0: otro lado, vamos cometiendo las mismas torpezas. De verdad, el ser humano tiene futuro para cambiar, como diría Huxley, en ese mundo feliz. ¿Puede cambiar la vida? ¿Puede cambiarse a sí mismo?
1: ¿A mejor o a peor, Pedro?
0: Claro, ¿a mejor o a peor?
1: Mira, tal como vives, vas aprendiendo. No porque no tenga una cierta edad tiene que ser una persona sabia, ¿no? Considero que tenemos dos crecimientos. Cuando nos hacemos mayores, pues podremos aprender a cosas manuales, ¿no? Hacer cosas que no sabíamos. Este tipo de crecimiento no me preocupa mucho. Me preocupa más el crecimiento evolutivo, de cuánto he querido crecer como ser humano, cuánta humildad he tenido para aprender. Esto es lo que nos diferencia. No la edad que tenemos, sino cómo ha transcurrido nuestro aprendizaje hasta llegar a cierta edad. Esto es lo realmente importante. Has dicho una cosa, llevamos 2000 años de nuestra era y no sé cuántos desde que el primer hombre.
0: Sí, sí.
1: Pero fíjate, Pedro, cuando interiorizas el ser humano, el hombre, cómo funciona, te das cuenta que dos palabras que son terriblemente negativas en cuanto a nuestro crecimiento. El ego, que es aquella persona que está poseída por el ego, a nivel evolutivo será siempre lo que es, nunca podrá crecer, porque rechaza toda opinión negativa. Su ego ya no lo deja entrar críticas. Y el otro es el egoísmo. Este es el problema ancestral que tenemos, y no ya tanto como has dicho, 2000 años de nuestra era, no. Es que este egoísmo, con muchas cosas más, las vamos refinando tanto para tener más provecho. Por lo tanto, considero que el egoísmo es uno de los valores que nos destruye a uno personalmente en nuestra relación humana. Y fíjate, podemos considerar que el hombre, contra más dinero tiene, se puede volver más egoísta. ¿Por qué? Porque desea más materialidades de lo que tenía antes. Y cuando tenemos mucho, queremos más y empleamos todo lo que sea para no perderlo y para apoderarnos de lo que no es nuestro. Por lo tanto, creo que la pobreza hermana más a los pueblos. Y cuando ya, y esto lo veremos después, creo que la pobreza hermana y el dinero nos disgrega. Fijémoslo, Pedro, cuando yo nací en el año 40, perdón. Entonces, cuando los hijos se casaban, normalmente en casa de los padres había más pobreza, más humanidad. Ahora, como los hijos, nuestros hijos, ya son, bueno, ya tienen un cierto poder económico, ¿qué pasa? Que hacen su vida y, entre comillas y con muchas comillas, llega un momento que los padres mayores llegamos a molestar. Podemos llegar a molestar. ¿Por qué? Porque si tenemos un poder económico, primera, segunda residencia, hacemos nuestra vida, los padres, bueno, están ahí. Por lo tanto, considero que el dinero, en vez de darle más seguridad al hombre, lo que hace es que pervierte sus valores. Es un punto de vista simplemente para considerarlo.
0: Estoy contigo que cuando alguien gana y está en una situación poderosa, posiblemente, sí, el ego, el egoísmo, pues le anda por los cuatro costados, ¿no? Y eso es lo mejor, es lo que enseña a la gente que tiene a su alrededor, ¿no? Y eso es lo que hace que lo admiren o que lo valoren de forma despectiva, ¿no? Yo no sé si tengo muy claro hacia dónde va la humanidad, Joan.
1: Es que ya me estás provocando, Pedro. Yo te diría, fíjate, permíteme hoy, Pedro.
0: Sí, sí, por favor.
1: ¿Hacia dónde va? Fíjate, a veces digo, no me importa hacia dónde va, me debe de importar más hacia dónde voy yo, porque yo soy parte de esta humanidad, y si yo como individuo intento ser mejor, esta humanidad también se puede. Por lo tanto, en los encuentros, cuando hacen tertulias, dicen, hemos de mejorar el mundo. Y Joan siempre dice, sí, pero ese mundo empieza por ti. Sí, claro, sí. Aquí hay un silencio.
0: No, claro, empieza. No nos está muy bien. Lo que pasa es que el que dice eso, como yo, no estamos en ese mundo. ¿Me explico? No lo quiero ver, ese mundo. Y si lo veo, pienso que no, que ese mundo no es mío, no es el que yo quería para mi vida, para los míos, ¿no? Yo cuando veo lo que está pasando actualmente, ¿no? Llevamos ya 2 años y medio, 3 años casi de una guerra que parecía que iba a durar un mes, ¿no? Ahora tenemos lo de Gaza, lo de Palestina, lo de los israelíes. No sé dónde desembocará todo. Todo esto viene dado quizás por el propio gas, por temas geopolíticos, por temas económicos, dinero. O sea, el dinero puede mancharlo absolutamente todo. O sea, uno puede tener todo el dinero del mundo, pero

0: Es como aquel que era tan rico que solo tenía dinero. Entonces, eso te va a dar felicidad. O sea, dices, los pobres son los que se hermanan. Es verdad. La gente que no tiene, pues a lo mejor con un chusco de pan se lo comparten porque no hay más. Y el que tiene, pues le da incluso, voy a decir una palabra fea, vómito, ¿no? Dar a alguien que está necesitado, ¿no? Vas por la calle y ves a alguien que está pidiendo y que está tirado en el suelo y piensas que está borracho o que no hay una caridad ahí. No sé. Ahora me podía meterme en temas eclesiásticos y alguien me tiraría de las orejas, ¿no? Porque esto es la, de verdad, desde el punto de vista no evolutivo, sino espiritual, desde un punto de vista religioso, lo que estamos viviendo, a todas luces, si eres católico, por ejemplo, es lo que hubiera querido Jesús de Nazaret para su gente. El que es budista y piensa que Siddhartha Gautama, cuando salió de su palacio, porque era príncipe, ¿no?, y vio lo que había en el mundo, tristezas, enfermedades, que él no había vivido nunca en su vida, trabajó para él y para enseñar al mundo, y el mundo aprendió de todo lo que él hizo en su momento. Y así podríamos estar hablando de miles, o cientos, o decenas de avatares, porque en cada poblado, en cada tribu, en cada lugar de la tierra, desde un sacerdote, un monje, un clérigo, un chamán, ha puesto su granito de arena para que el mundo sea un poquito más dulce, ¿no? Y yo eso creo que se está perdiendo, ¿no? O sea, yo miro a mucha gente que se dedica a plasmar su fe, digo su fe y no la fe, ¿eh?, a la gente, al mundo, ¿no? Y detrás siempre hay un interés económico. Siempre hay un interés económico. Entonces, por eso yo te hacía esa pregunta. ¿El ser humano tiene futuro desde ese punto de vista evolutivo? ¿O de aquí 1000 años, 2000 años, 3000 años, seguiremos hablando de lo mismo? ¿Y serán pequeños corpúsculos los que se unirán como en, pues, con los de la generación del 27 o 98 que se reunían en Madrid, en el Café de Lara, o de Larra, pues para hablar y hacer crecer el mundo de la poesía, de la novela? ¿Serán corpúsculos pequeñitos de verdad? ¿O el mundo será tan, pues, como ese mundo feliz, ¿no?, de Huxley?
1: Joan. Permítame, caballero, que vuelva a mis raíces, entre comillas. Joan piensa que el dinero pervierte al hombre y pervierte a la sociedad. Entonces, contra más capacidad, todo entre muchísimas comillas, todas estas aportaciones. Si el dinero pervierte al ser humano, contra más posibilidades de dinero podamos tener, podremos ser más perversos. ¿Y por qué pervierte al hombre? Por su egoísmo, sobre todo, por su inmadurez. Porque dices, yo con esto tengo suficiente, ¿por qué quiero privar más? Normalmente, cuando iba a trabajar, que madrugaba un poquito, a las 5 de la mañana, en la entrada de los parkings, veía señores, ¿eh?, como tú o como yo, seres humanos como tú, como yo, y como el de más importancia en este mundo terrenal. A las 5 de la madrugada, durmiendo en la entrada de los parques con un colchón con cuatro cartones. Esos seres humanos no tienen el mismo derecho que todos a tener una vida más digna, prescindiendo, fíjate, Pedro, prescindiendo de que su vida haya sido anteriormente desordenada y prescindiendo de todos estos valores negativos que haya podido tener, su fin no es estar ahí. Alguien tendría que haber que proteger a estos seres humanos. Y todo esto, ¿por qué, Pedro? Hice un libro, hace ya unos poquitos años, un libro, Vivir sin dinero. Ya estamos en la perversión de la sociedad. Gente que sufre, que padece, que se suicida, ¿por qué? Por falta de recursos económicos. Vivir sin dinero, ahora no me sale el subtítulo, será el dinero. Perdón,
0: lo Joan, retiro porque me parece que te has emocionado, o es una sensación.
1: Bueno.
0: ¿Te has emocionado ahora?
1: ¿Sabes lo que es ver a las 5 de la mañana gente durmiendo en la calle, en pleno invierno, lloviendo? Me cachis en la puñeta.
0: Nadie se merece eso.
1: Nadie, aunque hayan llevado una vida muy desordenada. No tiene que ver. ¿Y por qué hay gente que está durmiendo en la calle? Porque son pobres gentes, porque lo que sea. No, a mí no me importa lo que sea. Me importa este ser humano que está ahí. Si se ha llevado una vida desordenada. En vez de criticarlo, vayamos a por qué este hombre está ahí durmiendo en la calle, qué motivos le ha hecho que su situación personal. Por lo tanto, si no existiera el dinero, ¿será el dinero el origen de la pobreza? Es su título, ahora me viene ahora. Por lo tanto, Pedro, el dinero pervierte al hombre, pervierte a la sociedad, porque si no existiera el dinero, no había gente durmiendo en la calle.
0: Y, bueno, dicen que el dinero lo van a quitar dentro de poco tiempo. Van a decir, los billetes y las monedas no van a existir de aquí en el 2030, no lo sé. Si lo quitarán y todo lo pagaremos con tarjetas y con el móvil, no lo sé si eso llegará.
1: El problema es que todo tenga valor, Pedro. No, tanto me da papel como monedas como tarjetas. El problema está cuando algo le damos un valor. El hombre primitivo, aquel de no sé cuántos años, el más primitivo de todos, pues se repartían aquello que estaban o cazando o bien. Cuando ya empezaron a pensar, aquello que daba le empezaron a dar un valor. Entonces, si esto a mí me cuesta tanto y a ti esto te cuesta menos, pues cambiamos tres piezas yo por tú una. Entonces, cuando el hombre empieza a poner valor a las cosas, a partir de que ya hay la moneda, Pedro, ¿lo dejamos así?
0: Bueno, en realidad, Joan, me gusta que hables de estos temas. Este libro a mí me parece de verdad fantástico. Está en las librerías, ¿no, Joan?
1: Sí.
0: ¿O te hay que llamarle a ti para pedirlo?
1: En la librería Libre, aquí en Barcelona.
0: Libre.
1: Calle Balmes 20, me parece.
0: Librería Libre.
1: A Libre.
0: Bueno, podemos llamar y pedirlo. Librería Libre de Barcelona, calle Balmes, ¿sí? Decálogo evolutivo, El caballero sin la armadura oxidada, de Joan Sánchez Fortuny. Un día más, en Luces a la Oscuridad y en Tierra de Sueños. Joan, si tuviéramos referentes... si tuviéramos, yo no voy a entrar en política porque este programa no habla de política, pero caramba, está ahí a la vuelta de la esquina, ¿no? Yo no veo la televisión porque me da muchas veces, ya no solamente pena, sino la veo tan cargada de mentiras, ¿no? Que solamente leo la prensa y comparo, y algo de radio de los compañeros, ¿no? La televisión francamente no la veo, solamente me pongo alguna que otra película en Netflix, que me gusta mucho ver películas y me he tragado muchísimas. Pero si tuviéramos de verdad referentes que nos enseñaran con su ejemplo a ser mejores personas, lo seríamos. Pero no tenemos. No tenemos referentes, mal que me pese. En la política no hay referentes. Lo estamos viendo. No hay referentes. Digo política a títulos generales. Ya no voy a hablar del presidente del gobierno, ni de uno ni otro, porque no entra y tampoco es plan. No voy a hablar de la guerra tampoco, no hay referentes, ¿no? Porque ¿quién quiere matar, no? Veo fotografías de lo que se está viviendo, mujeres con sus hijos abrazados, niños pequeños, cómo mueren. Quiero decir que hay una sin razón en todo esto, que si hubiera alguien, con dinero o con poder o con, no sé, que supiera hacer, y siempre lo comento, una especie como de, pues hasta aquí hemos llegado, hasta aquí. Yo me acuerdo que hace años atrás, Joan, la gente salía a la calle quejándose al gobierno, cuando sobre todo gobernaban pues los de derechas y Franco, ¿no? Salían todos los sindicalistas, toda la izquierda salía a la calle, que me parece correcto, porque si hay que quejarse, uno se queja, sea de derecha o sea de izquierda, pero es que ahora la gente lo asume todo como dame pan y dime tonto. O sea, no sale nadie, no hay una revolución. Los sindicatos están comprados, las televisiones están compradas, los medios están comprados. Y además las películas que nos dan siempre aparecen pues desde abogados, jueces, policías, comprados, medios comprados. Dicen, hay de verdad democracia en este país. A mí me han llegado a decir, o me han anulado en YouTube, entrevistas que hablaban de cosas que al parecer molestaban el propio canal de YouTube. Pero ¿esto qué es? Si en la época de Franco ocurrían estas cosas. Antes salía la gente a la calle quejándose, no salen ahora a quejarse. No salen. Los sindicatos cobran dinero, montan sus historias, no viven del trabajador, de lo que vayan pagando cada uno, viven de lo que le da el gobierno. Entonces, ¿por qué me voy a quejar si vivo mejor que antes? Entonces, el gobierno lo que hace es ir comprando. Me da mucha pena hablar de esto, porque no es mi...
1: No es mi tema
0: y tampoco me quiero enterar ahí, ¿no? Pero es que eso también lo podría trasladar, pues no sé, a la religión, cualquier religión.
1: Cualquiera has dicho.
0: Cualquier
1: bien
0: religión.
1: Dicho, bien dicho, Pedro.
0: No solamente una, cualquier religión. Yo, y a veces pienso, bueno, a ver si me toca la lotería, me compraré una montaña, la rodearé, meteré animales y animales que por recidos que lo necesiten, seres humanos que lo necesiten, pero de verdad, y me olvidaré del mundo.
1: Si esto molesta a alguien, irán a por ti.
0: Bueno, es que uno tiene que expresarse como es. Sí, yo llevo en la radio más de 40 años, haciendo este programa 35 pasados, 35. Se ha convertido en el programa más longevo de la radio, el más antiguo, el más viejo, así como yo, que me salen canas por todos los lados. Tenemos muchos amigos y seguidores, pero porque a mí yo no tengo pelos en la lengua, ni en la boca, ni en ningún lado, bueno... en la cabeza ya menos, pero
1: aunque dan.
0: Para quejarme, no todo es dame pan y dime tonto, no todo es espiritualidad, hay que a veces, está muy bien, pero hay alguien más, como diría aquel del chiste, ¿no? Está muy bien, gracias, pero hay alguien más, no sé. Somos, no sé, dentro de nada, también está en la agenda del 30 que los niños de 4, de 6, de 6 a 8, de 8 a 9 o de 8 a 10, en según qué escala, pues se van a aprender, van a necesitar cursos de sexo en las escuelas, de saber cómo pueden llegar a masturbarse ellos, cómo se hace tener relaciones con las niñas con 6, 8 y 10 años, ¿no? Si eso se apoya, si eso de verdad está en la agenda del 2030 y eso lo apoya alguien, por muchos libros que tú escribas y por muchas cosas que yo diga aquí o por muchos invitados buenos que pasen por este estudio de radio, el mundo no cambiará sino irá todo lo peor. Yo no me veo a un niño de 10 años que la profesora le esté enseñando a masturbarse o que le enseñe cómo tiene que hacer el amor con su compañera de clase.
1: Hay un momento en la vida para cada cosa.
0: Para todo, ¿no? Para todo, ¿no?
1: Para
0: entonces,
1: todo, Pedro.
0: A ver, que yo no soy un monje, ¿eh? Pero yo creo que la vida, no sé, hay para todo. Cuando yo veo algunas niñas por la calle vestidas que parecen que, bueno, digo, no tienen padre, ¿no? Se han cambiado en el lavabo de un bar y se han puesto de todo. Madre mía de mi vida, estamos un poco perdiendo los papeles. No lo sé, ¿eh? Es una pregunta que yo hago a voleo y que alguien me tilde de lo que me quiera tildar.
1: Estoy de acuerdo, ¿no?, contigo.
0: El padre no se entera y le resulta que el padre se entera el día de mañana porque un amigo ha visto a la hija y dice, oye, vi a tu hija que iba con una tal, puf, madre mía. Ahora me estarán diciendo, más de uno pensará, este es un retrógrado.
1: Veo a niñas de 14, 15, 16, de verdad, siempre digo lo mismo, una señora con un bañador clásico es más elegante que con un simple taparrabos y perdón por la expresión. Uh-huh. Entonces creo que estamos de acuerdo, Pedro.
0: Decálogo evolutivo, el caballero sin la armadura oxidada, de Joan Sánchez Fortún, librería
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0: 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Joan, que tengas muchos éxitos, muchas gracias. Y no tardes tanto en hacer un nuevo libro porque tardamos en entrevistarte.
1: Una cosa, el primer libro que publiqué, la primera entrevista que ningún medio me hizo fue Pedro, el primer domingo lunes del año 7 de madrugada, a las 3 o las 3 y media, el primer libro.
0: Madre mía.
1: Ahora he hecho ya la quinta edición, o ya la quinta edición revisada y aumentada, y ya con la edad que tengo, este ya lo
0: finito,
1: dejo
0: ahí. Ya finito, muy bien. Bueno, pues ya han pasado unos añitos, ya ha llovido.
1: Unos cuantos añitos, Pedro.
0: Joan, te veo muy bien, me alegra muchísimo que hayas venido, de verdad. Te felicito y todos los éxitos para ti, querido amigo.
1: Gracias, Pedro. Siempre que necesites, estoy a tu disposición.
0: Lo sé.
1: Un placer.
0: Igualmente, Joan. Buenas noches.
1: Pedro, buenas noches.

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2: La primera sensación fue un picor en la mejilla. A continuación, Evelyn sintió algo en los oídos, un zumbido, un escozor. Tenía las extremidades entumecidas. Parecía estar en algún lugar húmedo y terriblemente frío. Cuando trató de moverse, el dolor le atravesó la pierna y la hizo jadear. Sus párpados se abrieron, revelando nada. Una gran extensión incolora. Tal vez hubiera muerto. Estaba en el purgatorio y las agujas que corrían por su espina dorsal eran el pago por sus pecados. Tan pronto como el pensamiento cruzó por su mente, el silencio a su alrededor se deshizo. Un animal jadeó en algún lugar cercano. Evelyn se tensó, incapaz de levantar la cabeza y mirar. La criatura respiraba con pesadez. Lo único que Evelyn pudo hacer fue gemir y cerrar los ojos. El animal olfateó junto a su oreja. Le lamió la frente con su lengua tibia y viscosa.
3: ¡Vete!
2: Pero, en vez de eso, la bestia peluda se tendió sobre su caja torácica, cuidándola, reclamándola como propia.
4: Buena chica, buena perra.
2: Despacio, Evelyn permitió que sus ojos se abrieran y todo se esclareció. Ningún monstruo yacía sobre su pecho. Era simplemente un beagle que llamaba a su amo. Varios rostros se agolparon en su campo de visión. Hombres a los que reconoció vagamente y los adorados rasgos de su hermana Susan.
5: Evelyn, ¿estás herida?
3: Creo que sí. No recuerdo. ¿Qué ha pasado?
6: Cayó nieve de una rama y su caballo se asustó. Se fue corriendo hacia los establos con la silla colgando alrededor del vientre.
2: Así era. Estaban cazando. No en casa, sino en otra finca en Chillingham Grange. El hombre que se había dirigido a Evelyn era Víctor Chillingham, el caballero cuya propuesta de matrimonio había rechazado con firmeza.
3: Hay que llevarte dentro antes de que te resfríes. ¿Crees que podrás ponerte de pie?
7: Lamento causar problemas, pero no creo que pueda.

0: ¿Cómo la encuentra, doctor?
1: Se ha roto un pie y se ha dado un golpe desagradable, sin duda. No hay lesión en el cráneo, pero habrá síntomas de conmoción cerebral. Náuseas, mareos... Yo no la movería bajo ningún concepto.
0: ¿Cómo te las has apañado, Evelyn? No te has caído en tu vida. Ahora, en una ocasión en la que necesitamos que todo salga a la perfección...
2: Lo siento, mamá. No ha sido culpa mía. Fue el caballo que salió disparado.
1: Tome esto que le he escrito en la receta 2 veces al día. Volveré a llamar para comprobar su progreso. Mientras tanto, ordeno reposo en cama. Poco movimiento y absolutamente ninguna emoción.
0: Eso es imposible. Su hermana se va a casar la noche de Reyes y Evelyn es la dama de honor.
1: Lo lamento, señora Lennox, pero no se puede evitar. La salud siempre debe ser lo primero. Impedir que su hija contraiga una fiebre cerebral es mi principal preocupación. ¿Debo enviar mi factura al señor Chillingham, señora?
0: ¡Oh, cielos, no! Ya le hemos molestado bastante por un día. Vaya a ver a mi marido. Está en la sala de billar.
1: Muy bien, señora.
0: Me doy cuenta de que tu situación no es fácil, Evelyn. Que tu hermana menor se case antes que tú es una experiencia un tanto humillante. Pero ya tuviste tu oportunidad de ser la novia. Es una lástima si ahora te arrepientes de tu decisión.
2: ¿Cómo?
0: Cometiste un error muy estúpido al rechazar al señor Chillingham. No me sorprende que te lo hayas pensado mejor, pero arruinar el enlace de tu hermana no es digno de ti. Ten en cuenta que cuando Susan sea la señora Chillingham y se mueva entre la alta sociedad, podrá encontrarte otro pretendiente. Uno que tendrás el buen juicio de aceptar, si es que eres capaz de volver a moverte en un baile, porque ese pie...
2: ¿Crees que he hecho esto a propósito? ¿Para estropear la boda de Susan? ¡Oh, mamá! ¿Cómo puedes sospechar que soy tan mezquina?
0: De cualquier forma, no importa. No has logrado tu fin. La boda seguirá adelante, contigo o sin ti. Adelante, por favor. ¡Oh, señor Chillingham! ¡Susan!
2: Pobre Ivy, qué decepción estar así. Pero no temas, tenemos una sorpresa para ti. O más bien, Víctor la tiene. Ha sido idea suya.
3: Biddy, nuestra criada, la tiene. Biddy, acerca la silla de ruedas. Esto pertenecía a mi padre. ¿Le he comentado alguna vez lo mucho que se resistió su salud hacia el final de su vida?
2: Ese viejo incorregible, con su mal genio y sus malas formas. Su aspecto era la de un hombre grasiento, con ojos pequeños y crueles. Sí, lo ha hecho. Creo que dijo que su padre se quedó mudo y no podía usar las piernas.
3: Precisamente. Así que le compré esta silla.
2: No es una silla cualquiera, Ivy. Girando estas manijas puedes dirigirla. Y toda la máquina es autopropulsada.
3: La llaman la silla mecánica del señor Merlin. El último invento. No reparé en gastos.
0: ¡Ah! ¡Qué consuelo debió de ser para su padre tener un hijo tan obediente!
3: Espero que sepa, señorita Lennox, que haré todo lo que esté en mi mano para ayudarla también a usted en su enfermedad. Es un miembro de mi familia, tanto como lo fue mi padre. Por desgracia, su silla no le será de utilidad al aire libre, pero debería ayudarla a desplazarse por la casa.
2: Así que al final no tendrás que perdértelo todo.
0: ¡Cuánta amabilidad! Mi hija está en deuda con usted, señor Chillingham. Se ha quedado muda ante tal honor. Ha sido muy descuidada. Debe aprender a montar con más moderación en el futuro.
3: Por favor, no la reprenda, señora. La culpa no fue de la señorita Lennox, sino de mis mozos de cuadra. Ese sillín no se había mantenido en buen estado y la cincha no estaba bien sujeta. Tales errores son inaceptables. Tenga por seguro que el responsable será despedido de inmediato.
2: Oh, por favor, no le prive de su puesto, señor. No por mi causa. No podría dormir si un hombre perdiera su empleo en esta época del año. Perdonémosle en consecuencia con el espíritu de esta época.
3: Su tierno corazón la honra, señorita Lennox. Es casi tan benévola como su hermana. Muy bien. Se hará tal como usted desea.
0: Esta excelente silla no te hará subir y bajar escaleras. De verdad, Evelyn, supondrías menos molestia para todos si durmieras aquí abajo. Vivi puede ir a buscar tus baúles y quedarse contigo en una cama plegable en caso de que la necesites. ¿Le parece un plan razonable, señor Chillingham? No me gustaría que mi hija causara molestias.
3: En absoluto. No tengo objeciones. Este pequeño salón rara vez se usa. Espero que la señorita Lennox lo considere suyo durante su estancia.
4: Vamos a probar la silla. Arden deseos de verla en acción.
5: Evelyn no pudo negarse. Biddy la levantó del diván y la sentó en aquel artilugio.
4: Gira las palancas para avanzar.
5: Con cautela, Evelyn empujó las dos palancas de latón deslustrado. Con un chirrido agudo, la silla se puso en movimiento.
4: ¡Mírate lo estupenda que vas!
5: Rodaba al paso de un caracol. De todos modos, a Evelyn le preocupaba no saber cómo parar. A paso lento pero seguro, avanzó poco a poco hacia las llamas de la chimenea. Intentó no entrar en pánico, pero ya podía sentir calor sobre la piel.
4: ¿Cómo puedo?
5: Por pura suerte, su mano golpeó una palanca con el brazo derecho y una barra cayó, haciendo que las ruedas se detuvieran.
0: ¡Muy bien!
3: ¡Bravo!
4: ¡Estupendo!
0: ¡Qué amable, señor Chillingham! Esta silla es muy útil. Bueno, Evelyn, ¿qué dices?
5: Evelyn apretó la mandíbula en un rictus similar a una sonrisa. Estaba bastante decepcionada. Lo menos que podía hacer en aquel momento era parecer agradecida.
2: Gracias, señor Chillingham.

0: Esa noche, Evelyn se retorció en el diván, incapaz de dormir. El pie le dolía y palpitaba a un ritmo tan constante como el latido de un corazón. No había nada que hacer, excepto permanecer despierta y alimentar sus arrepentimientos.
1: Me habré vuelto loca al rechazar a Víctor Chillingham. Se decía que era un jugador, pero no creo que sea cierto. Estuvo entreteniendo a los invitados de la boda con lujos durante los 12 días de Navidad. Debe de contar con algún ingreso estable de alguna parte. Mi rechazo por él no fue puramente mercenario. También jugaron cierto papel las preocupaciones por mi familia. Me inquietó que él pudiera cambiar con la edad y volverse tan cruel como lo había sido su padre. Y también estaba el hermano mayor, al que nunca he conocido. Se decía que era deforme, que había degradado y eliminado por completo del testamento. Pero yo debo juzgar a Víctor por las faltas de sus parientes. Mi único consuelo es que mi adorada Susan sea feliz. Será dueña de una hermosa casa y tendrá un marido encantador.
0: Aún así, su madre no había exagerado al decir que parecía extraño que la hija menor se casara primero. Haría que Evelyn pareciera extraña, indeseable, en especial si ahora estaba condenada a caminar con una cojera. Giró la cabeza sobre la almohada, desconsolada. La horrible silla acechaba a su lado como un recordatorio de su renquera. Le resultó extraño que Biddy no emitiera ningún sonido mientras dormía y que no hubiera movimiento por parte de los invitados de arriba. Evelyn trató de quedarse dormida como todos los demás. Imágenes inconexas surgieron tras sus párpados. Árboles perfilados en blanco, cascos golpeando la nieve en polvo, perros siguiendo el rastro con la cola en alto. Recordó fragmentos extraños del día. Cómo el lago se había congelado como una losa de mazapán. Susan diciéndole que había un jardín venenoso en algún punto de los terrenos. De pronto, escuchó un crujido repentino. El sonido la hizo estremecerse, enviando un relámpago de agonía por su pierna.
1: ¡Vaya una tontería! Ese ruido solo puede haber salido de Biddy al rodar sobre su cama plegable.
0: No le dio más importancia e intentó volver a poner el pie en una posición cómoda. Pero el crujido se repitió más fuerte, cerca de su oído.
1: Ese ruido no puede venir de la cama de Biddy, porque lo oigo muy cerca. ¡Ese ruido proviene de la silla!
0: Evelyn abrió poco a poco los párpados y examinó la corta distancia entre su almohada y la masa sombría del artilugio. Nada parecía haber cambiado.
1: Es un artefacto viejo y decrépito, destinado a gemir y a asentarse.
0: Trató de aferrarse a ese pensamiento mientras la tapicería chirriaba como si alguien estuviera ajustando su posición en el asiento.
1: Biddy, Biddy, estás dormida.
0: No llegó ninguna respuesta. Se oyó un crujido fuerte. Era el descarnado chirriar de las ruedas.
1: Seguro, seguro que ese crujido ha tenido que despertar a Biddy.
0: Evelyn echó un vistazo al otro lado del salón, donde la doncella había instalado su cama plegable. Estaba vacía. No había nadie debajo de las sábanas y ella estaba completamente sola. O tal vez no. Otro crujido de la silla mecánica. Ahogada por el terror, Evelyn dejó que su mirada se desviara hacia ella. El artilugio seguía a su izquierda, junto al diván, pero ya no apuntaba hacia un lado. Ahora se había girado hacia ella. ¡No! ¡No! ¡No es posible! Fulminó los brazos de la silla con la mirada, como si pudiera obligarlos a volver a su sitio. De alguna forma, sin ninguna intervención humana, el artilugio había girado completamente 90 grados. El pánico se apoderó de su garganta.
1: No debo ceder. Está claro que se trata de un sueño. El médico me dio láudano y este medicamento siempre me causa pesadillas. Pero, por otro lado, puedo sentir las punzadas de mi pie roto. ¡Despierta!
0: La silla respondió. Evelyn miró horrorizada cómo la manivela del brazo derecho comenzaba a girar lentamente.
1: ¡No! ¡No aceptaré esto!
0: Desesperada, buscó algo, cualquier cosa que pusiera fin al sueño. Solo había un remedio a mano. Preparándose, bajó las piernas del diván y se sostuvo sobre los pies heridos. La agonía fue peor de lo que esperaba. Chilló dentro de su cabeza hasta que ahogó el ruido metálico de la silla. Si ese dolor no la despertaba, seguramente nada lo haría. Pero su conciencia no estaba saliendo a la superficie. De hecho, comenzó a retroceder. Todo se convirtió en negrura a su alrededor.

0: Evelyn se despertó con un golpeteo frenético.
1: Déjeme entrar, por favor, señorita. ¡Abra la puerta!
0: Desorientada, Evelyn levantó la cabeza. La silla estaba junto a la puerta. Estaba colocada de manera que nadie pudiera entrar ni salir de la habitación.
1: ¡Señorita Lennox!
0: La mayor parte del dolor había desaparecido. Apretó los dientes y se arrastró por la alfombra, arañando con las manos hasta llegar a la silla. Se apoyó en un brazo y empujó el miserable artilugio con todas sus fuerzas. Este rodó hacia atrás.
1: Señorita, ¿cómo está herida?
2: ¿Dónde estabas? ¿Cómo es que estabas fuera?
1: Estaba desayunando con los criados, señorita. Y ahora es hora de que la vistamos para el suyo.
2: No, lo que quiero decir es que ¿dónde estabas antes? Oh, me desperté durante la noche y no había ni rastro de ti. Intenté ponerme de pie. El dolor debió de hacer que me desmayara.
1: Lo siento, señorita.
0: Evelyn vio una brizna de paja en el pelo de Biddy y recordó cómo se había estremecido el día anterior cuando el señor Chillingham había amenazado con despedir a alguien de los establos.
2: Pero, Biddy, tienes un amorío.
1: Señorita, sabe que no me está permitido tener pretendientes en mi posición.
2: No te regañaré, Biddy. Y no le diré a nadie que tuve un accidente en tu ausencia. Pero debes quedarte conmigo esta noche.
1: Sí, señorita.
2: Júralo. Pase lo que pase, no me dejes sola después del anochecer.
1: Lo prometo, señorita.

0: Todos los invitados se habían reunido para desayunar en un amplio y aireado salón cubierto de tapices.
1: Señorita Lennox, ¿cómo se siente hoy? ¿Mejor? Confío en que haya descansado bien.
2: Sí, gracias.
1: Permítame que la ayude con la silla para acercarse a la mesa. Es un tanto difícil encajar los brazos mecanizados de la silla debajo de la mesa. ¿Puedo pedir que le lleven una bandeja a su habitación? ¿La llevo de vuelta al saloncito?
2: Oh, no. No hay ninguna necesidad. Me las arreglaré perfectamente. Gracias.
3: Bueno, hija, es una suerte que hayas logrado romperte solo el pie y no el cuello. Nos habríamos visto obligados a posponer la boda. Tu madre nunca te lo hubiera perdonado. Sin embargo, Susan te habría recordado con más amabilidad. Perdería una dama de honor, pero me atrevo a decir que no le importaría haber duplicado su dote.
0: El grupo planeó ir a patinar al lago una vez que terminaran de desayunar. Por supuesto, Evelyn no podía participar. Susan se quedó mientras acariciaba el cabello.
2: No me gusta dejarte aquí, Ivy. ¿Cómo me las arreglaré para mantener el equilibrio sobre el hielo sin que me tomes de la mano?
4: El señor Chillingham será el encargado de sostenerte ahora.
1: Haré que los sirvientes saquen todas nuestras colecciones para entretenerla. Hay medallas y conchas, también un buen libro de grabados. Iré a buscarlo yo mismo. Todo lo que hay aquí está a su disposición, señorita Lennox. Si necesita algo más, no tiene más que preguntar.
0: Evelyn se quedó estupefacta. Después de la forma en que le había rechazado, aquella amabilidad resultaba casi opresiva. ¿Quizá percibía que ella albergaba remordimientos? Esperaba fervientemente que no fuera el caso. Era muy tarde. Ahora debían pensar en Susan, la cual seguía sonriendo, ajena al estremecimiento entre su hermana y su prometido, pero era la única. Los ojos de la señora Lennox les perforaban a ambos con una mirada letal.
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0: con eso pondríamos en jaque, yo creo, que a cualquier gobierno. Que no es un sistema que haya ocurrido ahora con Pedro Sánchez, que es que llevamos 45 años así. Dependemos de absolutamente todo. Que los bancos nos den dinero para comprar una casa. Dependemos de que el ayuntamiento nos dé permiso para construirnosla en un terreno. Dependemos de que la comida venga revisada por sanidad. Dependemos de todo. ¿Por qué el asalariado no se revela? Porque no ve todo lo que le quitan. Básicamente, no existe la propiedad privada. Tú al final pagas un impuesto de patrimonio. ¿El IBI qué es? Es un alquiler por mi casa. Y a día de hoy, puramente capitalista, en el modelo teórico del capitalismo, un agricultor que se autoabastece, que cualquier ricachón que está haciendo dinero en influencias, en intereses, en conspiraciones y en cosas así, ¿no? Porque realmente el capitalismo es háztelo tú mismo y juega con las reglas universales de la oferta y la demanda. Y eso no lo tenemos.
1: Si mañana te nombraran ministro de Economía, ¿cuál sería tu primera medida de urgencia?
0: Dimitir.
1: Vivimos atrapados en un engranaje que exige todo a cambio de nada. El sistema fiscal actual ya no recauda para el bienestar, sino que ahoga, asfixia y destroza al motor del país, los autónomos. Y los pequeños trabajadores, ¿qué pasaría si decidimos colectivamente decir basta y cerrar el grifo Hacienda, por ejemplo? Si mañana todos los autónomos de este país deciden no pagar su declaración trimestral, ¿cae el sistema o caemos nosotros?
0: El sistema no sé si caería, porque realmente solo somos 3 millones de autónomos frente a la cantidad de asalariados que tenemos en el país. Al final estamos trabajando 22 millones de personas que mantenemos a los otros 20 y pico millones de ciudadanos, ¿no? Y de esos 22, solo 3 millones somos autónomos. La cuestión es que los autónomos tenemos empleadas a muchas de esas personas y pagamos gran parte de los impuestos que se recaudan en el país. Entonces, en cierta medida, sí que podríamos poner en jaque, cuanto menos, la recaudación.
1: Bienvenido, iluso urbanita, a la Caja Negra. Pues nada, un hombre que se ha plantado frente al sistema para dar voz a una revolución fiscal que muchos piensan que esto, bueno, pues ya no tiene sentido, ¿no? Pero que pocos se atreven a ejecutar y a decir en voz alta. Y para hablar de ello tenemos aquí a nuestros compañeros, tengo a mis compañeros, a Fran Padilla, un padre alienado.
2: Buenas tardes.
1: Y a J. Camacho, Relatos de un maltratado.
2: Muy buenas, bienvenido.
1: ¿Qué tal, compañeros? Ay, perdonadme que estoy con la alergia.
2: Contento de tener aquí a un empresario y a una persona ilusionada, que para ser empresario hay que ser una persona ilusionada o ilusa, vete tú a saber.
1: Y valiente, valiente.
2: Y valiente, muy valiente.
3: Iluso o temerario, una de dos.
0: Yo creo que todo junto, en realidad, porque como te pongas a mirar y a tratarlo con gestión, con cabeza, desde luego hay más ganas de dejarlo que de seguir adelante, porque el sistema está contra nosotros, desde luego.
2: En España.
0: Sí. En España, correcto, en España. El problema es que estemos enamorados de este país y nos guste.

0: Bueno, el despertar, estoy
1: Sí.
0: parcialmente de acuerdo. El despertar para una parte de la sociedad y el adormecimiento profundo para otra parte, porque hay otros que han aprovechado esto para entregarse completamente al sistema y lo que diga Papa Estado, así hacemos.
2: Sí, bueno, yo esa parte no te la puedo decir porque no entiendo la gente que decide reaccionar así, ¿no? Pero bueno, igual que hay un conejo que ve los faros de un coche y salta fuera de la carretera y hay otro que se bloquea, supongo que lo mismo nos pasa a las personas, ¿no? A veces la realidad es demasiado dura y hay quien prefiere no mirar para no sufrir y hay quien prefiere pelear.
3: Yo voy a entrar a saco. Casi. La cuota de autónomos, o sea, es un impuesto revolucionario. Tiene tintes mafiosos totalmente.
2: Totalmente.
3: Pero con la diferencia que tú, cuando pagas a la mafia por lo menos te protege de que te pase algo. Aquí no.
2: Aquí no.
3: Porque los autónomos no tienen ninguna contraprestación de ese impuesto.
2: Depende a quién le preguntes. Hay grandes defensores de la seguridad social y hay grandes defensores del Estado que dicen que no, que estamos cubiertos, que tenemos lo mismo y que incluso pagamos menos que los asalariados.
3: Pero también pagas
2: Pero
3: IRPF, aparte.
2: aparte, claro.
3: Es
2: Más
3: que
2: luego los que tenemos empresa, impuestos a sociedades,
0: IVA, impuestos
2: IVA,
0: indirectos,
2: claro, todo esto. Entonces, realmente yo es que creo que la gente no es consciente desde que pone la primera gota de sudor hasta que cierra los ojos por última vez al final de su vida, que el Estado se queda prácticamente con el 70% de todo
3: no, sin práctica.
2: y sin práctica,
3: O sea, entre indirecto e indirecto.
2: con variaciones dependiendo de quién seas y de lo que hagas, pero entre el 60 y el 70% de toda tu vida laboral.
3: Yo, para que vayas sabiendo por dónde van mis preguntas, yo me considero profundamente liberal, que no libertario, pero liberal sí. Y yo siempre digo a todo el mundo que haga un ejercicio. Digo, tú desde el momento que cobres tu nómina, digo, vete descontando todos los impuestos ya de los de la nómina y cada vez que te tomes un café, pide el ticket y descuenta todos los impuestos. Verás a final de mes lo que te han quitado, que en muchos casos es hasta el 70 o más.
2: Más, correcto.
3: Más.
2: Pero es que luego hay impuestos que muchas veces no vemos, porque las basuras, los vehículos, el IBI, este tipo de cosas, pero luego también está pues las herencias, las donaciones, todo este tipo de cosas. Son más difíciles de ver porque no las pagamos con cada vez que sacamos la tarjeta, sino que las pagamos una vez al año, cosas así, y no nos damos cuenta. Realmente, ni siquiera en un mes, en una semana, con recopilar los tickets de una semana, ya podrías ver todo lo que estás pagando, más luego divides tu sueldo entre cuatro y le sumas más de un 30%, que es lo que la empresa te está reteniendo por tenerte a ti empleado. Entonces, es que es impresionante.
1: La línea entre la protesta legítima y la ilegalidad es delgada. ¿Te consideras un antisistema o un superviviente?
2: Es difícil esa pregunta porque yo sí me considero un poco libertario, aunque no estoy de acuerdo del todo con las bases del libertarismo, que no es lo mismo que el ser liberal. Pero un poco antisistema sí me considero porque realmente no me gusta cómo está montado el sistema. O sea, me he dado cuenta de que el régimen del 78 ha sido un timo que nos han.
1: Total, es justo, dale más fuerte, hombre, que nos.
0: Es la primera vez que se dice eso en esta mesa.
2: Sí, ¿verdad?
1: Sí. Hoy, esta tarde, porque no hemos hablado con Iba
3: De política, pero.
2: Sí, el régimen del 78 es un timo que nos han metido, que le han dado en llamar democracia, pero no es democracia, porque no tenemos el control. La propia definición etimológica de democracia hace que el pueblo tenga el control y nosotros no tenemos control. Que
1: Totalmente.
2: para venir de donde veníamos podía ser una opción mejor que lo que había y viable. Pero está claro que después de 45 años no hay que darle más vueltas de tuerca a esto porque no funciona.
3: De todas maneras, mira cómo ha cambiado la imagen del antisistema, ¿eh? Ahora los antisistemas somos gente de familia, católicos, trabajadores, que
2: Sí,
3: montamos
2: sí,
3: negocios,
2: sí,
3: que
2: sí.
3: creamos. Esa es la imagen del antisistema
2: Sí,
3: actual. Pues claro,
2: correcto.
3: ahora un feminista, un anarquista, un wokista, ya no es antisistema, está
2: No,
3: dentro del sistema.
0: es
3: Sí,
0: el mega guay,
2: correcto.
0: claro.
1: Totalmente. ¿Qué le dices o qué le dirías más bien a quien te acusa de insolidario por proponer no pagar los impuestos?
2: Bueno, lo primero es que insolidario no soy porque el método que yo propongo al final terminas pagando los impuestos y es más, asumes que vas a pagar un 20% de interés por multa. Entonces yo estoy contribuyendo más que nadie. Pero realmente es que hay muchísimas cosas en las que nos iría muchísimo mejor si simplemente nos agrupásemos civilmente y todos pusiéramos una parte de nuestro dinero, pero supiéramos.

0: a dónde va.
1: Claro.
0: Yo siempre lo digo, si 48 millones de personas ponen un euro, tenemos 48 millones de euros, ¿no? Entonces, por decirte, yo paso mucho por Castilla y León, y allí en Castilla y León siempre pongo el ejemplo de una carretera que llevaba 20 años sin hacerse, y recientemente ya la han asfaltado, la han hecho nueva, le han dado un acceso maravilloso a 3 o 4 pueblos rurales que ve por allí, aldeas prácticamente, y ha costado solo 1,8 millones de euros. Después de 20 años, pues son 14 o 15 kilómetros. Imagínate con poner un euro cada uno, cuántas carreteras podríamos mejorar de 1,8 millones de euros. Contando que en esos 1,8 millones habrá mordidas, habrá desfalcos, habrá sobrecitas y habrá de todo. Claro, ahora tú piensa que de todo lo que tú cobras al mes, tal cual sea tu nómina, prácticamente el doble se lo lleva el Estado. O sea, si yo cobro 1.200 euros, el Estado se ha llevado ya 1.200 euros. Entonces, eso por 48 millones es un montón.
2: Incluso cuando yo te conocí en redes y vi tu propuesta, lo primero que pensé, vaya flipado.
0: Correcto.
2: Fue lo primero que pensé. Pero ahora que he visto más tus vídeos, los he comprendido y he conseguido entender el mensaje que quieres lanzar, necesitamos muchos flipados como tú. Y necesitamos sobre todo no solamente muchos flipados como tú, sino que la gente entienda cuál es tu mensaje realmente y que te siga. No que te siga en redes, no. Que te siga en la idea.
0: Correcto.
2: Yo esta semana ando muy fastidiado de tiempo, mucho. Pero te prometo que yo voy a venir con mi brazalete. Las dos líneas negras y la
0: brazalete
2: blanca. No he podido. Pero haz de cuenta que lo llevo puesto.
0: Vale.
2: Porque he interiorizado tu mensaje. Sí que es verdad que he estado echando cuentas y, ostras, me costaría seguirte en la idea y arrancarme. Porque ese 20% más en cuanto a todos los impuestos que yo pago es harto.
0: Mucho.
2: Es decir, es mucho. Tengo 14 empleados. Es bastante el tema de decidirme a no pagar impuestos. Bueno, o a retrasar el pago de esos impuestos. A retrasarlo. Pero, ostras, me encanta tu idea y sobre todo porque más allá de que llevemos a cabo la idea o no completa como tú la planteas, por lo menos estás ayudando a que la gente abra los ojos y entienda de qué es de lo que estamos hablando. Y me gustaría invitarte a que nos hagas, porque todos los que estamos aquí en esta mesa entendemos cuál es tu propuesta, pero no toda la gente te conoce. Entonces, me gustaría que nos hicieras una composición de lugar y un esquema de cuál es tu propuesta.
0: Vale, pues mira, la propuesta es no los 22 millones de trabajadores, que es más difícil, sino precisamente los autónomos. Somos, paradójicamente, los más sufridores, con lo cual podemos aguantarlo, porque estamos acostumbrados a ir a las malas. Pero además es que tenemos la ventaja de que somos de los pocos que pagamos nuestros impuestos voluntariamente. El resto, los asalariados los pagan obligados. Cuando un asalariado recibe su nómina, ya le han quitado esa parte de impuestos. Y aún así los asalariados, lo comentamos luego si queréis, los asalariados pueden hacer cosas. Pero entonces, los autónomos y los empresarios, porque los empresarios al final siempre tiene que haber un administrador detrás de una SL y ese administrador tiene que ser autónomo. Entonces nosotros pagamos la cuota autónomos, que es, como me dijo alguien, es como la suscripción a Netflix, ¿vale? Yo pago una cuota porque me permitas trabajar. Entonces, solo con esa cuota, sin arriesgar ni el IRPF de los trabajadores, ni el IVA de tu empresa, ni nada, solo con esa cuota, y solo 3 millones de personas, yo creo que ya pondrían en jaque a cualquier gobierno. Que en este caso, con el gobierno que tenemos ahora, que se dice ser el gobierno de la gente, sería especialmente eficiente porque en algún momento se quedarían sin un buen pico de esa recaudación que tienen y tendrían que decidir si dejan de lado a sus amigotes o a sus votantes, ¿no? Entonces, la propuesta es, solo con la cuota de autónomos, solo los 3 millones de autónomos que somos, en un trimestre que no pagásemos esos 300 euros por cada uno de los 3 meses del trimestre, ya tendríamos, sin haber ingresado en las arcas del Estado, 2.700 millones de euros. Esos son más de 10.000 millones al año. Eso quiere decir que es el presupuesto de más de un ministerio que ronda eso, los 9.000, 10.000 millones de euros al año, solo devolviendo la cuota autónomos, que son 300 euros de media. Hay quien más, hay quien menos, ahora con los tramos todavía peor, pero de media, esos 300 euros, el 20% de multa serían 20 euros de cada 100. Es decir, por yo devolver un recibo, voy a palmar solamente 60 euros más. Pero es que encima tengo comprobado, con ese impuesto de la cuota autónomos, con esa devolución, pero también lo he comprobado con todos los demás, que tardan una media de 5 meses en venir y embargarte ese dinero que les debes. Porque además es un dinero que en solo 3 meses tú debes 900 euros, tú vas a pagar solamente 180 euros extra de esos 900, que los ibas a pagar de todas formas, pero por 3 millones son 2.700 millones que el Estado no recauda. Entonces, si te puedes permitir 180 euros de pérdidas en un trimestre, que yo creo que podemos prácticamente todos, porque el que no se lo puede permitir realmente le diría que se haga asalariado y más con los tramos actuales del IRPF, porque seguramente esté sufriendo de más. Solo con eso pondríamos en jaque, yo creo, que a cualquier gobierno. Y eso es verdadero poder del pueblo, en mi opinión.
1: El autónomo en España, iluso, vive con el agua al cuello. ¿Por qué crees que estamos aguantando tanto antes de explotar y salir a la calle o exponer?
0: Del asalariado no te lo puedo decir. Del autónomo sé que es porque está acostumbrado a no mirar. O sea, el autónomo tiene que tirar para adelante, pase lo que pase. Y como me dijo una vez un compañero, yo ya estoy ejerciendo la rebelión fiscal porque todos los trimestres tengo que impagar el impuesto porque estoy pagando el del trimestre anterior porque no he llegado.
1: Claro, claro.
0: Siempre. ¿Por qué el asalariado no se rebela? Pues seguramente sea porque no ve todo lo que le quitan. Porque el asalariado está acostumbrado a que le den trabajo.
1: Vale.
0: Y en cambio el autónomo está acostumbrado a buscarse el trabajo. Entonces, quieras que no, son dos conceptos completamente diferentes de cómo ves la vida. Yo sería incapaz de tener el mismo trabajo durante 30 años como un funcionario, pero hay quien no es capaz de enfrentarse a la incertidumbre de no saber qué va a pasar en lo que queda de año con la facturación. Y eso es muy complicado, los propios bancos lo saben, ¿no? Los propios bancos a los autónomos no nos dan créditos ni nos dan nada porque nuestra vida es un cúmulo de incertidumbres que ni ellos se atreven a financiar, ¿no? Entonces, el asalariado principalmente es miedo.
3: ¿Y esto por qué crees? ¿Que la gente tiene miedo a la libertad? Porque claro, la libertad lleva una responsabilidad intrínseca en él. Entonces, la gente está acostumbrada a que le digan a qué médico tiene que ir, cómo tiene que hacer las cosas, todo absolutamente. Entonces, yo siempre pongo el mismo ejemplo, que son las dos cosas que no te dice el gobierno que tienes que hacer o cómo invertir tu dinero, en tu comida y en tu ropa. Pero la gente tiene miedo en invertir en su seguro de vida, en invertir en su pensión futura, en invertir en su médico, en su sanidad. Y la gente tiene miedo. ¿Tú piensas que esta es por miedo a esa incertidumbre que estás diciendo?
0: Fíjate, más que por miedo, yo creo que lo que le tienen miedo es por dependencia. Porque al final tenemos el sistema montado, pensamos que no es un sistema que haya ocurrido ahora con Pedro Sánchez, que es que llevamos 45 años así. Dependemos de absolutamente todo. Dependemos de que los bancos nos den dinero para comprar una casa. Dependemos de que el ayuntamiento nos dé permiso para construirnosla en un terreno. Dependemos de que las importaciones estén gestionadas por Europa. Dependemos de que la comida venga revisada por sanidad. Dependemos de todo. Y cuando dependes de todo, y además vas con el sueldo ajustado, a la más mínima que te falla algo, te quedas cojo. Y eso es duro, claro.
1: Si el dinero de nuestros impuestos, iluso, no vuelve en servicios, ¿dónde se está quedando?
0: Bueno, parece ser que ahora hay muchos juicios que le están precisamente buscando esa respuesta, ¿no? Con este gobierno. Pero sí, creo que tenemos claro que se está quedando todo en el sector público, en los amigos del sector público. Yo, como te digo, yo me considero libertario, pero una de las cosas que digo mucho es que esto que tenemos le llamamos capitalismo, pero no lo es.
3: ¿Consumismo?
0: Sí, pero ese consumismo, digamos, es la consecuencia, claro. Al final, el tipo de gobiernos que tenemos, sean de un color o sean del otro, se llamen socialistas o no, están todos conchavados con esas grandes empresas que al final son las que consiguen que los estados opriman a los ciudadanos para poner ese ecosistema tan bueno que hace que sus grandes empresas y sus grandes fondos de inversión arramplen con todo.
3: Porque al final la gente tiene el concepto de capitalista, el gordo con chistera y un puro, y la rubia pija con el chihuahua.
0: Correcto.
3: Es que no tiene nada que ver, o sea, eso es lo más alejado del capitalismo que te puedes echar a la cara, pero la gente lo confunde.
2: Eso son Ábalos y una sobrina, lo que acabas de describir.
3: Claro, prácticamente.
0: Sí, a día de hoy, digamos que es más capitalista, más puramente capitalista en el modelo teórico del capitalismo, un agricultor que se autoabastece que cualquier ricachón que está metiendo dinero en influencias, en intereses, en conspiraciones y en cosas así, ¿no? Porque realmente el capitalismo es háztelo tú mismo, y juega con las reglas universales de la oferta y la demanda. Y eso no lo tenemos. En el momento en que tenemos las regulaciones que tenemos, en el momento en que los estados pueden presionarnos de la manera que nos presionan, es que básicamente no existe la propiedad privada, por decirlo de alguna forma. Es el, tú al final pagas un impuesto de patrimonio, el IBI, ¿qué es? Es lo mismo, es un alquiler por mi casa. Si no pago el IBI, ¿qué hacen? Me la embargan. ¿Dónde está la propiedad privada? Ahora mismo quieren hacer una carretera que pase por aquí y te dicen, no, el bien común, te es propio.
1: Fuera.
0: Sí, y dices tú, vale, una carretera sí, pero ¿y las placas solares? Y los chiringuitos que hacen y las empresas de tal y de cual. Y cuando resulta que yo tengo un terreno para plantar 4 cebollinos y no me dejan, y ahora viene un tío, pone una firma, y ahí sí le dejan a otro tipo, a mí me expropian y se lo dan a un tipo para que construya pisos. Es que eso no es libertad.
1: ¿Cómo ha reaccionado tu entorno así, bueno, lo más cercano, ¿no?, tu familia, en esta pequeña revolución personal que estás llevando a cabo?
0: Bueno, por suerte o por desgracia, de tal palo, tal astilla, yo creo que en mi familia están tan locos como yo.
1: Entonces, eso es bueno, ¿eh? Eso es bueno, de verdad que
0: entonces,
1: sí.
0: Entonces, pues muy orgullosos porque también hay muchos asalariados en mi familia y muchas veces no se atreven a dar ese paso, ¿no? Pues por eso que hablábamos antes, porque al final tienes una serie de dependencias, pero el que ya es autónomo, digamos que está perdido. Y ya sabiendo que está perdido, es el que más tiene que ganar, ¿no? Porque...
3: Y cuando no tiene nada que perder, tiene todo que ganar.
0: Correcto.
2: ¿Cuándo nos empezó a importar pagar impuestos? Porque impuestos hemos pagado casi desde siempre. ¿Cuándo nos empezó a importar pagar impuestos? ¿Cuándo empezamos a preocuparnos por a dónde iba nuestro dinero?
0: Pues mira, yo a mí te lo puedo decir allá por el año 1995... porque yo me acuerdo que nosotros en la contabilidad teníamos una casilla donde teníamos el IVA al 16%. Y tuvimos que hacer un lío enorme para poner el IVA al 21%. Y nos dijeron que iba a ser provisional. Y llevo 35 años con la misma casilla puesta en la contabilidad. Entonces es que yo sinceramente nací ya así, preocupado por los impuestos.
2: A mí no me importaría pagar ese 70% sin EDIE si tuviera un estado de bienestar y si tuviera la garantía de que todos mis servicios públicos están cubiertos. A mí me empezó a preocupar pagar impuestos cuando me di cuenta a dónde iban. A los chiringuitos, a las sobrinas, sí. Y hablando en plata, a putas y coca.
0: Sí.
2: Ahí es cuando más me empezó a preocupar, porque yo no trabajo 17 horas diarias, que es lo que trabajo de lunes a domingo, para que otro se lo meta por la nariz.
0: Exacto. Sí, yo por ejemplo, tuve un ejemplo muy, muy claro hace un año o una cosa así, que iba yo hacia mi casa y había una columna de un incendio que había por estas fechas, así en verano. Y dije, uy, ese incendio está por allí, por mi casa. Y me adelantaron 2 camiones de bomberos que venían de 2 pueblos más para allá. Y yo digo, uy, pues estos a lo mejor van para allá. Y me fui detrás de los camiones de bomberos. Y nos íbamos acercando. Y yo decía, parece que el incendio es en mi barrio. Y cuando llegamos, el incendio era a 2 calles de mi casa. Y yo todo el camino fui pensando, diciendo, ¿por qué tienen que venir bomberos de 30 kilómetros más para allá y no hay bomberos en este pueblo? ¿Dónde está el dinero? ¿Dónde está el dinero? Yo para bomberos sí que pago impuestos. Para ayudar a gente que lo necesita también pago impuestos.
1: Efectivamente.
0: Para educar a la gente y que podamos todos ser más libres también pago impuestos. No hay ningún problema en eso. Pues por lo que te decía, porque si todos ponemos 1 euro, llegamos al 1,8 millones, que le va a hacer la vida más fácil a 4 o 5 aldeas rurales, súper rápido. Pero claro, para lo que no pongo impuestos es para que la gente, determinada gente, tenga luego 1,2 millones de euros en joyas metidas en su casa, ¿no?
1: Sí, para regalar a su mujer.
0: Correcto. O sea,
1: ¿es posible?
3: Se aprueban 30 normativas diarias, una cada 45 minutos a nivel local, estatal, autonómico y demás. Eso es lo que frena automáticamente el crecimiento. Es demencial. Vamos.
0: Demencial, sí. Ahí, en este país, así, muchas veces preferimos pedir perdón que pedir permiso. Porque como pidas permiso, es que te puedes ir 5 años sin permiso. Porque y aún así pides permiso y luego resulta que alguien de algún sitio se le había olvidado aplicar una normativa y vienen y te crujen. Entonces,
3: y encima la responsabilidad es tuya, porque se han dado muchos casos, por ejemplo, con lo de las ayudas del SEPE. ¿Cómo se llama? Es que no lo cobra nunca.
1: El paro.
3: No, el paro, el otro, subsidio. El subsidio. El subsidio que gente lo ha estado cobrando y luego ha llegado alguien, uy, es que se nos ha olvidado que esto no, tú, a ti no te corresponde, lo tienes que devolver. Y digo, bueno, vamos a ver.
1: No te corresponde tanta cuantía, o sea, es inferior.
3: Sí, yo, bueno, yo he entregado la documentación que me habéis pedido y me la habéis dado vosotros, no es que yo haya elegido la cantidad.
0: Claro. Sí, o gente en la pandemia que solicitó una ayuda, porque sí, es que en la pandemia además es que no es que yo no pudiera trabajar o yo no quisiera trabajar, es que tú no me dejabas trabajar.
2: Ilegalmente.
0: Entonces, bueno, ilegalmente en ese momento no lo sabíamos, nos engañaron a todos como enanos, ¿no? Pero como personas, como niños me refiero. Realmente ha habido gente de la pandemia a la que luego encima le han solicitado devolver esa ayuda porque se le habían dado mal, porque las circunstancias no estaban del... No, es que tenías que justificar 6 meses y has justificado 5, ¿no? Es que... Y ha habido gente que se ha hundido después de conseguir sobrevivir a la pandemia, ¿no? Sí. Y yo el ejemplo que pongo siempre, ¿qué ha pasado en Valencia?
2: Bueno.
0: ¿Qué ha pasado en Valencia? Porque dices, no, resulta que Sanidad en las aduanas no revisa uno de cada 50 camiones y nos están colando comida. Bueno, dices, vale, uno de 50 camiones, se ve poco. Pero Valencia, es que a mí lo de Valencia más visual que lo que ha pasado en Valencia, me parece que no ha habido nada. Y ojo cómo ha respondido el pueblo español, ¿eh? Ojo cómo ha respondido el pueblo español.
3: O cosas ahí, como Adamuz y cosas.
2: El pueblo que no el gobierno.
0: El pueblo sí. Que no el gobierno, efectivamente.
1: Bueno, de ahí nace lo del pueblo salva al pueblo.
2: Aprovecho claro. Que estás haciendo mención a lo de Valencia para hacer un poquito de publicidad de un compañero amigo y co-guerrero de esta lucha, que es Miguel Rix, que tiene un documental muy bueno sobre Valencia.
0: Correcto.
3: Miguel, saludo.
1: ¿Qué papel juegan los grandes bancos en este ahogo económico al ciudadano de a pie?
0: Bueno, la banca siempre gana, ¿no? Entonces, ganar cuando ganamos todos me parece legítimo, pero no perder cuando todos estamos perdiendo me parece una canallada, realmente. Ese es el papel que juegan.
3: El funcionario tiene un papel ganador, win-win. O sea, es como que pase lo que pase, va a tener su cotización, vamos a dejarlo a decirlo así, de esa manera. Y encima carece de responsabilidad lo que estábamos hablando. Es que se me ha ido un poquito la pregunta, que te la quería contrarresponder lo que estábamos hablando. O sea, tú vas y tú tienes una responsabilidad y ellos se equivocan, no es su trabajo, y la responsabilidad va para ti. Tú te equivocas en una casilla de la renta y la responsabilidad es para ti. Ellos no pasan algo bien y la responsabilidad es para ti al final.
0: Correcto.
3: Win-win.
0: Sí, no tiene nada que perder. Al final los funcionarios deberían ser auditados igual que cualquier empleado en cualquier empresa. Tendría que haber una productividad, tendría que haber una eficiencia y tendría que haber una revisión y una auditoría externa. Ser funcionario no tiene por... Tiene que ser trabajar para el bien común, pero no tiene por qué ser vivir como un señorito y no tener responsabilidades, efectivamente.
3: No, es que aquí el sinónimo es yo ya apruebo mi oposición y rajarme los cojones y ya está.
0: Que Garbanzo. No todos, ¿eh? Que
3: no todos. Hay grandes profesionales, pero la mentalidad española a día de hoy es... Vamos a poner el colectivo de policial, ¿no? O sea, hay verdaderos profesionales que tienen una vocación policial y que salen a la calle a trabajar, pero hay otros que salen a decir, yo quiero los mínimos problemas posibles y ya está. Y yo ya he probado y sé que voy a comer garbanzos todos los meses. ¡Garbanzos! Porque no me da para más, porque son los funcionarios el que es. Pero ya tiene su garbanzo y no quieren problemas. Y yo creo que el no querer problemas, valga la redundancia, es el problema del funcionariado.
0: Bueno, no lo sé. Quizás sea también problema del sistema que tenemos montado. Porque al final, un autónomo puede hacer lo mismo y decir, no, yo voy a hacer lo mínimo. Pero ¿qué pasa? Que al final de mes tienes lo mínimo también. Claro. Entonces es que el látigo de la realidad es el que te azota todos los días para levantarte. Entonces, el asalariado le pasa también un poco en menor medida... Porque el asalariado tiene un jefe, que ese jefe sí tiene ese látigo de la realidad pegándole encima en la facturación, y él, por tanto, quiere que sus asalariados rindan. Pero aún así, el asalariado también tiene una parte de dejar de decir, bueno, yo tengo mi trabajo, yo hago lo mínimo, a las 5 se me cae el boli y listo. Pero es que el funcionario no tiene ni eso. Porque es que si aceptásemos, que no me gusta generalizar, pero si aceptásemos el cliché de que el funcionario es un golfo, es que el jefe del funcionario es peor.
3: Hombre, es que no es que sea un cliché, es que es una realidad.
0: Sí, sí, sí.
3: O sea, tú vas a la Seguridad Social, a cualquier lado, si es que cualquier institución, yo la que más conozco, que es la Judicatura, o sea, es que eso es terrible. O sea, eso es terrible. O sea, ves juicios y juicios y juicios a espera y al final tú subes por los pasillos y ves la gente rascándose los cojones. O sea, es que es crudo decirlo, pero es que es así. Y sin embargo hay personas hasta 2 años esperando para un juicio por algo que era urgente. No, es que me han robado todo mi sueldo, no puedo comer este mes. Ah, vale, pues el juicio lo va a tener dentro de 2 años. Estaba de los cojones, ya me he muerto de hambre.
0: Claro.
3: O sea, es que...
0: Claro, pero ahí yo creo que es un poco injusto hacer un examen solamente lineal en esa línea. Porque yo creo que es básicamente una bola de nieve que está todo tan intrincado que es difícil de analizar. Porque realmente yo muchas veces me pienso en un funcionario de justicia, por ejemplo, que tenga que tener en cuenta los procedimientos, las leyes, las variaciones de las leyes, los... Y tiene que ser un trabajo difícil. Igual que un policía, por ejemplo. Yo entiendo un policía que viene, va a arrestar a un tipo y se juega la vida para ese tipo y luego resulta que ese tipo le pega un navajazo y es el policía el que tiene que indemnizar al otro porque a saber qué, porque la ley o porque el mando o porque ha pasado la luna por allí en ese momento, yo también entiendo que llegue un momento dado en que haya un policía que diga, mira, no... apáñatela, ¿sabes? Yo vengo aquí, cobro lo mío, me arriesgo lo justo y listo, ¿sabes?
3: A mí me dijo una vez un guardia civil que las instituciones son máquinas de destruir vocación.
0: Sí, tal cual.
3: Sin más, o sea, yo no, esto es lo que hago, porque la gente a lo mejor se puede sentir, hay gente que se puede sentir molesta, no es una crítica per se al profesional o al funcionariado, es una crítica a la estructura, a cómo está estructurado y a la mentalidad de la mayoría de gente que entra al funcionariado y el que destroza la motivación del funcionariado.
0: Sí, bueno, pero luego también es que hay muchos funcionarios, por ejemplo, que luego, cuando terminan su jornada, pues por ejemplo en policías montan una academia o hay gente que monta una editorial o gente que se busca un segundo trabajo para no perder esa vocación, porque efectivamente su trabajo diario se la mata.
2: Estáis hablando de golfos, estáis hablando de gente que no hace su trabajo correctamente. Mira, yo tengo un socio en la empresa al que no puedo despedir. Y me lo quiero quitar de encima. Yo tengo una SLU, uh-huh. Sociedad Limitada Unipersonal. Mentira. Y una porra que es unipersonal. Ahí somos dos, el Estado y yo. Pero yo solamente voy a pérdidas y él solamente va a beneficio.
0: Correcto.
2: Entonces, ¿por qué no puede ir él también a pérdidas? Es decir, si hay un mes que a mí no me va bien, que ponga la mitad de él. Si hay un mes, porque siempre que hay beneficio, él comparte conmigo. Y ese sí que se toca las narices todo el día porque no hace absolutamente nada. El riesgo lo asumo yo al 100%. Entonces, ese sí que es un golfo. No hace absolutamente nada más que ponerme pegas y trabas todos los meses y poner la mano.
0: Ten cuidado con lo que deseas. Porque en el momento en que le pidas responsabilidades al Estado, el Estado va a querer controlarte aún más. Entonces, ten cuidado con lo que deseas. Yo creo que es mejor intentar hacer que esa cosa que llamamos Estado y que muchas veces no sabemos ni siquiera bien lo que es, sea lo más pequeñito posible, que haga lo fundamental para el bien común de verdad y que en el resto nos deje a nosotros por libre, sin ser nuestro socio mayoritario de todas las empresas del país, claro.
1: David, vamos a pasar a la primera sección de hoy.
4: Últimamente se me repite mucho la conversación con diferentes personas sobre cuán justificado está el pago de impuestos para la protección que nos brinda el Estado. Mira, en las recientes borrascas sucesivas que hemos tenido en mi zona grandes intensidades de viento, se han caído una multitud de árboles tremenda a causa del fuerte viento. Casualmente... casi todos los árboles que se han caído eran grandes árboles, bien crecidos, bien hermosos, pero todos estaban en zonas donde tenían una disposición de agua tremenda porque estaban en parques, jardines que tienen césped y están bien regados. O sea, eran hermosos ejemplares, pero mimados y malcriados porque tenían el proteccionismo del jardinero regándolos constantemente. ¿Sabéis qué árboles no se han caído? ¿Sabéis cuáles han sido los más fuertes? Pues precisamente han sido... esos que no tienen agua disponible siempre, esos que se lo tienen que currar para meter las raíces bien profundo y buscar el agua allí donde esté, porque no va a venir nadie a dársela. Entonces, a mí me parece un símil muy útil respecto a lo que ocurre en el Estado cuando pagamos muchos impuestos, ya que a lo mejor en un país donde las cosas funcionasen bien, ese pago de impuestos podría proporcionarnos una protección muy útil y muy cómoda para todos. Lo que está pasando, de hecho, es que pagamos muchos impuestos, no obtenemos esa protección que buscamos y además nos estamos volviendo débiles.
2: Qué bueno, ¿eh? A mí me encanta. Yo creo que resume mucho este vídeo todo lo que tú nos estás lanzando, no solamente con el tema del pago de los impuestos, sino con la fuerza que tenemos los autónomos. Los autónomos al uso, el fontanero, el electricista, y los autónomos societarios, los que llevamos una SL que al final pues es un poquito más de lo mismo. porque transmites el mensaje de lo que es ese autónomo que no está recibiendo el agua, sino que tiene que plantar raíces. Y luego está el mensaje de lo que está ocurriendo con esos impuestos. Y yo te decía hace un ratito, ¿cuándo nos empezó a preocupar pagar impuestos? Y yo te decía, ¿cuándo me empezó a preocupar a mí? Mira, a mí me empezó a preocupar cuando me di cuenta que teníamos 350 diputados. ¿Para qué narices necesito yo 350 diputados de cuatro partidos políticos si tengo cuatro votos? Porque cada partido político vota exactamente lo mismo. Y sin embargo, tenemos 350 diputados que cada uno se lleva de media 5.500 euros al mes. 5.500 euros al mes a alguna persona no le puede parecer mucho dinero. Oye, hay más allá de los 5.500, pero estoy haciendo solamente una media. 5.500 euros al mes por 350 diputados son 2 millones de euros al mes. 2 millones. Eso es mucho dinero. Pero es que aparte de eso también tenemos un Senado y pagamos 266 senadores que se llevan más o menos de media los mismos 5.500 euros. Eso es 1,5 millones de euros al mes. Y luego... Vale, pero es que hay que tener senadores y hay que tener diputados. Vale, no. ¿Y para qué narices necesitamos tener 609 asesores? Y digo solamente estos para lo que es el presidente del gobierno. 609 asesores. Porque si sumamos todos los asesores que tiene el gobierno en general, nos vamos a más de 1.200 asesores. Si contamos solamente los 609 asesores que cobran una media de 4.000 euros al mes, estamos hablando de 2,5 millones de euros. Este que tenéis delante, hasta hace no mucho, era monárquico. Ahora ya lo soy. ¿Por qué? Porque también me empezó a preocupar a dónde iban mis impuestos con una casa real que me tiene completamente desprotegido. Tres. Porque claro, le tenía yo... Yo no era monárquico, era más juancarlista. Ahora, pues evidentemente, este señor Felipe no está haciendo absolutamente nada. Entonces ahora es cuando ya me empieza a preocupar cuál es el presupuesto de la casa real, que no me había preocupado hasta hace mucho. Estamos hablando de que la Casa Real tiene un presupuesto de media aproximadamente de 700.000 euros al mes. Si sumamos toda esta lista de costes que tenemos, nos vamos a casi 7 millones de euros al mes en cosas que yo considero completamente inservibles, porque está manada de zánganos, de todos los partidos políticos, incluso el partido que me representa, no hacen absolutamente nada. Y repito, si vamos al Congreso de los Diputados y tenemos 20 diputados y los 20 votan lo mismo, pues no necesito 20, necesito uno o dos, por si no se ponen de acuerdo. ¿Sabéis cuántas personas, y en este caso, ya que te tenemos a ti delante, Iluso, que estás hablando de autónomos, ¿sabéis cuántos autónomos necesitamos al mes con su cuota de autónomo para pagar estos 7 millones de euros? 24.000 autónomos al mes, 24.000 personas levantándose a trabajar de sol a sol, como trabajo yo, como trabaja este señor, 24.000 autónomos al mes para pagar este montón de señores que ya sabemos que se meten, la mayoría de ellos o muchos de ellos, el dinero por la nariz, se compran joyas o tienen un montón de sobrinas que estamos pagando nosotros con nuestro dinero.
1: Dale ahí, muy bien.
3: ¿Tú sabes cuándo dejé de ser yo monárquico? El día que pensé, que dije, espérate, si ahora se van a Maribel, estaba pensando, el rey y la reina van en el avión con las dos niñas, si ese avión se cae, el siguiente era de la dinastía es Freeland. ¡Hostia, chaval!
2: Esta es una buena razón.
3: Es que es muy heavy, ¿eh? Es muy heavy.
0: Pues mira, fíjate, de todo lo que has dicho, te voy a contradecir en varias cosas. Porque... lo que menos me preocupa a mí es la Casa Real, porque tiene un presupuesto aproximado de 8 millones de euros y realmente con esos 22 millones de personas no hacemos falta ni siquiera un euro por menos de 22 para tener esos 8 millones. Lo que me preocupa de la Casa Real es lo que representa y obviamente ya no nos representa ninguno. Prefiero, yo antes era monárquico, yo era felipista, por decirlo de una forma, porque yo le serví de chavalín. Fui camarero en un evento donde estuvo él y me caía bien. Ahora ya no lo soy porque es un vendido, ¿vale? Y bueno, lamento decir esto, pero es un borbón. Y ya la historia dice que nos han vendido siempre, ¿no? Pero más allá de eso, te voy a contradecir en dos cosas que has dicho. Yo sí creo que nos hacen falta 350 diputados, pero por la segunda cosa en la que te voy a contradecir. Porque el partido que tú dices que te representa, en realidad no te está representando. Es un partido con el que tú coincidirás, pero ese partido, tal y como tenemos montada la democracia desde el régimen del 78, no te representa. Porque en el momento en que tú no puedes pedirle cuentas a ese partido, no puedes echarlo hasta que pasen esos 4 años y tiene carta blanca para hacer lo que le dé la gana, y eso, Sánchez ahora, que es de un color, pero mañana viene otro de otro color y puede hacer exactamente lo mismo. Entonces, yo sí que creo que nos hacen falta los 350 diputados, pero que nos representen de verdad. Porque la democracia que tenemos no es democracia, porque no nos representan, representan al partido, que es lo que estás diciendo. Entonces, ahora mismo no me da igual que haya uno a que haya 350, porque no tengo forma de fiscalizarlos, no tengo forma de meterlos en la cárcel si delinquen, no tengo forma de darles una patada en el culo si me prometieron A y están haciendo B. Entonces, ahí es donde te digo que me gustaría tener realmente 350 tipos metidos en un congreso que estuvieran peleando por lo que representan y que representasen a toda esa gente que ha votado a cada uno de esos 350 tipos porque se saben el nombre. Porque ese tipo que mandas allí desde provincia es un tipo que cuando viene aquí, sus conciudadanos son conciudadanos porque vive entre ellos y saben perfectamente dónde vive. Y eso es lo que no tenemos desde el 78.
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1: ¿O en efectivo son las verdaderas armas de la resistencia económica?
0: Bueno, las criptomonedas ahora mismo es, si investigas un poco por qué existe el dinero, que es como un sustituto del trueque, es un cambio variable, por decirlo de una manera.
1: Sí, como cuando empezó todo esto con la sal, en su
0: tiempo. Correcto. ¿No? Realmente la criptomoneda, tecnológicamente, es la primera vez en la historia que tenemos una forma de hacer algo suficientemente seguro e infranqueable como para utilizarlo de intercambio monetario. Entonces, realmente se están convirtiendo en una herramienta de disidencia, pero únicamente porque están fuera del control de los gobiernos. Y aún así, están todos los gobiernos queriendo poderlo controlar porque es que les interesa saber cuánto dinero tienes, porque es que no puedes dejar una teta de la vaca fuera, porque entonces no se le llena el cubo de leche al Estado. ¿Me explico?
1: Sí.
0: Entonces, realmente a día de hoy, aunque también hay mucha especulación, igual que en la bolsa, pero es todo lo que consigas obtener sin el famoso KYC, que es el código de identificación que obliga a asociar tu criptomoneda con tu DNI, es realmente una herramienta de intercambio fuera del sistema, claro. Pero también es fuera del sistema tener tus propias gallinas y tus propios tomates, claro.
3: Y yo que no entiendo mucho de criptomonedas, pero me gustaría... A día de hoy están diciendo que lo mejor es invertir en cripto o en oro para, digamos que para blindar tus ahorros, más que ahorrarlos. Si hubiese mañana un cataclismo, una erupción solar o cualquier cosa que se cayese todo el sistema electrónico abajo, ¿cómo podrías tú salvar ese dinero? Y ya te digo que desde que no entiendo, ¿no? Que son de las pocas, de las dudas que me surgen con las criptomonedas. ¿Cómo salvarías esos ahorros si de repente se cae todo el sistema?
0: Hombre, con una placa solar, me refiero.
3: No. Mañana te hago un ejercicio didáctico. Te explico fácilmente. Una erupción solar y se cae todo el sistema informático del planeta Tierra y hay que rearmarlo de cero. Uh-huh. ¿Qué pasa con esas criptomonedas? ¿Qué pasa con esos ahorros?
1: ¿Desaparece?
0: Lo mismo que con todo lo electrónico.
1: Claro.
0: Se va a salvar el que tenga semillas, básicamente. Porque realmente el que tenga semillas sepa plantarlas, lo primero lo que vamos a sufrir si algo así, como en las películas, ocurriera, es por comer y por beber. El que tenga oro no se lo va a poder
1: pero
0: comer.
1: Pero por eso muchísima gente ahora, gente joven, está gente que quiere invertir, lo que invierte es en un terreno.
0: Correcto.
1: O sea, están pasando a... Vamos al plan de... Ya tenemos inversión en cripto, ya tenemos oro, ya, o sea, ya hemos invertido. Ahora vamos a dar el paso verdadero, el que realmente nos va a salvar. Y están comprando terrenos, buscando terrenos económicos, entre comillas, porque, vamos, en zonas de su pueblo, en zonas de...
0: Sí, pero solo el terreno no te sirve. Necesitas también el conocimiento.
1: Sí, bueno, evidente. Yo sabría. Pues hemos cultivado la tierra. O sea, claro. Yo soy asturiana y de hecho tenemos tierras todavía ahí heredadas, ¿no? Y toda la vida se ha cultivado y
0: sí.
1: Se,
0: sí.
3: Sí. Bueno, pero al final también el hambre agudiza el ingenio, ¿eh?
1: Sí.
3: Al final,
1: bueno, sí, evidentemente.
0: Los autónomos lo sabemos bien. Los autónomos lo sabemos bien. Sí, al final yo creo que volvemos al mismo tema. El problema a día de hoy es la dependencia.
1: Sí.
0: O sea, ¿quién ahora mismo es más dependiente? Los que viven en las ciudades. El agricultor, nos lo llevan avisando los agricultores desde antes de Mercosur y desde antes de todo. Los agricultores y los ganaderos. Hay un ganadero lechero muy famoso que salió en la televisión muchas veces que nos lleva avisando desde hace años y dice: cuando todo se vaya a la mierda, yo y mi familia no vamos a pasar hambre. Yo tengo vacas, yo tengo un huerto, yo tengo tal. Los que os vais a morir de hambre sois los que vivimos en la ciudad.
1: Sí, totalmente.
0: Somos los dependientes. Y ahí es donde vamos a lo mismo, a la política del miedo que decíamos antes. No, yo necesito dinero. ¿Por qué? Porque necesito comer. Pero claro, necesito también que el camión llegue hasta el supermercado.
1: Claro.
0: ¿Qué pasó en la pandemia con el papel higiénico? Y era papel higiénico. Imagínate si hubiesen sido lechugas.
3: Algunos están limpiando todavía el culo con rollos envasados en el 19.
0: No sé, o habrán empapelado la casa. No tengo ni idea. Sí. Pero al final, lo mismo, en la crisis de los contenedores. Lo estamos viendo también ahora con las guerras y el precio de la gasolina. Al final, el gran problema que tenemos es la extremada dependencia que tenemos de que alguien nos cuide y nos provea.
1: No, pero, o sea, una dependencia a nivel, incluso no estamos hablando solo del tema económico. Vamos a hablar también la juventud. La juventud tira de comida precocinada, de comprar todo. Mucha gente empezaba a buscar tutoriales cuando la pandemia de cómo hacer pan, de cómo hacer yogures, de cómo hacer esto. Porque realmente, primero por aburrimiento y segundo, pero es que si ocurriese algo así, la gente que vive en el pueblo, la gente que tiene su terreno, tiene leche, ya tienes yogures, tienes queso, tienes... Si sabes trabajarlo, ¿no? Si sabes... Ellos,
0: sí,
1: desde
0: a lo
1: luego...
0: mejor no tienes leche, pero tienes tomates.
1: Sí, claro.
0: Y el que tiene leche
1: producto,
0: no tiene tomates. Pues
1: se vuelve al troque.
0: Claro,
1: justo,
0: se reactiva
1: justo,
0: la economía
1: justo,
0: sola
1: justo.
0: Por dependencia y automáticamente fuera del sistema. Porque es la no dependencia es eso, es fuera
3: totalmente
0: del sistema.
3: La mano invisible.
0: La mano invisible. Entonces, yo por ejemplo me reí mucho en el apagón. Porque iba de Madrid hacia las afueras de Madrid con la moto y empecé a ver los semáforos apagados y me iba riendo de la gestión. Pero cuando llegué a donde iba, en Pueblo del Estarrar, y a hacer un trámite, no pude hacerlo con certificado digital porque no había luz. Y me di cuenta de que automáticamente yo estaba en el paro.
1: Claro,
0: no sabíamos cuánto tiempo iba a resultar el apagón. Y me empecé a reír de risa. Hay por ahí un vídeo también, creo. Me empecé a partir de risa y tuve la excusa perfecta para coger el perro, un libro y me fui a un parque a leer, que era algo que no había tenido tiempo de hacer en mucho tiempo.
1: Claro, totalmente.
0: Asumiendo que estaba en el paro porque la dependencia era esa. Entonces, claro, ahí es donde tenemos que
1: pero
0: ser
1: que
0: conscientes.
1: A mí, yo tengo que reconocer que sentí pánico. Porque lo primero...
3: Sí.
1: Yo de verdad que sí. O sea, no es, en la pandemia lo pasé mal al principio, lo típico, ¿no? Por ese miedo de qué va a ocurrir, una enfermedad, un tal, no sé. Pero cuando la apagó, yo lo primero, además iba montada en el autobús, dijimos, la niña. Y nos fuimos corriendo a sacarla. Bueno, fue él a sacarla corriendo al colegio y yo me quedé en un centro comercial porque intenté llamar corriendo a mis padres, donde había quedado con ellos, y mi preocupación era mi padre. Lleva un sensor. Su problema era el azúcar. Iba a quedar tirado en la carretera. O sea, quiero decir... Entré en pánico.
2: Pero porque ya teníamos la experiencia de la pandemia y no sabíamos si aquello del apagón iba a durar 24 horas o 3 meses.
1: Claro.
2: Entonces
1: yo
2: entré en pánico y le dije a mi mujer, papel higiénico y levadura urgente.
1: Sí, claro.
3: Pues yo lo que sentí fue vergüenza, lo digo de verdad. Yo lo que sentí fue vergüenza porque ver la gente que se quedaba tirada en los trenes haciendo bailecito... Tío, quema un bajón o algo, tío. Revélate, tío, que te has quedado tirado por la fotito. O sea, por... Venga, para... Venga, la ministra ahí, venga, preparados, listos ya. Mira, Ecofriendly, 100%, 100% ecológicos. Y de repente todo se le va a la mierda. Pero volvemos a la misma. No hay responsabilidades. O sea, te pueden tirar la red eléctrica de un país entero y no hay responsabilidades. Igual que pueden llevar un país entero a la ruina y no hay responsabilidades. ¿Cómo puede ser esto?
1: Sí, es cierto.
2: Estamos embargados por varios países y aquí nadie dice nada, ¿eh?
0: Sí. Nada. Pues yo, fíjate, os voy a llevar la contraria también. Porque yo me alegré mucho del apagón. Porque dije, bueno, mira, con esto por fin nos vamos a dar cuenta de lo dependientes que somos y lo que vendrá después, vamos a ponerle solución.
1: Sí.
0: Y cuando volvió la luz, me cabreé muchísimo. Porque dije, no, es que ya ha vuelto la luz, no nos vamos a haber dado cuenta y vamos a seguir igual mañana.
1: Totalmente.
0: Entonces... Yo en mi casa no, yo tengo mis placas solares, yo tengo como conectar por radio y por unas cositas que hay que se llaman Mestatic, que es un sistema que no utiliza antenas para comunicarse, suelo tener en la despensa cosas suficientes para muchos días, claro. Y tengo libros. Pero el que no lo tuviera y viviera en un piso aislado y con la compra hecha al día...
1: Sí, yo tengo que reconocer que ya una vez que estaba, como digo, todos en casa, a mí me daba igual, porque en casa la verdad ando mi hija, como... Mi marido, o sea, saben que nada más llegar el agua, guardaron esto, placas, lo otro, no sé cuándo, para la comida, el fuego, o sea, no había problema. Ya, pero sí que es cierto que yo entré en pánico. Si mañana te nombraran ministro de Economía, ¿cuál sería tu primera medida de urgencia?
0: Dimitir.
1: Ostras, dimitir, eso es bueno.
0: De verdad, porque no me gustaría estar ahí. O sea, yo pienso... que cobran poco los políticos, ya. Por lo que deberían, sí, estar haciendo, no por lo que hacen.
3: Pero es que
0: porque realmente el mundo es una jungla. Y no puedo decir tacos aquí. Y
3: sí, puedes,
0: soy de
3: más. Sí,
0: puedo,
1: sí,
0: decir,
1: sí,
0: tacos.
1: Sí, sí, sí.
0: Pues creo que la política internacional está llena de hijos de puta. Sí. Y para estar seguros fuera, yo necesito que mi hijo de puta sea más hijo de puta que los demás. Entonces, para eso hay que valer. Yo no valgo.
3: Pero claro, es que estamos metiendo en gente mediocre. ¿Cómo vas a pagar más?
0: Correcto.
3: Es que estamos metiendo mediocres en nuestra,
0: correcto,
3: política. O sea, yo quiero un Estado mínimo. O sea, pero mínimo. Y un Estado que no meta la mano en la caja. Mm. Pero quiero que el que esté sea excelente, sea extraordinario. Mm. O sea, lo que pasa es que hemos llegado a la ridícula conclusión de que vemos al Coleta. Ah, mira, como yo. Es que la gente del pueblo, como Belén Esteban, la princesa del pueblo, es como del pueblo. Que no. Que es al contrario. El que no se parece a ti, el que habla que apenas le entiendes, que ve que te hace una... Ese es el bueno. Si es como tú, es parte de la masa y necesitas gente extraordinaria y excelente.
0: Correcto. Sí, yo pienso muchas veces. Digo, yo a veces tengo envidia de los estadounidenses o de los rusos. Porque yo considero que dos de los más grandes hijos de puta son Putin y Trump. Uh-huh. Y van a por todas. Y defienden lo suyo. Que luego
3: y defienden
0: tendrán
3: a su pueblo.
0: Y defienden a su pueblo. Que tendrán sus intereses, que llevarán sus comisiones, sus mordidas y sus trapicheos, como todos. Pero yo veo a cualquiera de nuestros políticos frente a esos dos, y yo sé que se los van a comer con patatas. A eso no quiero pagarlos.
3: ¿Te imaginas a Dijiban contra el Jaimito que tenemos nosotros de ministro de Exteriores?
0: Claro. Es que no.
3: Por ejemplo, o el ministro de Exteriores de Putin contra Jaimito.
1: Pues ya lo habéis escuchado. Hemos hablado de rumbo, de identidad, de economía, de rebelarnos contra el Estado y sobre todo los retos que afronta hoy en día nuestra sociedad. Gracias, Iluso Urbanita, por acompañarnos, por estar esta tarde con nosotros. Se nos ha quedado, como siempre, miles de preguntas. Miles no, pero como 20, tranquilamente. Ha sido bastante, no sé, interesante.
0: Me alegro.
3: Y nutritiva.
1: Yo soy muy mala en economía, tengo que reconocerlo, pero de verdad me ha gustado, me ha parecido muy interesante. Gracias por acompañarnos, gracias compañeros, y bueno, Fran pondrá por aquí arriba enlaces de entrevistas que van en la misma sintonía, más o menos en la sintonía de esta entrevista. Muchas gracias, buenas tardes y hasta la semana que viene. ¡Chao!
0: ¡Hasta luego!
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0: que te vaya.
1: Muy buenas tardes, bienvenidos al Tentadero, programa taurino por excelencia, os esperamos, por supuesto. Volvemos a la rutina normal, bueno, les habla Rafa Camino, como siempre, a mi lado Curro Tejerina, ahora mismo lo presento. Simplemente para comentar, pues eso, que ya no hacemos los programas en directo, por lo menos hasta la Feria de Otoño. Estamos grabando, de hecho, hoy, en día jueves, a las 3 de la tarde. En iVoox, Spotify, como siempre, los viernes por la tarde se puede escuchar ya el programa, y el sábado de 5 a 6 en Informa Radio. Así que hemos vuelto a las andaduras, una experiencia chula en directo, ¿no, Curro? Ha molado. Sí, a la gente le ha gustado mucho, sobre todo, pasa que también para nosotros el horario era complicado, venir aquí todos los días a los lunes de 2 a 3, pues con exámenes, con clases, con temas de trabajo, se hace muy, muy difícil. Pero bueno, ya estamos otra vez asentados, ya hemos llegado bien. Y tenemos, pues, uno de los últimos programas de esta temporada, porque ya llega el verano y en verano aquí no se graba.
2: Sí, iba a decir que ya se está acabando la temporada, no taurina precisamente, porque estamos en pleno auge de lo que es la temporada de toros en España. Ahora llega el verano, que es cuando más corridas de toros hay. Luego está el famoso día ese 15 de agosto, que quien no torea no
1: vale.
2: No es persona ni se ha puesto delante de nada. Pero bueno, llega ahora una época bonita. Nosotros cerramos una temporada también, Rafa, yo creo que muy bonita. Hemos cerrado con un San Isidro en directo, donde más y cabe hemos tenido un poquito más de presión, pero hemos disfrutado mucho, hemos seguido paso a paso todo lo que ha ido ocurriendo este año. De momento es la temporada más importante de lo que es la temporada de por sí, que es Madrid, es las ventas. Y al día de todo, en general, ¿sabes lo que nos faltó el otro día, yo creo, en el programa? Dar los premios, que todos los años damos,
1: sí, totalmente,
2: damos premios de San Isidro.
1: Totalmente.
2: Y no,
1: pues
2: no,
1: mira, ya tenemos idea para el programa siguiente. Encima, podemos hacer premios incluso a lo que va de temporada, porque de San Isidro, pues hay más bien poco que contar. De hecho, por dar las últimas pinceladas de lo que ha sido esta feria, hay que hablar de esa corrida fuera de abono, de la corrida de beneficencia. Claramente marcada por la lluvia, fue la definición es corrida pasada por agua. Fue este domingo 14 de junio y reunía, pues, a los principales nombres, ¿no? De lo que fue el San Isidro, no de este año, sino el San Isidro anterior, que son Alejandro Talavante, Roca Rey y Víctor Hernández. Lo que digo, la noticia vino, pues, a partir de la lidia del tercer toro, cuando en Madrid empezó a jarrear como hacía muchos años que no se veía. Muy similar fue, pasa que de más duración, algunos os acordaréis, a la encerrona de Paco Ureña en Madrid hace unos años también, que en el cuarto de la tarde también empezó a diluviar como nunca se había visto antes. Duró poco, es verdad que duró poco, pero la que cayó fue tremenda. La que cayó fue tremenda. Sorpresa grata, Curro, que tanto Talavante como Roca Rey, bueno, de Víctor Hernández ya se sabía que iba a tirar para adelante, pero tiraron para adelante en una situación en el que torear se hacía muy peligroso, sobre todo para banderilleros. Yo creo que son los más afectados por las lluvias, porque al final pues requiere correr mucho, requiere una colocación, y el piso de Madrid, que es de arena de río, cuando llueve, es verdad que ahora últimamente drena muy bien, pero resbala mucho, se convierte prácticamente en una pista de patinaje. Entonces, pues, oye, pues tiraron para adelante, la corrida no tuvo mucho que objetar, la verdad, fue una corrida bastante lenta, se hizo un pelín larga también, pues con el tema de la lluvia y eso, pues se ralentizó un poco todo, pero bueno, la buena noticia es eso, que Talavante y Roca Rey, pues tiraron para adelante como figuras del toreo que son, también, bueno, siendo conscientes del día en el que estás en Madrid, que estás en la beneficencia, la cantidad de entrada vendida que había ese día, la cantidad de reventa que hubo ese día, pues había gente que había pagado mucho.

0: pasar la fatiga del agua y ver la corrida pues desde los pasillos que estarían abarrotados. Vamos, yo no estuve ese día, pero no me quiero imaginar cómo estarían los pasillos de la Plaza de Toros, ¿no? Y está claro que hicieron un esfuerzo importantísimo los tres matadores, tanto Talavante como Roca Rey como Víctor, ante una situación nada fácil como es el chaparrón de agua que cayó ese día, ¿no? Pues obviamente alabar y dar desde aquí la enhorabuena tanto a Talavante como a Roca Rey como a Víctor, porque en esos casos yo creo que también conviene incluso poder llegar a suspender la corrida, ¿no? Cuando las cosas son imposibles y es intoreable, pero muchas veces yo creo que incluso es mejor cerrar y incluso, pues yo qué sé, que en condiciones así al final se pasa muy mal. Yo creo que ahí abajo se sufre mucho y no se tienen por qué. Si se puede evitar, para mí mejor, ¿no? Luego también otra cosa que quería decir, Rafa, sobre la beneficencia, es precisamente que no entiendo cómo lo han dejado primero este año, para una semana después acabada la feria, cuando toda la vida de Dios ha hecho la última semana de feria, pues un jueves, un miércoles, cosa que para mí yo creo que es mucho
1: O
0: mejor.
1: incluso en tercera semana, ¿eh?
0: Para
1: Yo
0: mí
1: las
0: yo creo
1: llevo
0: que
1: a
0: es
1: ver en
0: mucho
1: tercera
0: mejor
1: semana.
0: que la beneficencia siga estando en lo que es la feria de San Isidro y no la alejen tanto, porque también mucha gente acaba la feria y pues se va de viaje o yo qué sé, muchas cosas, ¿no? Cada uno. Pero también por el hecho de que yo creo que debería ser una corrida incluida en la feria, ¿no? La supuestamente corrida más importante de la feria de San Isidro. Y otra cosa, también, para mí debería ser un cartel de triunfadores de San Isidro. No debería ser un cartel como el que se hizo ya, que llevaba cerrado pues desde este invierno pasado. Y para mí un cartel de la beneficencia se debería dejar abierto a meramente los triunfadores de lo que es la Feria de San Isidro y los merecedores de torear un día tan importante como ese. Y no cerrar el cartel en invierno como ya lo tenían cerrado hace
1: Me has
0: tiempo.
1: leído la mente porque precisamente era la pregunta que te iba a hacer ahora. O sea, te iba a preguntar justo si como se hizo hace unos años, dejar esa corrida reservada a los triunfadores de, ya no de la Feria de San Isidro, porque hay mucha gente que triunfa antes de feria y que luego pues tiene que tragarse bastantes injusticias. Entonces, yo es una corrida que dejaría abierta, yo creo, a todo lo que haya pasado en Madrid esa temporada. Me parece bastante interesante. Incluso algún novillero pues que esté en la situación incluso de poder tomar la alternativa. Oye, pues es una oportunidad de lujo para tomar una alternativa a Madrid, que hace muchos años que no se ve. Vamos, la única que recuerdo así fue la de Álvaro Alarcón, que ese sí que tomó y confirmó la alternativa el mismo día, porque tomar la alternativa a Madrid supone la confirmación también. Pero es algo que no es nada habitual últimamente y se podría solucionar con algo tan fácil como dejar ese hueco de tres toreros en las corridas de beneficencia, cosa que sí que ve muy bien. Y también, Curro, por añadir un poco a lo que has dicho, también que ha perdido el sentido el nombre de la corrida de la beneficencia, porque recordemos rápidamente, por explicar un poco el origen de esta corrida de beneficencia, hace unos, bueno, unos años, iba a decir, hace unos siglos se prohibió. Bueno, en España la tauromaquia ha sido perseguida varias veces, yo por eso siempre digo. Cuando me preguntaron por el tema de los antitaurinos, yo siempre digo, esto en España siempre está muy perseguido. Y hubo una época en la que estaba prohibido, ¿no? El toreo. Lo que pasa es que se llegó a un acuerdo que era que, pues, los beneficios que se obtuviesen de determinadas corridas, pues, debían ir destinados a actos benéficos, ¿no? O sea, a la beneficencia. Entonces, bueno, pues eso luego al final no se acabó haciendo, no acabó durando muchos años. Y luego, pues digamos que por respeto a esa época y por recuerdo a esa fecha, lo que se hace es una vez al año en Madrid, lo que se hacía antiguamente, era una corrida de toros normal, se llamaba el Día de la Beneficencia. En efecto, se donaba el beneficio a cualquier asociación, a cualquier causa benéfica, y los toreros de esa tarde actuaban gratis, es decir, les pagaban únicamente lo que eran los gastos a las cuadrillas para que no les saliese, o sea, para que no les costase ellos dinero de su bolsillo el torear. Pero antiguamente no ganabas dinero por el hecho de matar esa corrida, cosa que obviamente hoy ha cambiado. Entonces, bueno, la historia de la corrida de la beneficencia es el nombre, realmente, porque en verdad, porque ahora ya, pues no creo yo que Talavante y Roca Rey hayan pasado gratis por Madrid el domingo pasado para eso. Entonces, bueno, una fecha que ha perdido un poco su esencia, su identidad, y que la verdad que están desplazando bastante, porque ahora no tiene ningún sentido darla, como dices, Curro, un domingo después de la Feria de San Isidro. Yo creo que es un intento desesperado de alargar un poco más la feria, como de seguir vendiendo entradas, de seguir haciendo carteles fuertes. Pero bueno, en verdad nadie les impide seguir, poder hacer otra feria de San Isidro ahora entera en julio, que se va a seguir llenando de gente. Esto es así. No sé si quieres comentar algo más, Curro. Pasamos a hablar precisamente de Madrid, porque ha estrenado lo que tú sabes que es mi certamen favorito en el mundo, el certamen de Cénate las Ventas. Por fin ha salido ya. Yo siempre le digo a la gente que es una oportunidad de lujo para los que estamos aquí en julio, Pues eso, por temas de trabajo, por temas

0: más de lo que sea, no estamos de vacaciones, estamos en Madrid, pues yo siempre digo que hay que ir a las ventas, porque en julio se celebra los jueves por la noche lo que es el Cénate de las Ventas. ¿Qué es esto? Estas son novilladas que se celebran por la noche, como digo, y por los alrededores de la plaza, pero dentro, o sea, hay que decir, en los vomitorios y en los accesos a los tendidos, pues se ponen como puestos de comida, se ponen puestos pues de mercado, ¿no? Hay varios números, te dan un mapa, tú en el mapa ves hamburguesas, loli, no sé qué, son normalmente productos de la Comunidad de Madrid, que es una cosa que también viene muy bien para potenciar la empresa madrileña y la gastronomía de aquí. Y bueno, hay puestos de vinos, puestos de comida, puestos de tal. Abren un rato antes para que la gente pueda darse un paseo por los puestos y, entre comillas, coger su cena. Y luego, pues, entras a la novillada, que a las 9 de la noche es un gusto ver una novillada de Madrid a las 9 de la noche. O sea, es un lujo, porque ha hecho todo el día calor en Madrid. Es verdad que la piedra quema como tal, pero bueno, oye, uno viene de la piscina luego, pues va a casa, se pega una duchita y se va a los toros. Un plan muy bueno, entradas baratísimas, porque la verdad que las entradas están tiradas de precio, son un regalo absoluto. Y es una oportunidad muy buena pues para ir con amigos a los toros, para echar un rato bueno.
1: Claro, si invitas a la piscina, ¿no?
0: Claro, es verdad, por cierto, ahora los que tenéis piscina, ahora cuidado. Cuidado que siempre salen amigos que uno no recuerda tener porque se quieren pegar el baño, como es el caso de Curro.
2: Ay, el plan me parece cojonudo.
0: El plan, hombre, como que lo vamos a hacer este jueves. De hecho, empiezan las novilladas este jueves 25 de junio y finalizan el 23 de julio con la gran final, ¿vale? Son 4 novilladas de certamen, de las cuales se clasifica uno o dos toreros en según, pues hombre, va por puntuación un poco, entonces luego se elige la gran final, que será el 23 de julio. Vamos a leer rápidamente los carteles, Curro, y comentarlo rápidamente. Este 25 de junio, una de las noticias también de la temporada, es la vuelta del Mene a Madrid, que hará el paseillo con Álvaro de Chinchón y con la presentación de Félix San Román. El Mene, pues probablemente pues es una de esas historias del toreo que no tienen sentido. Líder del escalafón el año que viene. Ojalá. El año pasado, líder del escalafón de novilleros, toreando en San Isidro, toreando en todas las ferias de novilladas. Y este año desapareció. Este año rompió con su apoderado de aquella. Y resulta incomprensible cómo un torero de esas características va a hacer su primer paseillo en Madrid, este 25 de junio. Un detalle de la empresa, haberse acordado de él, pero por supuesto creo que el Mene es un novillero que tendría que haber estado en San Isidro, sin ningún tipo de duda. Y bueno, aunque esto no le haga justicia, estoy seguro de que se tomará esta novillada. Esto de los chospes encima en novillo sale muy bueno. Yo lo he visto varias novilladas ya en Madrid y la verdad que suelen ser novilladas que se dejan mucho para los toreros. Y una novillada muy buena para que el Mene vuelva a dar un golpe encima a la mesa y vuelva a colocarse donde corresponde. Y hay que hablar, por supuesto, bueno, habla del Mene, que yo sé que también te gusta.
2: No, días como ese como hoy, mejor dicho, perdón, se echa de menos a Carlitos, ¿no?
0: Claro, se echa mucho menos a Carlitos porque
2: el hecho, bueno, gran seguidor del Mene.
0: Carlos sigue escuchando el programa, lógicamente. Entonces, pues Carlos, mira, el jueves nos vemos. Que estará por ahí seguro. Estará seguro que por ahí viendo a este gran torero. Y la presentación, Curro, que también ha sido una de las sorpresas de este certamen del Cénate de las Ventas, es la quizá temprana presentación de Félix San Román en Madrid. Un novillero pues que este año ya toreó en plazas como Valencia, donde de hecho cortó una oreja. Ha toreado en varios certámenes, pero bueno, no sé si te acuerdas del problema que tuvo en el circuito de Madrid. Porque bueno, hubo ahí, pues bueno, se comentó, no toreó con Mario Vilao, sacó una de las puntuaciones más bajas de la historia de un circuito de novilladas, sacó un 5 y pico. Yo no vi la novillada, o sea, no puedo juzgar ni estar de acuerdo ni en desacuerdo porque no lo vi. Lo que sí que es cierto, pues es que, por lo menos por la reacción de la afición, pues bueno, no tuvo que haber sido así, estuvo mucho mejor de lo que las crónicas reflejan, pero claro, uno cuando ve la puntuación del circuito de Madrid y ve que uno ha sacado 14 puntos y el otro ha sacado 5, pues se imagina, pues prácticamente que el que ya ha sacado 5 puntos no se ha puesto delante un animal en su vida, cuando no es así, porque precisamente Félix es uno de los toreros probablemente más preparados en cuanto a preparación, probablemente sea el novillero más preparado de todos los que hay ahora mismo, en cuanto a preparación.
2: Sí, y lo es, pero yo, por ejemplo, lo del tema de las puntuaciones y todo eso, sabes que yo siempre he sido muy contrario a eso, a que se puntúe a los toreros, en este caso en los circuitos o en los certámenes, a que se les ponga una nota como si eso fuera que vayan a hacer un examen, como si fueran a hacer la selectividad o algo de eso, cuando el toreo no requiere de una nota, no requiere de salir de la plaza con un aprobado, un suficiente, un sobresaliente, un notable. Yo creo que el toreo es otra cosa y hay días que no salen las cosas, hay días que sí, de que tienes más suerte, otros días que tienes menos suerte. Y el que evalúa cómo está el torero es el aficionado y el público que está sentado en un tendido, que son al final los que se emocionan y los que les tienes que transmitir algo.
0: De hecho, se decía, perdona, Curro, por interrumpirte, pero precisamente de esto, mucha gente salió a decir que lo que tenía que pasar, que fuese el público el que votase que novillero debía pasar, pero claro, hay otro problema. Y son los amigos, lógicamente, ¿no? Al final es muy difícil hacer eso porque realmente va a ganar el novillero que más gente lleva a la plaza, ¿no? Porque nadie va a ser 100% objetivo a la hora de juzgar. Entonces, eso limita muchísimo la cualquier tipo de posibilidad. Entonces, esto de los certámenes es lo malo que tiene, ¿eh? El jurado vota, lógicamente, pero no, el jurado también tendrá sus propias convicciones personales, sus propios gustos personales. El toreo no es algo que se pueda puntuar, porque es algo muy, muy difícil. ¿Te acuerdas de estos de... no me acuerdo cómo se llaman, creo que los de Ligatoros, que no sé si eso sigue existiendo, yo creo que no. ¿Te acuerdas que hicieron unas becerradas en plazas de las afueras de Madrid? Y tenían como una especie de inteligencia artificial que iba analizando cada muletazo y lo iba valorando. O sea, es que, bueno, eso es aparte de imposible porque no se puede hacer eso. Lo de juzgar y valorar es muy, muy difícil, ¿no? Yo creo que al final es más la sensación que se te queda después de ver a un torero o a un novillero, la proyección que tú le ves, las ganas que le ha puesto, que puntuar una espada con 1,62. Porque, claro, también hay que ver a qué criterios atiende, ¿no? Entonces es muy difícil. Pero bueno, lo decía esto de Félix porque, efectivamente, pues fue una de las mayores polémicas que hubo a principio de año, que fue esa puntuación tan baja en el circuito de Madrid. Y bueno, el mundo del toro siempre hay que decir que ha sido muy duro con Félix San Román. Ha sido muy, muy duro. Pues bueno, para que no sepa, Félix es ganadero, es de la familia de los San Román, de Toro San Román, de Monte la Ermita. Y bueno, pues se ha criticado mucho a Félix por la facilidad, entre comillas, que ha podido tener para llegar hasta ahí. Pero oye, él ha decidido acartelarse en Madrid en junio una novillada de los Chospes, que son novilladas fuertes, que son novilladas que requieren de una preparación bastante potente. Yo no tengo claro que el concepto de Félix vaya a encajar en Madrid, eso también tengo que decirlo. Pero oye, pues ya tiene mérito, porque recordemos que Félix, tú y yo estuvimos en su debut sin picadores, de hecho. O sea, la verdad es que Félix San Román se vistió de luces, tú y yo estuvimos en la plaza, sí, sí. Que fue en agosto del 2024, en Lanzadita, si no me equivoco.
2: Sí,
0: esa fue la primera vez que Félix San Román se vestía, vamos, por lo menos mataba una novillada, lo que es una novillada sin picadores. Y fíjate, menos de dos años después, está cartelón en Madrid. O sea, enhorabuena y, oye, ya te digo, a cortar una oreja en Valencia, o sea, es un torero, pues bueno, que puede llegar a Madrid con ganas y sobre todo con mucho ambiente, que eso seguro que es como va a venir a Madrid porque va a meter media plaza el solo.
2: Sí, muy preparado, seguro que llegará.
0: Y es una novillada para ir, también por lo que te digo, por el Mene, bueno, Álvaro Chinchón, por supuesto, una novillada bastante interesante para ir, a la que yo, por supuesto, animo a todo el mundo a ir. A esa hora es maravillosa. Estará Curro invitando a botellines donde en el bar de Pedro. Vale, vamos a la novillada siguiente, Curro, la novillada del 2 de julio.
2: La novillada del 2 de julio, no os creáis lo de los botellines, por cierto.
0: Que algunos se plantan por ahí y te piden botellín, ¿sabes?
2: Novillo de López y Baja, este caso el jueves 2 de julio a las 9 de la noche. Harán el paseillo los novilleros Cristian González, Juan Alberto Torrijos y Jairo López, que se presenta en Madrid ese jueves.
0: Vamos a decir de Cristian González, otro gran nombre, otro gran novillero. Uno de los que para mí mejor torea de los que hay ahora mismo. Me alegro mucho de que vuelva a Madrid. Y eso, la verdad que se lo merece bastante. Estuvo ciertamente bien, toreó. No recuerdo si fue, yo creo que fue el 1 de mayo, creo recordar, no me hagáis mucho caso, pero creo que esa fue su presentación en Madrid. Y como digo, la verdad que estuvo, me gustó mucho. Toreó bastante bien, no se dejó nada y creo que eso es importante. Oye, en el fondo es lo que le ha hecho volver a Madrid. Juan Alberto Torrijos, lo mismo. Yo también vi su presentación en Madrid, que sí que fue hace dos años, en un certamen también del Cenat de las Ventas. Y Jairo López, novillero de aquí de la Comunidad de Madrid, pues que efectivamente hará su presentación en esta plaza. Una novillada de López y Baja, Curro, novilladas duras, ¿eh? Novilladas.
2: Sí, seguramente, aparte de que va a salir un pedazo toro más que un novillo, que eso también es un tema importante. Hay muchas novilladas que están saliendo más fuertes que corrida de toros. Y hay muchos chavales, es verdad que la técnica en el toreo pues está a un nivel de especialización increíble, ¿no? Pero igualmente, por mucho que se haya mejorado la técnica, también hay muchas novedades que son duras. Sí que es verdad que para el aficionado y para el público, entretenimiento va a haber seguro, y las novedades en Madrid siempre pasan cosas, siempre hay detalles, te diviertes y disfrutas mucho más que muchas corridas de toros. También porque el novillo tiene otro peso, tiene otra movilidad, también es distinto, ¿no? Y los chavales que están empezando, que hay algunos que tienen mucho ambiente y muchos que tienen muy buen concepto. Mira, ahora estoy viendo ahí precisamente el nombre de Nacho Torrejón. El otro día, el ¿qué día fue? El jueves, viernes pasado, pude estar en Sevilla, en La Maestranza. Una novillada de Fermín Bórquez. Esta es también nocturna, bueno, empezaba a la misma hora que el Cenat de la Venta, a las 9 de la noche. Y una novillada, la verdad que muy interesante, en la que me gustó mucho Nacho Torrejón, sobre todo con su primero de Fermín Bórquez, con unas maneras, un gusto, un concepto también, toreando a relentí, un novillo muy templado también, para poder torearlo despacio y para disfrutar de Sevilla. Yo creo que Nacho disfrutó de Sevilla. la afición lo supo ver porque se escuchaba en los tendidos de que, oye, este tío, aquí hay maneras, aquí hay torero, ¿no? Se escuchaba entre los aficionados y también es un torero para verle. Este jueves 9 de julio en las ventas, a las 9, con una novillada de Brazuelas, acompañado de Jorge Hurtado y Marco Polope, que por cierto los tres se presentan en Madrid.
0: Los tres se presentan en Madrid, Marco Polope, que es valenciano, que ya también ha toreado este año en Valencia, y un Jorge Hurtado que, mira, te voy a ser sincero, es un chico que no conocía yo, no lo tenía ubicado, y el otro día me crucé justo, pues viendo Reels en Instagram, me crucé con un vídeo suyo en un tentadero, le empecé a seguir y tal, y pues estuve viendo fotos y vídeos, y pues la verdad que es un chico con un corte clásico, quiere torear despacio. También una novillada muy interesante, sobre todo por eso, ¿no? La presentación de Nacho Torrejón en Madrid, pues también va a tener mucho ambiente, y siempre es bonito para mí una novillada en la que se presentan tres toreros. Esos nervios, esa sensación de, ¿no?, de la primera vez, pues vivirla los tres a la vez, creo que es un recuerdo único que van a tener, y para la afición pues también es algo bonito de ver, ¿no? Y también pues levanta mucha mucha pasión el hecho, ¿no? Da como ternura, la gente se pone muy muy tierna con estas cosas. Y ya vamos a ir a la última de las novilladas, el jueves 16 de julio, el día del Carmen. Novillos de Sagrario Moreno. Bueno, no voy a comentar nada de esto. Para Luis Pasero, López Peregrino, que también realizará su presentación en esta plaza. Y, pues, probablemente uno de los novilleros triunfadores de San Isidro, pero sin dos orejas, que fue Mario Bilbao. Mario Bilbao, que bueno, sufrió una cornada no grave, pero sí fuerte en Madrid. Pero estuvo, pues, es que también fue uno de los mejores novilleros. Es que ha habido un nivel de novilladas altísimo en Madrid este año en San Isidro. Pero cualquier novillero que hace un año se hubiese llevado el premio, sin duda, al mejor novillero de San Isidro. Estuvo verdaderamente bien. Uno de los toreros también que con más ambiente venía a Madrid, porque venía con un ambiente tremendo. Uno de los novilleros que más ambiente ha llevado en toda la temporada. O sea, más gente ha movido, más ha comentado sobre él. Y recordemos, por cierto, que Mario Bilbao fue un torero pues, que se hizo conocido, entre comillas. Se dio a la fama toreando en Ceret. Una novillada en Ceret, una novillada dura. Y este año, pues también yo creo que en señal de agradecimiento precisamente a Ceret, el día 11 de julio por la mañana, se encierra él solo con cuatro novillos, cosa muy rara que hagan en Francia. O sea, eso en Francia lo tienes que tener muy justificado y tener mucho valor para la afición de Francia para que te permitan hacer eso. Pero oye, no solo se lo han permitido, sino que yo creo que es un gesto más de Mario Bilbao que de la propia empresa de Ceret. Y pues cosas a reconocer porque es un torero catalán. Se habla mucho de que Víctor Hernández recuerda mucho a José Tomás. Pues a mí Mario Bilbao es un torero que también me recuerda personalmente a José Tomás. En las formas, sobre todo, en cómo es como torero, en la cabeza que tiene y en el valor seco que tiene. Porque tiene un valor seco tremendo y ya lo demostró en Madrid también.
2: Es un torero con mucha raza y cómo se repuso en Madrid. Aparte que estuvo hecho un tío del percance y de la cornada que le pegó el novillo, ¿no? Y cómo se repuso, cómo volvió a la cara del toro, y son gestos que te dignifican como torero, como ser humano y como todo, ¿no? Pero la verdad que sí que se quedó con mucho ambiente, mucha gente salió hablando de él, y yo creo que tiene ahí esa expectación, ¿eh?, generada en Madrid, Mario Bilbao.
0: Y la final será el jueves 23 de julio a las 9 de la noche, 6 novillos de Guadaira, una de las mejores ganaderías para novilladas que hay. Tengo recuerdos muy bonitos de novillos de Guadaira en Madrid. Uno que le correspondió en suerte a Miguel Andrade hace unos años, en su presentación en Madrid también, fue extraordinario. O sea, que veremos a ver si suerte. Pero antes de todo esto de julio, Curro, este domingo, o sea, ya para los que estéis escuchando en Informa Radio, el propio sábado, porque, por favor, esto es muy importante,
2: este
0: que me han dicho que avise, la corrida que estaba prevista para este domingo 21 de junio, en la que se había contratado Cristian Pérez, se ha movido a este sábado. O sea, se ha movido, en vez de ser el domingo 21, será el día anterior, será el sábado 20 de junio a las 9 de la noche. Creo, según tengo entendido y creo haber visto, porque es verdad que decían que el domingo va a hacer demasiado calor, no sé el motivo, pero bueno, la cosa es que el sábado 20 a las 9 de la noche viviremos esta corrida de Valdefresno con lo que supone la vuelta de Juan Pablo Sánchez a Madrid. Después de septiembre mató el desafío de Partido Resina y de Monteviejo, la vuelta de Cristian Pérez y Alejandro Peñaranda, que fue uno de esos matadores que confirmó en la Feria de San Isidro del año pasado, que estuvo ciertamente bien y que pues vuelve a Madrid con una oportunidad. Yo creo que esto es una muy buena oportunidad para los tres toreros. Cristian Pérez tiene que saber aprovechar esto, porque bueno, ya lo han acartelado, de hecho, en Norteza, Cristian Pérez, ya lo han acartelado en Albacete también, bueno, desde allí. Lo de Cristian Pérez le ha servido este año. Lo que pasó a principio de temporada con esa corrida de Dolores Aguirre, a Cristian Pérez le ha servido y nosotros nos alegramos bastante por ello.
2: Es una alegría tremenda volver a tener a Cristian a cartela en Madrid después de ese percance tan aparatoso, sobre todo, de verlo, ¿no? Y que gracias a Dios quedó en un milagro de que, mira, le tenemos aquí otra vez en Madrid. Es un gusto, es una alegría tremenda y cuando se va con la verdad por delante, como es el caso de Cristian, como toreó en Madrid ese día con su verdad y cómo se expuso y con esa transparencia y esa entrega, ojalá le envista un toro.
0: Curro, ¿tú te juegas algo a que aparece por allí alguno el domingo para ir a los toros y se va a encontrar que la corrida fue el día anterior? Es que fuera bromas, claro, esto para nosotros pues, es tan fácil como verlo en Instagram, que nos lo manden por WhatsApp. El problema es, pues para la gente mayor que no tiene estas tecnologías, claro, ellos, bueno, si van es que no se van a poder enterar. O sea, quiero decir, no se van a poder entrar, van a llegar ahí el domingo por la mañana al apartado y van a ver que ahí no hay nada. Entonces, por favor, pues todos los que estén escuchando estos, que tengan abuelos, que tengan padres que vayan a ir a los toros ese día, que hubiesen previsto ir el domingo 21 a los toros, no hay toros en Madrid. O sea, os ibais a aburrir bastante porque no va a haber nada que ver ahí.
2: El sábado.
0: Pero sí será el propio sábado. Y por cierto, estaremos a punto ya también de que salga pues este mes del caballo que se hace en agosto en Madrid, también con alguna de las corridas, por supuesto ese 15 de agosto, Curro, que tú mencionabas antes.
2: Sí, que toro, al final yo creo que cualquier matado de toro del escalafón ese día hace el paseillo.
0: Esperemos que sí. Nos quedan 3 minutos, Curro. Nos quedan 3 minutos antes de ir a publicidad, que por cierto, no lo hemos dicho, tenemos una invitada de categoría máxima, que no la vamos a presentar todavía. Ya la presentaremos cuando venga, ahora después de publicidad. Ya han salido los carteles de Albacete, que sabemos que es una de esas ferias más atractivas de principio de temporada. Y vamos a leerlos, perdón, especialmente para de mediados de temporada, uh-huh. Y vamos a leerlos rápidamente, pues sabemos que se realiza en septiembre, feria larga, feria de las antiguas, del 8 al 17 de septiembre, son 9 días de feria, Curro. La primera de las corridas de Conde de Mayalde, para Román, José Fernando Molina e Ismael Martín. José Fernando Molina, también torero de Albacete, un Román, pues que después de abrir la puerta grande de Madrid, ahí está, y un Ismael Martín, pues que también ha sido uno de esos nombres revelación, quizá, de esta feria de San Isidro. Novillada, precisamente, Curro, que también hablabas de Nacho Torrejón, del ambiente que está teniendo, pues Nacho Torrejón hará también el paseillo en la feria de Albacete, junto a Emiliano Sornio y Álvaro Serrano, con esa novillada de Monte Alto.
2: Bonito
0: que seguro,
2: cartel,
0: ¿eh? Seguro que tan buenos recuerdos le va a traer a Álvaro Serrano.
2: Uh-huh.
0: Otra cartel de las novilladas, Curro, el día 10 de septiembre.
2: Sí, este caso para Mario Vilao, Alejandro González y Álvaro Castillo.
0: Torero de la Tierra
2: debuta
0: también,
2: con picadores.
0: Que debutará con picadores. Al día siguiente, el viernes 11 de septiembre, corrida de toros de Daniel Ruiz. Hace mucho que no veo yo este hierro también de Albacete, precisamente. En Albacete está todo el toreo, ahora que me doy cuenta, ¿eh? Para Alejandro Talavante, Roca Rey y Samuel Navalón.
2: Luego el
0: que,
2: día...
0: Creo que también es de por allí.
2: Sí, puede ser.
0: Creo que también es de por allí.
2: 12 de septiembre...
0: Este te lo dejo a ti, Burro, venga.
2: Cartel de lujo, Domingo Hernández, para José Antonio Morante la Puebla, Paco Ureña y cierra el cartel el sevillano Borja Jiménez. Cartel bonito también. Seguimos con el domingo 13 de septiembre, una corrida de rejones de los espartales para Ruiz Fernández, Diego Ventura, Leonardo Hernández. El 14 de septiembre, una corrida de la Quinta.
0: Para el CID.
2: El CID.
0: Mira, es bueno que se cuente con él en estos carteles. Emilio de Justo, Tomás Rufo. Leemos rápido, Curro, que nos queda un minuto de publicidad. Corrida de Victoriano y de Cortés, 15 de septiembre. David de Miranda, Víctor Hernández, Marco Pérez. Corrida de la Juventud.
2: Uh-huh. Y luego se cierra con una corrida de Jandilla. Bueno, no se cierra. A punto de cerrarse con una corrida de Jandilla y Vega Hermosa, para Sebastián Castella, Luque y Manuel Caballero.
0: Y por último, la corrida concurso el jueves 17. Toros de Miura, Samuel Flores, Cuadri, Pedraza, Fuente Imbro, Baltasar Iván, Casina. Para Rubén Pinar, Damián Castaño y el albaceteño Cristian Pérez.
2: Feria interesante, ¿eh?
0: Vamos a ir a publicidad, nada, unos minutos y volvemos con una entrevista que me hace especial ilusión. Ahora volvemos.
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0: Madeleine, ¿y tú? Ya estamos de vuelta de publicidad, Curro. Habíamos leído corriendo los carteles de Albacete, nos perseguía el toro a nosotros. Ya comentamos, por cierto, Pamplona en su día. Que me has comentado antes, por cierto, que estabas, que igual hasta vas a Pamplona este año.
2: Sí, a lo mejor voy, vamos, como que está todo ya más que organizado para poder disfrutar de esa pedazo de feria, como es la Feria de Pamplona. Feria que hace muchos años que no voy. Pude ir un año acompañando a la gran familia ganadera de José Escolar y fue una experiencia increíble.
0: El 11 de julio.
2: Sí, sí.
0: El 11 de julio.
2: Pude también correr el encerrillo este que se corre la noche antes, que es una maravilla y vivir momentos muy buenos. Espero que este año también. A ver si es posible me quedo a ver a Morante.
0: Pero este año
2: era el día 10.
0: Pero este año lo que tienes que correr es el encierrón. O sea, tienes que correr por la mañana.
2: Eso ya lo vamos viendo.
0: Lo más complicado que vas a llevar es levantarte a las 8 para el encierro. O sea, levantarte a las 7, pero vamos.
2: No, pero llevaré buenos maestros cerca para que me, en caso de que me entre ahí, el gusanillo.
0: Yo quiero estar ahí viendo la 1 por la mañana y ver a mi Currillo por ahí corriendo delante del toro. Coño, ponte una camiseta del Tentadero. Ya a ver si por lo menos haces publicidad ahí, como Marisco Recio, claro, con la camiseta aquí, claro, nos haces un poco de publicidad. Pues poco más que comentar de estas ferias, Curro, lo que sí, pues insistimos, por favor, importante, el cambio, otra vez, el domingo no hay toros en Madrid, es el sábado. Lo han anunciado bastante poco para la relevancia que tiene esto, porque insisto, ya verás que mucha gente se va a presentar ahí el domingo. No, lo han cambiado el sábado, creo, insisto, que por condiciones climáticas, por quizá el calor extremo que va a hacer, aunque sea una corrida nocturna, también, insisto... Bueno, ya lo hablé en su día, pero la empresa lleva unos años haciendo una cosa mal, que es que vale que ahora, por ejemplo, esta de Valdefres nos la hacen bien dándola a las 9 de la noche, pero es que luego en agosto todas las corridas del caballo y la del 15 de agosto la han puesto a las 6 de la tarde. Y a las 6 de la tarde en Madrid no aguanta ni un grillo en el tendido. O sea, es una cosa que hay que tener en cuenta porque al final le anima mucho a ir y que sea a las 9 de la noche pues te permite estar todo el día... Los que estén trabajando, pues trabajando, y luego ir a los toros. Y los que estén de vacaciones, pero en Madrid, pues en la piscina, donde sea, o vas a la montaña, te vas al pantano de San Juan, vuelves y ya puedes ir a los toros. O sea, que es mejor para todos que sea a las 9 de la noche. Y te decía, Curro, pues que a principio del programa le comentaba a los oyentes que teníamos hoy una entrevista. Bueno, más que una entrevista, sí, es una entrevista, ¿no? Pero es también una tertulia, porque creo que es muy interesante conocer a fondo estos temas, y cada vez que se hace, cada vez se le da más relevancia a todo lo que implica... yo creo, es que iba a decir un arte, yo creo que es un arte, ¿no? Todo el tema de todo lo que es audiovisual en el fondo es un arte, más cuando es un documental, si se puede llamar así, o una serie, también puede ser. Y es que hace tiempo me invitaron, de hecho a través de Cristina Sol, nuestra compañera de aquí, a la presentación de un documental que se llevó a cabo en la plaza, o en la Plaza de Toros de Madrid, en la sala de Antonio Bienvenida, un documental de nombre A Pulso, los cuales mucha gente que esté escuchando ya sabrá, por supuesto, a qué documental nos referimos. Y pues hoy nos acompaña nada más y nada menos Curro, que es su, bueno, directora, productora, creadora, yo creo que todo lo que hay, que es, a ver si lo digo bien, Madeleine Idu.
10: Perfecto.
0: Fenomenal. Pues bienvenida.
10: Muchas gracias por invitarme.
0: Pues lo primero, ¿qué es A Pulso? ¿Una serie, un documental, una película?
10: Vamos a decir que es una serie. De momento tiene la forma de un capítulo, como un reportaje, pero que tiene vocación a ser una serie, ¿no? Una serie de distintos capítulos que van a contar un poco desde el lado, la perspectiva humana, cómo se podrían contar todos los valores como que son ejes del mundo de la tauromaquia a un público más amplio que no conoce mucho. Así que es intentar como hacer hablar los ganaderos, toreros, o sea, los actores, y que hablen a un público un poco más amplio, entonces con un lenguaje, un idioma quizás, que no sea súper, súper, súper técnico ni del mundo del tono, ¿no?
2: La verdad que tú antes has hablado, Rafa, de si se puede considerar arte. Para mí este documental es una obra de arte. Yo lo vi y aprendes muchísimo viéndolo. Bueno, hay que comentar que están también la presencia de grandes maestros, como puede ser Luis Francisco Esplá, Ucea Leal, Diego Urdiales, Dávila Miura, Borja Jiménez, Daniel Crespo, Jarocho, Aarón Palacio, etcétera. Y también te da la posibilidad de conocer también lo que es la vida del toro en el campo, que es una maravilla, ¿no? Audiovisualmente es una pasada verlo. Y te quería preguntar de dónde te nace la afición, de dónde te nace la pasión por este mundo, por este arte.
10: Diría que hay una respuesta fácil, que soy de Nimes, de Francia. Así que ya te explica como la mayor parte de la respuesta, ¿no? Pero diría en una familia súper aficionada de Nimes. Así que nos transmitió sobre todo mi madre, el bicho del toro, ¿no? A mi hermano y yo. Y como yo me he criado como siempre teniendo como en la tele, en la radio, de hecho, los toros, y de hecho mi broma era decir que mi primer profesor de español era Manolo Mulés y David Casas.
0: Claro, tanto verlos que al final la aprendes.
10: Eso, total. Claro. Y escuchando, teniendo eso ruido de fondo y llevándonos como a todas las plazas de Francia, a todas las plazas de España, durante las vacaciones, cuando mis amigos iban como en verano, no sé, a Hawái, de cosa, yo iba a Sevilla o iba a Madrid para ir de vacaciones con mis padres y con mis amigos. Así que nací un poco de esto, que siempre he criado en ese entorno.
0: Pero claro, de tener una mera afición, porque es verdad que siempre lo decimos, y yo que tengo la suerte de haber estado mucho en Francia viendo toros, en Big Fez en Sac, en Ceret, es verdad que ferias un poco más duras quizá de lo que puede ser Nimes o otras ferias, pero bueno, en Francia gusta mucho el toro, eso es una realidad, es una afición muy muy torista. Y como te digo, pues yo siempre invito a la gente, de hecho este programa siempre digo que los que puedan ver una corrida de toros en Francia, porque van a ver algo completamente diferente a lo que se puede ver aquí en España, ni mejor ni peor, ¿eh? Es decir, algo simplemente muy diferente y que choca mucho, pues la importancia que se da a todos los tercios de la lidia. Se habla mucho del caballo en Francia, pero es que se le da importancia verdaderamente a todo lo que pasa en el ruedo, al animal, desde el capote, desde las banderillas, todo, todo tiene importancia. Y al final, pues cortar una oreja en plazas como Vic o como Ceret es tan difícil como cortarla en Madrid, pero sin ningún tipo de duda. Y yo te quería preguntar, pues antes de entrar a hablar del documental A Fuego, que tenemos que entrar, por supuesto, pero ¿qué te lleva de ser una aficionada de animes, oye, a tomarte esto como una oportunidad, yo creo, pues para contar una historia a través de lo que tú has hecho ahora, de diversas figuras del toreo, de diversos ganaderos? ¿Cuál es ese paso que das desde la afición, pues, a estrenar un documental hace unos meses?
10: De contexto, entonces, el tema de la afición, te diría que es como una afición, como una enfermedad, ¿no? Así que es una cosa que no puedes dejar, uno. Dos, bueno, soy de Nimes, pero bueno, llegando a estudiar la carrera, tal, he pasado 12 años en París. Y entonces estaba súper, súper lejos del toro. Pero cada vez que tenía un poco de tiempo libre, que no tenía mucho porque trabajaba con una loca, por tema de trabajo, pues iba a España, iba a los toros, tal. Y igual mis amigos de París, pero a ver, un día nos tienen que llevar. Porque cada vez que vuelves de España, vuelves con una energía, una alegría, no sé lo que está pasando, lo que estás como viviendo allí, pero la verdad es que hay algo que queremos conocer. Entonces les llevé. La verdad que no les llevé a Madrid de primero, porque creo que es difícil como acercar. Es muy complicado. Sí. Así que mejor como acercarlo en unas plazas en las que el ambiente es mucho más fácil y accesible para una persona que nunca conoce. Tipo Sevilla, Nimes. La verdad que es un buen formato para acercarlos y es lo que hice. Y entonces siempre me planteaban las mismas preguntas en torno al torero. O sea, primero, tenían ellos mismos la sorpresa de que pensaban que iban a tener mucha empatía por el toro, pero se ponían al final, tenían miedo por el hombre. O sea, como es normal, eres un hombre. No, no, no, pero sabes, o sea, yo pensaba que no iba a aguantar la sangre, tal, tal, pero no, al final no se enfocaron en eso. Y así que me dije, oye, es que quizás no hemos contado la historia de buen lado, o si no, otros han contado otra historia en el espacio claro. Que no hemos ocupado sobre el toro, la sangre, el sufrimiento, la tortura, habéis entendido, ¿no? Uh-huh. Así que justamente estaba como, vale, hay una cosa que tenemos que hacer, es ocupar un poco más, como ganar ese espacio y decir, oye, hay una historia del lado del hombre, quizás que no hemos vuelto a explicar de manera sencilla uh-huh. y que todo el mundo puede entender. Y entonces, de eso, siempre esto era como una historia, un run-run que tenía. Así que había hecho como unos proyectos tipo un léxico para toda la gente que viene por primera vez a la Plaza de Toro, que se llama Lexi Toro en Francia, que ha tenido un súper éxito, pero era como de tiempo al lado. Y un día, pues, decido irme de París, venir a Madrid para hacer el curso de periodismo taurino de las ventas. Y después de esto, pues, me dije, hay que aprovecharlo, hay que como juntar, hacer un... No, aprovechar esas dos cosas, me compré una cámara al hombro y a contar la historia.
0: Lo que digo es que es lo que llama la atención, dar un salto pues desde la afición, pero mucha gente, Curro, y perdona por interrumpirte, mucha gente que pues que ahora mismo tiene un papel en el mundo del toro desde ese lado, desde detrás de las cámaras, que en el fondo es así, sale del curso de periodismo de Madrid.
10: Uh-huh. O sea que es un buen curso.
0: Sí, sí.
2: Pero bueno, yo quería hablar un poco de la parte, la verdad que el documental tiene mucho de la vida en general, ha hablado de explicarlo con simpleza, pero tiene un aspecto muy filosófico, todo el documental, todas las declaraciones de los diferentes matadores de toros, y tiene algo también muy espiritual, que asemeja a los valores de la vida, como el conocerse a uno mismo, ese tipo de cosas, que los asemeja con lo que es la vida, los valores del toro, ¿no? Y yo creo que también tiene mucho de enseñanza por esa parte, ¿no? Por los valores que transmiten, que yo creo que son muchos, ¿no?
0: Es verdad, o sea, al final yo creo que... Yo soy muy friki de los documentales, ¿eh? Es decir, tratando esto como un documental, vamos a... Si lo tratamos como lo que es, porque en el fondo, aunque sea una serie, pues sí que refleja una realidad que no se ve. Entonces, todo eso es documentar una disciplina artística que muy poca gente conoce y que bien hizo también, por ejemplo, Albert Serra, donde a la gente lo que le gustó de esa película no fue Roca Rey. O sea, la gente que iba al cine sin saber de toros no le dio importancia a la figura de Roca Rey, sino que lo que le daba importancia era todo lo que se vivía detrás, ¿no? Por eso digo que en el fondo, pues, eso, aunque fuese una película, fíjate, sobre una persona, también era un documental, no dejaba de serlo, ¿no? Entonces, yo lo que digo también es lo difícil que es... poder meter la cabeza ahí, poder grabar eso uh-huh. y poder expresarlo, pues eso, con el sentimiento que requiere. Yo soy muy friki y me encanta, y me he tragado muchos bodrios, muchos, porque me he tenido que tragar algunos documentales que no se los deseo ni mi peor enemigo. Pero cuando te enganchas a un documental de verdad y te sabe explicarme la historia, primero hay que tener afición en el tema que se trata, lógicamente, si no es muy, muy difícil. Pero una vez que te metes, al final es eso, y tener la suerte pues, de contar con figuras del toreo, con grandes ganaderos y tal... Permite a la gente, como tú dices, pues que puede no estar tan acostumbrada a lo que es el día a día del mundo del toro, a permitirles por un rato vivirlo desde dentro. Y yo creo que eso es una de las cosas más bonitas que tiene esto.
2: Es que yo creo que una capacidad de sorpresa brutal, la de la gente que, por ejemplo, ve por primera vez un torero jugarse la vida en una plaza de toros, y de repente verle con esa naturalidad que nos enseña Madeleine en su documental, de cómo te cuenta con simpleza, con normalidad, que él es una persona más, que tiene sus preocupaciones, sus miedos, su tal, y claro, pues ver eso y ser capaz de... Yo creo que es de las cosas que verdaderamente crean afición también.
0: Por meternos un poco más dentro, ¿por qué se llama Pulso el documental?
10: Justamente voy a un poco a repetir lo que acabas de decir, ¿no? Es una... Puede ser... Bueno, lo puedes ver si haces un resumen diciendo que quiero contar como un poco más a fondo lo que son la explicación y el porqué de algunos valores que son estructurantes, pero que se pueden como aplicar a la vida normal. Bueno, tenía que encontrar un título que cuente un poco cómo veo, cuál es el ambiente, cómo se podía resumir un poco la vida normal. Y para mí la vida tiene que ser a pulso. y tiene dos dimensiones, que es uno, la entrega que hay, o sea, la noción del esfuerzo, de que, a ver, hay cosas que sí son más fáciles que otras, pero hay que saber medir el esfuerzo. Y para medir el esfuerzo, ahí viene el pulso y esa sutilez de vez en cuando, como tener un poco de suavidad, ¿no? Como cuando se coge una muleta, así, torear con los vuelos, y así que a pulso tiene esas dos cosas. Y es, para mí, una buena imagen para explicar lo que es toda la serie.
0: ¿Cuáles de los personajes que han pasado por este documental o por este capítulo que hemos podido ver? ¿Quién ha sido la persona que más te ha sorprendido conocer en lo personal? Sí, porque claro, entiendo que cuando haces entrevistas o quedas con esa persona, pues ya pues echas el día o echas un rato para poder grabar el contenido suficiente o para entrevistar. ¿Quién es una persona que te ha sorprendido, pues, o de trato o simplemente pues por lo que te ha podido contar, por alguien que quizá no ha vivido tanto el mundo del toro desde dentro, desde siempre?
10: Primero, hay una cosa, hay un matiz que para mí es importante. Es como... tampoco he pasado muchísimo tiempo con ellos y primero se lo agradezco el tiempo que me hayan como otorgado, pero siempre ha sido como echamos 2 horas y media y con algunos con quien he grabado entrenamientos, tipo Jarocho Borja, Daniel Crespo, pues solo ha sido tiempo de entrevista y justamente no quería pisar ese terreno que para mí era como, porque siguen siendo como ídolos para mí. Le tengo un respeto del maestro, o sea, no quiero entrar en su intimidad. Quiero solo que ellos pisen esa línea que saben pisar, ¿no? Pero aquí, de salir de su zona de confort y venir un poco hacia mí, que me meto en la piel de una persona que no sabe nada. Y solo que se acerquen ellos, que hagan ellos como que dieran ellos el paso, perdón. Por eso, o sea, el tema de decir conocerlos, o sea, no les conozco. Me han tratado súper bien, estoy súper agradecida, estoy súper feliz coincidir con ellos, les soporto cuando tienen, o sea, súper, súper como soportivas, ¿eh? Se dice así, ¿no?
0: Sí, sí.
10: Pero no soy amiga.
0: Claro, o sea, no. Es interesante esta reflexión, ¿eh?
10: Porque... ¿sabes? Sí. No soy amiga.
0: Es muy profesional, yo creo. Es una visión muy profesional de eso, de saber guardar esa distancia.
2: Esa fina línea, ¿no? Sí. Cruzarla y...
0: Es bastante interesante.
2: Yo te quería hacer una pregunta, Madeleine, y es que nos puedes contar lo más bonito y también a la vez lo más complicado de haber grabado este documental.
10: Lo más bonito es que al final no pensaba que esto iba a surgir y a... Ya como a forma, ¿no? De verdad, porque ha sido una idea de... Me compré una cámara, me la eché al hombro, me recorrí España. Como lo estabas comentando antes, como cuando me vieron llegar como una gitana, es decir, con 3 bolsos, uno de la luz, uno de la cámara, uno del sonido, y luego y pensaba en las botellas de agua para que no como se queden demasiado secos, y estaban, pero Marlene, ¿te podemos ayudar? No me ayudéis, yo hago todo sola. Y al final es un proyecto que he llevado como sola hasta encontrar a los chicos de Terra, y entonces esos, lo más bonito es que se me permitió poco a poco construir algo que es mucho más grande de lo que había pensado. Y ahora cuando veo que ya tenemos más de 21.000 visualizaciones en un mes casi, porque este tema de la plataforma...
2: 21.500 casi, perdona que te
10: pues
2: corte.
10: Ya, no, pues ya bien mejor.
0: Ha subido un poco más.
10: O sea, va mucho más allá de lo que pensaba y entonces me anima aún más ahí. Así que me trae aún más ilusión para lo que viene.
0: Esa es mi pregunta, que viene ahora. O sea, que si quieres ir a lo, porque te voy a preguntar.
10: Y quizás lo más difícil es como aprender paso a paso y encontrarme sola un poco al principio. Y hasta una anécdota que os podría contar. O sea, para entrevistar a Diego Urdiales me fui a Logroño después de agosto y aprovechamos con mi mejor amiga de aquí a hacer un tour un poco de La Rioja, porque soy una friki de vino y queríamos como
0: buena zona para irse a...
10: Eso sí.
0: Claro.
10: Y no conocía además, así que ya hacemos eso y al final vamos a Logroño y entrevistamos a Diego Urdiales. Mi amiga me ayuda, me deja entonces con Diego en un restaurante súper genial, los dueños adorables, tal, pero hacía un calor horrible. Entonces yo montando todo, tal, al final de la entrevista, que ha sido bastante intensa, que Diego transmite algo, o sea, te absorba de verdad, y así una charla súper bonita, que ha compartido mucho, cuando me levanto, acompaño a la puerta y me desmayo.
0: De calor.
2: Ostras.
10: De calor, de cansancio, no sí, sé. Y de repente todo. Diego intentando como ayudarme, en plan, pero Marlene, ¿qué estás? Y entonces mi amiga que no está orina, mi amiga que no está orina, que vuelve, que entonces mira a Diego y nosotros con la mirada del maestro nunca le hubiéramos dicho todo esto, pero ¿cómo me la dejas? Te la dejo con una hora, ¿cómo me la dejas? Y abanicando para intentar salvarme. O sea, una situación es un
0: pobre
10: poco...
0: Diego allí que no sabía ni por dónde.
10: O sea, adorable.
0: Sí, es una persona extraordinaria.
10: No. Así que unas cosas difíciles así.
2: No, pues sí, no, verdaderamente la entrevista de Diego es una pasada. Yo de las que sale en el documental más profunda y además con esas pausas que él hace, que es la famosa frase de Juan Belmonte, se toca como se es, ahí se ve a Urdiales con esas pausas, esa medida de la palabra, pero siempre, no sé, una transmisión también en todo lo que te cuenta, a la que es un gusto escucharle, un gusto.
0: El desmayo hubiese sido muy bueno para el tráiler del documental, para un efecto impacto y luego ya... Pues lo que te he dicho antes, te quería preguntar, nos queda nada, 4 minutillos justo, yeah. Te queríamos preguntar qué viene ahora.
10: Ahora, pues, normalmente viene el proyecto inicial, que era normalmente la serie de 5 capítulos, pero la cosa, cuando conocí a los chicos de Terra, me dijeron, oye, ya primero es tu primer trabajo, no te conocemos, pero aún han confiado en mí, así que eso es muy fuerte, y me han dicho que necesitamos un capítulo un poco resumen o introductorio, lo que sea, pero algo que sea resumen. Así que he hecho esto, pero con todos los...
0: Con todo lo que tenías, claro.
10: Fuera de los 5 temas. Así que el...
0: O sea, esto es un descarte, entre comillas.
10: Eso sí.
0: Joder, pues si esto era un descarte, imagínate cómo puede ser lo otro.
10: Así que son 5 otros sobre los temas específicos que son la ilusión, la soledad, el respeto, el valor y el sentimiento, que son temas que quiero profundizar, y entonces sería el mismo formato con imágenes como de adorno distintos, porque tengo que volver a grabar porque ya no tengo recursos.
0: Claro, tienes que...
10: pero bueno, y para ello estoy buscando financiación porque ya no tengo tiempo, así que necesito...
0: Pues cualquiera que esté escuchando esto,
2: totalmente.
0: Ya sabe.
10: Sabéis dónde llamar.
2: Y desde aquí la verdad que te agradecemos el haber estado con nosotros. Yo estoy personalmente deseando de ver el resto de capítulos porque de verdad que lo he dicho ya más de una vez, pero aprendes mucho.
0: Antes de saber
2: que es una cosa que deberían poner hasta los colegios, porque aprenden mucho más con un documental de Madeleine, por ejemplo, desde mi punto de vista, que cualquier clase de historia de una hora, ¿no?
0: A ver cuando te han hecho cumplido así,
2: porque... No, pero es así, es verdad, es verdad.
0: No me acuerdo justo que cuando le dije a Curro que venías, antes de decirle que venías tú, me había comentado el que había visto un documental que le había encantado y tal, y le digo, joder, pues va a venir justo después de San Isidro. Y pues mira, para que veas cómo es la vida, que también
2: sí, total.
0: Curro, la verdad que ha sido muy muy fanático y pues con muchas ganas. Yo por último, para rematar, decir que me ha sorprendido porque pensaba que los capítulos iban a ser Uceda Leal, este, me gusta mucho y es muy diferente que los capítulos pues mezclen todo y que tengan un nombre, pues oye, ilusión, soledad, que encima son cosas que son nombres muy contemporáneos y van muy colindado con lo que es el toreo.
2: Entonces, lo que es la vida también.
0: Es un proyecto muy diferente. Y pues eso, desde aquí invitamos a todos a verlo. Está en YouTube, ¿verdad? Para que
10: está
0: lo vea todo el mundo.
10: En Terra Ignota.
0: Los que están aquí lo pueden ver en el canal de Terra Ignota, efectivamente. También tienen un apartado web con toda la información sobre el documental y pues con los demás vídeos. Y el resto, en teoría, se va a subir también, ¿verdad? O sea, se va a poder ver también, ¿no?
10: Pues tenemos
0: depende.
10: Que producirlo. O sea, claro. Hay que seguir produciéndolo. Depende. Está medio hecho.
0: Ojalá fuese Netflix, también te digo. Que es donde tenían que estar esas cosas. Pues nada, vamos a ir despidiendo ya. Muchísimas gracias otra vez por haber venido. Y pues que cuando quieras aquí estaremos para
10: muchas
0: presentar
10: gracias.
0: Ilusión, soledad y todos los que vengan detrás.
10: Muchas gracias.
0: Currito, nos vemos la semana que viene. Comentaremos lo que ha pasado en Madrid este sábado. Por favor, sábado, recordamos este sábado. También pues ya con la primera de esas novilladas, que justo será yo creo el día que grabemos, o sea que igual vamos a intentar mover el programa al viernes, a lo mejor la semana que viene, para así poder contar lo que haya ocurrido en esa primera de las novilladas nocturnas del próximo 25, y pues muy poco más, que es un gusto volver al falso directo, que llamamos.
2: La verdad que sí.
0: La verdad que sí. Pues nada, a todos, muchísimas gracias como siempre, nos vemos la semana que viene en carretera, cuidado con el coche por supuesto, y nada, nos vemos la semana que viene. Gracias.
2: Un placer.

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La Comunidad de Madrid ha aprobado la semana pasada el proyecto de ley para considerar al concebido no nacido como un miembro más de la unidad familiar. Esta medida ha generado polémica. La izquierda rabia con esta medida. Uno no entiende muy bien por qué. Y hay sectores que consideran que no es la manera adecuada de defender al no nacido. Si ustedes me pidieran una valoración de esta ley, a mí me parece que es una ley positiva. Y es una ley positiva porque, más allá de que algunos cuestionen si hay que dar ayudas al no nacido o si eso puede dar lugar a picarescas y demás, creo que es una ley que lo que ayuda es a visibilizar al concebido no nacido. Si hay un sujeto que ha desaparecido del imaginario social y con ello luego del ámbito jurídico, es el concebido no nacido. No le reconocemos ningún derecho en nuestra legislación, a pesar de que teóricamente la doctrina del Tribunal Constitucional decía en el pasado, antes de que llegara Cándido Conde Pumpido, pues que de alguna manera el nasciturus tenía derechos, que de alguna manera que había que proteger. En ese falso dilema que planteaba en aquella sentencia del 85, en la que contraponía dos supuestos derechos, el de la madre y el del nasciturus. Pero no vamos a entrar en ese debate. A mí me parece que es una ley que es interesante por esa cuestión que les planteo. Creo que pone, visibiliza la dignidad del concebido no nacido. Esta ley lo que va a permitir es que, en el ámbito de las competencias de la administración regional, esta nueva norma se podrá aplicar desde que se acredite el embarazo. De esta forma, las familias tendrán los mismos beneficios y derechos en la concesión de ayudas que utilizan como criterio la renta de la unidad familiar, entre ellas becas para el estudio de bachillerato, para el primer ciclo de educación infantil, comedor escolar, abonos de transporte, el alquiler joven. Además, quien tenga dos hijos y estén esperando un tercero podrán acceder a las ventajas propias del título de familia numerosa a partir del primer día posterior a la finalización de la semana 14 de gestación. Para ello se ha habilitado un trámite electrónico. Una vez se aplique la nueva normativa, las mujeres embarazadas podrán acceder a las ayudas y beneficios contemplados acreditando su estado de gestación mediante la presentación del correspondiente informe médico. Esta medida se suma a otras actuaciones del Ejecutivo Autonómico que viene desarrollando en apoyo a la maternidad y la paternidad, como la ayuda de 500 euros mensuales destinadas a mujeres gestantes menores de 30 años. Como digo, el resumen es que el concebido no nacido va a tener la condición de miembro de la familia y eso va a permitir que se tenga en cuenta a la hora de los requisitos para acceder a determinadas ayudas o condiciones. Repito, todo aquello que sirva para hacer visible la dignidad del concebido no nacido me parece una buena medida. Y por tanto, pues creo que merece nuestro aplauso la Comunidad de Madrid, en este caso el gobierno de Isabel Díaz Ayuso, y también Vox, porque con su apoyo pues no permitió, porque Isabel Díaz Ayuso tiene mayoría absoluta, pero también pues hizo que hubiera un mayor apoyo parlamentario a la medida. Ahora bien, no nos podemos quedar aquí. Y yo creo que cuando una administración da un paso de este tipo, pues también conviene de alguna manera hacer un cierto examen de conciencia. Y lo primero que me venía a la cabeza es que esta medida, esta iniciativa, se integra en la estrategia de protección de la maternidad y paternidad y de fomento en la natalidad y la conciliación 2022-2026 de la Comunidad de Madrid. En algún momento ya hemos hablado de este plan. Y nos pasa lo que nos pasa muchas veces con Isabel.

la natalidad de la Comunidad de Madrid, porque la gran apuesta de ese plan y donde se destinan la mayor parte de los fondos es a apoyar toda la cuestión de la reproducción humana asistida, la fecundación in vitro. Fecundación in vitro que, como todos ustedes saben, plantea serios problemas morales y, por tanto, no es aceptable desde una óptica de la ética natural o del magisterio de la Iglesia. Pero es que, además, esas técnicas de reproducción asistida, si por algo fallan, es porque no tratan con dignidad al concebido no nacido, que es el embrión. Por tanto, es un poco incoherente que la Comunidad de Madrid dé un paso en visibilizar y reconocer derechos al embrión, al concebido no nacido, y por otro lado impulse técnicas, planteamientos que atacan esa dignidad del concebido no nacido, como es la fecundación in vitro. Ya saben todos ustedes que la fecundación in vitro implica fecundar muchos óvulos, que se haga un análisis preimplantatorio y, por tanto, aquellos que se consideran débiles se rechacen, lo cual quiere decir que se les condena la muerte bien directamente o bien a través del uso para la investigación. Supone que muchas veces implantan varios embriones y cuando varios siguen adelante, en muchos casos se ofrece lo que se denomina la reducción embrionaria, que técnicamente es un aborto. Oiga, yo no quiero tres, me basta con uno, matemos a los otros dos. Y luego los embriones sobrantes pues se congelan, lo cual es un encarnizamiento con esas personitas, con esos concebidos no nacidos. Por eso digo que es un poco incoherente que esta ley, que busca visibilizar la dignidad del concebido no nacido, surja de un plan que lo que promueve fundamentalmente son unas técnicas que atacan seriamente la dignidad del concebido no nacido. Pero luego tengo que decir que esta medida, siendo buena, no es suficiente. Y me atrevo a decir que no sirve para catalogar a la Administración de Madrid como una administración que defiende la vida. Porque, al menos con los últimos datos que yo he podido consultar, la Comunidad de Madrid dedica más fondos a financiar el aborto que a apoyar a las mujeres embarazadas. Por tanto, de nuevo, la Comunidad de Madrid destina más fondos a que se pueda matar al concebido no nacido que a proteger a esas madres que quieren sacar adelante a sus hijos. Y eso es otra incoherencia que Isabel Díaz Ayuso tendría fácil de resolver, y es: no financie usted los abortos. Alguien podrá decir, bueno, pero eso implicará que entonces hay mayor número de abortos que se realizarán en los hospitales públicos. Bueno, habrá que ver las objeciones de conciencia, pero dicho eso, ya se está produciendo un trasvase del ámbito privado al ámbito público, fruto de las reformas que ha hecho el gobierno socialista y Podemos en la ley del aborto de 2010. Si hace 10 años aproximadamente el 95-99% de los abortos se producían en abortorios privados, ahora ya estamos en el 70-75%, lo cual quiere decir que está habiendo un trasvase a los hospitales públicos. Pero en cualquier caso, bueno, pues si dejar de financiar abortos en abortorios privados no tiene por qué necesariamente, aunque seguro que sí, suponer reducción del número de abortos, al menos evita que alguien haga dinero, ¿no?, con la muerte de inocentes. Yo creo que eso es claro y es algo en donde la Comunidad de Madrid puede abundar y donde podría mejorar sensiblemente. Y eso sí que sería también un paso para visibilizar la dignidad del concebido no nacido. No dedicamos fondos públicos a financiar que mueran niños en abortorios, niños no nacidos. Por otro lado, uno esperaría que la Comunidad de Madrid fuera estricta y que realizara muchas inspecciones sobre los abortorios. Porque ya sabemos que en los abortorios la seguridad del no nacido no está garantizada. Pero por lo menos que cumplan con la normativa

sanitaria en las materias que les competen. Sería bueno que tuvieran inspecciones. Y finalmente, creo que Isabel Díaz Ayuso podría dar un impulso grande para transformar la administración sanitaria y social de la Comunidad de Madrid en una verdadera administración en defensa de la vida. Porque es difícil generalizar. Pero nosotros tenemos experiencias concretas de mujeres que han sido incitadas a abortar desde el ámbito sanitario o social de la Comunidad de Madrid. Y eso se puede evitar. Y hay que establecer los procedimientos y las legislaciones suficientes para impedir eso. O para que el que lo haga sepa que se está jugando una multa, una sanción grave. Porque en general las mujeres que se acercan embarazadas en situaciones complicadas son muy vulnerables. Y si que lo que reciben del facultativo, de la enfermera o del asistente social es una invitación a abortar, muchas veces eso lo entienden mucho más que como una invitación. ¿Y esos casos suceden cuánto? No lo sé, pero tengo ejemplos concretos. Y eso debería desaparecer de la Comunidad de Madrid. Y algunos me dirán, hombre, pues para estar contento con la medida, ¿por dónde nos ha salido? Bueno, porque esa es la realidad. Porque lo que tampoco podemos caer en la trampa es que medidas que son interesantes traten de ocultar las verdaderas carencias en defensa de la vida que tiene en este caso la Comunidad de Madrid. Y por eso también me preocupa especialmente que Alberto Núñez Feijóo ahora haga bandera de una ley del concebido no nacido. No porque me parezca mal esa idea, repito, sino porque ese sea el argumento para desviar el debate sobre lo importante, y es qué hacer sobre el aborto. Donde Alberto Núñez Feijóo se ha declarado públicamente como a favor de la situación actual. Y entonces usted no trate de utilizar la bandera del concebido no nacido para que todos nos creamos que usted es un defensor de la vida. No. En esas trampas no vamos a caer. Y eso tampoco nos lleva a rechazar esa propuesta y que esa propuesta la haga suya Alberto Núñez Feijóo. Pero lo que no vamos a caer en la trampa es de cambiar la calificación que merece el Partido Popular o la Administración de Madrid, que hoy en día no les podemos calificar de partidos ni administración defensores de la vida. Y contentos porque dan este paso, pero invitándoles a actuar en coherencia con ese paso. No a que este paso sea una excepción a la posición del Partido Popular o a la actuación de la Comunidad de Madrid en el apoyo al no nacido, sino a que ya que dan este paso, traten de modificar todas sus políticas en relación con la defensa de la vida y la ayuda a la mujer embarazada para que sean coherentes con este buen paso que han dado ahora. Ojalá que esto sea el inicio de ese cambio. Porque si no, seguiremos denunciándolo. Comenzamos.

0: Buenas tardes, queridos amigos de Informa Radio. Un sábado más volvemos fieles a la cita con todos ustedes en los estudios centrales de Informa Radio. Un sábado más para hacer este programa. El Buey Mudo. Programa que, como todos ustedes saben, quiere ser una reflexión pausada sobre la actualidad nacional e internacional. Una reflexión que tratamos de hacer siempre desde la óptica del magisterio de la Iglesia y su doctrina social. Y también, como siempre decimos, desde el pensamiento político tradicional. Sábado más, tiene la suerte de compartir esta hora de radio con todos ustedes, Luis Zayas, que es quien les habla, y que tiene la suerte de participar en este proyecto de libertad que es el grupo Estado de Alarma y esta radio, Informa Radio. Un sábado más para comentar con ustedes, pues cuestiones que siempre pretendemos que tengan un trasfondo doctrinal, un trasfondo antropológico, un trasfondo cultural, porque al final, pues creemos que ahí es donde está la batalla en la construcción de la sociedad. La semana pasada dedicamos el programa a hablar de uno de los discursos de más contenido político, ¿no? Podríamos decir que el Papa en su visita, el Papa León XIV, hubo como tres grandes momentos en que su discurso tenía un marcado carácter político. Uno, en la recepción. Dos, el discurso ante las cámaras legislativas. Y tres, un poco, pues las referencias, fundamentalmente en Canarias, a la cuestión de la inmigración. El otro día repasábamos el discurso que dio en su recepción, en la llegada. Hoy nos proponemos repasar el discurso que hizo ante los miembros del Parlamento Español. Yo tuve la suerte en su momento de escucharlo más o menos en directo, lo cogí justo en la radio. Luego lo he leído un par de veces. Ayer lo volví a escuchar en el vídeo de su intervención. Y yo les tengo que decir, a mí me parece un discurso magnífico. Claro, luego uno escucha y siempre hay gente, pues que afila el lápiz y dice, hombre, me hubiera gustado que aquí hubiera sido más preciso, que aquí hubiera ampliado, que aquí hubiera matizado, que aquí hubiera sido, según dicen, más explícito. Bien, bien. Todas esas cosas valen, ¿no? Pero yo creo que la calificación global de este discurso es que me parece que es un discurso magnífico, que como todos los discursos de la historia pueden ser mejorables y que también hay que entender el contexto en el que él se produce. Pero repito, me parece un discurso magnífico y me parece un resumen perfecto de la doctrina política de la Iglesia. Claro, hay quien dice, me gustaría que explicitara más, que ampliara más, que hubiera concretado. Ya, pero esto no es una clase, ¿eh? Ni es una clase magistral. Es un discurso en un contexto muy concreto, que es un parlamento. Un parlamento, además, que ha abjurado de Dios. No quiere decir que por eso no haya diputados que personalmente sean personas de fe, incluso practicantes. Pero la realidad es que en su quehacer, y aquí incorporo a todos los grupos políticos, abjurado de Dios y a la ley natural, ¿no? Porque en el fondo eso es lo que hizo nuestra Constitución. Y ese Parlamento, que emana de esa Constitución, por tanto, abjura como la Constitución de Dios y del orden natural. Y creo, bueno, pues que eso también ayuda a entender la forma, el modo, los temas tratados del discurso. Así que vamos a por él, ¿no? Lo primero, yo creo que es digno de señalar. El Papa lo deja bien claro. Vengo ante ustedes como obispo de Roma y pastor de la Iglesia Católica. Eso es importante. Hay quien se escandalizaba. Ahí tenemos al Sina en Onda Cero. Tenemos al presentador de la noche de Antena 3 de los telediarios, que ahora no me sale el nombre. Se escandalizaban de que el Papa, un jefe de Estado, hubiera venido a reprochar. No, él no ha venido a reprochar. Y además ha venido como obispo de Roma y pastor de la Iglesia, no como jefe de Estado. Y él lo marca y dice, no, el que yo venga aquí quiere ser un gesto de cercanía hacia España en el marco de la mutua cooperación. Y quiere ser una palabra ofrecida desde el servicio a la persona humana. ¿Por qué? Porque la Iglesia camina con la humanidad, comparte sus esperanzas, sus heridas, escucha los interrogantes de cada época y se deja interpelar por todo lo que concierne a la existencia de los hombres y mujeres de hoy. Y por eso la Iglesia quiere colaborar con esas instituciones, pero lo deja muy claro. Cuando se dirige a la vida pública, lo hace respetando la misión propia de las instituciones y la legítima responsabilidad de quienes han recibido el mandato de legislar. Reconoce la autonomía de las realidades terrenas y la distinción entre comunidad eclesial y comunidad política. Y precisamente desde esa conciencia aporta una reflexión nacida del deseo de servir al bien común y de recordar aquello que hace verdaderamente humana la convivencia. La Iglesia quiere aportar su reflexión, y así lo dice el Papa, en la construcción de la vida social. Y en esa reflexión quiere aportar. No trata de imponer. Y además, como dice el Papa, la Iglesia siempre ha reconocido la autonomía de las instituciones y de las realidades temporales. Claro, es importante entender esto. Porque autonomía no significa independencia. Que la Iglesia, vamos a decir así, no tenga competencia sobre la organización de las realidades temporales, no quiere decir que esas realidades temporales, las instituciones y las autoridades temporales las puedan organizar como quieran, porque no son independientes. ¿No son independientes de qué? Del orden establecido por Dios. Son autónomas, pero no independientes. ¿Qué quiere decir autónomas? Que en lo que es prudencial es a ellas a quien les corresponde tomar las decisiones de organización. Pero en aquello que no es prudencial, sino que viene fijado por la ley divina, por la ley natural, no son independientes, sino que tienen que obedecer a esa ley divina y a esa ley natural. Y ahí es donde entra el papel de la Iglesia, en el sentido de que su papel es recordar a esas instituciones temporales los límites entre los que se pueden mover y manejar. Sigue el Papa. En este hemiciclo se da forma jurídica a la convivencia social. Aquí las diferencias se escuchan, se ordenan y cuando es posible se convierten en decisión compartida. Por eso, más allá de la legítima diversidad de posiciones, toda tarea legislativa acaba encontrándose con una pregunta decisiva. ¿Qué concepción de la persona humana inspira las leyes y qué tipo de sociedad construye esas leyes? Bueno, aquí dos comentarios, ¿no? Uno es un pequeño chascarrillo. Si el Papa viera cómo funciona nuestro Parlamento, eso de que aquí las diferencias se escuchan, se ordenan y cuando es posible se convierten en decisión compartida, es algo que no suele suceder, pero no porque el Parlamento impida eso, sino realmente, en primer lugar, por la baja categoría de nuestros políticos, ¿no?, que están puramente ideologizados. Bueno, y en segundo lugar, es verdad, porque con carácter general en la democracia liberal, pues las partes no se escuchan, ¿no? no se reconocen en el fondo mutua legitimidad. Pero dicho eso, lo que me parece importante es lo segundo que comenta. Toda tarea legislativa acaba encontrándose con una pregunta decisiva. ¿Qué concepción de la persona humana inspira las leyes y qué tipo de sociedad construye esas leyes? Que es lo que hemos hablado siempre un poco de la cuestión antropológica. Y que como católicos o como personas de sentido común tenemos que tener siempre en el centro de nuestra reflexión sobre lo que sucede en el ámbito político. ¿Qué modelo antropológico está funcionando en los programas que hacen los diferentes partidos? Y aquí es donde hemos dicho siempre que, salvando las distancias con Vox, el resto de partidos comparten una misma concepción antropológica, y es una concepción antropológica anticristiana. Y es anticristiana porque todos comparten la idea de que el hombre es autónomo respecto de Dios y de la realidad de las cosas. Y que, por tanto, la legitimidad para legislar no es la concordancia con el orden natural o con el orden divino, sino simplemente el deseo de la mayoría. Y eso es una concepción antropológica netamente anticristiana. Y en el fondo, el Papa está planteando a nuestros políticos y nos está recordando a todos nosotros qué es lo importante en la política. Y es, ¿qué concepción tiene usted de la persona? Porque esa concepción es la que determinará qué tipo de sociedad usted construye. Claro, cuando les plantea esta pregunta, y a mí aquí me parece que son una de las partes más brillantes del discurso, que en general, repito, me parece brillante, pero esto me pareció especialmente brillante. El Papa le dice, en el fondo les dice a los diputados y senadores, España ya había respondido a esta pregunta y había respondido bien. Dice, ante esta cuestión, España posee una memoria particularmente rica. Su identidad geográfica y política se ha ido entretejiendo con una historia en que la fe y la razón, el arte y el derecho, la tradición y el pensamiento han sabido encontrarse fecundamente. En sus catedrales y universidades, en su literatura inmortal, en sus instituciones jurídicas y en el ánimo mismo de su pueblo, permanece viva una herencia que ha dado forma a un modo de vivir la libertad, practicar la justicia y ordenar la vida en común. ¿Qué nos ha dicho aquí el Papa? Que España ha sido escuela en saber armonizar fe y razón. Algo a lo que tanto nos invitaba Benedicto XVI. Y que a lo largo de su historia, España ha sabido... Es verdad que el Papa no le pone un límite temporal. Nosotros tendríamos que decir hasta el siglo XIX y luego durante el siglo XX, con la excepción del franquismo. España ha sabido, salvo digo el siglo XIX y durante el franquismo, lo que ha sabido es combinar la fe y la razón. No ha caído en los extremos del racionalismo y tampoco ha caído en los extremos del fideísmo. Y ha sido una buena alumna en ese reconocimiento de que hay dos instituciones, Iglesia y Estado, que deben colaborar, pero que a su vez deben respetar sus ámbitos propios de autonomía. Dice... España ha sabido mirar al ser humano como algo más que una pieza del orden social, económico y político. Lo ha reconocido como una criatura abierta a la verdad, dotada de libertad y movida por una sed de eternidad, que ninguna realidad temporal logra extinguir, en una palabra, como alguien cuya dignidad precede a toda utilidad y a cuyo servicio está sujeta la acción legislativa. Claro, dice, oiga ustedes, que cuando hablamos de la cuestión antropológica, España ya se ha contestado y ha dicho que el hombre es el centro de la actividad política, el objetivo y el centro, y que, por tanto, toda la acción política, toda la acción legislativa tiene que tener como su centro la persona humana. y estar al servicio de esa persona humana. ¿Y cómo es esa persona humana? Una persona que puede conocer la verdad. Por tanto, España abjuró del relativismo. Una persona dotada de libertad, pero una libertad ligada a la verdad. Por lo tanto, España abjuró de los determinismos sociales y abjuró del liberalismo como entendiendo la libertad como mero libre albedrío y movida por una sed de eternidad. Es decir, reconocía el aspecto espiritual y trascendente de la persona. España abjuró de las filosofías marxistas. Y es más, no considera a la persona como un engranaje de la orden social, algo muy propio de lo que serían todas las ideologías que beben del idealismo y que beben del romanticismo, que luego acaban derivando en el marxismo, pero también de las liberales, porque en el fondo consideran a la persona humana como un peón de la organización social, ¿no? Y no. España, fiel a su tradición cristiana, y gracias, me atrevo a decir, al complemento de la fe, lo que nos dice que es, que el hombre es el centro, no un engranaje, el centro de la actividad política. Vamos a hacer una pausa para la publicidad y continuamos en El Buen Mudo.
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0: Después de esta pausa para la publicidad, momento siempre para agradecer a todos aquellos que con su esfuerzo y aportación pues hacen posible que este proyecto de libertad, que es Informa Radio y el Grupo Estado de Alarma, siga adelante. Continuamos en El Buey Mudo y lo hacen en compañía de Luis Zayas. Estábamos comentando el discurso que hizo el Papa León XIV ante diputados y senadores, ante el Parlamento Español. Y como ven, bueno, pues da para mucho y sobre todo creo que nos ayuda a repasar también pues lo que es el magisterio político de la Iglesia. Estábamos en esta cuestión en la que el Papa recuerda, ¿no?, a los diputados como la cuestión antropológica es un elemento clave en la labor legislativa, porque esa concepción de persona determina el tipo social que se construye, y de alguna manera les estaba explicando a los Diputados que en su tradición política España ya había contestado de una manera magistral a esta respuesta, ¿no? Señalando cómo la persona es capaz de la verdad, tiene libertad, está abierta a la trascendencia y no forma parte, no es un engranaje del conjunto de la organización social, sino que es el centro de la misma y por tanto tiene que ser el centro de la actividad legislativa. Y el Papa sigue de alguna manera con este repaso histórico y nos remite a la escuela de Salamanca. Y recuerda cómo en esa sala hay una presencia de los reyes Isabel y Fernando. Momento en el cual, aunque luego es un poco, se inicia, ¿no? Aunque luego la reflexión un poco posterior, claro, fruto de la iniciativa con Colón de los reyes católicos, a España se abre un nuevo mundo. Y sucederá algo que no tiene parangón en la historia. Y es que ahora me van a coger, pero yo creo que la controversia de Valladolid es en torno al año 39, 40, o quizá un poco más tarde, pero bueno, a los 60 años de la conquista, España la para. ¿Conocen ustedes algún país que se haya hecho la pregunta moral sobre si tiene derecho o no a conquistar un territorio? Pues esa ha sido España. Concretamente, nuestro monarca Carlos V, Carlos I. Y yo creo que es un motivo suficiente para estar orgulloso de ser español. Porque esto lo que demuestra es la existencia de un monarca, de una autoridad temporal, que sabe que se debe a otra. Y que sabe que el ejercicio de su autoridad será juzgado por otra autoridad superior. Y ante esa certeza, quiere hacerlo bien y por eso se pregunta sobre si hay derecho o no a conquistar América. Y aquí, bueno, pues esto lo resolverá, se organizará un debate. Yo les recomiendo mucho que donde puedan busquen información sobre lo que se denominó la controversia de Valladolid. Yo esto lo descubrí por Jean Dumont. Jean Dumont. No sé cómo yo llegué a Jean Dumont. Y la verdad que cuando descubrí sus libros, realmente me cautivó. Yo no leo francés, pero tiene pocos libros traducidos al español, pero todos los que hay merecen la pena. Hay un primero, que ahora no me acuerdo, que trata sobre la leyenda negra de la Iglesia, de alguna manera, y es magistral. Tiene otro sobre Lepanto denunciando él que es francés. Toda la traición de los reyes franceses a la Liga Santa con motivo de Lepanto. Tiene otro sobre la controversia de Valladolid, le llamo así como el nacer de los derechos humanos, que es espectacular. Y ahí es donde yo conocí lo que es la controversia de Valladolid, ¿no? En la que intervino Fray Sepúlveda y en la que intervino Fray Bartolomé de las Casas. Tiene otro libro que es el Amanecer de Dios en el Nuevo Mundo, que habla de cuatro personajes. Me acuerdo que uno era Santo Toribio, otro era Bernardino Sahagún y hay otros dos que ya no recuerdo. Y luego tiene un libro sobre Isabel la Católica. Todos ellos merecen la pena, pero les animo a que lean el de la controversia de Valladolid y que a partir de ahí, bueno, pues ustedes profundicen en ese. Porque yo creo que es uno de esos momentos de máxima gloria de la nación española. Que demuestra el alto nivel moral de nuestros gobernantes en ese momento. Bueno, y claro, este planteamiento que se hace la corona española, pues resulta que se lo hace entre la gran escuela de pensamiento en ese momento en el mundo, que es la escuela de Salamanca. Y nos dicen, aquella sede universitaria, hace 500 años, cuando se abrían mundos nuevos y posibilidades inmensas en las relaciones entre los pueblos, Algunos maestros comprendieron que la razón no podía ser invocada para revestir de legitimidad cuanto la fuerza o el interés presentaban como conveniente. Claro, esto es muy interesante porque esto es justo, o sea, España hizo justo lo contrario de lo que hacen los anglosajones. Y aquí cuando hablo de anglosajones, en el fondo, es hablar de anglicanos y de protestantes. Y ahí se ve cómo, en este caso, una fe distinta, la anglicana y la protestante, normalmente quedaba supeditada al interés o a la fuerza. Siempre se dice, ¿no?, que el Imperio Británico, su leitmotiv ha sido el interés de Gran Bretaña. Y lo mismo pasa en Estados Unidos. De hecho, y ya saben ustedes que no somos, que somos bastante trumpianos y no nos duelen prendas en reconocerlo, aunque a veces haga barrabasadas. Pero claro, ese American First de Donald Trump no sería lo mismo que España Primero, dicho por Carlos V. ¿Por qué? Porque el American First anglosajón, en el fondo, es América Primero, cueste lo que cueste y pese a quien pese. Y en el fondo, un España Primero, dicho por la monarquía austriaca, en el fondo era España Primero, pero respetando siempre los derechos de los demás. Esto es muy importante. Y entonces dijeron, oye, no vamos a utilizar la razón para argumentar lo que nos interesa o lo que nos viene bien, o dado que tenemos el poder, ¿no? Y entonces se preguntaron por el valor irreductible de todo ser humano y los límites morales del poder. Y dice el Papa, hay que reconocer que la sociedad y la misma Iglesia no siempre estuvieron a la altura de las intuiciones que encontraban eco en su propia tradición cristiana. Pero yo tengo que decir, España lo estuvo. Y aquel interrogante abrió un horizonte intelectual y moral que desbordó su propio momento histórico. La intuición del totus orbi, de una comunidad humana más amplia que cualquier poder particular, permitía afirmar la existencia de vínculos jurídicos y morales entre los pueblos. Desde España, la reflexión de la Escuela de Salamanca, y en particular la de Francisco Vitoria, con otros dominicos y jesuitas, contribuyó a formar una conciencia jurídica y moral capaz de reconocer que la autoridad lleva consigo siempre una responsabilidad y que todo ser humano debe ser reconocido como sujeto de derechos y deberes. Ese anhelo sigue hablando también hoy, que la dignidad, la justicia y el bien común sean la medida de las relaciones sociales tanto a nivel nacional como internacional. Claro, repito, el Papa acude a nuestra tradición para iluminar a los políticos actuales cuáles deberían ser los criterios orientadores de la vida política. El Papa no está diciendo otra cosa a los políticos de hoy que vuelvan a su tradición. En su tradición es donde van a encontrar las respuestas a los desafíos que el mundo moderno hoy plantea a las sociedades y, por tanto, a los políticos que las dirigen. O sea, esto es brillante. El Papa no hace un discurso en abstracto. El Papa no se limita a repetir magisterio de la Iglesia. El Papa lo que está diciendo a nuestros políticos es: España fue pionera en determinar los criterios correctos para abordar los retos de cualquier época. Y el primero de ellos es que todo sujeto, toda persona debe ser reconocida como sujeto de derechos y deberes. Por eso, después de la controversia de Valladolid, se reconocerá el derecho a poder relacionarse con los indios, incluso a hacer esos territorios propios, pero se establecerán serios, pero se impedirá que los españoles puedan disponer a su libre albedrío de los indios. Y se les reconocerá una dignidad a los indios, la misma dignidad que cualquier otro súbdito español. Y es más, en muchos ámbitos estarán más protegidos que los españoles. Eso fue España. Y por tanto, de alguna manera, la Escuela de Salamanca explicitó que el poder temporal tiene límites, que no es absoluto. Algo que ya estaba en la tradición de la Iglesia, pero ante un caso concreto y práctico, ¿no? La Escuela de Salamanca respondió, ¿eh?, justificando esa limitación que tiene todo poder. Claro, y estableció que todas las relaciones sociales y la forma de organizarlas se tienen que basar en el respeto a la dignidad, la justicia y el bien común, tanto a nivel nacional como internacional. Esta es una de las grandes herencias de España, haber unido la acción histórica con la lucidez de la razón moral. Y dice, claro, ese legado vive también en estas Cortes. Cada vez que el legislador se pregunta cómo hacer lo posible sea justo, que lo legal sea verdaderamente humano y que la voluntad de la mayoría custodie bienes que pertenecen a todos y respete aquello que ninguna mayoría puede legítimamente vulnerar. Claro, el Papa está invitando a nuestros políticos, a nuestros diputados y senadores, a ser herederos de toda esa tradición política, que desgraciadamente no lo son. La pregunta salmantina sigue acompañando la tarea de quienes sirven a la vida pública. Hoy los nuevos mundos se abren ante nosotros, ya no se dibujan en los mapas, se despliegan en la técnica, en la economía, en la biomedicina, en el universo digital, donde el poder humano alcanza ámbitos cada vez más delicados de la vida personal y social. Es decir, la pregunta que se hizo Carlos V sigue vigente, porque hay otros retos que afectan al ejercicio del poder, a la forma de organizar la vida social. Lo que está diciendo el Papa es, para contestar a esas preguntas, vuelvan a los criterios de la Escuela de Salamanca, a los criterios que su nación ya aplicó. Que pongan en el centro a la persona. Claro, entonces aquí pues hay quien empieza con el debate, bueno, pero debería haber explicado bien cómo se accede a la verdad, qué es la libertad, el bien común. Cuando habla de persona que se refiere, hombre, ya, pero entonces no acabamos nunca. Entonces no acabamos nunca. Y repito, esto tampoco es una clase. Y creo que a buen entendedor pocas palabras bastan. El Papa ha sido bastante claro y explícito. Entonces, cuando el Papa les invita a este discernimiento, tal y como hizo Carlos V, dice, este discernimiento comienza por una afirmación primera: toda sociedad auténticamente justa se edifica sobre el reconocimiento de la dignidad inviolable de la persona humana. Tal dignidad precede a toda concesión del Estado y no puede quedar subordinada a consensos sociales mudables o al vaivén de las mayorías de cada momento. Aquí está citando a Benedicto XVI en el Parlamento alemán. Claro. Pertenece a todo ser humano por derecho de existir y por eso debe orientar todo el ordenamiento jurídico positivo. La fe cristiana proclama que a partir de la revelación la razón humana puede reconocerla como exigencia escrita en la verdad del hombre. Cuando esta conexión permanece viva, el derecho se convierte en amparo de todos y en garantía frente a la exposición de intereses y agendas particulares. Repito, aquí alguno puede decir, bueno, debería ser más, haber ampliado. No, aquí lo ha dejado bien claro. Hay unos límites al ejercicio de la autoridad. Y ese límite es el reconocimiento de la dignidad humana. Y alguien dice, bueno, explique lo que es dignidad, porque claro, en su discurso la presidenta del Parlamento también hablaba de dignidad. Ya. Pero todo el mundo sabe cuándo se utiliza dignidad como palabra hueca y cuándo no. Cuando alguien habla de dignidad de la persona humana, pero permite que se pueda matar al no nacido o que se pueda matar a un enfermo terminal, ya sabemos que no está reconociendo la dignidad de esas personas. Y ella lo sabe, aunque utilice la palabra dignidad. Entonces yo creo que no hay por qué estar pidiendo todo el día que clarifiquemos, que explicitemos, que porque no, esto no da lugar a dudas cualquiera que está leyendo esto y sabe quién lo está diciendo. Claro, lo que pasa es que aquí este párrafo vuelve a poner en cuestión el fundamento de la democracia liberal. Cuando la democracia liberal se entiende como fundamento del gobierno. Y por eso a mí cada vez más me gusta repetir esa frase de Francisco Canals en su libro Reino de Dios y Mundo, creo que es, sobre teología de la historia, ¿no? Cuando dice que en el fondo la democracia liberal supone la apostasía de las naciones. Porque la democracia liberal en su fundamento no acepta esto. No acepta que hay una dignidad humana previa al ejercicio del poder. Y esa es la realidad. Y por eso, como suele decir Juan Manuel de Prada, la democracia liberal, entendida como fundamento del gobierno, que es como la entienden los liberales, es profundamente anticristiana e injusta. La democracia, como elemento de participación del pueblo en el gobierno y de elección de gobernantes y remoción de gobernantes, eso sería otra cosa. Y aquí está la clave del verdadero derecho. De otra manera distinta, y claro, repito, sin entrar en todos los aspectos, aquí lo que ha explicado el Papa pues es un justnaturalismo, no un positivismo, como crítica además a un positivismo. Y claro, aquí el Papa baja y concreta, frente a algunos que dicen, ¿no? Sobre este fundamento me corresponde pronunciar hoy una palabra serena y firme ante quienes tienen la grave responsabilidad de ordenar jurídicamente la convivencia social. Esta convivencia puede verse amenazada por la cultura del descarte, como tantas veces advirtió el Papa Francisco. En este sentido, si la vida deja de ser reconocida como un valor fundamental, ¿qué futuro pueden tener nuestras sociedades? ¿Puede llamarse plenamente justa a una comunidad que deja en la sombra al niño aún no nacido, al anciano, al enfermo, a quien sufre en silencio o a quien depende enteramente del cuidado de los demás? La defensa de la vida humana no es cuestión parcial ni de interés confesional, es una meta de civilización. Toda vida humana debe ser reconocida y custodiada desde su concepción hasta su caso natural, en cada circunstancia de su existencia. Cuando esta certeza se oscurece, los más vulnerables son las primeras víctimas y la ley pierde su significado más profundo, servir y proteger a cada persona. Por eso la grandeza moral de una nación se manifiesta sobre todo en su capacidad para acompañar, proteger y amar aquellas vidas que atraviesan mayor fragilidad. Aquí me hace gracia, ¿no? Porque de repente alguien dice, bueno, es que no cito el aborto, no cito la eutanasia, hombre. Por favor. Lo ha dejado bien claro. Pues que hubiera preferido que en vez de decir deja la sombra al niño aún no nacido, hable de aborto. Bueno, cada uno prefiere lo que quiera. Pero lo ha dejado bien claro y el Papa está diciendo, oiga usted, si no defienden la vida, la convivencia social queda profundamente dañada y amenazada. Sin defensa de la vida, la ley pierde su sentido más profundo, que es servir y proteger al débil. Esto es lo que cuenta José Javier Esparza en su magnífica biografía sobre Jerome Leyen, cuando de alguna manera se dirige a Balduino de Bélgica para decirle, no dude, majestad. La responsabilidad de un monarca es servir y proteger a los débiles. Y por tanto tiene todo el sentido que su majestad no vaya a firmar una ley del aborto que desprotege y amenaza a los más débiles. Eso es ir contra su papel, su figura como monarca. Y en ese sentido, pues bueno, creo que aquí León XIV lo deja muy clarito, ¿no? Y aborda la cuestión. Y repito, de una manera clara, sin tapujos. Y recuerda esa idea que tantas veces hemos citado de Benedicto XVI en Caritas in Veritate, que no se puede hablar de verdadero desarrollo humano si el derecho a la vida no está adecuadamente protegido. Y eso es así. Y lo demás, pues son milongas. Luego nos dice que el bien común es en cierto modo la forma social de la dignidad humana. No consiste en la mera suma de intereses particulares, sino en el conjunto de condiciones de la vida social que hacen posible la asociación y a cada uno de sus miembros del logro más pleno y más fácil de la propia perfección. Aquí cita Gaudium et Spes, aunque creo que esta definición también venía de Pío XII. Cuando el bien común deja de ser horizonte compartido, la acción pública corre el riesgo de fragmentarse en intereses parciales incapaces de construir aquella que pertenece a todos. Claro, cuando el Papa cita aquí que el bien común no es la suma de bienes individuales, en el fondo es una crítica a la concepción liberal de la sociedad. Que lo que entiende que es que cada uno, buscando su interés particular, de alguna manera logra el bien común, y eso no es cierto. El bien común es algo que conseguimos entre todos y del que participamos todos. Y todos estamos llamados a crear esas condiciones que en la vida social faciliten que cada persona alcance más fácilmente la plenitud, la propia perfección. Y por tanto, toda la acción política tiene que estar orientada no a garantizar fines particulares, sino a promover el bien común, a construir aquello que es de todos. Por eso dice el Papa, cuando se pierde de vista el bien común, en el fondo la acción política acaba siendo deudora de intereses particulares. Y aquello que es de todos, pues se pierde. Y aquí hay una reflexión que hay que hacer, aunque ya no nos da tiempo, seguiremos el próximo día, y es el hecho de hasta qué punto el esquema de la democracia liberal dificulta la búsqueda del bien común. Porque en la propia dinámica de la democracia liberal está el generar enfrentamiento y división. Porque unos son de un partido, porque otros son de otro partido, porque se pueden discutir todas las concepciones, y como no hay un humus común, al final la sociedad, más que unirse, lo que hace es dividirse, ¿no? Y por eso creo que muchas veces es tan difícil ver que lo que predomine en la acción política sea el bien común, que no tiene nada que ver con el interés general y menos con los intereses particulares. Pero no nos queda tiempo para más. El próximo programa pues trataremos de seguir abundando en este discurso que creo que da para mucho, y repito, les animo a todos a leer y a ir profundizando en muchos de los temas que toca, porque es un verdadero tratado de magisterio político. Nos despedimos. Hasta el próximo sábado, si Dios quiere. Esto ha sido El Buey Mudo.

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0: Vivimos en una era de contradicciones perversas. Mientras el feminismo y el progresismo radical se esmeran en luchar para destruir la vida en contra de la ley del aborto y a favor de la ley del aborto, según se mire, hay muchas familias que luchan desesperadamente para poder tener un hijo, para poder dar vida. Hoy tenemos con nosotros a una pareja que nos va a contar su historia, su dura historia, de lo que significa luchar verdaderamente por la vida, por ser padres, por dar amor y dar vida. Están con nosotros Jonathan y María. Jonathan, María, bienvenidos a Un Paso al Frente. Bienvenidos a Informa Radio. ¿Qué tal estáis?
1: Muy bien, muchas gracias, Jota, por invitarnos.
0: Qué bonita y qué dura historia tenéis de pareja, de vida. ¿Quiénes sois vosotros? ¿Quiénes son Jonathan y María?
1: Bueno, pues somos una parejita que llevamos ya a prácticamente 25 años juntos, ¿vale? Empezamos en el año 2001 y, bueno, éramos una pareja que cuando nos vimos éramos muy amigos y, bueno, nos enamoramos y, bueno, pues hemos luchado mucho en la vida, la verdad. Así que, bueno, pues hoy vamos a abrir nuestro corazón y a ver si podemos ayudar a miles de personas y miles de parejas que han pasado por el dolor que nosotros hemos pasado.
0: ¿Y cuál es ese dolor, María?
2: El dolor de querer formar una familia y, por desgracia, pues que se quede por el camino. Uh-huh. El deseo de tener una foto preciosa y a tu manera y ver que está incompleta. Todavía faltan cositas.
0: Porque, pero vosotros tenéis ya una foto muy bonita de familia.
2: Sí, tenemos un niño preciosísimo que ha costado muchísimo que venga con nosotros. Uh-huh. Pero realmente queríamos algo más. Y bueno, pues se ha quedado ahí un poco en el camino.
0: Vale, pues vamos a remontarnos un poquito a esa primera parte de la historia. Vosotros, como comentabas, Jonathan, lleváis 25 años casados. Eso es una vida entera.
2: Una vida.
0: Pues sois muy jóvenes.
1: Sí.
0: ¿Cuántos años tenéis?
1: Yo voy a hacer 43.
2: Ajá. Yo 40.
0: ¿No se le pregunta la edad a una mujer? ¿Dicen eso? ¿Micromachismos?
2: Da igual, no. Aquí todos con las cosas encima de la mesa.
0: Muy bien, 25 años juntos. ¿Y cuándo llega por primera vez a vuestra familia, a vuestra pequeña familia, sin niños, la idea de ser padres? ¿Cuándo llega por primera vez esa idea?
2: Fue cuando nació uno de nuestros sobrinos. Uh-huh. Estábamos casi recién casaditos y a Jonathan, bueno, ya me dijo, venga ya es el momento. Ya nació el pequeño de la familia, nuestro sobri, y bueno, me planteó la idea de crear una familia. Pues como todas las familias y todas las parejas, todos los matrimonios, empiezas a tener ahí tus contactos y veíamos que no.
0: ¿Cuánto tiempo llevabais de casados cuando surgió la idea de ser padres?
1: Dos años. Y estuvimos un año intentándolo, ser padres, y bueno, pues no llegaba. Entonces María me dijo, bueno, vamos a hablar con los médicos y bueno, a ver qué pasa, qué tal. Y bueno, pues nunca se me olvidará, en el hospital de Getafe, tuve una reunión con la doctora. Me estuvieron haciendo pruebas para ver la calidad del semen y tal. Y a la semana me llamaron. Me acompañó María y directamente, sin mirarme a los ojos, me dijo la doctora, que sepa usted que no va a poder ser padre en la vida, científicamente. Claro, eso es un palo muy duro, muy duro.
0: ¿Sin mirarte a los ojos?
1: Sin mirarme a los ojos.
0: ¿Qué quieres decir con eso?
1: Mirando para el informe y bueno.
0: Pero lo que nos quieres transmitir con eso es que fue poco humano.
1: Muy poco humano.
0: Impersonal.
1: Sí.
2: Yo creo que ya no es impersonal, es poca empatía. Uh-huh. No se ponen en el otro lado de la mesa.
0: Un trámite más, el trámite de
2: sí,
0: hoy.
2: Sí, es una noticia más. Uh-huh. Y el siguiente.
0: Estás acatarrado.
2: ¿Estás acatarrado? Sí, es una cosa parecida. Tómate un paracetamol y vete a casa. Pues una cosa así. Lo que pasa es que nos pusieron encima de la mesa un papel que ponía trámites de adopción y hasta luego.
1: En ese momento estamos hablando que era el año 2013. Muchas veces lo hablo con mi mujer. Me arrepiento, ¿no?, de no haber sido antes padre, ¿no? Porque nunca era el momento. Pero hay una realidad que tiene una fecha. Y nos vamos haciendo mayores sin darnos cuenta.
0: Uh-huh. Y tenemos una realidad en cuanto a esa fecha que comentas, muy diferente los hombres y las mujeres.

0: a un bebé, 50.000 euros.
1: ¿Vale? Trámite final, hasta que tienes al niño en casa.
0: Eso es, ¿vale? Estuvimos viendo...
2: ¿Por qué? No entiendo. ¿Por qué cuesta dinero adoptar si tú vas a acoger a un niño en tu casa, un niño que desea tener una familia? ¿En dónde están esos 50.000 euros?
1: En las pruebas psicológicas, en las pruebas
2: que te las pagas tú.
1: Claro, todo eso lo pagas tú, las consultas con psicólogos y demás, que todo eso lo vas pagando tú y luego traerte al niño de donde sea.
0: El trámite es bastante caro, ¿vale? Y bueno, María me dijo, mira, vamos a hacer una cosa, vamos a mirar otra alternativa y ya sobre la alternativa, la segunda alternativa, pues ya decidimos a ver qué hacemos. Tú no te preocupes, vamos a... Y bueno, pues pedimos cita en el hospital de Móstoles, el Rey Juan Carlos. Y nunca se me olvidará, tuvimos una reunión con una doctora que se llamaba Natalia. Y bueno, fui con los informes y me dijo Natalia, ¿y esto qué? A mí me da igual, lo vamos a luchar, vamos a ponerte un tratamiento y ya verás cómo lo vamos a conseguir.
2: Ahí sí que hubo empatía.
1: Ahí sí, sobre todo es el que te dijeran, con que haya uno, a mí me vale. Realmente sí que es verdad que las pruebas que le hicieron a él, todo venía por una infección de un pH, que realmente no es nada malo y a muchos hombres le pasan. Lo que pasa es que no se visualiza y no se pone encima de la mesa. Es como un tema tabú todo lo que tiene que ver con la infertilidad, tanto masculina como femenina.
0: Uh-huh. Lo que quiero dejar claro para que la gente lo sepa es que lo que a mí me pasaba era que el espermatozoide o tenía la cola muy pequeña y la cabeza muy grande... O la cabeza muy grande y sin cola, o sea, estaba muy mal. O sea, no había una estabilidad de esperma, ¿vale? Entonces, la doctora muy cariñosamente nos dijo, chicos, sois muy jóvenes, vamos a intentarlo. Vamos a intentarlo, ya, pero yo le dije, ya, pero la doctora dice, a mí me da igual, así me dijo, a mí me da igual lo que haya dicho esa doctora. Yo quiero trabajar con vosotros, os voy a poner un tratamiento y ya vais a ver cómo lo vamos a conseguir. Entonces, el tratamiento que me pusieron a mí es un tratamiento muy sencillo que se puede comprar, no necesitas que te lo manden, o sea, es libre, ¿vale? Receta. Se llama Androfertil, uh-huh. ¿Vale? Son unos sobres que tienen muchísimas proteínas,
1: antioxidantes,
0: y estamos hablando que es un tratamiento que es que vale unos 110 euros mensuales, ¿vale? Que la caja te dura para el mes. Estuve durante 4 meses, me hice un espermograma antes del tratamiento y otro después. Y bueno, cuando lo vio la doctora me dijo, chicos, esto lo tenemos solucionado. O sea, Jonathan ha mejorado muchísimo, muchísimo ha mejorado.
2: Hay una cosa que yo creo que es importante destacar, y es que tú eres un hombre sano, no consumes drogas.
0: No bebo, no fumo.
2: No bebes, no fumas.
1: No trasnocha.
2: O sea, eres una persona sana, deportista.
0: En ese momento yo pesaba unos 63 kilos, o sea, que bien.
2: Joven, sin problemas de salud.
0: Nada.
2: Sin diabetes.
0: Nada. Y ahí empezó toda nuestra historia, ¿no? Luego, pues bueno, empezó María con tratamientos, unos tratamientos duros, ¿vale? Complicados, ella lo va a explicar mejor.
1: Nada, empezamos con las inseminaciones, fueron 4 tratamientos, de los cuales ninguno llegó a buen puerto. Y por último ya decidieron ponerme en fecundación in vitro, que ahí es donde nació nuestro pequeño, nuestro Dani. Y...
2: Pero antes de que hablemos de Dani, ¿sí? A mí me gustaría que hablásemos del sueño de Dani. Es decir, corregidme si me equivoco, me imagino que esa idea de ser padres no era la misma antes y después de que os dijeran que no se podía.
0: Eso es.
2: Pues aquello que te dicen no se puede se convierte en un proyecto, en una obsesión o llámalo X. Vosotros teníais ganas de ser padres, pero luego teníais una tozudez enorme por ser padres, ¿no?
1: Y obvio, al final...
2: ¿Me podrías explicar esa diferencia antes y después de la noticia de que no podíais?
1: Antes es un sueño. Después puede llegar a ser una pesadilla. O sea, puede ser un lado muy oscuro en cuanto a pareja, que esto desgasta muchísimo porque al final son tratamientos, son hormonas, la mujer está en una montaña rusa, no solo de sentimientos sino también su cuerpo
2: y de emociones, claro, por tus hormonas,
1: emociones, todo, o sea, el mínimo aire que te roce ya era una pelea, pero no por nada, no por él ni por mí, sino porque al final es una batalla
2: por naturaleza.
1: Sí, es que te ponen el cuerpo a tope y te llevan al límite. Entonces, eso sí que quiero que lo sepa todo.

0: Todo el mundo, que no es un camino de rosas ni es algo wow, qué bonito. No, es un camino con muchas piedras, con muchos baches y con muchos problemas entre pareja, que si la pareja está fuerte, se lleva bien. Pero como la pareja esté ahí un poco con pinzas, puede ser un motivo de ruptura
1: Conocemos
0: muy fuerte.
1: casos que la mujer o el hombre quiere ser padre y el otro, por lo que sea, no puede y
0: Y se han dejado.
1: se han dejado. Y a nosotros nos ha fortalecido. Llevamos toda la vida juntos. Yo conocí a María con 16 años.
0: Sobre todo que si es vuestro sueño, o sea, si es el sueño de la pareja, si es el sueño de los dos en común, hay que lucharlo. Pero hay que lucharlo con una dosis de paciencia bien alta.
2: Sí, eso de vamos a tener un niño, a ver si salvamos la relación.
0: No,
1: No.
0: no, no. Y menos en este camino. O
2: Y menos aquí.
0: sea, en un camino sano. Bueno, cada uno que haga lo que pueda. Pero en un camino donde hay, lo que repito, muchas piedras, muchos baches, cuestas para arriba, cuestas para abajo sin frenos, ojo, cuidado.
1: Y luego también la gente en general, sin darse cuenta, nosotros llevábamos 12 años juntos antes de ser padres. Entonces, claro, la gente hace ciertos comentarios sin darse cuenta. Que yo animo a la gente que, por favor, que cuando vea una parejita que lleva muchos años, que no le diga esta frase: oye, chico, ¿cuándo vais a ser
0: ¿Y
1: padres?
0: vosotros para
1: Y
0: cuándo? Que es
1: vosotros,
0: difícil
1: ¿cuándo?
0: ya.
1: Es que no sabéis si están en ello o no.
0: Hay mucho
1: Y
0: dolor.
1: hay mucho dolor detrás.
2: ¿Y qué
1: Entonces,
2: gordo estás? ¿Y
1: ya te
2: qué
1: digo.
2: delgada estás?
1: Sí, sí,
2: Sí.
1: sí, sí.
2: ¿Y qué alto estás? ¿Y qué
0: Sí.
2: ropa más fea llevas? ¿Por qué no te guardas tus opiniones
1: Exactamente.
2: para ti, no?
0: Hay una frase que dijo una persona conocida, que era: todo el mundo tenemos espejos en casa, ¿no?
2: Ajá,
0: Todos nos podemos mirar en
2: claro.
0: estos espejos y ver lo que queremos ver.
2: Y
1: Y
2: ya veré yo
1: eso.
2: cuándo quiero ser padre o por qué no lo soy, ¿no?
1: Eso es.
0: Eso
1: Y
0: es.
1: eso es
2: O el
1: un.
2: viacrucis que estoy llevando detrás para intentar serlo.
1: Eso es. Eso es un consejo que yo le di a la gente, ¿no? Y por eso hemos decidido hacer esta entrevista, porque nadie sabe el sufrimiento que hay detrás. De verdad. Nadie sabe el sufrimiento que hay detrás.
2: Y seguro que no es malintencionada
1: No,
2: esa
1: no, para
2: pregunta,
1: nada.
2: pero te hace daño.
0: pero
2: Pero
0: en el
1: hace daño.
0: momento es como un pellizco
1: Tú
0: mal dado.
1: sabes, Jota, ver a tus amigos o familia que van teniendo hijos
0: ¿Y tú no?
1: y tú no.
2: Y muchos de esos amigos con embarazos no deseados.
0: Ah, bueno,
1: Hombre, eso, ¿cómo lo sabes?
0: sí.
2: Porque realmente crear vida es muy difícil.
1: Muy
2: Es
1: difícil.
0: muy complicado.
2: O sea, que una mujer se quede embarazada es un conjunto de casualidades. No es simplemente
0: Sí.
2: que un espermatozoide fecunde un óvulo.
0: No.
2: Tiene que ocurrir 30.500 cosas
0: Sí.
2: para que eso se produzca. Y sin embargo, cada día hay miles y miles de embarazos no deseados. Y como decía yo al principio, y ahora tenemos delante a una familia que ha soñado durante tantos años con que se produzca ese maravilloso accidente.
0: Hablando ahora de lo del aborto, me estoy acordando de una de las consultas, hago un break, en el que yo estaba sentada. En esta consulta no me acompañaba él, iba yo sola, y tenía al lado una madre y una hija en el que estaban planteando el perder al bebé, simplemente porque la niña era pequeña, no era una chavala de 20 años, era una jovencita que, bueno, pues por circunstancias se había quedado embarazada. ¿De quién? Ah, por la conversación que estaban teniendo a voz alta, no se sabía quién era. Y se estaban planteando el abortar. Entonces, en esas consultas muchas veces te encuentras en el mismo banco del
2: Uf.
0: hospital una persona que quiere ser madre y otra persona que le están diciendo que tiene que abortar.
2: Espero que esos protocolos hayan cambiado, porque son desastrosos.
0: No creo que hayan cambiado porque al final las consultas de obstetricia, las consultas de ginecología son todas juntas, quiero decir. Entonces, ahí sí que daría yo un toque de atención a los hospitales
2: Tremendo.
0: y no solo la empatía con el paciente, sino también el separar un poco las mujeres que queremos ser madres con las que, por una circunstancia, no voy a juzgar a nadie, no estoy para esto,
1: Luego,
0: separarnos.
1: también está, siempre parece que pobre la madre, pero nunca hablamos del padre.
2: Sí,
0: Ah,
2: tienes
0: bueno,
2: toda
0: esa
2: la
1: es otra.
2: razón.
1: En nuestro caso, que ahora seguiremos hablando, yo lo he pasado, mi mujer la ha pasado muy mal, pero yo lo he pasado francamente muy mal. En el sentido de que me estaba jugando si me iba al otro barrio o no, que luego lo hablaremos más adelante.
2: Porque además, María, en este caso, es la persona que va a albergar esa vida, no es la madre.
1: Eso es.
2: Pero el problema giraba en torno a ti. Eras tú la persona
1: Eso
2: que
1: es.
2: No podía ser Eso padre, la, que es. No aportaba ese 50%.
1: Eso es.
2: Eso te da a ti una responsabilidad y una carga emocional tremenda, ¿no?
1: La verdad que me emociono, ¿no? Porque en su momento lo pasé muy mal. Y de vez en cuando, pues al final tengo todavía mi lapsus que... Pero bueno, al final es una cosa que te tienes que fortalecer y ella me ha ayudado mucho, ¿no? Mi mujer en ese sentido, tengo una mujer de 10 y somos una pareja feliz, una familia feliz y muchas veces los sueños no se pueden cumplir al 100%, pero bueno, la vida nos ha puesto esta situación y bueno, hay que saber afrontarlo.
2: ¿Sois creyentes?
0: Sí.
2: ¿Y qué papel jugó la religión y vuestras creencias en esa lucha por seguir adelante y cumplir ese sueño?
0: Por mi parte, el no perder la esperanza. Te aferras a, llámalo Dios, a la como te dé la gana, pero te aferras a ello y rezas todas las noches diciendo, por favor, ese sueño que tengo, no me lo quites, haz tu voluntad, pero a mi favor, no al tuyo, por favor, por favor, por favor, ¿no? Y te agarras. Sí que cuando hablemos de los abortos, ahí sí que nos aferramos más a nuestros sacerdotes, que dio la casualidad que estábamos en una época en la que por nuestro hijo teníamos que ir mucho a misa, más de lo que normalmente vamos, y ahí sí que tuvimos mucho apoyo. En esta primera fase de la infertilidad, de los tratamientos, de si viene, si no viene, qué nos pasa, qué no nos pasa, a él más que la iglesia no, pero sí que es verdad que hablas contigo mismo y hablas con lo que tú quieras creer. Nosotros es en Dios, rezar mucho y ponerlo en sus manos y decir, mira, aquí estoy, mándamelo si quieres, pero que no sea muy tarde, por favor.
2: Mándamelo si quieres, pero mándamelo.
0: Pero mándamelo. Y no muy tarde, por favor, que se pasa el arroz.
2: A ver, igual algunas de las personas que nos estéis viendo podéis estar un poquito confundidas, porque estamos hablando de que Jonathan y María tenían ese problema de infertilidad y querían ser padres, pero también hablamos de un niño.
0: Sí.
2: ¿Qué pasó? Porque fuisteis padres.
1: Fuimos padres y además con mi semen, con sus óvulos, o sea, al final
0: natural,
1: fue natural, nos ayudaron y estamos encantados. O sea, tenemos un hijo espectacular, bueno, tú lo conoces, y es un niño que todo el mundo le quiere, tiene muchísimos amigos y es un niño espectacular, que es un regalo desde arriba, la verdad.
0: Los sueños se cumplen.
2: Y ese sueño se cumplió.
1: Sí.
2: Bueno, contadnos cómo fue ese momento en el que os dicen que el sueño se ha cumplido.
0: Vale, pues después de todo el periplo que cada mujer pasa por un tratamiento distinto, por unos pasos distintos, no todos son iguales, no, esto no es ABC y todas tenemos que pasar por el abecedario, sino que cada una va teniendo en función de sus dolencias o de sus carencias. Una vez que te hacen la fecundación in vitro, te tienen que hacer una analítica de sangre que se llama la beta espera. Son 15 días, te tienes que esperar. Ahí estuvimos, sientes algo, no sientes nada, qué notas, qué no notas. Y justo en este último tratamiento yo no notaba absolutamente nada. Igual que en las otras, sí, en las otras opciones que teníamos, sí. En esta yo le decía...
2: ¿Notas o quieres notar, no?
0: En las primeras sí, en las primeras yo creo que ya era obsesión compulsiva.
1: Obsesión.
0: Y en esta, que realmente fue cuando yo me quedé embarazada, me decía, ¿notas algo? No. ¿Te duele algo? No. No, tranquilo. Si es, y si no es, pues
1: además,
0: no es.
1: Me acuerdo yo cuando me llamó mi mujer, porque me llamó por teléfono. Yo estaba, en ese momento, yo trabajaba en hostelería. Estaba en un evento de coches, además, un evento de una marca importante. Y justo me llama mi mujer y me dice, ADA positivo. Buah, te puedes imaginar.
2: Toma ya, le diste la noticia por teléfono.
0: Sí, porque a nosotras nos lo dan por teléfono, cosa que no veo bien, y que nos llamen a nosotras, no a los dos. Entonces, me llamaron a mí primero, estaba yo trabajando, pues te pones a saltar. Recuerdo que una de mis compañeras vio que me iba corriendo y sabía por lo que era, y enseguida vino, no saltes.
2: Yo te hubiera dicho lo mismo, no saltes.
0: Y era como, bien, tal... Y enseguida le llamé a él, se lo conté y bueno, pues él, te cuelgo. Yo, no, lloras conmigo, no me cuelgues. Así que, pero muy
2: es
0: bien.
2: Que, qué bonito, ¿no?
0: Sí.
1: Ser padre es lo más maravilloso que hay en la vida, de verdad. Y yo animo a la gente si son muy jovencitos y es una parejita joven y de momento no quieren tener hijos, que se vayan haciendo pruebas, que sepan lo que, por si acaso, tienen que hacer algún tratamiento o cualquier cosa, pero que se hagan pruebas y que sepan realmente cómo están, si
0: La
1: están
0: situación.
1: la situación.
2: ¿Cuándo es buen momento para ser padre, Jonathan?
1: Yo creo que no más tarde de los 30 años. No más tarde de los 30 años. En la
2: Pero
1: época.
2: antes de los 30 años, a lo mejor no has terminado tu carrera, el máster, no has viajado, no
1: Claro,
2: tienes
1: ese es el
2: ahorros
1: problema.
2: suficientes, no habéis vivido como pareja. O...
0: Yo creo que no hay un buen momento.
2: Nunca,
0: Ese
2: ¿no?
0: es el momento.
2: Nunca es buen momento para ser.
0: No,
2: Eso es.
0: nunca es buen momento
2: Por
0: porque
2: lo tanto, el
0: siempre pasa
2: momento
0: algo.
2: es ahora. Claro.
0: Es, pues, que te llega y te
1: Ese
0: llega.
1: fue el error mío, que siempre le decía a mi mujer, vamos a esperar un poco, que no es el momento. Porque me acuerdo yo que en esas circunstancias el país había una crisis, no había mucho trabajo, a mí me daba miedo, le decía a mi mujer, hasta que no me hagan fijo, no me quiero meter en... Claro,
2: Pero
1: pensaba yo que iba a ser un toro,
2: estás
1: ¿sabes?
2: describiendo el año 2026.
1: Ah, bueno, también,
0: También.
1: ¿vale? Y claro, siempre es una excusa, siempre es una excusa. Y es una de las cosas que yo muchas veces se lo digo a mi mujer, que es una cosa que estoy arrepentido, lo teníamos que haber hecho mucho antes. Pero bueno, las circunstancias, la vida te pone en esa situación y tienes que saber afrontarla.
2: Bueno, ¿y te quedas embarazada?
0: Me quedo
2: ¿Os
0: embarazada.
2: quedáis embarazados?
1: Eso es.
2: Y después de tanto luchar para ser padres, ¿se disfruta del embarazo o se tiene miedo a que no se culmine el embarazo?
0: A ver, yo he de decir mi opinión y lo que yo viví, lo que yo sentí. Nuestro hijo venía con un percentil cero. O sea, un percentil cero es el niño más pequeño que hay en las estadísticas en ese momento. Entonces, todo el embarazo fue, si no crece, si la siguiente no ha crecido, hay que sacarlo. Si en la siguiente, hay que sacarlo. Si en la siguiente, hay que
2: ¿Y
0: sacarlo.
2: así todo el embarazo?
0: Así todo el embarazo. Pero he de decir que yo le decía, si no lo manda, no lo va a mandar. De cualquiera de las maneras hay que salir adelante. Así que yo ya voy a las consultas con tranquilidad. Es más, cuando llegó verano le dije, me voy a la playa. No, no, no. Sí. Yo me voy a descansar a la playa. Si mi hijo tiene que nacer, va a nacer. Aquí, allí o allí. Me va a dar igual. Así que yo me voy. ¿Se lleva bien? No tuve un embarazo difícil, yo
1: No,
0: creo.
1: no,
0: A
1: no.
0: pesar de, pues, todas las
1: Al
0: consultas,
1: día
0: la
1: de hoy,
0: rigidez.
1: Dani, a su edad, está mucho más alto que el resto.
0: Sí.
1: O sea, que al
0: Que
1: final el
0: luego
1: niño
0: que nazcan
1: remonta.
0: chiquititos se van a quedar
1: ¿Vale?
0: chiquititos
1: Dani,
0: toda la vida.
1: Dani
2: Y tanto que
1: nació,
2: remontó. Sí,
1: sí, 2 kilos 220. Muy chiquitito.
0: Y salimos con 1,900 kilos.
1: Y kilo 900 salimos.
0: Sea, muy pequeñito.
1: Muy
0: Pero
1: pequeñito.
0: bueno, talla 00, que existe, por si
1: Que
0: alguien está
1: luego
0: en el
1: tuvimos
0: periplo.
1: un problemilla, ¿vale? Cuando todo iba rodado, todo el parto fue bien, muy largo, pero fue bien. Tuvimos un problemilla a los 50 días, ¿vale? Que casi se nos muere nuestro hijo,
2: ¿Y qué
1: ¿vale?
2: pasó?
1: Pues fue
0: Una
1: una
0: bronquiolitis.
1: bronquiolitis, ¿vale? Bastante dura. Fue un 31 de diciembre. ¿Vale? El 31 de diciembre de 2016,
0: Sus primeras
1: sus
0: navidades.
1: primeras navidades, nos íbamos al pueblo. Le dije a mi mujer, el niño está mal, es que no respira bien, no tal, tiene fiebre, tal. Y dice mi mujer, bueno, pues nos vamos al pueblo. Y digo, no, mira, vamos a hacer una cosa. Vamos a irnos al hospital, que le vean, y luego nos bajamos al pueblo. Según le vieron, le ingresaron. Estuvimos hasta el día 7. Pero al segundo o tercer día, más o menos, el hospital de Móstoles nos dijeron que no podían hacer nada por él. Prácticamente que se moría. O sea, te puedes imaginar el palo emocional después de estar 4 años, que no lo hemos dicho, después de estar 4 años intentando ser padres, cuando ya lo tienes, parece que te lo van a quitar. Entonces nos dijeron, mira, la única solución es que trasladarle de hospital a 12 de octubre, que allí ahí se le puede hacer un tratamiento más fuerte, unas gafas de oxígeno más fuertes, más potentes. Y bueno, yo me acuerdo que vino la ambulancia, le metieron en como en una caja transparente tipo ataúd, ¿vale? Lleno de cables, te puedes imaginar, mi mujer histérica, yo histérico. Pensaba que se nos moría el hijo, nuestro hijo. Y mi mujer se fue en la ambulancia y yo no sé cómo llegué al 12 de octubre. O sea, no te puedo decir si iba a 200 y pico por la carretera, es que no lo sé, ¿vale? Cuando llegamos al 12 de octubre, un médico muy jovencito nos llamó, los padres de Daniel González, sí, pasen por aquí. Dígame, dice, a ver, ante todo les comento, el niño viene bien. Dice, yo no sé si es que
0: el viajecito
1: le ha venido bien. Dice, el niño se va a recuperar, el niño no se va a morir. Me dijo el doctor, no se va a morir, no se preocupen. Y claro, ya ahí ya respiramos. Y al día siguiente le pusieron en tratamiento unas gafas especiales con más oxígeno y al día siguiente el niño estaba de otra manera. Estuvo ahí 3 o 4 días y ya nos fuimos para casa. O sea que no ha sido un camino fácil. No.
2: Madre mía.
1: Ha sido un camino fácil.
0: El embarazo bien, pero después mal.
2: De todas maneras, yo creo que una vez que ya os quedáis embarazados, a partir de ahí el contador se pone a cero. Y a partir de ahí yo creo que todos los padres sentimos lo mismo. Ya lo digo como padre. Es decir, yo no tuve que pasar ese viacrucis para ser padre, pero una vez que ya sabes que vas a hacerlo, amas con todo tu corazón, ¿no? Y pues ya a partir de ahí, da igual si te has esforzado 4 años por tenerlo o te ha venido de golpe, que le amas con locura.
0: Y sobre
2: ¿no?
0: todo que le amas desde el primer día que te dicen, estás embarazada. Ahí hay un bebé. Es que esto es importante para lo de...
2: Hay quienes dicen que no, que eso no es un bebé, eso es un conjunto de células.
0: Ahí hay un bebé.
2: Sí.
0: Ahí hay un bebé y somos testigos porque luego cuando sigamos la historia, las ecografías de los primeros, sobre todo cuando vamos por tratamientos, no te hacen la primera ecografía a los 3 meses, sino que te la hacen antes.
2: Uh-huh.
0: Y antes ya hay bebé, ya está formado el bebé.
2: Claro.
0: Por mucho que digan que no, eso es mentira.
2: Ya hay latido. De hecho, a las 8 semanas ya está demostrado que el feto siente dolor.
0: El etéreo tiene alma. Uh-huh. O sea, ahí hay un ser, hay unas células que están funcionando, que están haciéndolo todo para que cuando llegue el tercer mes y a ti te hagan la ecografía, tú veas a tu bebé con su corazoncito, su cerebro, sus bracitos, sus piernecitas. Entonces, sí hay, y hay vida desde el primer momento.
1: Pero yo lo que no entiendo, Jota, es cómo con la libertad que hoy hay en día, en el 2026... ¿cómo esté la incertidumbre? ¿Cómo se tiene tan... que la gente no habla? O sea, es una situación... cuando nosotros hemos hablado con gente, nos ha dicho, no, yo he perdido a 3 hijos, yo he perdido a 4, yo he perdido a 2. La gente no quiere hablar. Y es importante este programa, que la gente lo vea, que la gente se libere, porque los padres que hemos perdido a 2 hijos, porque para nosotros... que no nacieron, pero están ahí y les hemos puesto nombre. Son nuestros hijos, nuestras estrellitas. Y es importante que la gente se libere y lo hable normal, ¿no? Que
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1: Que se coja conciencia, ¿no? Otra cosa que también, que no hay psicólogos, ¿no? En el sentido de que el hospital no te pone psicólogos cuando te dicen, no tienes latido.
0: Y ahora te vas a casa.
1: Y ahora te vas a casa. Y ahora lloras en casa. Y ahora lloras en la cama. No sé. Creo que en ese aspecto se debería de mimar más a las familias que hemos pasado por esto. La gente que no ha pasado, el típico comentario, bueno, será mejor ahora que luego después.
0: No después.
1: Eso sobra, eso duele muchísimo. Sí, pero me quedo sin mi hijo o sin mi hija. Esa es la realidad.
2: Volvemos a lo mismo. Seguro que no es un comentario malintencionado, seguro no. Que os quieren dar apoyo y os quieren dar ánimo, pero estamos ante un tema tabú. No se habla de ello y, por lo tanto, ante esa ignorancia por parte de todos nosotros, me incluyo, pues no sabemos cómo se acoge, cómo se arropa y cómo se ayuda a una pareja que ha perdido un bebé.
0: Es muy fácil.
2: Porque, de hecho, yo creo que muchas parejas piensan que no habéis perdido un bebé.
1: Eso es. Sí, eso es. Eso es.
0: Ese es el mayor de los problemas.
1: Ese es el problema.
2: Porque un bebé es alguien que ya ha nacido,
0: ahí,
2: ¿no?
0: Eso es.
2: Entonces, no, bueno, pues ya tendréis otro. Pues
0: ya tendréis otro, ¿no? Sois jóvenes, no os preocupéis.
1: Nosotros tenemos amigos que nos pusieron un mensaje y os vamos a dejar un tiempo.
2: Uh-huh.
1: Con eso es suficiente. No hace falta decir más.
0: Un abrazo.
1: O un abrazo.
0: Ya está.
1: No hace falta decir más. Que te deje tu espacio, pero sabiendo que tienes... el cariño de tus amigos o tu familia es lo más importante.
2: ¿Recibisteis apoyo, cariño familiar y de vuestros amigos en ese momento?
0: Vale, aquí es contradictorio, o sea, sí y no. Sí, por muchísima gente, y gente que después se ha enterado por circunstancias varias, nos han escrito, nos han llamado, nos han dado un abrazo, y luego ha habido gente pues que a lo mejor no ha sabido, lo que decimos, no ha sabido decir, no ha sabido escuchar, no ha sabido... Es que es muy fácil, es simplemente dar un abrazo, ya está.
2: Y a veces sobran las palabras.
0: Sí. Sí, sí, sí. No hace falta poner un testamento en el WhatsApp de bla, bla, no, no, no, no. Acércate a ellos, dales un abrazo, ya está.
1: ¿Qué necesitas? ¿También? Ya está. ¿Qué necesitáis?
2: Pues qué fácil.
1: Qué fácil.
0: Sí, o sea, pero yo la primera que he tenido amigas que han perdido a sus bebés y he sido la primera que ha metido la pata, y una vez que me ha pasado he pedido perdón. Yo también fui de las que dije, mejor ahora que no después.
2: Se ha muerto tu madre, bueno, te queda otra.
0: Más o menos.
2: Se te queda tu padre, o se ha muerto tu abuela, bueno, te queda otra.
0: Te queda el abuelo, o te queda otra abuela. Pues sí, es verdad, y yo he de decir que ya he pedido perdón a la persona que se lo dije, y no volveré más, y desde aquí hago un llamamiento, por favor, un abracito, un te quiero mucho, que necesitas, te doy tu espacio, y cuando tú quieras, aquí estoy. Y con eso...
1: Es suficiente, listo. Con eso es suficiente.
2: Listo. Dicho lo cual, y ahora sí ya podemos, ya que hemos avanzado un poquito más en vuestra historia, sí, ya podemos decir... Vosotros sois padres de 3 niños.
0: Sí.
1: Eso es.
2: Uno está con vosotros y 2 no están.
0: No están. Están, pero no están.
2: Están, pero no están. Están en vuestros corazones.
0: Eso es.
2: Pero se marcharon.
0: Sí.
2: ¿Y cómo es eso? ¿Cómo ocurrió? Porque, es decir, ya erais padres. Ya habéis cumplido, ¿no? Uh-huh. Ya está, no. Sí. Porque muchas personas que no tienen hijos, o que tienen uno solo, o que tienen 7... No le dan el valor a vuestro deseo de ser padres de un segundo o un tercer hijo. Es decir, no se termina de ser padre hasta que no se termina de ser padre. Y cuando digo padre, digo madre, porque yo el lenguaje inclusivo...
0: Sí, no te preocupes, está entendido.
2: ¿Cómo llega ese segundo deseo de ser padres?
1: Pues en el verano de 2023 tenemos ya una estabilidad laboral... Y fui yo que le dije a mi mujer, ¿lo intentamos? Mi mujer se sorprendió porque ella siempre quería, si puede ser 2 o 3, que haga falta, porque nos gustan mucho los niños, ¿no? Y se lo dije a mi mujer, digo, en verano además estábamos en la playa, y se lo dije, digo, ¿te apetece? Y dice, sí, claro que sí, claro que me apetece. Entonces, en septiembre cuando llegamos, pues empezamos ya pues, a tratar con el tema de los médicos.
2: Porque vosotros tenéis claro que para volver a ser padres iba a ser con ayudita.
0: Teníamos que pasar con ayuda. De hecho, nosotros del embarazo de Dani teníamos a un hermanito congelado, el cual estaba, eran 2, el cual estaban esperándonos para que cuando nosotros estuviéramos decididos, pues descongelar, ver la calidad que tenían y si podían ser viables o no. Cuando volvimos ya en septiembre me pongo en contacto con el hospital donde estaban vitrificados, que es la Jiménez Díaz, y allí me dijeron, nada, esto es muy rápido, esto se descongela, se ve si son viables, se te pone un tratamiento muy cortito y adelante, no hay problema. Nos hacen un par de pruebas, unas analíticas y demás, y en enero, el 30 de enero, me hacen la fecundación. Se descongelaron de los 2, solo valía uno, que es Leo.
2: 30 de enero del 2024.
0: Eso es. Nada, eso es un trámite súper facilito, entras en un tipo quirófano, te lo ponen, está tu marido a tu lado y nada, pues ya estás embarazada y te vas a casa. Y en febrero ya nos dijeron que sí, que iba para adelante el embarazo, que todo bien.
1: Que estaba perfecto, ya...
0: Tenía latido.
1: Tenía latido y el latido era perfecto, tal... Y,
2: fácil, ¿no?
1: Fácil, o sea, todo bien.
0: Fácil, vamos, más rápido imposible.
1: Y claro, pues teníamos tanta ilusión que estaba todo tan bien que cometimos un error.
0: Se lo comentamos a nuestro hijo. Le dimos la noticia, le hicimos bueno pues unos regalitos, él se vino súper arriba porque nuestro segundo hijo vino por deseo de Dani. También, ¿no? En fin.
1: Qué duro.
0: Es difícil.
2: Entonces fue un deseo familiar, un deseo a
0: Sí,
2: tres.
0: sí. Fue más de él, que estaba todo el rato. Y quiero un hermanito, quiero un... soy el único, no tengo hermano. Bueno, se
2: Yo creo
0: consigue.
2: que es el único al que le podemos perdonar la impertinencia, ¿no? Es ese comentario
0: Sí,
2: impertinente de
1: eso es.
2: yo, ¿cuándo vais a ser padres? ¿Cuándo vais a ser padres? Es el único que tiene ese perdón de la
0: Sí.
2: impertinencia porque desde su inocencia ni siquiera él sabe lo difícil que fue que él viniera al mundo.
0: Por supuesto, él todavía no sabe nada.
1: No.
0: Vamos.
1: Entonces, cuando te digo que fue un error decírselo, porque decidimos mi mujer y yo en llevarle a la prueba
0: Ah, bueno.
1: de 3 meses.
2: Con la mayor ilusión del mundo.
0: Sí,
2: Claro.
0: obvio. Ver a
2: Claro.
0: su hermano por primera vez
2: Vente que le vas
0: y...
2: a conocer y vas a escuchar cómo late tu
0: Sí,
2: hermano.
0: eso es.
1: Y la sorpresa fue que no tenía látigo.
2: Y os pilló a los tres en la consulta.
1: Es duro.
2: Evidentemente, estáis grandecitos ya y entendéis lo que es un ecógrafo y sabéis leer las caras
0: Sí.
2: de quien está haciendo esa ecografía y sabéis interpretar que algo no va bien.
0: No, no, es que además se le cambió la cara, pero por completo, ¿verdad?
1: Eso es.
0: Estaba, ah, pues venga, siéntate por aquí, descúbrete la tripa, pues ya estás de 3 meses, ya es por fuera, tal, no sé qué. Te pone el ecógrafo y...
1: Esa noche fue.
2: Pero antes de que vayamos a la noche, Jonathan, ¿cómo conseguís transmitir esa noticia al niño o lo habéis disimulado para que el niño
0: No,
2: se
0: no, no, no.
2: enterara o
0: El
2: cómo?
0: niño estaba allí con
1: Estaba
0: nosotros.
1: delante.
2: Sí, pero se enteró.
0: Se
2: Claro,
0: enteró,
2: porque la
0: sí.
1: doctora dijo: Lo siento, chicos, el bebé no tiene latido.
2: Uf.
0: Bueno, realmente ella, la doctora, nos miró como diciendo el niño.
1: Me tuve que salir yo con Dani de la consulta y Dani dice, papá, pero ¿qué pasa? ¿Qué pasa? Y ya se lo tuve que decir, papá, Dani, que ha fallecido, el hermanito ha fallecido, no ha sobrevivido. Esa noche nunca se me olvidará, los tres, mi mujer y yo en la cama llorando, mi hijo llorando. Al día siguiente mi mujer, por lo que me contó ella, se fue a trabajar. No, miento. Fue cuando te lo sacaron. Al día siguiente se lo tuvieron que sacar a mi mujer.
2: Claro, ese día tenéis esa situación y os vais a casa.
1: ¿Nos vamos a
0: Sí,
1: casa?
0: te vas a casa sin psicólogo, sin ayuda, sin que nadie
1: Sin
0: te dé
1: nada.
0: un
1: A
0: abrazo, sin
1: tragar
0: nada.
1: ahí.
2: Y con el bebé.
1: Y
0: Y
1: con
0: con el
1: él.
0: bebé en la tripa.
1: Eso es.
0: Te vas a casa porque te tienen que hacer una analítica al día siguiente para programar. Al final no deja de ser un quirófano, no deja de ser una operación, no deja de ser una anestesia. Entonces, como cualquier operación te tienen que hacer ese protocolo, pues tú te vas a tu casa, al día siguiente vas a primera hora, te haces una analítica y al siguiente te programan el egrado. Hay varias opciones. Nosotros, por un problema mío, tiene que ser egrado en quirófano. Y bueno, ahí fue otro palo.
1: Otro palo.
0: Ya no es solo el hecho de decirle a la familia que finalmente no viene, que se ha perdido, que tengo que entrar a un quirófano y que me tienen que hacer el
1: Ahí
0: degrado.
1: se enteró la familia. Ahí se
0: Sí.
2: enteró la familia que estabais embarazados y ya no lo estabais.
0: Claro.
2: Porque no sabían ni lo uno ni lo otro.
0: Eso es, justo. A ver, nosotros somos de los que cuando hacemos las cosas intentamos llevarlo un poco con la privacidad suficiente para afrontarlo entre nosotros. Y luego ya, pues si hay buena noticia, pues se cuenta y si no, pues se mantiene en
2: Vale,
0: pareja.
2: me gustaría que profundizáramos un poquitito en este tema, chicos, porque aquí llega ese momento crucial que muchos hemos vivido. Yo lo viví con vosotros.
1: Eso es.
2: Yo no sé que estáis embarazados. Y cuando digo
0: No.
2: yo, me refiero al mundo en general con otra pareja. Yo no lo sé que estáis embarazados. Y de repente me entero en el mismo momento que lo estabais, pero ya no lo
0: Ya
2: estáis.
0: no estamos.
2: Por lo tanto, yo no he tenido tiempo de encariñarme con la noticia.
0: Efectivamente.
2: Simplemente me acabo de enterar de algo que nunca llegó a ser.
0: Que fue, pero no fue.
2: Exacto, fue, pero no fue. Así que ahí es cuando llega ese comentario y ahí es cuando llega esa desafortunada manera de dar ánimo de, bueno, pues ya lo intentaréis otra vez, ¿no?
0: Efectivamente.
2: Porque aquí no ha pasado nada. Pero
0: Claro, eso
2: resulta
0: es.
2: que esto de no ha pasado nada, no ha pasado nada para mí.
0: Pero para
2: Que
0: nosotros
2: yo me voy
0: sí.
2: a ir igual que venía, pero tú has estado toda la noche llorando la muerte de tu hijo.
0: Eso es.
2: De hecho, acabas de emocionarte, acabáis de emocionaros los dos, nuevamente recordando ese momento, porque es un momento muy duro. Y es que además lo has mencionado de una manera muy gráfica. Se lo has explicado a Dani diciéndole, el hermanito ha fallecido. Uh-huh. Y las otras personas, de una manera muy banal, uh-huh, mundana, uh-huh, llamémoslo X, decimos, bueno, no ha pasado nada, sois muy jóvenes, ya lo volveréis a intentar. ¿De cuánto estabas? De 8 semanas. ¡Bah!
0: No pasa nada.
2: No pasa nada. En 2 meses estás embarazada y no pasa nada.
0: Después de un legrado, mujer con legrado, mujer embarazada. Ajá.
2: Sí, eso era un grupito de células.
0: Ajá.
2: Pues no, era Leo.
0: Era Leo.
1: Era Leo.
2: Me gustaría que intentarais los dos explicar a la gente que de verdad sois padres de un niño que falleció. No es otra cosa que eso. ¿Cómo la gente puede llegar de verdad a haceros daño, a hacerle daño a esa pareja que ha tenido un aborto natural, espontáneo, uh-huh, sin saberlo?
0: Es que tampoco es una manera de cómo decirles o cómo actuar o cómo no actuar. O sea, creo que hay que tener un poco más de sentido común y, al igual que nos da pena que un animalito, siendo pequeñito, lo abandone. Es un animalito, no tiene voluntad, no tiene, es un animal. Pues en estos casos, al final, un bebé es bebé desde que se concibe y somos padres desde que nos enteramos de que estamos embarazados.
1: Y que se hace con mucho amor.
0: Y es un momento con mucha ternura y que de repente te bajen de la montaña rusa de una patada, las sensaciones de dolor, rabia, frustración, enfado, hay un cóctel molotov.
1: Que luego otra cosa, que luego no hemos podido hacer un entierro. No. Al final eso se lo...
0: Una despedida.
1: Ni una despedida. Eso también es muy doloroso.
0: No tenemos nada de Leo.
1: Eso es. Entonces, al final...
2: Porque los protocolos actuales lo marcan así.
1: Para hacer estudios, a ver qué es lo que ha podido pasar... No...
0: Se quedan todos los restos de Leo, se quedaron allí, igual que los de Alma, se quedaron en el hospital. O sea, no tenemos nada. Te vas vacía.
1: A esa situación, cuando se lo sacaron a María, tuvo complicaciones María. Empezó a sangrar. Al día siguiente la tuve que llevar a urgencias y estuvimos casi 8 o 9 horas ingresados en urgencias porque eso era un chorreo de sangre, una hemorragia impresionante. O sea, al final todo era negativo.
2: ¿No hace parte del proceso natural que eso ocurriera? No.
1: No.
0: A ver, es que no se sabe porque cada mujer reacciona de una manera, cada cuerpo reacciona de una manera. Tenemos conocidos que lo han pasado todavía peor que nosotros. Han tenido las hemorragias mucho peores y cada mujer es un mundo. No hay un estándar. Te quitan, te limpian, te vas a casa y ya se olvida. No. Cada una es distinto. No hay nada igual.
1: Me acuerdo que a los 2 o 3 días, que la situación estaba ya más calmada. Bueno, yo lo pasé muy mal. O sea, en ese momento me quería suicidar. La realidad. Además tenía el sitio donde lo iba a hacer, ¿vale? La carretera de... yendo para el Escorial. Pero al final miraba a mi hijo y dije, tengo que tirar para adelante. O sea, tengo que tirar para adelante, tengo que hacerlo por él, por mi mujer y por Leo. Y me acuerdo que un día por la mañana, llevando a mi hijo al colegio, le dije, Dani, ¿qué tal estás? Y me dijo... papá, yo ya he llorado lo que tenía que haber llorado. No quiero hablar más del tema. Y me dio una lección de vida, mi hijo. Y en ese momento, mi hijo tenía 7 años, ¿eh? O sea, que un niño de 7 años te diga eso, es duro, ¿eh?
0: Es que los niños se enteran. Los niños son personitas chiquititas con cabecita y con oídos y se enteran de absolutamente todo.
2: Vaya gallardía, ¿no? Para un niño de 6 años, vaya madurez.
0: Sí, nos dejó helados, nos dejó que dijimos, bueno, pues si él lo afronta así,
1: sí, lo sabe afrontar mejor que su padre. Dije yo, lo sabe afrontar mejor que su padre.
0: No, sí,
1: impresionante, impresionante. Sí, la lección que me dio mi hijo ahí. Me dio una lección de decir, un niño de 7 años... me está diciendo a mí lo que tengo que hacer, que me con esa palabra que me ha dicho, diciendo, venga, pasa página, que esto es lo que hay.
2: Un niño con esa edad, te dio la lección. Tú estabas pensando en quitarte del medio y el niño ya había pasado página. Mm. Vamos, venga, podemos
1: eso
2: con
1: es.
2: Esto.
1: Eso es.
0: Sí.
1: Eso es.
0: Bueno, y gracias a él pudimos.
1: Eso es.
0: Con las dos pérdidas. O sea, ha sido él el que nos ha empujado a continuar, a seguir.
1: La segunda pérdida fue menos. Fue dolorosa, pero fue un poquito menos dolorosa.
2: Pero fue menos dolorosa porque ya hay callo.
1: Porque ya íbamos.
0: Al final vas piano. Ya, ya vas. Te ha pasado una vez y te dicen, estás embarazada otra vez. Y es, ¿pero me puede pasar otra vez? Sí. ¿Pero podemos hacer algo? No. Entonces es como, vas predispuesto a, vale, ya he perdido a uno, seguro que voy a perder otro. Entonces, bueno, pues tiras para adelante y cuando ya te dicen en la siguiente, vuelve a no haber latido. Hasta fue después de
1: vacaciones. Sí, porque fuimos a hacer las pruebas y le dijeron a María, está ahí por centímetros, semanas, todavía no tiene latido, pero vamos a aguantarle una semana más. Justo. A la semana siguiente ni había crecido ni tenía latido.
2: ¿Cuánto tiempo pasó entre Leo y Alma?
0: Entre Leo y Alma no llega el año. O sea, fueron tratamientos muy seguidos el uno y el otro, porque con Leo fue algo rápido porque no me tenían que estimular, no tenías que esperar a ver si el óvulo hacía su trabajo. Entonces, con Leo fue súper rápido y sí que es verdad que con Alma a Leo le perdimos en marzo y a Alma le perdimos en verano.
2: Vaya añito.
0: Sí, fue complicado. Dos despedidas.
1: Luego teníamos dos posibilidades más.
0: Sí.
1: Pero no cuajaron. Y sí, por... Lo habíamos hablado mi mujer y yo, ¿no? Que sí queríamos que fuera nuestro. Porque nos han dado varias alternativas. Uh-huh. Usar otro óvulo, o espermatozoides, o hacerlo por la privada. Pero claro, hacerlo por la privada, aparte que te vale unos 12, 15 mil euros, no te lo garantizan. O sea, te lo garantizan siempre y cuando cojan ellos un óvulo de una mujer y esperma de un hombre, que no sea tuyo.
0: Donación.
1: Entonces, es una de las cosas que tanto María como yo lo teníamos claro, que queríamos que fuera nuestro hijo. Mm. Es una cosa respetable, no significa que sea la mejor opción, pero es lo
2: era
1: que...
2: Era la vuestra.
1: Pero era la nuestra. Y bueno, pues esto fue un poco nuestra historia, ¿no? Lo que... Y bueno, ahora disfrutar de la vida de nuestro hijo, estamos contentos y bueno, la vida nos ha puesto esta situación... que me gustaría que se tuviera un poquito más en cuenta a la gente que tiene estas pérdidas, ¿no? Que se les apoye, que haya un poquito más de apoyo, ¿no?
2: Vamos con uno de los clichés que mucha gente puede pensar y que incluso algunos de los que nos estáis viendo ahora mismo podríais pensar. Pero bueno, son padres, al fin y al cabo tienen un bebé, ¿no? ¿Qué más da? No pudieron tener otro, pero bueno, son padres, ese sueño... lo habéis podido desarrollar. ¿Qué diríais ante una persona que está pensando eso en este momento? Pero ya sois padres.
1: Bueno, pero para esa regla de tres, como digo yo, ya tienes una casa, ¿para qué te vas a comprar otra? Ya tienes un coche, ¿para qué te vas a comprar otro? Al final, es una ilusión que tú tienes, que quieres formar una familia, como ha dicho bien mi mujer, falta en la foto, falta esa persona.
2: Además es que lo expresaste muy al inicio de la entrevista. Esa foto familiar soñada... No es la que vosotros queríais. Faltan Leo y Alma. O a lo mejor solo faltaba Leo, porque si no, no hubiese venido Alma. O no, eso no lo podemos saber.
1: No se sabe.
0: Eso ya se queda ahí. Las respuestas nunca las vamos a tener. Uh-huh. Sabemos que tenemos tres hijos. De hecho, nuestro hijo de vez en cuando nos pregunta, ¿cuántos hijos tienes? Uno. Y te mira así como diciendo...
2: ¿En qué habíamos quedado?
0: Somos tres. pero hay que hacerle también entender que no puedes estar contándole a todo el mundo. Claro. No, mira, tengo un hijo aquí y
1: bueno,
0: dos arriba.
1: No te puedes imaginar la gente que nos hemos encontrado por el camino...
0: Con el mismo
1: problema y no lo había dicho, ¿eh?
2: Claro.
1: O sea, por eso digo que es una situación tabú que la gente no habla.
0: No hablamos
1: del tema. Se habla de igualdad, se habla de la libertad de las personas, pero de este tema es muy tabú todavía en España. O sea,
2: y es muy tabú, pero está a la orden del día, porque le pasa a muchísima gente.
0: Si tú vas al hospital y te vas a ginecología, haces una pregunta en alto, ¿cuántos vienen por tratamiento? Y te digo yo que de todos los que hay, un 90%...
1: Sí, nos lo dijo la doctora, un 87% ahora mismo. está. Población. Sí, ha hecho tratamiento. O sea, es complicado ser padre, ¿eh?
0: Sobre todo porque lo estamos dejando como muy... Cuando termine la carrera...
1: Como lo ha dicho Jota, exactamente. Al final alargas y el cuerpo no te lo permite.
0: Dios
1: cuerpo...
0: dio los hijos jóvenes por algo. Y nosotros nos estamos encabezando de hacerlo a la última etapa de nuestra vida.
2: Bueno, nosotros la cultura occidental.
0: Sí, me refiero. Quiero decir, por nuestra forma de vida, por nuestra forma de llevar el día a día, que nada más que estamos pensando en a ver cuándo cobro para irme a Honolulu a tirarme a la playa.
1: Y sabes, Jota, que esta entrevista ha sido muy dura para nosotros.
2: Sí, bueno.
1: Y llevas tiempo detrás.
2: La gente lo está viendo. Ahora
1: ¿sabes?
2: Mismo.
1: Hemos dudado, hemos tal, pero también queremos... pues no sé, que la gente vea lo que es la vida, ¿no? Lo que una pareja que se quieren, que estamos juntos, llevamos 25 años juntos y que hemos pasado por situaciones muy complicadas y lo que ha hecho es que ha reforzado todavía más nuestro amor. Es la realidad. Uh-huh. Y bueno, apoyar a esas personas que están pasando por lo mismo, que tiren para adelante, bueno, que confíen en ellos y... Y bueno, todo mi apoyo para ellos, la verdad.
2: ¿Qué pensáis de la actual ley del aborto?
0: Uf. No tiene ni pies ni cabezas. O sea, una niña puede abortar, pero no puede ir a comprar tabaco. Puede abortar, pero no puede decidir políticamente qué quiere, qué opción quiere. Hay cosas que no tienen ni pies ni cabeza. O sea, no se sostienen. Al igual que eres pequeña para fumar y para beber y para decidir políticamente, eres pequeña para decidir sobre la vida de un ser que por H, por B, está dentro de ti. Hay millones de opciones a día de hoy a nuestro alcance y yo creo que es más por el qué dirán esa familia que señala a esa niña que por el hecho de seguir adelante y darlo en adopción. Hay un montón...
1: Pero hay un montón de medios para no quedarte embarazado. Hay
0: bueno,
1: un,
0: aparte.
1: Aparte. O sea, la gente parece que no lo respeta, ¿no? Y creo que estas cosas no se deberían de jugar con estas cosas, porque lo que hablábamos antes, al principio de la entrevista, hace en el 2013 nos pidieron 50.000 euros para la adopción. No sé en cuánto estará ahora, no lo sé. Es un dinero importante. Es un dinero importante.
2: En España es legal abortar hasta la semana número 14. Y una mujer que aborte pasada la semana 14 se podría enfrentar a una multa de hasta 1.800 euros pasada la semana 14. Sin embargo, dejar solo a un gato durante 72 horas en una casa tiene una multa de 10.000 euros. Y ojo, para mí es muy importante el gato.
1: Sí, sí, obvio. Claro que sí.
2: Y yo tengo dos y les amo con locura. Y no les dejo solos ni siquiera 24 horas. Sin embargo, entiendo como desorbitada la multa de 10.000 euros.
0: Por supuesto.
2: Por dejarles solos 72 horas, aunque no se les debe dejar solos. Y no entiendo la multa por abortar pasada la semana 14. ¿Qué es lo que estamos viviendo en España actualmente con la cultura del aborto?
0: No sé, yo es lo que digo, que creo que se nos está yendo de madres, creo que, sobre todo que te dicen que en la semana 14 que no hay latido, que no hay nada, eso es mentira.
1: Es mentira.
0: Nosotros escuchamos el latido de nuestro hijo.
1: A las 7 semanas.
0: A las 7 semanas. O sea, hay vida y hay latido.
1: Porque este tipo de tratamiento no te alarga tanto, es como muy, a la semana que viene vienes y te vamos viendo, a la semana que viene entonces
2: hay un control muy
1: entonces lo vas viendo que es muy chiquitito pero que va cogiendo vida, o sea, ya tiene vida.
0: No, nuestro hijo tenía cerebro y tenía corazón funcionando al 100%.
1: Es más,
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1: Vivimos en un mundo que tiene muros y esos muros han de estar vigilados por hombres armados. ¿Quién va a hacerlo? ¿Tú? Mi existencia, aunque grotesca e incomprensible para ti, salva vidas. Tú no quieres la verdad porque en zonas de tu interior de las que no charlas con los amiguetes, me quieres en ese muro, me necesitas en ese muro. Nosotros usamos palabras como honor, código, lealtad. Las usamos como columna vertebral de una vida dedicada a defender algo. Tú las usas como gag. Y no tengo ni el tiempo, ni las más mínimas ganas de explicarme ante un hombre que se levanta y se acuesta bajo la manta de la libertad que yo le proporciono y después cuestiona el modo en que la proporciono. Preferiría que solo dijeras gracias y siguieras tu camino. De lo contrario, te sugiero que cojas un arma y defiendas un puesto. De todos modos, me importa un carajo. ¿A qué creas tú que tienes derecho? Tienes ese lujo. Tienes el lujo de no saber lo que yo sé.
2: Muy buenos días, amigos. Les habla Javier García Isaac. Estamos en la boca del lobo. Estamos en Informadorio. Estamos llegando ya al Ecuador de este mes de julio, 14 de julio. Miren, yo ayer les hablaba de lo sucedido un 13 de junio de 1936, hoy hace 90 años, pero me veo en la obligación de hablarles hoy de lo que sucedió un 14 de julio. Eso será a partir de las 7:30. Como les dije, esta temporada, este año, se cumplen 90 años, un aniversario fatídico del Terror Rojo, del Partido Socialista Obrero Español, esa organización criminal y corrupta de la que les voy a hablar a continuación, porque me gusta comentarles cosas de historia, pero a la vez no es menos cierto que me gusta hablarles de la actualidad, de Ábalos, de Koldo, y sobre todo de ese miedo que se ha instalado en el PSOE de los que puedan hablar. Hombre, no creo que, ¿cómo se llama esta golfa de la que estamos hablando? Cristina Narbona vaya a hablar mucho, porque, pero bueno, váyase usted a saber, Cristina Narbona, que es la coartada del Partido Socialista. Cuando digo la coartada, y ya me he cansado, hay que decirlo con todas las letras. Cristina Narbona es la mujer, o mejor dicho, la coartada de Pep Borrell. Pep Borrell, al que no dejaron ser secretario general del partido, cuando ganó las primeras primarias que hizo el PSOE, las ganó él. Digo, esto lo cuento en mi libro El PSOE contra España, para que luego tenga claro. Y la verdad es que había dudas sobre su tendencia sexual, y en el Partido Socialista son muy machotes. Y como son muy machotes, pues al final le sacaron un escándalo que había cometido con ellos y que todo el mundo ya sabía, un escándalo menor económico, cuando estaba a las órdenes de Felipe González y tal, porque el hombre fuerte era el que luego hizo Joaquín Almunia, el que luego hicieron comisario europeo. Eso de ser comisario europeo nos pillaba como muy lejos, el comisario europeo y tal, se lo llevan ahí para, cementerio de elefante. Ay, vaya chollo que era el ser, el ir al cementerio de elefante. Bueno, si no, que se lo pregunten a Alejo Vidal Cuadras, que estuvo, creo que fueron 16 años, chupando de la teta, y solo cuando le dijeron a Alejo Vidal Cuadras que, coño, que no te vamos a llevar en las listas, es cuando dice, pues ahora monto Vox. Eso lo saben muy bien en el los que formaron el PADE. Muchos de los que formaron el PADE venían del Partido Popular y otros volvieron al Partido Popular y otros fueron al Partido Popular porque era quien les podía colocar. Yo me quedé al margen, pero es verdad, cuenta la leyenda que se le ofreció y el de eurodiputado, que era la del 2003 o 2004, ustedes no me hagan mucho caso en esto, de hecho yo fui el candidato número 7 o el 8, no recuerdo. Yo me presto a todo, soy candidato a todo, y resulta que Miguel Cuadras decía, no, si yo voy encantado, pero, ay madre mía, ustedes saben que el pero anula lo anterior, el pero era, pero tengo que llevarme lo mismo que me llevaba, que me llevo ahora, más o menos, tampoco quiero, levantar falso testimonio. El caso es que el padre no tenía un duro,

A principios de año, se lo decía, a las víctimas del Terror Rojo, a los miles de muertos de que ha provocado el Partido Socialista. Ya antes de 1936 los había provocado, pero de hecho, en la intentona golpista de 1934, por culpa de esa intentona golpista, al final mueren unas 1.500 personas. Es verdad que muchos fueron represaliados, claro, fueron represaliados por los crímenes que habían cometido en Asturias. Digo en Asturias porque fue el único sitio donde la CNT les apoyó. Y se dedicaron a matar curas, interior, mataron a 33 sacerdotes. Y vamos a matar, vamos a ser muy valientes, y asesinaron a 33 sacerdotes. Bueno, todo esto lo hemos contado también en el Parlamento Europeo, en Bruselas, porque va siendo hora de que Europa, ahí donde acabó Josep Borrell, por eso venía este cuento, sepa también de lo que digo, porque Joaquín Almunia acabó en Europa y Josep Borrell acabó en Europa también, uno como comisario, no sé de qué era, y el otro como Mr. Pet, que era el que llevaba, o Pet, Pet, que era el que llevaba las relaciones europeas de la Unión Europea, a las órdenes de von der Leyen. Bueno, este estuvo a las órdenes de von der Leyen, yo creo que sí. Bueno, para eso está, ya saben ustedes, Teresa Rivero, es decir, que es igual. Porque obra lo mismo, PP y PSOE son una coalición muy bien avenida en Bruselas, en Europa, en Estrasburgo. Bueno, y todo esto les cuento porque no esperemos que hable demasiado después de lo sucedido el 10 de julio, o sí, Cristina Narbona. Yo les contaba que el PSOE es esta organización criminal y corrupta de la que les voy a hablar ahora, de la actualidad, y de la que luego a partir de las 7:25, 7:30, les hablaré de lo sucedido un día como hoy, que usted dirá, bueno, ayer se lo adelante, porque ustedes son más listos de la media que escucha la radio, los que escuchan esta emisora. Si yo ayer les hablaba de lo que pasó un 13 de julio, hoy les comentaré lo que pasó un 14 de julio. Los que me escucharon ayer sabrán que un 14 de julio, en el entierro de José Calvo Sotelo, cuyo entierro estaba prohibido, fueron asesinadas ni más ni menos que 5 personas. El 14 de abril de 1936, en el quinto aniversario de la Segunda República, también les vuelvo a recordar, fue asesinado Anastasio de los Reyes, un alférez de la Guardia Civil que se quejaba por un desfile con banderas rojas comunistas que se hizo en la Castellana. Resulta que es asesinado por los milicianos al servicio del teniente Castillo, que por cierto, sería asesinado también la noche del 12. Unas horas antes, ya en la madrugada del 13, fue asesinado Calvo Sotelo. No como venganza, tenían claro que había empezado la revolución para ellos y pensaban asesinar a los líderes de la oposición, asesinaron al que encontraron en casa. Y digo fue un hecho premeditado, pero también muy planeado, como el golpe de Estado del 34, lo intentó una golpista. Dice, no, fue porque la CELA nombró a 3 ministros, que tenía todo el derecho a hacerlo porque había arrasado las elecciones. No, que no haya líos. Esto sería el 6-7 de octubre, pero es que resulta que en agosto, en septiembre, incluso en julio, hay armamento, hay armas. El Turquesa me parece que es avistado, el Turquesa fue en Pravia, frente a las costas de Pravia, pues un buque con una cantidad infinita de armas. Eso fue mucho antes de que se nombraran a los 3 ministros de la CELA, es decir, lo tenían claro. Y yo no tengo ninguna duda que si llegan a encontrar a uno tras otro de los dirigentes de la oposición, hubiesen sido asesinados todos, pero solo pillaron a José Calvo Sotelo, fue el tercero por el que fueran. Si llegan a pillar a los otros dos, hubiesen ido asesinando a uno, a otro y al tercero. No tengo ninguna duda, porque el plan, como no tengo ninguna duda de que luego serían protegidos por determinados diputados, los asesinos de Calvo Sotelo. Bueno, de eso les voy a hablar, pero también les voy a hablar de la actualidad. Luego les voy a hablar de Ábalos, de Coldo y, como les he dicho, el miedo que hay, que se ha instalado en el PSOE, es a que otros sigan hablando. Bueno, saben que estamos en Informa Radio, que estamos a 14 de julio. Ya nos queda muy poquito para irnos de vacaciones, por lo menos a mí. Que estamos, les hablamos de estos estudios Jesús Quintero, de esta redacción de noticias Antonio Herrero, y que como cada mañana comienza justamente ahora una nueva aventura radiofónica que debe conducirnos directamente hasta las 12. Vamos a tener entretenimiento, opinión, información, tertulia, y por qué no decirlo, muchísimo análisis. En tiempo de tertulia, en tiempo de análisis,
Oye, de esto es Jesús Quintero, de esta relación de noticias Antonio Guerrero, si todo va bien,

0: martes 14 de julio, Arantxa Cabello, Marcos López Obrador, Pedro Fernández, Luis Barbarillo, insisto, Pedro Fernández Barbarillo y Luis María Fernández. Hablaremos de economía, lo hacemos con José Luis Barceló y sumundofinanciero.com. José Luis Barceló, que además presenta y dirige la noche de Estado de Alarma. De deportes, con el magnífico, el bueno de Esteban Pacios. Ya saben que con el genuino Tate Barceló tenemos, es el director de la web de noticias edatv.news. Tate Barceló con Rafa Escalona, con Juan Pulido. Tenemos también Macarena, Macarena Martínez, se me iba a olvidar, no, Macarena Martínez. ¿Quién más está? Pablo Gallo, Gonzalo Pinilla, Alfonso Bernal, Julián, Demian, todo este equipo, o Damián, no, Demian o Damián, es que a mí lo de Demian me recuerda a lo del exorcista, ¿eh? Madre mía, da un poco de repelús. Y como cada mañana, no nos olvidamos de que de la mano de la singularísima Cristina Sol tenemos nuestro informativo, nuestra caja de Pandora y nuestro termómetro de una a dos y media. Y a partir de las dos y media tenemos a Pablo Gallo con la información deportiva. El mercado de fichaje, todas estas cosas que él nos pone, el complemento de la información que nos vaya dando Esteban Pacios. Y ya saben que a los mandos de la nave, la dirección técnica, la inimitable Cecilia Jara, la persona que hace posible que esto llegue a sus terminales, que salga adelante con su equipo técnico, Eduardo Vital Jr., nuestro hombre de Nueva España, y David López. Y cómo no, Mercedes de Verdad, en el departamento de producción, junto con Carmen Domínguez, un binomio perfecto que siempre nos atiende, nos cuida. Bueno, ¿qué va a pasar a partir de las 10:30 aquí hoy martes en La Boca del Lobo? Bueno, españoles a pie, y a partir de las 11, de 11 a 12, el Búnker Bar con Fernando Paz. Les iba a decir, es que aquí todos somos inimitables y tal, y todas estas cosas. Bueno, pues es verdad que somos inevitables. Aquí cada uno tiene su personalidad. Pero de verdad se lo digo y se lo he dicho. Mire que he trabajado con equipos y con muy buenos equipos, algunos inolvidables, con mis amigos, con los que trabajé en el Sanyaun. Estuve 11, 12 años, luego otros 11 años en Accenture, 12 años que fueron mis comienzos, y amigos cuya amistad, algunos de ellos, pues nos vemos en el fútbol, nos sacamos todos el abono a la vez, y sigo manteniendo mucha amistad con ellos. Y luego, pues que les voy a contar, pues en Iguay, en el Sanyaun, lo de Iguay no me sale porque yo no estaba cuando cambiaron el nombre, bueno, es la abreviatura del Sanyaun, en que era la suma de dos tipos que de repente encontraron una consultora, una auditora, y que les fue muy bien. Bueno, ya saben que a partir de las 7:30 les hablaré de lo que sucedió, no un 13, sino lo que sucedió en el entierro de José Calvo Sotelo. No contentos con haber asesinado a José Calvo Sotelo, pues luego asesinaron a 5 personas más. Y luego, claro, la imagen, la sensación que había es que o te sublevabas o te asesinaban. Miren ustedes, Ábalos, Koldo, y como les he comentado, el miedo a los que todavía pueden hablar. La corrupción tiene una característica que la diferencia de cualquier otra actividad humana. Cuando uno de los implicados decide hablar, todo el edificio comienza a tambalearse. No importa cuántos años haya resistido una trama, porque si la cosa va bien, nadie canta. En cuando el castillo de Naipes se desmorona, hay cola para empezar a hablar. El más listo de todos ellos fue Víctor de Aldama. Miren, cuántos mecanismos de protección hayan construido o cuántos silencios hayan podido comprar. Basta con que uno de los protagonistas decida colaborar con la justicia para que los demás empiecen a mirar por encima del hombro y a preguntarse quién será el siguiente. Y miren, eso es exactamente lo que estamos viendo estos días tras conocerse la condena relacionada con la trama Koldo, la trama Mascarillas, el caso PSOE. Mientras José Luis Ábalos y Koldo García reciben durísimas penas de prisión, Víctor de Aldama, conviene recordarlo, obtiene un tratamiento mucho más favorable gracias a su colaboración con la justicia. No es que sea un patriota, pero sí es verdad que ha demostrado ser el más listo al verse que él no pertenecía al Partido Socialista y que le iban a dejar absolutamente solo. Y es precisamente ahí donde reside el verdadero nerviosismo que se ha instalado en determinados sectores del socialismo. No les preocupa tanto la condena de Ábalos, lo que verdaderamente les aterra es el precedente, porque la justicia está enviando un mensaje muy, muy claro. Quien colabora puede ver reducida de forma significativa su responsabilidad penal. Quien calla asume todas las consecuencias. Y eso dentro de una organización donde cada semana, cada día, cada hora e incluso cada minuto aparecen nuevos nombres, nuevos audios, nuevos mensajes y nuevas conexiones, es una auténtica bomba de relojería. Miren, del hombre más poderoso del PSOE a una celda de prisión. Eso es lo que le ha pasado a José Luis Ábalos. Ese Ábalos que fue durante años uno de los hombres más poderosos de este país. Fue el escudero de Pedro Sánchez, cuando nadie apostaba por él. Fue quien organizó aquella famosa gira por España que permitió a Sánchez recuperar el liderazgo del PSOE. Fue secretario de organización, fue ministro de Transportes, ambas cosas a la vez. Fue diputado incluso cuando le destituyeron de sus cargos. Fue el hombre encargado de ejecutar las órdenes políticas más delicadas. Nada importante ocurrió en el PSOE sin que Ábalos lo supiera. Nada, absolutamente nada. Motivo por el cual ha sido el diputado que ha recibido mayor ovación, casi, casi igualada al Papa León XIV. Y por eso resulta tan difícil que él, que durante años dirigiera una estructura de poder paralela sin que nadie en la cúpula socialista tuviera conocimiento de ella. Eso es poco creíble, ¿verdad, Cristina Narbona? Ábalos no era un verso suelto, era el número dos, era la mano derecha, era el hombre de máxima confianza del presidente de gobierno. Y sin embargo, hoy contempla cómo toda una trayectoria política acaba reducida a una imagen demoledora, la de un dirigente que puede pasar más de dos décadas en prisión. La caída es tan espectacular como simbólica, porque representa el hundimiento de una parte esencial del sanchismo. El hombre que ayudó a construir el actual PSOE termina convertido en uno de sus mayores problemas. Luego tenemos a Koldo García, que pasa de guardaespaldas a símbolo de una trama. Y es que la historia de Koldo García es todavía más llamativa. Yo se la cuento en el PSOE contra España. Si a alguno le interesa o le apetece leer este verano, ahí lo tienen. De escolta y hombre de confianza, pasó a convertirse en una figura central dentro de una red de, ¿cómo le iba a decir? Presuntamente no, porque ya ha sido condenado, de una red que utilizó el poder político para enriquecerse. Y durante años fue considerado un personaje secundario, un simple colaborador, un hombre de confianza sin demasiada relevancia política. Bueno, es posible que fuera el escudero que se come el marrón. Hoy sabemos que estaba presente en numerosas operaciones, reuniones y contactos que afectan al corazón mismo del poder socialista. Y precisamente por eso las condenas conocidas tienen una enorme trascendencia política, porque no estamos hablando de personajes marginales, estamos hablando de personas situadas en el centro del poder. El caso de Aldama tampoco lo vamos a dejar atrás. Y el verdadero motivo de la rabia de la izquierda, y es que es el único que ha querido colaborar con la justicia. Ojo, que después vienen muchos más, y por eso, o pueden venir mucho más, el PSOE está en pánico. Sin embargo, el elemento más interesante de todo lo que yo aquí le estoy contando, de todo este asunto, no son las penas impuestas a Ábalos o a Koldo. Lo verdaderamente revelador es la reacción provocada por la situación de Víctor de Aldama. Desde determinados sectores de la izquierda se ha intentado presentar como un escándalo que quien colabora con la justicia obtenga un trato penal más favorable. Por cierto, leyes, todas ellas socialistas, tanto del PSOE, como del PSOE de Felipe González, como del PSOE de José Luis Rodríguez Zapatero. Lo que nunca podían llegar a imaginar es que algún arrepentido pudiera hablar contra el PSOE. La colaboración eficaz se premia porque permite descubrir estructuras criminales más amplia, permite conocer a los responsables, permite seguir el dinero, permite identificar a quienes permanecen ocultos, y lo que molesta a muchos es que Aldama haya colaborado. Lo que les preocupa es que otros puedan seguir su ejemplo, su conducta, porque si un colaborador obtiene beneficios procesales, el incentivo para hablar aumenta de forma exponencial. Y ahí es donde aparecen nombres que generan auténtico pánico en Ferraz. Leire Díez, Julio Martínez Martínez, Cristina Narbona y otros cargos intermedios, lo de Cristina es un marrón, otros empresarios, otros asesores, otros intermediarios. Ojo, incluso el propio ZP puede hablar si ve que su estrategia de anular el proceso se le complica y sus hijas, a las que él metió en este embrollo, pueden salir salpicadas. Personas que conocen demasiadas cosas, personas que saben cómo funcionan determinadas estructuras, personas que podrían concluir que guardar silencio ya no merece la pena. Y es que la ley del silencio comienza a resquebrajarse en la trama en el caso PSOE. Toda organización basada en la lealtad personal tiene un problema cuando llegan las condenas. Sí, un problema muy serio. La lealtad dura mientras hay expectativas de protección y hay beneficios de por medio. Pero cuando aparecen las penas de prisión, los registros, las imputaciones y las posibles condenas, muchos empiezan a plantearse si merece la pena cargar con responsabilidades que podrían corresponder a otros. Y eso es precisamente lo que explica la inquietud que existe actualmente dentro del PSOE. Porque la gran amenaza para el sanchismo no es una manifestación, no es una sesión de control, no es una moción parlamentaria. La verdadera amenaza es que los protagonistas de los distintos escándalos comiencen a colaborar masivamente con la justicia. Y miren, esto, aunque a usted le parezca mentira, no ha hecho más que empezar. Además, conviene recordar que la trama Collo constituye solamente una parte de un escenario mucho más amplio. Les voy a relatar. Ahí están las investigaciones relacionadas con Begoña Gómez. Ahí están los procedimientos que afectan al entorno general familiar del presidente, como puede ser su hermano. Ahí están las causas vinculadas a ZP. Ahí están los interrogantes sobre Plus Ultra. Ahí están las investigaciones sobre otras adjudicaciones públicas, no solo el tema de Begoña y la cátedra, sino la intermediación de Begoña para que, entre otros, Carlos Barrabés recibiera millones de euros de dinero público. Ahí están los procedimientos relacionados con Leire Díez. Ahí están los autos que apuntan a posibles maniobras de presión contra jueces, fiscales, policías y periodistas. Y ahí están las expectativas de nuevas resoluciones judiciales que podrían conocerse durante los próximos meses. Por eso, algunos intentan presentar la condena favorable al Dama como una injusticia, porque entienden perfectamente lo que significa. No es solamente una sentencia, es una invitación. Es una invitación para que otros hablen, una invitación para que otros colaboren, una invitación para que quienes todavía guardan silencio reconsideren su estrategia. El miedo ya no está en la oposición. Durante años, el PSOE utilizó su enorme poder institucional para transmitir una imagen de fortaleza. Hoy la situación parece muy distinta. Las preocupaciones ya no están en la oposición. Las preocupaciones están dentro del partido, dentro del gobierno, dentro de quienes saben que todavía quedan muchas preguntas sin responder. Y cuando una organización empieza a temer a los suyos más que a sus adversarios, suele significar que el problema ya no es político, es judicial y sobre todo es temporal. Y porque la gran pregunta ya no es si habrá nuevas revelaciones, la gran pregunta es quién será el próximo en hablar, en colaborar con la justicia. Ya saben que les habla Javier García Isaac, que estamos en la boca del lobo, en un programa no apto ni para natilleros, ni bizcochables, ni almibarados, en un programa que, como siempre les digo, es apto para todas las edades, que no para todos los públicos, en un programa que genera adicción y que comienza ni más ni menos que justamente, en este momento.
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9: 7:30 de la mañana, 6:30 en las Islas Canarias. Estamos 14 de julio, el 14 de julio es el Día Nacional Francés. Hoy van a desfilar las tropas por los Campos Elíseos. Hace no tan, bueno, sí, hace muchos años desfilaban otro tipo de tropas. Ya saben ustedes que los pueblos aplauden a los vencedores. Me refiero, sí, al paseo que se dio la Wehrmacht por los Campos Elíseos, muy cerquita de la Torre Eiffel. Bueno, hoy hay que felicitar a los franceses y hay que felicitarles por su Día Nacional. Y espero que a partir de las 9 se les amargue por una arrolladora victoria de España, que todo hay que decirlo. Seguimos con la polémica de Mariano Rajoy, yo, con la que está cayendo en este país. Para una vez, para una puñetera vez que Mariano Rajoy dice una verdad, le cae del pulpo. Pero es que ministros hablando de que son expresiones xenófobos, xenófobas. Hemos llegado a un momento de locura de la cancelación. No podemos dar ni nuestra opinión sin ser cancelados, sin decir que te van a mandar a la Fiscalía del Odio por decir una obviedad, que la mayoría de los jugadores franceses son de origen africano. Ojo, que en España va a pasar lo mismo. Porque el problema en las selecciones, que se han convertido como en los clubs. En los clubs fichan. Ayer estuve con Beltrán en Dongo y me dice, bueno, pues es que por culpa de Europa, por culpa de Europa, resulta que el África no va a ganar nunca un mundial. ¿Por qué? Porque España, Francia, Alemania fichan jugadores en... Sí, fichan de la manera que les ofrecen nacionalizarlos para que jueguen con la selección. Y estos acceden, con lo cual gana Camerún, que podrían ganar un mundial perfectamente por la capacidad que tienen, por los jugadores. No, la mayoría están jugando fuera. Están jugando fuera porque les han regalado la nacionalidad o se las han dado, no quiero entrar ahí. Pero no estoy diciendo ni que sea bueno ni malo. Bueno, a mí no me gusta. A mí no me gusta. Esto es, igual que no me gusta que en el Madrid no jueguen. Iba a decir, antiguamente se llamaba Real Madrid o Barcelona o tal, pues jugaban catalanes, jugaban madrileños, jugaban vigueses, jugaban... Eso era un poco... jugaban Vigo contra Coruña. Pero ahora no, ahora juegan 12 extranjeros, 11 y 11 extranjeros. Pero bueno, insisto, esto es el fútbol moderno, no me va. Yo prefería a los extranjeros que apoyaran y tal. Me gustaba que la gente, pero bueno, si no hay, no hay. Que en Madrid, pues la mayoría de los jugadores fueran de Madrid y tal, y no sé qué. Bueno, eso se ha perdido. Pero es que ahora hemos llegado que las selecciones hacen lo mismo que hacen los clubs: fichan jugadores en el extranjero y le dicen, tú eres español. Bueno, pues, y se llega a la locura de que en España juega uno en dos hermanos, uno juega con la selección española y otro juega con la selección de Ghana. Pues bueno, esto es lo que hay, vale. Pero que por decir eso, que hoy juega con una selección de africanos contra españoles, donde, insisto, a este paso iremos a lo mismo, porque es a lo que van todos, que considero un error, pues la que le está cayendo a Mariano Rajoy, insisto, por decir una verdad en su puñetera vida, porque esto no lo ha contado la verdad ni al confesor. Bueno, pues dice una obviedad, y ministros Álvarez, la mamaracha del Masainz, el Óscar López este, que es casi más gilipollas que Óscar Puente, eso es muy difícil, pero casi. Madre mía, el futuro que tiene. Bueno, luego está Reyes Maroto, porque se ha mostrado Reyes Maroto porque le ha salido una competencia, una candidata a disputarle el ser candidata a la alcaldía de Madrid. Lo lleva clarísimo Reyes Maroto. Y dice que es una deslealtad hacia su persona y hasta Pedro Sánchez. No, si ya lo sabemos, que a ti te ha colocado ahí Pedro Sánchez, entre otras cosas porque eras una inútil de ministra y como oposición al alcalde. Y miren que sería relativamente fácil ser oposición a Almeida. Pues resulta que se ha mosqueado porque no ha salido una candidata en las primarias diciendo que es una deslealtad a su persona y sobre todo al secretario general del partido. Pero no tenéis primarias para callar esto. Bueno, pues está jodida Reyes Maroto. Y aquí todos hablando de Feijóo. En vez de hablar que, por ejemplo, Peinado le ha dicho a Begoña Gómez, ayer su abogado entregó el pasaporte, de que dé pruebas fehacientes de que solo ha ido a ver a la graduación de su hija. Y luego están los celadores mediáticos. ¿Cómo están diciendo que si las niñas del presidente estudian en Londres, han llegado a decir algunos, es por culpa de Vito Quiles, que las acosa? Yo, esto, es decir, que un chaval de 24 años, que es periodista, digan que ha obligado a las niñas del presidente a estudiar en Londres a un colegio de 40.000 pavos, es por Vito Quiles. Hombre, es que algunos deberían taparse un poco. Digo las hijas de Sánchez, no las de Zapatero, no las góticas. Esa van a tener un problema más bien judicial. ¿Esas por qué no se van? ¿O es que ya se han ido y han vuelto? Y aparte de esto, hoy es noticia, lo publica el Objective, la mina de Zapatero. ¿Se acuerdan ustedes? Yo siempre le he dicho, bueno, esto son exageraciones para que piquemos. Pues resulta que es que tenía una mina de verdad y se la explotaba el testaferro Julio Martínez Martínez, que parece ser ha empezado a hablar poquito, o eso es lo que está trascendiendo. Y Julio Martínez Martínez, todo esto lo hacía a través de un tío muy conocido que lo llaman el Capo del Oro. El Capo del Oro. Digo, porque es que lo de ZP, y luego también vamos sabiendo cómo intentaron entorpecer la investigación al hermanísimo, a David Sánchez, que según nos comentan, en las próximas horas vamos a saber la sentencia. Hombre, las acusaciones particulares pedían 6 años de prisión, no creo que llegue a tanto, pero lo que casi no hay ninguna duda, o eso es la información que manejamos, es que va a ser declarado culpable. De hecho, tanto él como Begoña serían declarados culpables en un hipotético juicio cuando llegue el de Begoña, pero están intentando generar el caldo de cultivo para un supuesto indulto para que la sociedad esté. Yo con Begoña decía, y no hay nadie con Begoña, no veo a nadie, no hay manifestación por la calle, menos alguna que otra Charo muy cercana al Partido Socialista, que entiende que ha sido una corrupta, pero que lo ha hecho por el bien de la familia o del hogar. Y luego están las promesas de Miguel Tellado. Miguel Tellado ha prometido que en el primer Consejo de Ministros de Núñez Feijóo, a ver si ustedes lo adivinan, va a derogar la ley de memoria histórica. Y sale Isabel Díaz Ayuso. Sí, una ley que jamás se... Bueno, claro, es que aquí nos engañan, porque no es la ley de memoria histórica del 2007 de Zapatero, es la ley de memoria democrática del 2022 de Pedro Sánchez. Hemos llegado tan lejos porque tu partido, Isabel y Miguel, no derogasteis la ley del 2007. Es más, hemos llegado tan lejos porque José María Aznar, un 20 de noviembre del 2002, siempre me lío, 2001, 2002, condenó el legítimo alzamiento del 18 de julio. Y digo legítimo porque, como siempre les digo, o te sublevabas o te asesinaban. Y de eso les voy a hablar. Ayer les hablé del asesinato de Carlos Otelo, del asesinato de Miguel Ángel Blanco, pero hoy quiero poner el acento en el entierro de Carlos Otelo. Porque no solo mataron a Carlos Otelo, al día siguiente en su entierro hubo otra matanza. Esas matanzas están olvidadas, porque aquí seguimos hablando de la matanza del caso Atocha, donde 5 abogados laboralistas son asesinados, y nos hemos olvidado de la matanza del entierro de Carlos Otelo, donde otras 5 personas fueron asesinadas. Miren, en el entierro de Carlos Otelo, cuando España comprendió que ya no había vuelta atrás, después de asesinar a uno de los líderes de la oposición, se produce la matanza de varias personas que asisten al entierro de Carlos Otelo. Hay asesinatos que cambian la historia y hay entierros que certifican la muerte de una nación. En mi opinión, el asesinato de José Carlos Otelo, la madrugada del 13 de julio del 36, fue el crimen que acabó de destruir la legalidad de la Segunda República. Si es que todavía le quedaba algo de legalidad después de la intentona golpista del 34 o del fraude electoral de febrero de 1936. Pero creo que hubo un hecho aún más revelador y quizás más estremecedor, que ni siquiera el entierro de la víctima pudo celebrarse sin que volviera a correr la sangre española. El 14 de julio, un día como hoy de hace 90 años, Madrid amaneció convertido en una ciudad tomada por el miedo. El gobierno del Frente Popular intentó limitar el alcance del funeral y, consciente de la enorme conmoción que había provocado el asesinato del líder monárquico, todo estaba tomado. La ciudad estaba tomada por fuerzas y cuerpos de seguridad del Estado, que precisamente eran los que habían asesinado a Carlos Otelo. Sin embargo, nada pudo impedir que una inmensa multitud acompañara el feto de José Carlos Otelo. Se habla de entre 30 y 50 mil personas, que para la época era una cifra nada desdeñable. Decenas de miles de españoles acudieron a despedir al hombre que había sido arrancado de su domicilio por miembros de las fuerzas de seguridad y asesinado pocos minutos después. Aquella multitud no solo despedía a un diputado de las Cortes, despedía también la esperanza de que el Estado siguiera garantizando la vida y la libertad de quienes pensaban de forma distinta. Y entonces ocurrió lo inimaginable. Durante el propio entierro volvieron a sonar los disparos. Hubo nuevos muertos y nuevos y numerosos heridos. Decenas de detenidos. España asistía al espectáculo terrible de comprobar que ni siquiera el cortejo fúnebre de un dirigente político podía desarrollarse sin violencia. Miren, a mi juicio, ese hecho posee una enorme carga simbólica. No bastó con asesinar a Carlos Otelo, también se derramó sangre de quienes acudían a rendirle homenaje. 5 víctimas mortales y más de 30 heridos, como si el mensaje fuera inequívoco: nadie estaba ya a salvo. Antonio Goicoechea fue uno de los que pronunció entonces unas palabras cargadas de emoción y de mucha gravedad. No eran únicamente las palabras de un amigo que despedía a otro, era el lamento de quien contemplaba cómo el Estado había dejado de proteger a sus ciudadanos y cómo la convivencia nacional se desmoronaba ante los ojos de todos. En mi opinión, fue precisamente esa sucesión de acontecimientos la que terminó de convencer a muchos españoles de que la guerra era ya inevitable. Y es que desde febrero de 1936, España vivía una escalada constante de violencia política. Se sucedían los atentados, los incendios, las agresiones y los asesinatos. Cada semana parecía más difícil confiar en que las instituciones fueran capaces de restablecer el orden. Es más, esas instituciones, como sucede hoy, eran colaboradores del gobierno. Y desde febrero hasta julio, más de 500 personas serían asesinadas. El Frente Popular no tiene intención alguna de proteger a los ciudadanos que discrepen del gobierno. El Frente Popular desea rematar lo que no logró con el intento de golpe de Estado del 34. La revolución está en marcha. Las iniciales dudas de Franco de sumarse o no al alzamiento nacional quedan totalmente disipadas, no solo tras el crimen de Calvo Sotelo, sino también después de la matanza perpetrada en su entierro. En cuando el propio Estado aparece vinculado al asesinato de un jefe de la oposición, la sensación de inseguridad alcanzó un punto de no retorno. Por eso reitero que el impacto del asesinato de Calvo Sotelo sobre el general Franco fue enorme, pero creo además que la violencia desatada durante el propio entierro terminó de convencerle de que permanecer al margen suponía asumir que cualquiera de quienes representaban una determinada España podía convertirse en la siguiente víctima. No afirmo que existiera un único motivo. La historia nunca responde a una sola causa, pero sí considero que aquellos dos días, el 13 y 14 de julio del 36, marcaron un antes y un después. Primero fue el asesinato de uno de los principales líderes de la oposición, de esa oposición parlamentaria y monárquica. Es sin duda el más carismático. Y después fueron asesinados también españoles que acudían a despedirle. Insisto, en mi opinión, esa concatenación de hechos hizo visible que el país había entrado en una espiral de violencia prácticamente irreversible. Y hay un responsable, el Partido Socialista Obrero Español, el mismo que 90 años después nos gobierna ahora. Puede discutirse si la guerra civil habría comenzado igualmente unos días después. Es un debate legítimo entre historiadores, pero lo que resulta difícil negar es que aquellos acontecimientos convencieron a muchos de que el Estado había dejado de ser un árbitro para convertirse, al menos a sus ojos, en parte del conflicto. 90 años después, recordar el entierro de José Calvo Sotelo no significa alimentar el odio ni reabrir heridas, significa comprender hasta qué punto una sociedad puede degradarse cuando desaparece el respeto por la ley, por la vida y por el adversario político. Hasta qué punto el PSOE cosificó a los que no pensaban como ellos. Porque cuando se asesina a un diputado, muere una parte de la democracia, y en este caso también una parte de España. Pero cuando también se dispara contra quienes acuden a enterrarlo, lo que empieza a morir, como yo les decía, es la propia nación. Saben que estamos en La Boca del Lobo, en Informa Radio, en un programa que no deja prisioneros, o le gusta o no le gusta. Y si no le gusta, pues ya saben que siempre tendrá a Herrera, al mamarracho de Expósito, Alsina, pues todas estas opciones. Usted es muy libre y además muy respetable hacerlo. Hombre, a mí me gustaría que se quedara con nosotros, pero insisto, esto no es ninguna obligación. Miren, le ha durado 24 horas a Marta González Montero la dignidad. Ahora ha decidido dejar de comer mierda para volverse una feladora de Jesús Cintora. Es acojonante la falta de dignidad. Y nosotros aquí casi homenajeando a esta pobre mujer. Se fue llorando. ¿Cómo la ha maltratado? El coronel no tiene quien la escriba, dijo lloriqueando. Y ahora resulta que vuelve por respeto a la audiencia. Mira, para respetar a la audiencia, primero te tienes que respetar a ti misma.
10: Marta, buenas tardes.
11: Buenas tardes.
10: ¿Cómo estás?
11: Bien, tranquila.
10: Muy bien. De puta madre.
11: Reconfortada por, claro, bueno, pues
10: por el sueldo.
11: La actitud que ha tenido el presidente de la corporación, el señor López, José Pablo López, la tuya, y sobre todo pues haciendo lo que llevo haciendo los últimos 38 años, claro, trabajar, claro, desde el respeto que nos debemos de tener, que es obligado, y sobre todo el respeto que yo le tengo y a la audiencia, a la que quiero, bueno, sobre todo trasladarles mi respeto y que, bueno, que, bueno, somos humanos,
10: pues no
11: hay días
10: Marta, de verdad, pues
11: que
10: no lo hagas.
11: tienes un impulso, y que yo estoy aquí simplemente para tratar de
0: ayudar,
11: informar o debatir, debiéndoselo todo a ellos, sin lugar a dudas.
12: Seguimos trabajando, ¿no?
11: Pues además, 38,
12: hoy tenías, la gente puede pensar, ¿no?, que hoy tenías, estabas convocada para venir.
11: Estaba convocada.
12: Se cierran el jueves, el viernes, estabas convocada. No hay nada que hayamos preparado para no cautivar a la audiencia.
11: Estaba convocada desde la semana pasada y hago, bueno, pues lo único que he hecho en la vida, trabajar. 30 y tantos años.
0: Claro.
11: Y nada, aquí estamos tratando de hacer
0: violín,
11: pues lo mejor posible, como te digo siempre, pues guardándonos el respeto obligado. Y
9: pues nada, que lo ha hecho por nosotros, que vuelve a la mierda de esa bazofia que se llama malas lenguas por nosotros. Marta, por nosotros no lo hagas. Menudo programón, hice ayer con Fernando Paz, a partir de las 11 lo pueden escuchar aquí, pero claro, verán los motivos por el cual le mostrábamos cariño, solidaridad, amor y comprensión a Marta Gómez. Y ahora nos escupe a la cara y prefiere volverse. Bueno, ayer estuve en el programa de Comentar el Nongo y Alfonso Rojo no estaba. Y recuerdo que el Beltrán el Nongo decía: aquí estás invitado a venir. No, Beltrán no va a ir porque, como aquí, no pagamos tampoco. Sí, Periodista Digital tampoco paga a sus invitados. Y nosotros tampoco. Y no es que seamos agarrados, es que es lo que hay. Que me parece muy bien. Televisión Española paga, pues si voy bien, pues pondré la mano. Pero me están invitando a Marta Gómez para que fuera al programa, que ahí le iban a coger. Pues no, Beltrán, vuelve con cintura, que estos tienen más pasta que nosotros. Es acojonante. Bueno, hoy juega la selección española. Y Macarena Martínez salió a la calle con Gonzalo Pinilla a preguntar que qué prefería, si ganara hoy España o que Sánchez se fuera a la calle. La verdad es que es una pregunta perversa. Yo casi prefiero que Sánchez a la calle aunque España pierda.
13: Prefiero que España gane el Mundial.
7: ¿Qué prefiere, que España gane el Mundial o que dimita Pedro Sánchez?
14: Que dimita Pedro Sánchez.
7: ¿Por qué?
15: Porque es un impresentable y está haciendo mucho daño.
14: Está haciendo un daño a España irrecuperable, y como esto sigue así, no sé dónde vamos a tener que emigrar.
16: que España gane.
17: Que gane el Mundial, porque Pedro Sánchez va a dimitir igual. Y si no, se le va a echar.
18: Uf, está complicado, pero que gane España, que gane España.
19: Espero que España gane el Mundial, sinceramente. Bueno, soy futbolero, así que prefiero que España gane el Mundial.
9: Bueno, no, yo también prefiero que gane España el Mundial, no. Yo quiero que gane España el Mundial y que a la vez se vaya a Sánchez. Bueno, ahí llega el mes de agosto al rescate de Pedro Sánchez. Pues llega el mes de agosto. Willy Toledo sigue teniendo razón. Ahora es la nueva bestia de un determinado sector de la izquierda. Esto no hace un tío honorable a Willy Toledo. Es un amigo de regímenes como el comunista de Cuba, como el chavista de Denzel Rodríguez y antiguo de Maduro. Es un tío que ha alabado incluso organizaciones terroristas. Pero en esto sigue teniendo razón. ¿Cómo está poniendo a parir, qué nervioso, a Pablo Iglesias y a toda la secta que rodea a Pablo Iglesias?
20: Lo primero que hicieron fue destruir los círculos, ¿no? Porque no les interesaba ningún tipo de democracia interna ni de participación popular en sus decisiones políticas. Entonces tienen un grupo grande de tuiteros que de la noche a la mañana pasé de ser el azote de Ferreras a ser el agente de Ferreras, ¿no? Pero no se cortan un pelo. O sea, no se dan cuenta del delirio en el que participan, porque tienen a un líder absolutamente intocable, un líder al que desconocen, porque lo desconocen, sus prácticas personales dentro de la política y dentro de los medios de comunicación, desconocen absolutamente quién es este señor, y lo han puesto en una especie de pedestal en el que es un tipo absolutamente intocable, donde no puedes, es imposible leer una mínima crítica a nada de lo que haya hecho Podemos.
9: Es imposible, porque si no te comen con patatas, ¿eh? Es una auténtica secta. La izquierda, bueno, siempre lo ha sido, un poquito secta, pero ahora han llegado al delirio. Y una secta donde manejada por el macho alfa de la manada y por una de sus hembras. Sus hembras ahora, no sé si han hecho las paces o no. aunque ella habla que tiene un problema, que le gustaría zumbarse a más gente en el Parlamento, no lo digo yo, lo ha dicho ella, o en el Parlamento Europeo, pero que claro, que lo único que hay ahí son nazis, y claro, ella nazi no se zumba, ella es madre cochinotes. Bueno, Ramón Espinal, que también, este es otro de los que se debería tapar un poquito, hablaba de las hijas de Sánchez y que están en este anjero por culpa de Vito Quiles.
1: ¿Sabes por qué estudian las hijas de Sánchez en el extranjero?
21: Por seguridad,
1: para
21: ¿no?
1: que tu amigo Vito Quiles no las persiga en la universidad.
21: Pero vamos
1: para
21: a
1: eso estudian en el extranjero las hijas de Pedro Sánchez, básicamente para que puedan tener una vida, básicamente para que puedan tener una vida más o menos normal. Más o menos normal, y no les pase y no les pase como a su madre, que le han jodido la vida por ser la mujer de Pedro Sánchez.
22: Nunca se han perseguido a las hijas del presidente.
1: Esto que acaba de decir, se ha filtrado datos en Telegram y fotos en la
21: lo que acaba de decir Espinar, hombre, resume el estado.
1: ¿Qué crees? ¿Que tu amigo Vito Quiles no iría a perseguirlas a la puerta de la universidad con
21: Briceño? No es su amigo. ¿Por qué es amigo de Vito Quiles? ¿Tú conoces a los amigos de
22: alguna vez
1: que porque lo tiene todo el día, lo tiene, está todo el día hablando.
21: Eso es su amigo.
1: Está todo el día hablando.
21: No es verdad.
1: Están todo el día hablando.
21: ¿Por qué sabes que es su amigo?
1: Porque están todo el día hablando.
21: Perdona, Nacho.
1: Demuéstrame la afirmación.
21: Te agradezco la defensa, pero no necesito darle explicaciones ni a ti ni a nadie que sois amigos. Del Otegi, del otro, del golpista, del condenado.
1: Yo no he hablado, con Otegi en mi vida.
21: Yo no voy a darle una explicación.
1: A mucha honra ser amigo de Otegi antes que de Vito Quiles.
21: Yo hablo con quien me da la gana y por supuesto no doy ninguna explicación a nadie de lo que...
9: Ramón Espinal diciendo, a mucha honra prefiero ser amigo de Otegi que de Vito Quiles. Hay que ser hijo de perra, bueno, este lo es, para hacer esas declaraciones. Pero esto que ha dicho Ramón Espinal, creo que es madrileño, es el sentir generalizado de la izquierda de este país. Es que preferimos a amigos de asesinos y de criminales antes de ser amigos de Vito Quiles. Esta barbaridad lo dice Ramón Espinal, que a lo mejor se debería tapar un poquito. Esto. Y luego la penúltima gilipollez. Que las niñas del presidente se van... huyendo de España para no ser acosadas por Vito Quiles. Ya está bien, hombre. Es que llegáis a hacer tal defensa de lo indefendible que caéis en el más absoluto de los ridículos. Hombre, dejáis muy mal a los guardaespaldas del Servicio de Seguridad de Moncloa. Si resulta que un chaval de 24 años ha provocado que las niñas del presidente se vayan a un colegio de élite en el Reino Unido, hombre, tápate un poco. Los de la educación pública. Más educación pública, pero las niñas de Zapatero, perdón, las de Sánchez, a un colegio a Londres. Tú a Londres y yo a Nueva York. O tú a Boston y yo a Móstoles. Bueno, sobre la marca de la democracia, es acojonante. Este gobierno está agafado, de verdad. El problema es que su gafe nos afecta a los demás. Desde que el centro gráfico está agafado. Se inventan una marca para conmemorar, que hay que ser hijo de perra también, el 50 aniversario de la muerte de Franco, y resulta que la marca la registra el nombre, la registra Vox. Es que son...
23: Millones de euros en una marca de ropa llamada democracia. Es exactamente este proyecto. ¿Qué dice la ley sobre el uso de dinero público para esto? Veamos el vídeo promocional que ha hecho el gobierno sobre esta marca de ropa con la influencer Rivers, quien cobró, por cierto, 20.000 euros por aparecer en menos de un minuto. Veamos el vídeo.

0: Pues resulta que la marca...
1: ¿Es esto legal? ¿Puede un gobierno gastarse de esta manera fondos públicos en lo que es esencialmente una propaganda política?
2: A ver, es que es dantesco, o sea, no hay por dónde pillarlo. A ver, este vídeo es una vergüenza pública e institucional. Yo como abogada y como mujer joven me pregunto muchísimas veces si la gente, independientemente sea de derechas o izquierdas, creo que tiene que sentir la misma repulsión cuando ves este vídeo. O sea, estamos hablando de una campaña financiada de más de 14 millones de euros, dinero de los contribuyentes, para sacar una línea de ropa, ¿no?, dentro de esa campaña que se llama Democracia, estilo street. O sea, la ropa no es ni bonita ni está a la venta, ¿no? Y dentro de esto, para promocionarlo, se contratan a perfiles que cobran la friolera comisión de 20.000 euros por aparecer un minuto, o sea, gente que se identifica con la clase obrera, que dice tener muchísima conciencia social, ¿no?, como Marina Rivers, que la escuchamos habitualmente en programas súper objetivos como RTVE, y aparecen diciendo, ¿no?, este tipo de discursos populistas. Y ahora sale diciendo, bueno, que la democracia es de todos y que para eso era necesario que ella cobrase el 20.000 euros, que es lo que cobra un trabajador promedio en España en un año. O sea, es que el sentimiento es ridículo, creo que no hay por dónde pillarlo. Y ya su última manifestación fue, soy tan buena y tan generosa que el dinero de los impuestos de todos lo que voy a hacer es donaros.
0: Bueno, y luego no se lo pierdan, que para colmo, Vox ha registrado la marca a su nombre. Miren, Miguel Jiménez Polonio, que siempre está muy acertado, nos dice, muy pronto regalarán la nacionalidad con media docena de magdalenas. Y nos recuerda una maravillosa escena de la película Plácido, donde llevaban a un pobre a cenar en Navidad. Yo creo que algunos se acordarán de la película. Le llevaban a cenar a casa de un rico. Y la radio en directo, que estaba en casa del rico, le dijo al pobre que cantara. Y el pobre dijo, si no canto, no como. Bueno, pues eso es malas lenguas. Ay. Bueno, miren, antes del encierro de San Fermín, que se lo vamos a narrar aquí Cristina Sol y yo en, de un momento a otro, una mujer reconoce que miente para obtener ayudas.
3: Está diciendo que usted denunció a su marido. Dime. Falsamente, porque no le había hecho nada, no le había puesto la mano encima, para cobrar una ayuda.
4: Sí.
3: Esto no, es lo que él sí. acaba de decir, ¿no?
4: Sí, claro que sí.
5: Es un delito. Sí, es un delito.
4: Sí, sí,
5: delito.
4: Sí.
5: Bueno, aparte de esto.
4: Vale, es un delito, pero pues entonces que ayuden. Que para eso están, nada más que están para quitar a los hijos.
3: Es un doble delito, porque no se... acusa falsamente, dice usted, a su marido de maltratarla.
6: Y defrauda.
3: Y defrauda.
6: Pero no se da cuenta, además, Vanessa, que ¿vale? es una forma de maltrato a sus hijos. Pues bueno, la única manera de darle de comer es acusar en falso a su padre, pues es una forma de maltrato indirecto a los hijos también,
5: vamos
6: Vanessa.
5: A ver, Vanessa, ¿cuándo se entera?
7: Tengo que recordar...
4: Que eso es un maltrato a los hijos
7: tengo
4: porque...
7: Tengo que recordar que el marido también estaba en... ¿Falsamente? Estaba de acuerdo con el tema, también tengo que decirlo.
3: No, Toñi...
0: Es decir, que la pareja se pone de acuerdo y dice, tú dices que me han maltratado y yo te... y conseguimos una ayuda. José Antonio me dice, detrás de la bajada de pantalones de ser fino de esta periodista en público, está no solo el dinero, sino evitar la caída de un peón fundamental para ellos, como es Tintora, porque quedó como un humillador de mujeres. No sabemos si ha habido hasta una subida de tarifa. Tiene toda la pinta. Nos manda José Antonio un fuerte abrazo. Me lo creo. Cristina Sol, ¿cómo estás?
8: ¿Qué tal, Javier?
0: Oye, cuéntanos, el último encierro de San Fermín, me decía Manolo Ortiz. ¿Quién?
8: Y escuchando
0: ¿quién?
8: El último, escuchando el segundo cántico a San Fermín.
0: A San Fermín.
8: Pues efectivamente termina este octavo y último encierro con esa noche que culminará con el pobre de mí.
0: Ay,
8: ya sabes, después
0: sí.
8: Después de la corrida de toros de Jandilla, para hoy Juan Ortega, Rocarrey y Tomás Rufo.
0: Oh, oiga, el cartel es está considerado el mejor cartel de la feria, ¿no?
8: Y también estuvo bastante bien la faena de Morante de la Puebla, pero bueno, con unos recorridos bastante ágiles que han tenido los toros, pues mira, desde 2.16, que fue el más rápido, el primero, el de Fuente Imbro,
0: sí,
8: hasta el que más ha durado, que ha sido el de José Escolar, que fue el quinto con 2.16. 2:34. Vamos a ver qué es lo que hacen. Bueno, y ayer empataron. Los de Miura hicieron también 2:34.
0: Bueno, y hoy los de Jandilla, que esta tarde Tomás Rufo, Ortega, iba a decir Ortega Cano, no.
8: No.
0: Juan Ortega, ¿no?
8: Eso es.
0: Eso, y Roca Rey.
8: Sí.
0: Oye, ¿y qué tal estuvo Morante? Porque claro, yo me pilló en Italia, no me he enterado.
8: Y estaba, estuvo bien. Estuvo, ¿sí? No me coges ahora exactamente. No te puedo decir exactamente. Te puedo decir lo que hicieron ayer, que sí. Fue Manuel Escribano, oreja y vuelta al ruedo. Ah. Tras aviso, tras fuerte petición, le negó el presidente la puerta grande. Pepe Moral, silencio y silencio tras aviso. Y Jesús Enrique Colombo, oreja tras aviso y ovación tras dos avisos.
0: Es que era lo de Miura, ¿eh? Y que además llevaba 10 años lo de Miura cerrando los encierros. Y en esta ocasión se ha roto la tradición. Las tradiciones están para romperlas. Y hoy toca los toros de Jandilla.
8: Tres heridos por asta de toro en general. Javier, en todos los 7 encierros, más con lo que veamos en el de hoy, y 64 heridos en total. Es lo que han dejado estos encierros 2026.
0: Bueno, estaba viendo la previa y la verdad es que tiene buena pinta. Quiero decir que la previa, que los nervios propios, haciendo ejercicio de calentamiento, y ya están por el último cántico, ¿no?
8: Sí.
0: Oye, lo vamos a echar de menos, esto nos encanta, esto es una tradición de aquí en esta casa. Estaba recordando con Cecilia a primera hora de la mañana que empezamos en septiembre la quinta temporada ya, ¿eh? Llevamos ya 5 años en Informa Radio. La Boca del Lobo lleva unas cuantas más. Mira, están tirando el chupinazo justo en este momento, ¿eh? Insisto que aquí vamos con retraso, como casi todos, siempre vamos con un poquito de retraso. Por las imágenes de televisión.
8: No acaba de llegar bien la señal.
0: No, no, no. Bueno, es que es así. Esto me pasa a mí con la radio, que cuando veo que está un equipo atacando la tengo que quitar. Porque me cantan el partido antes. Mira, acaban de salir, como siempre, la manada muy compacta. Y a mí me encanta estos corredores que se quedan al principio, que aguantas esos segundos y luego ya vas toda la corrida detrás de ellos. Bueno, van todo. Mira, la manada muy compacta y muy, muy rápida por el momento. Se van abriendo los corredores. Es espectacular. Primeras caídas, pero no sin mayor percance. Y oye, muy limpio por el momento, ¿eh? Va a estar que diga eso para que empiece a haber mucho y mucho susto. ¡Buf! Un toro arremetido, pero salvajemente contra un grupo de 4 o 5 corredores, ¿eh? No sé si alguno habrá empitonado, que es lo que acabo de ver justo en este momento. Y aún así la manada va muy, muy compacta. Van todos seguidos. Van los 2 cabestos abriendo camino y los 6 toros van detrás. Estamos ya enfilando la última recta. Bueno, la verdad es que está el santo haciendo mucho trabajo hoy, ¿eh? Lo más preocupante es que no se envite contra 5 corredores que estaban apelotonados y un toro se los ha llevado por delante. Insisto, no sabemos la gravedad. Lo único que te puedo decir es que van muy compactos. Un toro se ha caído y se ha quedado atrás, ¿eh? No sé si lo acabas de ver.
8: Es absurdo que lo vea yo porque no me llega bien la emisión.
0: Pues mira, un toro está viendo. Habiéndose el camino, uno un pelín más rezagado, y hay un corredor que se ha quedado entre 2 toros. Madre mía, más vale que salga de ahí cuanto antes. Ahora sí están enfilando ya el callejón. Y
8: muy
0: insisto,
8: rápido, ¿no?
0: Hay muy, muy rápido, muy rápido. Y hay un toro que se ha quedado rezagado, que está generando el pánico por detrás. Pues claro, tú cuando te has quitado la mira, justo están entrando en el callejón, por el momento no está habiendo caídas. Bueno, un mozo se ha levantado en el momento. Han entrado en 2 tramos, muchísimas caídas y ya están todos los toros en la plaza. Pero vamos a ver si consiguen. Vamos a ver.
8: Bueno, acuérdate que ayer los de Miura dieron la vuelta al ruedo, no querían entrar.
0: No, aquí acaban de entrar todos, faltan 2 cabestros por entrar y acaba de terminar. Ha sido rapidísimo esto, ¿eh? No sé si tú tienes el.
8: Yo tengo aquí. Yo es que veo 2:20, pero no lo sé.
0: Pues.
8: Ahora te digo.
0: Sí, es posible porque hablo menos que el de ayer.
8: Como lo estoy escuchando.
0: Sí, pues. Bueno, parece ser que ha sido muy, muy limpio, ¿eh? Excepto un.
8: 2:25.
0: Bueno, luego les contaremos porque ha habido momentos. Ha sido un encierro precioso, pero ha habido momentos de muchísimo peligro, ¿eh?
8: Y como estabas preocupado por Morante de Apola, como no podía ver el recorrido, pues fue con los toros de Álvaro Núñez. Él, puso todo a su disposición, pero los toros no le salieron buenos.
0: Bueno, bueno, puercito y
8: Amorante, eso Amorante. Fue en el cuarto.
0: Bueno, en el cuarto,
8: en los cuartos encierros, vamos, en la cuarta corrida.
0: En la cuarta corrida. He visto la repetición de lo que te comentaba, de cómo un toro embiste contra cuatro o cinco corredores, y ojo que si no hay un empitonado es puro milagro, ¿eh? Bueno. Puro milagro, ¿eh?
8: Pues pero ya bueno. Formaría parte de esos tres, si fuera así.
0: Bueno, esperemos que no, porque ha sido un encierro precioso, pero también peligrosísimo por un toro que se ha quedado atrás, ¿eh? Bueno, vamos a continuar, luego nos cuentas lo último. Oye, tengo un par de audios. Venga. Que me gustaría que escucharas. Jorge Bestringe hablaba así de lo que está pasando en Francia, muy similar. Jorge Bestringe, que además de haber militado en CEDAD, en el Círculo Español de Amigos de Europa, fue el secretario general del Delfín de Manuel Fraga, hasta que este le expulsó. El mismo día que expulsó Fraga a Jorge Bestringe, expulsó a Carlos Luis Soto, que fue gran amigo mío y que fue el padre ya fallecido de Enrique Luis Escudero. Los expulsó el mismo día. Bueno, Jorge Bestringe hablaba de lo que está pasando en Francia.
9: ¿Alguien va a ir a Francia dentro de poco, quizás? ¿No? Bueno, si alguno de ustedes va a Francia, entren ustedes en París por la puerta norte. Y verán ustedes lo que es manadas de negros y ni un puto francés.
0: Coño, no he oído. Manadas de negros.
9: Primero las intenciones de votos en Europa, claro, es inevitable.
0: Claro, que es inevitable. Claro, es que es inevitable. Hombre, lo ha dicho de una manera un poco tosca. Manadas de negro. Pero tiene razón, por cierto. El imbécil del tal Paco, uno que llevan a televisión, no sé si al programa, ¿cómo se llama? El de Nacho Abad, hablaba así.
10: Es para imbécil, los fachapobres, ¿eh? Todos los fachapobres. Que estén pensando en ir como al rebaño pastueño con el voto en el hocico, ya saben que no se pueden poner malos. Facha pobres, escuchen al señor Alberto y vayan.
11: Un rollo facha pobre. ¿Tú has conocido a caraduras
10: que se han tomado? Es acojonante. Es que va a haber caraduras.
11: ¿No has conocido a nadie que se haya tomado la baja por la cara?
10: No se puede trivializar con la depresión y con las enfermedades mentales.
11: Lo que digo es que hay aprovechados, como en todo.
10: Anda ya.
11: No hay aprovechados.
0: Ya, le dije.
11: No se aprovechaba.

0: un mamarracho que tiene ahí que se pone un día una camiseta de yo con Begoña y cosas así. Mira, por desgracia he conocido a muchos sinvergüenza, además muy cercano, que ha estado cerca un año de baja cuando estaba arreglando su velero. He conocido a mucho. A mucho que te dice que hay que contratarle como autónomo y luego resulta que es un falso autónomo. Bueno, mejor me callo. Pero sí, por desgracia he conocido a mucho sinvergüenza. Alguno cercano que se rompía una uña y se lleva 6 meses de baja porque le faltaba una uña. Sí, esos nos han jodido a todos. Porque uno cuando tiene un problema de verdad parece que te miran mal. Y luego están los caras, los jetas. Y sí, he conocido a muchos jetas. Insisto, por desgracia. Esto es como las denuncias falsas. A quien perjudica es a la mujer maltratada. Pues esto es lo mismo. El que se coge una baja falsamente, y por desgracia hay muchos. Muchos. Además que te amenazan. Bueno, es que igual me cojo una baja psicológica. Claro, eso voy al médico y esto es muy fácil. Esto me lo comentaba un director de recursos humanos de Accenture hace muchos años. Me decía, no, si es que el problema es que tú vas al médico y dices, uff, no, si yo me encuentro bien, pero tengo unas ganas de pegarme un tiro. Y con que digas esto, usted ya le da la baja ahora mismo. Claro, el médico se va a responsabilizar de que usted le haya dicho que se quiere suicidar. He conocido jetas, pero para volver. Y he conocido gente que estando enferma, que debería estar en su casa yendo a trabajar, que decir, oye, que no vengas. ¿Sabes? Que no vengas. Primero, porque estás constipado, vas a contagiar a todos. No, un constipado no es mal. ¿Sabes? Pero sí, por desgracia he conocido jetas. Esto no significa que al que esté de baja no haya que pagar, ni muchísimo menos, ni el corte de derechos. Lo que hay que vigilar es al jeta, al sinvergüenza. ¿Que existe el hombre que maltrata a la mujer? Claro que existe. ¿Y que existe la denuncia falsa? Claro que existe. ¿Y que una denunciante falsa perjudica a las mujeres que han sido agredidas realmente? Pues claro. ¿Dónde está el problema en decir esto? ¿Que los sindicatos de clase son parásitos que viven de nuestro dinero y que no dan palo al agua? También. Ay, y luego están las tonterías de Gonzalo Miró. Gonzalo Miró está ahí por cuota. Debe ser la cuota felipista.
1: Los antagónicos realmente a Dani Esteve o a Vito Quiles o a Andongo, ¿quiénes son en este país? Los antagónicos.
0: Es que manda huevos.
1: Porque yo veo que hay mucha gente de izquierda, ya sean periodistas o gente con ideología de izquierda, que se ve amenazada o que pasa miedo por las amenazas de este tipo de personajes.
0: Por las amenazas.
1: No sé quién de la derecha pasa miedo por las amenazas de quién de izquierdas. De quiénes son los antagónicos extremistas de izquierdas que van amenazando, como hacen esta gente,
0: a
1: periodistas de derechas. ¿Quiénes?
0: Manda pelotas.
1: Estamos hablando de que son gente.
0: Pero manda pelotas que estáis amenazándonos día y noche. Amenazáis con cortar nuestra financiación legal, no la vuestra que os pasa el gobierno por la cara. Estáis amenazando incluso a los empresarios que se anuncian con nosotros. ¿Sabes cuál es la diferencia de las amenazas? Que nosotros vamos con un micrófono a preguntarte. Tus amigos nos pinchan las ruedas del coche, nos hacen pintadas en nuestros domicilios, nos señaláis y nos marcáis, porque lo que estáis haciendo vosotros, nombrando a Víctor y a Beltrán continuamente, es ponerles en la diana. Eso es lo que estáis haciendo. Nosotros no amenazamos, nosotros preguntamos a mamarrachos como tú, no a mamarrachos como tú no, porque no sabes hacer ni la O con un canuto. Tú estás ahí por ser la hija de Pilar Miró, a la que obligaron a dimitir porque se compraba las braguitas y las joyas con la tarjeta de crédito del ente público. Esto lo cuento en la historia criminal del PSOE. Lo de tu padre no, pues no lo sabemos oficialmente. Hay quien dice que si es Balbín, que si tu padre no es Felipe González, que hay un cúmulo. Ni me interesa. Ni me interesa. Pero sí, estás por cuota. Igual que Santa Olalla. Que no por vuestras dotes intelectuales. Bueno, y recordando las formas de cintura. Ay, ya sabéis que Marta Gómez ha vuelto al programa de cintura.
2: Voy a ir más allá. Bueno, yo enhorabuena al Confidencial, que es el primer medio que lo ha sacado, porque tenía esa información, porque periodísticamente, Marta lo sabe, que también es periodista, esto es una información que cualquier medio hubiera deseado
3: pero
2: sacar.
3: Pero que no es información,
2: no es información, esto es algo así,
3: no es información, lo que se ha hecho,
2: que ha habido...

0: que había
1: Ana, Ana, que yo he sido urgente, supongo que como no. Tú, hablando de que había un registro por financiación irregular.
2: Eso,
1: del
2: claro.
3: Bueno, si me dejáis acabar.
1: No, no, se acabó, yo creo que se ha acabado ya. Y oye, que si quieres darle enhorabuena,
3: bueno, déjame terminar, ¿no? Porque aquí.
1: ¿Me dejas apostillar que estoy aquí como presentador para intentar no confundir a la gente? Te lo agradezco enormemente. Mira,
4: tú estás. Estas son las formas de este miserable. Bueno, pues Marta Gómez, después de lloriquear, después de decir que prefería comer mierda. 24 horas le ha durado la dignidad. Bueno, la izquierda está enloquecida.
5: No tenéis vergüenza, lo digo así de claro.
6: Paco, explícanos lo de lo que le ha dado a Alberto Núñez Feijóo desde la Xunta 30 millones a su mujer. Explícalo.
7: No, a su mujer no, a la empresa donde su mujer es directiva.
4: Este es el mismo.
7: Lo he dicho claramente, a Eulen.
6: A Eulen. ¿Dónde trabaja Eulen, Paco?
5: En toda España.
7: 30 millones.
6: Vas a decir que
7: 30 millones.
6: Cualquier contrato.
7: Pero 24 años sábalos, 24 años sábalos por 80.000 euros.
6: Para desmontar cosas en
4: directo.
6: Hemos avanzado. No le ha dado la Xunta 30 millones a la mujer de Núñez Feijóo. Le ha dado a una multinacional. Le ha dado a una multinacional que trabaja en toda España con administraciones del PSOE y el propio gobierno. Entonces, si te saco yo ahora los contratos que tiene Eulen con alcaldes, presidentes autonómicos o ministros del gobierno, ¿vas a decir que Eulen le está dando dinero a sus parejas?
7: No, no, pues, ahí me lo comeré.
8: Pues ahí me lo comeré.
6: Ah, te lo comerás. Pues Antonio, te lo vas a tener que comer con patatas. Antonio, y dos, lo de la Quirón, que es el siguiente.
7: Alberto Quirón.
6: ¿Sabes que Óscar López, el ministro que dice que tiene que dimitir a Ayuso por lo de la Quirón, ha contratado para su ministerio los riesgos laborales y los exámenes médicos para toda la plantilla de su ministerio con Quirón?
7: Sí, me parece.
6: ¿No será que no tenéis otra? Y ahora ya la última importante. ¿Te parece entonces si son organizaciones, como has llamado, ultras y
7: truchas,
6: los que ejercen la acusación popular? ¿Es no el es PSOE eso. Ultra y trucha por ejercer la acusación popular
7: es que
6: en la Kitchen
7: mal.
6: O lo de Alberto González Amador?
5: Claro.
7: Me parece mal.
6: Es claro, te parece
7: a mí me parece mal,
6: ¿no?
7: Porque es anómalo, porque no lo hace Francia, porque
4: Paco,
7: no lo hace Gran Bretaña, porque no lo hace Estados Unidos,
4: porque
7: no lo hace ningún
4: país. Menos mal que nosotros aquí no tenemos este tipo de programas de Sálvame, ¿no? O La Noria, ¿no? Se llamaba así, La Noria. Bueno, y por último, vamos a... me llegó a mí... esto es un pelín antiguo, tiene ya tiempo, y no es una broma, ¿eh? Esto va en serio. Esto pasaba.
9: No sé por allí, pero por esta zona estamos congeladas de frío.
4: Mire.
9: Esto también se llama micromachismo.
10: Es que no he entendido lo que ha dicho.
4: Miren.
9: No, que estemos pasando ahora mismo frío, nosotras, también es un micromachismo. Y como vamos a hablar de igualdad, bueno, supongo, pues con más razón.
10: Supongo que es una broma, sencillamente, ¿no?
9: No, está broma. Está documentado. Puede buscarlo en internet.
10: Entonces, no, reprenderé con dureza a los conserjes por ello. ¿Le parece a usted bien eso?
9: Puede buscarlo en internet cuando quiera, en serio.
10: No, si en internet se encuentra de todo, ese es el problema. Lo cual no significa que todo lo que está en internet esté justificado. Y si es una broma, pues digo que es una broma y nos reímos todos y se han salido. Si lo está diciendo en serio, pues entonces a lo mejor pues tendré que reprender duramente a los conserjes por no se sabe qué micromachismo a la hora de poner no se sabe qué aire acondicionado. A ver si nos dejamos un poquito de tanta... discurso extraño y raro y parafernalias raritas para terminar diciendo cosas que de verdad que yo creo que salvo usted no entiende nadie, pero bueno, en fin, céntrese por favor en el tema.
4: Que es acojonante lo de este país. Bueno, Cristina Sol.
11: Yo la hubiera echado directamente.
4: Váyase usted a hacer
11: por
4: puñetas.
11: Por confundir, como decía el otro. Váyase. Por confundir a la audiencia.
4: Váyase usted a hacer puñetas.
11: Para no confundir.
4: Ay, madre mía. Oye.
11: Era real, ¿eh?
4: Sí, esto era real. Es que estas cosas. Ya sabemos que en este periodo estival.
11: Voz de constipada tenía, pero no creo que fuera por micromachismo.
4: Hombre, oye, el aire está fuerte. En vez de decir, pues yo bajé el aire, es que me estoy quedando tiesa. Eso que a mí me pasa también. Bueno, yo tengo siempre muchos calores. No, dice, es un micromachismo. Bajo el aire, pero por favor, es que te quitan legitimidad a la hora de hablar. Te quitan legitimidad. Bueno, si te parece. Bueno, ayer estuve con Beltrán en Dongo, me ha dicho, ¿cuándo me lleva de tertuliano? Así que le buscaremos un hueco antes de que acabe el mes, ¿eh? Está cada día más fuerte. Está cada día más fuerte. Bueno, vamos, si te parece, tiempo que vamos a tener hoy. Hoy en Madrid, 36, 37 grados. La forma de ponerse en contacto con nosotros, los titulares de la jornada y, muy importante, las efemérides del día. Que yo vengo aquí para las efemérides.
11: Comenzando por ese Día Nacional de Francia.
4: Sí, hoy vamos a ver. Yo, felicidades a los franceses. Tengo muchos amigos franceses, sobre todo del Frente Nacional y tal, sobre todo la época de Le Pen, de mi generación. Bueno, de mi generación es la de ahora. Y felicidades a todos ellos. Únicamente que vamos a ver si les amargamos la fiesta esta noche.
11: Efectivamente.
4: ¿Eh? Ya está. Sí. ¿Eh? Así. A ver,
11: total.
4: ¿Eh? Aunque salgo en la mina mal, metiendo goles.
11: ¿Eh? Bueno, pues.
4: Que le hemos fichado de Marruecos.
11: Sí, sí, totalmente. Lo contrario sería bastante, bastante trágico. Pero bueno, vamos con los nacimientos en España y comenzamos con 1973 con la actriz Candela Peña, nominada en 6 ocasiones en los premios Goya. Se alza con el galardón en 3 ocasiones por sus interpretaciones en Te doy mis ojos, de 2003, Princesas, de 2005, y Una pistola en cada mano, del año 2012. Y de Candela Peña nos pasamos directamente a Tommy Mottola. Nacimientos en el mundo, 1949, productor musical estadounidense, empresario de la música en Estados Unidos, copropietario de la compañía discográfica Casablanca Records, además ex marido de la cantante María Carey y actual esposo de la también cantante y actriz mexicana Thalía.
4: ¡Onda! Aquí Tommy se van Mottola. Cambiando, Tommy Mottola, se sí. van cambiando de novias y de tal, esto de la farándula está
11: final
4: muy bien.
11: Coinciden todos. Y de aquí nos vamos a 1971 con Nick McCabe, guitarrista británico de las bandas The Verve y The Black Sheep. Fallecimientos en España, tenemos a un religioso santo también, Francisco Solano, de 1610, fraile, sacerdote franciscano, misionó en el Perú, donde residió por 20 años hasta su muerte, predicando el cristianismo a los aborígenes, beatificado por el Papa Clemente X en 1675 y canonizado por Benedicto XIII en 1726.
4: Bueno, 1726. Bueno, ¿y ahora dónde vamos?
11: Pues mira, a Agustín de Betancourt, de 1824, ingeniero civil, militar, español, precursor de la telegrafía, de la radio, de la termodinámica, trabajó para el Reino de España, también para el Imperio Ruso y además su trabajo varió desde las máquinas de vapor y los globos aerostáticos hasta la ingeniería estructural y el planeamiento urbanístico.
4: Bueno, ¿y ahora?
11: A Jacinto Benavente, 1954, dramaturgo, director, guionista, productor de cine español, prolífico autor teatral. De hecho, en 1922 fue galardonado con el Premio Nobel de Literatura y un éxito que le llegó con La noche del sábado, con Rochas de otoño o con Los intereses creados, que es su obra maestra. Jacinto Benavente.
4: Ah, Jacinto Benavente, bueno, uno de los más grandes. Y ahora nos vamos a...
11: Pues nos pasamos a Luis Mariano, que tiene lugar el fallecimiento en 1970, alcanzó gran notoriedad como tenor, cantante de operetas, actor de películas, especialmente en Francia, por ello también coproducciones franco-españolas, programas de variedades y galas que se sucedieron hasta alcanzar su primer éxito en el año 45 con la opereta La Bella de Cádiz.
4: Bueno, fíjate, yo me estaba liando porque pensaba que Luis Mariano es el que cantaba lo de Gibraltar seguirá siendo español. No, ese era, me parece que era José Luis y su guitarra. Ya tengo, o Mariano y su guitarra, ya tengo un cacao ahí. Ay, Luis Mariano, me suena que le gustaba mucho a mi suegra. Luis Mariano.
11: Este compartió cartel con Edith Piaf, con Yves Montand.
4: Ah, vale, sí,
11: pero
4: sí,
11: no es
4: el que yo digo. Es un maravilloso. Uno salía siempre con su guitarra y cantaba una canción sobre Gibraltar. Sí. A ver si jugamos la final. Bueno, yo prefiero que si llegamos a la final, además el 18, no, es un 19 de julio la final. A ver, mira.
11: Por aquí suena algo. A ver.
0: De muchos años. En primer lugar, porque la he hecho poniendo todo el corazón. Y en segundo lugar, porque lleva promocionándose más de 250 años.
4: José Luis y su guitarra, vamos a escucharle, sí. Mira,
0: Gibraltar.
4: Qué bueno.

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1: Ay, madre mía, no tiene nada que ver con Luis Mañana, pero es igual. Mira, qué bueno.
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1: No la conocías, esto es un clásico.
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1: Dios, esta cosita.
0: Esta es la verdad.
1: Mira, mira, la pura verdad.
0: La pura verdad. Esta es la verdad sobre Gibraltar.
1: Madre mía, madre mía.
2: Qué buena.
0: 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Míralo. Que bien lo sabe
1: esta
0: Dios.
1: Es la música, no, lo que
0: no tienen razón. Gibraltar
1: cantando guau, guau, miau, miau. Esto es maravilloso.
2: Qué maravilla.
1: Bueno, el caso es que un día como hoy nos dejaba Luis Mariano y para homenajear a Luis Mariano ponemos a José Luis y su guitarra.
2: Pues esa, había que traerle.
1: Siempre lo confundo.
2: Pero esta es buena.
1: Es maravilloso, hombre, José Luis y su guitarra, un tío magnífico.
2: Muy buena.
1: Sí, señor. Había un cantautor fachoso, se llamaba Raymond, no confundí con Raymond. Yo hablo de Raymond de Fuerza Nueva, yo compraba los casetes. En las cintas, y estaba muy bien. Un día compré una cinta y resulta que salía yo hablando. Un discurso que di. Aparte con el metralleta le comprábamos estas cosas. Bueno, vamos a seguir avanzando. No nos volvamos nostálgicos porque lo mejor está por venir.
2: Venga, pues voy a terminar con el año 2010, con el fallecimiento de Eduardo Sánchez Junco, periodista, director, presidente de la revista Hola, después de que la fundara su padre, Antonio Sánchez Gómez, que estuvo, bueno, la fundó en el año 1944 y estuvo hasta el año 84, que es cuando fallece su padre. Una revista que, convertida ya en un símbolo, logró que durante su carrera tuviera su propia edición en 24 países, en Argentina, sí, en Bulgaria, en Canadá, en Colombia, en Chile, en Dubái, en Ecuador, en Grecia, en India, Indonesia, Malasia, Marruecos, Pakistán, Perú, Puerto Rico, Reino Unido, República Dominicana, Rusia, Serbia, Tailandia, Turquía y Venezuela. Más de 70 países en todo el mundo, 10 idiomas diferentes y 60 millones de páginas vistas al mes.
1: En la revista Hola.
2: En su edición
1: Y además,
2: de online también.
1: Tocaban los temas de corazón de una manera más elegante, más sensible que el pronto, 10 minutos y todas estas, ¿no? O eso tengo entendido.
2: ¿El qué? Perdón.
1: Que el Hola toca los temas de corazón de una manera más...
2: Sí, sí, mucho más,
1: más
2: elegante.
1: Elegante.
2: Bueno,
1: más elegante.
2: A ver, Semana también.
1: De todo lo que hay, Semana,
2: sí,
1: Hola.
2: Sí, respeta, bueno, mucho, pero luego,
1: luego te
2: hay
1: vas
2: otros.
1: Al pronto, al 10 sí. minutos, no sé si seguirán existiendo, pero o sea, sea más canera, ¿no? Más de la Isla de las Tentaciones. Bueno, nos vamos a fallecimientos en el mundo.
2: Pues vamos con Compay Segundo, del año 2003, cantante, guitarrista cubano, llegó a ser un popular compositor e intérprete muy conocido entre los amantes de la música cubana. Comenzó tocando la guitarra, el tres cubano, el clarinete y el bongó. También la tumbadora, y fue creador de la melodía chan-chan, además de inventor del armónico, un híbrido de siete cuerdas entre la guitarra española y el tres cubano.
1: Y el tres cubano. Bueno, acontecimientos en el mundo.
2: 1933, en Alemania, el partido nazi se convierte oficialmente en el único partido legal de Alemania. 1960, Jane Goodall llega a la reserva de Gombe Stream en Tanzania para iniciar su famoso estudio de chimpancés.
1: Es verdad, sí.
2: En libertad, 1976, la pena capital es abolida en Canadá.
1: Ah, 1976,
2: sí.
1: En España antes.
2: 1979, en la Plaza de la Concordia, en París, el músico Jean-Michel Jarre desarrolla un concierto audiovisual reuniendo a más de un millón de personas al aire libre. Era el éxito de los álbumes Oxygen y Equinox.
1: Sí, es verdad.
2: Y año 2002, en Francia, Maxime Brunery atenta contra el presidente Jacques Chirac.
1: Bueno, y luego no.
2: Año 2016, terminamos también sin salir de Francia, en Niza, porque un terrorista al volante de un camión arrolló a una multitud de personas que estaban celebrando la fiesta nacional. Hubo 84 muertos y 50 heridos críticos.
1: La memoria de Francia es muy vaga, ¿eh? De esto no hace tanto y ya se les ha olvidado. Siguen persistiendo en el error. Pero eso sí, lo importante para el presidente francés es armarse contra Rusia, cuando el enemigo lo tiene dentro de casa. ¿Acontecimientos en España?
2: Pues en 1894, en el País Vasco, se hizo la Ikurriña, bueno, en el primer Batzoki, sede social del Partido Nacionalista Vasco.
1: Otro de los grandes errores, llamar a una provincia país y o coger la bandera que no es de todos los vascos, es la bandera del PNV. Es otro. Bueno, a Loyola de Palacio la enterraron, no sé si le hubiese gustado, con la bandera de un partido que no era el suyo, con la Ikurriña. La Ikurriña no representa a todos los vascos, aunque lo diga la Constitución. representa al PNV, que es la bandera del PNV. Y ETA es una extinción del PNV en 1959. Digo, para que tampoco nos liemos. ETA es una extinción del PNV. El Partido Comunista de España es una extinción del PSOE en mayo de 1921. Y nos vamos...
2: A 1931 se abren las primeras Cortes de la Segunda República con carácter constituyente. Bueno. Y 1931 es aprobado el Estatuto de Cataluña.
1: Pues nada, vámonos, si te parece, al tiempo y tiempo que vamos a tener los territorios de ultramar, lo que fue el Imperio de España.
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2: Pues tenemos para hoy tiempo marcado por la estabilidad en la mayor parte de España, con predominio de cielos poco nubosos o despejados, algunos intervalos de nubes medias y altas, y eso sí, y la influencia de un sistema de bajas presiones situado al noroeste de la península. Va a dejar un predominio de cielos nubosos o cubiertos en Galicia y área cantábrica en su parte occidental. Con menor probabilidad también podrían ser localmente fuertes en puntos de interior este peninsular. Las precipitaciones de las que estaba hablando en Galicia, que podrían darse incluso con algunas zonas de granizo. Posibles bancos de niebla matinales dispersos en el Cantábrico, Alto Ebro, Galicia, este de Cataluña y Mallorca. Presencia de calima en el extremo oriental de la península y en el archipiélago balear. Temperaturas que aumentan en la mayor parte del país, si bien de forma ligera las mínimas. Únicamente se esperan descensos de las mínimas en Navarra. En cuanto a los vientos para hoy, alisio de flojo a moderado en las Islas Canarias, con viento moderado del oeste, litorales del sur peninsular, viento flojo en el resto, con predominio de componente norte en el Cantábrico. Y como siempre mencionamos, en el antiguo Imperio Español, comenzamos por el tiempo en San Juan de Puerto Rico. Para hoy, máxima 31 grados, mínima 26, con precipitaciones o lluvias al 10%. En Manila, Filipinas, 32 de máxima, 27 de mínima, con probabilidad de lluvias del 60%. La Habana, Cuba, 33 de máxima, 26 de mínima, sin precipitaciones o lluvias. Santiago de Chile, máxima 14 grados, mínima 9, con probabilidad de lluvias del 10%. La Ayun, máxima 33 grados, mínima 20, con probabilidad de lluvias del 10%. Malabo, máxima 28 grados, mínima 24, con probabilidad de lluvias del 35%. Miami, máxima 32 grados, mínima 28, con precipitaciones o lluvias al 15%. Ciudad de México, máxima 24 grados, mínima 13, con probabilidad de lluvias del 20%. Ciudad de Buenos Aires, máxima 15 grados, mínima 9, con probabilidad de lluvias del 10%. Y por último, en la isla de Guam, máxima 31 grados, mínima 28, con probabilidad de lluvias del
1: 55%. Del 55%. Tenemos varias formas de ponerse en contacto con nosotros: la app de Informa Radio, la app de edatv.news. Yo no sé si ya están rematadas ambas apps. Tenemos también la app, ¿no? Tenemos un teléfono WhatsApp 686-36-6715 y tenemos lo más importante después de ustedes, que son los titulares de la jornada.
2: Pues comenzamos en Nacional hablando del juez Juan Carlos Peinado, que ha pedido a la mujer del presidente del gobierno, a Begoña Gómez, que acredite que usó su pasaporte solo para viajar a la graduación de su hija en Londres. Soledad Fernández, exdirectora de la Agencia Tributaria, ayer en Comisión de Investigación de la SEPI en el Senado, achacó a un lamentable error no haber investigado a Julio Martínez Martínez desde 2020. El exabogado de José Luis Ábalos ayer revelaba dos reuniones con Leire Díez sobre el excomisario Villarejo y las saunas del suegro de Pedro Sánchez. La Unidad Central Operativa de la Guardia Civil sitúa a Antonio Hernando, número 2 de Pedro Sánchez en Moncloa, en la génesis de las cloacas. Ayer dimitía el director de Comunicación Institucional de Pedro Sánchez por discrepancias en el reparto de la publicidad. La Fiscalía se opone a expulsar a las acusaciones populares de las causas de las joyas de José Luis Rodríguez Zapatero, como pedía el expresidente. Detenido ayer Pere Albó, exdiputado de los separatistas de Junts y exalcalde del Partido Socialista, por masturbarse ante menores. El Tribunal Supremo avalaba ayer el grueso del nuevo reglamento que veremos de extranjería. Otra noticia, el Tribunal Supremo ayer anulaba la exclusión del castellano en los rótulos de los colegios e institutos públicos de Cataluña. Vamos, que se tiene que poner, además del catalán. Detenido un inmigrante marroquí en Málaga por hacerle un corte de casi 20 centímetros en la cara y sin motivo a un desconocido que estaba en un banco. En internacional, al menos 28 muertos y 73 heridos allí en el incendio de un bar en Bangkok, en Tailandia. Donald Trump restablece cerco naval a Irán y va a cobrar un 20% a quien proteja a los buques en el estrecho Hormuz. José Antonio Kast ha expulsado a más de 1.000 inmigrantes ilegales de Chile desde su llegada al gobierno. Y en economía, dos titulares. España liderará la subida del precio de la vivienda en Europa hasta 2029. Y terminamos con la OCDE, que desmonta el triunfalismo laboral del gobierno de Pedro Sánchez. Los salarios reales en España están un 2% por debajo de 2021.
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18: ¡Hacer las literas y vestidos! ¡Revista de policía en 2 minutos! ¿Quién ha dicho eso? ¿Dónde está ese comunista? ¡Nadie, eh! 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
19: En la boca del lobo te vas a meter.
1: Hoy con mi amigo Beltrán Endongo, en su programa que hace con Alfonso Rojo, palabras muy cariñosas para ti, para esta casa. Como me preguntó cómo nos iba a informar el radio y me dijo, quiero estar de contertulio. Le dije, Beltrán, pero hay que madrugar. Beltrán, hay que estar a 9:15 aquí. Lo voy a intentar como sea.
2: Es muy responsable.
1: Y si todo va bien, el viernes está en El Gato al Agua hablando de Calvo Sotelo.
2: Qué bien.
1: Se han cumplido 90 años del asesinato de José Calvo Sotelo. Historia de un crimen de Estado. Hoy el programa va dedicado, ayer se lo dedicamos a José Calvo Sotelo y a Miguel Ángel Blanco. Hoy va dedicado a los 5 asesinados un día como hoy en el entierro de Calvo Sotelo. Porque ustedes saben que el PSOE no solo asesinó a Calvo Sotelo. Al día de su entierro asesinó a 5 personas que acudían al entierro. Es que aquí hablamos mucho de la matanza de Atocha, y está bien, y nos olvidamos de la matanza de la cafetería Rolando en la calle Correos, un 13 de septiembre de 1974, donde son asesinadas 14 personas. Un atentado de ETA, donde colaboraron miembros del Partido Comunista de España. Esta mañana hemos escuchado a Ramón Espinar diciendo, antes de ser amigo de Vito Quiles, por supuesto que prefiero ser amigo de Otegi. No, sí, ya lo tenemos clarísimo. Antes de un tío que va preguntando con el micrófono, ¿te gusta un tío que empuñe una pistola y que aplauda a aquellos que metían 2 tiros en la cabeza o que secuestraban a un tío? ¿Verdad? Bueno, Otegi sabe mucho de secuestros, estuvo involucrado en alguno de ellos. Esta es la izquierda, la puta izquierda de este país. Lo voy a repetir. La puta izquierda de este país. Han simpatizado mucho. Hay veces que están tapados. Van a calzón quitado. Les mola ETA. Y les ha molado. Miren, quiero que vuelvan a escuchar esto. Perdóname, ¿eh?
2: Sí, sí.
1: Porque creo que es importante. Las palabras de Ramón Espinal, que me parece que es madrileño, de la Federación Socialista Madrileña, ha estado siempre burlando. Su padre no sé si tuvo algo que ver con las tarjetas Black de Caja Madrid. No sé si te suena esto. Pues escuchen.
20: ¿Sabes por qué estudian las hijas de Sánchez en el extranjero?
21: Por seguridad,
20: para
21: ¿no?
20: que tu amigo Vito Quiles no las persiga en la universidad.
21: Para eso estudian
20: en el extranjero las hijas de Pedro Sánchez. Básicamente para que puedan tener una vida más o menos normal. Y no les pase como a su madre, que le han jodido la vida por ser la mujer de Pedro Sánchez.
22: Nunca se han perseguido las hijas del presidente.
20: Esto que acaba de... Se ha filtrado datos en Telegram y fotos en la
21: Lo que acaba de decir Espinar, hombre, resume el estado.
20: ¿Qué crees? ¿Que tu amigo Vito Quiles no iría a perseguirlas a la puerta de la universidad?
1: No ha ido, pero si va, la mandamos a Londres.
20: Lo tienes tanto el día hablando.
23: Eso es su amigo.
20: No es verdad.
0: ¿Están no, todo el día hablando?
3: ¿Por qué sabes que es su amigo?
0: Porque están todo el día hablando.
3: Perdona, demuéstrame la afirmación.
0: Te agradezco la defensa, pero no necesito darle explicaciones ni a ti ni a nadie que sois amigos. Del Otegi, del otro, del golpista, del condenado.
3: Yo no he hablado con Otegi en mi vida.
0: Yo no voy a darle una explicación.
3: A mucha honra ser amigo de Otegi antes que de Vitoquiles.
1: A mucha honra ser amigo de Otegi antes que de Vitoquiles. Sois una banda de miserables todos.
7: Tenía que ser secretario general de Podemos del 16 al 19, pero tuvo poquita presencia pública
1: pero
7: porque
1: su papá
7: no
1: era
7: se
1: de
7: sabe.
1: Los que mangoneaba en el PSOE de toda la vida.
7: Pues
1: fue secretario de Podemos.
7: Sí, sí.
1: Claro, pues ya está. Ahí tienen ustedes a la izquierda, la misma izquierda, el Partido Comunista colaboró con atentado de ETA. Bueno, militantes del Partido Comunista. Estos, por cierto, hay que volver a recordar, el PSOE ha matado más que ETA. Digo porque es que hay muchas pajas mentales. El PSOE ha matado mucho más que ETA. Y por cierto, Luis Companys y Esquerra Republicana también ha matado mucho más que ETA. Sería más lícito llamar al estadio Luis Companys, llamarle ETA. Insisto, ETA mató menos que Luis Companys.
7: Pues te voy a añadir otra de ETA, porque como tenemos una audiencia muy exigente y además con muy buena información, se cumplen 40 años, como nos dice Jesús Muñoz, más razón que un santo, de la matanza en la Plaza de República Dominicana. 12 guardias civiles, dice Jesús, solo eran 12 guardias civiles de los de antes. Hoy ETA está en las instituciones y elige gobiernos, no son fallos del sistema.
1: No, bueno, es que estamos diciendo que Ramón Espinal, que va de televisión en televisión, dice que prefiere ser amigo de que no tiene por qué ser amigo de nadie.
7: De ETA.
1: Pero prefiere ser amigo, no conozco de nada a Otegi, pero a mucha honra sería amigo de Otegi. A mucha honra sería amigo de Otegi antes que de Vito Quiles. Claro, Vito Quiles sí que acusa, que acosa con un micrófono. Hombre, mejor con un micrófono que no con una bomba lapa, ¿no? Me recuerdo ese atentado porque yo puse, yo estaba en Unión Patriótica en esa época y pusimos una cruz de madera en el lugar del atentado. Hubo una manifestación que convocó Juntas Españolas al día siguiente o unos días después, coincidiendo el fin de semana. Y recuerdo todavía, tengo el periódico de Alcázar.
7: Recordando, es la de los delfines, ¿no?
1: Sí,
7: la República Dominicana.
1: No, la República Dominicana es la que está antes de llegar a la de Colombia. Es General Mola, arriba.
7: Ah, vale.
1: Sí, sí,
7: ya.
1: Sí. Sí, antes de llegar al enfriador, que está un poco más arriba. La de los delfines es los Sagrados Corazones, ¿no? Siempre me lío.
7: No la de Maite Comodores.
1: Sí, sí. ¿Mm? La de los delfines, donde la demencia celebraba los éxitos deportivos. Bueno, vamos al juez Peinado, que pide a Begoña Gómez que acredite que usó... Es que antes de llegar a los delfines hubo un atentado en López de Hoyos. Había un escaleste ahí y eran guardias civiles músicos. Pero la que tú comentabas, este atentado que se cumple en 40 años, es justo en General Mola, en una de las glorietas que hay antes de llegar al enfriador que hay en... siempre me lío, Pío 12. Bueno, el juez Peinado pide a Begoña Gómez que acredite que usó solo el pasaporte para viajar a la graduación de su hija en Londres, a una exclusiva universidad británica.
7: Pues el juez del juzgado número de instrucción 41 ha requerido a la esposa de Pedro Sánchez, a Begoña Gómez, que acredite en el plazo de 5 días que el pasaporte que le fue devuelto de forma excepcional se utilizó únicamente para viajar a Londres y asistir a la graduación de su hija, tal y como autorizó el juzgado, un pasaporte que entregaba el domingo en los juzgados de Plaza Castilla, y una resolución que señala que es que en el documento de entrega no constan sellos de entrada o salida correspondientes a las fechas autorizadas, por lo que ha tenido que ser el magistrado quien justifique que el uso dado al pasaporte sea el de comprobar que no se produjo un incumplimiento de las medidas cautelares que le impedían abandonar territorio nacional. Es que por lo visto dice que Reino Unido no hace falta llevar a cabo ese tipo de sellado.
1: De sellado. Bueno, por cierto, me recuerda a Carmen, mi amiga Carmen, que el atentado de República Dominicana, sí, al lado del cuartel de la Guardia Civil, efectivamente, al lado del parque móvil de la Guardia Civil, ahí fue lo de República Dominicana, el atentado del que yo te digo, ¿no? Y el otro, ¿qué plaza era? Porque siempre me estoy liando.
7: No, el que te digo yo, el de los guardias civiles, en Plaza República Dominicana. Es lo que ha dicho Jesús.
1: Eso es. Pues justo que es el de pasado el parque móvil de la Guardia Civil.
7: 40 años en el 86.
1: Sí. Estaba yo allí, ¿no? Un besazo a mi amiga Carmen, que siempre está ahí, muy futbolera ella. Soledad Fernández es directora de la agencia tributaria. Por cierto, Carmen, igual te tengo que pedir un favor, luego te llamo. Es un tema, es que no tengo tiempo. Soledad Fernández es directora de la agencia tributaria. Ayer estuvo en el Senado, ¿no?
5: Sí.
1: Achaca a un lamentable error. Coño, para los socialistas siempre son lamentables errores a favor del contribuyente. Para los demás nunca se equivoca Hacienda, porque es una persecución implacable. Bueno, pues dice que fue un lamentable error no haber investigado a Julio Martínez desde 2020, a pesar de que Julio Martínez llevaba 3 años sin hacer la declaración de la renta. Lleva 3 años y no le investigan. Deje usted 1 año de hacer la declaración de la renta. Fue un lamentable error. Qué casualidad que siempre se equivocan a favor de los mismos. Qué cosa más rara. La agencia tributaria se equivoca.
5: Es que eso es lo que le dijo el senador del Partido Popular, Salvador Foronda, que no se llevan a cabo este tipo de actitudes o comportamientos con un ciudadano de a pie. Pues la directora de la agencia tributaria, Soledad Fernández Doctor, aseguró en el Senado que su salida del organismo no ha estado relacionada con la inspección fiscal al expresidente del Gobierno, José Luis Rodríguez Zapatero. Afirmó que llevaba tiempo queriendo dejar el cargo y rechazó las acusaciones del Partido Popular de haber dejado prescribir el expediente. Durante su comparecencia también reconoció que si no se detectaron, como decíamos en el titular, irregularidades fiscales atribuidas al presunto testaferro de José Luis Rodríguez Zapatero, Julito, Julio Martínez Martínez, se trató de un lamentable error por parte de la agencia tributaria. Evitó Soledad Fernández responder a varias preguntas sobre la investigación a Zapatero, alegando su obligación de confidencialidad y la existencia de un procedimiento judicial en curso.
1: Oye, vamos a seguir avanzando, pero insisto.
5: Y mucho que, no me consta, que, no tengo conocimiento, no, tengo, no me trabajo acuerdo, mucho, no, pero no me sé, da para todo.
1: Eso es. No, un lamentable error llamó.
5: Pero ninguna presión,
1: No.
5: Para dejar el cargo.
1: No, y dice que todo era una decisión que ya tenía tomada de antes. Qué casualidad. Cuando salta el escándalo Zapatero, salta el escándalo de que llevan 3 años sin investigar a Julio Martínez Martínez, a pesar de que no había hecho la declaración de la renta. Es que es poco creíble. No la haga usted. No la haga usted. Y ya verá lo que le pasa. Y a este resulta que no le ha pasado nada. Bueno, a todo esto, mi amigo Javier Rueda me dice que la plaza siguiente, la del enfriador, es la plaza del Perú. Efectivamente. Está la plaza de Colombia y luego la plaza del Perú.
5: Uh-huh.
1: No, está la plaza de la República de Madre Mía.
5: La
1: República y la plaza del Perú. La de Colombia es otra. Bueno, el exabogado de Ábalos revela 2 reuniones con Lenin Díez sobre Villarejo y las saunas del suegro de Pedro Sánchez. Ahora el exabogado de Ábalos también habla. Vaya banda.
5: Pues la Audiencia Nacional investiga si existió una estructura destinada a obtener información comprometida interfiriendo en procedimientos judiciales que han afectado al Partido Socialista, al Gobierno o al entorno del presidente Pedro Sánchez. En este contexto, el exabogado de José Luis Ábalos, José Aníbal Álvarez, declaraba ayer como testigo ante el juez de la Audiencia Nacional, Santiago Pedraz, revelando que participó en 2 reuniones en julio de 2024 entre la exmilitante socialista Leire Díez y también el exsecretario de Estado de Seguridad, Francisco Martínez. En esos encuentros, según su testimonio, se planteó un posible acuerdo con la Fiscalía en el caso Kitchen a cambio de información sobre el excomisario Villarejo, Begoña Gómez y los negocios de las saunas de Sabiniano Gómez.
1: Leire Díez también hablaba con el abogado de para no pintar nada en el partido, parece que mandaba mucho. El tema es que a Leire Díez y a...
5: Y luego también, Javier, perdona que te interrumpa, le aseguró que Leire Díez le ofreció a la fontanera canalizar el pago de la defensa de José Luis Ábalos a través de una sociedad, una propuesta que afirmó haber rechazado.
1: Bueno, es que hay que recordar que los primeros abogados, tanto de Ábalos como de Coldo, a pesar de que no estaban en el partido, los pagaba el PSOE. Bueno, tanto es así que creo que era la antigua abogada de Coldo ha sido imputada porque fue
5: Leticia,
1: la que intenta...
5: Leti,
1: la que intenta comprar a Carmen Pano.
5: Sí.
1: Que fue... Sí, claro, sí. Eso es financiero. El problema del PSOE ahora es que no sabe cómo aislar el problema, valga la redundancia. Y el problema es la financiación ilegal del partido. ¿Por qué? Porque en el momento que Carmen Pano, en sede judicial y en sede parlamentaria, reconoce haber llevado dinero efectivo al PSOE, que no están dentro de las cuentas, pues en las cuentas están involucradas. Hombre, no vas a poner en las cuentas la contabilidad B. Miren, lo de Mariano Rajoy y Bárcenas es un juego de niños, de guardería, en comparación. Es como si a usted le ponen ahora la película Tiburón. Cuando ahora tiene usted unos tiburones que no caben aquí en el estudio, con efectos especiales, tú ves ahora de tiburón y no te causa ningún... O ves la de Piranha, que lo único que sale es tinta roja ahí por todas partes, en comparación con las películas que se hacen ahora. Un juego de... Se lo ponen... La película Tiburón se lo ponen a los niños para que duerman en la guardería, para la siesta. Yo recuerdo que para Pabulito, la profesora Endita, nos hacía... dormir la siesta, sí.
6: Claro.
1: Sí, yo la verdad es que no me dormía nunca. Yo me llevaba a un lado y digo, ¿qué hago yo aquí? Así.
6: Por cierto, que no te lo han dicho, pero ya tengo localizada la plaza de Maite Comodore, lo que era Maite, claro. Comodore, República Argentina.
1: Ay, es que vaya cacao tenemos. Vaya cacao. Yo es que me
6: voy. Todavía está ahí el Grupo Arturo.
1: Argentina, Dominicana. Sí, el Grupo Arturo. Tiene un buen restaurante ahí, por
6: está,
1: cierto.
6: Está bien, está
1: sí,
6: bien.
1: Sí, sí. Y está la Casa Riojana también. No, la Casa Riojana sí, no la casa de... No, la Riojana está en Serrano. Ahí hay un... Bueno, he comido ahí varias veces con mi amiga Susana de Serostón.
6: ¿Cómo estamos
1: y
6: hoy?
1: Y con Jorge. Sí, sí, sí. Ay, bueno, hay una cosa. Sí, sí, además sí, del Maite Comodoro, que ahora es el Trocadero y tal.
6: Trocadero.
1: Y tal. Estas cositas muy de Marbella. Bueno, en fin. Luego ahí hay una casa que se come muy bien. Un restaurante y además son muy simpáticos, son muy amables como los Fernández. Bueno, la UCO sitúa a Antonio
6: la de Aragón,
1: Hernando.
6: me están llamando la atención, no sabes de qué manera.
1: La Casa de Aragón,
6: si además
1: sí,
6: he estado
1: señor.
6: Por mi cumpleaños.
1: Bueno, pues fíjate, yo he comido mucho ahí, ¿eh? Tiene una terracita
6: yo tomando
1: muy agradable.
6: Copas.
1: Sí, sí, sí. Yo las copas las he dejado ya, a los fines de semana. ahora me dedico a hacer deporte. Ayer a las 4 de la tarde me hice 15 kilómetros jugando al golf, ¿eh? Andando. Y casi me deshidrato ahí en el club de campo.
6: Pues hoy mejor que no tratemos de recordar.
1: Hice un...
6: no se os está dando bien.
1: No, mejor. Bueno, la UCO sitúa a Antonio Hernando, número 2 de Pedro Sánchez, en Moncloa, en la génesis de las cloacas del dicho palacio. Antonio Hernando. Es que el círculo íntimo de Pedro Sánchez está asediado.
6: Pues es el actual secretario de Estado de Telecomunicaciones, anterior número 2 del gabinete de Pedro Sánchez en Moncloa. Y según la investigación, los agentes le sitúan en una reunión celebrada en la sede del Partido Socialista Obrero Español, aquí en Madrid, en la calle Ferraz, en abril de 2024, considerada el origen de la presunta trama investigada. Ha reconocido ante el juez Antonio Hernando que asistió a ese encuentro, aunque no aseguró recordar el motivo. La UCO analiza ahora su posible papel como supuesto enlace entre Moncloa y la organización investigada.
1: Bueno, lo de la Casa de Aragón me ha llegado ya por varios sitios también, ¿eh? También por Manolo Ortiz, además de Javi Manolo Ortiz. A todo este escándalo hay que sumar que ha dimitido, no solo el de Antonio Hernando, ha dimitido el director de comunicación institucional de Sánchez también, por discrepancias en el reparto de la publicidad institucional. No sé quién quería repartir más a más colegas y si el otro pues le pareció poco o al revés o viceversa.
6: Pero se va cayendo el castillo de naipes.
1: No, se va cayendo porque esto más vale que se vayan recolocando y así que sus nombres pasen al olvido. Lo que pasa es que seguimos hablando de Antonio Hernando, seguimos hablando de Juanma Serrano, que es el amigo que colocó en correo. Y ahora resulta que tiene un estrecho vínculo con Leire Díez también. Es decir, es que Leire Díez tenía un estrecho vínculo también con la presidenta del Partido Socialista, que si no me equivoco declara mañana 15 o 16.
6: Sí, mañana el 15, el 15.
1: Bueno, ya sí. Se le falleció su madre, Dios la tenga en su gloria y ya... tiene que ir a declarar. Bueno, cuéntanos.
6: Pues en este caso hablamos de José Manuel Nevado, que era el director, decimos era porque ha dimitido, de comunicación institucional de Pedro Sánchez, director del Departamento de Comunicación Institucional de Moncloa, apenas un año y medio después de asumir el cargo, con el objetivo de haber impulsado la reforma del sistema de publicidad institucional. Un gobierno que pretendía sustituir el criterio basado en la audiencia de los medios por otros parámetros de planificación técnica. Esto generó críticas y finalmente ha quedado paralizado ese proyecto.
1: Bueno, la Fiscalía se opone, menos mal, a expulsar las acusaciones populares de las causas. Es que dentro de la Fiscalía, que depende de Sánchez, se le han revelado varios fiscales. Entonces, es muy descarado. La Peramato se ha quedado fuera de juego. Álvaro García Ortiz, sabemos que su segunda se reunía con Leire Díez. Álvaro García Ortiz, que es la pareja del prevaricador Baltasar Garzón, está también fuera de juego. Bueno, pues la fiscalía o determinados fiscales, insisto, los que les toca llevar este caso, se oponen a expulsar las acusaciones populares de la causa de las joyas, como pedía ZP. Le ha salido mal la jugada. ZP tiene un panorama judicial muy jodido. Igual que lo tiene el masón Ángel Víctor Torres, que ahí en el panfleto El País presumía de que 500.000 extranjeros podían votar al presidente del gobierno de España. Y digo extranjeros porque son extranjeros, además del escándalo de Paraguay, que han pisado el acelerador. Ya no hablamos de nietos, hablamos de bisnietos, de exiliados, no me cuadran. Hablamos de que aquí va a votar el que sea, siempre y cuando garantice el voto a Pedro Sánchez. Por eso está aguantando.
8: Pues la Fiscalía Anticorrupción respalda que las acusaciones populares continúen personadas en la investigación que sigue la Audiencia Nacional sobre las joyas vinculadas al expresidente del Gobierno José Luis Rodríguez Zapatero, un ministerio público que ha rechazado la petición de la defensa del exdirigente para apartarlas del procedimiento. Es un escrito remitido al juez José Luis Calama, donde la Fiscalía sostiene que no existe base legal para excluir a la acusación popular en esta fase inicial de la instrucción y considera que hacerlo supondría limitar un derecho reconocido constitucionalmente. Y bueno, recordamos esa pieza separada por blanqueo de capitales.
1: Claro, el abogado lo que pretende es anular el juicio de entrada y la jugada no le está saliendo demasiado bien. Teresa Peramato es la actual fiscal general. Anteriormente estaba Álvaro García Ortiz y anteriormente estaba Dolores Delgado, la pareja del prevaricador Baltasar Garzón, que a su vez es la abogada de Delcy Rodríguez, la responsable de la narcodictadura. Otra cosa es que a Donald Trump le interesa que esté Delcy Rodríguez, porque a Donald Trump yo esto de él, creo que debe dar igual todo. Y aquellos que pensaban que Estados Unidos iba a pedir la cabeza de Zapatero, yo creo que primero no tenemos que esperar que los demás vengan a solucionar nuestros problemas, pero es que además a Donald Trump lo que le interesa es el petróleo de Venezuela, y al venezolano posiblemente le interesa más que esté en manos de Donald Trump que de quien estaba, porque que le roben los cubanos o los rusos, a que le roben los americanos, y a lo mejor con los americanos nos toca algo.
8: Anda haciendo movimientos, por cierto. Delcy ha cambiado al ministro de Exteriores, Iván Gil, y le ha mandado de cargo le ha mandado a ser presidente del Poder Popular para Ciencia y Tecnología.
1: Madre mía, pues nada.
8: Le ha sustituido por un tal Félix Plasencia.
1: Bueno, ministro de Ciencia y Tecnología fue Juan Costa, que fue compañero mío en el Sañao. Fue 6 meses llevado 2 escoltas. Y un día le dije, pero si no te conoce nadie, ¿para qué llevas tantas escoltas? No te saben quién eres. Bueno, ha sido detenido Pere Albó. Pere Albó es un exdiputado de los corruptos exconvergentes de Junts y es alcalde del PSC. Está en todas partes, ¿no? Y ha sido detenido por masturbarse delante de menores en un hotel, ¿no? Vaya pieza, el pájaro.
8: Es un guarro.
1: Le gustaba sacarse la peindola y si había niños, pues mejor.
8: Pues la policía local de Santa Susana, en Barcelona, ha detenido al exdiputado de los separatistas de Junts y exalcalde de San Feliu de Guíxols, Pere Albó, como presunto autor de un delito de exhibicionismo. Según la cadena SER, los hechos ocurrieron el pasado domingo cuando el investigado accedió sin autorización a un hotel de la localidad y en la zona de la piscina había medio centenar de personas, entre ellos numerosos menores, y presuntamente comenzó a masturbarse. También habría agarrado el brazo de una joven que ya ha presentado, por cierto, una denuncia ante los Mossos de Escuadra.
1: ¿Pero qué lleva a un pájaro a sacarse la pindola y a menearse?
8: ¿Cómo estuviera drogado?
1: Yo no sé, esto es algo. Bueno, debe ser un tema muy extendido, esto de sacarte la pindola y enseñarla por ahí. El Tribunal Supremo avala el grueso del nuevo reglamento de extranjería.
8: Sí, y introduce cambios para reforzar la protección de menores y familias. La sentencia elimina algunas de las restricciones a la regularización y mantiene las nuevas normas sobre el arraigo para solicitantes de asilo. Entre las principales novedades, el Alto Tribunal anula las limitaciones que impedían determinadas autorizaciones de residencia a menores en situación de especial vulnerabilidad y obliga a la Administración a estudiar de forma individualizada los
4: los casos en los que existan antecedentes penales, especialmente cuando estén en juego derechos de familiares o vinculados a la ciudadanía de la Unión Europea y concretamente españoles. Vamos, que se pueden retirar esos, o sea, aquí quiere decir que no conste esos antecedentes penales.
1: Bueno, vamos a seguir avanzando porque el mismo Tribunal Supremo resulta que anula la exclusión del castellano en los rótulos de colegios e institutos públicos en Cataluña.
4: Sí. La sentencia considera que no se ajusta a derecho que los carteles de los centros con fondos públicos sostenidos estén únicamente en catalán. El alto tribunal estima el recurso presentado por una escuela bilingüe y concluye que la señalización forma parte del entorno educativo y, por tanto, está sujeta al régimen de cooficialidad lingüística. Por supuesto, recordar la lengua oficial de toda España, que es el español.
1: Nos podría parecer una buena noticia, pero que es una... es decir, que llevamos 50 años donde el español o el castellano está perseguido en Cataluña, en España. Es que España tiene muchas anomalías que hay que corregir a la mayor brevedad posible. Los 19 sistemas educativos, me refiero a las 17 comunidades más Ceuta y Melilla. Dentro de poco voy a ver si voy a Melilla, ¿sí? A presentar alguno de mis libros, pero vamos, tengo seguramente en septiembre tenemos que estar ahí. Intentaré no faltar, no sea que alguno se moleste por mis ausencias.
4: Se escandalice. Es motivo de escándalo. Ya que te gusta tanto, sí, Rafael.
1: Es que me encanta, esto es un escándalo, esto es un gran escándalo. Me voy a callar porque valgo más por lo que callo que por lo que cuento. Bueno, en definitiva, luego 19 modelos sanitarios también, todo es España, podríamos decir ya que es un estado fallido. De verdad, ¿eh? Es la democracia que cuando empieza a consolidarse le meten el factor corrector para que pueda votar gente, para que se diluya el voto, cuando los resultados no son los que el bipartidismo corrupto quería. Cosas así. Entonces, es la dictadura perfecta, que es aquella que adopta formas democráticas. Bueno, han detenido un... Esto es un ejemplo de integración, de cómo han venido aquí a pagarnos las pensiones. En este caso, el detenido es un inmigrante marroquí en Málaga, porque se aburría. El tío pasaba por la calle y dice, es que me aburro. ¿Y qué voy a hacer? Pues encuentra un tío sentado en un banco y le raja la cara. 18 centímetros en la cara, sin ningún motivo. Estaba por ahí paseando el marroquí y dice, en mi pueblo no me dejan hacer esto. Anda, mira, aquí hay un chaval guapete, le voy a abrir la cara. Y se la vio, 18 centímetros.
4: Pues es que además es muy raro, Javier, porque él pretendía supuestamente robar una cadena a una mujer y de repente, por lo que dicen las informaciones de el pasado 24 de junio, atacó por sorpresa a un hombre que se encontraba sentado en un banco y huyó del lugar. Una policía nacional que detuvo en Málaga a este hombre de 26 años como presunto autor de agresión con objeto punzante, ese corte profundo en la cara y en el cuello, y con una investigación que está apoyada en imágenes de cámaras de seguridad que permitió identificar y detener al agresor.
1: Bueno, un ejemplo de cómo han venido aquí a pagarnos las pensiones. Nos vamos a internacional.
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1: Y directamente nos vamos a Tailandia, a su capital, a Bangkok. 28 muertos, 73 heridos en un incendio en un bar.
4: Al menos 28 personas, otras 73 heridas, 25 de ellas de gravedad, en el incendio declarado en un concurrido pub de Bangkok, en Tailandia. Las primeras investigaciones apuntan a que un cortocircuito en un aparato de aire acondicionado pudo originar el fuego, pero la policía investiga posibles negligencias en las medidas de seguridad del local, ya que no es la primera vez que sucede algo del estilo. Unas autoridades que tratan de determinar si las salidas de emergencia estaban bloqueadas o mal señalizadas y el establecimiento incumplía la normativa contra incendios. Hicieron embudo. Bueno, no podían salir.
1: Esto me recuerda al tema de la discoteca Alcalá 20 en Madrid, ¿no?
4: Bueno, pues claro, si ves las imágenes de la llamada, parecía que estaba con un soplete así, con el fuego, salía por la puerta disparado.
1: El año pasado, sabes que estuve en Bangkok y hay veces que los gallitos están tan a reventar que es mejor estar en las terrazas, porque es verdad que la mayoría tienen terrazas y te sales fuera del ambiente interior. Además, muchos de ellos tienen como una especie de moqueta por las paredes, que digo, esto no debe ser inífugo, porque hay algunas que son inífugas, tal, pero yo creo que hay, bueno, una catástrofe y 28 muertos por el momento. 28 muertos, ¿no?
10: Sí, sí, sí.
1: Oye, nos vamos a Estados Unidos porque Donald Trump restablece el cerco naval ahora a Irán y dice que va a cobrar un 20% a quien proteja a los buques de bandera iraní en el estrecho de Hormuz. Vaya cacao.
10: Y por cierto, Javier, que Irán en torno a las 5:30 de la madrugada, hora española, ha anunciado ataques contra la base estadounidense de Hufair en Bahrein y otras posiciones en Jordania. Sería la tercera noche de ataques. Y un presidente de los Estados Unidos que anunciaba, como decimos, el restablecimiento del bloqueo naval a Irán, asegurando que Washington va a cobrar una compensación del 20% por garantizar la seguridad de los buques que transiten por el estrecho.
1: Bueno, nos vamos a Chile porque José Antonio Kast, por cierto, la semana que viene, no, la última semana, el 22-23, va a estar Franco Parisi. Yo soy, conozco también a Franco Parisi, va a venir a España y igual le entrevisto. Franco Parisi quedó tercero en las elecciones en Chile. Y me llamaron ayer, que me pillaron en un mal momento, y dije, llamadme a las 9 de la noche, Franco. Y no me llamó al final, y voy a ver si hablo hoy con él. Y la historia es tenerla aquí en el estudio el próximo 22. Oye, entrevisté a Kast, le invité a mi casa y salió elegido presidente. Vete tú a saber si Franco Parisi también pasa lo mismo. Me gusta presidentes que hayan venido a casa. Bueno, José Antonio Kast,

0: acciones en una política de endurecimiento. Según las autoridades chilenas, más de 330.000 extranjeros se encuentran actualmente en situación irregular en el país.
1: Oye, vámonos a economía. ¿Qué país? Vamos a ver, en economía, vamos a llamar a José Luis Barceló, que está nervioso, me está preguntando, entro, pío, pío, que yo no he sido. Sí, vas a entrar, José Luis. España liderará la subida del precio de la vivienda en Europa hasta el 2029. Somos líderes en todo lo malo, todo lo ranking negativo, ahí está España.
0: Sí. Y en este caso, con un informe de Standard & Poor's Global Ratings, la firma prevé que los aumentos... que los precios aumenten un 9,1% en 2026, solo por detrás de Portugal, y que continúen al alza hasta 2029, aunque con incrementos más moderados.
1: Bueno, sabes que mi hija me está dando vaso de proteínas y claro, me ha quitado uno de los dos sándwiches que tomo. Me dice, tú puedes tomar un vaso de proteínas y luego...
0: hay que compensar.
1: Está manteniendo mi dieta. Entonces, bueno, hoy como con José Luis, con lo cual igual hoy salta por los aires la dieta. La OCDE desmonta el triunfalismo laboral. Los salarios reales están un 2% por debajo del 2021. Insisto, batimos récord en todo lo negativo,
0: Pues los salarios reales siguen un 2% por debajo de los niveles de este pasado 2021. Prevén que continúen estancados durante este año y el próximo. Oh. Debido, dicen, a baja productividad, señalan que el mercado laboral mantiene una elevada protección frente al despido y fuertes restricciones a la contratación temporal, factores que, según la OCDE, dificultan el acceso del empleo a jóvenes y parados de larga duración. No estoy de acuerdo con lo de la baja productividad.
1: No, eso yo también. Algunos,
0: aquí en este grupo no, ¿eh?
1: En la sede de la UGT o de Comisiones Obreras seguramente sí, ¿sabe? O en el panfleto del país, que te mandan dos tíos a Washington para sacar una entrevista negra y luego no la sacan. Y lo que sacan es un libelo. Por cierto, lo vuelvo a decir, orgullosos de que en tan solo 5 años hayamos pasado de ser un pseudomedio a una multinacional. Cuando la izquierda te ataca de ser multinacional del bulo, es que vas por muy buen camino. Se están haciendo las cosas bien. Y se están haciendo las cosas bien con Javier Negre como presidente. Y yo, modestamente, como director general. Pero se están haciendo bien, a pesar de los intentos que hay. Y si se están haciendo bien, es gracias al equipo de profesionales que trabajan en esta casa y gracias a ustedes que todos los días o nos leen o nos escuchan. Y no hay que coincidir en todo ni con Javier, ni con Víctor, ni con el otro. Aquí cada uno tiene sus diferencias, pero es verdad que intentamos mantener una línea coherente, por lo menos en la radio y también en el digital, como no. Bueno, gracias de nuevo. No sé por qué les digo esto. José Luis Barceló, ¿cómo estás?
2: Muy buenos días, don Javier. Hombre, aquí puede faltar de todo menos coherencia, ¿eh? Coherencia eso es algo de lo que no cabe duda que sí que la tenemos.
1: Eso es. Te puede gustar o no, pero la hay, ¿eh?
2: Una coherencia inamovible.
1: Oye, cuéntanos, amplíanos un poquito la información económica.
2: Bueno, Javier, un poco caos ahora porque la tensión en Irán ha vuelto a disparar el precio del gas con una reacción en cadena en la factura de la luz también. El mercado mayorista en España lleva ya varias sesiones por encima de los 100 euros en un momento que es además crítico por la ola de calor. Tenemos además en ese termómetro también de tensión de la vivienda que no para de subir, la escalada de precios devora la mejora muy pírrica, por cierto, en los salarios y también un poco el ligero repunte de la oferta. Aquí nos hemos enterado, Javier, de que el Partido Socialista ha estado usando también una empresa pública de defensa como agencia de colocación. Se trata de ISDEFE. ISDEFE es una empresa que se llama... es Ingeniería de Sistemas para la Defensa de España. Depende directamente del Ministerio de Defensa y se ha situado en el centro de una polémica en los últimos días. Bueno, ya venía de atrás la cosa porque habían involucrado en toda su red de corrupción a la Policía Nacional, a la Guardia Civil, en fin, ofreciendo, chantajeando, extorsionando también a veces incluso a los agentes que estaban imputados en cuestiones. El Partido Socialista ha utilizado esta empresa de defensa, ISDEFE, como agencia de colocación. Es una sociedad estratégica en tecnología militar, ha sido convertida en una especie de refugio para perfiles vinculados a Ferraz y Moncloa, y bueno, esto luego desmontarlo le va a costar al que venga. Yo no sé quién va a ser el que va a venir, a lo mejor se queda Pedro Sánchez de por vida, Dios quiera que no, pero si hubiera un recambio previsible en meses o años próximos, el que venga, Javier, se va a tener que encontrar con destejer

0: todo ese tejemaneje que ha montado el Partido Socialista desde la calle Ferraz. Vamos a ver dónde acaban todos estos, Zapatero, Pedro Sánchez, su esposa, el hermano y tal. Pero ahí están todos, algunos están ya en el calabozo y otros a punto de entrar. Pero desde luego desmontar todo ese tejemaneje va a costar Dios y ayuda, Javier.
1: Oye, ¿con qué vamos rematando?
0: Bueno, España también, fíjate, con todo esto, claro, se han dedicado a utilizar las empresas públicas, el Banco de España, lo que es la SEPI, la Sociedad Española de Participaciones Industriales, incluso empresas en las que tiene participación, como CaixaBanco o Telefónica, que han sido también una especie de refugio de elefantes para lo que han querido, ¿no? Pero fíjate lo que ocurrió en Indra, qué caos. Bueno, pues España, con todos estos tejemanejes que se ha traído el PSOE y el Gobierno de España, ha empeorado en 5 puntos su competitividad fiscal precisamente con el gobierno de Pedro Sánchez. El Instituto de Estudios Económicos ha advertido del error que supondría la subida del IVA al turismo que está proponiendo ahora mismo la Comisión Europea, pero que ahora mismo el gobierno de España con esto está, como en tantas otras cosas, en casi todas, está en encefalograma plano, no está actuando ni está dando respuesta. Javier, subir el precio del IVA en el turismo en España es darle una puntilla, es intentar castigarlo en un país que se ha convertido en la primera potencia, como tú bien sabes, turística a nivel mundial.
1: Es que aquí, yo la verdad es que no tengo muy claro a qué estamos jugando. Recuerdo en los años 60, recuerdo porque lo he estudiado, ¿no? Que yo haya vivido intensamente esa época. España era la 7ª o 9ª potencia industrial, según la estadística, y éramos de las primeras potencias a nivel turístico, industrial, y se podía compaginar. Decidimos, con la entrada en el mercado común, cargarnos toda la industria. Eso fue el PSOE, como siempre. Detrás de una decisión que perjudica a España siempre ha estado el PSOE. Detrás de cualquier decisión que joda a España siempre ha estado el PSOE. Y resulta que decidimos ser un país de caballeros, con todo mi respeto, el de bares, de restaurantes, de hoteles, de turismo. Ahora tampoco nos gusta. Hay en determinadas comunidades que se apelea a los turistas. No, es que hay demasiados turistas. Sé lo que queríais. No queríais esto. No, pero ahora tampoco los queremos. ¿Y quién paga la fiesta? No sé si me entiende. Ya, vamos a ver si jodemos, subimos al turismo. Vamos a ver si colocamos una ecotasa. Una ecotasa que es para pagar salarios de vividores, de gente colocada a dedo. No es para mejorar la contaminación de Palma de Mallorca. Es para vividores, putos vividores. Igual que pasa en Cataluña, en Barcelona y en otras comunidades. Dice, vamos a cobrar a la gente que vaya a Venecia. El viernes hubo que pagar si querías pasar por Venecia. Hostia, a ver si os aclaráis qué es lo que queréis. ¿Sabes? Sí. Porque la fiesta da para alguien.
0: Se han convertido, Javier, las grandes ciudades, las más atractivas, como puede ser Madrid, Barcelona, sí. Pues, hablabas tú de Venecia, eso ocurre en Londres, hay paso a nivel para entrar.
1: Pero que yo estoy en contra de esta masificación, pero es lo que vosotros queríais, el modelo que queríais, ¿no?
0: Tú lo has visto, que Venecia se ha convertido en un parque temático. Es prácticamente imposible, salvo zonas que tú has estado más apartadas, sí, que ya no son de tránsito de la masificación, pero se han convertido en parques temáticos con paso a nivel, o sea, con barrera para acceder a esos centros. Bueno, está pasando también en Madrid.
1: Como ya Puy de Fou, que es un parque temático.
0: Como
1: ir
0: a Puy de Fou, como un parque temático. ¿Sabe? Como un parque temático, exactamente igual. Que es una cosa inconcebible porque la gente vive todavía en los centros de esas ciudades y se han convertido en ciudades inhabitables solamente para ricos y para turistas, Javier.
1: Sí. Bueno, antes había, en los 70 había en Venecia, en el Cogollo, 170.000 personas, ahora viven 40.000, ¿sabes? Pero bueno, oye, que es una ciudad maravillosa, recibe 30 millones de habitantes, posiblemente esos 30 millones son los que pagan el mantenimiento de la ciudad, pero bueno, es lo que querían, ¿no? Convertirnos en Italia, España. Italia no ha sido tan tonto, pero aquí hemos desmantelado la industria. Ahora nos conformamos con que vengan unos chinos a montarnos una fábrica donde no van a trabajar españoles, se van a traer a 5.000 chinos, en cambio te van a tensionar el mercado inmobiliario. Ni más ni menos, o 5.000 he dicho, igual exagerado, son 1.500 chinos. ¿Sabes? Ni un solo puesto de trabajo, directo. Bueno,
0: la última noticia que sabemos es que Volkswagen en Europa se está planteando ya, Javier, empezar a fabricar coches chinos ante la competencia terrible que está haciendo con la fabricación de vehículos eléctricos. Bueno, pues todas las baterías las traerían de chinos, traerían, como dices, 5.000 chinos a Volkswagen a fabricar sus propios coches. O sea, Volkswagen ya terminaría trabajando para empresas chinas incapaz de sacar adelante sus proyectos.
1: El globalismo le ha destinado a Europa ser un continente de servicios y penalizar a los europeos. El mercado está externalizado en Sudáfrica y Marruecos. La fabricación de coches a China, que son los países contaminantes o los continentes. Y aquí hemos quedado para turistas, pero encima al turista se le va a cobrar. Solo van a poder venir los chinos, que son los que van a tener la pasta. El resto, que te jodas, que cojas una tablet y que pagues 5 pavos por ir a la Torre Eiffel de manera virtual. Para eso hemos quedado. Ese es el futuro que nos han escrito. Vamos a... Digo que lo que pasa es que luego muchas veces las cosas no salen como ellos piensan. Por eso hay que seguir peleando y hay que ser optimista. No ser fatalistas sin integrarnos a un futuro que no podemos hacer nada. Por eso muchas veces cuando la culpa es del régimen. Bueno, ya, pero la culpa es del régimen, de la democracia, lo que sea. Pero vamos a hacer algo. No sé si me entiendes. El fatalismo, eso de entregarme a un destino final, no, pues yo me niego. Pero bueno, eso bueno, luego en la comida.
0: Habrá que luchar hasta el final.
1: Te veo luego. Ya sabes que el pesimista.
0: Nos vemos luego.
1: Lo he dicho hoy, tiene un plan y el optimista tenemos. No, el pesimista tiene una excusa y el optimista lo que tiene es un plan.
0: Tiene que ser así.
1: Soy un poeta urbano. Te mando un abrazo, anda.
0: Gracias, don Javier, buen día a los oyentes.
1: Luego te veo, no me falles.
0: Luego nos vemos, nos vemos ahora.
1: Adiós. Ay, estoy en plan.
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1: Bueno, vamos a ver, el mundo del deporte no tenemos a Esteban Pacios. Hoy tenía comité de expertos a las 8:30. Cuando alguien me dice que tiene comité de expertos, es que no existe el comité de expertos. En el PSOE nunca han existido. El gobierno.
3: Eso te iba a decir, el caso Esteban, yo me fío más de sus contactos.
1: Vamos a... Está mucho con japoneses. Bueno, sí. Hoy el partido a las 9, mañana el otro partido, la otra semifinal. La segunda vez que España pasa una semifinal, la primera vez que pasó ganamos el Mundial. Yo estuve allí, Sudáfrica 2010, y vamos a ver qué pasa. Hoy es el día de Francia, el día de Francia. Sí. Esperemos que les amarguemos en el buen sentido. Yo les tengo mucho cariño de aquella manera. Les amarguemos la fiesta y hoy gane España. Y mañana yo espero sinceramente que gane Argentina y que haya una final España-Argentina y que España gane Argentina. Bueno, aunque una final España-Inglaterra también tampoco tendría mucho morbo también. Más morbo casi que la otra, pero en fin. Y nada más, a esperar. Y luego también muchas pegas con el Gran Premio de Fórmula 1 que va a haber en septiembre en Madrid. El presidente de IFEMA hablaba de que había muchas ruedas, le habían puesto muchas ruedas, en muchos palos en la rueda, y no ha querido decir quién. Hombre, dilo, el Partido Socialista y sus secuaces son los que han puesto muchas trabas a que aquí se celebre un premio de Fórmula 1, porque son unos meatristes. Si podemos colapsar Madrid 10 días por el Día del Orgullo Gay, con esas cabalgatas excesivamente sueces y ordinarias y vulgares, y resulta que les molesta que un fin de semana en IFEMA, que está un poquito más apartado, pues haya un premio de Fórmula 1. Ellos son más de cabalgatas, de carrozas. Nos vamos al mundo de los panfletos, anda.

0: Venga, venga, venga, el panfleto del país dice tormenta contra Rajoy en España. Vaya cómo está el país. El jueves pasado hablaba de Fernando Paz. Este domingo hablaba de este grupo de comunicación. Y ahora habla contra Rajoy, que hace 20 años que no es presidente. Años, 15 años. Por haber dicho una obviedad. La única verdad que ha dicho Mariano Rajoy. Bueno, tormenta contra Rajoy en España y Francia por su artículo racista. Es decir, decir que en Francia juegan muchos negros es un artículo racista. Y la mayoría de esos negros son de origen africano, que es verdad. Es racista. Es decir, la cancelación se quiere imponer a todo. Es decir, para una vez que dice la verdad. Sí, en Francia juegan muchos negros y son de origen africano. Y eso es racismo. No, eso es decir la verdad. Lo que pasa es que la izquierda y los mamarrachos se han inventado un relato muy alejado. Es el mayor enemigo de la izquierda, la verdad. La Unión Europea culpa de espionaje ruso de la oleada de ciberataques. Bueno, vamos a la retaguardia, ¿cómo viene?
1: Pues dice que Europa registró 10.000 muertes más de la media durante la ola de calor. Los expertos señalan que esta alta mortalidad por clima extremo es una anomalía que ha afectado mayoritariamente a personas de más de 65 años. Igual bueno, tenía algo que ver lo de la edad y que tuviera alguna afección. España busca la final ante una temible Francia. El gobierno de Pedro Sánchez acusa al Partido Popular de torpedear la relación con Francia por la crítica de Rajoy. Vale,
0: que no es una crítica, que es un artículo absolutamente, digo que Francia tiene mucha calidad, pero que son todos africanos y negros. No sé, una obviedad.
1: Y precisamente hablando de esas altas temperaturas que todavía estaba ayer Pedro Sánchez tildando de emergencia climática, bueno, los Mossos de Escuadra buscan a un pirómano como autor de los fuegos de Aigua Murcia.
0: Bueno, y el fuego de Almería resulta que era una central, hemos contado aquí, una subcentral eléctrica, un cable, ¿qué tal? Y dice esto que es el cambio climático. Hombre, y un cable de alta tensión entre esa paja que está en el monte y que nunca desbrozáis porque está prohibido, algo tendrían que ver. No sé qué tiene que ver el cambio climático, que por cierto, el cambio climático existe porque el clima cambia continuamente. Es decir, pero de ahí a estar con unas autoridades que son inanes y que no hacen nada para evitar el daño de ese calor extremo o de esa lluvia, porque antes era el calentamiento global. Ya como esto no cuela, hay que llamarlo cambio. No, lo que es un negocio y una excusa. Una excusa para no hacer nada. Bueno, el panfleto al mundo dice que la policía eleva a 3 millones los inmigrantes regularizados con sus familias. 3 millones. Fabián, confiamos, vamos a ir a ganar a Francia, eso espero. La huida que condenó a Stephen y salvó a Jeremy. Mi mujer. Bueno, vamos a esto por Venezuela. ¿Cómo está el tema en la razón?
1: En la razón, pues tenemos en foto de portada a Alberto Núñez Feijóo, que allí estaba con Juan Manuel Moreno Bonilla, también estaba Pedro Sánchez en Los Gallardos, y titulan así: Pedro Sánchez vincula el incendio al clima pese a la teoría del cable. El presidente desempolva el pacto de Estado que ya anunció el año pasado, pero que no llegó a implementarse. Luego tenemos también fallo inminente, la condena de cárcel amenaza a David Sánchez, al hermano del presidente del gobierno, David Sánchez Azagra, también conocido, y Hacienda exprime a los españoles con una presión fiscal un 17% más alta que la Unión Europea.
0: Bueno, y vamos a ir al ABC porque uno de los fichajes de la selección, he dicho que las selecciones se han convertido como en los partidos, en los equipos, de los clubs que van a fichar, pues uno de los fichajes que tuvimos fue Laporte, que es francés. Dice: nacionalizarme ha sido la mejor que he podido hacer, claro, para poder jugar con España. A punto de cumplir 5 años como español, claro, 5 años como español, asegura que esta noche no sentirá nada especial por el hecho de que sea el país en el que nació el rival por un puesto en la final del Mundial. Bueno, pues nada, 5 años siendo español. Con eso lo digo todo. España fichó a un francés para que jugara con España. Ya está, pues como si fuera un club de fútbol. El PSOE usa a una empresa pública de defensa como agencia de colocación. Será una de ellas. Como, y con esto nos despedimos.
1: Y terminamos. Lo único, sí te voy a decir, sí, por esas nacionalizaciones, los movimientos que está haciendo el Ministerio de Exteriores de España en la embajada en Paraguay. Dice el español, echa el resto. En la ley de nietos, la embajada en Paraguay nacionaliza bisnietos y el cónsul de Caracas anima a tataranietos.
0: Bueno, en Televisión Española, Almería dice, Moreno Bonilla habla ante Pedro Sánchez del cambio climático que niega Vox, que Vox no niega ningún cambio climático. Lo que pasa es que el cambio climático lo están utilizando ustedes como excusa. El clima cambia siempre. Ha habido glaciaciones, ha habido continentes que se han separado, África y Europa estaban unidos y se ha separado. Es decir, no, si no es eso, es el negocio que habéis hecho. Que queráis de manos cruzadas y decir, el cambio climático, han muerto 200 personas en Valencia. Es el cambio climático. No, es vuestra negligencia. Bueno, volvemos en dos minutos, ¿eh? Vamos.

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0: El inicio de la tertulia. Luis María Fernández, ¿cómo estás? ¿Qué te cuentas?
1: Pues ¿qué nos contamos? Pues nos contamos que hay un calvario judicial.
0: Un calvario, eso es lo que vamos a hablar hoy. Un calvario que no tiene fin, ni el Mundial lo salva, ni el España-Francia.
1: Bueno, a lo mejor se arrogan éxitos ajenos en caso de que los tengamos, ¿no?
0: Hombre,
1: pero están deseando, sobre todo, utilizar esa campaña de la selección española para intentar tapar todo lo que viene ahora, que no es poco. Lo que pasa es que nos hemos acostumbrado. El otro día, haciendo un repaso, fíjate que yo creo que no ha pasado nunca en la historia, no solamente de España, sino posiblemente no ha pasado en la Unión Europea, tampoco ha pasado en Europa, no sabemos si en el mundo, pero que un presidente de un gobierno tenga implicados en imputaciones judiciales gravísimas a todo su entorno familiar, a todo su entorno político, a todo su entorno institucional, algunos ya en la cárcel, condenados, incluido el fiscal general del Estado, es un escándalo de proporciones mayúsculas. El problema es que lo hemos normalizado, es decir, España ha normalizado la corrupción de este gobierno y España ha normalizado las imputaciones de este gobierno.
0: Sí. Arantxa Cabello, ¿cómo estás?
2: Muy bien. Aquí encantadísima de comentar el calvario judicial del Partido Socialista, y efectivamente ahí lo tienen. Lo que pasa es que ellos lo que quieren es que caigamos en el desánimo y que tomemos esto como un destino fatal donde ellos son inamovibles, y quieren luego que el populacho, ¿no? Que les puede votar, y por eso ahí es donde están haciendo su obra realmente de ingeniería en el tema de la manipulación del voto, una forma bastante inteligente, por cierto. O sea, lo que buscan es llenar las circunscripciones donde hay pocos escaños, pues para llegar a un número con poco esfuerzo, de forma pues óptima, con la utilización del voto extranjero, pues a ver si pueden ir rascando los escaños suficientes para volver a tener un gobierno con todos los enemigos de España y revalidar esa mayoría anti-española, anti-país, mafiosa, porque bueno, el Partido Socialista es mafioso, pero todos los que le rodean, ya lo de Bildu, ya no es que sea una mafia, es que son los herederos de una banda terrorista, que es mucho peor. Y entonces lo que buscan es tener ese respaldo para luego decir que las urnas los han amparado, que son el gobierno legítimo, y borrar todos sus delitos, que por vía judicial sí que van a ser condenados y están siendo condenados, para pasar un tupido velo y reproducir aquello que se hizo en la Segunda República, que era yo manejo los tribunales, y llegar a ese punto en el que el que no pasa por el aro pues queda completamente defenestrado en la vida pública, incluido el Poder Judicial.
0: Vamos a profundizar en esa cuestión. Marcos López Serrador, ¿cómo estás?
3: Muy buenos días, pues encantado de estar una vez más con tan maravillosa audiencia y tan maravillosos compañeros.
0: Bueno, hablábamos de que el calvario judicial del PSOE, ahora viene el Mundial, el partido de España-Francia, si pasamos a la final, pero bueno, esto se acaba el 18 o 19 de julio, es igual, también vino el Papa y el Papa se fue, lo que no se va es la corrupción socialista, vendrá el mes de agosto, que es otro balón de oxígeno, pero esto es, esto avanza, hoy hemos, en el informativo de hoy, en la Boca del Lobo, hemos un rosario, una cascada de nuevos casos, de nuevas imputaciones, 126 imputados socialistas de Bandía, y digo que hay que recordarlo, 126 imputados socialistas, abogados socialistas también, que han en algún momento han defendido a Coldo, a Ábalos, digo que esto está en las próximas horas, todo hace indicar que conoceremos la sentencia de David Sánchez, seguramente no sean los 6 años de prisión que pedían las acusaciones, pero algo le va a caer. Un tío que no sabía ni cuál era su puesto de trabajo y que era un puesto a dedo. Es decir, que esto es un calvario, y por mucho que venga el mes de agosto, la final, ojalá pasemos, tal, el Mundial, esto no lo para nadie, ¿no?
3: Pero mira, vamos a ver, a nosotros es que realmente nos sigue sorprendiendo todo lo que está ocurriendo, porque partimos de premisas que desde mi punto de vista son completamente falsas. Porque nosotros partimos de una premisa de que estamos en una democracia, estamos en una normalidad democrática, estamos en un país occidental y tal, y que homologable con todos los demás. Pues no, señor, no ocurre nada de eso. Estamos en medio de un proceso revolucionario por el cual se quiere instaurar una dictadura poscomunista. ¿Ya está? Se quiere instaurar una dictadura poscomunista y prueba de que le está saliendo es que han tomado el poder y siguen con él. Es decir, que, vamos a ver, a pesar de todo lo que está ocurriendo, este sistema supuestamente democrático, que ya no lo es, para mí ya no lo es, la democracia murió hace tiempo en España. Bueno, pues resulta que este país supuestamente democrático no tiene los mecanismos necesarios para librarse de un dictador y para librarse y para no caer, para no continuar en este proceso revolucionario de instauración de una dictadura poscomunista en España. Y sigue el proceso. Sigue el proceso.
0: Mi manera, más que la dictadura comunista, es un régimen autoritario que ha utilizado la democracia. Yo comentamos que no hay peor dictadura que la que tiene forma democrática, la que te engaña.
1: La que llega por las urnas.
0: Claro, y ahora te llega por las urnas y como el votante no vota lo que debe votar, lo que van a hacer es cambiarnos o diluir nuestro voto con estas regularizaciones, claro, con esta regalar la nacionalidad española. Y claro, no puedes poner un pero, porque fíjate, para una vez que dice la verdad Mariano Rajoy diciendo que la selección francesa juegan un montón de negros de origen africano, que es verdad. Sí. Es decir, y le llaman racista, que eso es un ataque, claro, pero que es la teoría de la cancelación. Tú no puedes hablar. No, hay mucha libertad, pero tú no puedes hablar.
1: Claro, porque... bueno, la libertad de expresión se utiliza de manera absolutamente sectaria. Es decir, este tipo de ideologías lo que buscan es trabajar ese relato emocional, como en el caso de este que has comentado ahora del expresidente Rajoy, ¿no?, que ha dicho lo que ha dicho. Bueno, pues efectivamente, llega un momento en el que se cancela, se destruye, se aparta y se condena al ostracismo a todo aquel que no piense como tú. ¿Cómo se lo hace? Pues ¿cómo se argumenta este tipo de cancelaciones de autoritarias? A través del relato emocional, ¿no? Es que es racismo. Mira, yo estaba escuchando a Marcos ahora. Hay algo verdaderamente increíble. ¿Cuántos imputados llevamos?
0: 126.
1: 126. Bueno, cada día
0: diputados
1: toca uno.
0: Diputados son 121, ¿eh?
1: Vale, aquí cada día toca uno, pero como nos hemos acostumbrado, pues ya nos parece normal. Es que el otro día imputaron al ex jefe de gabinete de Pedro Sánchez, pero ya nos parece algo como...
0: A Juanma Serrano, el director, el presidente de Guadalajara.
1: ¿Por qué nos parece algo como...?
0: Es que eso es gravísimo.
1: Es gravísimo. No, pero fíjate, ¿sabes qué es lo verdaderamente...? Todo es grave. Pero fijaros, es increíble. ¿No ha dimitido nadie? No ha sido cesado nadie. Claro. Es decir, y lo hemos asumido en la sociedad española como algo absolutamente normal. Absolutamente normal.
0: ¿Os acordáis que al
1: ojo, que luego se piden los ceses y las dimisiones por rumores, en muchos casos, en la política. Es decir, es que hemos normalizado desde la sociedad española. Ahora, evidentemente, como tú decías, entre el Mundial, agosto, la playa, las cañas, la no sé qué. Pero hemos normalizado una corrupción que apesta a nivel institucional, que ha colonizado todas las instituciones, que la ha degradado el país hasta las cotas más bajas que se han podido conocer desde hace siglos, a todos los niveles. Estamos en un momento en el que prácticamente... todo el sistema está corrupto. Estamos en un momento en el que prácticamente el gobierno que sostiene esta nación, bueno, que supuestamente dirige esta nación, está imputado por las sentencias judiciales, los otros judiciales, y nadie ha sido cesado y nadie ha dimitido. Y lo tomamos como una normalidad palpable. Bueno, con un solo caso de los 126, un solo caso en algunos países de Europa, habría caído el gobierno.
0: Bueno, empezando por haber mentido en determinados currículums. Bueno, lo de Europa tampoco es ningún ejemplo, porque son igual de golfos y son los que mantienen a Sánchez.
1: En algunos países se ha ocurrido, por lo menos en antaño.
0: Países nórdicos o en Alemania.
1: Es verdad que ahora la Unión Europea está absolutamente colonizada.
2: Ursula von der Leyen salió de Alemania manchada. Por casos de corrupción. Luego hemos tenido el tema de las vacunas, donde había influencias posibles, ¿no? Vamos a dejar en presuntas influencias, sobre todo por la posición de su marido, que trabajaba para una de las empresas de una de las fabricantes de las vacunas. Ay, es que se han conocido múltiples casos de sobornos y que se sabe...
0: Bueno, con dinero de Qatar, a través de Marruecos, claro.
2: Morocco Gate, sí. Y tal, y ahí de repente desaparece todo y ahí nadie dice nada, todos se tapan. Entonces yo creo que precisamente Pedro Sánchez, que sí que tiene una habilidad, no se la vamos a negar, y es que detecta cuáles son las necesidades y por cuánto se vende la gente. Entonces él va repartiendo con nuestro dinero pues las prebendas a los nacionalistas, lo que tú quieras, a los de Bildu, los presos políticos, a Puigdemont, pues sabe Dios, a lo mejor los maletines cada vez que iba Cerdán, así, y a Úrsula pues le está dando los 5 millones de inmigrantes que han entrado en España en los últimos 2 años, que por cierto fue público. O sea, se sabía que le había ofrecido, como ya Alemania está siendo una explosión social, el hecho de que tengan un montón de millones de inmigrantes y que es un escandalazo, pues dijo, bueno, ¿dónde voy a seguir con mi plan? Ese plan que no sabemos a quién son las personas a las que reporta en sus objetivos.
0: El gran reemplazo, estamos.
2: Pues estamos en el gran reemplazo. La señora Úrsula, que no lo ha votado nadie, resulta que trabaja para alguien que no sabemos, pero es que los efectos son evidentes. Y se fue hace un par de años Pedro Sánchez a ver a Úrsula, le dijo, si tú me apoyas, cuando empezó todo este rollo, le dijo, no, si nosotros tenemos capacidad para meter aquí a 5 millones. ¿Cuántos llevamos, señores? 5 millones.
0: Vale, es que se nos olvida muy rápido que la mano derecha de Úrsula era la vicepresidenta del gobierno de Sánchez.
2: Claro, porque son todo uno.
0: Teresa Rivera.
2: Y lo del gobierno de España, pues son una panda de amigos, todos unos golfos, que tienen un nexo en común, es que todos son amigos de Sánchez, todos eran íntimos de Sánchez, y en general casi todos, digo casi todos porque habrá alguno ahí que en el Consejo de Ministros, pero todos los del círculo íntimo, como puede ser el jefe de gabinete Serrano, que fue el director de Correos y está en un sitio estratégico, el nexo en común es que eran amigos. ¿Por qué? Porque realmente ha puesto a la gente su confianza. ¿Gente con valía? No, porque nunca ha habido ningún interés en que España saliera adelante. Nunca ha habido ningún interés más allá de tener el poder para forrarse. Y así lo corroboran, además, los casos de corrupción. Ferlán ya había tenido reuniones con Anchona Alonso. Claro. El tema de Servinavar. Las reuniones eran previas al nombramiento del Consejo de Ministros.
0: Claro,
2: previas. Claro. Quiere decir que ellos sí tenían un plan, pero el plan pues pasaba pues por esto que en lo que se ha convertido la política. Yo vendo un producto, ese producto no tiene absolutamente nada que ver con los hechos, ni con mis conductas, ni con lo que yo pienso, ni nada. Tenemos una serie de políticos que han aprendido que los medios de comunicación además les permite una política muy líquida, una política muy de inmediatez. Hemos convertido el Sálvame que teníamos de Telecinco de hace 15, 20 años, lo hemos convertido en la política. Ahora tú pones el telediario y son zascas, pum, pum, pum. ¿Qué hay detrás del zasca? ¿No? Y luego, pues eso, todo es sensacionalismo. Es que no sé quién ha votado, no sé cuántos. Es que el otro ha dicho. No, señores. ¿Y lo de dentro qué? Adamuz, la Dana, los incendios, los muertos, el apagón, los muertos que murieron por el COVID para que unos señores se forraran con las mascarillas. Pero no se consigue, más allá de cadenas o de como puede ser esta, donde se pueda hablar con profundidad de lo que están haciendo con nosotros. ¿Por qué? Pues porque los medios de comunicación se están forrando con el dinero y con esta forma de hacer política, porque el señor Pedro Sánchez lo que ha tenido muy claro es que tener un presupuesto de una de las mayores economías de España a su disposición, por cierto, amparado por un montón de funcionarios que le han dejado en los presupuestos prorrogados a hacer lo que le daba la gana. Lo que le daba la gana. Y aquí nadie ha levantado un dedo, porque sí que hay especialistas dentro de la administración que saben lo que está ocurriendo. Y Bolaños levantando las barreras de los controles cada vez que firmaban algo en Consejo de Ministros, y señores, no se puede llevar todos los tribunales. Es materialmente imposible. Lo que sí que es cierto es que los tribunales sí están respondiendo, por lo menos en esta parte de la corrupción del entorno de Sánchez. Hay miles de cosas que, bueno, pues que todo está podrido, porque el sistema está podrido. Realmente lo que estamos viviendo ya no es una degeneración de aquello que creíamos que era una democracia, y como dice Marcos, ¿no? Pero bueno, oye, que aquí yo estoy luchando y en mi trozo.
1: Pero
2: y tenemos que seguir luchando.
1: Leía el otro día, no hace mucho, hace un par de días, un titular que decía que a pesar de que había habido una encuesta donde casi el 80% de los votantes pensaban, o de los ciudadanos de esa encuesta, pensaban que efectivamente Pedro Sánchez era el number one y que sabía todo de la corrupción y que sabía todo lo que se estaba haciendo dentro del seno de su partido y en el seno del gobierno. Pero, fijaros, la parte que viene ahora, pero seguiría teniendo un suelo de 5,6 millones de votantes que están aferrados.
0: Bueno, pues vais a pillar algo, claro.
1: Sí, sí, radicalmente a votar esto. Y además, todo esto que decía Arantxa, es decir, la posibilidad de haber hecho todas las aberraciones que se han hecho en los últimos años, que ha sido llegar al gobierno para llevarse hasta las alcayatas, en realidad eso era el objetivo, de este gobierno que venía a dar transparencia y a limpiar España, sí, a limpiarla, a vaciarla entera, a vaciar todas las administraciones y todos los el dinero de los españoles. Bueno, pues todo esto, mientras iban tejiendo esta red de corrupción, de mangoneo, sí, de mentiras, de desfalcos, etcétera, etcétera, todo lo iban tapando con lo que sabe hacer muy bien la izquierda, y lo contaba en el libro La Fuerza del Relato. La izquierda lleva desde la Revolución Francesa apropiándose de la narrativa, es decir, del relato, de la narrativa, de esa narrativa de ficción, y trabajando lo que se llama la terminología del bien común. Y entonces todo esto, mientras estaban robando a espuertas, mientras estaban con prostitutas, con drogas, reservando habitaciones en paradores, haciendo todo tipo de desfalcos, tal, ¿qué estaban diciendo ellos en el altavoz, en el micro? Estaban diciendo igualdad, fraternidad, solidaridad. Claro, es que ese es lo que hay que entender. Y hay 5,6 millones de personas que están aferradas al relato por encima de la realidad. Y bueno, son personas son personas que se les ha introducido, han inoculado el virus del relato de tal manera que les da igual la corrupción que haya, da igual que mañana salga otro escándalo y al otro, da igual, porque al final tienen el lema metido en el alma y en el cuerpo, que es ya. Pero la izquierda apoya al obrero, la izquierda apoya al trabajador. Es que nosotros somos, como lo llaman, la ciudadanía. Lo primero, acabo de leer unas declaraciones de Bardem diciendo que el progresismo es estar siempre a favor de los derechos sociales. ¿Pero qué es esto de los derechos sociales? Mira, no hay mayor derecho social que el que mi gobierno no me robe. Ese es el mayor derecho social que tengo que tener. Que mi gobierno no me mienta, que mi gobierno no me robe y que no utilice el dinero de mis impuestos para todo lo que se ha utilizado en esta legislatura y el anterior. Esa es el mayor derecho social que tengo, y me lo han quitado. Me lo han quitado en nombre de un falso derecho social.
0: A ver, Marcos.
3: Vamos a ver, si es que mira, dice es que hay 5,6 millones de que los van a apoyar de todas maneras. Vamos a ver, aquí se instala una dictadura como la de Corea del Norte y habrá 5,6 millones de personas que la apoyen fanáticamente. Siempre va a haber 5,6 millones de personas para lo que quiera hacer mal. Siempre. Y esta gente sabe aprovecharlo. Y esta gente sabe hacerlo muy bien. Repito, estamos en el proceso de la construcción. No de la construcción, si es que ya está construida, si es que ya está. Señores, que es que ya está la dictadura. Pero vamos a ver, ¿cómo se legisla en España? Pues desde hace mucho tiempo a base de dictados del gobierno.
2: Sí, sí,
3: que
2: sí.
3: Son los decretos, los reales decretos que lanzan. ¿Cuánto hace que no legisla el Parlamento?
2: Hace
3: años. Que no legisla el Parlamento, que no hay presupuesto. Señores, que la dictadura ya está. Que no va más porque o no quieren o no les conviene. Ya está.
2: No, porque está el circuito, o sea, el cerco este judicial, que es, digamos que son las últimas ataduras a lo que tenemos de un sistema democrático donde hay una separación de poderes.
3: Claro.
2: Entonces, y que no nos engañemos, que en fin.
3: Pero vamos, pero es que un sistema no se puede mantener a base de héroes y mártires. No, mire usted. Y eso es lo que está quedando en España, ¿eh? O sea, lo que queda del sistema judicial y demás son, pues ellos, los últimos héroes y mártires. Que bendito sea el Señor, bendito sea el Señor. Pero que así no se sostiene un sistema,
2: bueno,
3: hombre.
2: Y con la UCO, ¿os acordáis? Que está haciendo una labor de, pues bueno, eso, de...
0: Bueno, están devolviendo de la honra, sí, a muchos miembros de las fuerzas y cuerpos de seguridad del Estado, que es una banda de corruptos.
1: Sí. ¿Os acordáis de los libros?
0: Que pagaban los chivatazos, porque sí. Zapatero sabía que el teléfono de su amigo Julio Martínez estaba pinchado. ¿Por qué José Bono va a ver a José Luis Ábalos 2 meses antes de que le destituyan de secretario general, de secretario de organización del partido? Y es José Bono quien le dice: oye, que tu amigo, el que siempre te acompaña, Coño, tiene el teléfono pinchado. José Bono, ¿por qué sabe eso? ¿En quién se lo pasa esa información? Claro. Pues policías corruptos, pues ministro del Interior. Es una opinión, ¿eh? Es decir, que aquí la UCO, la UDEF, determinados miembros han salvado la honra de mucho pecho de hojalata corrupto. Sí,
1: pero mirad,
0: que estaban preocupados en monitorizar las redes, ¿eh? Cuando estábamos encerrados, y resulta que sus jefes o ellos mismos estaban haciendo negocios con vendiendo mascarilla y material sanitario que no valía para nada.
1: Pero como decía Marcos, no se puede sostener un país, una democracia, una sociedad a base de mártires. ¿Os acordáis de los libros de Asterix y Obelix, cómo empezaban siempre? La Galia estaba ocupada y había un pequeño pueblecito en la Bretaña, un pequeño pueblecito en la Bretaña que resistía a pesar de todo. Es que no podemos mantener España así. Es que hay un pequeño reducto de fuerzas y cuerpos de seguridad del Estado, la UCO y alguna parte de la judicatura que está plantando cara. O sea, es decir, hemos convertido en héroes la normalidad. O sea, lo que debería ser normal se ha convertido en un héroe. Es decir, que la Guardia Civil investigue los casos de corrupción, que se los pase a la judicatura y que la judicatura vea indicios e impute y esté buscando todos los desfalcos, las corrupciones y todo lo que se ha hecho en este país, nos parece ya de héroes. Y entonces dice mucho de un país. Claro. Dice mucho del estatus de un país.
3: Pero es que tú fíjate, es que la judicatura y la UCO no tenía que estar en eso, porque el sistema tenía que tener mecanismos suficientes para que no se produjeran casos de corrupción y de robo y de latrocinio. Es que no tenían que producirse, señores.
2: El sistema tiene la normativa. Lo que pasa es que llevamos, es que no sé cuánto tiempo llevamos sin aplicar nada. Nada, absolutamente nada. Y lo digo yo, que trabajo en la administración. Tú tienes una serie de procedimientos y esos procedimientos no se ponen en práctica. Tú tienes procedimientos de amparo, tienes procedimientos de expedientes de informaciones reservadas que pueden acabar luego en un expediente disciplinario. ¿Y para qué lo han utilizado los malos? Para abrir dos informaciones reservadas precisamente a los mandos de la UCO que estaban... ¿Y qué ha pasado? Que ahora le dicen a la directora de la Guardia Civil, ojo, que si no se habían abierto en no sé cuántos años ninguna información reservada, ¿cómo puede ser que después de la reunión con Leire tú abras dos expedientes disciplinarios a aquellas personas que están trabajando para los jueces?
0: Claro, no, aquellas personas que están haciendo su trabajo, son las investigadas.
2: ¿Y qué estaban utilizando? Utilizan todo lo que tiene a su disposición del Estado para dar una apariencia de legalidad, para hacer ilegalidades. Entonces, son una banda. Y, por cierto, se han metido con Argüello porque dijo la frase de San Agustín. Bueno, una cosa que dice Argüello, en fin, que está bien. Que es que un gobierno sin justicia es una banda de ladrones. Eso, vamos, eso lo ha dicho San Agustín, lo ha replicado Juan Pablo II, Ratzinger, tal. Y bueno, se llevan las manos a la cabeza y se rasgan las vestiduras porque todo el mundo sabe que son una banda de ladrones.
1: Y repito, fijaros que tenemos a la directora de la Guardia Civil y al dado de la Guardia Civil imputados.
0: Y no son destituidos, aunque solo
1: y
0: sea
1: siguen ahí.
0: Por imagen.
1: Pero espérate, que es no, que el gobierno dice que los apoya.
2: Hacer la barricada.
0: Sí, sí.
1: Que los apoya. Mira, vamos a ver, por decoro y pero, por respeto al ciudadano, es que no, al que ha echado el voto en la urna a favor de ellos y a los que no lo hemos echado.
0: No, al que ha echado una voto a favor de ellos es un miserable igual que ellos y que esto le mola y que está a ver si pilla algo. Es que ya vas, es que hay que poner nombres y apellidos a todo esto. Mira,
1: Perdóname, Javier, hay que mojarse. Esta gente no hubiera hecho lo que ha hecho, ¿eh? Y no hubieran tenido la posibilidad de hacer todo lo que se ha hecho en este país, aparte de destruirlo, si la gente no los hubiera votado. O sea, hay una responsabilidad en cada uno de los ciudadanos que ha mantenido con su voto en la urna esto.
2: Y si un montón de funcionarios no los hubieran amparado. Y me duele muchísimo, de verdad, me duele muchísimo. Pero la persecución que hemos tenido los funcionarios, que hemos querido mantener el cumplimiento de la ley, es que es inaudita.
0: No.
2: Pero volviendo al tema de los políticos, se han dado cuenta de que con muchísimo dinero los medios de comunicación a su favor pueden hacer esa política de yo digo lo que suena bien y hago lo que me da la gana, incluso robar el país y robarnos a todos y provocar incluso es que ni siquiera se preocupan porque haya muertos que estuvieron en la Dana 3 días con los muertos en la calle porque no se acercaba a
0: nadie.
2: Que lo contó Posteguillo
0: Posteguillo
2: lo contó en el Senado
1: y Adamu ya se nos ha olvidado
2: se ha olvidado todo porque tenemos todos los servicios públicos destrozados
0: y ahora se nos han olvidado los muertos de Almería porque Moreno Bonilla, el alcalde de Sánchez, ha dicho que es el cambio climático, ¿no? Bien, el cambio climático, según ponía Televisión Española en un titular, en un rótulo, que niega Vox. Es decir, que
2: no, pero sobre todo que dar una opinión sobre el cambio climático, que es una opinión, porque los gobernantes tienen la posibilidad de hacer obras o no para intentar paliar los resultados y los efectos del cambio climático, que para eso gobiernan.
0: Claro.
2: No, entonces, no, el hecho de que tú pongas en duda que eso sea originado por el hombre, no el cambio climático, que existe desde que el mundo es mundo, o sea, desde que hay tierra, hay cambio climático, y decir, no, perdona, yo poco puedo hacer, lo que sí que puedo hacer es intentar paliar y minimizar los resultados del cambio climático. Dar una opinión es hacerte responsable de la tragedia que es de su responsabilidad.
0: Te cancelan a ti.
2: Pero de su responsabilidad.
0: Decir que un incendio, si hubiesen desbrozado o una riada, si hubiesen limpiado los cauces de los ríos, si hubiese minimizado, es ser un negacionista. Se produce un incendio por un cable de alta tensión y resulta que es el cambio climático.
2: Sí, pero te hacen responsable a ti del siniestro, del siniestro y las consecuencias del siniestro cuando son ellos los que tienen el poder para intentar minimizar las consecuencias del cambio climático. Es que es muy fuerte, pero volvemos a ese tipo de política. Tenemos políticos que son perfectos vendedores. Son charlatanes. Es gente que dice, como ha comentado Luis María, lo que la gente quiere oír. Un discurso. Pero luego sus actitudes y lo que hacen no tienen nada que ver con la realidad. Y además consiguen el estatus de la impunidad. Y no solamente es una cosa del Partido Socialista. Es que esto está instaurado en la política española. Da igual los partidos.
1: Y a las instituciones también.
3: Bueno, habréis dado cuenta que a Moreno Bonilla no le falta un detalle para ser del PSOE.
0: Ni un detalle.
3: No le falta un detalle.
0: Y un ataque continuo.
3: ¡Qué bárbaro!
0: A Vox, incluso el mismo día que firma el acuerdo con Manuel Gavira, dice, bueno, nos podemos equivocar, coño, que acaban de firmar y en vez de hacerte fuerte, igual no nos gusta del todo este acuerdo, pero bueno, es que falta de dignidad. Por cierto, me recuerda a Miguel Romero, que ya lo decía Julio Anquita, tan corrupto es el partido que gobierna como los que le votan. Y mi amiga Arantxa Cabello, amigos somos todos, nos decía los medios de comunicación, el papel que han jugado. Mira, quiero que os pongáis los cascos para escuchar esto. Marta Gómez, a la que hemos apoyado aquí, la dignidad le ha durado 24 horas.
1: Lo he visto esta mañana.
0: 24 puñeteras horas. Hicimos un programa especial, el Bunker Bike, que ustedes lo van a poder escuchar, Fernando Paz y yo, aquí, a partir de las 11. Marta Gómez llorando, porque prefiero comer mierda, llegó a decir, antes de seguir aquí y sentirme humillada. ¿Qué pasa? Que Televisión Española y Cintura estaban quedando muy mal. Esto hay que arreglarlo. Oye, Marta, vuelve aquí, que lo arreglamos rápido. No sé el talonario que han puesto sobre la mesa, si es que han llegado a poner, porque ella lleva 38 años trabajando. Yo no sabía quién era esta tipa, que me parece muy bien, ¿no? Porque 38 años, y que, claro, por respecto a la audiencia, vuelve al programa del que salió humillada y llorando. Hombre, nos has dejado con el culo al aire algunos, ¿eh? Bueno, vamos a escuchar esto, que es... esto es una pieza, no sé si tenemos la de ayer, si luego la podemos recuperar, no sé si tenemos la de ayer, de cómo sale de allí, voy a comer mierda, y ayer, 24 horas le ha durado la dignidad a esta periodista muy cercana, por cierto, al Partido Popular.
4: Marta, buenas tardes.
5: Buenas tardes.
4: ¿Cómo estás?
5: Bien, bien, bien, bien, bien, tranquila. Reconfortada por bueno, pues la actitud que ha tenido el presidente de la corporación, el señor López, José Pablo López, la tuya, y sobre todo pues haciendo lo que llevo haciendo los últimos 38 años, trabajar desde el respeto que nos debemos de tener, que es obligado, y sobre todo el respeto que yo le tengo y a la audiencia a la que quiero, bueno, sobre todo trasladarle eso, mi respeto, y, claro, y que bueno, que somos humanos, hay días que tienes un impulso, y que yo estoy aquí simplemente para tratar de bueno, informar o debatir, pues debiéndoselo todo a ellos, sin lugar a dudas.
4: Seguimos trabajando, ¿no?
5: Pues
4: además,
5: 38,
4: hoy tenías 30, la gente puede pensar, ¿no?, que hoy tenías, estabas convocada para venir.
5: Estaba convocada.
4: Estabas convocada.
5: Y
4: no hay nada que hayamos preparado para no cautivar a la audiencia.
5: Estaba convocada desde la semana pasada y hago, bueno, pues lo único que he hecho en la vida, trabajar, 30 y tantos años. Y aquí estamos tratando de hacer pues lo mejor posible, como te digo siempre, pues guardándonos el respeto obligado y debido.
4: Hay una especie de liada ahí, donde hay bulos, hay acusaciones falsas, hay un montón de historias, la gente me pregunta, aquí lo que hay es lo que hay, yo ni insulto, ni grito, ni golpeo a nadie. Lo que hay es un gesto de decir contención en un momento de melee y ya está. Y nos conocemos, ¿te acuerdas aquellas veces esos mítines del PP que hacías? Estábamos en el fin de semana en la serie y me decías, ha pasado tal cosa. Y contábamos el titular y ya está, y aquí seguimos.
5: Y contamos, sí.
4: Y ¿cómo era la frase aquel? Como decíamos ayer.
5: Como decíamos ayer, pues.
0: Como decíamos ayer, qué golfos, qué puto golpe. Además, le voy a contar a ustedes una cosa. Literal, como decíamos ayer, es literal, no como lo de Fermín de León, que pasaron 20 años, no me equivoco, 10 o 5 años, me parece.
1: Sí,
0: que tuvo.
1: Pero
0: 5 años. Y decíamos ayer cuando volvió a dar clase. No, literalmente, decíamos ayer, si queréis que escuchemos lo de ayer, digo para que nos pongamos en situación, no sé si es así, digo para que nos pongamos en situación. Esto es lo que pasaba ayer, antes de ayer, perdón.
5: No voy a contestar, Jesús, lo siento, no me vas a volver a humillar, me siento absolutamente humillada. He aguantado mucho tiempo, he aguantado por pagar las facturas,
0: 24
5: he aguantado
0: horas,
5: por mis
0: amiga,
5: hijos, pero ya hijos. No aguanto más. Hay un libro magnífico que se llama El coronel no tiene quien le escriba. Y le pregunta al final ella, ¿verdad? La mujer quería vender el gallo, ¿qué vamos a comer?
0: Yo también tengo mayores, y estoy ahí trabajando.
5: Dice... El protagonista mierda. Pues yo, cintora.
0: Cintora, no.
5: Prefiero comer mierda.
4: ¿Pero qué te pasa, Marta?
0: Y todos nosotros aquí casi llorando. Y 24 puñeteras horas, literalmente. 24
1: Mira,
0: horas después.
1: Yo...
0: Estaba diciendo que estaba encantado. Pero Michael tenía la palabra, perdóname.
3: Termino,
4: termino.
3: Tú sabes que es lo malo para...
0: ¡Ha vuelto! Como el general Patton. Ha vuelto, MacArthur. Perdón, en la isla de Lutón. Volveré y volvió.
3: Pero Patton...
0: Tardó dos años en
3: claro,
0: volver.
3: Tardó un poquito más.
0: Está tardó 24 horas en volver. Es acojonante.
3: Mira, ¿Tú sabes para esta señora qué es lo malo? Pues mira, lo malo es lo que ahora tendrá que hacer para estar a la altura de la propia situación que ella ha creado.
0: Te voy a contar una cosa. A mí no me humilló nadie en Intereconomía. Yo salí hace 14 años. Si Dios quiere, vuelvo este viernes. Han pasado 14 años. Esta pasó 24. Ayer me llamó Esparza y me dice, cuento contigo el viernes, coño. Es verdad que estuve para presentar el documental Lo que nos ocultaron. Y ayer me llamó Esparza, oye, cuento contigo para este viernes para que hable de Carlos Sotelo. Ah, pues te lo agradezco. 14 años han pasado. Desde mi salida... De motu propio no, dije unas cosas que no gustaron, y yo lo entiendo, si la línea editorial es otra a mi libertad, pues, oye, no contamos más contigo, pues no contamos, y un abrazo, y ahora me llaman otra vez, joder, pues yo encantado, yo voy. 14 años han pasado, es más, mi última vez allí fue cuando adicó el rey Juan Carlos, y el tipo me abrazó, pues le llamé golfo, sinvergüenza, putero y comisionista. Coño, se ha cumplido todo, y eso motivó mi salida. 14 años después me llaman. Yo voy orgulloso y encantado. Son temas distintos. Pero no monto este numerito. Este numerito de 24 horas de dignidad. De verdad, lo digo con pesar. Porque yo estaba casi... Yo cojo a cintura por la calle y le abro la cabeza. Es un maltratador. Oye, ya se ha olvidado todo, tío. Decíamos ayer, literalmente. A ver.
3: Pues para esta señora la indignidad empieza ahora. Fíjate lo que te digo.
0: Sí.
1: La pregunta que lo que acaba, el argumento que acabas de dar antes de a estar a la altura de la situación que se ha creado, tienes muchísima razón. Es decir, analicemos esto más allá, ¿no? Es decir, lógicamente todo el mundo tiene derecho a rectificar, todo el mundo, las cosas pueden cambiar, te puedes arrepentir y puedes perdonar. Eso está, eso es lógico, ¿no? Estamos todos de acuerdo. Pero ojo, hay un contexto siempre. Si tú en una televisión pública dices lo que has dicho, de que estás, no me voy a volver a humillar más, que ya llevo mucho tiempo humillada.
0: Sí.
1: Y he aguantado.
0: No me vuelves a humillar.
1: No me vuelves a humillar. Y he aguantado por pagar facturas. Pero prefiero comer mierda. Estas son las palabras textuales.
0: Sí.
1: Cuando tú 24 horas después vuelves a donde se te ha agredido o se te ha hecho lo que ella denunciaba, entonces, no estoy hablando de esta señora, que no la conozco, pero voy a lo que voy. El mensaje que se da, ¿cuál es? En que los cambios de opinión son tan efímeros, es decir, están tan poco sustentados en una realidad como el relato que ella trasladó cuando se levantó y se marchó, que lo que dice Marcos ahora es real. Es decir, ¿y la situación ahora cuál es? ¿Dónde quedas? O sea, tu cambio de actitud frente a la indignidad que tú misma dijiste que habías perdido, que te habían quitado, ahora, ¿por qué de repente en tan poco tiempo vuelves y regresas? Porque hay un dicho que dice, donde no se te quiere, donde no puedes progresar, donde no se te dignifica, no hay que regresar. ni hay que volver. A no ser que haya, como decía también Javier, pasa un tiempo, el tiempo lo cura todo, hay un perdón, hay una rectificación y vuelves. Pero no vuelves 24 horas después, porque entonces el relato que tú contaste no tiene credibilidad.
0: Hombre, es que no tiene ninguna. Esto lo que da Arancha, que le ha puesto el tanonario sobre la mesa, han dicho esto hay que reconducirlo, Televisión Española queda muy mal, tú quedas como un maltratador. Marta, no te preocupes que a tus niños no le va a faltar pan.
2: Eso es.
0: No le va a faltar un plato de lentejas que diga mi tía Rosa.
1: No, porque además el presentador había quedado, estaba en una situación muy delicada, ¿eh?
0: Hombre, claro, es que había que solucionar esto porque Cintola es un pilar básico de este régimen, del régimen mediático del sanchismo. No es que sea un pilar, bueno, no es un lumbera, pero sí es un pilar básico, igual que Jesús Cintola, Javier Ruiz, Javierito, el amigo de Villarejo. Y la pareja de Santolaya, porque allí van de dos en dos.
3: Perdonad que sí insiste en esto. Si esta señora lleva 38 años trabajando,

0: Bueno, Sara, la bajando ya. Creo que iba a hacer público. Ella estaba muy preocupada con ese tema.
1: Yo soy tu hija y te mato, pero vamos.
2: Ay, señor.
0: Pues yo... ha ido a Bruselas a ver a un novio demasiado guapo.
1: Pero bueno.
2: Ay, señor, llévame
1: cosas
2: pronto.
1: Cosas de padres e hija, ya está.
0: Ya está, ya está. No. Digo, ya está más calmada, hija. Sí, es que me bajó el periodo, coño, ya era hora. Digo, son la alimentación que tomas. Digo,
2: señor, señor, llévame pronto.
1: Que yo creo que esto es un reflejo de cómo han cambiado el sistema de valores de la sociedad. Entonces, al final, en la sociedad todo funciona por mayorías y por la estadística. Entonces, había una época en la que había ciertos valores que eran valores que sí que vendían. Y ahora vivimos en una época como donde los antivalores son los que tienen más preponderancia. Entonces, cuando ven a un tipo como Pedro Sánchez, tendemos, bueno, yo no, pero se tiende a decir, no, es que hay que reconocerle que es que tiene cosas que no se le ocurren a nadie, ¿no? Es que es un tipo que es amoral y entonces, claro, si eres capaz de, oye, tengo que quitarme a este que es un competidor, pues me lo cargo y hago barbaridades que antes no eran aceptables desde el punto de vista ético de la sociedad. Pero han conseguido construir una sociedad que vive en los antivalores. Y entonces, esta señora pues está instalada en esa parte de la sociedad. ¿Qué ocurre? Que lo desgraciado de todo esto es que yo creo que cuando tú pierdes tu propia dignidad, no tienes nada. Porque yo a veces pienso, ¿y yo qué es lo más preciado que tengo para mí? Mío. Hombre, por supuesto, mi familia, tal, no sé qué, no sé cuántos. Pero sobre todo, mi respeto, mi autorrespeto. O sea, mi dignidad para mí vale mucho. Pero hay gente que eso pues lo abandonó. Y esa sociedad es muy manipulable. Sí. ¿Por qué? Pues porque en el fondo no tiene barreras para poder criticar al otro y no perdonarle cosas porque ellos mismos viven en ese mundo de antivalores. Es un tema muy serio, muy gordo, y yo creo que tiene que ver mucho con la construcción de la conciencia y cómo hemos devaluado nuestra forma de pensar como sociedad. Uh-huh. Y sí tiene un componente ético, moral, religioso, y esa destrucción de la sociedad es muy, muy profunda. Cuando tú premias al pillo, envidias al que es un golfo y, en fin, ha conseguido dinero haciendo no sé qué, no sé cuántos. Cuando, por ejemplo, hablamos de Aldama, que es un tipo que puede caer bien porque está consiguiendo el...
0: Sí, que hablen los demás o...
1: Hay una parte positiva en él que yo no se la voy a quitar, que es un tipo que ha cantado y que está llevando a la gente a la cárcel y que está siendo uno de los elementos principales para derribar la corrupción, bueno, derribar, para hacer el intento de derribo de una parte importantísima de los poderes.
0: Pero no lo hace.
1: Pero yo, por ejemplo, no le respeto desde el punto de vista como persona, por supuesto, porque yo respeto a todo el mundo, pero desde el punto de vista de ético, no veo como un patriota, espabilado incluso para salvarse. Sí. Entonces, bueno, pero que tampoco pasa nada, que yo, en fin, que no...
0: que prefiero que me la voy.
3: Me disculpáis, mira, estaba viendo la prensa respecto a este incidente. Los medios de tendencia, no voy a decir de izquierda siquiera, ya de ultraizquierda, recalcan mucho que se ha hecho las paces en este programa y que esta persona vuelve y que seguimos. Luego tenemos una noticia que dice que Marta Gómez ficha por Telemadrid tras su incidente con Cintora en Televisión Española. Claro, porque la iban a apoyar. Es decir, ficha por Telemadrid porque parece ser que Antonio Naranjo le dijo aquí no vas a tener que comer nada. Sí. Pero claro, si ahora ha vuelto a Televisión Española, pues le ha salido la jugada perfecta. Y luego hay otra que dice... El caso Cintora llega al Congreso. El presidente de Radio Televisión Española anuncia el regreso de Marta Gómez Montero. ¿Por qué esto? Porque esto se había convertido en una cuestión de Estado.
0: Claro.
3: Porque la izquierda mediática se había visto señalada por una mujer.
0: Claro.
3: Por un maltrato.
0: Que, por cierto, ningún colectivo feminista se apoyó a esa mujer.
3: Ahí vamos también. Entonces, ¿qué ocurre? Tenían una patata caliente. Tenían una patata caliente. Oye, que en directo una mujer se ha levantado llorando de un plató diciendo que se siente humillada ante un programa supuestamente muy progresista.
0: Pero la noticia, si la ponía aquí, un artículo que hace 15 años que no es presidente del gobierno.
3: En una televisión pública pagada por todos los españoles. Esto había que cerrarlo como fuera.
0: Hombre, claro.
2: Pero te voy a decir una cosa, ¿eh? En cuanto puedan, se la harán pagar.
0: Bueno, esta gente...
2: En cuanto puedan, se la harán.
0: Te coge la matrícula. Y luego esta vendrá llorando otra vez, que ahora sí que tuvo que volver para pagarle a los niños las facturas de la universidad.
1: Bueno, también ha sido muy cañón.

0: la supuesta derecha con los comunicadores que han defendido cosas razonables. Yo no estoy hablando que defendiera al PP o que defendiera porque bueno, lo del PP, desgraciadamente, como los criamos más cercanos ideológicamente, a lo mejor no vemos todas las barbaridades que llevan. Es como decía Marcos, es que escuchar a Moreno Bonilla es como escuchar a Chávez. O sea, es que no...
1: Yo
2: para acabar este tema, que me parece interesante haberlo analizado desde el punto de vista más allá de del chascarrillo mediático, pues sí creo que efectivamente es una demostración de cómo están funcionando las cosas, ¿no? Es decir, de repente a ciertas determinadas ideologías les estalla la patata en la mano, y de alguna manera pues ese relato que ellos trasladan pues hay que rápidamente reconvertirlo, ¿no? Y yo creo que esta mujer, a la que yo no conozco y tiene todos mis respetos, y bueno, chico, pues lleva muchos años trabajando y ha decidido volver y es libre de decidir volver a un sitio donde la humillaron, y también me parece que es libre de perdonar, etcétera, etcétera. Sí que creo que más allá de este argumento y de esta historia hay que ver la lectura política, y la lectura política es que se ha apresurado el presidente de Televisión Española rápidamente en el Congreso a decir: pero ha vuelto. No es una cuestión de que esta señora volviera o no, al final no es una cuestión de ella misma, es una cuestión de que el relato se les caía.
0: Claro, porque han detectado que había algo que no les estaba funcionando, claro. Pero lo que se me había olvidado comentar anteriormente es que esa parte de supuestamente enfrentada al Partido Socialista ha tratado muy mal a aquellos comunicadores que han intentado decir la verdad. Entonces, la gente que se dedicaba al gremio tomó decisiones racionales. Un tipo que defendía barbaridades de la izquierda, que de todas, ya vemos en lo que era la izquierda. La izquierda simplemente era un relato para robar, o sea, que no tiene mucho más, ¿no? Y resulta que cuando llegaban al poder, digo, los del PP, pues mantenían a los periodistas de izquierda y maltrataban o los expulsaban a los que habían defendido las posturas del partido que estaba en el poder. Y eso lo he visto yo y lo he vivido yo. Entonces la gente, pues al final, toma decisiones desde el punto de vista económico racionales. Oye, ¿dónde tengo mi supervivencia? Pues hombre, arrimándome a los de la izquierda, porque tengo muchas más probabilidades de sobrevivir que si soy de los otros. Gente pues hace eso, sí. Ahora lo de los 61, yo tengo muchísima curiosidad por saber cuánto les han pagado.
3: Sí, no te preocupes, no le va a faltar nunca un plato de lentejas. A esos 61. Ni con esto ni con el Partido Popular.
4: Exacto.
3: Oye, si os ha escandalizado esto, vamos a escuchar esto otro. Mirad, aquí una mujer reconoce que ha mentido respecto a las denuncias falsas. Vamos, que ha puesto una denuncia falsa a su marido con el conocimiento de su marido para obtener ayudas. El daño que hacen estas cosas. Esto es como las bajas laborales, que hay muchísimos sinvergüenza, porque es que lo de la izquierda diciendo que todo el que se coge una baja es verdad. Mira, yo he conocido mucho golfo en mi vida. Y he conocido mucho que ha ido a trabajar cuando no tenía que ir a trabajar, ¿eh? También te lo digo. Que hay de todo. Y, por supuesto, es un tío está malo y no tiene por qué ir a trabajar. Pero lo que es innegable es la cantidad de sinvergüenzas que ha habido. Sinvergüenzas como esta mujer que perjudica a la auténtica mujer maltratada. Cuando encima reconoce que sí, claro, que tú pones una denuncia falsa para tener más apoyo. Y además que tu marido te apoya. Por cierto, también hay una red de mujeres de origen marroquí que denuncian al marido para obtener más ayuda mientras el marido trabaja en Marruecos y cosas así. Y están todos conchabados. Y se sabe. Y no se hace nada para acabar. Igual que no se hace nada para acabar con las bajas laborales fraudulentas, que nos valen una pasta. Porque cuando un funcionario no va a trabajar y es una baja fraudulenta, la pagamos todos.
5: ¿Escucho? Está diciendo que usted denunció a su marido falsamente, porque no le había hecho nada, no le había puesto la mano encima, para cobrar una ayuda.
6: Sí.
5: Eso es lo que él
7: se
5: acaba de decir, ¿no?
7: Sí, claro que sí.
4: Es un delito.
6: Bueno, aparte de eso, es un delito, pero pues entonces que ayuden, que para eso están, nada más que están para quitar a los hijos.
5: Es un doble delito, porque usted acusa falsamente, dice usted, a su marido de maltratarla.
8: Y defraudar.
5: Y defrauda.
8: Pero no se da cuenta, además, Vanessa, que es una forma de maltrato a sus hijos. Si su única manera de darle de comer es acusar en falso a su padre, pues es una forma de maltrato indirecto a los hijos también.
5: Vamos a ver,
4: Vanessa, ¿cuándo se entera?
9: Tengo que recordar
6: que es un maltrato a los hijos porque...
9: Tengo que recordar que el marido también estaba en...
1: falsamente.
7: Estaba de acuerdo con el tema, también tengo que decirlo.
1: No, no, Toñi, haces bien en matizarlo. Es que el otro día Manuel, sí, el padre, sí, también dijo que sí, que era toda una falsa denuncia, sí, sí, que sí, era... Bueno,
9: la brecha... La brecha,
1: ¿puedes creer o no en este
9: punto? La brecha y los puntos que llevaba Vanessa en la frente también se las inventaron en el centro de salud y la sangre... Era ficticia, era de maquillaje del...
7: Bueno, pero eso, eso fue un problema mío.
9: Ah, vale.
7: Ya lo vuelvo a repetir, que lo he hecho...
9: Se dio con la puerta, se dio usted con la puerta.
7: Me dio con lo que yo me tuve que dar.
9: Bien.
7: ¿Sabe?
1: Que se autolesionó.
7: Bueno, que
9: yo
7: sí.
9: Tengo una pregunta que hacerle.
7: Que denuncié a mi marido para mantener a mi hijo esos 3 años, por supuesto que sí.
9: Vanessa.
7: Porque nadie da ayuda, ni nadie me ayudaba, nadie. Pues bueno, algo tenía que tirar, ¿no?
3: Bueno, esto es es la España, la sociedad que estamos
2: buscando, ¿eh? Han aprobado, no sé si por ley, que las mujeres maltratadas que lo puedan demostrar o corroborar tendrán una ayuda del 100% del alquiler. Ya había esta mañana un artículo en el que mucha gente iba a nutrirse de esta
3: situación. Que hay que ayudar a la mujer que está siendo maltratada.
2: Es que eso, mira, vamos a ver.
3: Pero si el problema es que están fomentando...
2: El problema de esto es que están fomentando que las mujeres que...
3: Mujer en la cárcel, según está hablando esto, usted queda detenida.
2: Sí.
3: Por haber mentido. No, si mi marido estaba con chaval, pues su marido también.
2: Tú sabes que las denuncias falsas se ha convertido en un tabú.
3: Claro.
2: Es decir, existen... Vamos, pero vamos a ver, tú antes has dicho una cosa que es una realidad, es facto, o sea, es decir, es que esto no ayuda a las mujeres que verdaderamente
3: claro,
2: lo necesitan.
3: Claro.
2: Y hay mucha gente lucrándose de este tipo de situaciones, claro, ¿vale? Echa la ley, echa la trampa, y luego las personas que verdaderamente necesitan que las ayuden, entonces o no lo piden o no les llega.
0: Esto
2: es un fraude.
3: Sí, sí.
0: No, pero es que es mucho más profundo porque... yo le he dedicado muchas horas a estudiar esto, sobre todo por la posición del ayuntamiento, en este caso el Ayuntamiento de Madrid, pero cualquier ayuntamiento porque están habilitados, para dar los certificados de violencia de género a las mujeres supuestamente maltratadas. Entonces, han incrustado en la legislación que la administración tenga poderes para decidir si una mujer es maltratada o no. Simplemente con la declaración de ella, y eso está incrustado en la ley. Quiere decir que la administración tiene poderes sobre derechos y libertades fundamentales, porque si hay una mujer maltratada, tiene que haber un maltratador. Y ese maltratador va a tener sus derechos limitados para ver a sus hijos, tal, porque les dan el carnet de maltratada, ¿vale? No solamente porque sea una estafa al erario público, sino porque... Porque hay alguien que ya tiene sus derechos más vulnerados. Si el marido, bueno, la pareja, resulta que sale absuelto y lleva al ayuntamiento, en este caso el Ayuntamiento de Madrid, la sentencia diciendo que él ha sido absuelto y que no puede ser esta señora reconocida como víctima y mujer maltratada, pues le dicen que como es una decisión administrativa no tiene nada que ver. Y ella sigue con su carné que le da ayuda al alquiler. Le permite, si es funcionaria, cambiarse con preferencia al destino que ella busca de ciudad. Tiene muchas posibilidades de que los hijos sigan manteniéndose, o sea, con ella.
2: Aunque
0: y no
2: se demuestre
0: con el padre,
2: que era una denuncia falsa,
0: quiero decir,
2: ella sigue cobrando todas las prerrogativas.
0: ¿Cómo se llama? El poder omnímodo de la administración y de un funcionario que se salta por encima los derechos y libertades fundamentales, por encima de las decisiones que solamente deberían ser de los jueces, no solamente está incrustado para el tema de la violencia de género. También está incrustado, por ejemplo, para el tema de los niños tutelados. Y con muchas más cosas en la administración que desconocemos. Son todopoderosos.
2: Todo.
0: Son una apisonadora. Y aunque tengan delante una sentencia judicial, habrá un funcionario que diga que esa mujer es una mujer maltratada y eso supone directamente que hay un maltratador. Y esta es la situación jurídica que tenemos en España, donde la libertad ha sido subsumida a través de las leyes, y nadie ha planteado recursos de constitucional, y si lo pasas al Tribunal Constitucional da igual, porque como es un tribunal político, lo que van a decir es que eso no vulnera los derechos fundamentales.
10: Si es que de lo que se trata es de desestructurar absolutamente toda la sociedad. Ha sido vertebrar el derecho romano ha sido pilar fundamental que ha sustentado lo que es el orden y la seguridad dentro de nuestras sociedades. Se trata de sembrar el caos de tal manera que la ley ya no opere, que lo que opere sea la voluntad ideológica del que manda.
3: Sí. Oye, y fíjate, bueno, es que tengo muchas tonterías aquí que contaros, digo, porque el mundo radiofónico o televisivo está plagado de tonterías. Pero hay una que me ha preocupado especialmente, que son las palabras de Ramón Espinal. Ramón Espinal fue secretario de organización de Podemos, ¿no? Secretario general. No sé si su padre era un ilustre socialista, no sé si estuvo en las... pues siempre me lío en las...
0: Ramón Espinar es el que tuvo un piso de cobertura social o bueno sí. Con, y resulta que tardó como un mes en venderlo y le sacó 30.000 euros.
3: Pues bueno, quiero que escuchéis esto porque es muy llamativo, porque lo que dice Ramón Espinar es el prototipo de personaje de la izquierda. Lo vais a entender enseguida cuando lo escuchéis.
11: ¿Sabes sí. por qué estudian las hijas de Sánchez en el extranjero?
12: Por seguridad.
11: Para
12: ¿no?
11: que tu amigo Vito Quiles no las persiga en la universidad.
12: Pero
11: para eso, sí, estudian primero. En el extranjero las hijas de Pedro Sánchez. Básicamente, bueno, para que puedan tener una vida, básicamente para que puedan tener una vida más o menos normal. Más o menos normal, pero, y no les pase pero, y no les pase como a su madre, que le han jodido la vida por ser la mujer de Pedro Sánchez.
8: Nunca se han perseguido las hijas del presidente.
11: Esto que acaba de decir es que se ha filtrado datos en Telegram y fotos el
12: Albizu. Lo que acaba de decir es Espinar, hombre, resume el estado.
11: ¿Qué crees? ¿Que tu amigo Vito Quiles no iría a perseguirlas a la puerta de la universidad?
3: Supone que va a ser
11: Vito Quiles. ¿Tú conoces a los amigos de
8: Antonio Vito?
11: Porque lo tiene todo el día. ¿Están todo el día hablando?
13: Eso es su amigo.
11: ¿Están todo el día hablando?
13: No es verdad.
11: ¿Están todo el día hablando?
13: ¿Por qué sabes que es su amigo?
11: Porque están todo el día hablando.
13: No, perdona, Nacho. Demuéstrame la afirmación.
12: Te agradezco la defensa, pero no necesito darle explicaciones ni a ti ni a nadie que sois amigos. Del de Otegi, no, del otro, no, del no golpista, del condenado. Que
11: yo no he hablado, con Otegi en mi vida.
12: Yo no voy a darle
11: ahora,
12: una explicación.
11: A mucha honra ser amigo de Otegi antes que de Vito Quiles.
12: Yo hablo con
3: a mucha honra ser amigo de Otegi antes que de Vito Quiles. Esto es para que... el padre de Ramón Espinar es Ramón Espinar Gallego. Estuvo en Caja Madrid, condenado a un año de talego por las tarjetas Black. A ver si un día hablamos de tu padre, Ramón. ¿Eh? Y ahora resulta que a ti te gusta más ser amigo de Otegi, o te gustaría ser amigo de Otegi, antes que de Vito Quiles. Y luego, además, por eso digo que estos feladores del PSOE, del sanchismo en definitiva, son tan culpables como el propio PSOE, el propio sanchismo, de que este haya llegado tan lejos. Son los que le han blanqueado. Ahora resulta, esto el dueño del plural o el director decía lo mismo, que las hijas de Sánchez estudian en Londres por miedo a Vito Quiles.
0: Pero
3: es que esto ya es...
0: Pero es que es tan interesante el proceso de construcción de cómo... un hecho que es objetivo, y es que la hija de Pedro Sánchez está yendo a estudiar a una universidad privada cuando su padre demoniza las universidades privadas y todo lo privado, ¿vale? Entonces ellos, como Pablo Iglesias, que lleva a sus hijos a un colegio privado, que a ver, a mí, pues oye, que me parece muy bien, ojalá pudiéramos todos elegir, porque hay gente que no puede elegir, y desgraciadamente la universidad pública y la enseñanza pública, que en España se había creado con el ánimo de que la clase media prosperara, pues cada vez está más deteriorada, como se está deteriorando el país. Pero entonces, ¿qué ocurre? Para justificar eso, lo que buscan es alguien a quien atacar, un culpable. ¿Y quién es el culpable? Vito Quiles. Pero sí. Bueno, puede ser Vito Quiles, la ultraderecha, cualquiera. Entonces sí. Es que pobrecitos se ven obligados a llevarlos
3: a una universidad
0: privada porque la ultraderecha me está obligando. A ver, esto bueno. es muy zafio, pero en su público les funciona.
3: No, claro,
0: porque lo dicen por eso. Y lo de Ramón Espinar, que lo he estado mirando ahora, obtuvo una plusvalía con la venta de una vivienda de protección oficial, que se apuntó, qué suerte que se la dieron, y además no era para especular, la vendió inmediatamente, sacó una plusvalía de 19.000 euros.
3: Ramón Espinar Gallego, el padre de Ramón Espinar, sí. Condenado a un año de cárcel por apropiación indebida por las tarjetas Black. Lo de Rodrigo Rato, ¿os
0: ya,
3: suena?
0: Hombre, si es socialista, no pasa nada.
3: No pasa nada. Su claro. Hijo obtiene su hijo era el portavoz de Podemos en el Senado, cuando Podemos tenía 72 diputados, tiene 4 ahora, y eso se le siguen llevando por las televisiones y nadie le dice. Y este es el mismo mamarracho que acaba de decir, es que prefiero a Otegi antes que a Víctor Quiles. El problema es que esa es la mentalidad de la izquierda. Prefiere juntarse con asesinos antes de un tío que te acosa con el micrófono.
0: Porque en el fondo nunca los han criticado. O sea, criticaban con la boca pequeña, pero en el fondo los han admirado.
3: La acaba de tirar. Les han admirado porque ellos mataban y se atrevían a hacer lo que a ellos les hubiese gustado hacer.
2: Fijaros, a lo que voy, en este caso hay dos cosas. El retrato es, solo le falta el marco. Prefiero ser amigo de Otegi. Ya está. Pero si es que no hay nada más que decir, si ya es con alevosía. Segundo, respecto a lo de Vito Quiles. Bueno, vamos a ver. Todo este progresismo mediático, por llamarlo de esa manera, bien que se ampara en la libertad de expresión, en el derecho a la información, aunque mientan, aunque engañen, aunque sesguen, aunque no actualicen, aunque cuenten mentiras en los titulares, pero se amparan en la libertad de expresión. Coño, pues bien que le han quitado a Vito Quiles de preguntar en el Congreso de los Diputados todos los mismos que se afanan en defender la libertad de expresión y el derecho a información. O sea, ¿reparten ellos los carnet de periodistas?
0: Sí.
2: Esta gente es la que reparte. No, sí, ya lo sé. Estos son los que reparten los carnets de quién tiene que tener libertad de expresión. Eso sí, quién no. Claro. O sea, la libertad de expresión solo sirve para mi ideología.
0: Ellos eligen quiénes son.
2: Cuando vas a contar la tuya, entonces hay que quitar.
0: Ellos deciden quién puede ser víctima y quién no puede ser víctima. Quién tiene que ser atacado y quién no. El que ser, mira, tiene que ser elevado a los altares.
2: ¿Sabes una cosa, Arantxa? ¿Sabes una cosa, Arantxa?
0: Deciden sobre todo. ¿Sabes una cosa? La moral.
2: Repito, toda esta gente, desde el punto de vista institucional, social, mediático, político, económico, toda esta colonización, todo esto que estamos viendo, no sería posible y no lo podrían hacer si no hay mínimo 5,6 millones de votantes que cuando llega la hora de echar la papeleta en las urnas, llegan allí, plas, papeletita, cuatro años más de esta gente. Pues nada, perfecto, dice muchas veces Javier, algo quieren rascar. Bueno, pues nada, pues 5,6 millones de personas rascando de todo esto,
3: claro, es
2: y el país, sin infraestructuras, destrozado por una subida de impuestos extraordinaria, los aves que nunca llegan a la hora, no tenemos medios para los incendios, te pides una cita en el hospital y te la dan para dentro de un año, pones un pleito y los juzgados están colapsados, pero da igual, porque libertad, igualdad y fraternidad, ya está, y echar la urna a la papeleta, ya está.
0: La realidad la describen ellos, aunque no tenga que ver con lo que está pasando, pues para ellos, con sus medios de comunicación, crean esa realidad.
10: Hay una cosa que creo que debemos de tener en cuenta, y es que el campo mental de alguien de izquierda no funciona con las categorías generalmente aceptadas. Para ellos el terrorismo es lucha armada, y los terroristas son luchadores revolucionarios por la liberación del pueblo.
2: La violencia era revolución.
10: Las víctimas no son inocentes, sino miembros de la fuerza represora al servicio del capitalismo, y por tanto merecen morir. Es la lógica comunista.
0: Sí. Lo han asumido así, y el problema es que a esta gente no le recordamos todos los días. Bueno, aquí sí, pero yo a partir de ahora, Espinar, el amigo de Otegi.
3: Claro, no.
0: Ya está. Yo creo que es el apellido que le tenemos que poner.
3: Y además lo han dicho con mucho gusto.
0: Con mucho
3: pero
0: gusto.
3: Vamos, ¿en qué cabeza cabe que la mujer de la hija de un presidente de gobierno se vaya a estudiar en una universidad británica, pues miedo a ser acosada por Vito Quiles?
0: Hombre, eso no se lo cree nadie, absolutamente nadie.
3: Oye, que aquí han asesinado gente, los amigos de Otegi. Es decir, de que quiere ser amigo han asesinado gente. Vamos. Bueno, el propio Otegi estaba condenado por secuestro.
2: Anda que no se fue a eso estudiar, sí, gente fuera del País Vasco por miedo a una bomba a la
3: 200.000 vascos salieron de...
10: Mira, se va a estudiar a una universidad como una privilegiada. Ah, pero caramba, tiene que hacerse la víctima. No se va por ser privilegiada, sino porque es víctima de Vito Quiles.
0: Si utilizaban el Falcon para llevarla y traerla. Sí. Mira, eso a mí me gustaría saber.
2: Vamos a ver, el problema de todo esto es que hay veces que no se sabe contestar a esta gente, porque la contestación hubiera sido esa. Hubiera sido, o sea, que estas chicas se van a estudiar a una universidad, por cierto, de lujo. Pues ahora calcula los 200.000 vascos que se fueron del País Vasco y no pudieron estudiar en sus instituciones por miedo a tu amigo Otegi.
3: Oye, acabamos con varios mensajes que tengo por aquí. Cristina, señores, con Tertulio se habrá la vuelta de ese periodista por el presunto maltrato. Les habrá dado vidilla por puro salseo de determinada gente. Viva la dignidad. Gracias por estar ahí. Viva España. Abrazos y muchos besos de Pepe y Remi de Valencia. Más Marta Gómez, lo que debes hacer una meditación profunda si después de 38 años te plantas públicamente ante esta gentuza por dignidad y te vas y no te llaman de ninguna cadena decente, hazte nominal. Quizás no es ni medio buena en tu profesión. Solo vales para Televisión Española y recibir lo que quieran darte. Por un día nos había sorprendido gratamente. Solo un día, nos dice María de la Granja. Y nos mandan una Viva España también. Miguel Jiménez Polonio, felicidades a los dos franceses que quedan en Francia y a Mariano Rajoy por ser franco. Por cierto, no se puede ser franco en ninguno de los sentidos.
0: Solo puedes ser franco si eres negro.
3: Negro. Sobre la actuación de nuestro progresista y criminal presidente mandando a su hija a estudiar a Inglaterra, solo cabe la frase de Ramiro de Lesma: solo los ricos pueden permitirse no tener patria. Sí. Juan Carlos Nieto de Cartagena, cierto. Más. Buenos días, Cristina, Javier. No sé si viste la pancarta ayer en la Plaza de Pamplona y no la quitaron. Puta España y puta selección grande. Sí, lo vimos, documentamos. Buen día. Hola, ¿me podéis decir cómo se llama el documental sobre el asesinato de Calvo Sotelo, del que es guionista Javier García Isaac? Se llama Lo que nos ocultaron. Y va sobre la Segunda República. Lo que pasa es que, sobre todo, va el final abrupto de la Segunda República, que es el asesinato por parte del PSOE de José Calvo Sotelo. Lo que nos ocultaron. Y donde cuyo director es el joven Saura que tiene más de 70 años, que es el hijo de Carlos Saura Medrano. Gracias anticipadas, insisto, lo que nos ocultaron en ese documental.
0: Es
3: Javier, a colación de la ley de nietos, quiero recordar el escándalo de los oriundos futbolistas que no tenían ningún origen español. Fran Torrejón, sí, efectivamente. Michael López Herrado, un abrazo fuerte.
10: Un abrazo grande para todos.
3: La semana que viene te veo, nos despedimos hasta la próxima temporada del
2: Próxima Mariano temporada, Fernández. Que estoy el próximo martes y el siguiente estoy fuera.
3: Grabando y
2: grabando documental.
3: Nuevos proyectos.
2: Nuevos proyectos tengo, sí.
3: Y Arantxa Cabello, tú tienes pleno, pero la otra semana te espero. ¿Te gustó lo que nos ocultaron, no? Un grandísimo documental.
0: Me encantó. Además, estaba con mi madre y yo creo que lo vimos en familia.
3: Sí. La verdad es que fuimos a Bruselas el día 1 de julio a presentarlo allí.
0: Sí, sí.
3: Y fue...
0: lo recuerdo.
3: Conmocionó.
0: La fecha no la recordaba, pero recuerdo
3: sí,
0: que
3: hace dos semanas, sí. Por eso tengo tantas ausencias. volvemos en unos minutos. Anda, no se vayan.

0: Señoras y señores, hoy es el día. Hoy es el día donde la palabra presuntamente, supuestamente, donde la palabra acusado ha sido desplazada. Y ha sido desplazada porque ya no son presuntas acusaciones, son hechos. Donde ya no son suposiciones de la extrema derecha, es una condena. Y donde ya no son acusados, sino condenados. Porque sí, señoras y señores, hoy es el día, hoy es el momento donde José Luis Ábalos y Koldo han sido condenados por 7 jueces del Tribunal Supremo. Buenos días, mi nombre es Alejandro Jiménez y bienvenidos una semana más a Españoles de a pie. Y es que hay momentos donde les contamos noticias, noticias que se transforman en indicios e indicios que se transforman en condenas. Y precisamente de eso les vamos a hablar en este programa y para ello contamos con la ayuda de Manu, que está al otro lado del micrófono. ¿Qué tal, Manu? Muchísimas gracias por acompañarnos.
1: Muy bien, gracias por tenerme.
0: Y sin más dilación, vamos a ver qué ha pasado esta semana.
1: Pues que no ha pasado, porque el Tribunal Supremo condena por la trama de las mascarillas a Ábalos a 24 años de prisión, a Koldo 19 años de prisión y libra al Dama de la cárcel. En ambos casos se les condena por organización criminal, cohecho, malversación y tráfico de influencias.
0: Bueno, hay que recordar cómo empezó todo. Como una noticia, que de repente había una empresa de mascarillas que no tenía experiencia, que no facturaba nada y que de repente empezó a facturar un montón de dinero, haciéndose llevar contratos de entornos del PSOE, entre ellos el Ministerio de Transportes. Y todo eso que empezó como jajajas, que empezó como uy, luego terminó con la detención de Ábalos y de Koldo, y entonces ya empezó a hacer menos gracia. Y empezó toda esa máquina del PSOE a decir que nada tenían que ver estas personas con el PSOE, a pesar de ser su ministro, y a pesar de haber sido su mano derecha, su mano izquierda, o todo, para Sánchez. Claro, esto avanza en el tiempo, y ese avance en el tiempo de bulos de la ultraderecha, de mentiras, de cosas que, bueno, es igual es verdad, pero no tiene nada que ver con nosotros, se ha materializado y ha precipitado en una condena. Y esto no solo es una condena por gente que literalmente ha robado dinero en una pandemia, porque es básicamente lo que hicieron, porque muchas veces cuando hablamos de corrupción se ve como algo ajeno a nosotros, se ve como algo que está en las noticias, que está así, que está mal, no lo vamos a negar. Pero como que no nos afecta demasiado a nosotros en nuestro día a día. Pero que la corrupción básicamente es eso, es el dinero que va a la Renfe, no va a la Renfe. Y me dirán, bueno, es poco dinero. Bueno, o no tampoco. Y por encima de eso está el hecho de que gente utilice el dinero que te quitan para lucrarse ellos. Y encima se lucraron en el peor momento posible, porque robar está mal. Pero robar para comprar material defectuoso en una pandemia tiene un carácter moral todavía peor. Es repugnante, básicamente. Y esto ha sido materializado en esta condena judicial. Pero aquí viene uno de los problemas que tiene España. Que al final todo esto se queda en, como mucho, juicios. Que entrarán en la cárcel, que es una condena ejemplar. Pero más allá de las consecuencias legales, la corrupción tiene que tener consecuencias sociales, consecuencias políticas. Lo que no puede ser es que como todos roban, pues no pasa nada, vamos a seguir votando a los mismos. ¿Para qué? Para que sigan robando. O lo que es peor,
1: entraríamos en la pregunta de si es que hay alguna opción que no está robando.
0: Bueno, pero si nos vamos al mundo, si ampliamos nuestras fronteras, hay países más corruptos y países menos corruptos. Y países donde solo hay corrupción. Donde el Estado y la corrupción es lo mismo, está fusionado.
1: Eso es cierto.
0: Y se puede cuantificar. Y entonces hay países donde hay políticos que por pagar desayunos con dinero público dimiten, porque es un escándalo, y países donde roban dinero amañando contratos a una empresa con mascarillas defectuosas para después irse de putas, y es como, bueno, igual estaba mal, pero es que si yo estuviese ahí haría lo mismo.
1: Pues o les seguir votando a los mismos. Le has dado ahí al tic de la cuestión. Al final, si la gente no hace nada.
0: Y es ese problema cuando muchas veces dices, no, el problema es el sistema, o el problema es el universo, o es una cosa, o es otra. Pero al final muchas veces el problema es más sencillo y está más a mano que otras cosas. Y aquí hay otra cosa muy curiosa, que es que el que ha cantado, el que ha ayudado a colaborar, que ha sido Aldama, que ahora hay una campaña de blanqueamiento por parte de ciertos sectores, de decir, bueno, es que esta persona es súper manja, súper guay. Incluso Aldama tiene la desvergüenza, o sea, la vergüenza, bueno, no tiene la vergüenza, mejor dicho, de ir a manifestaciones contra la corrupción. Tú, que básicamente estabas con Koldo y Ábalos, que era su amigo, para mañar contratos y llevarte comisiones, y que según tú llevabas dinero en mochila, en efectivo, para un ministro. Y tú tienes la cara de ir a una manifestación contra la corrupción. ¿Pero qué manifestación contra, si la corrupción eres tú encarnado en persona?
1: Ay, la hipocresía.
0: Que ahora tú vayas de guay porque ya has decidido colaborar con la justicia, pues está muy bien. Porque aquí hay una clave fundamental, que parece que no, pero lo es. Que al final Koldo y Ábalos son del carnet socialista. ¿Y cuál es la regla de la mafia? La regla número uno de la mafia. El silencio. El silencio. Es así. Es no delatar. Y claro, ellos son del PSOE, tienen ese carnet. Pero Aldama, estoy convencido de que es esa persona que se ha envuelto en un caso de corrupción del PSOE porque él en ese momento gobernaba el PSOE. Y entonces, claro, dice, yo no me voy a comer la cárcel. Y voy a hablar. Y claro, esa colaboración le ha causado a nivel legal una serie de beneficios que, claro, al resto, a los que no han hablado, pues no están muy contentos. Y lo peor de todo esto es que este caso de robar dinero público en contratos de mascarillas fraudulentas es una punta de iceberg, porque hay más, porque digamos que lo de las mascarillas es una broma porque responde a la fórmula clásica de corrupción, que es adjudicar un contrato público a cambio de una mordida. Eso es lo que se ha hecho en todos los casos de corrupción en general. Ese contrato sería de un puente, de una mascarilla, de lo que sea, pero seguía esa fórmula. Pero lo que estamos viendo últimamente con Zapatero es una cosa totalmente diferente.
1: Pues sí, de hecho, porque las agendas incautadas por la UDEF al testaferro de Zapatero revelan que además traficaba con petróleo y con oro de Venezuela.
0: Claro, aquí damos un salto a todos los niveles. Ya no estamos hablando de un político que adjudicaba contratos para cambio de llevarse una mordida. Estamos hablando de un político que, a ver, no deja de ser un ciudadano normal, quiero decir, no tiene ningún cargo público, que hizo lobby para rescatar una aerolínea. Y dices, bueno, lo de siempre. Ya, pero es que ese dinero de la aerolínea sirvió para blanquear dinero de capitales. Dinero que ahora sabemos que podría venir del oro, del petróleo y de las cartillas de racionamiento. Claro, estamos a un nivel totalmente superior. Porque ya no es que venga una persona corrupta, una empresa corrupta, un alien y soborne a algo. Estamos hablando de que el cabeza, o una de las cabezas, o una de las jerarcas, es el propio político. Que encima no es político.
1: Sí.
0: Entonces,
1: ciertamente.
0: Vamos por partes. Esto, claro, ¿de dónde viene esto? Pues esto viene de Estados Unidos, que detienen a uno de los jefes de la aerolínea Plus Ultra. A este jefe le interviene en el teléfono móvil. Y en ese teléfono móvil hay conversaciones que involucraban a Zapatero. Claro, esto va más allá, porque una de las personas que también detienen Estados Unidos es Alex Saab. ¿Y quién es Alex Saab? Porque esto es más, o sea, se complican las cosas, ya no es entre empresas españolas. Esto vamos a Venezuela. Alex Saab fue el testaferro de Maduro, es decir, tú obviamente Maduro, ponte, eres Maduro, no puedes abrirte una cuenta bancaria en Suiza por razones obvias. Pero sí que se la puede abrir Alex Saab y abrir una cuenta bancaria en Suiza. Con que Arias, a su nombre, ese dinero. Porque cuando tienes una dictadura como la de Venezuela y de las maneras en las que gana, tienes un problema, que luego lo quieres utilizar para comprarte una casa en Miami y no la puedes comprar en efectivo, ni en oro. Entonces empiezas a blanquear el dinero, que es como empieza todo, básicamente, seguir el dinero. Le pasó al Capone, le ha pasado Zapatero, le ha pasado a Maduro, le pasa a todo el mundo. Total, que ese Alex Saab, que es el testaferro de Maduro, entre una de las cosas de que se las acusa es de sobornar a empresas, incluido al gobierno venezolano, para tener sobrecostes del CLAP. ¿Y qué es el CLAP? El CLAP son los comités locales de abastecimiento y producción. Un nombre muy bonito para llamar a cartillas de racionamiento. Son cajas de comida básica que dan a Venezuela, a los venezolanos. Bueno, el gobierno las compra a un sobrecoste, comida podrida. ¿Y quién hace dinero por el camino? Pues entre otras personas, Alex Saab. Bien, más cosas curiosas de Alex Saab. Ya sabemos que es el testaferro de Maduro, que su nombre aparece en cuadernos cuando lo registró la policía. Y sabemos también que hay otro líder de Plus Ultra en cuyo teléfono móvil había conversaciones que involucraban a Zapatero. ¿Qué hizo también Plus Ultra cuando recibió el dinero del rescate de España, del gobierno de España? Pues lo transfirió, adivinen a quién, a Alex Saab, al testaferro de Maduro. 500.000 euros, así de primeras, ¿eh? Y que ese dinero sirvió para moverlo a través de otras empresas en paraísos fiscales para blanquear dinero. El resumen y el titular, y cada vez veremos más detalles, es que el rescate de Plus Ultra no fue el rescate de una compañía que estaba en quiebra. Fue una operación para blanquear dinero. Dinero que procedía de la dictadura de Venezuela y a su vez de petróleo, de oro y a saber de qué más. Esto es lo que sabía, se sabe ahora. Lo que se sabía de antes era algo bastante obvio. Y es que Zapatero se dedicaba a viajar a Venezuela para básicamente blanquear la dictadura venezolana. Era lo que se dedicaba. Y hacer así como que veía las elecciones que eran un fraude. Y hace poco también, bueno, hace ya años, supimos que Edmundo González, que fue en 2024 quien ganó las elecciones en Venezuela. Bueno, las ganó él porque María Corina Machado, que era la opositora, no la dejaron presentarse. Pero el caso es que este Edmundo González, cuando ganó las elecciones en Venezuela, fue presionado en territorio español, porque fue presionado dentro de la embajada española en Venezuela, que no deja de ser territorio español, para que firmase un documento donde básicamente reconocía la victoria de Maduro y le forzaron a exiliarse a España. Bueno, en todos estos procesos diplomáticos entre España y Venezuela, siempre o casi siempre está involucrado Zapatero.
1: Pues sí.
0: Y claro, todo esto se hace gratis porque blanquear una dictadura, a ver, siendo socialista y siendo demócrata, bueno, pues puede ser su explicación en, por ejemplo, unas joyas tasadas que encontraron en la caja fuerte de su despacho, que primero dijo que eran de su abuela y luego resulta que estaban tasadas en 1,3 millones de euros. Y todo esto va más allá, porque claro, al final es un nivel de degradación moral a niveles jamás vistos. Porque es básicamente hacer negocio y

0: lucrarte de cartillas de racionamiento. Y que luego, a cambio de todos esos negocios, se supone o se dice, o se rumorea, que luego Zapatero le regalaron una mina de oro.
1: Pues, de hecho, es que la UDEF ha revelado que Zapatero cobró unos 200.000 euros por mediar con Bolivia para una empresa minera. Así que, bueno, no te equivocabas tanto. Y es que la policía da por acreditado que Zapatero realizó gestiones para conseguir una reunión de directivos de este grupo con el ministro de Justicia de Bolivia.
0: Pues esto es el lobby. Esto ya no es que venga alguien y te soborne. Es que el que soborno soy yo. El que hago lobby soy yo. El que amaña contratos soy yo.
1: El que se corrompe.
0: Que medio. No es que el que se corrompe. Es que el que corrompe a otros soy yo.
1: Eso mismo.
0: El que viene corrompido de fábrica soy yo. Y luego salta en los mítines y dice: ser socialista es trabajar mucho y tener muy poco. Pues tus joyas no dicen lo mismo. Todo el mundo tiene en su despacho unas joyas de 1.000.000 y pico de euros. ¿Y ahora cuál es la estrategia? No decir esto es falso. Es decir, bueno, pero es que esto ha prescrito. O bueno, es que estas pruebas vinieron de otro sitio. O bueno, no sé qué. Que eso quizás para un juicio valga. O no. Pero para condenar políticamente, da lo mismo. Da exactamente igual. Una de las preguntas que se suele hacer es ¿qué le debe el PSOE a Marruecos? Bueno, por encima de eso habría que preguntarse ¿qué le debe el PSOE a Venezuela? A ver, cuando vino Delcy Rodríguez a Barajas y descargó 21 maletas y ahí estaba, para sorpresa de nadie, Ábalos, el escudero. Bueno, tendría que venir más personas porque 21 maletas. Y que no ha pasado nada, ¿eh? O sea, eso fue un escándalo, muy bien, uy, no sé qué. Y ya. Que tampoco creo que sea casualidad que justo ahora que gobierna Trump, que han capturado a Maduro y a mucho de las personas cercanas, esté saliendo más información contra Zapatero. Porque claro, esto, una cosa es la corrupción que hay en España. Y otra cosa es que políticos españoles ayuden a un régimen de Venezuela que tiene sanciones por parte de Estados Unidos a blanquear dinero. Claro, cambia bastante la cuestión. ¿Y cuál es la reacción del PSOE? Decir, el PSOE no ha sido financiado ilegalmente. Y si lo ha sido, tampoco hemos utilizado ese dinero. Por muchas menos, dimite la gente. Aquí obviamente no va a dimitir nadie. Porque si dimiten es básicamente para entrar en la cárcel. Entonces, hay que ganar estas elecciones. O así lo piensa Pedro Sánchez. Y si no las puede ganar socialmente, pues hay que utilizar ciertas estrategias.
1: Pues sí. Porque la llamada Ley de Nietos dispara el censo exterior con unos 600.000 nuevos votantes para las elecciones generales de 2027.
0: Claro. Muchas veces cuando se habló o se habla de fraudes electorales, nos complicamos la vida demasiado con estrategias, con no sé qué, que luego nunca llegan a estar probadas. Hombre, justo antes de las elecciones aprobar bonos jóvenes, subvenciones a todo Dios, eso no es fraude en el sentido de comprar votos con dinero público. Y luego decir a los jóvenes, no, me tenéis que votar, porque vale, no tenéis futuro, no tenéis empleo, no tenéis vivienda. Vuestra formación académica cada vez vale menos. Si conseguís esa formación académica, a las empresas les vale todavía menos. Si conseguís ese trabajo, no va a ser de lo tuyo. Pero si es que es de lo tuyo, tampoco vas a tener un sueldo digno. Y si tienes un sueldo digno, no te preocupes, porque los precios de la vida, de la vivienda, van a estar tan caros que te da igual. Pero, problemas de Netflix. Bueno, pues eso da igual. ¿Por qué? Porque ahora te voy a subvencionar el verano, joven. Y ahora te voy a subvencionar el bono cultural. Porque eres tan pobre, porque al final es decir eso, eres tan pobre que no te puedes pagar un autobús tú solo. Es subvencionar la pobreza. Y subvencionar la pobreza nunca, nunca funciona. Porque las políticas públicas no deberían ser como no te puedes pagar el bus, te lo pago yo. Deberían ser, igual necesitamos más empresas. Igual nos estamos pasando con los impuestos. Igual tenemos que hacer algo para que los sueldos suban y los precios bajen.
1: Pues...
0: pero no, te vamos a subvencionar la pobreza. ¿Y qué mala es la derecha que te quiere quitar esas subvenciones? Y sale el PP y dice, no te preocupes, que si gobernamos tampoco vamos a tocar eso. Simplemente lo vamos a gestionar mejor. El cambio, la alternativa. Que esa es otra. Una de las razones también por las cuales Pedro Sánchez sigue ahí es porque tampoco hay una alternativa seria que ilusione a la gente. Es Pedro Sánchez se ha convertido en un meme. En un meme malo. ¿Pero qué hay al otro lado? ¿Qué hay frente a eso? Frente a... no hay nada. O hay continuidad, pero gestionando mejor. Entonces dice, vamos a hacer una ley de nietos donde básicamente permite acceder a la nacionalidad española a hijos y nietos españoles de origen que nacieron en el extranjero. Gente que probablemente no haya pisado España nunca, pero puede decidir sobre el futuro de España. ¿Y a quién van a estar agradecidos esas personas por haberles dado el pasaporte español? Pues yo creo que es evidente, se responde solo.
1: Otra medida más.
0: Otra de estas cuestiones, esa idea de poseer, de subvencionar la pobreza, era una noticia donde básicamente Ayuso quería o proponía o ponía en marcha un plan para construir viviendas asequibles a médicos jóvenes. O a personas sanitarias jóvenes en general. Claro, primero la definición de joven, que dices, no, menos de 35 años. O sea, me estás diciendo que vivo en un país que con 35 años no tienes la capacidad económica, siendo personal sanitario y siendo médico, de pagarte tu propia casa. Es tremendo, ¿eh? O sea, porque dicho así suena mal. Pero es que la realidad es peor. Que no estamos hablando de gente... no, no, de gente cualificada, que se supone que son buenos sueldos. No puedes pagarte por ti mismo y tiene que venir el Estado a darte una casa. Porque eso tiene un nombre. Que es comunismo. Que es acabar con la propiedad privada. Y tampoco es nada nuevo. Pero al final es, nada es tuyo y todo es del Estado. Y como tú no tienes nada, dependes totalmente de mí. Y vótame a mí, porque si no los otros igual te lo quitan. Pero es que vamos con Venezuela. Estas cartillas del racionamiento donde Zapatero y toda esta gente supuestamente se lucraba, según publican los medios. Esa gente, para hacer esas cartillas del racionamiento, había una lista, de un registro de quién podía y quién no podía. Pero es que lo de la propiedad privada no es cuestión de materialismo. Es cuestión de independencia. Es cuestión de libertad. Pero que no es de ahora. Ya lo dice la Escuela de Salamanca. Y Manu, vamos, se puede explayar.
1: Hombre, sobre el tema de la Escuela de Salamanca, sí, hicieron una muy buena... no voy a decir disertación, porque tampoco fue una disertación, pero sí que es cierto que debatieron mucho sobre la moralidad de este tema. Sobre hasta qué punto... sobre todo era en el tema de los impuestos, fíjate tú. Hasta qué punto se podía permitir ciertas tasas de impuestos porque se estaban pasando de listos. Ahí, por ejemplo, si alguno de ellos siguiera vivo a día de hoy, el concepto del IVA, o sea, montarían una revolución en contra de eso. Y cosas así, porque hoy nos quejamos, pero antes tenían menos impuestos y quejaban aún más. Fíjate tú, cómo han cambiado las cosas.
0: Pero bueno, Manu, a cambio tenemos una Renfe, que se estropeó el otro día, el AVE, para variar.
1: Para variar,
0: unos servicios,
1: ¿no?,
0: públicos cada vez peor, una educación que la están degradando. Y la están degradando no tanto, no solo por faltas de recursos, sino por voluntad política.
1: Claro.
0: En el sentido de que, como no puede haber fracaso escolar... prohíbo suspender. Como no puede haber pobreza, prohíbo la pobreza. Por ley.
1: Claro, porque todo eso lo arregla.
0: Todo eso lo arregla en su cabeza. Es espectacular. Pero todas estas cosas que estamos viviendo hoy aquí en España son signos, es ese comienzo de lo que es el socialismo y lo que es el comunismo, que es, primero, no hay propiedad privada. Todo es el Estado. Y ya lo estamos viendo. La solución a la vivienda, construir viviendas públicas y que el Estado te las dé. Pero son del Estado, no son tuyas. Entre eso del Estado y de empresas privadas, de no tengas bici, te la alquilo yo. No tengas nada tuyo, las películas alquiladas, o sea, Netflix.
1: Pero en parte
0: ahí sí que... vamos a llegar a extremos de alquilar tu nevera por horas.
1: Sí, o alquilar tu propio colchón por horas. Pero también hay que admitir que no solamente es el Estado el que ha permitido que eso llegue hasta ese punto, ¿eh? O sea, el fenómeno de alquilar muchas cosas, Netflix mismamente, es una empresa la que lo ha hecho.
0: Justamente, o sea, pero aquí, no es que Netflix...
1: Ambos aquí tienen culpa. La cosa es que el que tiene el poder para cambiarlo, porque tiene el monopolio de la violencia para poder ejercerla de una forma controlada y cambiarlo, se pone del bando de los que debería de estar limitando. Y claro, entonces ya se jode todo el mundo.
0: Claro, pero la idea no es que Netflix sea malo. La idea es que llegamos a unos extremos o a unos puntos donde todo es alquilado y nada es tuyo, donde no hay propiedad privada.
1: Claro, eso, teóricamente el Estado tendría que estar ahí ayudando en eso, o al menos no impidiendo que se elimine.
0: Exactamente, ¿cuál es la idea de ayuda del Estado? Hacerte más servil, el subvencionar la pobreza. Oye, si los sueldos son bajos, es porque los trabajadores compiten por las empresas y no al revés.
1: Claro. Y ahí es cierto que se vuelve al tema luego de la educación, porque claro, ¿qué empresa va a competir por trabajadores si luego su educación tampoco es la más adecuada?
0: No, porque ¿para qué? O sea, primero es una degradación económica. Y ya lo vimos con Begoña Gómez, siendo catedrática, o sea, dirigiendo una cátedra sin ser catedrática, ni doctora, ni licenciada. O sea, sin ser nada. Se sacó el bachillerato y ya da gracias. Pues esa persona puede dirigir una cátedra y como en las universidades.

¿Qué tal? Muy buenos días, muy buenas tardes y muy buenas noches a todos y muy bienvenidos. Hoy es 14 de julio, por lo tanto, es 14 juillet, que dirían por ahí, es el día de Francia. ¿Y por qué empiezo así? Bueno, obviamente por dos motivos, fundamentalmente por uno, y es que hoy nos enfrentamos en la semifinal de la Copa del Mundo a la selección francesa. Y luego, si tengo tiempo, cosa que me gusta mucho matizar, porque normalmente suele ser que no tengo tiempo, me encantaría también trasladaros unas líneas acerca de la polémica que ha causado ese artículo de opinión del expresidente Mariano Rajoy en el diario El Debate, y que ayer, pues miren por dónde, se nota que estamos en verano, se nota que hay gente a la que le interesa desviar la atención de los asuntos verdaderamente importantes, pues nos mantuvo a todos bastante entretenidos, que si la selección francesa es buena, que si no es buena, que si son o no son franceses los que juegan en la selección. Se nota que hay mucho interesado en criticar y también bastante que desconoce la ironía y el humor de Mariano Rajoy. Bueno, hoy es 14 de julio, estamos en un sitio muy especial. Soy Leopoldo Bernabéu. Me acompañan hoy muchos compañeros, Ale Ronzani a los mandos técnicos, también Samuel González a los mandos audiovisuales y, por supuesto, la incombustible Rosa Arroyo, que además ha traído vigilancia externa para confirmar que no nos pasa nada a ninguno de los que estamos aquí. Ya como esto es radio, pues cada uno que entienda lo que quiera de mis palabras. Lo dicho, hoy es 14 de julio, es martes. Es, por tanto, el Día de Francia. Hoy se reanuda también ese Tour de Francia que desde hace ya prácticamente una semana y de manera poco habitual, pues prácticamente desde la jornada número 4, cuando se subió también de una manera poco habitual el Tourmalet, pues el líder, Tadej Pogačar, no solamente ha conseguido una victoria estratosférica, sino que ha dejado un poco, digamos, sentenciado la ronda francesa cuando, insisto, apenas se había cumplido la primera semana. Bueno, la polémica de Rajoy, también la semana de pasión sanchista que se inició ayer, me van ustedes a permitir que no les recuerde todos y cada uno de los motivos por los que se cataloga esta semana de semana sanchista, que no es una invención mía. Es que no hay día de esta semana, no hay día de esta semana, se lo repito, en la que los juzgados y la corrupción no, digamos, rodee todavía un poquito más la situación de un gobierno que se sostiene con respiración artificial y muy, pero muy asistida. De hecho, déjenme solamente que remarque una cosa. Hoy declara en los juzgados en Madrid, en la Audiencia Nacional, nada menos que la abogada de Koldo García, Leticia de la Hoz. ¿Y por qué remarco esto? Porque fue este periodista que les habla, este humilde periodista de Leo Radio, quien allá por el mes de enero avanzó que esta mujer no era trigo limpio. Y luego me ha costado en mis disputas personalmente con ella y algún que otro enfrentamiento también en medios de comunicación. Pero no me equivocaba. Hoy el juez Santiago Pedraz tiene toma declaración a Leticia de la Hoz por ser la que presuntamente está implicada en el intento de compra de Carmen Pano a través de una aportación de 250.000 euros, se comenta, para que no declarase en contra de Víctor de Aldama. En fin, la corrupción, como ven ustedes, campa por sus anchas. También seguimos haciéndonos eco de ese pavoroso fuego que ha asolado la provincia de Almería, precisamente en una zona, Los Gallardos, donde este que les habla también ha tenido ocasión de estar en alguna ocasión, porque es zona de paso entre Murcia y el Cabo de Gata, y es una zona que he visitado en repetidas ocasiones cuando he viajado con mi autocaravana y conozco bien esa pedanía de Los Gallardos, por lo que en el momento que tuve conocimiento de la noticia, pues sentí una cierta pena. Y frustración por lo que

Caminatas, 1:34 sin desperdicio. Y me gustó tanto que luego también quise reanudar y volver a verlo en esta ocasión en vídeo. Un documental sobre el asesinato de Miguel Ángel Blanco, que se lo recomiendo sin ninguna duda a todo el que lo quiera escuchar. No tiene desperdicio. Solamente déjenme que haga un matiz. El rapto de Miguel Ángel Blanco fue por un motivo. La banda terrorista ETA intentaba doblegar al Estado en ese momento, presidido el gobierno por José María Aznar, para que se acercara a las cárceles vascas a todos los etarras que en ese momento cumplían condena en, dif-

0: se lo pida a nadie, a pesar de que forma parte de un grupo, el Partido Socialista, en el que también hay 8 concejales asesinados por esta banda terrorista. Con este preámbulo vamos a empezar este programa que estamos haciendo de manera muy especial hoy, ubicados en el Salón de Plenos del Ayuntamiento de Polop de la Marina. Quiero agradecer en primer lugar a la figura de su alcalde, José Luis Susmozas, que nos haya concedido la posibilidad de estar aquí. Y quiero agradecer a todo el mundo que esté ahí al otro lado de la radio por seguirnos, porque hoy es un día en el que nos vamos a dedicar a hablar de este maravilloso pueblo del interior de la Marina Baja, este oasis de la Costa Blanca, en el que ya hemos tenido ocasión de estar en otras ocasiones, no sin antes, no me quiero olvidar, agradecer también a la empresa Veolia. Ustedes posiblemente todavía la recuerden por Hidracua, hoy Veolia, que es nuestro patrocinador principal, la empresa que nos permite a todos, a todo el equipo, habernos desplazado hoy hasta aquí, hasta el Salón de Plenos del Ayuntamiento de Polop de la Marina.
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0: Un programa que da comienzo ahora y para el que no me quiero entretener, porque si todos los planteamientos que nos hemos propuesto se van cumpliendo en horario, dentro de apenas 5 minutos ya deberíamos estar aquí hablando con nuestro primer invitado. Y como lo normal es que eso suceda así, déjenme que les haga un avance de todas las personas que van a estar hoy aquí, que son bastantes en este programa de radio. Empezaremos, como les digo, dentro de apenas unos minutos con el presidente de la Diputación Provincial de Alicante, también presidente del Partido Popular en la provincia de Alicante y, por supuesto, alcalde de Benidorm, Toni Pérez, que a última hora nos ha confirmado su presencia en este programa y nosotros muy agradecidos de que pueda estar aquí. Después continuaremos hablando de nuevo un ratito con Ciriaco Clemente, gerente de Veolia, que es la empresa patrocinadora de este programa. Continuaremos unos minutos después en una mesa en la que trataremos el turismo, el deporte, la cultura y la agricultura, con Ángela Fuster, con Maribel Pérez, con Teresa Tormo y con Antonio Martín. Continuaremos, cuando hayamos sobrepasado ya el ecuador del programa, con la concejala de Sanidad, Bienestar Social y Participación Ciudadana, Julia Bautista, que se hará acompañar en la mesa por una comunicadora del alma, como es Carmela Simple. Y ya entrados en la última hora, seguiremos hablando, en esta ocasión, de comercio y de empresarios, y estará con nosotros el concejal Cristian Rodríguez, concejal de Juventud, de Comercio, de Fiestas y de Limpieza Viaria, al que acompañarán el promotor de una de las empresas que más está construyendo en Polop de la Marina, José Andrés Gil, y de Santi Gadea, la tercera generación del restaurante Molí de Chirles. Un restaurante que todos tenemos en la memoria. Posiblemente también nos acompañe Javi Fuster, gerente del bar-restaurante Polmar. Tanto el Molí de Chirles como el restaurante Polmar seguro que son dos de esos negocios que a nuestro primer invitado le suenan de toda la vida, seguro, el Molí de Chirles. Hablaremos con él dentro de apenas un minuto, pero déjenme que les diga una cosa. El programa lo terminaremos con la primera autoridad local, con el alcalde de Polop de la Marina, José Luis Susmozas. Dos consejos publicitarios y vamos ya con el presidente de la Diputación Provincial de Alicante, Toni Pérez, que ya nos acompaña aquí en el Salón de Plenos.

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4: Pues empezamos ya con las conversaciones que tenemos previstas con nuestros invitados, que son muchos en este programa especial que estamos haciendo desde el Salón de Plenos del Ayuntamiento de Polop. Un salón de plenos que, bueno, a algunos nos trae muchísimos recuerdos porque son muchos años visitando esta institución y muchos los alcaldes y los concejales que han pasado por aquí. Al fin y al cabo, estamos en uno de los municipios más bonitos, en el oasis de la Costa Blanca, en la comarca de la Marina Baja. Y, por supuesto, hay que agradecer al presidente de la Diputación Provincial de Alicante que haya tenido el placer de venir, pero sobre todo haber hecho ese esfuerzo, ¿no? Porque al final, cuando uno habla para la radio, también lo puede hacer desde un teléfono, pero Toni Pérez es así. Y cada vez que le pedimos que esté con nosotros acompañándonos en un programa, suele decir que sí. Déjeme que les cuente algo. La Diputación de Alicante reivindica su papel como administración clave para el desarrollo de los municipios, especialmente los más pequeños. La institución actúa como soporte fundamental allí donde los ayuntamientos no llegan, tanto por falta de recursos económicos como técnicos. La Diputación de Alicante refuerza su apoyo a los municipios pequeños, garantizando que la innovación llega a todos. Esa es la importancia de una institución que centra gran parte de sus esfuerzos en financiar infraestructuras básicas como carreteras, caminos o redes hidráulicas. Sin duda, uno de los pilares de esta estrategia es la atención prioritaria a los municipios con menor población. En concreto, la Diputación financia al 100% los proyectos en localidades de menos de 5.000 habitantes, por lo que Polop ha dejado de serlo, porque está rozando los 6.000, eliminando la necesidad de aportación municipal. Hablamos de municipios que no disponen ni del capital ni del personal necesario para abordar determinadas actuaciones. Por ello, la institución facilita la redacción de proyectos e incluso asume su ejecución en algunos casos. Este modelo permite garantizar que todos los municipios, independientemente de su tamaño, puedan acceder a mejoras en infraestructuras y servicios en igualdad de condiciones. Querido presidente, bienvenido.
5: Hola, muy buenos días, muy buen día.
4: Es la primera vez que le entrevisto yo al alcalde de Benidorm, ahora como presidente de la Diputación, fuera de Benidorm, ¿eh?
5: Sí, es verdad, pero supongo que ha sido también la circunstancia de las agendas, pero bueno, que sea la primera vez y sea en Polop, a mí me gusta mucho.
4: Y que no sea la última.
5: Creo que es el lugar adecuadísimo.
4: Perfecto. Bueno, también nos acompaña el alcalde de Polop, José Luis Urmoza. José Luis, ¿qué tal?
6: Muy bien, buenos días.
4: Que no sea usted el primero que entrevisto hoy, no es culpa mía.
6: Está normal.
4: Tampoco vayamos a echarle la culpa a nadie, que dependemos, ¿eh?
6: No, yo agradecido además bien. También a que Tony haya podido venir, y es un gusto tenerlo aquí también.
4: Todo un honor poder decir que está aquí con nosotros el presidente de la Diputación en el Salón de Plenos del Ayuntamiento de Polop y también alcalde de Benidorm. Alcalde, yo quería empezar un poco, fíjese, el otro día me acordaba de usted este fin de semana cuando visualizaba tranquilamente, lo acabo de recomendar porque es un documento gráfico extraordinario, la pieza que se ha hecho con motivo del aniversario del fallecimiento del asesinato de Miguel Ángel Blanco, con John Sistiaga, donde participa Su Majestad el Rey, donde participa José María Aznar. Es una pieza que recomiendo a todo el mundo porque de alguna manera nos viene bien recordar algunas cosas. Y me di cuenta de que Miguel Ángel Blanco era mayor que usted 20 días y menor que el rey 4 meses, 3 meses y medio. No sé si empezar por ahí, pero recuerdo que el rapto de aquel concejal del Partido Popular de Ermua fue en función de intentar doblegar al Estado para que se acercaran los presos a las cárceles vascas. Obviamente el Estado no se doblegó. Hoy no hace falta que secuestren a nadie para acercar a los presos vascos, a los presos etarras a las cárceles vascas. ¿Tanto ha cambiado la sociedad en estos 29 años?
5: En todo caso, lo que ha cambiado, en primer lugar, ha cambiado la visión de un gobierno, ¿no? Fundamental, ¿no? La derrota de ETA, que estaba, y del terrorismo, por tanto, en España, ¿no?, que tanto dolor hizo en nuestra sociedad, en nuestro pueblo, bueno, pues al final da un giro. Por cierto, lo recordábamos hace poco, ¿no?, que uno se sitúa en aquel plano de dónde y cuándo se da el giro, ¿no? Fundamentalmente el presidente Rodríguez Zapatero, que hablaba de talante, ¿verdad? Pasó durante mucho tiempo como ese hombre del talante, ¿no? Y ahora la historia y los hechos la han puesto en su sitio, ¿no? Y no era una cuestión de talante, parece ser, ¿no? Yo creo que en aquel momento ese giro de 180 grados fue el momento donde la sociedad realmente lo vivió. Ahora nos encontramos con un perfil de la sociedad que unos hemos envejecido, otros ya no están, otros no saben de qué se habla, otros no saben que en un mes de julio ETA ponía una bomba en plena playa de Levante de Benidorm y ponía en riesgo la vida de clientes del hotel, de las trabajadoras y los trabajadores del hotel, de los que prestaban servicios en el hotel, de los que estaban en el entorno del hotel, de los que estaban en la playa, de nuestras fuerzas y cuerpos de seguridad del Estado. Porque había un capricho en ese momento de exigir por la vía del terror, de la fuerza, de la muerte, de las armas, lo que en un Estado social de derecho y democrático debe conseguirse solo por el camino de las urnas, ¿no? Y por lo tanto, pues claro que estamos viviendo con mucha tristeza, con dolor todavía, porque aquel 10 de julio, ahora este año ha caído el pasado viernes, bueno, pues cambió la historia de España en cuanto a muchas cosas, ¿no? Y fue el momento en el que la población española, en cualquier latitud, más unida estuvo, precisamente ante ese salvaje secuestro que acabó con el asesinato de Miguel Ángel Blanco. Y el tiempo posterior en el que la derrota de ETA fue evidente porque el pueblo español se unió para decir basta ya, con un papel muy importante también incluso del propio pueblo vasco, ¿no?, que también dijo hasta aquí hemos llegado.
4: Correcto, sí, sí.
5: Y bueno, fíjese usted cómo cambian las cosas, ¿no?, que ahora no es que no nos llame la atención que se acerque a terrorista con delito de muerte a una cárcel distinta para que le pueda atender su familia y amigos, sino que tenemos a quienes han jaleado y aplaudido ese terrorismo sentados y decidiendo no solo el futuro y el presente del País Vasco, sino de la propia España, ¿no? Con una minoría que impone sus ideas, su criterio y su rigor ante un Partido Socialista muy débil.
4: Sí, quería empezar con esto porque además en ese documental que yo le recomiendo al alcalde, a los dos alcaldes, en este caso presidente de la Diputación, que lo vean porque se nota la figura de Su Majestad el Rey, que en ese momento además fue quien tuvo que representar a la Casa Real, porque así se decidió por parte de don Juan Carlos I. Se le ve muy afectado en ese documental, hablando precisamente de una persona, de un muchacho que tenía su edad.
5: Pues un muchacho que tenía su edad, que también era músico, que le gustaba la música, que había decidido vincularse a la política desde el municipalismo, que nació en el 68, en mayo, otros lo hicimos en junio, otros en enero. Bueno, es que hay tantas cosas comunes ahí. Que...
4: Sí, cierto.
5: Pero no son historias de viejo, ¿eh? No, es la realidad que vivía España, ¿no? En esos años de plomo y sobre todo muerte, ¿no?
4: Alcalde, estamos en verano, no me apetece hacer un programa demasiado político, ¿no? Me apetece más hablar con ese Toni Pérez, que se ha criado también en esta comarca, que ha nacido en Benidorm y que seguro que le trae muchos recuerdos de su infancia, pensar en municipios como Polop de la Marina, cuando éramos críos y veníamos aquí a la Fuente de los Chorros, y no sé, ¿qué recuerdos le trae usted?
5: Infancia y juventud, ¿eh? Y bueno, infancia, adolescencia, juventud y la edad adulta, ¿eh? Polop es una referencia siempre, es una referencia para la Marina Baixa, porque tampoco debemos olvidar que toda nuestra historia como comarca nace precisamente aquí, ¿no? En la baronía de Polop, es la que en el minuto uno nace todo. Todo lo que conocemos ahora nace aquí, ¿no? Y Polop siempre ha estado ahí en esa conservación de su espacio, del enclave, del paisaje. Un paisaje muy definido, ¿no? Con el castell dominándolo todo. Y a partir del cual uno sí imagina cómo empezó Polop a desplegar su población para que ahora tengamos la Marina Baixa que tenemos, ¿no? Y llegaron a todas las latitudes y yo creo que Polop tiene muchísimos encantos.
4: Alcalde, 3 años como presidente de la Diputación se están cumpliendo en este mes de julio. Obviamente no le voy a decir que me haga un balance de gestión porque no tenemos tiempo, pero brevemente, ¿cuál sería ese resumen de esos 3 años? Fundamentalmente también me apetece un poco que me lo diga a nivel personal, es decir, ¿qué ha supuesto para usted en su carrera política, en su trayectoria? De repente lo sacan de alcalde, o sea, no deja de serlo, pero de repente se encuentra con otra función.
5: Es municipalismo, al fin, ¿no? Lo que te permite es tener una visión desde el municipalismo de una administración local, que es la Diputación, que sí que tiene capacidad de transformar no ya tu ciudad, como cuando formas parte de la corporación municipal, sino el conjunto de la provincia, ¿no? 141 municipios y 3 entidades locales menores, ¿no? Y creo que esta administración, 23-27, está sirviendo precisamente para eso, que es en profundizar en la atención que se hace en realidad a los alicantinos y alicantinas, vivan en el municipio que vivan de la provincia. La Diputación llega a cualquier lado. Hay en el día a día, vivas donde vivas en la provincia de Alicante, hay una acción, hay una inversión, hay una actuación. Está la impronta de la propia Diputación, ¿no? Es verdad que se nota mucho más en los municipios más pequeños, pero quizás se nota mucho más para los que los visitamos, porque el habitante lo tiene tan integrado que a veces no lo reconoce, ¿no? Sin la Diputación, las economías locales de la provincia de Alicante no serían las que son. El despliegue que estamos haciendo en economía directa, y eso forma parte también del modelo político de quien la preside y del equipo con el que cuenta, ¿no? En este momento la Diputación es lo más municipalista y dando autonomía y libertad a los municipios, lo más extensiva que nunca lo ha sido.
4: Alcalde, yo conocí un alcalde de Torremanzanas, que lo fue durante casi 30 años, Juan Bautista Bertomeu, el Peixet, supongo que lo conocerá, ¿no? Y siempre me contaba, él trabajaba en el aeropuerto, y me decía que él, el pueblo prácticamente Torremanzanas, se lo había construido toda la Diputación porque tenía un truco, y era cuando salía de su trabajo a las 3 de la tarde, irse a la puerta del despacho del presidente de la Diputación, agotado ya de todo el día, para pedirle de todo, y normalmente el presidente le decía, che, Peixet, lo que vulgues, pero déjame estar. ¿Esto sigue funcionando así? O sea, ¿el alcalde más insistente, más pesado, es el que más saca?
5: Pues no, y afortunadamente no. Es decir, lo que estamos haciendo en realidad es ser muy equitativos a la hora de esa inversión que realiza la Diputación. Es verdad que hay cuestiones que abordamos. La provincia de Alicante tiene 1000 kilómetros de vías dependientes de la Diputación Provincial de Alicante. Cuando uno llega al pueblo más alejado de tu población donde resides, vas por una carretera
7: muy bien mantenida, muy bien asfaltada, con una señalética a la última, y eso es un trabajo de la Diputación, es que es tu día a día, ¿no? Entonces, bueno, el reparto ahora sí que lo hacemos de manera, yo creo que siempre habrá voces discordantes, ¿no? Pero muy justificada. En primer lugar, van primero los pueblos más pequeños en función de población. Nosotros llegamos en realidad con una atención prácticamente exquisita hasta los municipios de menos de 20.000 habitantes, y creo que eso ayuda y contribuye a aliviar la vida y el día a día de los ayuntamientos y de las personas que los habitan, y luego siempre también teniendo en consideración las grandes ciudades y las medias, que también requieren de inversiones de la Diputación. Pero hay programas donde excluimos, incluso recientemente veía una convocatoria que hemos sacado en libre concurrencia. Los ayuntamientos se presentan a lo que quieren en esas convocatorias, luego hay algunas generalistas, que marcaba la cifra de la convocatoria en 65.000 habitantes. Bueno, es una buena prueba porque 75.000 habitantes son muchos,
4: son prácticamente.
7: Pero, por ejemplo, Benidorm no encaja en ello, ¿no? Bueno, pues viene bien de ejemplo. Es decir, atendemos en realidad a todas las ciudades. Este verano, muy pronto, vamos a ver programas con los que vamos a llegar a todos los ayuntamientos con muchísima solvencia y suficiencia, y también a todos los hogares y a todos los establecimientos de la provincia que quieran.
4: Alcalde, hay una... alcalde, tengo costumbre de llamarle alcalde.
7: Que lo somos.
4: Sí, pero aquí es el presidente de la Diputación.
7: Además, estoy en Bolivia, el alcalde está a mi lado.
4: tengo una duda que me persigue desde hace tiempo. Obviamente, la experiencia es un grado en su caso, pero yo sigo pensando que el traje que usted se pone cada mañana, al menos en la mente, cuando sale de casa, pensando que tiene que ir a la alcaldía de Benidorm o que tiene que ir a la presidencia de la Diputación, me da la sensación de que no es el mismo, o es el mismo. Es decir, la forma de organizarse la mente. ¿Sabe que las atenciones son las mismas? ¿Es la misma manera de actuar de un político que preside una corporación de un municipio turístico de ese tamaño como Benidorm? ¿O que preside, no sé, el diálogo, la conversación con el que va a verle es igual?
7: La forma de actuar es la misma, y de programarme, Los equipos son distintos, las formas de las dos instituciones son muy distintas, los niveles de las dos administraciones, aunque sean administraciones locales, son muy distintos, pero la adaptación de la persona es decir, tú a las 7:30 tomas café y puedes estar resolviendo temas de la provincia, de cualquier municipio de la provincia, de la propia Diputación Provincial o del propio ayuntamiento, y dentro del ayuntamiento de cualquier barrio. Yo esta mañana he visto el último encierro de los Sanfermines en la calle Esperanto, y he sido el primero en llegar al establecimiento. Eran las 7:10 de la mañana.
4: No sé si le puedo preguntar, porque usted es muy dado a dar su número de teléfono a todo el mundo. Es decir,
7: sí,
4: nunca
7: sigo
4: lo ha
7: haciendo,
4: cambiado.
7: Sigo
4: ¿Eso
7: haciendo.
4: No le produce algún tipo de urticaria o, vamos, no lo sé? ¿Cuántos mensajes puede llegar? No le pregunto por los que contesta, pero ¿cuántos mensajes puede llegar a recibir una persona como Tony Pérez en su número de teléfono un día normal?
7: No, lo he calculado nunca, pero muchísimo.
4: ¿Muchísimos son más de 100?
7: Sí, pero bueno, siempre hay tiempo para contestar, para priorizar y para atender, ¿no? Y a veces hay mensajes que en vez de contestar por mensaje directamente llamas. Y a veces te vuelves loco porque tú no envías mensajes, sino que llamas y el otro lado no te contesta hasta la tarde, ¿no? Por la noche. Aquí no hay horario, ni para una cosa ni para la otra. Por lo tanto, bueno, yo creo que también aparte está la presencia, ¿no? La posibilidad que te da el emplear bien el tiempo en las responsabilidades que tienes y la cantidad de gente que ves en todos los días. Muchos mensajes son consecuencia de haber interlocutado personalmente con alguien, y la manera de continuar esa conversación es, oye, nos whatsappeamos, nos enviamos un mensaje o me envías un mail y el equipo te lo descarga, y sí, se trabaja a gusto.
4: ¿Qué es lo que más demandan los alcaldes de las poblaciones?
7: Dinero.
4: Dinero.
7: Claro.
4: Sí, pero bueno, el dinero, usted le preguntará para qué, obviamente.
7: Pues mire, nosotros ya en esta administración hemos decidido no preguntar ni siquiera para qué. Es una confianza, sea cual sea el signo político de un ayuntamiento, uno debe entender que nadie mejor que una corporación local para saber lo que necesita su corporación y su municipio. Bueno, por lo tanto, ante la demanda de esas cuestiones, hay inversiones, como decía, que siempre hay peticiones, ¿no? Muy, muy concretas, pero los proyectos que estamos lanzando, que realmente tienen pozo ahora mismo en los ayuntamientos, en los municipios, por tanto, son o bien programas de obra dentro del plan Planifica o de instalaciones deportivas o de básicamente, es donde hay un enorme grueso, ciclo hídrico, donde trabajamos analizando muy mucho la necesidad de un territorio, de un municipio o de una comunidad, comarca, para abordarlo desde la delegación de ciclo hídrico que lleva la vicepresidenta Ana Serra, y acciones básicamente encaminadas a que sea el ayuntamiento el que tenga liquidez, que le inyectemos recursos y que esos recursos los emplee el ayuntamiento en lo que mejor entienda en su proceder, y que luego nos justifique, evidentemente, con toda la fiscalización y transparencia que impone la administración, sí, y nosotros por nuestra manera de entender la política y el servicio público.
8: Le iba a decir que doy fe de ello. Aquí el alcalde de Polop, José Luis Urmoza, como usted bien sabe, gobierna en coalición con una concejala que empezó siendo de Compromís y hoy eso es de un grupo independiente, y que cada vez que viene a Leo Radio a hablar de sus actuaciones siempre se siente muy feliz de poder decir que está financiada por la Diputación Provincial de Alicante. O sea, que es verdad que actúan ustedes sin mirar el carnet
7: ideológico. Absolutamente a nadie. Y además, aparte de las inversiones o de la economía que podemos inyectar, la Diputación mantiene programas de toda índole donde en concurrencia acuden no solo administraciones, ayuntamientos, entidades locales menores o mancomunidades, sino también asociaciones, clubes, entidades, cada una en su ámbito, con lo cual también hay una inversión en esa línea que redunda en el pueblo, porque cuando el alcalde de Polo o el alcalde del Alfaz del Pi recibe una dotación para el deporte base de su municipio, pues está beneficiando la Diputación al final a un vecino o vecina de ese municipio, gobierne quien gobierne, ¿no?
8: Alcalde, ¿ha tenido ocasión de encontrarse una provincia distinta? Es decir, en estos 3 años, que no para de viajar, obviamente, por sus obligaciones como presidente de la Diputación, ¿ha conocido la provincia de Alicante de otra manera? ¿Le ha sorprendido la provincia de Alicante?
7: Bueno, uno llega ya con mucho conocimiento de la realidad, no solo municipal, geográfica, comarcal, política, dentro de las propias comarcas y los municipios, pero es verdad que esta provincia tiene para sorprenderte todos los días cualquier rincón. Es decir, ¿cuánta gente de la provincia de Alicante, por ejemplo, no conoce la Plaza de los Chorros, no conoce el castell de Polop o las fuentes que tiene en el nacimiento de lo que es la Sequía Mare, ¿no? Bueno, pues hay muchísima gente en la provincia que seguramente no conocerá eso, ¿no? El Patronato Costa Blanca también difunde de manera muy acertada para los alicantinos y las alicantinas, la riqueza que tiene nuestra provincia. Por lo tanto, sería casi imposible, aunque habrá quien lo haya recorrido todo, sería imposible. Bueno, es que hay tal diversidad, hay tanta cosa para ver en esta provincia, que además es muy afortunada, tiene una geografía triangular, muy bien distribuida, una gran línea de costa, son 244 kilómetros, pero tenemos un interior maravilloso, muy cerca a los núcleos de población, con buena cantidad de habitantes, una provincia que ha crecido. Mire, en los últimos 3 años hemos crecido, hemos superado los 2 millones de habitantes, estábamos por debajo, y ahora ya estamos en los 277.000, es decir, mire usted, es que sí. Si la gente elige la provincia de Alicante para venir a buscar una oportunidad, para vivir o para disfrutar, residiendo en ella finalmente, es porque esta es una tierra de oportunidades, porque nadie deja su casa.
8: Todo eso, presidente, a pesar de seguir siendo la provincia 52 en cuanto a inversiones del Estado y con un presupuesto que no se aprueba desde hace 3 años. O sea, todo eso, lo que ha dicho usted, a pesar de...
7: Pues a pesar de y de no ser reconocida, por ejemplo, precisamente esa población, ¿no?, que tanto ha crecido. Y bueno, la 52 de 52 en inversión per cápita del Estado, porque no hay presupuestos generales del Estado. Esto hablamos un poco de antes, el primer tema era eso, ¿no? Bueno, yo no sé si estamos como sociedad, somos conformistas o hay cosas a las que no les podemos... En ningún país ocurre que un gobierno que está gobernando no presente unos presupuestos generales del Estado, porque de él nacen todas las... el despliegue no solo de la inversión del Estado en los territorios, sino la propia financiación autonómica, la propia financiación local, todo lo que puede desarrollar un Estado lo gobierna un presupuesto general que España no tiene, con la desfachatez de ser vulnerar la Constitución y además reconocerse que no los tiene y no se van a tener.
8: Bien, pues convendrá conmigo, usted que no es dado a rechazar ninguna crítica, que en algo no hicimos bien las cosas en aquella Constitución del 78, porque los contrapoderes del Estado no habían previsto que esto pudiera pasar y que no pasara nada. Claro, convendrá conmigo en eso.
7: Porque la Constitución parte de un precepto que es tan lógico que no hace falta recalcarlo mucho.
8: Sí, que nadie pensó que esto pudiera pasar.
7: De acuerdo. Es que cualquier cargo público, cuando toma posesión del mismo, dice que va a cumplir y hacer cumplir la Constitución, la ley y las normas fundamentales del Estado. Pero claro, ¿cómo vas a pensar que un gobierno no va a cumplir la ley, la Constitución y las normas fundamentales del Estado? Pues un no. Gobierno, un gobernante, quiero decir.
8: Pues no las, ¿no?, está cumpliendo el actual presidente del gobierno.
7: En muchos aspectos.
8: Y no pasa nada, se lo recuerdo.
7: En muchos aspectos.
8: No ha dicho que usted sea culpable ni el PP sea culpable.
7: No,
8: digo,
7: no, además no me
8: digo que no pasa nada.
7: Además no me identifico para nada con esa, ese nivel de irresponsabilidad.
8: Es que ayer hubo quien me decía que las elecciones constitucionalmente se tienen que convocar el año que viene. Y yo decía que constitucionalmente muchas cosas no se están haciendo.
7: Hombre, es que constitucionalmente se tienen que cumplir los 4 años de mandato, pero mire usted, eso no es real, ¿no?
8: Yo me creo cualquier cosa.
7: Hay una,
8: este
7: cosa, hay una cosa que se llama... Es que sería tan extenso.
8: Sí, sí, tan extenso.
7: Sería, esto sería enfangar tanto el...
8: Bueno, pues vayamos a Polo y vayamos a la provincia de Alicante, que creo que es para lo que estamos aquí. ¿Qué tal ha empezado el verano, el presidente, en la provincia de Alicante, en Benidorm?
7: Pues muy bien, porque hay que pensar que la situación geopolítica mundial y especialmente la económica en España, donde hay un incremento exagerado del coste de la vida, del día a día, de la cesta de la compra, bueno, pues hacía en cierta manera presagiar, bueno, pues había que confirmar los datos que trabajábamos en el mes de noviembre, ¿no? Y bueno, no solo se han consolidado esos datos, esos pronósticos, sino que ahora la realidad es que vamos a más.
8: Correcto.
7: Y vamos a más porque afortunadamente también la situación geopolítica, bueno, pues que es una desgracia para todos, sí. Para todos.
8: Nadie se alegra.
7: Y especialmente lacerante para quienes más la sufren, porque la situación climática, que también es preocupante para todo el mundo, bueno, pues pone sobre todo en el foco aquellos lugares, emplazamientos, destinos que son seguros, que garantizan la seguridad, que te dan tranquilidad, que te refrescan. Bueno, todo eso hace un nudo que la provincia de Alicante tiene en la oferta, en su propia oferta.
8: Estamos tocando con la varita.
7: Estamos trabajando muy bien. Habrá que ver también la operativa con el turismo nacional, con el encarecimiento de los carburantes. Pero creo que la gente también tiene una parte de hastío, que lo hemos vivido y se ha acentuado muchísimo después del COVID, que da igual cómo vaya todo. Quiero disfrutar mis vacaciones y esto me viene bien, es bueno para mí y no renuncio a ellas.
8: Presidente, yo tengo aquí una escueta relación de las actuaciones de la Diputación en el municipio de Polop de la Marina. Sé que ha pagado parte de la escuela infantil, del gimnasio, del castillo, que tuvo también usted la posibilidad de inaugurarlo recientemente. También con fondos de la Diputación se está construyendo el centro juvenil, la reparación del colector del matadero. Recientemente se ha firmado el acta de recepción de la fase primera de la conducción general desde el depósito del Bolabar hasta el pueblo, agua potable, que ahora hablaremos de agua potable. Al final, entiendo que todas estas obras es imposible que usted las controle, las visite.
7: No,
8: y,
7: vamos, claro. digo, sobre todo es imposible, aunque por lo menos está muy cerca de casa, y es un pueblo muy querido y conocido y pateado. Me conozco por lo muy bien.
8: De ahí mi primera pregunta.
7: Pero ya digo que es imposible. La actividad de la Diputación en todos y cada uno de los pueblos hace que sea imposible visitar todas las obras. No es imposible visitar todos los municipios, de hecho lo hago. Luego hay quien me lo critica, ¿no? Dicen, yo no sé si estar desalao y postureo es acudir a un municipio, en este caso Polo, muy cerca de casa, un fin de semana para... Bueno, presentar y visitar una inversión tan potente como la que se ha hecho en el Castell o tan potente como es una escuela infantil.
8: Correcto.
7: Bueno, esto cuando lo trasladas a 150 kilómetros, pues también tienes que visitarlo. Pero claro, visitar toda la actividad que está generando, fíjese usted, es que es imposible. Es como pretender visitar todos los establecimientos que se han beneficiado del bono consumo de la Diputación, o visitar a todos los hogares que se han beneficiado de esa inyección económica que luego ha recaído y repercutido en mejorar los datos del comercio de proximidad en cada municipio de la provincia. Es que tampoco hace falta.
8: Alcalde, me queda tiempo para una pregunta más y obviamente como presidente de la Diputación estoy encantado de tenerle aquí. Como alcalde de Benidorm estoy convencido de que cada vez que visite usted un pueblo de la provincia de Alicante, y si no todos en el 90%, seguro que le intentarán sonsacar ¿Cómo hace usted para que el milagro venidor siga siendo hoy un referente, bueno, más fuerte que nunca? Porque no somos el venidor de hace 50 años, pero hace 50 años habían destinos del turismo español que hoy ya no son tan reconocidos y en cambio venidor está más fuerte que nunca. ¿Le pinchan por ahí? En el resto de municipios le dicen, ¿qué hacen usted? Porque la pregunta es, ¿el resto de municipios de la provincia de Alicante, la herramienta turística también les sirve a ello para vertebrarse? ¿Quisieran ser también municipios turísticos?
7: Y cada vez más. Y cada vez más, en cualquier rincón, cualquier pueblo, por pequeño que sea, al final uno se da cuenta que hay industrias, porque, bueno, cuando habla uno de Benidorm, yo creo que hablamos de industria, ¿no? O sea, un sector, pero de que hay industrias que no solo aportan felicidad, sino que aportan economía, fijan población, embellecen el pueblo, motivan al vecino y no olvidemos que hay una realidad también, que es la despoblación, que está siempre sobrevolando en los pueblos, fundamentalmente en los más pequeños. Una actividad económica como la del turismo genera también que haya un pequeño enclave visitado con un bar, con una familia que lo atiende, con un parking. Hay modelos muy cerca de lo que un recurso turístico puede generar para el conjunto de la ciudadanía, aunque la ciudadanía lo olvide permanentemente. El turismo es una industria que redistribuye la economía como pocos, que no se deslocaliza y que fundamentalmente genera fijación de población y oportunidades para quienes allí viven. Yo, en cualquier caso, cada vez que visito un municipio de la provincia de Alicante, como si lo hago de España, a lo que voy es a aprender, a ver qué hacen que no se me haya ocurrido a mí, que pueda hacerlo en mi ciudad o pueda trasladarlo a la población general en la provincia, como por cierto hemos hecho con un proyecto que se llama Ruralcom, que lo dije en la presentación, aprovechando la trayectoria de Benidorm como destino turístico inteligente, ¿por qué no acercar ciertos servicios de innovación, de tecnología a todos los pueblos de la provincia, por pequeños que sean? Hay cerca de 80 municipios beneficiándose de una inversión que posiciona el comercio local, que ofrece, por ejemplo, wifi gratuito a todo el que se acerca a ese enclave dentro de la conectividad tan difícil en los municipios pequeños, y en Benidorm tenemos algunos puntos de wifi gratuito, y aquí hay pueblos con 50 habitantes que todos tienen un punto wifi gratuito porque lo ha implantado la Diputación con ese programa. Hay que avanzar y tenemos que procurar hacerlo todos juntos para que nadie quede atrás, sobre todo porque lo que queremos es que la vida de nuestros pueblos se mantenga. Busquen luego la oportunidad laboral donde la busquen, que generalmente habrá servicios y oportunidades muy cerca porque la distribución comarcal nos permite tener ciudades medias en todas las comarcas muy cerca. Son ciudades a 15 minutos de cualquier enclave y eso permite que nuestras ciudades medias y nuestros pueblos más pequeños tengan también muchos servicios, mucha conectividad y muchas posibilidades.
8: Presidente de la Diputación, alcalde de Benidorm, pero también presidente del Partido Popular en la provincia de Alicante. Todos contentos con que se haya regularizado 1.300.000 inmigrantes, porque los inmigrantes hacen falta en este momento en este país para la mano de obra laboral. Todos un poco con la mosca detrás de la oreja con esa ley de arraigos que se modificó en el año 2012, que nadie la había tenido en cuenta, pero que ha nacionalizado a 2.5 millones de nuevos españoles que pronto tendrán derecho a voto. 1.300.000, 2.5 millones. Hablamos de casi 4 millones de personas. El Partido Popular ya ha mostrado su, voy a llamarlo su mosqueo, ¿no? Sus dudas acerca de que algo pueda estarse pensando por parte de este señor, que es ciertamente Maquiavelo, que es quien gobierna España. ¿Siguen ustedes con la mosca detrás de la oreja de que toda esta suma de nuevos posibles votantes tenga otra doble intención de cara a un año electoral que se inicia pronto?
7: Pues por encima de lo que es el respeto máximo y la dignidad a las personas, aplicaríamos la frase con relación al gobierno de España de por sus hechos los conoceréis, ¿no? ¿Qué se puede esperar en realidad, ¿no? Es decir, ¿y hasta cuándo? ¿Y por qué? ¿No? Bueno, es que aquí hay algunas cuestiones. Para empezar, por ejemplo, en el proceso de regularización ha sido la voz unánime de todos los ayuntamientos que, se ha colapsado muchos servicios públicos con unas ilusiones a determinados vecinos y vecinas que no son nuestros de esto es un trámite sencillo y vas a acabar regularizado. Y eso no era verdad. Y además sin previsión, y además sin dotación, y además sin acompañamiento. Bueno, es la manera de actuar generalmente de este gobierno que nos ha tocado sufrir desde el año 18, después de una moción de censura y después electoralmente aún sin ganar las elecciones, porque ha dado los números para gobernar, ¿no? Pero lo estamos viviendo en muchas cosas, ¿no? La financiación, en los servicios, en las infraestructuras. ¿Por qué ahora debemos confiar en que todo esto sea inmaculado cuando algunos personajes que forman y han formado parte de ese gobierno siguen ahí o trabajaban, se supone que con toda la dignidad del cargo, pero hemos visto que no? Esa es la desazón. Y ahora, bueno, pues el futuro dirá, pero nos enfrentamos a una circunstancia que va a ser, ¿por qué no decirlo?, paradójica, de personas que nunca han estado en España, que probablemente incluso sus padres nunca estuvieron en España tampoco, de repente van a poder decidir pues el futuro de España y el presente, ¿no?
8: Correcto.
7: No parece muy, muy razonable.
8: Tuvimos la ocasión de ser el primer medio que le preguntó acerca de si estaba usted interesado en repetir como candidato a la alcaldía de Benidorm. Dijo que si su partido se lo pedía, por usted no había problema. Eso se convirtió en trending topic en Benidorm. Yo vi la foto que le hicimos en nuestro estudio prácticamente en todos los medios y en todas las redes sociales. Ahora le pregunto lo mismo, pero como presidente de la Diputación, en el supuesto de que usted sea reelegido como alcalde de Benidorm, ¿desearía ser reelegido de nuevo como presidente de la Diputación?
7: En esa, y usted me conoce muy bien, al ser el presidente del Partido Popular en la provincia de Alicante, me reservo la respuesta. Yo voy a trabajar para devolver la confianza en Benidorm, que es lo que depositaron mis vecinos y vecinas. Me voy a dejar la piel como lo hago todos los días y lo vengo haciendo hace muchos años. El partido, tengo evidencia clara de que confía en el proyecto político que desarrollamos en Benidorm, y el partido decidirá la composición de la Diputación una vez conozcamos los resultados de todos los municipios y cuál es la gestión que queremos llevar adelante en una administración que es muy importante para el Partido Popular, ahora mismo mi objetivo es que revalidemos la mayoría absoluta en la Diputación, porque hemos demostrado que con una mayoría absoluta en la Diputación a la provincia le va mejor.
8: Pues esas son las palabras del presidente Toni Pérez, que al igual que el presidente de la Generalitat, Juanfran Pérez Llorca, pues son dos cargos institucionales que la verdad es que le hacen la vida mucho más cómoda y mucho más feliz a los alcaldes de la comarca de la Marina Baja, especialmente del Partido Popular, pero en cualquier caso a todos.
7: No, especialmente no, a todos.
8: A todos los alcaldes.
7: Luego tengo a los alcaldes del Partido Popular que pueden decir, oye, el del pueblo de al lado donde gobierna, nosotros desarrollamos actividad en todos los municipios.
8: Así es. Pues feliz verano, alcalde de Benidorm, presidente de la Diputación, gracias por estar aquí y ya le invito a que la próxima semana nos vuelva usted a acompañar, si puede, su agenda se lo permite, en lo que será el último programa de Leo Radio durante esta décima temporada, que haremos también en un municipio muy cercano de aquí de Polo de la Marina. Será en Villajoyosa y estará usted invitado.
7: Lo intentaremos y si la agenda lo permite estaremos.
8: Fantástico, muchísimas gracias.
7: Muy buenos días, muchísimas gracias a ustedes.
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8: Pues
4: Pues continuamos en este maravilloso especial de radio que estamos realizando desde la Casa Consistorial del Ayuntamiento de Polop, y donde hemos tenido la suerte, todo hay que decirlo, de poder contar con la máxima autoridad provincial, el presidente de la Diputación, que ha querido estar aquí. Ahora continuamos con una persona y con una empresa a la que debemos mucho. Con cerca de 40 años de colaboración, precisamente entre el Ayuntamiento de Benidorm, se acaba de ir su alcalde, y Veolia, ustedes la conocerán todavía como Hidracua, han convertido la ciudad turismo en un referente internacional en la gestión eficiente del agua. Por supuesto, detrás de ese trabajo se encuentra un equipo de expertos y profesionales que ha acompañado el crecimiento de uno de los principales destinos turísticos de España, garantizando el suministro incluso en los periodos de mayor presión hídrica. Y si este hito es hoy una realidad en la potencia turística que representa Benidorm, el éxito rebota y alcanza al resto de municipios gestionados por Veolia en la Marina Baja. Hace unas semanas estábamos explicándolo en Finestrat y hoy lo hacemos en Polop de la Marina. Al frente de la compañía, tanto en la Marina Alta como en la Marina Baja, está Cidiaco Clemente. Hablar de la sequía, la digitalización, la inteligencia artificial, el agua regenerada y las inversiones que permitirán seguir consolidando un modelo de gestión sostenible, no supone, ningún problema para él, sino que se muestra encantado de poder hacerlo cada vez que se lo pedimos. Al fin y al cabo, el agua es ese líquido elemento que no nos preocupa mientras siga saliendo cada vez que abrimos el grifo, pero sobre el que es necesario seguir realizando una intensa pedagogía para que no se nos olvide nunca que no es infinito y que hay que cuidarlo tanto cuando hay de sobra como cuando escasea. Querido Ciriaco, ¿qué tal? ¿Cómo estás?
11: Buenos días, Leo. Un placer estar aquí contigo y con todos los que nos escuchan una vez más.
4: Te llevamos muy loco, ¿eh? De un lado para otro.
11: Y yo agradecido, porque sabes que siempre que veo tu programa aprovechamos para hacer pedagogía de los temas del agua, que la gente lo conozca, y es una buenísima oportunidad. O sea, que yo cada vez que cuentes conmigo, encantado.
4: No, nosotros tengo que decirlo, remarcarlo, con tu permiso me lo vas a permitir, y es Veolia quien patrocina este programa. Y lo hago hoy en un doble sentido, con tu permiso, porque precisamente creo que fue ayer cuando pude ver una información que nos criticaba como medio de comunicación, a nosotros no, criticaba al ayuntamiento por llevar a cabo este tipo de programas. Lo hacen esas redes sociales, que nunca sabes quién está detrás, y instaba al ayuntamiento a no gastar dinero en programas de este tipo, de radio, y hacerlo en otro ámbito, ¿no? Bueno, intenté contestar en las redes sociales y no pude, porque directamente no fui capaz de llegar a esa página. Aprovecho este micrófono para decirle a quien escribió eso, a esa página llamada Quejas Vecinales de Polop, que eso es absolutamente falso, que al Ayuntamiento de Polop no le cuesta absolutamente un euro, y que si estamos aquí es gracias precisamente al apoyo y al patrocinio de Veolia. Dicho eso, con tu permiso, quería matizarlo. Le recuerdo que estoy hablando con Ciriaco Clemente. Él es el director gerente de Veolia en la Marina Alta y Baja, como les acabo de confirmar. Es ingeniero industrial con más de 25 años de trayectoria. Nunca falla a Leo Radio y siempre está presente cuando se trata de hablar del agua y explicar su importancia y su relación con nuestros pueblos y ciudades. Pues otra vez de nuevo, bienvenido, Ciriaco. Y por empezar por el principio, hablando del municipio en el que nos encontramos, ¿cuál es la relación de Veolia con el municipio de Polop y desde cuándo estáis aquí?
11: Pues Veolia, que ya llevamos unos meses, un año con este nombre, aunque la mayoría de los vecinos todavía nos conocerán como Hidracua, llevamos gestionando el municipio de Polop casi 30 años. Pero al igual que el resto de municipios de la comarca, yo creo que la relación de nuestra empresa en esta comarca viene de lejos. Bien has dicho tú antes, en Benidorm estamos 40 años, en La Vila llevamos 30 y tantos años, en Finestrat también, en Alfaz
4: del Pi
11: y el Polop. Y yo creo que es una trayectoria que bueno, también nos da, nos sentimos orgullosos, ¿no?, de ver cómo esta comarca ha podido desarrollarse, una comarca especialmente castigada por el estrés hídrico. Aquí no hay agua.
4: Correcto.
11: y la Marina Baja se ha podido desarrollar porque ha habido agua, y la Marina Baja y Benidorm y el resto de municipios hoy es lo que es, pues porque han podido gestionar bien su agua. Y pues bueno, nuestra parte ahí de nuestra granito de arena en esta colaboración es que llevamos 30, 40 años en estos municipios gestionando el agua. La mayoría nos conocerán como Hidracua. Desde hace un año ya hemos cambiado
8: el Veolia,
11: y lo hemos comentado en otras ocasiones. Es un cambio de marca, somos los mismos, nos conocerán. Pero bueno, es un cambio de marca en nuestras oficinas, en la factura verán reflejado ya a los ciudadanos que viene arriba Veolia. Y bueno, también que lo sepan, Veolia no deja de ser, por tranquilidad también suya, la empresa más grande del mundo, la empresa número uno medioambiental. Estamos presentes en más de 50 países, 220.000 habitantes.
8: Te iba a preguntar por eso. Fíjate, tenía aquí una serie de preguntas que vamos a ir compaginando las locales con las, digamos, empresariales, ¿no? Y por precisamente por un poco por calmar, ¿no?, a ese oyente que pueda estar pensando que a lo mejor el pasar de un nombre a otro genera una cierta incertidumbre, o incluso que el pasar de una empresa mediana a una empresa gigante va a repercutir negativamente. ¿Cuál es el posicionamiento de Veolia en la comunidad valenciana, en España, en el mundo, hasta donde llegues?
11: Cualquier vecino puede tener la tranquilidad de que Veolia, que es la empresa que le presta el servicio en su municipio, la mayoría de municipios de aquí de la Comarca Baja, estamos hablando de la empresa número uno en la comunidad valenciana, de la empresa número uno en España y la empresa número uno a nivel mundial. A nivel de la comunidad valenciana estamos presentes en más de 80 municipios. Y tenemos más de 1.300.000 clientes, que en temporada punta estamos hablando de que gestionamos el agua de 2 millones y pico de personas, es decir, para que veamos la proporción, ¿no?
8: Una barbaridad.
11: En España también somos la empresa número uno en abastecimiento de agua, con más de 1.000 municipios servidos. Y como te he dicho anteriormente, Veolia es la empresa medioambiental más grande del mundo, ¿vale? Nos dedicamos al agua, a la energía y a la gestión de residuos, con presencia en 50 y tantos países y 220.000. Con lo cual, el vecino que tiene que tener la tranquilidad de que su agua está bien gestionada, y además gestionada por una empresa no potente, sino por la empresa número uno del mundo en gestión de aguas.
8: Nos volvemos un poquito hacia el municipio de Polop. Siempre hablamos del éxito de Benidorm, de la gestión del agua en los últimos 40 años en Benidorm, y a las pruebas me remito. ¿Ha existido una evolución tan exitosa en Polop como en Benidorm?
11: Polop es un municipio más pequeño con otras características, pero esto también lo hemos comentado en otras ocasiones. El éxito de Benidorm y esas sinergias, por ejemplo, la instalación en Benidorm del centro de digitalización, el Hubgrade, lo que permite es que esas mismas tecnologías o esas mismas aplicaciones que podemos poner en Benidorm las podamos poner en otros municipios más pequeños. Estoy pensando en Polop, en Orcheta, que por sí solo no tendrían esas capacidades, con lo cual además se puede hacer una gestión conjunta. Con lo cual, al final, los municipios pequeños también se aprovechan, si tienen esa fuerza, debido a la gestión que hacemos en Benidorm. Y a los hechos me remito que Polop en los últimos años ha transformado de un municipio que venía de una gestión directa, que era un municipio de 4.000 habitantes del ayuntamiento, a un municipio que hoy está gestionado prácticamente en los mismos contenidos que la ciudad de Benidorm o que otros municipios.
8: Volviendo un poco al ámbito general, ¿cuáles son los principales retos? Claro, a preguntar esto además en verano todavía tiene más importancia, ¿no? Los principales retos a los que se enfrenta el agua. De no hacer las cosas bien en la gestión, estaríamos posiblemente entrando en riesgo serio de escasez.
11: Es que estamos. Yo me gustaría venir ya a algún programa tuyo, creo que en los últimos 2 años, y decirte que ya estamos en una situación de normalidad, pero no. En el último informe de la Confederación Hidrográfica del Júcar, la única comarca que todavía está en situación de alerta es la Marina Baja. El resto han salido. Esta comarca tiene una situación especial. Tardaremos en salir, pero me gustará en breve el siguiente programa poder decirte que ya estamos en normalidad. El riesgo está ahí. El cambio climático está ahí. Cada vez vamos a tener periodos de sequía más cortos. No, el anterior fue en el 2015, nos lo hemos encontrado en el 2025, habrán pasado 10 años. El siguiente no van a pasar 10 años, pasarán 6, 7 los que tengan que pasar, pero se están acortando los espacios. Y por otro lado vienen las famosas danas, que no nos hace falta nada. Por lo cual las ciudades tienen que estar preparadas para esas sequías y para esas danas. Hay que adaptarse. Ahora están hablando de hacer parques inundables, tanques de laminación, y para la sequía pues esas desaladoras, esa agua regenerada. Y ese es el principal reto que tiene.
8: Le preguntaba yo al alcalde, tú lo escuchabas, estabas atento, ¿no?, a lo que comentaba el presidente de la Diputación, si se pone un traje distinto cuando se levanta por las mañanas pensando que tiene que ir a resolver una gestión al Ayuntamiento de Benidorm o la tiene que ir a resolver a un municipio pequeñito de la provincia de Alicante. ¿Le pasa eso a Ciriaco Clemente? Es decir, ¿se pone un traje distinto cuando sabe que tiene que resolver un problema para una gran ciudad que en este momento puede tener 300.000 personas o tiene que resolver un problema en un municipio como Polop que tiene 5.000?
11: A ver, el marco general y el marco mental siempre es el mismo y la capacidad de la empresa es la misma. Sí que es cierto que luego cada municipio tiene esa casuística. Tú tienes que saber qué municipio una solución la podemos implementar muy rápido porque tiene más medios, un municipio mayor, tiene esa capacidad de gestión. Sabes que los municipios pequeñitos tienen la capacidad de gestión que tienen porque los medios que tienen. Entonces, si quieres llevar con una solución o oye, es que hay que hacer una propuesta de renovación de tal conducción porque está perdiendo mucha agua, pues tú sabes que a lo mejor en los pequeñitos tienes que gestionarlo de otra forma, tienes que intentar también si pueden precisamente gestionar esas ayudas con la Diputación, porque muchos de los fondos de estos municipios vienen a la Diputación. Entonces, sí que el marco mental es el mismo, la capacidad de la empresa es la misma, pero sí que tienes que conocer las peculiaridades de...
8: Una pregunta de esas que para el oyente seguro que es muy interesante escuchar la respuesta. ¿Cómo funcionan las tarifas que pagamos los ciudadanos? ¿Son caras, son baratas? ¿En función de qué serían caras o baratas?
11: A ver, el tema de las tarifas es un tema siempre poco popular, ¿no? Porque a nadie le gusta pagar más por los servicios. Pero sí que tenemos que hacer dos reflexiones, haría yo aquí. Por ejemplo, España es el segundo país de la Unión Europea, el segundo por la cola, que menos dedica a pagar el agua. Es decir, cada familia, te digo el número, cada familia de media en España, para que se pueda comparar, gasta el 0,5% de su renta dedicada al agua. Es decir, esos 50, 60 euros que más o menos, cada uno en su casa sabrá lo que paga en función del tamaño de la casa y del consumo. Pero esa factura trimestral pues puede suponer en España de media, un 0,5% de la renta. En Europa supone de media un 0,75%. Quiere decir que tenemos recorrido. Entonces, todos tenemos asumidos que pagar 90 o 100 euros por el wifi o por el canal de televisión tal, pero la factura trimestral. Y segundo, y esa reflexión es importante que lo hagan los municipios y los ciudadanos, es decir, tenemos que tener claro que ya no nos vale solo pagar por el servicio. Es decir, cada uno paga su factura, ¿no? Y dice, bueno, me traen el agua a casa, tantos metros cúbicos y tal. Pero agua que llega a tu casa depende de unas redes y esas redes van envejeciendo todos los años. Lo hemos hablado muchas veces, la importancia, y más en esta comarca, la importancia de la renovación sistemática de redes. Y eso pasa porque parte de nuestra factura, aparte del servicio, se dedique a una renovación anual de redes. Sé que es un tema poco popular, que nadie le gusta, pero hay que hacer la reflexión. Es decir, si no, en unos años, estas redes que van cumpliendo 50, 60 años, no van a ser viables. Entonces,
8: eso será menos popular todavía.
11: Entonces, y vendrán los problemas. Claro. Y eso será menos popular, es decir, lo de siempre, ¿cuánto de caro es no tener agua? Es decir,
8: La pregunta que yo te he hecho iba por ahí. Por cierto, estamos en Polop de la Marina y sé que se están llevando a cabo unas obras de renovación de infraestructuras, como en cualquiera de los municipios en los que estáis. En este caso aquí es en la calle Posit. No sé si te puedo preguntar en qué, porque claro, a mí me pasa contigo como con el presidente de la Diputación. Él es presidente de 141 municipios, tú eres el gerente de Veolia en 51 municipios. Yo no sé si eres capaz
11: No en tanto, yo soy Veolia genera, bueno. Gestión 80, yo gestiono lo que es Marina Baja, Marina Alta, la Alacantí, la zona norte de Alicante, pero también
8: pero
11: son,
8: seguro
11: también
8: que son
11: un montón.
8: 20 o 25 municipios, son muchos. Seguro. Y me extraña que seas capaz de llevar en la cabeza todas las obras que se están haciendo en todos los municipios. A lo mejor me equivoco y sí que lo puedes llevar en la...
11: En la cabeza lo llevamos, intentamos visitarlas también, pero evidentemente hay actuaciones a las que no puedo estar en todas, pero sí que intento estar en la mayoría. Esta es una actuación importante que se está haciendo
8: en Polop. ¿En qué fase se encuentra esta obra
11: y
8: cuál es el objetivo?
11: Estamos intentando acabarla ahora para agosto, precisamente porque coincide con las fiestas locales, y es una obra de renovación de infraestructura de la que estamos diciendo, Leo, que hay que hacer todos los años, ¿no? Es una obra importante, estamos hablando de casi 300.000 euros, se va a cambiar la red de agua potable, la red de alcantarillado, la red de pluviales, Y eso es importante, o sea, no hacer obras cuando me pilla el toro, bueno, sino anualmente. Para eso, en este caso, esas obras están subvencionadas, financiadas por Veolia, pero habéis hablado aquí antes precisamente de que la Diputación había subvencionado al Ayuntamiento
4: la
11: renovación del colector del Matadero o una renovación de la conducción general. Las infraestructuras hidráulicas son importantísimas, hay que meterle dinero, ya sé que cuesta porque a veces son obras que no venden, son obras desagradables,
4: que no
11: un,
4: se
11: tubo,
4: molesta, ¿no?
11: Un tubo debajo de la tal, pero si no lo que estás generando es una bomba de relojería.
4: Pero por supuesto, y además es que estoy convencido de que luego el dilema será el día que uno abra el grifo y no salga, entonces claro. Sí que veremos que
11: o,
4: todo...
11: O incluso peor cuando el alcantarillado, que también es el gran olvidado de esto, empieza a salir por la calle. ¿Por qué? Pues porque no hemos cambiado esos tubos de colectores que nos pensamos que están ahí bajo esos colectores y que no necesitan renovación. Y todo lo contrario, que hacer una renovación anual de un porcentaje para que no te pille el toro.
4: Imagino que esto que me cuentas a mí aquí en la radio, aquí en Polop, también tendréis alguna forma de atender al público, porque creo que recientemente, hace apenas un año, habéis inaugurado, igual que en Finestrat, ¿no? Habéis puesto una oficina en marcha para no solamente para que la gente pueda pagar sus recibos, sino también resolver sus dudas, ¿no?
11: Totalmente. Al final,

0: Aquí del ayuntamiento, por si alguien tiene que venir al ayuntamiento a hacer una gestión y luego hacerla, existe una oficina con horario de mañana todas las semanas, pueden venir, consultar cualquier duda y nos ocupamos de ese sector de la población que, bueno, pues que tiene esa brecha digital o que simplemente prefiere ese canal. Aunque como lo hemos hablado en otras ocasiones, ya las atenciones presenciales, lo que es la... puede suponer en torno a un 20 un 25% de las que hacemos. Es decir, la mayoría de la gente ya prefiere llamar por teléfono, hacerlo vía WhatsApp, hacerlo vía web e intenta ir a la oficina lo mínimo posible.
1: Sé que la pregunta está respondida, porque yo ya te he escuchado atentamente, pero seguro que sigue habiendo gente que dice, Leopoldo, pregúntale si va a haber problemas de suministro en Polop. También le he preguntado al presidente de la Diputación cómo ha empezado el verano. Lo mismo hago con el gerente de Veolia. Le pregunto cómo ha empezado el verano desde el punto de vista hídrico.
0: Pues hemos adelantado algo. Seguimos en situación de alerta, pero tranquilidad. En los niveles, tanto de Guadalés como Amadorio, están mucho mejor que los dos últimos años. Contamos con suministro de agua desaladora de la desaladora de Muchamel. El suministro a nivel urbano está plenamente garantizado y, como siempre, este mensaje es totalmente compatible y necesario con un mensaje de concienciación, de no mal uso, que yo creo que aquí todos lo tenemos claro, porque la situación y la realidad es que todavía no hemos llegado a esa situación de normalidad, pero es que una situación de normalidad en esta comarca también requiere ese esfuerzo y esa concienciación.
1: Bueno, no la conocemos, ¿eh? Y a lo mejor llegamos a esa normalidad, nos acostumbramos y luego nos dedicamos a derrochar, porque yo creo que ese es tu mensaje siempre que tenemos oportunidad de hablar. Yo te iba a preguntar cuál es el impacto social de una compañía como Veolia, pero precisamente creo que ese impacto social pasa por la extrema pedagogía constante, ¿no?, de hacerle ver al oyente, al consumidor, que no vaya a pensar que por el hecho de que no hay alertas hídricas significa que puede dejar el grifo abierto cuando se afeita o que deja el grifo abierto cuando se ducha. Todas esas cosas hay que entender que se han de... Yo soy una persona... Alguna vez te he mandado un mensaje a deshoras, tú lo sabes. Yo soy una persona muy enferma con eso. O sea, yo camino mucho y cuando veo jardines que se están regando a deshoras o grifos que se han dejado abiertos, eso... ¿Cómo mentalizamos a la gente de que, por favor?
0: Cada vez se ve menos, y yo quiero pensar que, sobre todo en esta comarca, todos estamos concienciados, pero eso no quita para que nosotros, y tú sabes que hacemos un esfuerzo en medios
1: constantemente,
0: pero no solo con el agua, con las tallitas, con la depuración, con todo, porque yo creo que los temas del agua los tiene que conocer la sociedad. Abrimos nuestras instalaciones cada dos por tres a personas para que lo conozcan, y cuando van a una depuradora, a una potabilizadora o al centro de digitalización, empiezan a valorar todo lo que hay detrás del agua, y eso es importante, hasta que no lo conoces. Pero yo creo que estoy convencido de que esta comarca todos sabemos lo que tenemos que hacer.
1: Pues Ciriaco Clemente, de verdad que muchísimas gracias, no solamente por estar aquí, que eso es siempre de agradecer y es nuestra obligación informar al oyente de cómo está la situación del agua. El agua es fundamental para el progreso, no solamente de la vida humana, sino más en esta comarca para el progreso del sector turístico, sino por tu apoyo permanente cada vez que te lo pedimos, y eso nos permite a nosotros también hacer este tipo de programas especiales, desplazándonos a los municipios y que se nos escuche la voz a los medios de comunicación, a la vez a vosotros, en este caso a la empresa Veolia. De verdad que muchísimas gracias.
0: A ti, porque dejarnos siempre esta ventanita para contar nuestros temas que son muy interesantes.
1: Muchísimas gracias, Ciriaco Clemente. Un fuerte abrazo y feliz verano.
0: Leo, igualmente.
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8: Continuamos en este programa especial en directo que estamos haciendo desde el Salón de Plenos del Ayuntamiento de Polop, y ahora me encuentro fenomenalmente rodeado por muchos polopinos, por mucha gente de aquí, en una mesa que hemos catalogado de turismo, de deporte, de cultura y de agricultura. Son las cuatro áreas de Ángela Fuster, primera teniente de alcalde del municipio, que se ha erigido hoy como portavoz de turismo, y yo encantado, porque yo soy un gran defensor de esa área. De hecho, hemos tenido aquí al presidente de la Diputación, que a su vez es alcalde de Benidorm y también es el presidente del Patronato Provincial de Turismo. Es una función que además él ha remarcado, de la que no solamente vive toda la provincia de Alicante, sino de la que le gustaría vivir al resto de municipios de la provincia de Alicante, y ahí ha incluido a los 141. Déjeme que les cuente algo. Las campanas de San Pedro dan las 10 cuando el sol atraviesa la plaza de 221 chorros. El agua cae como un murmullo constante que se mezcla con los pasos de los primeros excursionistas que ya bajan del Ponoch. En Polop, el agua no es solo paisaje, es el reloj del pueblo. Desde cualquier rincón se ve el castillo. No es grande ni espectacular, pero está ahí, como un viejo vigilante que ha perdido la prisa. Las casas se apiñan en torno al cerro en tonos de tierra cocida, rojizos, ocres, amarillos, apagados, como si alguien hubiera derramado un saco de caramelo suave sobre la ladera. La torre de la iglesia asoma entre ellas, más nueva que el castillo, pero con la misma obstinación. En Polop el agua es ese elemento que nos cuenta el transcurrir del tiempo. La Plaza de Chorros empezó con 11 caños en 1855. Hoy el frente de la fuente suma 221 chorros alimentados por manantiales de la zona, entre ellos los del Garrofer y el Terrer. Antes venían las mujeres con tinajas, ahora llegan los niños que meten las manos bajo el agua y los mayores que se sientan un rato en el borde de piedra. El agua salía con tanta presión que el suelo solía estar húmedo. En verano se mezclaba el olor de la piedra mojada con el del jabón cuando alguien se lavaba las manos o llenaba una garrafa. En uno de los lados de la plaza hay una pequeña tienda de alimentación de las de toda la vida, embutido colgado, botellas alineadas en estanterías altas y una nevera que se abre y se cierra todo el tiempo. A mediodía, cuando el sol cae de lleno en la plaza, se oye el hielo picándose para preparar bebidas frías a quienes vienen de caminar por la sierra. No hay mesas fuera, pero la fuente hace de punto de reunión. La casa donde el verano olía a tinta. Gabriel Miró pasó varios veranos en la casa modernista que hoy lleva su nombre. Fue en la década de 1920, cuando la carretera todavía no facilitaba tanto la llegada y el pueblo olía más a leña que a gasolina. Dentro se conservan muebles, libros y objetos de aquella época. El escritorio, las sillas de mimbre, las contraventanas verdes que filtran la luz de la tarde. En el jardín hay un naranjo viejo cuyos frutos caen al suelo con un golpe seco, casi como si alguien cerrara un libro. El llamado cementerio literario está en el antiguo camposanto, que dejó de usarse a mediados del siglo XX. Allí se recuerda el forastero suicida que Miró mencionó en uno de sus textos. La tumba es discreta, una losa inclinada, flores que alguien cambia de vez en cuando y el sonido del viento moviendo los cipreses. Bueno, era una manera de introducir esta conversación en un texto maravilloso de Polop, que al menos he conseguido que los cinco invitados se queden mirándome con esos ojos de búho, como diciendo, ¿qué está contando este hombre? Querida Ángela, ¿esto que yo he contado dista mucho de la realidad de hoy?
9: Bueno, hay cosas que no las has contado bien. Gabriel Miró.
8: Para eso estoy aquí, para que me corrijas.
9: Gabriel Miró nunca estuvo en la Casa Museo. La Casa Museo es una casa modernista del siglo XIX, de la familia Mayor. Se hizo museo, pero él nunca estuvo ahí. Pero bueno, es el museo de él, pero hay que decir también la verdad. Digo, ¡uy! Te has equivocado. Pero bueno, todo lo demás me gusta mucho. Los matices, cómo ves a Polop, ¿no? Que creo que casi todos lo vemos así, era un pueblo de agua, porque ahora es evidente que no hay agua. Pero bueno, no dejamos de ser el pueblo que éramos antaño, ¿no?
8: Que tenemos en la memoria, ¿verdad?
9: Sí.
8: Maribel, ese pueblo que todos nos acordamos que era de una manera, que hoy puede ser que sea de otra, pero que en cualquier caso mantiene su encanto.
10: Evidentemente. Sobre todo los que estamos de fuera, cuando vinimos aquí, yo me acuerdo cuando era pequeña, veníamos con el coche con mi padre a cargar garrafas de agua, que es lo que tú decías.
8: Correcto, correcto, sí.
10: Veníamos porque era la agua más buena que podías beber. O sea, no la que comprabas en las tiendas, sino la que venías cargada con el coche de papá, cargada con todos nosotros, dábamos aquí las vueltas y nos veníamos llenos con las garrafas de agua a casa, a Benidorm.
8: O sea, doña Teresa Tormo, que si no me equivoco ya fue concejala de este ayuntamiento, ¿puede ser?
11: No. Arriba.
8: Ah, pues me he equivocado. Y a mí me habían dicho, me habían informado bien.
11: Su hijo.
8: Yo digo, alguien hay de familia.
11: Jaime Narbo Tormo.
8: Teresa, esto que yo he contado de ese Polop de antaño, ¿le parece mejor que el de ahora? ¿Le suena mal? ¿Le suena bien?
11: Cada cosa tiene su tiempo. Cada cosa es... Tiene cosas mejores, tiene cosas peores, pero es la realidad.
8: Pero no lo cambia.
11: No cambia nada.
8: No lo cambia. No cambia. Usted está encantada de estar aquí. De hecho,
11: soy de aquí y estoy encantada de estar aquí.
8: De hecho, hoy vamos a hablar de un acontecimiento que sucede esta noche en la pista, que a mí me habían un poco confundido. Yo al decirme, viene Teresa Tormo a hablar de la pista, yo digo, será una deportista que se va a la pista de atletismo, pero no hablamos de esa pista.
11: La pista, la pista de baile.
8: La pista de baile. Bueno, han pasado...
11: Detrás de mi casa. La he tenido siempre detrás de mi casa. Ha sido pista de baile, cine, de todo.
8: ¿Y qué
11: Nos sentábamos a la terraza y estábamos viendo la pantalla del cine.
8: ¿Qué
11: de verano.
8: ¿Qué recuerdos tiene de aquella época?
11: Oh, buenísimos. Venían los franceses y esto era... Bueno... Cambiaba todo.
8: Pero lo dice así, Teresa, con una cierta nostalgia, como si...
11: Pues sí, porque me gustaba mucho, había mucho jaleo y todo, pista, luego el cine, o sea, no parábamos.
8: Vicente, ¿tú has conocido esa época de la que habla Teresa?
12: No, yo soy más joven.
11: Él es joven. Él es joven.
12: No lo he conocido, no.
8: ¿Pero vas a ir a la fiesta de la pista esta noche?
12: Sí, pasaremos, claro. Pasaremos a verla, claro.
8: No sé, yo como vienes a hablar de deporte, digo, igual no va a fiestas por la noche, ¿no? Con eso de que hay que cuidarse.
12: Se puede hacer de todo.
8: Se puede hacer de todo. Vete preparando la respuesta porque te voy a preguntar cómo ves en este momento el deporte en Polop de la Marina en su conjunto. Y si crees que en los últimos 3-4 años realmente esto ha ido a más, porque es la sensación que yo tengo desde fuera. Parece que hay deporte constantemente, diferentes actividades, fútbol, atletismo, ciclismo, colombicultura. No sé, esa es la sensación que tengo yo. ¿Es así?
12: Sí, es así. Se han multiplicado mucho las actividades deportivas en muchos ámbitos. Pelota valenciana también.
8: Pelota valenciana.
12: Por tanto, todo aquí. Sí.
8: Y don Antonio Tormo viene a hablarnos de agricultura. ¿Contento con la forma en la que el Ayuntamiento de Polop está entendiendo en este momento la agricultura, dándole protagonismo?
13: Sí, porque...
8: Sí, adelante.
13: Es una concejalía joven. La agricultura ha tenido mucho énfasis aquí en esta región durante toda la vida.
8: Correcto.
13: Y ahora la queremos volver a relanzar. A relanzar de una manera nueva, más a lo ecológico, que es lo que se está poniendo de moda. Poco a poco se están haciendo cositas. Se han hecho cosas, estamos haciendo una asociación, Agropolop, y eso va a ser un poco el eje del relanzamiento de la agricultura en este pueblo y en esta comarca.
8: Pero en cualquier caso, Antonio, para que algo pueda suceder, lo primero que hay que hacer es plantar, ¿no? Es decir, poner una iniciativa. Y yo creo que en ese sentido hay que agradecerle a Ángela la voluntad que ha tenido por poner en marcha esta iniciativa, ¿no?
13: Exacto. Sí. Se está empezando poco a poco y en eso estamos. Y se están haciendo pues cosas a futuro, vamos haciendo poco a poco.
8: Me han dicho que juegas con ventaja, ¿eh? A mí me han dicho por ahí que no te pierdes ni un solo curso de agricultura, que estás aprendiendo más casi que la concejala, ¿eh?
13: Bueno, sí, yo vengo de un campo ya, llevo muchos años. Yo soy investigador en agricultura ecológica.
8: Ah, qué bueno.
13: No tengo ningún título académico, pero tengo mucho, mucho rodaje. Entonces aquí estamos mediante los cursos, va a ser la base, por decirlo así, el empiece al renacimiento de esa agricultura que queremos.
8: Fantástico.
13: Que queremos hacer.
8: Con aliados así estás curada, ¿eh? Por los títulos no te preocupes, porque yo el único título que tengo es una etiqueta de anís del mono y tampoco pasa nada que he sabido prosperar.
13: Sí, es que ahora los títulos valen mucho y si no tienes título parece que no vales nada.
8: Bueno, pues yo estoy en tu equipo, ¿eh? O sea, yo de títulos cero. Claro. Bueno, han pasado algo más de 3 años desde que se celebraron las elecciones, lo que viene a recordarnos a todos que estamos pues a la vuelta del verano, metidos de lleno, por lo tanto, en un nuevo ciclo electoral que será a partir de ahora. Y yo creo que es también el momento de empezar a hacer un poco balance, ¿no? No quiero que entremos mucho en política, pero sí que me ayudéis, como polopinos que soy, nos está escuchando toda la comarca, a analizar realmente cómo veis vosotros el Polop de hoy en día. En esta primera mesa, lo digo, muy nutrida, todo hay que comentarlo. Vamos a hablar de varias áreas, lo estamos haciendo, con áreas importantes para el municipio y poder comprobar también por boca de los propios vecinos, al final vosotros vivís aquí, cómo percibís la evolución del municipio. Yo voy a hacer una pregunta muy sencilla y quiero que cada uno me dé su opinión, que es la opinión que van a escuchar vuestros convecinos. ¿Está Polop hoy mejor que hace 3 años, Maribel?
10: Yo creo que sí. Culturalmente, sobre todo. Yo lo noto porque lo vivo. Lo vivo de que tenemos más actuaciones, la gente nos pide más. Y eso está bonito. Tenemos más gente que se ha apuntado nueva. O sea, que eso va funcionando. Desde que yo estoy en el grupo, se ha evolucionado un montón. Y eso se nota culturalmente. Hay muchas más cosas para hacer. Hay gente que me dice, jolín, si es que no paráis. Si es que no paráis, cuando no tenéis una cosa tenéis otra. Y las que no, no la inventamos. Así que, estupendo. O sea, una maravilla.
8: Es tu opinión, ¿no? ¿Tú crees que sí? Teresa, toda la vida en Polop. Acércate un poquito al micro, por favor. ¿Tú cómo dirías que es el Polop de hoy? ¿Es un Polop que está mejor que hace unos cuantos años? ¿Hay cosas que se tienen que seguir
11: hay
8: mejorando?
11: Hay unas cosas que están mejor, otras cosas que están peor, pero bueno, también.
8: ¿Estás contenta?
11: Sí, sí.
8: ¿Estás feliz?
11: Yo
8: pues
11: sí.
8: Ya está, pues si mis invitados están felices, yo,
11: sí.
8: Yo estoy encantado. Vicente, ¿cuál es tu opinión? Si quieres, fundamentalmente en el ámbito deportivo, pero
12: sí.
8: me vale también una respuesta a nivel general. Vives en Polop, eres de aquí, ¿no?
12: Sí, sí, soy de aquí. De
8: Polop. ¿Cómo ves el Polop de hoy?
12: A ver, en el ámbito deportivo, que es al final a lo que me dedico yo, con la coordinación de deportes, a ver, hemos aumentado el abanico de opciones de deportes en el pueblo. Y se han hecho muchas más actividades. Entonces, en el ámbito deportivo y en otros, yo creo que va mucho mejor, Polop.
8: Sí, sí, fantástico. Yo no le quito la palabra,
12: por ejemplo,
8: a nadie.
12: Esta semana, este fin de semana pasado, tuvimos el tercer encontre comarcal de las escoles de pilota valenciana de la Marina Baixa, que vinieron 5 clubes, Relleu, Sella, La Nucía, Finestrat. Este año ha faltado Agost también, pero bueno, vinieron un montón de nenes al polideportivo y se hizo la tercera edición de este evento.
8: Es lo que te comenta la gente cuando viene de fuera, dicen, oye, ¿qué cambio? ¿Qué cantidad de actuaciones hay en este momento?
12: Sí, sí. A ver, se nota que hay muchas más cosas, muchas más actividades. Y es lo que te digo, que antes se centraba en menos deportes y ahora el abanico es... Incluso tenemos lo de los palomos, que es la...
8: Entonces, Antonio, lo que comentábamos antes es una evidencia, ¿no? Es decir, al final no es una cuestión de colores políticos, es una cuestión de capacidad y de gestión y de interés. Si las cosas se quieren hacer, se hacen, ¿no? Porque, por ejemplo, en el ámbito de la agricultura tú llevas toda la vida ahí, pero lo que comentábamos hace un momento, si no hay por parte de la actuación política una iniciativa, no se ponen las cosas en marcha. En ese sentido, entiendo que en esta legislatura tú estarás más contento, ¿no?
13: Claro, claro. Está Ángela Fuster está apostando mucho en la medida que puede, claro, todo hay que ser realista, pero estamos con ella y queremos hacer bastantes cosas. Somos realistas y vamos a hacerlas poco a poco, pero las cosas que se van a hacer bien.
8: Ángela, turismo, deporte, cultura, agricultura, eres una mujer hecha para adelante, valiente, trabajadora, lo has demostrado en estos 3 años con todas las dificultades que te has encontrado. ¿No te daba un cierto miedo, un cierto riesgo a asumir responsabilidades tan importantes? Porque fíjate que yo soy de los que piensa que con solamente dirigir un departamento de turismo bien dirigido ya tiene uno bastante.
14: No, no tengo miedo porque es que yo lo hago vocacionalmente. Yo no vengo aquí ni por ponerme medallas, ni por ganar más o menos dinero. Yo vengo porque quiero a mi pueblo. Entonces, como quiero a mi pueblo y quiero que evolucione en las áreas que me han tocado dirigir, creo que lo estoy demostrando, que solo hago que trabajar. Y además me encanta. Para mí el trabajo que hago, ver las caras de las personas, es el regalo que me llevo. El otro día, como dice Vicent, en Pelota Valenciana, que era el tercer año que lo hacíamos, de empezar con 20 personas, éramos 200. Es decir, ver la germanor entre pueblos, ver a esos niños disfrutar, eso es el regalo que tengo yo. ¿Que son muchas horas? Muchísimas. ¿Que lo hago de corazón? Lo hago de corazón.
8: Maribel, hay quien dice que cuando un partido político gana por mayoría absoluta, pues mejor para ellos, porque no tienen que confrontar con nadie, que lo dirigen todo y les salen las cosas mejor. Pero, por ejemplo, aquí en Polop, en esta legislatura, se está demostrando lo contrario, ¿no? Es decir, que el hecho de que no haya ninguna mayoría y que hayan tenido que ponerse de acuerdo entre diferentes partidos ha hecho que, no sé, tengo la sensación de que se están haciendo muchas más cosas. ¿Ha sido una buena idea que gobernaran juntos el Partido Popular con Ángela?
10: Yo creo que sí. Además, es la voluntad es lo que hace que se lleven las cosas a buen puerto. La voluntad de cada partido, la voluntad de cada persona. Ahí es donde realmente se ve si las cosas se hacen bien o mal. O sea, discutir no necesita de que hagan las cosas bien, no, al revés. Tienes que presentarte, hablar y para eso, y para muestra un botón.
8: Bueno, ha entrado el alcalde, ahora es cuando hay que tener cuidado, ahora ya cambiamos el discurso, ahora vamos todos a hablar bien, ya dejar de hablar mal, ya las críticas, por favor, las cambiamos de tercio. Teresa, me hace mucha ilusión preguntarte, como una mujer mayor que llevas ya aquí toda la vida, ¿no? ¿Cuáles son los principales problemas que tenéis aquí por resolver en Polop de la Marina? O a lo mejor me sorprende si me dices que no hay problemas por resolver.
11: Pues yo no veo problemas.
8: ¡Fantástico!
11: No tengo yo ninguno. ¿Será porque no tengo ninguno y lo veo todo bien? No sé, yo no veo problemas.
8: ¿Y entonces por qué se pelean tanto los políticos? ¿O por qué da esa sensación?
11: Porque ya, yo creo que por costumbre ya. Tú dices sí, yo digo no. Y yo sí.
8: Independientemente de que sea bueno o sea malo, simplemente porque lo ha dicho uno, el otro lo contrario.
11: Sí, por hacerla en contra.
8: Bueno, ¿y cuál es tu consejo para que esto se remedie?
11: Pues que deben tener unidad y ir a todos a una, porque es para todos bien. Para ellos, para nosotros y para todos. O sea que...
8: ¿Tú crees que alguien va a hacer caso a Teresa?
14: Claro que sí.
8: ¿Sí?
14: Se debería.
8: Hemos tenido al presidente de la Diputación, hemos hablado de turismo, hemos hablado del interés de todos los municipios por darse cuenta de que el turismo es tan transversal, que al final cuando se habla de turismo hay mucha gente que no sabe realmente de qué estás hablando, pero es que cuando hablas de turismo hablas de comercio, hablas de gastronomía, hablar de deporte, hablar de todo. ¿Cuál es el resumen que tú harías de estos 3 años en tu gestión en el Departamento de Turismo? ¿Tú esto lo enfocaste así desde el principio, Ángela?
14: Sí, lo enfoqué así desde que estaba en la oposición. O sea, en Polo de turismo nadie había apostado por hacer lo que hemos hecho nosotros, ¿no? Que era primero empezar por el principio. Es decir, tú no puedes tener una casa museo y tener un mapa con un Word. Vamos a ver un poco, no sé, creo que nosotros lo que hicimos es hacer los folletos, hacer vídeos de nuestro pueblo y sobre todo yo creo que Polop tiene que estar patrocinado como lo que estamos haciendo culturalmente. Polop tiene, estamos en un ámbito y tenemos un escaparate, como es el castillo, como es la Plaza de los Chorros, como es la ermita, como es Chirles, que al hacer cultura, al hacer teatro, como era el estudio cultural, vienen muchísimos visitantes. Ayer en la Plaza de los Chorros éramos más de 300 personas. Y no éramos todo polopinos, había gente de Callosa, había gente de La Nucía. Ese es el escaparate que tenemos por ahora, porque evidentemente no tenemos el casco antiguo desarrollado ahora mismo para poder ofrecer al turista algo que te diga, ostras, voy a ir a Polop. ¿Por qué? Porque no tengo tampoco una guía que pueda hacer una visita guiada. Entonces, esas cosas que quedan por desarrollar es lo que hay que desarrollar, pero por lo menos el primer pasito lo hemos dado. Ahora sí que es cierto que yo tengo una concejalía con muy poco dinero para poder desarrollarlo.
8: Alcalde, toma nota.
14: No, lo sabe. El trabajo se ha hecho gracias a mi compañero y a mí, a mano, y lo hemos hecho nosotros, y hace falta invertir, como tú bien has dicho, en turismo, porque además Pueblo está en un sitio, creo que es de los mejores, porque tenemos Altea, Benidorm, Calpe, montaña, playa, al ladito. Hay que invertir en turismo para poder hacer que este pueblo crezca, sobre todo con más negocios, que es lo que nos falta.
8: Fíjate, Vicente, si nos fijamos en La Nucía, vemos un municipio que hace 25 años no tiene nada que ver con el de ahora, y sobre todo desde el punto de vista deportivo. Fíjate cómo ha crecido La Nucía hasta convertirse prácticamente a nivel nacional en la ciudad del deporte. Yo no sé si preguntarte si eso te da envidia, no te da, es decir, Polop no aspira a eso. ¿Cómo está siendo en este momento la actividad deportiva de Polop?
12: A ver, es lo que te decía antes. Nosotros en nuestro terreno, pues cada vez se hacen más cosas. Hay cosas que mejorar en el polideportivo. Ángela ya lo sabe y los está moviendo, como el tema del campo de fútbol, que lo tenemos aún de césped natural y habría que cambiarlo de césped artificial para darle más utilidad. Y para ser más rentable, creo yo. Y después es todas las actividades que te he ido...
8: ¿Cuántas actividades deportivas hay así, básicamente?
12: A ver, pues aparte del fútbol, que es el más generalista, el que más niños tenemos, aparte está la pelota valenciana, que se creó el club de pelota valenciana, que están federados los niños. Después está la colombicultura, que es gratuito también y que los niños están...
8: Yo era Colombaire, que lo ¿sí? sepas, ¿eh? Sí, sí.
12: Pues los niños pequeños están con los palomos y están aprendiendo lo que es este deporte también muy autóctono. Y después en verano, pues muchas actividades. Se ha empezado a hacer el aquagym, el campus deportivo que tenemos a los niños allí en el polideportivo, con muchas actividades de deportes. Aparte está el tai chi, el taekwondo, las clases de gimnasia que doy yo también para la gente del pueblo, para las mujeres del pueblo. Y aparte los viernes hacemos los divendres saludables, que son actividades de rutas.
8: Yo conozco a una monitora de aquagym, ¿eh?
14: Sí.
12: De aquagym.
8: Sí, conozco a una. Sí, sí, majísima, majísima.
12: Por eso me
8: han dicho los críos y los alumnos están encantados.
12: De algo
8: no, se pasa ni uno ni un pelo.
12: El taekwondo también, como hemos dicho, y aparte la trail, la extreme, que ya llevan años aquí saliendo muy bien, la polopina, que lleva menos años, no sé si son dos años, segundo año.
14: Sí, segundo.
12: Y lo de los divendres saludables, que está muy bien, que hacemos ruta todos los viernes por aquí, por las zonas de montaña de aquí, de la zona de Polop, que hay un montón, detrás de la montaña de Chirles, la Verinosa, la falda de Ponoch,
8: tenéis,
12: de sendas.
8: Podemos decir que tenéis a toda la población entretenida y la cansáis para que no se manifieste.
12: algo por el estilo.
10: Alguna de esas te podías apuntar tú también, Leo.
8: Sí, sí, no, yo me canso bastante también. Porque con este programa me lleváis loco, entre todos. Antonio, ¿tienes un cierto temor a que un municipio, por ejemplo, como Polop, crezca con la misma, digamos, intensidad que ha crecido un municipio como la Nucía y la agricultura, que ahora la estáis retomando, ¿no? Pero ¿tienes miedo a que se termine, termine por desaparecer?
13: Hombre, hay que ser realista. La agricultura en esta zona va a menos. Pero lo que se trata es de que no desaparezca.
8: Y actividades como las que hace la concejalía son fundamentales,
13: ¿no? De lo que se haga una agricultura moderna, adaptada al siglo XXI.
8: Estamos en el XXI. En el XXII ya te llamaré.
13: Me equivoco, sí. El siglo XXI. Quiere decir una agricultura más sabia, una agricultura más orgánica. De eso se trata. No vamos a volver a la agricultura de los 80, de los 70. No, porque el turismo ha reemplazado el dinerito.
8: Sí, pero bueno, el turismo tiene que comer de esa agricultura que nos alimenta a todos. O sea, sí, no perdamos el sentido común.
13: Pero aquí yo por lo menos estoy para que el ciudadano se haga su huertecita.
8: Muy bien.
13: Y que coma sanamente. Que
8: oye,
13: coma
8: bueno.
13: Lo más orgánico posible.
8: Qué bueno.
13: Porque una agricultura ya profesional como la que había antes no va a volver. No, vamos a tratar de eso. Vamos a tratar de que no desaparezcan los cuatro que queden.
8: Fantástico.
13: Viviendo.
8: Bueno, os tengo una malísima noticia, y es que el tiempo se nos ha ido de las manos, pero yo estoy súper contento de que hayáis querido estar aquí un ratito participando en este programa. Tengo una última pregunta para todos y que cada uno me dé su opinión, ¿no? Porque estamos viendo, yo ahora voy a tener una mesa, ahora voy a hablar con una persona a la que admiro, como es Carmela Simple, me encanta escucharla, es una comunicadora del alma. Tenemos a Julia, a la concejala, para hablarnos también de sus áreas, pero después hablaré con un gran promotor inmobiliario y hablaré también de comercio, ¿no? ¿Tenéis miedo, respeto, incertidumbre a que ese crecimiento urbanístico de Polop, que empieza a ser importante, termine por hacer que se pierda la identidad del municipio?
14: No. No, porque, vamos, mientras esté yo, no lo permitiría jamás. Eso jamás.
8: Te ha faltado vestirte de superwoman.
14: Hombre, Polop es Polop. Es que no, no.
10: Yo creo que no, creo que al revés. Nosotros pedimos de que se siga y que no se pierda, de que haya más comercios, de que no tengamos que movernos de Polop.
8: Sí, pero
10: mira que yo vengo de fuera y yo me quiero quedar aquí.
8: Sí, pero la pregunta que yo hacía precisamente era esa, si tenéis miedo a que el crecimiento urbanístico importante termine por hacer perder las costumbres.
10: No, al revés. Si estamos aquí es para eso, para que no se pierda. Y yo soy la primera. O sea, yo me amarro a Ángela y que no se pierda nada.
8: Teresa, toda la vida en Polop. ¿Tienes miedo al crecimiento actual? ¿Crees
15: no.
8: que no? ¿Ya está?
11: Ya está, no, no, no.
8: Punto.
11: No tengo miedo a nada. Cuando más crezca, mejor para nosotros.
8: Bueno, yo he visto municipios que han crecido mucho y luego no era esa la opinión de sus ciudadanos en algunos sitios, ¿eh?
11: Bueno, algunos.
8: Vicente, ¿tú cómo lo ves?
12: A ver, el miedo me da que cada vez queda menos zona de hacer rutas por ahí arriba, pero el tema de lo que son las costumbres del pueblo, yo lo veo poco distanciado de lo que son las urbanizaciones o lo que se está creando por fuera a lo que son las tradiciones y costumbres del pueblo.
8: No se pierden.
12: Mira, creo que no se perderán.
8: Antonio.
13: Yo no tengo miedo. De hecho, los polopinos dijeron que no en su tiempo a ese desarrollo desorbitado. Va a haber un desarrollo.
8: Lo está viendo desde hace años.
13: Pero que sea un desarrollo lógico, un razonable. Y yo en eso creo que no tengo miedo. No tengo miedo de que Polop se pierda como pueblo, como lo que ha sido siempre.
8: Pues con eso nos quedamos. Un Polop que está creciendo demográficamente, que está cerca de las 6.000 personas censadas ya. Y que, bueno, el tiempo dará o quitará razones. Hay una realidad, y es que el municipio de Polop, yo lo llevo diciendo en estos 3 años, alguna crítica me ha costado, y es que la sensación que tenemos los que no vivimos aquí, pero vivimos la comarca, es que el municipio de Polop no ha parado. Es frenética la actividad de este municipio en los últimos 3 años, y yo eso siempre he dicho que me sorprende para ver luego las triquiñuelas y las trifulcas que hay políticamente entre ellos, ¿no? Que sorprende para lo bien que luego va el municipio. Es curioso. Pero bueno, señores, que se sigan peleando mucho los políticos siempre y cuando el municipio progrese de esta manera tan saludable.
14: Me sorprende hasta a mí. Las triquiñuelas me sorprenden hasta a mí.
8: Fantástico. Señores, Ángela Fuster, Maribel Pérez, Teresa Tormo, Vicente Timoner y Antonio Tormo. Oye, muchísimas gracias.
13: Perdón, Antonio Martínez.
8: Antonio Martínez, ya decía Martínez. Yo, digo, yo te he hecho hermano de
13: Antonio
8: hermano
13: Martínez, de Teresa. Alcalde. O sea, yo soy alcalde para toda la vida.
8: Ah, fantástico, me encanta. Me lo he pasado muy bien con esta mesa. Muchísimas gracias a los 5.
14: Gracias,
12: gracias.
11: Yo sentí todo.
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8: Pues ya lo están viendo ustedes, prácticamente sin solución de continuidad. Una maravilla, tengo que decirlo, porque lo que a ustedes les llega, a los oyentes les llega, es todo una sensación de que estamos hablando de muchísimas cuestiones relacionadas con el municipio de Polop, y así es, porque ese es el objetivo de este especial. Pero tengo que comentar también que se nos quedan muchas cosas en el tintero, y es que demasiados invitados, demasiada gente para hablar de muchísimas cosas interesantes, y algunas se quedan en el tintero. Vamos a intentar que eso no siga sucediendo de ahora en adelante. Todavía nos queda una hora larga de programa. Ahora cuento, insisto, a pesar de contar con 3 horas de radio, son tantos los invitados confirmados en este programa que a veces, sin darme mucha cuenta y tomándome licencias, como es el caso actual, sin consulta previa, ideo cosas que luego terminan sucediendo y que a mí me parecen positivas. Conozco a las dos invitadas que tengo ahora junto a mí desde hace poco tiempo, pero a ambas conocí a la misma vez, fue una casualidad. Dos mujeres trabajadoras, comprometidas con sus ideales y defensoras de Polop. Uní esos 3 parámetros y deduje que no les importaría compartir un espacio de radio. Y así fue. Ambas se mostraron encantadas y yo más. Pensé que ambas eran mujeres culturalmente muy avanzadas, y lo son, pero no porque ninguna de ellas se haya especializado precisamente en la materia. Julia es la concejal de 3 carteras importantes en el Ayuntamiento de Polop. Julia Bautista, concejala de Sanidad, Bienestar Social y Participación Ciudadana. Y Carmela Simple, comunicadora del alma, como ella se hace llamar a sí misma, y que yo estoy perfectamente en sintonía con esa descripción. Es una mujer que me dejó impresionado hablando de lo que más me gusta, de lo que más me apasiona, el misterio. Por lo tanto, hoy me acompañan ambas y yo les doy la bienvenida a las dos. ¿Qué tal? ¿Cómo estáis?
18: Muy bien. Encantadas de tenerte aquí.
8: Carmela.
10: Feliz de poder estar aquí contigo un ratito.
8: Me encanta que veáis la situación de esa manera. Si me lo permitís, tengo unas breves líneas para cada una. De Julia Bautista, quiero recordar que si hay una mujer activa desde que amanece hasta que la energía nos abandona definitivamente, esa es Julia Bautista. Incansable, solo ha hecho falta repasar el calendario de actividades que viene desarrollando desde el inicio de este año para darse cuenta de que ese tipo de persona que tanta falta le hace a un consistorio. Ya les adelanto que haría falta todo un programa para explicar su agenda con el rigor adecuado. Si además el municipio para el que desarrolla su desempeño es pequeño, como es el caso de Polop, pues es mucho más interesante. Persona trabajadora, dispuesta a sacar muchas cosas adelante, que transmite una idea de entusiasmo y entrega a la labor encomendada, es el arquetipo diametralmente opuesto a lo que hoy percibimos por la definición de político. Lo son porque lo dice la tarjeta de presentación, pero el pueblo, sus vecinos, no la percibe así, sino como esa persona dispuesta a resolver cualquier problema que se le solicite en ámbitos tan necesarios como la sanidad, el bienestar social o la participación ciudadana. Concejalías básicas y fundamentales en pequeños municipios donde la gente necesita soluciones sin demora. Julia, ¿te ha descrito de una manera correcta?
18: Me ha encantado como me has descrito.
8: Sí, acércate al micro, cógelo como si fuera tuyo.
18: Si fuera mío.
8: Bueno, yo creo que...
18: Sí, me ha gustado mucho como me has descrito. Verdaderamente es así. Mis concejalías son concejalías que tienes que estar con las personas, por y para las personas, por los polopinos y las polopinas en este caso. Y se trata de eso, de cuidar, de informar y de estar ahí con ellos en la cercanía. Al ser un pueblo pequeño, puedo permitirme el lujo de estar de tú a tú y de la puerta de mi despacho estar abierta y de venir cualquier día, cualquier vecino que le surja algún problema y venga a comentármelo y está claro que...
8: Quería darte las gracias por permitirme conocer a Carmela, porque yo la conocí gracias a tus propuestas de actividades para que ella pudiera dar conversaciones aquí, charlas en Polo de la Marina. Desde entonces ha dado dos, yo no me he perdido ninguna de las dos y por supuesto estaré. Carmela Simple es diplomada en Ingeniería Técnica Industrial y licenciada en Bellas Artes. Ejerció como ingeniera y diseñadora gráfica durante más de 15 años, durante los cuales se sumergió simultáneamente en un proceso de autoconocimiento y desarrollo personal. Es practicante de Qigong, meditación, estudios de la psicología humana, superación de egos, eneagrama y astrología. Su intensa llamada espiritual y su inquieto cerebro analítico le hacen ser una idealista con los pies en la tierra, con un don natural para hablar en público y conectar con las personas, algo de lo que tanto Julia como este que le habla podemos dar fe, lo hemos visto. Tras el reciente éxito de su primer libro, Reconexión, un bálsamo para tu alma, Carmela se consolida como escritora con su segundo título, Conexión con Dios. Ella es una auténtica comunicadora del alma y está aquí, en este programa especial de Leo Radio, en el que no hemos querido dejar pasar esta oportunidad para conocerla un poco mejor y para compartir con nosotros sus más profundos aprendizajes. Pues Carmela, tampoco sé si es excesiva la presentación o no, se ajusta realmente a lo que eres, ¿verdad?
19: Bueno, es difícil siempre definir la vida de una persona en unas pocas líneas, ¿no? Yo creo que para mí lo más importante es mi llamada espiritual, mi profunda necesidad de conocerme a mí misma y ayudar a los demás también a que se conozcan, con lo que me quedo.
8: Déjame que te haga una primera pregunta. ¿Podrías, aunque fuera brevemente, contarnos eso, quién eres, ¿no? Porque quizás yo en la presentación no he sido especialmente acertado y sobre todo, desde que te conozco me impresiona, ¿no?, escucharte. ¿Qué te llevó a ti a dedicarte al crecimiento personal?
19: Bueno, yo desde muy pequeña me hacía estas preguntas de quién soy yo o qué hago aquí, desde muy pequeñita. Mis amigas estaban, no sé, jugando con las muñecas y yo, ¿pero qué sentido tiene la vida?, ¿no? Una niña un poco así como rarita. Entonces, claro, con el paso de los años, muchísima lectura, mucha introspección y eso me ha llevado, pues, al desarrollo personal.
8: Fantástico. Julia, sanidad, bienestar social, participación ciudadana, ¿son áreas, digamos, que se complementan entre sí mismas? Porque al final la sanidad es una competencia, digamos, estatal, delegada en las autonomías. ¿Qué hace una concejala de sanidad en un municipio como Polop?
18: Pues una concejala de sanidad hace sanidad comunitaria. Hago jornadas de prevención. Busco a especialistas que puedan prevenir cualquier tipo de enfermedad a lo largo del año y estar ahí, pues para todos. O sea, es un área, o sea, está claro que sanidad, estamos ahí porque tenemos que estar, pero en lo que a mí me compete, pues, por ejemplo, en hacer charlas, pues, de temas de prevención de cáncer. Yo soy una persona que a lo largo de mi vida he tenido enfermedades importantes y gracias a la prevención puedo estar aquí hoy hablando contigo. Y fantástico. Por eso quiero transmitirlo desde que entramos en el gobierno para hacer todo este tipo de charlas y que llegue y que sea concienciación para todos los que vivimos en Polop, incluso los que nos escuchan de fuera de Polop, porque es muy importante la prevención.
8: No hay nada como el ejemplo, ¿verdad? Ser ejemplo de vida y poder transmitirlo. Carmela, tu nombre artístico, profesional, desde luego es muy distintivo, ¿no? A mí me encanta, Carmela Simple. ¿Qué significado tiene para ti y cómo surgió esta elección?
19: Bueno, pues hace unos años decidí hacer una limpieza profunda de mi casa. Empecé a sacar todo lo que no necesitaba, ropa, trastos, objetos varios, y eso me dio la sensación de una liberación mental tremenda. Entonces vi que la simplicidad era tan importante en mi vida que con menos cosas podemos ser mucho más felices. Entonces dije, Carmela Simple.
8: Desde luego yo creo que acertaste de pleno. Julia, bienestar social en un municipio como Polop, que al final no deja de ser un municipio rural, que está creciendo mucho, la verdad es que sí, pero no deja de ser un municipio con una población importante, mayor. todos esos talleres, todas esas actuaciones en prevención, esa colaboración con asociaciones del cáncer como Anémona, como las amas de casa, al final eso es algo que te termina agradeciendo la persona hacia las que van dirigidas, ¿te lo dicen de alguna manera?
18: Muchísimo. Muchísimo. Mira, ayer mismo clausuramos el campus de verano para mujeres, para crecimiento personal para mujeres, con Vigela Lloret.
8: Correcto.
18: Que el colofón del campus fue regalarles el libro a todas las asistentes y te puedo decir que florecieron muchas emociones en ese momento, en estos 3 días de campus que hemos tenido y sí que me lo agradecen directamente, que a mí me abruma, ¿no? Porque al final pues lloramos todas cuando hacemos este tipo de talleres, porque al fin y al cabo la salud mental es importantísimo hoy en día, con la poca empatía que tenemos todos, para todos, y hace falta...
8: Esa empatía, ¿verdad?
18: Esa empatía, sí, y dejar correcto. Que en la cabeza no tengamos ruido constantemente, y ordenar nuestros pensamientos y tener empatía.
8: Creo que sois dos mujeres absolutamente compatibles, me da la sensación, os estoy escuchando a las dos en terrenos distintos, ¿no? Pero que creo que perfectamente podría ser un poco comunicadora del alma tú, Julia, y yo creo que Carmela podría ser una buena concejala de bienestar social, no sé, por lo poco que os conozco y por la manera de hablar. Precisamente hablábamos de la sencillez de tu nombre, ¿no? Que el cual has decidido que sea, ¿no? Y yo te pregunto, que en un mundo pues tan complejo, tu nombre, insisto, parece un guiño a la absoluta sencillez, ¿no? ¿Cómo defines tu filosofía personal y profesional y cómo se refleja en tus libros, en tus conferencias, en tus talleres?
19: Bueno, se refleja al 100%, porque el mayor comentario que me haces siempre de los lectores de mis libros es: qué fácil es leer tus libros, Carmela. Porque no me gustan mucho las florituras ni los párrafos complejos. Intento hacerlos sencillo para que se pueda comprender bien. Y en las conferencias, bueno, tú que ya has asistido...
8: Sí, sí, no me pierdo ninguna más, te lo garantizo.
19: Sabes que me gusta un lenguaje directo, que las cosas queden claras, sencillas. Entonces, bueno, los talleres también. Siempre que hago lecturas de carta natal o un taller de dones y talentos, también intento que la sencillez sea lo más importante, que la persona me comprenda bien.
8: Yo creo que lo consigues, 100%.
19: Gracias.
8: He ido a bastantes conferencias y siempre al principio, cuando escuchas a alguien, incluso como público, pues estás un poco temiendo que esa persona que te tiene que explicar no sea capaz de conectar contigo, sufres un poco incluso por el conferenciante, si lo está pasando mal, sufres tú.
19: Es verdad.
8: Y yo me he dado cuenta de que tú lo tienes todo ese ámbito absolutamente controlado, dominado, consigues que el público que te escucha enseguidísima conecte contigo, se quede embaucado, le sabe mal que termine la conferencia, eres tú la que cada vez tiene que repetir, oye, llevamos 2 horas, ¿queréis que terminemos ya? Y nadie quiere irse, y eso desde luego es un completo privilegio. Julia, repasaba tu agenda y me daba vértigo, ¿no? Tu agenda es absolutamente increíble, todo lo que has hecho en este municipio, solamente me retrotraigo hasta hace 6 meses, a este año, empezando por enero, ese taller de autocuidado para las personas cuidadoras, curiosamente, ¿no?
18: Así
8: esa
18: es.
8: Merienda con la tercera edad, que podría parecer un acto menor, no lo es. Al final, estás con la gente de la tercera edad, no solamente a darles una charla y atenderles 5 minutos, sino quedarte con ellos. Todo eso es, de alguna manera... Bueno, no tiene nada que ver con un político habitual, te lo digo claramente.
18: No, yo es que soy más de tú a tú y la política se hace en las urnas y ya está. Y aquí ahora hemos venido a cuidar durante 4 años de Polobi, intentar cada uno dentro de sus concejalías lo que le corresponda y ya está. Y no hay más.
8: Pues me vas a permitir una crítica que se la he hecho siempre al señor alcalde cuando lo he tenido aquí, además ahora me escucha, se la he hecho a Ángela Fuster cada vez que la he entrevistado, se la he hecho a Cristian, se la he hecho a Sergio Pastor cuando tenía oportunidad de entrevistarle y te la hago a ti.
18: Venga.
8: Nos tenéis que explicar al resto de la comarca, seguramente a Carmela también, nos tenéis que explicar cómo es posible que Polo vaya tan bien, suene tanto, sea tan la envidia del resto de municipios de la comarca y luego cuando vienes aquí se respira un cierto ambiente de tensión entre vosotros, cosa que no terminamos de entender.
18: Por eso a mí me gusta hacer estas charlas, ¿no? Para el ruido mental, quitarlo y después que sea todo paz y armonía.
8: Oye, me ha encantado la respuesta, me ha pegado un capotazo que ni Morante de
19: la Puebla.
8: Parece
19: que la tenía preparada, ¿eh?
8: Que ni Morante de la Puebla, me encanta. Yo creo que algo tiene que ver esa carta astral, ese lenguaje de las estrellas que hiciste en enero para esta respuesta.
18: A ver, a mí ella me hizo mi carta natal y te puedo decir que, vamos, me conoce ya mejor Carmela que mi marido.
8: A ver, Carmela, me la ha puesto muy fácil la siguiente pregunta. ¿Cómo es Julia Bautista que no sepamos los demás? ¿Tienes esa fachada que transmite a los demás de mujer fuerte, que no se doblega? ¿Luego no es tan así?
19: Bueno, yo sobre todo la veo muy accesible. Es como muy fácil. Siempre tiene su despacho abierto para que vayas a hablar con ella. Yo me acerqué sin conocerla prácticamente, desde el primer momento me dijo que sí, que me iba a apoyar, que tenía la casa museo a su disposición.
8: Viste que era simple el acceso, ¿no?
19: Sí, es cierto, o sea, yo no la veo como dura o para nada, la veo una persona con la que se puede hablar, que se puede tranquilamente, está muy abierta y eso es una maravilla.
8: Háblame, Carmela, de tus dos libros publicados. ¿Cuál consideras que ha conectado más con el público y en ese caso por qué? Me gustaría que nos lo contaras. También en qué se diferencian y, por supuesto, dónde podemos encontrarlos.
19: Bueno, pues el primero te los he traído aquí. No los pueden ver, pero bueno,
8: en YouTube. Sí, estamos emitiendo por el canal de YouTube. Sí, estamos
19: muy
8: en directo.
19: Bien, muy bien. Bueno, pues el primero, Reconexión, ha tenido mucho éxito. Ya he publicado la segunda edición. Estoy súper contenta. Y bueno, el segundo, ahora te cuento un poquito de qué va,
8: muy brevemente.
19: Tranquilo. El segundo se llama Conexión con Dios y lo publiqué en septiembre del año pasado. Entonces, como que tiene todavía poco rodaje. Reconexión es un poco cuentos, cortos, historias y vivencias mías personales. Yo creo que por eso ha conectado también con el público, de trabajos que yo he hecho conmigo misma. Y Conexión con Dios, el segundo, es una conversación con la fuente universal. Es como un libro canalizado de preguntas y respuestas. Es muy profundo.
8: A mí me encanta, ¿eh?
19: Sí, bueno, pues ya sabes.
8: Yo podría dedicarte un programa completo a hablar de lo tuyo, ¿eh?
19: De lo tuyo
8: que es lo mío.
19: Vaya, es lo nuestro, ¿no?
8: Exactamente. Ya viste con la camisa llena de extraterrestres que me presenté.
19: Bueno, me encantó.
8: No he venido hoy por deferencia al ayuntamiento, pero tengo más, ¿eh?
19: Pues el próximo día te la traes,
8: ¿eh? Sí.
18: Sí, tenemos el próximo día en septiembre, ¿no?
19: Sí, el 19 de septiembre a las 19.
8: Fantástico.
19: A las 19,
18: justo.
19: Charla de astrología. Con la camiseta de extraterrestres, por favor.
8: Sí, tengo varias.
19: Vale.
8: No me preocupes. Así es como voy a los congresos de misterio por toda España, si ya me conocen. Me tienen controlado. Oye, Julia, se nos quedó la posibilidad de hablar contigo durante la Semana de la Mujer, que se celebró el 8 de marzo, que tuvisteis una cantidad de actos importantes. Nosotros hicimos un programa especial con motivo del Día de la Mujer, pero lo hicimos en el Ayuntamiento de Benidorm. ¿Por qué seguimos celebrando el Día de la Mujer? Yo es que estoy totalmente en contra, porque yo creo que no se debe de celebrar un Día de la Mujer ni un Día del Hombre. Yo creo que la mujer y el hombre son exactamente iguales y se deben de celebrar todos los días del año. ¿Es necesario seguir celebrando el Día de la Mujer? O sea, ¿sigue habiendo tanta diferencia entre hombres y mujeres?
18: Por supuesto, igual aquí no tanto, pero sí, sabemos que en el mundo hay diferencia entre hombres y mujeres y tenemos que estar celebrando todos los años el 8M, ni más ni menos, es que es así. Igual nosotros no, pero hay gente, incluso en España, hay mujeres que todavía no están capacitadas o no tienen la mentalidad o la fuerza para poder decir aquí estoy yo porque lo valgo. Y sí.
8: Hay que ayudarlas
18: siempre.
8: ¿Tú qué opinas, Carmela?
19: Yo pienso un poco como tú, la verdad. Yo creo que todo lo que sea igualar no tiene que ser como diferenciar.
8: No tiene que celebrarse, ¿verdad?
19: Sí.
8: Sino que tiene que ser lo normal, ¿verdad?
19: Sí, yo lo veo así.
18: Pero no se diferencia. Igual que se celebra el Día del Padre, no se diferencia. Simplemente, a ver, evidentemente sabemos que hace 30 años atrás las mujeres no estaban igual que hoy en día, ¿vale? La época de nuestros abuelos, pues no era lo mismo, estaban todo el día en casa o estaban en el campo, vivían en el campo y hacían las faenas de casa y eso es así, eso es algo que no podemos cambiar.
8: Oye, le voy a preguntar a Carmela qué tema es el que suele generar mayor impacto, ¿no?, en el público de sus conferencias. Pero antes te lo pregunto a ti. Julia, ¿qué es lo que más te gusta cuando escuchas a Carmela Simple en una de sus conferencias? ¿Qué es lo que tanto nos atrae?
18: A mí es su forma de hablar. Es muy dulce hablando y te abstrae. A mí me encanta ella como
8: ¿Nos
18: habla.
8: ¿Nos hipnotiza?
18: Sí, sí.
8: Nos hipnotiza, vale. Ahí está el truco, claro, sí. Claro.
18: Su forma de expresarse, su forma de hablar es muy inteligente y a mí me gusta escuchar a la gente inteligente como ella.
8: Vaya piropo, ¿eh, Carmela?
19: Vaya, muchas gracias, Julia, de verdad.
8: Y ahora tú, como profesional, ¿cuál es el momento que crees que atrae más a tus espectadores, oyentes? Es decir, cuando hablamos de misterio, ella hablaba de la mujer, ahora hablamos de misterio. Hace 30 años cualquiera se atrevía a decir lo que dices tú en una conferencia. Ahora te tomaban directamente por loco, sí, directamente, sí. ¿No? No digo que ahora no lo tomen, ¿eh? Todavía queda alguno. Sí. Pero, ¿cómo ha cambiado el tema, por ejemplo, de las ECMs? Hoy podríamos decir que una ECM la ha tenido casi todo el mundo. Es decir, o una experiencia

0: La cantidad de información que hay y con el acceso ilimitado a Internet, el que no quiera verlo es porque no le dedica tiempo, simplemente.
1: Julia, nos hemos dejado un área de las que tú gestionas sin tratar, la participación ciudadana. Yo, si fuera concejal de un ayuntamiento, yo le diría a mi alcalde que me pusiera de concejal de participación ciudadana, sobre todo si mi objetivo fuera, primero, ser valiente y, segundo, seguir en política, porque me gustara, ¿no? Es decir, al final, la Concejalía de Participación Ciudadana puede ser la que más riesgo tiene porque eres la que recibe la queja directa del ciudadano, pero también es la que más accesibilidad te da si eres capaz de resolverlas.
2: Pues así mismo, nosotros creamos...
1: Qué bien me expreso, ¿eh?
2: Nosotros creamos una app desde Participación Ciudadana del Ayuntamiento y ahí van dirigidas todas las sugerencias. Y claro, serán positivas, serán negativas, pero ahí está. Y entonces, pues sí, tenemos que, desde la concejalía siempre tienes que tener en cuenta lo que es.
1: ¿Qué es lo que más se queja la gente cuando viene a verte en la Concejalía de Participación Ciudadana? ¿Qué es lo que más te piden?
2: Es que no vienen a quejárseme.
1: Ah, muy bien. Fantástico.
2: No vienen, ya te digo.
1: Pues López, es una maravilla. El único problema son sus políticos. Lo demás es todo una maravilla. Si aquí todo el mundo le va fenomenal. Antes en la mesa de los cinco era todo...
2: Yo he realizado alguna encuesta por Participación Ciudadana y las encuestas han salido positivas. O sea, pero bueno, sabes que nunca llueve a gusto de todos, ¿no? Y hay concejalías que reciben más vara que otra, ¿no? Pero que en realidad... aquí hay que escuchar al ciudadano y en eso estamos, escuchando al ciudadano e intentar arreglar lo que el ciudadano te está diciendo, oye, que esto no va bien por aquí o queremos esto o a ver de qué manera podemos hacer el poner, no sé, cualquier cosa que haga falta en el pueblo.
1: Pues aquí, Julia, en el Salón de Pleno hay algunos ciudadanos que empiezan a mirarnos como diciendo, el tiempo se ha terminado.
2: Sí,
1: a creer, ¿no?, en ustedes que hay otra mesa de comercio y de empresa. Carmela, me he fijado en tu página web, que recomiendo a todos los oyentes, carmelasimple.com. Fíjense si es simple, ¿eh? carmelasimple.com. Ofreces un taller de lectura de carta natal.
0: Sí.
1: Bueno, para quien no entienda este tema, ¿en qué consiste esto?
0: Bueno, la carta natal es como una fotografía del cielo en el momento exacto en que tú naces. Y lo que se hace en una lectura es explicarte ese lenguaje simbólico. Porque, claro, la mayoría de la gente no sabe qué representa Marte, ni Venus, ni Plutón. Entonces, en esa lectura, yo digamos que te desvelo ese misterio y te hablo sobre todo de tu personalidad. Porque te gusta lo que te gusta, porque piensas como piensas, porque hay áreas de la vida que te van fatal y otras te van fenomenal. Toda esa parte es la que desarrollamos en una lectura de carta natal. Es apasionante.
1: Es apasionante y un poco arriesgado, ¿no?
0: Sí, claro, es que tenemos que ser arriesgados ya a estas alturas de nuestra vida, ¿no?
1: ¡Qué maravilla! Julia, no tengo tiempo para más. Julia Bautista, concejala de Sanidad, Bienestar Social y Participación Ciudadana. ¿Me he dejado algo fuera del tintero? ¿Algo que nos quieras comentar y que yo no te...
2: Te has dejado muchas cosas, pero eso hace falta un programa entero.
1: Entero.
2: Por ejemplo,
1: no eres
2: ahora...
1: la primera que me lo dice hoy, ¿eh?
2: Por ejemplo, tenemos la campaña de Me Resbala desde el Consejo Comarcal de la Marina Baixa.
1: Es que a mí esa noticia me resbala.
2: Y te resbala, ¿no? Pues eso.
1: No, hombre, no, cuéntanoslo.
2: No, no, es que lo dice así. Hay que estar al 100% protección total ante opiniones ajenas.
1: Ah, muy bien.
2: ¿Vale? Protección total ante opiniones ajenas y prejuicios ajenos. Quiérete sin filtros y sin presiones estéticas. Tu cuerpo no es una tendencia y la belleza no es un molde. Y ya está, y no hay más. Y esto es lo que
1: ¿cómo
2: tenemos?
1: ¿Podemos llegar a esa campaña?
2: Esta es la última campaña que tenemos.
1: ¿Cómo podemos llegar los ciudadanos a conocerla? ¿Hay alguna página web?
2: Es concienciación. Es de toda la Marina Baixa.
1: Ah, de toda la
2: Marina
1: Baixa.
2: De la comarca, de la Marina Baixa, y es concienciación. Hay que quitarle de la cabeza...
1: prejuicios.
2: Decir, no voy a ir a una piscina porque tengo más kilos o tengo menos kilos. O sea, uno tiene que estar feliz con su propio cuerpo. Y es lo que...
1: Yo estoy encantado de haberme conocido.
2: Sí, y yo también.
1: ¿Te das cuenta?
2: Yo también me encanta.
1: En eso somos exactamente iguales. Carmela, terminamos mirando hacia adelante. ¿Qué nuevo proyecto, libro, taller, conferencia te emociona más compartir con tu audiencia? Eso por un lado. ¿Y cuándo te vamos a volver a escuchar? Nos has dicho ya que en septiembre, no sé si antes. Cuéntanos.
0: Pues estoy muy emocionada ahora con un proyecto de astrogenealogía, que es la parte astrológica aplicada a todo el árbol genealógico.
1: Acabas de dar una conferencia, ¿no?, en Pilar de la Horadada.
0: Sí, acabo de dar una conferencia que ha sido brutal la asistencia. De hecho, estoy ahora generando ese proyecto.

0: ya con otra persona va a ser un bombazo porque es algo que no se hace en ninguna parte todavía y estamos desarrollándolo. Pero es sobre todo esa investigación de árbol de los antepasados. ¿Por qué repetimos patrones de nuestros antepasados? ¿A quién estamos siguiendo? Toda esa parte súper interesante de por qué somos como somos, pero ya mirando el árbol, es donde estoy trabajando ahora.
1: Con eso nos quedamos, no tenemos tiempo para más, pero ya lo han escuchado ustedes, rápido pero maravilloso. Julia Bautista, concejala de Sanidad, Bienestar Social y Participación Ciudadana, y carmelasimple.com, que es su página web, una maravillosa comunicadora del alma. Gracias a las dos.
2: Gracias a ti. Y un dato, esta noche todos con la roja, ¿eh?
1: Todos con la roja.
2: Todos con la roja.
1: Sí. Mariano Rajoy también, ¿eh?
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1: Estamos haciendo un repaso a la situación actual de Polop y, por supuesto, a su calidad de vida. Nada mejor que hacerlo de la mano de empresarios que han decidido que su negocio esté aquí. Hoy tenemos con nosotros a varios de ellos. Concretamente a dos, que son muy diferentes entre sí, entre sus sectores, pero también interconectados, porque si bien es cierto que cuando hablamos del restaurante El Molí de Chirles, hablamos de un lugar que casi es de leyenda. Yo tengo fotos con apenas 5 añitos comiendo allí con mis padres. Fíjense si ha llovido. Un restaurante de leyenda, insisto, totalmente institucionalizado entre los vecinos de Polop y de toda la Marina Baja. Seguro que está muy feliz de ver el progreso y el avance del municipio, gracias, entre otros, a empresas como Levante Home. No en vano, ese crecimiento demográfico de calidad, hay que decirlo, pues termina repercutiendo de manera positiva en todo el municipio. Me acompañan en esta mesa, además del señor alcalde, que está vigilante, se nota que todavía no es un municipio especialmente grande, y quiere saber, quiere estar aquí con nosotros en la mesa. Yo estoy muy agradecido. Querido José Luis, bienvenido de nuevo a tu casa, aunque yo he ocupado tu sitio durante un tiempo. No te preocupes que luego me voy, ¿eh? Yo lo dejo libre. Tengo conmigo también, insisto, al concejal de Comercio, buen amigo Cristian Rodríguez. Cristian, ¿qué tal? ¿Cómo estás?
9: Muy buenas. Pues bien, pasando un poquito de calor, pero muy bien.
1: Aquí se está muy bien.
9: Bueno, aquí dentro sí.
1: Aquí se está muy bien. Bueno, insisto, me acompañan José Andrés Gil de Levante Home. Encantado de saludarte.
11: Hola, buenas tardes.
1: Acercaros al micro todo lo que podáis, cogerlo por favor. Y Santi Gadea, que quiero pensar que es la tercera generación ya del restaurante Molí de Chirlas.
12: Buenas tardes, sí. Somos la tercera ya.
1: Pues a mí me servía tu padre, tú no.
12: Ya, está mi abuelo, mi padre, que está a puntito abuelo de caramelo, y yo ahora mismo.
1: O tu abuelo quizás, claro, me servía a mí, porque te hablo del año 75-80.
12: Era mi abuelo, sí.
1: Pues fíjate si ha llovido. 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Obviamente, José Andrés Gil, bienvenido de nuevo. Yo lo primero que quería preguntarte es Benidorm, Gandía, Denia y Polop. Es curioso, ¿no? Y me llama la atención, ¿por qué Polop?
13: Pues tú has dicho que nosotros hemos escogido muy bien al venir a Polop, pero no hemos escogido nosotros, nos ha escogido Polop.
1: Qué bueno.
13: Polop por la situación que tiene, por las vistas que tiene, por el suelo que tenía ya aprobado. Surgió la oportunidad de comprar este suelo y en el año 2017. Y a raíz de ahí vinimos, estuvimos estudiando el mercado, estuvimos viendo todo y fue cuando decidimos. Pero fue Polop el que nos escogió a nosotros. Es imposible encontrar un sitio que reuniese los requisitos de proximidad a aeropuertos, de buenas comunicaciones a través de la autopista, de servicios en todo lo que es la comarca dedicados al mundo del turismo, al mercado internacional. Y por eso decidimos implantarnos aquí. Tenemos nuestras oficinas centrales en Polop y nuestro proyecto principal es...
1: ¿Cuántos años aquí?
13: Pues llevamos desde el 2016-2017.
1: O sea, 10 años ya. Por lo menos, fíjate, está sentado al lado de un chaval joven, pero cuyo restaurante no solamente es una institución en la comarca de la Marina Baja, sino que yo me atrevería a decir que prácticamente en toda España, ¿no? Porque cualquiera que hable del Molí de Chirles es absolutamente reconocido. Se presenta, además, como una opción consolidada para quienes buscan una propuesta de cocina tradicional en un entorno natural y singular, como es Chirles. ubicado en la carretera de Polop, este establecimiento transformó en su día, hace ya muchos años, un antiguo molino en un espacio restaurante, en un espacioso restaurante que atrae desde entonces pues, a un gran número de comensales, como lo demuestra su elevada puntuación media y el volumen de reseñas acumuladas a lo largo del tiempo. Su propuesta se centra en la sencillez y la calidez del producto, con una clara especialización en platos que evocan la gastronomía local y casera. El pilar fundamental de la cocina del Molí de Chirles es sin duda su parrilla de leña. Los clientes destacan de forma recurrente la calidad de sus carnes a la brasa, un reclamo que parece cumplir con las expectativas. Platos como el solomillo, me está entrando hambre, el conejo, son mencionados por su excelente punto de cocción y el inconfundible sabor que aporta la leña, un detalle que los amantes de la buena carne saben apreciar. Y más allá de la carne, el restaurante rinde homenaje a la tradición levantina con una notable oferta de arroces y platos de cuchara. La paella, en su versión de verduras y carne, es una de las opciones más solicitadas, junto con un sabroso arroz con verduras y una fideuá, que también recibe buenas críticas. Un plato que merece una mención especial es la olleta de Blat, un guiso tradicional de la montaña alicantina, potente y reconfortante, que demuestra el compromiso del restaurante con las recetas autóctonas. José Andrés, ¿se te hace la boca agua cuando me escuchas?
13: Ya lo creo, y soy cliente del restaurante.
1: O sea que has venido a Polop a construir porque estaba el Molí de Chirles.
13: Bueno, algo ha tenido que ver, sí señor.
1: Yo me imagino, Santi, que contento, ¿no?, con el crecer también demográficamente, sí, del pueblo, porque he preguntado antes si la gente tenía miedo de que ese crecimiento excesivo terminara haciendo perder las raíces del pueblo. Me han dicho todos que no. Y tú encantado porque tienes más clientes, ¿no?
12: Claro, yo encantado. Que crezca el pueblo y que venga más gente al restaurante, claro. Cada vez que se amplía, al final son clientes que pasan por ahí.
1: Cristian, tener sentado a dos restauradores, o sea, mejor dicho, a dos empresarios tan distintos, de alguna manera nos hace ver el progreso del municipio, ¿no? Un empresario con un negocio con más años que tú, muchos más años que tú, y un empresario que ha apostado fuertemente por el desarrollo urbanístico del municipio.
9: Pues sí, la verdad que sí. A ver, también tenemos la suerte de que todo esto es gracias a lo que tenemos aquí, lo que es Polop. Tengo la suerte, pues, de hace unos años, desde que estoy aquí en el ayuntamiento, de conocer a José Andrés. Y también la suerte desde pequeño, desde que nací, pues de conocer a Santi y a la familia de Santi. Y bueno, y son placeres de Polop, ¿no? Uno cuando viene a Polop sabe que hay una de las pocas cosas que tiene que hacer es ir al Molí de Chirles y probarlo. Entonces yo tengo la suerte de tenerlo cerca y cada fin de semana ir a pedirle una paella.
1: Hace años, cuando la gente venía a Benidorm, le decían... cuando vayas a Penélope, no te olvides de visitar Benidorm. Cambiaron un poco el discurso, lo digo, porque estamos en estos días a punto de cumplir 58 años la marca Penélope, y ese era un dicho que había en Benidorm. Cuando vengas a Penélope, no te olvides de visitar Benidorm. Cuando vengas al Molí de Chirles, no te olvides de visitar Polop, o algo así, o cómo está el tema. Sí. O no es para tanto.
9: No, sí, la gente que viene a Polop sale encantado. Y yo, pues bueno, de tener la suerte de viajar por fuera, de tener a mi hermano fuera y mi cuñada ser de Alemania, cada vez que viene aquí no lo dice. Dice, ¿no sabéis la suerte que tenéis de vivir donde vivís?
1: ¿Y cómo se come aquí?
9: Cómo se come, el clima, tenéis la montaña al lado, la playa también la tenéis al lado, todo lo que tenéis, los servicios.
1: José Andrés, yo quiero pensar, escuchando al concejal, que una gran cantidad de clientes vuestros son extranjeros, ¿verdad? Quiero pensarlo.
13: La mayoría de clientes que está comprando obra nueva son clientes extranjeros.
1: ¿Y por qué vienen? Además de que, obviamente, es un precio que pueden pagar, pero además, ¿qué os dicen? ¿Os dicen eso? Es decir...
13: A ver, es un municipio que tiene su encanto, es un municipio que tú lo observas desde fuera del pueblo y estás viendo, pues, todo lo que es el antiguo casco urbano. Es un municipio que atrae las vistas que tiene. Ya no solo son las vistas al mar que tengas o la proximidad a los servicios, sino el propio municipio en sí, el atractivo turístico que tiene, el encanto que tiene. Es algo especial que tiene Polop.
1: Cuéntanos, ¿en qué se diferencia trabajar aquí por ejemplo, de otras ciudades como estáis en Benidorm, en Gandía o en Denia? ¿Cómo es un trabajo distinto?
13: Son mercados completamente diferentes. Por ejemplo, la zona de la Vega Baja es una zona donde Torrevieja, Orihuela Costa, hay mercado nacional, también hay mucho mercado extranjero, pero el mercado extranjero que viene allí busca únicamente servicios, pues ir al centro comercial, ir a la playa, ir al centro comercial, ir a la playa. En cambio, aquí la gente que decide por comprar en esta zona, en Polop, en La Nucía, pues está apostando por unas vistas al mar muy bonitas, está apostando por todo lo que es el paisaje, la montaña, todos los deportes que se pueden practicar aquí en las montañas de Polop, y al mismo tiempo por la gastronomía y por todo el servicio. Un pequeño municipio dentro de la provincia de Alicante, dentro de la Comunidad Valenciana, donde puedes vivir lo tradicional, lo típico, y que, como tú has dicho bien antes, pues confluye muy bien lo antiguo y lo nuevo. Hay zonas donde lo antiguo ha sido borrado y eliminado.
1: Y que eso de las distancias es una leyenda urbana ya, porque al final estás a 10 minutos de la costa, ¿verdad?
13: Estás a 10 minutos de Calpe, estás a 10 minutos de Villajoyosa, estás a 10 minutos de Altea.
1: Correcto.
13: Y está todo cerquita.
1: Oye, Santi, supongo que el haberse criado en el Molí de Chirles, pues a uno la experiencia la lleva acumulada, ¿no? Pero a mí me apetece preguntarte si no te da un poco de vértigo, ¿no? Esa responsabilidad de estar al frente de un restaurante con tantísimo nombre.
12: Sí, ahora mismo, a ver, está mi padre, porque es el jefe, y yo más o menos lo estoy llevando yo. Él está detrás, obviamente.
1: A mí me han dicho, pero va a ir Santi a la entrevista, porque Rafa ha dicho que lo va a llevar él. O sea, que yo ya no quiero saber nada. Lo digo para que, igual el marrón me lo han pasado a mí para que te lo traslade en directo.
12: Sí, yo lo tengo claro. Al final sí. A ver, llevo muchos años ahí. Toda la vida.
1: Dime desde cuándo tus recuerdos te llevan al Molí de Chirles.
12: Pues yo cuando era pequeñito, 3-4 años, iba con un coche de batería. Y yo me acuerdo de chocarme con las mesas por ahí y mi padre, cuidado, que te van a matar, chiquillo. O sea que...
1: Y como no se mató el chiquillo, pues ahora
12: aquí está.
1: Se le ha hecho grande y ahora le lleva...
12: De la barra también.
1: Le lleva al restaurante.
12: 6-7 años detrás de la barra, siempre limpiando las puertecitas, que me acuerdo yo perfectamente.
1: José Andrés, ¿te puedo pedir, por favor, que nos describas el Molí de Chirles? ¿Te atreves? Es decir, si alguien viene y te dice, oye, José Andrés, ¿y tú dónde vas a comer en Polop? Y te tienes que recomendar el Molí de Chirles, ¿cómo lo harías?
13: Pues como un restaurante de toda la vida, como un local de siempre y...
1: Ya, pero eso va a quedar bien en la radio. Yo digo cuando que le dices, oye, come esto, come lo otro, porque está buenísimo, ¿cómo lo haces?
13: Sí, los arroces que preparan allí ya lo creo que están buenos. A mí me gusta especialmente ir en invierno.
1: ¿Verdad que sí?
13: Hace frío, queda muy recogido en el salón, dentro del comedor, y entonces hay un ambiente, pues, como si estuvieses en casa. Muy, muy, muy tranquilo. No es el típico restaurante de costa donde hay 300 personas en un comedor. Queda muy típico, muy acogedor y muy hogareño.
1: Yo ya sé por qué han montado las oficinas centrales en Polop. A mí me queda meridianamente claro. Oye, cuéntame una cosa, tú como profesional del sector, ¿qué está pasando con los precios? ¿Os sentís los promotores señalados como si fuerais los culpables, los responsables de que el precio se haya desmadrado? ¿O sois perfectamente conocedores de que no sois responsables de eso?
13: Nosotros somos un eslabón más que hay en el mercado. Los precios suben por la carencia de suelo. El problema fundamental es la carencia de suelo. Entonces, mientras no haya suelo, el poquito que hay, suben los precios. No hace falta ser promotor para poner el precio a una vivienda. Cualquiera persona, pues, que recibe una herencia de su padre o de su madre o de sus abuelos que han fallecido y va a vender la vivienda, pues intenta venderla lo más elevada que puede para obtener el mejor precio de mercado que haya. El problema está en la falta de suelo, pero no hay que vincular la palabra eres promotor, eres un especulador, no tiene nada que ver.
1: No tiene nada que ver, digamos que eso sí es un interés por parte de algunos por llevar un poco la polémica al terreno equivocado. Cristian, 37 meses de gestión, prácticamente estamos en el último año electoral, de hace poco tiempo te has tenido que hacer cargo de la Concejalía de Comercio, ¿te ha sobrevenido ese peso o estás contento con la gestión de esa concejalía que te permite hoy estar aquí, ¿no? Como representante del comercio y ser a la vez el representante de estos señores.
9: Pues bueno, la verdad que no, porque ya desde que empecé, como ya tenía bastante, las carteras que llevaba ya eran bastante fuertes, ya llevaba un nivel de trabajo bastante elevado. Entonces ya lo estaba comentando hace unas semanas con mis amigos, ¿no? El tema de que Polo ya está creciendo tanto que es muy complicado, o por lo menos complicado, tener tantas carteras, ¿no? Y no tener dedicación exclusiva.
1: Correcto.
9: Pero al final yo sigo gestionando mi empresa.
1: Alcalde, toma nota apuntado, que te veo. Apuntado. Está apuntado, vale.
9: Sigo gestionando mi empresa, cada vez tengo más volumen de trabajo y el ayuntamiento también requiere también de estar muchas horas pendiente de todos los actos y todo el trabajo que estamos haciendo detrás. Y al final, pues bueno, ya venía. Estos 3 años ya venía haciéndolo con mucho trabajo y al final una tal cartera más, pues bueno, ha supuesto pues estar más con la cabeza más pendiente de qué puedo hacer para mejorar Polo, que es lo que vengo haciendo desde que entré en política.
1: Fantástico. Bueno, al final sí, ese es el motivo principal. Bueno, pues ya lo están escuchando ustedes. Yo estoy encantado de estar aquí con estos representantes del comercio, de la empresa, de la política a nivel municipal. El tiempo va muy deprisa. Todavía tenemos que charlar largo y tendido con el alcalde del municipio. Pero no quiero finalizar esta conversación sin preguntaros algo que para mí es importante y sobre todo de vuestras palabras se va a hacer eco el oyente final, ¿no? Que es al final al que va dirigido este programa. José Andrés, 10 años en Polop, Santi toda la vida en Polop. Por lo tanto, voy a empezar por José Andrés, que seguramente será un poco más objetivo, ¿no? ¿Cómo es la calidad de vida en este municipio?
13: Mira, yo llevo ahora 10 años trabajando aquí, pero desde hace un año que estoy residiendo aquí en una.
1: Me lo imaginaba. ¿Vale? Te ha venido aquí.
13: Y la verdad es que la calidad de vida, la relajación, el poder caminar tranquilo, el poder estar a gusto con todos los servicios, eso no tiene precio. Estás acostumbrado a vivir en grandes ciudades y cambiar aquello por esto, pues yo lo cambio enseguida.
1: ¿Dónde vivías antes, si te puedo preguntar?
13: Pues tampoco es demasiado grande, vivo en Alcira, son 50.000, 60.000 habitantes.
1: Sí, pero no es lo mismo.
13: No tiene nada que ver y estoy contentísimo.
1: Te ha venido aquí con la familia, entiendo.
13: Sí.
1: Seguro que ahora le dices a tu familia de volver a Alcira y es que no.
13: Estamos muy a gusto.
1: me lo he imaginado. ¿Y cómo es la calidad de vida para una persona, Santi, que llevas toda la vida en Polop? ¿Realmente podríamos decir que en los últimos años Polop está evolucionando? ¿Te gusta esa evolución? ¿Es correcta? ¿Ves fallos?
12: No, la verdad que, a ver, yo recuerdo de pequeñito que se podía ir caminando a todas partes, había poca gente, nos conocíamos todos los ciudadanos, y ahora sí que es verdad que está creciendo mucho, pero que para mi empresa me beneficia en ese aspecto.
1: Vale, para tu empresa te beneficia, pero para ti como persona, ¿te parece?
12: No, sí, me parece bien porque tampoco es tan grande y sí es verdad que yo cuando voy de viaje, voy a capitales, pues me agobio enseguida, voy a Valencia, Alicante y digo, ostras, ¿esto qué es? Prefiero Polo mil veces y estar tranquilo y relajado, o sea que sinceramente, estamos aquí de maravilla.
1: Fantástica, fantástico. José Andrés, ¿tiene este Polop, fíjate, pregunta parece compleja, no lo es, o sí? ¿Tiene Polop algo que ver con ese Polop que te encontraste hace 10 años?
13: Yo lo veo igual.
1: Maravilloso.
13: El municipio crece, viene gente de fuera, pero el municipio permanece en su esencia y es lo bonito que tiene.
1: Claro. Háblanos un minuto de tu producto. Le voy a pedir al alcalde que me dé 2 minutos más. Háblanos de Levante Home. ¿Qué es lo que la gente se va a encontrar cuando penetre en vuestra web? ¿Qué producto es el que tenéis en este momento?
13: Estamos trabajando todo lo que es el producto de obra nueva a lo largo de todo lo que es la Costa Blanca. Llevamos también para todos aquellos que no se pueden comprar una vivienda de obra nueva porque están ahora elevadas de precio, esta no puede acceder a la obra nueva, vendemos viviendas de segunda mano, de todo tipo, desde un apartamento a una villa, un adosado, para que pueda acceder todo el mundo al mercado de la vivienda. Y después nosotros, como promotores, pues estamos especializados en hacer casas al detalle. El cliente nos compra...
1: ¡Qué bueno!
13: Se sienta con el arquitecto y le personalizamos completamente todo el proyecto, todo el producto. No es hacer casas por hacer casas, es estudiar una casa con el arquitecto y el que va a vivir allí es el que te está comprando, porque tiene que tener los enchufes aquí, porque tiene que tener la tele allí, lo decide él y nosotros le personalizamos completamente.
1: Ah, pues yo creo que la tarjeta de presentación no puede ser mejor. Y Santi, háblanos de la última generación del Molí de Chirles. ¿Qué nos vamos a encontrar hoy en día en la carta? Sabemos, lo ha dicho José Andrés, lo he dicho yo, esos arroces de toda la vida que nos encantan, ese ir al Molí de Chirles en invierno casi más que en verano, pero ¿por qué, por ejemplo, también es importante o interesante o vale la pena ir en verano?
12: Hombre, en verano el ambiente que hay, los árboles, la naturaleza, pajaritos, o sea, eso es vida, es natural, es de cómo estás en casa. Tenemos unos ventiladores con vapor de agua ahora en verano.
1: Ah, muy bien.
12: Que, pues eso, que alivia un poquito a la gente. También está el interior, tenemos aire acondicionado, quien quiera se puede meter. Y luego tenemos un amplio salón de eventos para hacer ahí banquetes que está funcionando muy bien. Llevamos ahí 8 años de reforma y estamos muy contentos. La verdad que todas las semanas tenemos alguna cosita y vamos trabajando bien.
1: Pues terminamos, nos quedamos con el alcalde, no sin antes agradecerle a los dos, a José Andrés Gil y a Santi Gadea, que hayan estado con nosotros, y preguntarle a Cristian Rodríguez si está satisfecho con el crecimiento empresarial y comercial de Polop en estos últimos 3 años.
9: Bueno, creo que podríamos haber hecho un poco más. También yo he cogido la cartera de comercio desde hace poco. Tenemos la suerte de que tenemos empresarios muy buenos, gente de Polopina que al final se levanta todas las mañanas pues para mejorar tanto su comercio como Polop, y pues eso es lo que hace grande Polop. Yo desde que estoy en la Concejalía de Comercio pues intento hablar con cada uno de ellos, que me cuenten, ¿no?, sus preocupaciones, lo que se puede mejorar, y todos los que están todos los que tienen comercio en Polop saben que mi número está disponible para todos ellos cuando han necesitado o necesitan cualquier cosa. Si está en mi mano, se lo voy a solucionar cuanto antes. Y pues nada, y si podemos hacer algún curso o algo que pueda mejorar el comercio, pues lo haremos.
1: Pues muchísimas gracias, José Andrés. Santis, una cuestión. ¿Contentos con la relación con la administración pública? ¿Es sencillo trabajar con el Ayuntamiento de Polop?
13: En mi sector es muy sencillo, solicitas una licencia, en 2-3 meses la tienes informada, que esto no pasa en todos los ayuntamientos.
1: Fantástico, pues eso lo resume todo, Santi.
12: Sí, nosotros también, no hay ningún problema, siempre tengo el teléfono a mano. Che, Cristian, ¿podríamos hacer esto? Sí. O sea, súper sencillo.
1: Cercano, muy bien. Pues con eso nos quedamos. Muchísimas gracias a todos. Me quedo con el señor alcalde para terminar este especial de Polop de la Marina en este martes 14 de julio. Un fuerte abrazo. Vamos a escuchar unos consejos publicitarios.
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1: Últimos minutos de este especial que estamos haciendo desde el Salón de Plenos del Ayuntamiento de Polop. Y obviamente toca empezar casi pidiendo disculpas un poco, ¿no?, al señor alcalde de Polop de la Marina, José Luis Susmozas. Él lo entiende, ha estado con nosotros desde el principio del programa. Pero son las cosas de la radio. A primera hora de esta mañana, cuando nos levantábamos, no sabíamos que íbamos a tener la posibilidad de contar aquí con el presidente de la Diputación. Y José Luis Susmozas me ha contestado en un mensaje muy inteligente. Me ha dicho: Leo, que todos los problemas sean así. Bienvenido sea el problema de que venga el presidente de la Diputación. Por lo tanto, gracias, alcalde.
22: A ti siempre por estar aquí.
1: Y a ti por ser tan comprensible, porque te garantizo que la entrevista está preparada. Son como 5 o 6 folios, obviamente, que se van a quedar aquí. Alcalde, fundamentalmente, bueno, 37 meses de gobierno ya. Es el momento de empezar un poco a hacer balance. Tenemos también con nosotros al concejal de fiestas, que no lo he dicho, Cristian Rodríguez.
9: Sí, Cristian Rodríguez.
1: Que siempre si te digo Sánchez, me matas. O sea, Rodríguez, Cristian Rodríguez, no. Que acaba de estar con nosotros. José Luis, precisamente estamos en verano. Yo quiero que preguntarte cómo está siendo este verano para Polop, un municipio que en los últimos años ha apostado ya decididamente por el sector turístico. Habéis controlado aquí también el tema de los apartamentos turísticos, que tenga una lógica, pero un municipio que ha crecido mucho comercialmente, turísticamente, gastronómicamente, deportivamente. Al final, ¿eso se nota?
22: Claro, es que es a lo que veníamos, ¿no? Nosotros íbamos a activar Polop, que era nuestra campaña electoral, y en ello estamos, ¿no? Si desde fuera tú lo ves, es porque algo bien estamos haciendo, ¿no? Y de eso se trata. El verano, como bien dices, pues es un verano muy activo, con muchos eventos, con muchas cosas que hacer, las fiestas de Polop, la coronación, las fiestas de Cotelles, el estibu cultural. Esta noche tenemos pantalla gigante para ver la semifinal del fútbol.
1: Correcto.
22: Y al final es todos los días. Ayer tuvimos un teatro para niños, a cuestiones no parar, a fiestas de chirles. Si es que el verano es algo muy intenso, que en Polop siempre se ha vivido con mucha alegría. Yo creo que desde que estamos nosotros en el gobierno, todavía más, ¿no?
1: Bueno, el alcalde ha podido comprobar cómo este periodista no tiene pelos en la lengua, y le ha preguntado a los diferentes políticos que han estado aquí, que se lo pregunto también a Cristian sin ningún problema, se lo he preguntado a Julia, que nos escucha. ¿Cómo es posible que la sensación que se traslada al exterior sea de que en Polop van las cosas tan bien? Porque esa es la sensación, no me la estoy inventando, la hemos podido confirmar. Y en cambio aquí tengo la sensación de que siguen habiendo esas tiranteces. ¿Es casi positivo que haya esas tiranteces para que no se relaje el ambiente, o es excesivo?
22: Bueno, yo qué sé, cada uno se lo tuvo que tomar como quiera, ¿no? Pero lo importante es lo que tú has dicho, ¿no? Que Polop vaya bien, y después lo que podamos hacer los políticos entre nosotros, que si nos discutimos, lo importante es que al final el resultado que los ciudadanos han elegido, que funcione bien, ¿no? y eso es lo que para lo que estamos aquí, y que gestionar y sale adelante. Que nos llevemos mejor, llevemos peor, pues bueno, yo creo que al ciudadano le importa poco mientras que tenga sus servicios y cumpla sus expectativas.
1: Alcalde, ahora ya sí que es verdad que estamos en una contrarreloj. Ahora en pasar el verano pues faltarán apenas 8 meses para elecciones. Es el momento de hacer balance. ¿Queda mucho por hacer? ¿Está todo hecho? ¿Entran las prisas para terminar algunas cosas y poder presentar esa tarjeta de presentación?
22: Bueno, siempre falta tiempo para todo, ¿no? La administración siempre va más lenta. Yo vengo de la empresa privada, ¿no? Como tú sabes, y los tiempos son otros, ¿no? Aquí va todo más lento de lo que de uno me gustaría, pero bueno, hay mucho hecho. Desde la escuela infantil, el gimnasio, el castillo, el acceso al colegio, al colector del matadero, lleva mucho tiempo estropeado. Vamos, que estamos que no paramos, ¿no? Y ahora estamos con la calle Pósit en marcha, con el centro juvenil también en marcha, y varias obras más que tienen que empezar, como el centro del chiringuito de la ermita, el aula del medio ambiente, y al final son muchos proyectos que se quedan ahí, que bueno, que están en marcha, que si no da tiempo a hacerlo, pues bueno, se quedarán a medias, y si puede ser y Dios quiere, pues seguiremos en las próximas elecciones ejecutándolos.
1: ¿Hay interés por seguir por parte de José Luis Umozas encabezando la candidatura del Partido Popular?
22: Por supuesto, si el partido lo permite, ahí estaremos.
1: Fantástico. Bueno, también el alcalde de Benidorm quiere seguir. O sea, y no acaba de empezar, precisamente. Claro, ya, no, nos conocemos veterano. Hace años. Pero bueno, yo tampoco he sido nunca partidario de que un político tenga que ponerse fecha de caducidad. Un político tiene que salir de la gestión cuando el municipio decide que sale de la gestión, no cuando los demás quieran que salga de la gestión. En estos casi 3 años han cambiado mucho aquel primer contrato con los ciudadanos, es decir, aquel programa electoral con el que se presentó. Cristian, aquí también puedes participar tú. ¿Cambia mucho el día a día? Es decir, uno se presenta con un programa electoral, pero luego el día a día le va marcando otras prioridades.
9: Sí, yo también, que vengo de tener una empresa privada, teniendo claro lo que queríamos hacer, la mayoría de cosas las hemos hecho. Hay otras que al final es lo que dice, ¿no? La administración es muy lenta, intentamos, luego siempre, pues eso, cuando siempre hay algún pero, ¿no? Vas avanzando y cuando ya crees que ves la luz al final del túnel, es más largo aún el túnel. Entonces, pero bueno, todos los días estamos trabajando para ir sacando cosas y hacer pues eso de Polo más grande.
22: Y aparte las cosas que van surgiendo el día a día, ¿no? Que Polo, claro, es una cosa viva. Por ejemplo, ahora tenemos la reparación de los chorros, ¿no? Que esperábamos que estaba bien y ahora tenemos que hacer una inversión de 200.000 euros para repararla. Que claro, que eso no lo quitamos a lo mejor de hacer otra cosa que habíamos prometido en nuestro programa electoral y no podemos disponer de ese dinero, que tenemos que gastarlo en esto que es más necesario.
1: Claro, porque hay que decir que al final los presupuestos no se pudieron aprobar. Obviamente eso no paraliza el municipio, pero entiendo que sí perjudica algunas inversiones, ¿o no?
22: Claro que perjudica, ¿no? Pues nosotros teníamos cosas pensadas para este año que al final no se podrán llevar a cabo por culpa de no obtener aprobados esos presupuestos, ¿no? Pero bueno, son las reglas del juego, cada uno hace lo que piensa que tiene que votar y así fue la votación de los presupuestos. Y nosotros con eso jugamos, con nuestras modificaciones presupuestarias, lo que podemos llevar lo sacamos adelante y con mucho más esfuerzo del que teníamos que tener, pero bueno, nosotros estamos dispuestos a hacer ese trabajo y que esas inversiones lleguen a su sitio, como puede ser el campo de fútbol 7 que hemos hecho hace poco y cosas así, ¿no? Que estaban en ese presupuesto que no nos aprobaron, pero aún así hemos conseguido hacer esas inversiones.
1: Hay dos cuestiones que todo el mundo valora muchísimo cuando decide pasar sus vacaciones en un municipio o en este caso incluso cuando vive en el municipio. Uno es la limpieza urbana y el otro es la seguridad ciudadana. Alcalde, la seguridad ciudadana en Polop, ¿cómo es? ¿Qué le dicen los datos? ¿Es una ciudad peligrosa? ¿Es una ciudad en la que se vive perfectamente en paz?
22: Se vive muy bien y no es un sitio donde haya peligro, no hay vandalismo, no hay robos, no hay muy poquito, ¿no? Seguro que por debajo de las estadísticas de la provincia, seguramente, ¿no? Es un pueblo que es donde nos conocemos todos, como el que dice, y no hay tanto vandalismo como todo eso. ¿Que podía mejorarse? Pues sí, ¿no? Al final, un sábado, pues hay una fiesta en una huerta que molesta a un vecino, un perro ladrando, esas son las cosas que hace la policía por la noche, lo que más no se queja la gente, ¿no? Aún así, pues bueno, estamos intentando hacer un retén nuevo, que también va a venir subvencionado por la Diputación.
1: Correcto.
22: Y bueno, ahora mismo la semana pasada acabamos las pruebas de médicas para 7 nuevas plazas de agente de policía fijas, que al final Polop disponíamos de muchas plazas, pero eran todas interinas y no pueden portar arma, no tienen las mismas atribuciones un policía local fijo que uno que no sea fijo.
1: ¿Ah?
22: Entonces con eso conseguiremos también dotar un poco más de seguridad a la plantilla y asentarla para que puedan estar aquí muchos años con nosotros.
1: Y Cristian, la limpieza urbana es algo que, claro, el municipio crece mucho y eso también estará generando dificultades,
9: pues,
1: ¿no?
9: Sí, la verdad que desde el principio, desde que entramos, es pues una de las tareas más complicadas. y más que más dolor de cabeza nos está dando, ¿no?, a todo el equipo de gobierno, porque al final es un contrato que se hizo antes de que entráramos nosotros, con muchas deficiencias. Al final se hizo cuando el pueblo tenía 3.500 habitantes, más o menos. Ahora, o sea, ya estamos en 6.000 y subiendo. El salario que cobran los trabajadores es el mínimo, entonces siempre se están, pues al final todo sube, el precio, claro, sube, entonces ellos siguen cobrando el mínimo y están bastante saturados. Luego hay mucho trabajo, tenemos el rastro también y pues vamos peleando todos los días con eso. Tuvimos una reunión hace poco y hemos tenido que modificar horarios para poder dar servicio también a todo el comercio que hay en el polígono, porque al final se levantaban todo el lunes por la mañana y había muchos rastros de mierda del rastro.
22: Bueno, alcalde, me gustaría, sí, decir, claro, también, claro, en el contrato que nosotros cogemos de 2022, que no habíamos negociado nosotros en ningún momento, sino había sido la corporación anterior a nuestra, en 2023, al llegar nosotros, hacemos una modificación de ese contrato y ampliamos en una persona más en el servicio de limpieza. Y nos cuesta 40.000 euros al año a todos los polopinos esa ampliación, y nos criticaron mucho diciendo que no hacía falta, que el contrato estaba perfecto, que era muy bien, ¿no? Yo creo que el tiempo da la razón a este equipo de gobierno cuando tomó esa decisión, ¿no?, acertada también por el concejal de recogida. Y ahora mismo, pues quizá tenemos que plantearnos también hacer otra ampliación, ¿no? Y nos volverán a criticar, pero yo creo que es necesario porque el servicio hay que darlo.
1: Hemos estado hablando con dos empresarios, uno de restauración, uno del ámbito urbanístico. Ese crecimiento, alcalde, tan importante en obra nueva, que al final son residentes en su mayoría, como han reconocido, extranjeros, ¿es un residente que viene a Polop pero no hace vida en Polop? ¿Es un residente que se está integrando en la vida cotidiana de Polop?
22: Hay de todo, ¿eh? La verdad es que hay gente que a lo mejor lleva aquí viviendo 15 años y no los conocemos, y otros que llevan un mes y ya los ves en todos los sitios, ¿eh? Y la verdad es que da gusto. Nosotros, yo creo que el polopino siempre ha sido muy acogedor, la gente que ha venido de fuera siempre la ha hecho sentirse del pueblo, y es algo que nos caracteriza, ¿no? Yo creo que nos gusta que la gente venga a vernos y hacer de Polop un sitio más grande, ¿no? Esa gente las tratamos desde la concejalía de residentes de otras nacionalidades y hacemos cursos de español para extranjeros, hacemos cursos que integren, ¿no?, de nuestra cultura, el esparto, el baile, y al final hacemos que cualquier persona que venga de fuera pueda integrarse en nuestra cultura, nuestra idiosincrasia, ¿no?, y esa forma que tenemos los polopinos de ser, para que se haga más fácil vivir aquí.
1: Pues no nos queda mucho tiempo y no quiero dejarme las fiestas patronales fuera, porque primero tendremos la coronación y después tendremos las fiestas patronales. ¿Cómo se presentan, concejal?
9: Pues mira, se presentan bien. Ya estamos, bueno, ya tenemos casi todo ya gestionado y hecho. Al final el libro de fiestas ya está en la imprenta. Nos queda, pues bueno, los últimos retoques finales de ensayos y cosas, pues para que la coronación salga bien. Las fiestas ya están ahí. También reuniones para dejar cerrado cosas con las peñas y la asociación de peñas, y ya está para que arranquen ya.
1: Alcalde, ¿va a vivir estas fiestas de una manera diferente o en absoluto, igual que las demás? Lo digo por eso de que como se termina la legislatura y uno quiere repetir pero nunca lo sabe, ¿no?
22: No, yo soy peñista desde toda la vida, desde pequeñito, y me gustan mucho las fiestas de Polop, y vivirlas tanto como alcalde como de festero son buenas formas de vivirlas. Entonces va a ser una fiesta más, que esperemos que sean las mejores de todas, como siempre que empezamos, y después cuando acaban, ya, jolín, a ver si se acabarán antes, ¿no? Pero bueno, eso ya poco a poco, y el cuerpo lo que nos aguante, ¿no?
1: José Luis, tendremos tiempo para hablar en los próximos meses, obviamente, antes de las elecciones, pero en cualquier caso, José Luis Unmoza, si el pueblo decidiera que no repite, ¿se iría con la mente a su casa tranquilo,
22: sí,
1: con el deber cumplido?
22: Totalmente, yo me voy muy satisfecho de lo que hemos hecho, lo que hemos luchado, lo que hemos hecho por nuestro pueblo, lo que he hecho por el pueblo donde viven mis hijos, ¿no? Yo quiero seguir viviendo aquí, me he criado aquí y mis hijos viven aquí, tengo mi empresa aquí y lo he hecho lo mejor que he podido y así lo seguiré haciendo.
1: Pues fantástico. Cristian, hazle alguna pregunta al alcalde y así cerramos. ¿Se te ocurre alguna? ¿Qué le preguntarías a tu alcalde?
9: No sé qué preguntarle. Yo sé que, por ejemplo, pues que tanto él como yo, que si el día de mañana ya no estamos aquí, tenemos la suerte de que nos hemos criado aquí, y si antes estábamos y nos veían por el pueblo, si se acaba, nos van a seguir viendo.
1: Lo importante es seguir paseando por el pueblo, claro, con la cabeza alta.
9: Con la cabeza alta. Y no somos el típico concejal que ha entrado aquí al pueblo y ya no lo ves más.
1: Correcto. Pues muchísimas gracias a los dos, de verdad.
22: A vosotros.
1: Y por permitirnos estar aquí, ocupar el puesto de alcalde, me lo he creído durante unas horas, ya me voy, no preocuparos. Y muchísimas gracias a todos, de verdad. Un fuerte
22: un gusto
1: abrazo.
22: Teneros aquí siempre.
1: Nada, 30 segundos. Me quedan para darle las gracias no solamente al alcalde de Polop, José Luis Susmoza, sino también al presidente de la Diputación, Toni Pérez, al gerente de Veolia, Ciriaco Clemente, a los componentes de la Mesa de Turismo, Deporte, Cultura y Agricultura, Ángela Fuster, Maribel Pérez, Teresa Tormo y Antonio Martín y Vicente Timoner, también a la concejala Julia Bautista y a la comunicadora del Alma, Carmen Simple, y también al concejal Cristian Rodríguez, a José Andrés Gil de Levante Home y a Santi Gadea de Molí de Chirles. Sin lugar a dudas, un especial muy bonito en el que nos lo hemos pasado muy bien. Hemos hablado todo lo que hemos podido de Polop. Mañana en Diva Imperium, muy cerca de aquí, para seguir hablando de los placeres de esta comarca. Un abrazo.
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17: Es martes y como cada semana pues tenemos la presencia a través del teléfono, bueno, menos los primeros martes de cada mes que lógicamente tenemos la presencia en el estudio como no podía ser de otra forma, pero el resto ya saben que son a través de intervenciones telefónicas con Patricia García, responsable de formación de laboratorios Lebudit, además de diplomada en dietética, nutrición y con muchísimas ganas de contarnos todo lo bien que tenemos que tener en esta época del año, Patricia, el aparato digestivo y más con vuestro producto también estrella en este sentido, que es Banatrol, porque tenéis muchas, pero cada uno enfocado a su distinta parte del cuerpo, de nuestro querido cuerpo humano que nos tiene que durar tantos años. Patricia, ¿cómo estás?
20: Hola Cristina, ¿qué tal? Muy bien. Bueno, ante todo, un saludo para ti y todos los oyentes. Como bien dices, los problemas digestivos que influyen bastante en nuestro bienestar,
17: sí.
20: y yo creo que merecen, bueno, pues un poquito de prestarle unos minutitos de atención, ¿no? Ahora en verano, en vacaciones, bueno, siempre, durante todo el año, pero quizá ahora un poquito más.
17: Bueno, porque realmente el verano, Patricia, yo creo que es una época complicada para el aparato digestivo, porque o bien te pasas o bien no llegas en el sentido de o comes mucho o no comes prácticamente, alteras los ritmos, tenemos los horarios completamente cambiados y precisamente por hoy vamos a hablar de vuestro complemento de Big Green, que es Banatrol, que tiene que ayudar a todo esto, pero vamos poquito a poco. ¿Es realmente el verano, como pensamos, una época complicada para el aparato digestivo?
20: Sí que lo es, sí. La verdad es que cambiamos mucho nuestros hábitos, ¿no? Lo comentábamos el martes pasado con los hábitos del sueño, el anterior también lo comentábamos con el hibiscus, ¿no? Que cambian totalmente los horarios, cambian también el tipo de comida que comemos, ¿no? En vacaciones, en verano, los aperitivos, las bebidas con gas, esas comidas quizá más copiosas o eso, o que no llego a cubrir todos mis nutrientes porque con el calor no me apetece comer. Muchas personas también viajan, comen fuera de casa. Bueno, pues al final todo eso altera lo que son los ritmos, como bien has dicho antes, y nuestro aparato digestivo, pues sin duda, tiene que ir adaptándose continuamente a esos cambios. Entonces, aparecen pesadez, aparecen gases, aparece acidez. ¿Qué te voy a contar?
17: Patricia, y vamos a ver, dentro de esas molestias que estás comentando, molestias digestivas, ¿cuáles son las que más aumentan durante los meses de verano?
20: Sí, pues estadísticamente, por lo que nos comentan nuestros clientes, lo que nos comenta también el consumidor final, la acidez y el reflujo siguen estando dentro de los primeros puestos, ¿no?, de síntomas, especialmente cuando hay comidas abundantes, ¿no? Entonces, pues también digestiones pesadas, la sensación de hinchazón, ¿no?, esos síntomas que aparecen sobre todo cuando mezclamos muchos alimentos o alimentos que no solíamos mezclar o que no solíamos comer, cuando comemos deprisa o, por ejemplo, cuando comemos alimentos más grasos, ¿no? Tipo, voy a decir, barbacoas. Porque la grasa lo que hace es retrasar el vaciado gástrico y aumenta esa sensación de pesadez. Y es que las barbacoas ahora en verano, pues es que son como muy, muy habituales.
17: Está a la orden del día. De hecho, si no vas a alguna, yo creo que está fuera del grupo. Ya te lo digo. Pero, oye, también las hay, que vosotros que seguís desde primera hora, que nos seguís en La Boca del Lobo con Javier, está la alternativa de su hija Paula, que es mucha verdurita, ¿eh? O sea,
20: hombre,
17: por el
20: hombre,
17: tema de la dieta vegana.
20: Exactamente, es que hacemos las barbacoas famosas, son las de carne, pero se pueden hacer barbacoas de pescado y se pueden hacer también
17: de verduras.
20: Exactamente, buenísimas. De verduritas a la leña, o sea que muy, muy, muy bien esa recomendación, Cristina.
17: Bueno, pues dicho esto, porque claro, también, oye, entre todo el público, que a mí me encantan las verduras, ¿eh? Es verdad que me pones un chuletón delante y igual aparto un poquito lo que es el espárrago, pero y si no, pues me como los dos. Pero muchas veces, Patricia, es verdad que pensamos que son molestias normales del verano y no sé si en ese sentido debemos preocuparnos.
20: Normalmente este tipo de pesadez suelen ir muy asociadas a las comidas y suelen ser pasajeras, ¿vale? Que se deben, pues eso, a esos cambios que decimos de hábitos. Pero realmente, cuando los síntomas son más intensos o aparecen de forma repetida o se mantienen durante varios días, ahí es donde conviene consultar con un profesional sanitario y, sobre todo, pues destacar, o no destacar, sino descartar que sea un cuadro grave, ¿no? Y, por supuesto, si hay dolor intenso, si hay vómitos persistentes, ahí hay que acudir al médico, sobre todo para evitar situaciones de deshidratación, que ahora en verano pues suelen ser más habituales.
17: Y Patricia, ¿qué recomendaciones entonces nos das para disfrutar del verano? A ver, en la medida de lo posible, sin renunciar a una buena salud digestiva.
20: Bueno, yo creo que lo primero es mantener cierta regularidad, aunque estemos de vacaciones. No hace falta ser estrictos, pero sí un poco conscientes, ¿no? De bueno, pues si hay que evitar ciertas cosas, pues intentar hacerlo, ¿no? Es importante también comer despacio, masticar bien los alimentos, dar prioridad a preparaciones sencillas frente a comidas que sean como muy elaboradas, con mucha grasa, con mucha mezcla, porque al final eso va a dificultar lo que es la digestión. La hidratación, o sea, también lo pondría como una recomendación que no podemos olvidar, aumentar el consumo de frutas, de verduras, de alimentos frescos y, sobre todo, pues eso, evitar lo que ya sabemos, el exceso de alcohol, refrescos con gas, alimentos ultraprocesados. No me quiero repetir, pero es que realmente es así, ¿no? Siempre es, decimos el mismo discurso, pero desde luego es que debe ser así.
17: El otro día le metimos hoy no sé si lo mencionarás, pero también le metimos un buen repaso a los helados, que en esta época, pues, lógicamente se consume mucho y a lo mejor no los más sanos, pero bueno.
20: Pues Cristina, con los helados pasa lo mismo que con las barbacoas que hemos dicho antes, siempre hay opciones que son mucho más saludables, como los helados de fruta, los helados de yogur, mucho más que todos estos que vienen pues con procesados, que decimos.
17: Y Patricia, en esta época del año que estamos, que sí, operaciones, salidas, viajes de un fin de semana, ya te empiezas a ir, aunque no sean las vacaciones definitivas, y al que las tiene también, ¿los viajes también pueden influir en la salud digestiva?
20: Sí, desde luego, y sobre todo las personas que viajan a otro país, ¿no? Con franjas de horarios distintas, con alimentación o tipo de dieta totalmente diferente, el tipo de agua, todo eso genera un estrés al organismo y en concreto al sistema digestivo, que desde luego influye, ¿no? Luego también hay personas, por ejemplo, que cuando salen de casa pues modifican su hora de ir al baño, ¿no? Ahí desarrolla mucho estreñimiento, ¿no? Y eso pues también es un malestar digestivo que tenemos ahí asociado y que desde luego puede causar muchas molestias intestinales. Así, sobre todo, yo creo que influye de forma bastante negativa, pero bueno, no por ello hay que dejar de viajar.
17: No. Es más, ya te digo yo que sé que unos cuantos aquí estamos pensando ya en coger el transporte que sea para irnos unos días de descanso. Ahora bien, Patricia, desde el punto de vista, porque yo creo que ya vamos a ir entrando en vuestros complementos, en Big Green de Laboratorios Le Boudit, desde el punto de vista de la fitoterapia, ¿qué papel pueden desempeñar las plantas medicinales frente a estos problemas digestivos? Porque sabemos que vosotros trabajáis con complementos naturales.
20: Sí. Bueno, pues las plantas de uso tradicional, las que llevan utilizándose toda la vida, la verdad es que pueden ayudarnos y mucho, puede ser una herramienta muy interesante para todos aquellos problemas o malestares digestivos de carácter leve, ¿no? Me estoy refiriendo al anís, el hinojo, el diente de león. Bueno, pues al final son plantas que están ahí siempre. Pero aquí comentar, Cristina, que las infusiones tradicionales pueden ser muy útiles, como he dicho, frente a molestias leves, pero actualmente en el mundo de la suplementación y de los complementos son los extractos concentrados de estas plantas en diferentes fórmulas y diferentes presentaciones lo que se está utilizando para obtener una acción mucho más completa y mucho más eficaz a la hora de trabajar los problemas digestivos,
17: Y precisamente uno de esos complementos, como decíamos antes,

0: gases, sensación de hinchazón después de comer. La verdad es que es un complemento muy práctico porque, bueno, como creo que lo hemos comentado en algún programa, se presenta en cápsulas y yo creo que aquellas personas que saben que durante las vacaciones van a modificar sus hábitos alimentarios o que ya suelen presentar molestias digestivas cuando comen fuera de casa, pues ahí es donde debería estar presente Balatrol.
1: ¿Y te parece bien, Patricia, que hagamos un repaso por los ingredientes que lleva Banatrol y qué aporta cada uno de ellos? Si tenemos tiempo.
0: Claro,
1: Venga.
0: sí. Vamos, así vamos. Sobre todo recordar, pues bueno, no solamente cada uno de ellos, sino también poner ese enfoque global, esa sinergia que tienen todos ellos juntos. El ingrediente principal, musa paradisíaca, que ya con ese nombre parece que estamos de vacaciones, que es el polvo de plátano por su acción protectora a nivel digestivo. También el malvavisco tiene ahí una acción que ayuda a disminuir la irritación y la acidez, tiene un efecto calmante. Luego el diente de león, que tiene aquí una función mucho más hepatodigestiva, ¿no? Facilitando lo que es el proceso digestivo, especialmente de las grasas. Y luego ingredientes como la papaína, que ayuda a digerir las proteínas, o la niacina, que en este caso es la vitamina B3, que ayuda también a lo que es la protección y mantenimiento normal de las mucosas. Entonces yo creo que es una fórmula muy completa para atacar a esos síntomas que son tan frecuentes en el disconfort digestivo.
1: Patricia, y claro, porque habrá quien se esté preguntando que quién puede tener, bueno, acceso puede tener todo el mundo, pero ¿quién se puede beneficiar especialmente de Banatrol durante el verano?
0: Pues yo creo que sobre todo, principalmente este complemento para todas aquellas personas que suelen sufrir acidez, ardor o reflujo después de las comidas, para mí sería el complemento ideal. Y también para aquellas personas con gases, hinchazón abdominal, molestias digestivas después de las comidas. Yo creo que es un buen aliado para todas esas personas que sufren este tipo de síntomas y para los que no lo sufren y quieren prevenir, por ejemplo, lo que hemos dicho antes de viajar fuera a lugares que a lo mejor sean como que te recomiendan, ¿no? Que lleves una prevención a nivel digestivo, pues también podría ser un buen aliado para esa prevención.
1: Y aunque hemos hablado de esos comprimidos antes, cápsulas, ¿verdad?
0: Cápsulas, eso
1: Eso
0: es,
1: es.
0: eso es.
1: De esas cápsulas, Patricia, vamos a recordar, si te parece, también cómo se tiene que tomar. Si es una, si son más, si es por la
0: Claro,
1: mañana, si
0: sí.
1: es por la tarde, por la noche.
0: Sí, o sea, preferiblemente siempre se recomienda tomar antes de la comida, como a nivel preventivo. En caso de que haya molestias digestivas, en este caso sería una antes de la comida y una antes de la cena, o sea, de las comidas principales, con un poquito de agua. Que no tengo síntomas y quiero tomarlo a nivel preventivo, lo tomaría solamente una antes de la comida principal. Si es la comida, comida. Si es el desayuno, ahí cada uno lo que considere su comida principal.
1: Y Patricia, por último, si te parece, recordamos cómo se pueden adquirir los complementos de Bigreen, en este caso que hoy estamos hablando de Banatrol.
0: Claro que sí, tanto, bueno, pues Banatrol como el resto de complementos Bigreen en farmacias, para farmacias, tiendas especializadas, que tengan tiendas especializadas online, también en TikTok Shop, que siempre me cuesta un poco
1: A mí
0: recordarlo
1: también.
0: porque como no tengo esta red social, pues la verdad es que la tengo ahí como un poco olvidada, ¿no? 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También podemos atender ahí a lo que son dudas que puedan surgir con nuestros complementos, sobre todo recomendaciones que puedan necesitar los oyentes.
1: Pues Patricia García, responsable de formación de laboratorios Lebudit, muchísimas gracias por ponernos en todo el detalle que necesita el bienestar digestivo, el aparato digestivo, porque hoy hemos hablado de ese complemento natural que es de vuestra marca Bigreen, de laboratorios Lebudit, que es Banatrol.

0: y porque con esas buenas pautas de verano que tú marcas, efectivamente, con cabeza, que hay que hacer las cosas aunque sea en verano, pues nosotros te agradecemos que hoy hayas estado un martes más con nosotros.
1: Muchas gracias, Cristina. Ya el próximo martes hablaremos tocaremos un poquito también lo que es la actividad física y el deporte en verano. Así que, bueno, pues ya con el programa del martes que viene cerraremos que me voy de vacaciones, Cristina.
0: Ah, pues, perfecto, pues no lo digas con la boca chica, dilo muy grande, claro. No, que te lo mereces.
1: El martes que viene nos escuchamos y luego ya un descansito.
0: Venga, me parece perfecto, así, para volver con energías renovadas.
1: Claro que sí. Claro,
0: pues
1: que
0: Patricia,
1: sí.
0: Mil gracias, un abrazo también para Cristian, camarero, que no sabemos si sigue de vacaciones, yo creo que no, ¿eh? No, yo creo que ya ha vuelto.
1: No, ya se incorporó el lunes, sí, él ya está dando caña.
0: Genial, pues a los dos, muchísimas gracias, que aunque estemos a martes, pero bueno, ya el resto de la semanita que lo paséis muy bien y buen fin de semana, y volvemos a estar con vosotros la semana que viene.
1: Igualmente, Cristina.
0: Gracias, Patricia García, otro.
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0: editorial Secotia, del libro que yo tengo aquí conmigo. Decía yo al principio de este termómetro de hoy que mañana a la una, Dios mediante, vamos a estar con el gran historiador y tertuliano de esta casa, que es Fernando Paz. Saber que él comparte tertulia los jueves, como la semana pasada lo hizo, y como todos los jueves, siempre que puede estar en compañía de Luis Sánchez de Movellán, cuando podemos contar con la presencia del coronel Diego Camacho también, y por supuesto con Óscar Rivas. Ellos forman parte de esta gran tertulia de los jueves, y como digo, mañana va a estar con nosotros, con este libro de Secotia, Fernando Paz, para hablarnos de esa breve historia de la Guerra Civil Española. Breve porque, claro, todo ese conocimiento que para empezar hay que tratar de, entre otras cuestiones, fomentar y tratar de que sea, pues vamos a decir, de una forma cómoda, adaptada, entre otras cuestiones, a jóvenes, porque ya saben que este tipo de publicaciones, y no es la primera vez que se lo dicen tanto a Fernando Paz como a Javier García Isaac, con la historia criminal y corrupta del Partido Socialista o el PSOE contra España, deberían ser publicaciones que estuvieran en las escuelas, y llámense escuelas a los niveles educativos que queramos, desde los principales hasta al nivel universitario. Bueno, pues con él hablaremos, aunque tuvo desde luego los años de la Guerra Civil no fueron nada breves, pero lo que sí va a ser breve es esa intervención que tengamos mañana. Bueno, breve pero intensa, porque siempre el paso que tiene Fernando Paz por este y por otros micrófonos en los que interviene, ya sea en el Toro TV, ya sean periodista digital, pues lógicamente tienen muchísimo peso, y todavía tienen mayor información y mayor historia, que es la realidad, que es lo que ha sucedido, y que por eso lo vamos a contar como estamos acostumbrados en esta casa. Yo decía antes, no sé muy en dónde lo he escrito, pero esas verdades del barquero, ¿verdad?, que son las verdades que incomodan, que son las realidades, bueno, unos dicen estar orgullosos de la historia de su partido, pues vamos a ver cuando volvamos a contar, entre otra cuestión, porque no es nada que no sepan esta casa, esa historia del Partido Socialista, de todos esos años de crímenes y de delitos cometidos, y que vemos que con esa corrupción se sigue todavía llevando a cabo hoy en día, o por lo menos presuntamente es lo que cuentan esas investigaciones, algunas, por cierto, ya más demostradas o en una fase final de su investigación. Pero bueno, eso será mañana a partir de la una. No me demoro mucho más porque quiero dejarles con los compañeros de Código 90. Ya saben, vamos a repasar todos los detalles del Mundial, por supuestísimo, con ese Día Nacional de Francia, que es hoy, y con el cual esperemos que la selección española, nuestra selección nacional, España frente a Francia, obtenga esa victoria. Por supuesto que esperemos venga ya desde los primeros minutos, a partir de las 9 de la noche. Vuelvo a hacer otra vez repaso por esos grandes titulares que nos deja este mediodía, como es esa condena a 9 años de inhabilitación, tanto a David Sánchez como a Miguel Ángel Gallardo, como a otros 8 funcionarios de la Diputación de Badajoz, absueltos del tráfico de influencia por esas creaciones de plazas a medida para el hermano del presidente del Gobierno. Más luego muchísimo más desarrollo que viene en esa sentencia, que como decimos, a la cual ha tenido acceso en exclusiva de casi 400 páginas, 377, Libertad Digital. Eso por un lado, y déjenme decirles que ya están saliendo al paso todas las reacciones, por supuesto, con esa condena al hermano del presidente del Gobierno, José María Figaredo, al cual han tenido acceso a algunos micrófonos en los pasillos del Congreso. Se ha quedado bastante a gusto, y no es para menos, lógicamente. Y mañana estoy seguro que comentaremos muchísimo esta noticia, que como decimos también viene seguida de esa citación el 9 de septiembre a la gerente del Partido Socialista, a Ana María Fuentes, como imputada en el caso Leire Díez, también a Ismael Oliver, ex abogado, el ex asesor ministerial Coldo García. Así lo ha decidido una sentencia de la Audiencia Nacional, que como saben dirige con este caso la investigación Santiago Pedraz. Nos marchamos unos instantes y regresamos ya con Pablo Gallardo, con Tate Barceló, con Juan Pulido y con todos los que se quieran sumar. También nuestra compañera Macarena Guerrero, la verdad que está de vez en cuando en este Código 90 y en toda la información del Mundial. Gracias a todos y mañana volvemos aquí a la 1:00 p.m, al termómetro.
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5: Me notas emocionado.
6: Emocionadísimo.
7: Pues efectivamente, muy emocionado estoy porque voy absolutamente loco con el partido que afronta la selección española hoy contra la selección francesa. Eso o como diría es. Mariano Rajoy, imagínenselo ustedes.
6: Pero...
7: Bueno, estoy absolutamente loco. Hoy me acompaña un equipo de absoluto ensueño que luego me acompañarán también a partir de las 8 en la previa y a partir de las 9 con el partido en directo. Tate Barceló y Juan Pulido, unos auténticos fenómenos del planeta futbolístico.
6: Bueno, aquí estamos. Yo he de decir que... doy por muy buena y muy válida las palabras de Mariano Rajoy, cuidado.
5: Mi madre, en el barro de cabeza.
6: En el barro de cabeza, pero es que al hombre le está metiendo cada soplamoco, por decir una verdad, como un templo. O sea, ¿cuántos franceses hay?
5: Juan, Digne es muy francés.
6: Digne sí, Rabiot también. Y Deschamps también es francés, o eso parece, pero...
5: Yo subrayo las palabras de Mariano Rajoy.
6: Pero vamos...
7: Digne es muy francés. No sé a quién os estáis refiriendo.
5: No, bueno, pues algún otro habrá.
6: Alguno hay por ahí.
5: Piensa que 16 de los 26 que van convocados... Nacionalidad francesa, porque sí.
6: Porque nacieron en Francia, ¿no? Pero vamos.
5: Bueno,
6: excepto sí. Mbappé.
5: Hashtag dato.
6: Que la madre de Argentina.
7: Es verdad que la madre de Mbappé es argentina.
5: Lo de Paco Bulle es impresionante.
7: Información de altísimo nivel.
6: Argelina,
7: la que venimos a traer hoy aquí en la sección deportiva.
5: Pero, semifinales del Mundial 2026, por fin, ¿eh? Por fin. España ha llegado lejos. Probablemente más de lo que mucha gente se pensaba que iba a llegar. Ahora, te digo una cosa. Como gana España hoy, es invencible para la final, ¿eh?
7: Voy absolutamente loco. No puedo ser objetivo con el partido de hoy. No hacen más que salirme en el móvil vídeos de perros comiendo de un comedero, comen todos del comedero de España. Vídeo de un hipopótamo en un zoo en Vietnam que le ponen dos sandías y se come la de España. La tortilla de francesa solo tiene un huevo.
5: Y la española, cuatro.
7: ¡Cuatro huevos!
6: ¿Qué quiere decir eso? Que exportamos los productos. O sea, ¿qué coño hace una sandía española allí en
7: Vietnam? En un zoológico en Vietnam. Bueno, para si alguno tiene alguna duda, ambas tortillas son españolas. Lo que pasa es que uno viene de tiempos más precarios.
5: Sí,
7: Oye, ¿cómo veis el partido de España? Venimos dos días hablando solamente de esto y hoy creo que ya no tenemos mucho que decir, pero lo único que puedo decir
5: ya, a calzón quitado, ¿eh?
7: ¡Voy loco!
5: Ya vamos a calzón quitado.
7: ¡Voy este loco! Partido... Y digo, de Champs, el balón es redondo, no cuadrado, bueno, sin vergüenza.
5: A ver si le va a dar por descubrirlo hoy, que tampoco, que no sería el día, sí, también te digo.
7: Hoy no es el día de descubrir de qué forma es el balón.
5: Hoy no es el día de inventar nada general y yo creo que España tiene que seguir la misma hoja de ruta que viene demostrando desde el principio de este Mundial. Creo que la selección española tiene una identidad clara de juego, lo venimos diciendo, que es la única selección que tú sabes un poco a lo que juega, y creo que eso corre a favor de la selección española, y creo que Luis de la Fuente lo ha hecho muy bien con esa identidad de juego, y creo que España no debería cambiar ni un ápice en el partido de hoy, porque lo hemos visto cuando selecciones han enfrentado a Francia y han jugado un fútbol que no es el suyo, ejemplo el de Marruecos, te pasa por encima. Si España va a jugar en botellas, a meterse 10 tíos en el área, España no sabe jugar a eso, no tiene selección para jugar a eso y les puede pasar canutas. Entonces, yo creo que hoy la selección española tiene que jugar a lo que sabe, defender con el balón, posesiones largas y utilizar mucho las bandas con los extremos y sobre todo con la aparición, para mí va a ser hoy importantísima, la de Cucurella por esa banda izquierda cuando Baena reciba el balón por dentro.
6: Yo estoy totalmente de acuerdo con Tate, es más, espero que veremos a Luis de la Fuente que decide, pero creo que Fabián sería un buen tipo para darle rapidez ahí al balón en el centro del campo. Y luego otro detalle es que vimos el partido contra Paraguay, o sea, un equipo que realmente técnicamente pues bastante deficiente, pero bien colocadito, bien juntito y pendiente de la ayuda. Yo creo que en defensa pusieron en serio aprieto a Francia, que bueno, ganaron 1-0 sobre la campana. Así que...
7: Bueno, hoy en nuestra sección habitual de patadas y palizas en la boca de Luis de la Fuente, vamos a empezar con la mufa para el partido de hoy. Y es que, ¿vosotros qué opináis de que Pedri... Bueno, ya os adelanto, yo he tenido una conversación con Luis de la Fuente personalmente y a mí Luis de la Fuente me ha dicho que juega Pedri, que todavía sigue vivo el chaval y que... ¿Qué tal? ¿Qué opináis de que Pedri vaya a jugar y de que no vaya a jugar Fabián, pese a que, a sabiendas de que ahora que estamos hablando de esto, hoy Pedri va a ser el mejor jugador del partido?
6: Hombre, no sé... A mí me gustó más Fabián el otro día
7: de lo
6: que viene haciendo Pedri. Creo que a Pedri lo hemos visto unos pocos partidos y no sé, me agarro un poco a las palabras que decía ayer también Tati, que comentaba ahí aquí. Fabián juega quizá unos metros por delante, lo que te permite enganchar mucho mejor con los jugadores de ataque, y creo que Pedri ahí anda un poquito perdido, ¿no? De la mano de Rodri. Uh-huh.
5: Yo, sinceramente, lo que pueda aportar diferencial Fabián a Pedri, creo, en un partido como hoy, probablemente sea algo más físico que con el balón incluso, te diría, ¿eh? Creo que al final la selección francesa jugará lo más probable por lo que viene jugando Manu Koné en el medio del campo con Rabiot y luego pues Olise, que se descuelga mucho por dentro. Y creo que en el medio del campo ese escalón físico que te puede aportar Fabián y no Pedri puede ser algo que a lo mejor llegue a barajar Luis de la Fuente. Si juega Pedri, me parece que tiene que dar un poco más, pero es verdad que al final es un partido de mucha personalidad, de jugadores que quieren el balón, de quedársela, de tenerla, de aguantarla, de recibir faltas y de intentar desquiciar a los jugadores franceses, ¿no? Creo que cualquiera de las opciones va a estar bien. Creo que además, lo que decías tú, ¿no? Va a ser la mufa perfecta para decir que hoy Pedri va a ser el mejor de los 22 que jueguen en el partido, seguro, porque... Venimos dándole muchos palos, venimos diciendo que Pedri no está al nivel, incluso decía el propio Luis de la Fuente que obviamente no juega como en el Barça, porque no juega lo mismo que juega el Barça esta selección española, y creo que Pedri puede ser importante, pero yo personalmente apostaría por un centrocampista un pelín más físico como pueda ser Fabián Ruiz.
7: Bueno, y pues es que así va a ser, la verdad, yo os estoy 100% seguro que para el partido que quiere plantear España, el titular va a ser Pedri. España tiene que defender con balón, creo que lo sabe Luis de la Fuente y lo sabemos todos. Creo que Francia lo sabe también.
5: Francia viene a... Bueno, hay periodistas que están diciendo que esperan un dominio arrollador de la selección francesa y que ya veremos qué pasa con España. Hombre, a mí me da la impresión de que España va a intentar proponer mantener el balón y lo que dices, posiciones largas. Y sobre todo lo que se conoce comúnmente como defender con el balón, que al final es como, pues si no la tengo... O sea, al final, si no la tienes tú, te anulo completamente. Total. Y el peligro solo lo puedo crear yo, cree o no cree peligro, porque España también te puede plantear un partido en el que tiene la pelota a los 90 minutos y España termina yéndose a penaltis y al carajo. Es, o sea, para mí, hoy sí que hay un escenario muy probable de que sea un partido de prórroga, incluso un partido de penaltis, ¿eh? Sí. Si no empieza a haber goles desde el principio y el partido se empieza a trancar, empieza a ser un partido bronco, empieza a pararse mucho, los jugadores de Francia se desquician y no consiguen forzar pérdidas de balón de la selección española, pero sin embargo la selección española tampoco consigue llegar al área con comodidad, entenderme con el término comodidad, puede ser un partido perfectamente de todos los que ha jugado España... Puede ser un partido de prórroga, seguro.
8: Pero es verdad que al final esas posesiones que estamos demandando de la selección española tienen que tener un sentido, porque no me imagino una selección española que no quiere ir a por el partido. O sea, claro. Quiero decir, creo que esa verticalidad últimamente, o por lo menos otro día, la demostró mucho más Fabián que incluso Pedri, y creo que lo que tiene que hacer España, la clave de hoy va a ser los cambios de juego muy rápidos. España, si centra el juego en la banda de Lamine Yamal, en 2-3 toques tiene que estar el balón en la otra banda para esa subida de Cucurella con el equipo ya francés volcado en esa banda de Lamine Yamal, que va a ser el principal foco de peligro, ¿no? Que se supone que va a ser de la selección española, pero creo que está el objetivo tiene que ser ese, ¿no? Cambiar el balón de lado lo más rápido posible para esa aparición de Baena por dentro y con Cucurella por fuera. Creo que ahí va a ser una de las claves de este partido. Vamos a ver un trabajo muy, muy, muy sucio que va a tener que hacer Mikel Oyarzabal, lo decíamos antes. Parece que va a ser el titular, yo creo que también es inamovible del 11, yo creo que no se va a tocar.
5: No, pero si el 11 va a ser el mismo que contra...
8: Sí, yo no auguro muchos cambios, ¿eh? No, pero no. Sí que es verdad que el trabajo sucio de Oyarzabal, sobre todo en esa presión sin balón, tanto a Saliba como a Upamecano, que lo decíamos, es que Upamecano, la Upamecanada es muy típica, o sea, te quiero decir, que puede pasar en cualquier momento porque se confía mucho, es un jugador físicamente exuberante, pero luego también pues ese momento de relajación en salida de balón se puede aprovechar con un robo, con un error forzado, y eso al final España tiene que aprovecharlo. O sea, que yo creo que el trabajo sin balón hoy va a ser muy importante y clave para la selección española. Sí.
5: Para mí es muy clave lo que dices de Oyarzabal en la presión y Dani Olmo muy atento. Uh-huh. Al final lo que estamos viendo de la selección española es que Dani Olmo parece que juega como de mediocentro más ofensivo, pero realmente Dani Olmo es un segundo delantero y Dani Olmo está jugando por detrás de Oyarzabal, pero muy, muy, muy pegadito a Oyarzabal. Es verdad que Oyarzabal ya es un delantero que juega retrasado. Pero yo creo que Dani Olmo es muy clave en el partido de hoy, porque al final Mikel tiene que estar forzando, tiene que estar intentando constantemente forzar el fallo de los defensas franceses, y el que realmente tiene que aprovechar esos fallos es Dani Olmo.
8: Sí, sí, totalmente.
5: O sea,
8: al final
5: Mikel no puede llegar a Mikel no puede robar, asistir, marcar, no.
8: Sí, bueno, forzar el error y luego también claro. Recuperarlo. Eso va a ser importante, pero incluso ya no Dani Olmo, porque la siguiente línea es muy complicado, pero sí la presión con Rabiot, con que son más o menos los que se encargan un poco de enlazar con la delantera de Francia, creo que con Pedri o Fabián, en este caso, creo que puede ser la clave, ¿no? De recuperar sus balones, esos malos pases que se puedan dar, esos malos controles en el centro del campo, ahí es donde tiene que España rebañar, y la figura de Rodri va a ser imprescindible.
6: Sí, yo además creo también que algo que puede beneficiar mucho a España es una salida de balón rápida, porque los cuatro, o sea, los atacantes que tiene Francia, obligarle a los retornos o obligarle a que hagan lo que suele hacer, que es quedarse colgado arriba. Entonces yo creo que en el centro del campo, hacia adelante, esa superioridad numérica de España, si encima toca el balón rápido y hay una circulación buena, yo creo que podemos hacer bastante daño, crear espacio y bueno, con jugadores como los del medio campo, el último pase pues puede ser letal.
5: A ver, es que hoy el medio campo es la batalla a ganar por parte de la selección española, porque con un medio campo serio hoy anulas completamente.
6: Efectivamente.
5: Creo que suscribo totalmente la importancia de los laterales hoy, pero ya no tanto, o sea, por supuesto en ataque importantísimos, doblando, tienen que estar muy, muy, muy activos, pero sobre todo en los balones a la espalda, porque realmente si el partido que, el escenario que nosotros estamos planteando, luego es el escenario que se da, la gran baza que va a tener Francia son los balones a la espalda de la defensa. Uh-huh. Con Mbappé, con Dogué, bueno, Dogué, Barcola, Dembélé, lo que quieras. Olise no es ese perfil, pero los otros cuatro, todo. Entonces, creo que ahí los laterales son los que tienen que estar muy, muy, muy, muy, muy atentos de ir al corte. No veo a... No veo a Cubarsí y a Laporte llegando a esos balones a la espalda. Sí que veo a los laterales cerrando más, a no ser que, pues oye, pues hoy jueguen un poquito más retrasados y jueguen un poquito más tranquilos. Pero no lo sé, es que no termino de ver en qué escenario nos vamos a encontrar en el partido de hoy. Creo que va a ser un partido en el que vamos a ver subidas y bajadas. Creo que va a haber momentos en los que Francia va a estar mejor y va a tocar aguantar. Creo que no creo que vaya a ser un dominio absoluto de un equipo.
8: No, es complicado que en estas alturas, ya una semifinal de un mundial, haya un dominio claro de ningún equipo bajo ningún otro. O sea, quiero decir, va a pasar en esta semifinal, va a pasar en la semifinal de Argentina contra Inglaterra, no vamos a ver un dominio claro de ninguna selección. Pero lo que tiene que evitar España, porque por ejemplo, en esta semifinal, que vemos Inglaterra-Argentina, te puedes permitir el lujo, siendo cualquiera de las dos selecciones, que el partido se rompa un poco, porque tienes jugadores para el ataque, tienes a Madueke, por ejemplo, en Inglaterra, tienes en Argentina los laterales que se descuelgan muchísimo, tienes gente arriba muy potente, tienes a Messi que como te lleva una contra es medio gol. Entonces, España no se puede permitir el lujo de que el partido se rompa, porque como sea una ida y vuelta, tiene toda la de perder, yo creo.
5: Sí,
8: tienes
5: sí,
8: que
5: seguro.
8: Estar muy, muy, muy, muy, muy seguro y atrás, obviamente, tenemos cuatro, probablemente, de los por goles, por datos, por estadística, de los mejores centrales del Mundial y los dos mejores laterales también por estadística, pero sí que es verdad que nunca te has enfrentado todavía a una selección de tanto nivel y de tanta pólvora arriba. Entonces yo creo que...
5: ¿Tú crees?
8: Yo creo que
5: el único partido serio que se ha jugado en este Mundial ha sido el España-Portugal, ¿eh?
8: Pero
5: el único.
8: Pero sin tener la dinamita que tiene arriba Francia, es decir...
5: Evidentemente.
8: A eso me refiero, que probablemente por datos y por estadística tenga la mejor defensa de este Mundial, porque ha encajado un gol, me parece.
5: Sí, uno.
8: Pero
5: sí.
8: La realidad es que nunca te has enfrentado tampoco en este Mundial a ninguna delantera como la que te has enfrentado hoy. O sea, te quiero decir, por eso te puedes permitir contra Portugal que el partido se rompa, porque sabes que luego tienes atrás a cuatro tíos que te están defendiendo a Pedro Neto, que no es el más rápido del mundo, estás defendiendo a lo mejor a Cristiano Ronaldo, que tampoco es el más rápido del mundo ahora mismo. Entonces, sí que te puedes permitir cierto ida y vuelta, pero con Francia hoy, en ninguno de los casos te conviene, yo creo.
6: Totalmente. Ayer me tiraba un triple con Tate, hablando un poco, y esto es darlo como opinión. ¿Vosotros creéis que, por ejemplo, Francia podría sacrificar a una de las estrellas que tiene arriba por meter un medio centro más para ganar ahí la batalla?
5: No.
6: Tipo meterte Koné, Tchouaméni y Rabiot y sacrificarte, pues no sé, a Doué o a...
5: No, porque ¿sabes lo que pasa? Que
6: al final España desactivarle el medio campo es joderla bien, ¿eh?
5: Sí, estoy de acuerdo contigo. Lo que pasa que yo creo que nunca desactivaré el medio campo de España haciendo eso, porque al final, ¿qué vas a tener? O sea, ¿qué puede? O sea, la historia es que en lo que hay que pensar es ¿qué puede sacar Francia? Claro, o sea, ¿qué puede sacar Francia del banquillo para reforzar eso? Y pongamos que quitas a Doué. Yo qué sé.
6: Sí, por ejemplo.
5: ¿Vale? Es que tú lo que te encuentras en el mediocampo. En el mediocampo francés. Es que no es. O sea, es que lo podemos decir. O sea, tú, de medio centro. Puro, que podrías sacar en Francia, quitando un delantero arriba, puedes sacar a Tchouaméni, puedes sacar a Kanté, puedes sacar a Zaïre Emery, teniendo en cuenta que Koné y Rabiot son los que van a jugar. O sea, Tchouaméni, Kanté y Zaïre Emery. Dime, tú ahora mismo, con los nombres que yo te he dicho, ¿qué mediocampo de esos tres te permite tener un nexo de unión directo entre el mediocampo y la delantera francesa?
6: No, ninguno.
8: Pero es que ese rol lo asume Olise.
5: Claro, vale, sí.
8: Quiere decir que al final...
5: O sea, ok, borramos a Olise. O sea, de verdad, ¿eh? Pero quitando uno de los de arriba, de los cuatro tíos que hay arriba.
8: Ajá.
5: ¿Quién puede sacar Francia? ¿Qué vas a sacar? ¿A Tchouaméni o a Kanté, que son pivotes? ¿Qué vas a sacar? ¿A Zaïre Emery, que tiene muchísimo físico y que puede estar arriba y abajo y que es un box-to-box puro, pero que también es más defensivo?
6: Pero quizás Rabiot sí podría hacer esa función.
5: Sí, bueno, pero es que Rabiot juega seguro.
6: Por eso te digo, añadir a Koné, a Tchouaméni con Rabiot, esa era la...
5: Pero estamos hablando de un jugador, de un perfil, evidentemente Odegaard es un futbolista que tiene una calidad que es superior para mí de base a todos estos que os estoy diciendo. Pero es que tiene que ser un jugador del tipo Odegaard el que salga, ¿sabes? Porque la realidad es que por mucho que esa función la cumpla Olise no es un tío de medio campo, no es un tío que esté en las ayudas de medio campo constantemente, no es un tío que esté reforzándote esa línea que tanta falta le hace. ¿Que cumple su función? Sí. ¿Que te mete un pase de fantasía y te quedas loco? Sí.
8: pero no es eso.
6: Sí, no es naturalmente esa posición la suya.
8: Claro, Olise es a Francia lo que Dani Olmo a España.
5: Bueno, pero yo creo que al final el rol lo ha asumido él, porque el otro día contra Marruecos se veía claramente cómo bajaba a recibir casi en primera línea de los centrales, recibía el balón casi en campo propio y arrancaba o jugaba con triangulaciones muy rápidas con Koné, y creo que Olise, para mí, es ese jugador, ¿eh? Es el jugador que te hace conectar el centro del campo y la defensa, incluso con la delantera, porque es que no tiene ningún... Aparte que físicamente es un portento, no tiene ningún tipo de reparo en coger el balón en tres cuartos de campo propio y empezar las conducciones, y además rompe líneas de presión con una facilidad que da miedo. Para mí es el hombre de este Mundial, y creo que es el hombre a tapar de la selección francesa. Creo que si se desactiva a Olise, España tiene mucho ganado, porque es realmente el que hace jugar un poco a esta selección francesa y el que da un poco de sentido al juego. Y todo pasa, o sea, todo lo que pasa en la selección francesa pasa por la bota de Olise primero. Entonces, para mí, si España es capaz de hacer un marcaje casi individual a Olise, para mí tiene mucho ganado, ¿eh?
7: Sí, sí, total, total. O sea, yo creo que el jugador a desactivar es Olise, ¿eh? O sea, creo que Mbappé...
8: Pero por el impacto que tiene en el juego. O sea, claro, no por peligrosidad, claro, porque a lo mejor es un tío que lleva muchos goles en el Mundial, pero creo que por lo que
7: no
8: hace...
7: No es tan peligroso.
8: Claro, por lo que hace sentir el juego y lo que la naturalidad que le da a este juego de Francia, que realmente no tiene una identidad de juego como puede tener España, pero todo pasa por las botas de Olise. Entonces, Mbappé, que coge un balón 2-1, pues sí, te puede liar en algún momento, pero es más complicado, le quitas muchas más opciones al rival. Entonces, yo creo que Olise es el hombre a tapar hoy, aunque luego te quede un hueco con Dembélé, con Mbappé, con Doué, con Barcola, con que juegue, pero... Yo creo que si España es capaz de inhabilitar al francés del Bayern de Múnich, tiene muchísimo ganado.
7: Bueno, yo os digo que para mí hay otro nombre propio del 11 de la selección francesa, que es Lucas Digne. O sea, creo que el duelo de hoy entre Lamine y Lucas Digne, o sea, Lamine se lo tiene que comer vivo, con patatas. Primero porque es un lateral que no está al nivel de poder defender a Lamine Yamal. Entonces, ¿qué pasa? Que eso, primero, que el que sabe que no está al nivel para defender a Lamine Yamal, el primero es él. Lo tiene clarísimo. El segundo es de Champs. Y el tercero es Koné, que va a ser el que va a plantear el 2-1 constantemente contra Lamine Yamal. ¿Qué pasa? ¿Es posible que hoy veamos un partido donde Lamine Yamal esté muy apagado porque lo que estamos viendo tal, no sé qué? Sí. Es posible que veamos eso, pero también vamos a ver un partido en el que Lamine Yamal se lleva dos tíos permanentemente cada vez que cruza campo. Justo. Entonces, ¿qué pasa? Esos son espacios para Dani Olmo que pueda jugar en una baldosa, que es lo que mejor hace.
5: Sí, sí.
7: Esos son espacios para Mikel Oyarzabal para que rompa. Esos son espacios incluso para Cucurella. O sea, de verdad que hoy nadie menosprecia el trabajo que va a hacer Lamine Yamal, que va a ser importantísimo. Lamine Yamal, evidentemente, le vamos a ver encarar, porque Lamine Yamal encara. O sea,
6: pero es importante eso que dice, que se arrastra un tío de medio campo que al final...
7: Pero arrastra constantemente. Sí. O sea, es un tío que te... O sea, pero porque igual... Mira, contra Nuno Mendes, por mucho que Portugal planteara ese 2-1, contra Nuno Mendes, bueno, pues dices, mira, más o menos están ahí a la altura. Nuno Mendes tiene capacidad defensiva para comerse a Lamine Yamal, igual que Lamine Yamal tiene capacidad ofensiva para comerse a Nuno Mendes. Uh-huh. Pero, te quiero decir, juegan en la misma liga.
6: Un duelo más, sí.
7: Pero es que Digne... O sea, yo, perdonarme el atrevimiento, pero que Digne a mí me parece un jugador... Que no tiene absolutamente nada que hacer con Lamine Yamal, Digne. Que el lateral izquierdo de Aston Villa. No estoy ni siquiera seguro. Bueno,
5: ahora hablaban de volver al PSG, ¿eh? Se está hablando de un posible fichaje del PSG de Digne.
7: Bueno, ya, pues, te quiero decir, pero que es un fichaje evidentemente de banquillo. Pues, tiene un tío que tiene 32 años. Pero es que yo os digo una cosa, es que yo no estoy nada seguro de que Digne
6: justo iba a preguntar.
7: Titular en el Aston Villa.
6: Ah, bueno, iba a preguntar si creéis que podría apostar de Champ por Teo Hernández.
7: A mí es que me sorprende que Hernández no lo esté jugando todo. Eso,
6: ya, también quizá también un poco bastante. Por velocidad, también por físico, porque también es un tío fuerte. No sé, igual funcionaría mejor con...
5: Puede
6: no
5: ser, sé, pero, no yo, sé, yo, pero yo creo también, la realidad un poco de todo esto es lo que hablábamos al principio, la importancia que va a tener cuando Lamine Yamal sea capaz de acumular mucha gente en ese lado, a Koné, a Digne, si baja o cierra Rabiot para las vueltas con Pedro Porro, si en el centro del campo cuando esté Pedri cerca, que cierre, si no es Koné, que sea Olise o quien sea. Ya haces bascular a toda la selección francesa hacia esa banda ahí, a esa banda izquierda. Entonces, si España es capaz de, en dos contactos, tres contactos, cambiar el balón hacia la zona de Baena, o sea, ahí puede ser desastroso para Francia, porque es verdad que las basculaciones las hacen bien, pero obviamente Jules Koundé no está bien, y un 2-1 de Baena Cucurella por esa banda de Koundé puede hacer bastante daño a la selección francesa, ¿eh?
7: Es importantísimo hoy los cambios de juego y sobre todo los cambios de
8: y mover rápido el balón.
7: Y mover muy rápido el balón. Pero bueno, todo esto que les estamos contando ahora mismo se lo vamos a contar a partir de las 8, 8 y 10, 8 y cuarto. Denos un poquito de margen, que aquí la gente de repente, pues ya que sé, pues hay que poner la tele no funciona, cositas. Pero bueno, oye, a partir de las 8, la previa. Y a partir de las 9, el partido en directo con este equipo maravilloso en Informa Radio. Nos vemos.
8: Chao, chao.
7: Chao.

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0: Hola a todos, soy Helen de Quiroga y quería mandaros un saludo muy cariñoso a todos los oyentes del F Maniático. Juanvi, muchas gracias por pinchar nuestra música y un abrazo muy grande.
1: Hola a todos, amigos, oyentes del F Maniático, y para ti, Juanvi, soy Cristina Sevilla del dúo Bácara y queremos mandaros un abrazo enorme y un beso más enorme todavía para ti y para todos vuestros oyentes del programa. Y como dice la canción, yes sir, we can boogie. Un beso enorme.

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0: Bienvenidos, bienvenidas al FM Maniático. El Tito acaba de llegar aquí a la radio ahora mismo. Madre mía, cómo está el tráfico hoy. Se ve que salís todos hoy de vacaciones, pero me ha costado más de 10 minutos llegar aquí. Normalmente me cuesta 3, o sea. El FM Maniático, ese programa de lunes a viernes, ese programa que hacemos de lunes a viernes entre las 5 de la tarde y las 7, y que también se emite en otros horarios en otros países, en Latinoamérica. Es que no sé ahora mismo qué hora es allá, en Ecuador y en Argentina, que son horarios distintos. No sé, pero bueno, les puedo decir buenos días. Eso sí que lo sé, que es por la mañana. Número de WhatsApp, el siguiente.
1: Envía tu mensaje al 638-62-2643.
0: Y ya está. Este programa quiero que lo hagas tú con tu música. Magnético, no puedes dejar de escuchar.

llama igual que la canción de Imperio. Aquel era Imperio, ¿no? Sí, Cyber Dream. Pero no son Imperio, es el Tito Dimen, Cyber Dream. Y otra cosita de la casa, venga, una es cortita, pero merece la pena porque yo creo que es un tema que tiene mucho potencial. Un tema que, para que suene en los festivales Remember, sería perfecto. Noche noventera. Vamos con ello. Flying with us.

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3: Vamos con una canción que nos pide nuestro amigo y DJ Raúl Carrasco. Una canción del, bueno, ya hace muchos años desaparecido DJ Pirata. Bom, bom de bass. Ahí lo tienes. Venga, todos con España ahí, con la roja, que tenemos hoy partido contra Francia. Yo no quiero hacer apuestas, que luego la fastidio. No puede ser, pero bueno,

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Vaya tema Raken y versión AK. Una canción de Simple Minds, Don't You, año 2000. Versión de Decoy, Decoy Pacamunto, Decoy Capabais. No lo sabemos muy bien, pero investigaremos. 638-62-2643. Estáis muy tranquilitos, el calor os afecta los dedos. ¿Dónde están esos whatsappis? ¡Queréis mandar ya mensajico, hombre, que me aburro aquí yo! De verdad, ¿eh? Estoy solo, a ver. ¿Hay alguien ahí, por favor? Grandísimo Carlos Gallardo.

0: tienes un mensaje nuevo.
1: Bueno, pues ahora lo leeremos y lo atenderemos como se merece, o sea, estupendamente. Pero antes, canción de Del Audi, de la... ¿Me está dando un istus? No. Canción de The Lighthouse Family, versión de Serge M y Solar System. Happy with you. Estoy muy happy contigo.
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1: Ya voy.

Venga, vamos allá con el mensaje. Buenas tardes, señor Juanvi. ¿Cómo van esos calores? Yo lo llevo muy mal, está haciendo muchísimo, muchísimo ahora. Ay, qué ganitas de que pase el verano ya. Bueno, a ver, que luego nos vamos a quejar del frío, ya te lo digo yo. Pues te quiero pedir un tema para amenizar la tarde. Si puede ser Something de Last Go, estaría genial. Dedicado para mis aviadictos trastornados y efemaniáticos. De parte de Cristina de Priego de Córdoba, abrazacos para todos. La tengo aquí, mírala, ahí está, con Peter Lust.

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hemos vestido de carnaval durante un ratito la radio con Darío G. 1998, Carnaval de París. Sí, porque en París también se hacen carnavales, no solo en Río de Janeiro. Los carnavales de Benicarló también, eso, ¿no? O de Vinaroz, ya no lo sé. Yo siempre me lío con Vinaroz y Benicarló. Era Vinaroz. Un saludo, pues, por supuesto, también a la gente de Vinaroz y Benicarló, que sabemos que sois muchos los que nos escucháis. Se fue Darío G. Y este tema nos lleva a 1991. Crystal Waters, Gypsy Woman, She's Homeless.

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2: Menos mal que tenemos extintores. Está ahí la máquina encendidica. Call on me. Eric Pride. Esto aparecía, bueno, por allá por el año 2005 en el disco rojo. En el volumen 2. El disco no es rojo, es naranja.

Algo de sonido que no es Remember, para aliviar un poquito las orejas. 2018, Hamed Helmi, Jaitam Oshin, Petri Nathan Brumi. Waves of Me. Y esto sí que Remember ya, vamos, vamos, ya te digo yo que sí. Diana Fox, Where Are You Now, and the Ambas, Malandrín.

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con mis propios ojitos, with my own eyes, DJ Sash, álbum de Best Of, o sea, lo mejor de Sash. El tío tantito, llegamos casi al final. Ay, que esto se acaba, madre mía, cómo se me ha pasado el tiempo. JBN, Juan Vicente Norberto, All I Want.

esta estoy seguro que es de esas canciones que mi compi Raúl Carrasco ni se acordaba de ellas. Bueno, de ella, de esta en concreto. JBN, All I Want, remezclado por Fragma. Se nota ahí que le ha metido mano Fragma. Y sí. Más música, vamos ahora con Nevada. Viajamos a 1996 y nos vamos hasta el cielo. Take Me to Heaven.

Hola, ¿qué tal, Efemaniáticos? Soy Javi Golo y quería mandaros un saludo muy fuerte y daros las gracias por apoyar a Pin Records y a Javi Golo en este caso, y espero que nos veamos pronto en algún escenario o en alguna cabina. Un saludo muy fuerte. Chao, chao.

0: Soraya Arnelas, la triunfita. Bueno, que no lo digo yo en tono despectivo, que la mujer es que tiene un chorro voz. Y se le da muy bien la música electrónica, la música de baile. Get It Up de New England. Soraya. Es Soraya de irse.
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0: Y como es hora de irse, yo me despido ya de vosotros. Mañana de nuevo tienes una cita aquí en la radio con el Tito Dime en el F Maniático. Os dejo con la música de Sensitive World, ese sonido valenciano. Y esta canción original de Concrete Blonde, Joy. Hasta mañana, chao.

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0: ¿Qué tal? Buenas tardes, son las 7 y 2 minutos. Os habla Sergi Ninau, este es el postpartido en Gran Vía Radio. La selección española juega hoy la segunda semifinal de un mundial de su historia. La primera, claro, fue en 2010 y acabó con victoria 1-0 contra Alemania, con aquel mítico gol de cabeza de Puyol, rematando un córner. Aquella Alemania daba miedo. Venía de ganar 4-1 a Inglaterra en octavos y 4-0 a Argentina en cuartos, pero su camino terminó en semis contra España. Es un poco la mentalidad con la que debe afrontar la selección el partido de esta noche. La pegada de Francia, los delanteros franceses, intimidan, dan miedo. Pero España como equipo tiene argumentos de sobras para poderlos derrotar. Lo recordábamos ayer, en los dos últimos partidos oficiales, en Nations League y Eurocopa, victorias de España contra Francia por 5-4 y 2-1. Para esta noche el guión de partido parece claro, balón mayoritariamente para España y Francia esperando robar para salir en transición rápida. El guión, como digo, parece claro, pero el fútbol a menudo nos depara sorpresas. Lo que es seguro es que el esperado España-Francia, que todos queríamos ver a principios de Mundial, ya está aquí. Toca disfrutarlo. Son las 7 y 3 con Bernat Bea en el control técnico. Empezamos. Pues ya estamos aquí un día más, hoy martes 14 de julio de 2026, que es día festivo, ¿verdad?, en Francia. Esperan ahí en Francia, claro, pues celebrar por todo lo alto, ¿no?, su día. Lo digo completando la jornada con la victoria contra España, ¿no? Bueno, bueno, iba a decir, va a ser que no, ya lo veremos, a lo mejor es que sí, pero me refiero que España tiene unos planes, ¿verdad?, totalmente contrarios. Pues bueno, haremos la previa, como es natural, del partido de esta noche tan apasionante, el España-Francia a las 9 de la noche en Dallas. Recordad que de aquí al final, los tres partidos que quedan, ¿os acordáis? 104 partidos del Mundial, ¿eh? Pues solo nos quedan tres. Triste, porque yo, pues, a mí se me ha hecho corto el Mundial, luego ya lo... ¿104 partidos?
1: No, cuatro partidos quedan, tercero y cuarto.
0: Ah, no me acordaba del tercer y cuarto puesto, es verdad. Es que este es un poco descafeinado, pero bueno. Sí, sí, es verdad, 100 partidos se han jugado. Pero a mí se me ha hecho corto el Mundial, fíjate cómo son las cosas. Yo estoy, iba a decir irónicamente, digo, estoy muy a favor de Infantino, que quiere ampliar el Mundial de 2030. Más selecciones, claro que sí. 400, que jueguen más selecciones que países hay en el mundo. Al final pasará esto. Bueno, en definitiva, que ya se acaba el Mundial este domingo y a ver si hay suerte o no y España se mete en la final. Para ello tendrá que ganar hoy a Francia. También vale, por penaltis ahí en la muerte súbita por penaltis. También valdría. Bueno, lo veremos cómo va la cosa y haremos la previa de este apasionante España-Francia. Mañana también el interesantísimo Inglaterra-Argentina. Y bueno, mientras tanto los clubes que ya van volviendo al trabajo, como es natural. También noticias de última hora en el Barça, lesión. Sorprendente, no ha empezado la temporada, ni la pretemporada casi ha empezado y ya se ha detectado una lesión importante. Bueno, lo comentaremos. También los horarios de las tres primeras jornadas de Liga que ya han salido. La Liga será un caos este inicio de temporada, ya lo sabíamos, porque como varios partidos se van a atrasar porque muchos equipos tienen jugadores en el Mundial hasta semifinales y final, pues claro, esto será un caos. Lo comentaremos también. Y noticias de ámbito polideportivo. Y es martes, haremos la última tertulia de básquet de la temporada aquí en el postpartido. Bueno, muchas cosas a comentar. Estaremos hasta las 8 menos 3 minutos de la tarde.
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0: Seguimos con la pregunta del día, que como siempre nos patrocina el restaurante Arrocería Xàtiva. 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Hoy os pregunto, ¿qué pasará hoy en el España-Francia? Un poco vuestro pronóstico del partido, quién ganará y quién pasará a la final. Y también, si queréis, pues para ser más precisos, cómo se producirá en 90 minutos, en la prórroga, por penaltis. ¿Qué pasará hoy en definitiva en el apasionante España-Francia semis del Mundial? 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

0: Pues seguimos, ya nos metemos ya en la tertulia de hoy, martes 14 de julio de 2026. Recordaros que estamos en la última semana de programa antes ya de vacaciones. Y como digo, pues hoy último martes del curso. Saludamos a Tano Faura un martes más. ¿Cómo estás, Tano?
1: Buena tarde. Bien, aquí ilusionado para el partido de esta noche.
0: Sí.
1: Y bueno, según la pregunta del día, pues el corazón me dice que España, pero como dije en el básquet, si tengo que apostar, apostaría por Francia.
0: ¿Ah, sí?
1: Para mí es mejor equipo. O mejores individualidades.
0: Sí, sí.
1: Mejor equipo igual es España. No lo sé, estará muy igualado y como dicen los tópicos, los pequeños detalles marcarán.
0: Es difícil, ¿eh? Si tuvieras que decir esto, el finalista, y, o sea, ¿quién gana y cómo? ¿Qué dirías?
1: Es que
0: 90 minutos, prórroga o penaltis.
1: Espero que no haya prórroga ni penaltis.
0: Se hacen largas.
1: Sí, sí.
0: Poco
1: a mí
0: sí.
1: Las prórrogas me sobran. Yo directamente iría a penaltis.
0: Es un tema interesante.
1: Pero bueno, y también la mayoría de los partidos están a los minutos finales. Es decir, no es aquello 1-0, minuto 10 y ya está. No, siempre hay goles a partir del 80. Se abre el partido y bueno, no sé, no sabría qué decirte ni.
0: Oye,
1: si es un partido para mí a cara y cruz.
0: Es difícil de pronosticar, ¿eh?
1: Sí.
0: Sí, sí, sí.
1: Veo más claro o no.
0: El Argentina-Inglaterra.
1: Sí, yo no sé, creo que Argentina, por la fe que le ponen.
0: Mira.
1: No sé, es que están ganando los partidos por, como se dice vulgarmente, por.
0: Por cataplines.
1: Por cataplines,
0: más,
1: eso.
0: Más que por calidad, que eso
1: sí,
0: es típico
1: sí,
0: en Argentina.
1: Pero tuvieron muchas ocasiones contra Suiza que no me
0: sí.
1: Merecieron ganar antes de la prórroga.
0: Sí, Argentina,
1: ¿no?
0: Genera mucho, ¿eh? El día de Egipto, vale, que Egipto es inferior, pero también al final
1: muchas.
0: Marcaron dos, pero hubieran podido marcar cinco antes del.
1: Sí, el portero hizo tres o cuatro paradas.
0: Sí, Argentina, y tiene momentos de locura colectiva que empiezan a atacar, ¿no? Liderados por Messi.
1: Bueno, y tienen arriba tienen pólvora también. Lautaro, Julián parece que ha aparecido.
0: Bueno,
1: y es un
0: golazo que metió.
1: A ver si destapa de una vez. Yo voy con Argentina. Es que sabe mal decirlo, pero equipos donde hay algún jugador del Madrid no quiero que gane.
0: No me va. Final España-Argentina sería chula.
1: Sí, porque si gana España estaré contento y si gana Argentina también.
0: Claro, ves. Pues sí,
1: sí,
0: es un win-win.
1: Entonces ya, ¿a quién le quita a Messi el mejor jugador de la historia con dos mundiales?
0: No, y tanto.
1: Que venga alguien y me lo explique.
0: Y ganándolo con 39 años y siendo
1: y pichichi.
0: Protagonista total. Es decir,
1: y bueno, puede ser pichichi.
0: Puede ser pichichi, ayer ves los dos tertulianos coincidían que ven favorito a Inglaterra, claramente, y hoy tú nos dices Argentina, eso está bien, hay disparidad.
1: Bueno, es que Inglaterra, es decir, sí, tienen pólvora arriba, Bellingham está superlativo. Que pregunten a los seguidores del Madrid qué ha pasado este año.
0: Vaya.
1: Les ha tomado el pelo. Bueno, dicen que la noche le confunde. Supongo que aquí un mes
0: no puede salir tan
1: concentrado, pues es muy buen jugador, pero claro, ¿cuántos se han perdido por el camino?
0: Sí.
1: ¿Cuántos se han perdido?
0: Sí, sí, sí. Pues bueno, iremos comentando también estos temas. Ahora llegará un poquito tarde, pero llegará en pocos minutos. Carlos Núñez, también habitual, y Alex Álvarez, que si todo va bien las líneas, porque ya me he dicho que estará de viaje, pero si todo va bien, pues también lo llamaremos para que nos entre los últimos minutos, que hay que intentar hacer la tertulia, la última del año, del curso, del curso 25-26 de los martes, hay que intentarla hacerlo completa. Tano, que hace tiempo que no lo digo, que nos representa siempre a la peña barcelonista.
1: La Vens.
0: La Vens de Esplugas.
1: Sí.
0: Siempre digo blaugrana, ¿no?
1: Sí, sí. Pero ahora no como presidente.
0: Por eso, nos representas a la peña
1: sin ser
0: presidente.
1: Sí, estoy como vocal, ayudándoles en lo que pueda y bueno, y tarde o temprano lo dejaré, porque son muchos años y.
0: Bueno, de aquí. Ahora
1: ha entrado gente joven y.
0: Sí.
1: Sí, tenemos uno menor de 31 años y que.
0: Eso esto ya, las peñas
1: hombre,
0: tiene mucho mérito.
1: Ese tiene un mérito.
0: El otro día hice el programa, el jueves, hice el programa en la peña de Alfume Martínez, en la peña de Ángel. Y ahí también la mayoría son veteranos.
1: Sí, los conozco.
0: Veteranos de 60 para arriba, la inmensa mayoría. Pues muy bien, va bien también que haya juventud en las peñas. Y pasa también en las del Real Madrid, en las del Español.
1: En todas
0: son gente muy veterana.
1: La gente joven no se involucra en ningún tema. De asociaciones, de decir, yo que voy mucho al Consejo de Esplugas, nos juntamos y todos son gente muy mayor y que no encuentran relevo, que siguen
0: Es así.
1: Porque no encuentran relevo.
0: Pues muy bien, Tano, pues empezamos contigo. Ahora hablaremos lógicamente del partido de hoy, de Inglaterra, luego del básquet, que me hay muchas cosas a comentar. Pero comento así algunas cosas varias que quería también destacar. El tema de Frenkie de Jong, que sé que no eres precisamente el fan número uno del jugador holandés del Barça.
1: Están buscando dinero de vender jugadores, y yo lo tenía clarísimo.
0: Ahora sería, quizás será más difícil
1: sí, no,

0: los servicios médicos del Barça porque parece un problema grave, una lesión grave de rodilla.
1: Hombre, a ver, no me alegro, pero he leído que el Atlético de Madrid, con el tema de Julián Álvarez, quería Mar Bernal. Sí. Supongo que con esta lesión
0: frenarán salidas.
1: Hombre, es que yo me dejo cortar una mano por Mar Bernal y que es que yo con Frenkie de Jong hemos discutido mucho con compañeros de aquí que vienen.
0: Tertuliano, sí.
1: Y bueno, que no tengo ni idea de fútbol y tal, pero es que yo creo que no marca diferencias. Es que, con el tiempo que lleva en el Barcelona, que parecía, que yo cuando lo fichamos dije, vaya fichajazo, no ha marcado diferencias. Y bueno, y entonces yo creo que los que vienen de abajo marcarán. Ya. Estoy muy ilusionado con los que vienen. Xavi Espar, hoy he visto.
0: Me gusta mucho Espar.
1: El Jofre Torrens, veo que le van a dar otra oportunidad de lateral. Sí, bueno, sube gente de abajo buena y hay que darles. Y es el momento. Si no hay dinero, pues oye, cantera. Y esos dan un plus, que es lo que le está pasando a Argentina, que da un plus a la calidad, las ganas de ganar que tienen comparado con otras selecciones.
0: Pues sí, decir lo de Frenkie, como comentabas, imagino que puede frenar otras salidas, también está ahí Casado, que lo quieren vender, bueno, veremos exactamente qué pasa, pero es evidente que es una lesión, que es algo que preocupa al Barcelona. Yo también estoy muy de acuerdo, siempre he sido un gran defensor de Frenkie de Jong, pero si ahora saliera del Barça, yo le pongo un 4 de nota a su estar aquí en el Barcelona, porque no, es que no hay, para mí no ha llegado a unos mínimos, sí, pero me refiero que
1: es que
0: suspendido, porque no ha pasado nunca un gran
1: en
0: nivel.
1: En el sistema del Barça que tanto se habla, él interrumpe él hace de cartero casi. Es decir, lleva las pelotas, no sé qué y tal, y los otros juegan al primer toque y uno o dos toques, que es lo que Mar Bernal es brutal, es pam pam. El otro no, pim pam. Estaba viendo Holanda, que al final, ¿dónde ha ido Holanda?
0: Sí, no ha ido muy bien la cosa, ¿no?
1: Pero bueno.
0: Pues muy bien, pues lo que decimos, Frenkie de Jong, que parece que puede tener una lesión importante. Saludamos a. Espérate, que no sé, creo que no sé si está. Ah, sí, ya tenemos aquí al Bernat. Pues ya le puedes abrir el micro a Carles Núñez. ¿Qué tal, Carles? ¿Cómo estás?
2: Hola, buenas tardes.
0: Muy buenas. Gracias por venir un día más.
2: A vosotros.
0: El último martes del curso.
2: El último, sí, parece que nos vamos a las colonias y demás.
0: Sí. En septiembre reficho, ya os lo
2: campamentos
0: digo,
2: que dicen.
0: Campamentos.
1: Bueno, habrá que discutir la ficha, ¿eh?
0: Sí, sí, habrá que discutir la ficha. Sí,
1: la renovación, como Fran Torres.
0: Exacto, tiene que ser dura, ¿eh? Exacto, tú vas a exigir una buena negociación.
1: Ya sabes que vengo encantado. Sí.
0: Y que nos cambiamos de ubicación.
1: Aquí ya veremos.
2: Sí. ¿Dónde vamos?
0: A Marina, ¿no lo sabías?
2: Marina, no me lo dijiste a mí.
0: Ah, ¿no? Caramba, pues pensaba que ves. Siempre hay alguien que no se entera. Bueno, pero no lo sabía. Ah, pues luego ya te informo. Vale. El otro día que hicimos la cena. Ay, la cena, la comida que se echa arriba. Cuando hice el parlamento, igual ya no estabas. Claro, que
2: no,
0: tú te fuiste el primero.
2: Me fui el primero.
0: Ostras, es verdad. Sí. Hice un mini parlamento.
2: Bueno, no pasa nada.
0: Comentando
2: estamos
0: esto.
2: En un gran día de fútbol, dos días de fútbol, semifinales del Mundial.
0: Sí.
2: Os he escuchado por la radio, ahí por el coche, mientras venía, y estoy bastante de acuerdo con Tano. Tiene mejores jugadores, probablemente 4 o 5 jugadores mejores Francia, pero para mí tiene mejor bloque España, que es un poco lo que decía
0: también.
2: Lo que decía España. Yo pienso que está un 55-45, que con el 45 podemos ganar, evidentemente, y si, bueno, pues ya veremos cómo funciona. Para mí el medio campo de España es mejor que el de Francia y la delantera es mejor la de Francia que la de España, ¿no? Pero veremos a ver quién se impone a quién y no sabemos si juega Pedri o no, ¿no?
0: Aún no, estaremos pendientes durante el programa a ver si sale la alineación. Bueno, saldrá seguro, porque es a las 9.
1: Yo espero a Lamin, Lamin tiene que salir.
2: Sí, tiene
1: que salir. Hacer el partido.
2: Bueno,
0: el partido de su vida.
1: Hoy el domingo.
2: Creo que, que fue en las semifinales de Eurocopa que tuvo un pique ahí con Rabiot.
0: Sí.
2: Y que marcó un golazo de España, empató de hecho y después ganamos 1-2.
0: Exacto, pues veremos si es así. Metió que el golazo de Rosca en la Eurocopa. Veremos hoy que...
2: Rompiéndole la cintura a Rabiot.
0: Sí, fue brutal. Motivación tendrán seguro los jugadores de España y también los de Francia, por supuesto, ¿no? Gran espectáculo. Bueno, al cabo lo que decía que estaba en el tema de breves y nos metemos ya antes de la publi y más a hablar de la selección española. Quería comentar, ni que fuera brevemente, porque se podrían comentar mil cosas, pero que han salido hoy los horarios de las 3 primeras jornadas de Liga y es bastante caos. Porque, claro, por el, como decía, por el Mundial y la presencia de jugadores en semifinales y final, ¿no?, de la Liga, pues en varios equipos, pues claro, se modifica el calendario. Total, que la primera jornada se alarga durante 12 días. Es decir, la Liga arrancará el sábado 15 de agosto, 7:30 p.m, con un Alavés-Getafe. Este será el primer partido de la Liga, sábado 15 de agosto. Pero claro, se aplazan 4 partidos. El Atlético de Madrid...

0: Málaga pasa al 19 de agosto y el resto de partidos aplazados se retrasan una semana más. Es decir, el 25 de agosto se jugará el Valencia-Betis, el 26 el Real Madrid-Real Sociedad y el 27 el Barça-Athletic Club de Bilbao. Claro, ¿qué pasa entonces? Digas.
1: Pregunto, ¿y si el Atlético de Madrid juega el 19 ya, Julián Álvarez, que no cuentan que esté allí? Me explico, solo son cuatro días de que empieza la liga.
0: Aquí puede haber cosas curiosas, claro, porque el mercado seguirá abierto.
1: Entonces, por eso digo, si Julián Álvarez.
2: Sí, abierto hasta el 30 de septiembre, ¿no?
0: Claro,
1: 30, no, de agosto.
2: No, septiembre.
1: ¿Mercado?
0: 30 de agosto, ¿no?
2: Con 30 de septiembre, agosto, se perdón, cierra, perdón, sí, perdón.
0: Sí. Claro, no, pero es que puede, ha pasado muchas veces, ¿no? Que las tres primeras jornadas las juega un equipo y luego se cambia a otro.
1: Lo digo porque si tienen derecho a unas vacaciones, que ya empiece cuatro días después que puede jugar la final. Es que no cuentan, y ya lo cuentan con el 27 del día del Barça. Ya, lo dejo caer ahí.
2: No, o sea, no, pero, bueno, sí.
0: Bueno, sí, son cosas curiosas que se pueden dar. Claro, pero ¿qué pasa? Que con estos partidos aplazados, antes ya se habrá jugado la segunda jornada. Es decir, que es un caos bastante importante. Entonces, claro, ¿qué pasa? La segunda jornada es del 20 al 24 de agosto. Entonces, por ejemplo, Barcelona, Real Madrid, Atleti debutarán en la liga en la segunda jornada. O sea, son cosas un poco curiosas. Para que nos entendamos, así a modo muy breve, el primer partido del Barça en la Liga será la jornada 2, Elche-Barça, 23 de agosto. Y el primero del Real Madrid será en el campo del Español, el 22 de agosto. Y el primero del Betis, por ejemplo, que también se le habrá aplazado su partido, será el 21 de agosto contra la Real Sociedad. Es decir, un caos bastante importante. Al final, como digo siempre, nos lo tragaremos todo. Pero será un buen caos de... O sea, esto que es jornada 2 o la 1 o tal...
1: Bueno, volveremos a hacer un mini mundial, partido cada día.
0: Partido cada día, exactamente. Es lo que quería comentar. Y de tema polideportivo, hoy solo dos apuntes en básquet, luego lo ampliamos en el básquet, ¿eh? Pero el Barça ha informado esta tarde, hace nada, una hora y media, que Xavi Pascual ya ha hecho efectivas hoy su cláusula de rescisión. Vamos, que ha pagado su salida del Barça y ya queda pues desvinculado del club. Imagino que le habrá adelantado el dinero el Dubai y así ha podido comprar su salida. O no, y ahora luego ya el Dubai ya le pagará. Pero me refiero que Xavi Pascual ya no es entrenador del Barça desde esta misma tarde. Y que en cambio también se dan, son salidas, pues también hay llegadas de jugadores, claro. Se dan por hechos hoy los fichajes de Tyrese Martin y Stanley Umude para el Barça. Ayer fue oficial Justin Robinson, el base, y hace unos días ya Olivier Nkamuhua, que es un ala pivot, que yo tengo pocas referencias de estos jugadores, de verlos más bien poco. Tyrese Martin, ex NBA, ex Sixers, por cierto, que jugó 9 partidos con los Sixers. Hoy voy con la camiseta de Tyrese Maxey, por cierto. Al Barça ha fichado Tyrese Martin y yo llevo la de Tyrese Maxey. Bueno, cosas que pasan en el básquet. Pero me refiero que Tyrese Martin sí que lo he visto un poco, es buen tirador, buen jugador, pero... Aquí será su primera aventura en Europa, como el caso de Umude si se acaba cerrando. Justin Robinson sí que lo ha hecho bien en París y tiene ya calidad contrastada en Euroliga, pero Olivier Nkamuhua no, ninguna experiencia en Euroliga. Entonces, no sé, ¿son buenos jugadores? Bueno, ya veremos cómo salen, ¿no? Sí, son buenos jugadores, pero ya veremos cómo sale. Luego en el básquet lo ampliamos, ¿eh? Y en ciclismo acabo diciendo que en el Tour de Francia hoy se ha vuelto a la competición después de la jornada de ayer de descanso. Décima etapa entre Aurillac y Le Loguian. Victoria hoy clara e incontestable del ya líder de la general, el esloveno Tadej Pogačar, que ha llegado a meta en solitario con 32 segundos de ventaja sobre Benepul y 34 sobre Seixas. Juan Ayuso, el español, ha sido quinto a 38 segundos y otro de los grandes favoritos a la victoria final, como es Jonas Vingegaard, ha llegado a 44 segundos de Pogačar. Total, que si Pogačar ya era muy favorito, tenía ya una gran ventaja, hoy todavía más. Es muy probable que hoy haya acabado de ganar el Tour. Porque ya le saca 3 minutos 36 segundos a Vingegaard, 4 minutos 6 segundos a Benepul y 4:22 a Ayuso. Una pájara muy grande tendría que tener Pogačar para no ganar otra vez el Tour de Francia. Pues es lo que quería comentar también. Si os parece que podemos volver al España-Francia de esta noche, que, como digo, pinta apasionante y que estamos pendientes de la alineación de Luis de la Fuente. ¿Mantendríais a Pedri en el banquillo y saldríais con Fabián? Que quizás es la gran duda, ¿no?, en el once.
2: Yo no. Yo saldría con Pedri, sin duda. Pedri es un jugador que me encanta y Pedri además a medio gas, o la verdad es que no está jugando al nivel del Barça, por decirlo de alguna manera, pero Pedri al 70% es mucho Pedri, ¿no? Y también soy de la teoría que un jugador tiene que ir ganando confianza y forma a través de jugar, no de no jugar. Y me remito al ejemplo de Rodri. Rodri hizo unos 2-3 primeros partidos muy malos y ahora se ha empezado a entonar. ¿Pero por qué? Porque ha jugado, ¿no? Pues la misma situación me parece de Pedri.
1: Es que juegas mucho, ¿eh?
2: ¿Eh? No, te juegas todo y entonces.
1: Ah, por eso.
2: No, sí, puedes pensar, bueno, pero lo tienes para la segunda parte ya, pero el marcar el partido desde el principio para mí es muy importante y que la media de Rodri, Olmo, Pedri o Fabián y Olmo situarlo en otra posición, pero para mí también tendría que jugar, para mí me parece clave, si no ya es dar ventaja de entrada, de salida a Francia.
0: Es curioso, ahora me dices la tuya, pero es curioso, lo veníamos comentando estos días, que a Luis de la Fuente todo lo que hace le sale bien. El otro día fue polémico, quizás no, pero sienta a Pedri, pone a Fabián, mucha gente, ¿no? Hostia, es que Pedri es muy importante que esté, aunque no brille, ¿no? Es muy importante, es el que da criterio al juego. O sea, entra Fabián y más allá de si jugó mejor o peor, le abre la lata, le marca el gol. O sea, todo, mete a Mikel Merino 2 partidos seguidos, 2 eliminatorias seguidas y marca el gol decisivo. Todo lo que hace este hombre le sale bien, Thanos, que es increíble.
1: Es que las estadísticas de la Fuente con la selección española, que buenas. Venga no alguien y me las iguale. Sí. No que me las supere, me las iguale. Es que lleva una racha brutal. ¿Cuántos partidos ha perdido este hombre? En la fase de clasificación me parece que perdió el primero o el segundo contra Escocia, si no recuerdo mal. Y todos los demás arrasó. Ha ganado la Nations League, ha ganado la Eurocopa.
0: 30 y pico partidos sin perder, ¿no? Me parece.
1: Bueno, pues hay algún margen de confianza. Es que tiene buen jugador. Bueno, pues también lo sabe escoger. Porque cuando hizo la lista, las críticas que fueron, bueno, que si Laporte, que si el que está jugando de extremo del Atlético de Madrid, que está jugando. Sí. No sé el nombre.
2: Sí, Baena.
1: Baena.
0: Ah, bueno, sí, sí.
1: Que no están en forma, que no sé qué, que tal y cual. Bueno, que no se llevaba a Huisen. Pues oye, Laporte, el otro día le preguntan a Cubarsí que se llevaría a Barça, dice a Laporte.
0: Sí, sí. Es decir que, bueno, no, sí, son los que están funcionando. Sí,
1: ¿tendrá una flor o no lo sé? Pero
2: ahora que nombras Cubarsí, está haciendo un mundial
1: estratosférico.
2: Excepcional. Serio, sin perder ni un balón.
1: Se le puede criticar el gol que hace Suiza.
0: Se deja ganar la posición un poco.
1: Pero bueno, también es que Baena resbala en la presión en el lateral. Y el otro puede centrar más fácil.
2: Para mí está muy vendido, pero bueno.
1: Sí, sí, no. Ya digo, se le puede criticar.
2: Una media acción en 5 partidos.
1: Que sí, no.
0: En todos los goles hay algún fallo.
2: Un niño de 18 años, hay que recordarlo. Y está pegando un pedazo de mundial impresionante.
1: Bueno, es que el otro día estaba viendo España-Alemania del sub-19 y tendrían que estar allí Lamine.
0: Por edad, sí.
1: Y Cubarsí.
2: Sí.
1: Que, por cierto, Xavi Espar, de medio centro, brutal. Ese...
0: Que os acordáis que en el Barça, los minutitos que ha jugado en el primer equipo, ha jugado de lateral.
1: De lateral.
0: Sí. Y
1: bueno, ya lo dijo, que es Philippe Blanc, ¿no?
0: Que realmente es centrocampista.
1: Philippe Blanc le ha llamado el Hansi Flick. Dice, para mí
0: es un ejemplo. Bueno, podría serlo.
1: Ojalá. Además, es que, ¿sabes qué pasa? Que su abuelo es muy amigo de mi primo. Y entonces lo sigo mucho. Ahora es una cosa que me...
0: Claro, te motiva que el tío triunfe.
1: Claro, ser un conocido así.
0: Tiene carne quizá para ser ya del primer equipo,
1: yo creo que se quedará.
0: Plantilla,
1: Y Héctor Fora.
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0: Pues seguimos las 7:32, estamos haciendo esta tertulia de hoy martes 14 de julio con Tano Faura y Carles Núñez. Ya veo que voy muy mal de tiempo, mira que nos quedan cosas para comentar aparte del básquet y como siempre el último día también tendremos que ir corriendo, el último martes del curso. Bueno, antes de pasar también al básquet y tal, Carles, ¿tú qué pronosticas que pasará esta noche en Dallas? Es decir, te cabeza, pido ganador.
1: Cabeza o corazón.
0: Bueno, lo que tú quieras, pero ganador y cómo. Decíamos antes con Tano, 90 minutos, prórroga o penalti. Es decir, ¿quién ganará y cómo?
1: Hostia, esto es lo tienes que avisar, pero no sé, es que es tan incierto que puede pasar
0: mucho,
1: de todo.
0: Mucho.
1: Pero con el corazón 2-1 y con la cabeza 1-2.
0: Sí, mira.
2: Más o menos.
0: Sí, más o menos lo que decía Tano, que decías que.
1: Si juntas los dos es prórroga.
0: Es un 3-3.
1: En 3-3 y en la prórroga.
2: Está bien eso.
1: Sí. Eso es no mojarse, ¿no?
0: Que dice, hombre, un 3-3. Un 2-2. Prórroga, la prórroga 1-1. Y al final a penaltis. Pues estaría guapo esto.
1: Sí, sí. Bueno, a penaltis.
2: Y que falle Mbappé.
0: Y mete Lamine el quinto y definitivo. Estaría bien.
1: Exacto.
0: Vale, este es el guión como en Reyes. Esto es lo que pedimos. A ver, luego que nos trae.
2: No quiero hacerme ilusiones. Pondré la tele, me lo miraré y que sea lo que Dios quiera.
1: No, yo creo que España, llegando a las semifinales, yo creo que sin tener en cuenta el juego que ha desplegado en el Mundial, que ha ido de menos a más, yo creo, y sobre todo como bloque, como equipo, como decía Luis de la Fuente, pues muy fiable, un equipo muy fiable. Yo creo que la expectativa llegando a semifinales ya está cubierta.
0: O sea, claro, España ya ha hecho un buen mundial.
1: Ya ha hecho un buen mundial, por decirlo así, ¿no? Y llegando a semifinales, oye, no cada mundial llegamos a semifinales, ¿no? Hombre, ya que estamos, cuando llegas es para ganarlo, ¿no?
0: Sí,
1: igual
0: por
1: que
0: supuesto,
1: la final, ¿no?
0: Ya te entiendo.
1: Pero de alguna forma, destensionar a los jugadores en este sentido, pues estaría bien y motivarlos para hincar el diente ahí en Francia, ¿no?
0: Claro.
1: Que en Francia, pues yo tengo mis dudas. Porque tiene cuatro jugadores arriba brutales, pero después la media, pues para mí la tenemos mucho mejor. Si controlamos el partido y generamos ocasiones, igual nos podemos llevar el gato al agua y ganar, ¿no?
0: Este chaval francés Coné, en centro del campo, me gusta más que el propio Tchouaméni. Últimamente está jugando y un recuperador, es un pulpo de estos que tiene gran recorrido, muy bueno. Por cierto, nos dice nuestro amigo Damián López, de RQ, que saca de la fuente el mismo 11 que contra Bélgica, es decir, Pedri no suplente y Fabián titular.
1: Vale, pues entonces.
2: Repite.
0: Repite 11.
1: 1-2.
0: Gana la Francia.
1: Sí.
0: Jolín.
1: Pues ya es jugar.
2: Yo lo que quiero puntualizar con el tema de que hemos ido subiendo todos los equipos. Es decir, España con equipo fuerte ha jugado contra Portugal. Argentina no ha encontrado ninguno. Es decir,
0: por nombre,
2: con tanta selección de relleno, yo creo que se desvirtúa un poco el mundial. Es decir, aquellas yo que soy mucho mayor que vosotros, aquellas épicas de Italia a Alemania, Brasil, Argentina en el mundial 82, todos esos partidos que estabas en cuartos, Ada, ha sido unos cuartos un poco, sin desmerecer a las selecciones que llegan, ¿no? Un poco descafeinados.
1: Pero por
2: Suiza,
1: demérito.
2: Sí,
1: pero por demérito de las de las históricas, porque ha pinchado Alemania, ha pinchado Brasil, Italia no
2: ha ido. No, por eso te digo que son de mundiales que ver a Austria, ver a Suiza, ver a, pues bueno, sí, los ves, los partidos, tal, pero yo el otro día lo reconozco, estaba viendo el Inglaterra
1: Noruega.
2: Y me caía de sueño.
0: Tuvo momentos apagados.
2: Me caía de sueño y dije, mira, ya me despertaré a ver cómo ha quedado.
1: Es que Noruega,
2: No lo acabé.
1: Aparte de Haaland, me parece un equipito.
0: Es un equipo justito. Sí, juega alegre cuando quiere, porque también estaba un poco con el freno de mano, como es normal, contra Inglaterra.
2: No, claro, esperarlo.
0: Pero sí, es un equipo justito. Noruega le ha hecho un mundial brutal.
1: Las semifinales han quedado muy bonitas, ¿eh?
0: Bueno, las cuatro primeras del ranking, lo mejor de lo mejor.
2: Sí. Pero te has comido 100 partidos.
1: Bueno, Tano.
2: Sí, ya te digo.
1: Pero por demérito de los otros.
2: Y el otro día, pues eso, digo, no vi acabar el Inglaterra-Noruega, me desperté a las 5, digo, a ver cómo van, veo que había ganado Inglaterra, pongo la tele y justo se me conecta gol de Julián Álvarez.
1: Que por cierto, mira, no hemos comentado, la reciente actualidad es el partido de hoy, pero mañana es un partidazo, ¿eh?
0: Sí, mira, antes de pasar al básquet podemos comentar también la Inglaterra Argentina.
1: ¿Y con quién vamos, Tano?
2: Adivina.
1: Con Dios nuestro Señor, Leo Messi.
2: No, se lo he comentado antes, cualquier equipo que tenga...
1: Espera, que me pongo de pie para decir Messi.
2: Cualquier equipo que tenga un jugador del Madrid para mí tiene que perder.
1: Sí, bueno, estos... Bueno,
2: y
1: estos...
2: Cucurilla no lo cuento aún.
0: Cucurilla no lo cuentas. Sí, ya vi que erais mucho de Argentina con la paliza que me disteis el martes pasado, aquí vibrando con
1: no
0: el partido.
1: No, no te hicimos caso, Sergi. Estábamos mirando la tele.
2: No sé qué del Vasco.
0: Sí, mi programa era el segundo plato, no hay derecho esto. Sí. Bueno, y quién con el corazón ya veo que queréis que gane Argentina, tú ya me lo has comentado. Sí. Pero con la cabeza,
1: igualado.
0: ¿Quién pasa?
1: Yo lo veo... Argentina-Inglaterra lo veo muy igualado como bloque... Probablemente dicen, o se ha visto probablemente, que Inglaterra es algo mejor, porque Argentina pues depende mucho de la inspiración de Messi. Y también pues del otro día apareció Julián y Lautaro, ¿no?
0: Sí.
1: Aparte de eso, tiene un bloque que muy peleón, pero no tiene la calidad física ni de edad que tiene Inglaterra. Pero bueno, Argentina está ahí, está Leo Messi y ya veremos.
0: Sí.
1: Y a mí me gustaría un España-Argentina
0: sería
1: en la
0: brutal.
1: Final.
0: Sí, sí, sí.
1: Y aquí tendría mis dudas porque Messi para nosotros, ya lo saben la mayoría de la audiencia, que es Dios para los culés, ¿no?
2: Sí, sí.
1: Pero
2: antes
1: bueno,
2: antes se lo he comentado. Si gana España, bien. Pero si no gana España, gana un Messi y a ver quién le quita, que es el mejor jugador de la historia con dos mundiales.
1: Pero es que esto es una discusión
2: bueno,
1: que ya
2: sí,
1: sabes que
2: ayer
1: no viene de nosotros.
2: Ayer
1: viene
2: escuchaba
1: de fuentes
2: que
1: interesadas.
2: Han metido los mismos penaltis a Mbappé que Messi, o que Inglaterra y tal, ¿no? Solo se habla de los penaltis de Argentina. Y dice, bueno, ¿y por qué? Y ya tengo la respuesta. Porque Messi es del Barça y los demás son anti-Messi, anti-Barça,
0: son una
2: ante todo.
0: Del Barça, ya,
2: y como
0: ya.
2: Tienen un las audiencias que tienen comparadas con las nuestras, es que no hay, ahí todos los canales hablan de lo mismo. Aquí somos cuatro hablando del Barça.
0: El tema de los... Hubo también mucha polémica arbitral el otro día, con la manera como ganaron a Suiza, ¿no? La expulsión.
2: Pero
0: de
2: para Mbolo, mí está
0: ya.
2: Bien.
0: Aquí está, es lo que íbamos.
1: Es que yo no
0: ayer lo comentábamos.
1: Tan heavy en años,
2: Es que si
1: no le llega
2: a sacar la tarjeta al jugador argentino...
0: Se queda así.
2: No pasa nada,
0: claro.
2: Una acción que haces teatro y ya está. No es teatro el penalti que le meten a Mbappé contra...
0: Sí.
2: No lo toca.
0: Sí, que a mí en directo me pareció clarísimo.
2: Yo luego dije penalti,
0: en la repetición no hay contacto, pero yo creo que esto puede ser falta una jugada así, porque tú estás corriendo, te entra un tío ahí con la segada y es muy fácil
2: pero
0: que
2: él
0: te
2: deja
0: vayas al
2: pie,
0: suelo.
2: Él deja el pie.
0: Ya, él lo busca un poco.
2: Hombre,
0: se podía
2: no, un poco
0: pitar.
2: No, lo busca.
0: Sí, se podía no pitar.
2: Y estás pero hablando de una eliminatoria del Mundial.
0: Sí, pero que la gran polémica es verdad que se centra en Argentina y
2: Messi,
0: estoy de acuerdo. Porque
2: tienen
0: está Messi
2: que destruir
0: ahí.
2: Mira,
1: la historia
2: de Messi y
1: ojalá,
2: no saben cómo.
1: Ojalá el VAR entrara más en estas situaciones de farsantes, futboleros farsantes.
0: Lo que pasa es que en comparación...
1: Ojalá, ¿eh? Entonces discutimos ahora si el farsante tenía que haber estado perjudicado y fue favorecido a Argentina. Oye, que no hubiera hecho el farsante, tú.
0: Sí, ya, claro. Es que ya, a eso
1: o sea, ¿a quién, ¿a quién vamos? ¿Al que mata...? O al muerto, ¿no?
0: Sí,
1: o
0: yo
1: sea,
0: te entiendo ya. Además, que en Boloya tenía una amarilla. Es decir,
1: sí.
0: Simular de esta forma, cuando además ya tienes una tarjeta, te arriesgas a que si el VAR entra por la famosa confusión de identidad, pues te echen.
2: Claro.
0: Claro, es que este es el
2: es
0: problema.
2: Que el tema,
0: ¿no?
2: Está ahí. Es decir, que no venga. A los que le han favorecido. No, si no hubiera sacado tarjeta, continúan 11 contra 11. Al sacarle tarjeta, le dicen, que te has equivocado. Confusión de identidad, pum, pues tarjeta para otro.
1: Y repito, ojalá esto pase más en...
2: No pasará aquí. Esto no lo aplicarán en la liga.
1: Ojalá se aplique, porque no...
2: Igual que el saque de banda. Cuando ven que ya no sé qué, entonces el árbitro ves que levanta la mano. Bueno, eso, no sé.
0: Recordar, pues, ahora que ya es oficioso, no oficial porque no ha salido, pero ya lo han filtrado a la prensa desplazada en Dallas, que... Hoy España jugará con Unai Simón en la portería, Pedro Porro, Cubarsí en la porte y Cucurella en defensa. Rodri y Fabián y Olmo en el centro del campo, y arriba Lamín, Oyarzábal y Baena, que es el once ya tipo. Pedro Porro también. No salen las quinielas, por ejemplo, para un Barça para reforzar el lateral, pero yo, Pedro
1: Porro,
0: si,
1: lo tendría yo,
0: si pudiera salir del...
2: Ha renovado.
0: Tottenham, sigue en el Tottenham.
2: Ha renovado, ¿no? Ha renovado, sí, este,
0: por eso, pues que es un jugador que es muy fichable, ¿eh? Muy yo fichable. Hace tiempo ya que era muy fichable. O sea, cuando estaba en el Sporting
1: Pedro
0: de Portugal...
1: Que con Koundé, ya te lo digo.
0: Sí, sí. Sí,
1: pero
0: sí,
1: de aquí también. A Lima, ¿eh? Ir y volver.
0: Así, ¿ah, yo de aquí a Bogotá?
2: Si Koundé hace la temporada de hace dos años.
1: No, hombre, sí, ya.
0: Es
1: ya,
0: muy quedable.
2: El problema,
0: sí,
2: es que estamos criticando a Koundé, que no era central, ahí no era lateral.
1: Me da igual.
2: Fichó de central.
1: Bueno, ya.
2: Oye,
1: está,
2: si
1: está,
2: lo
1: no
2: quiere el Bayern de Múnich, pues. Vamos a ver. Venir, vamos a hablar.
1: De 30 a 35 millones, un lacito y para allá.
2: Y ahí sí, a que aprovechen y se vaya De Jong. Ya lo tendríamos.
0: Con un pack. Hacemos un poco de básquet, ¿eh? El último de martes de la temporada. Ahora en unos minutos saludaremos a Alex Álvarez y le preguntaré también por el España-Francia. 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
0: Las 7:43, como decía, hablamos de básquet, que hay muchas cosas a comentar. Hoy, como os decía, en clave culé, sí, en clave culé... En clave culé hay que decir varias cosas. Como os comentaba, lo de Xavi Pascual, que ya es oficial, ya no es entrenador del Barça. Y también ha salido así de noticia de última hora, ahora se me ha ido del ordenador, que Orellana no sigue en el Barça. Ha comunicado el club.
1: Se va con Pascual.
0: Sí, sí, pero también se ha confirmado ya que han quedado...
2: Que era
0: quedado
2: una opción a entrenar al Barcelona. Yo lo hubiera probado.
0: Por eso lo decía, yo también. Porque...
2: Por probar, oye, hemos tenido a Grimao, ¿eh? Sí. Es decir que...
0: No es oficial, pero sí oficioso, Alexander Sekulić, que es este entrenador de Eslovenia, que entrena actualmente la selección de Luka Doncic, ¿no? Y ha dirigido el Dubai desde este pasado mes de abril, los últimos meses de temporada, dirigido al Dubai, que no lo puedo clasificar, ¿no?, para el play-in de la Euroliga. Claro, lo ficharon cuando faltaba una jornada de temporada regular, porque milagros no pudo hacer. Pero en cambio sí que ha ganado la Liga Adriática, porque lógicamente es el equipo más potente. Pero me refiero a que Alexander Sekulić, evidentemente es un entrenador de nivel, pero es otra incógnita más en este Barça de baloncesto, que ya tiene como oficiales a Justin Robinson, ¿no?, el base del París, que ha hecho unos grandes números en la Euroliga. Este sí que parece un fichaje de calidad. Olivier Nkamuja, que veremos cómo funciona la cosa, a la pívot procedente del Varese. Y bueno, pues hoy han sonado muy fuerte que está casi hecho Tyrese Martin, ex NBA, ¿no?, en los New Jersey Nets, en los 76ers y tal, pero también un papel discreto en la NBA. Es un buen tirador, ¿eh? Me gusta, tiene calidad, pero estos americanos, ¿cómo se adaptarán aquí a Europa? Es una incógnita. Y luego Stanley Umude, también 49 partidos en la NBA estas últimas 3 o 4 temporadas, pero también hay un papel testimonial y una incógnita total en Europa. Claro, son fichajes que a mí, antes lo comentaba Tano fuera de micro, me recuerdan un poco a lo que hizo el Barça de básquet el año pasado, ¿no? Miles Norris, Miles Cale, tal, muchos jugadores que sí, pintaban bien en Eurocup, hoy lo habían hecho bien, y ahora hemos visto que a nivel
1: pintaban
0: máximo
1: bien,
0: de Euro...
1: Bien,
0: no, por no, porque dices, hombre, son
1: en
0: atléticos,
1: dos partidos
0: fuertes...
1: ya tal. Te decía que no valían para nada.
0: Sí, es verdad. Pero me refiero que eran apuestas que... teníamos dudas, bueno, vamos a darle el beneplácito de la
2: Oye,
0: duda.
2: Y cuidado que...
0: Y no, no han funcionado.
2: Y vigila que Fal... No, no se ha cortado, quede. Pero sigue viviendo Barcelona, dice, por si las moscas, claro, me vuelven a llamar, ¿eh?
0: Entonces, bueno, suenan que también está al caer Josh Nebo, también ex pívot de Olimpia de Milán, que hoy mismo se ha desvinculado ya de Milán. También es un poco la duda. Y Umoja Gibson, base de la Olimpia de Ljubljana. Claro, todos estos nombres, a la gente que no está súper, súper, súper puesta en el básquet, es que ni le suenan. No, ¿esto qué quiere decir? Que no son
2: nada.
0: Primeras espadas del básquet europeo. Entonces, claro, para un Barça que en teoría tiene que competir por todo, pues no parece, ¿no?, que la plantilla vaya a estar a un nivel de un Real Madrid, de los griegos, de los turcos, de... Esto no lo parece, de Dubai.
2: Yo veo,
0: ¿no?, parece.
2: Veo otra temporada de transición. Y mira que tenía mucha fe en lo que dijo Roger Stelly aquí, que acababan que era el año bueno, que acababan un montón de jugadores y se podría fichar. Pues yo creo que se ha perdido
1: no,
2: la oportunidad.
1: No, pero es que la teoría de Roger Steyer era buena.
2: Sí, pero
1: era el momento.
2: Pero se ha dejado pasar.
1: Pero es que, bueno, se ha dejado pasar porque hemos hecho el mandril. Ya, ¿no? O sea, hemos estado peor. O sea, ahora en el mercado estamos peor que jugando en la liga. Que ya es decir, ¿eh? que era. O sea, no se podía hacer peor y se está haciendo peor. De otros
2: con
1: años.
2: Todos los respetos, Xavi O'Callaghan sabrá mucho de balonmano.
1: No, Xavi O'Callaghan es
0: el director de secciones, ¿eh?
1: No, es el director de secciones, ex del balonmano y sí, director de secciones.
0: Una leyenda del Barça de balonmano.
1: Una excelente persona.
2: Sí, no, si no los.
1: Pero él está porque, bueno, porque le ha tocado el papel por disfunción de otras
2: igual
1: funciones.
2: Igual que Navarro, yo no lo critico como persona, Navarro, no, pero como director deportivo, pero, mucho que desear. O no, porque igual no ha tenido las posibilidades económicas para poder...
1: Al margen de esto, cuando se ha movido el mercado, no teníamos ni director deportivo, nada. Ni entrenador, ni manager de la sección, quién ficha, han sonado nombres, al día siguiente ya no sonaban, uno se ha ido al Madrid, otro se ha ido al Milán, que es Bright, que este...
2: Y otro ha fichado y ha pagado la cláusula para irse.
1: Este Bright...
2: Yo no lo había visto nunca.
0: Moses Bright,
1: este.
0: Sí.
1: O sea, oye, no, y el este de Vitoria que se va al Real Madrid.
0: Lau Cabarot, sí.
1: Cabarot. En fin, es un desconcierto tan total y tan absoluto que bueno, pues si soy sarcástico, pues muy emocionado con el básquet del Barça.
0: Que este es el problema, que estamos ya a mes de julio, sí, 14 de julio.
2: Y nos van a subir el abono lo que no está escrito.
0: ¿Ah, sí?
2: Ya lo
0: ¿Sube
2: verás.
0: El abono del Palau también?
2: Ya lo verás.
0: ¿Qué le han hecho, han hecho nuevo, el Palau?
2: Sí. ¿No? Y hay un aire acondicionado que tienes que ir con bufanda.
1: Ah, sí.
0: Bueno,
1: sí,
0: pero
1: sí.
0: En base a qué lo van a subir, porque yo entiendo que suban el del Camp Nou.
2: Bueno, ya lo hablaremos.
0: El del Camp Nou
2: ya
0: me parece lógico.
2: Te mandaré un WhatsApp con la facturita.
0: Sí. Pero bueno, pero en definitiva, es que es un caos esto del Barça de básquet. Recordemos que se han ido ya oficialmente Billy Hernán Gómez, Satoransky, Juani Marcos, Miles Norris, Miles Cale, La Provítola y Clyburn, más Vesely retirado. Aquí vale que había veteranos que no podían aguantar, pero eran gente de calidad la mayoría, ¿eh? Y no están en el equipo. Entonces, está bien la política de querer rejuvenecer el equipo y la plantilla, es necesario, pero ostras, es que yo creo que puede haber una falta de calidad tremenda. A lo mejor, estos que hemos comentado hoy, Justin Robinson y tal, salen muy bien, no digo que no, pero de entrada es normal que el culé o como prensa estemos preocupados.
1: De estos cinco que has dicho, dos sean como Cale y Norris de este año.
0: Ya está, claro. Es un fracaso.
1: No, nos vamos, bueno, pero es bueno. Que no, en fin, un desastre.
2: Y Parra estaba a punto de irse.
0: Sí, que ha renovado, por cierto.
2: Y Toko
0: Şengeli es duda.
2: Ya veremos cómo acaba, ¿eh? Porque su representante está dolido con el Barça, pero claro. Y Mike James, que lo fichamos, supongo que habrá que pagarle.
0: Muy grave ficha. También lo de Mike James.
2: Habrá que pagarle, ¿no? Sí, se ha firmado.
0: Si estaba cerrado, sí. Venga, si había un contrato firmado.
2: Otro
0: sí.
2: Mirotić. Y cuando sonó Mirotić, ya me digo, bueno, eso y traen a Lertel y ya lo tenemos todo. Sí.
0: Por cierto, quiere volver a aprovecharlo. He estado pensando con los días y tal. Y sigo pensando que Xavi Pascual se ha portado mal con el Barça.
1: Yo también.
2: Al final te doy la razón.
0: Es decir, que le hicieron. Que no le prometieron lo que le iban a traer en diciembre.
1: Le hicieron lo que le prometieron.
0: Es cierto, que no le hicieron lo que le prometieron, es cierto, ¿no? Y que él puede estar disgustado, sí. Pero ahora en este momento irse de esta forma... Es decir, no, mejor dicho, que se vaya por dinero exclusivamente me parece bien. Pero que lo hubiera dicho. Claro. No diciendo solo que es desgaste y que sufre mucho.
1: No,
0: se va por dinero.
1: Sufre mucho cuando el Barça pierde porque es muy del Barça. No,
0: esto a mí no me gustó.
1: No.
2: ¿Más que yo?
1: Bueno,
2: no cobro.
1: No.
2: ¿Me explico? Es decir,
0: lo que me vengo a referir.
1: Pero yo lo dije en el minuto uno.
0: Ya, pero lo que me vengo a referir, si no hubiera tenido esta oferta estratosférica del Dubai, seguro que se queda.
1: Hombre, claro.
0: Pues ya está. Claro. Entonces es lo que a mí me ha sabido mal. Y ahora en frío le pude pensar
1: pero
0: mejor y sigo pensando lo mismo.
1: Que se vaya por dinero. Si esto nadie lo discuta. Como pero lo que de... no venda otra cosa.
2: Mira, es que está.
1: Y perdona, yo, desde que lo dijo, que fue antes de la eliminatoria de Tenerife y de Valencia, cuando entraron en el Palau, encima lo aplaudían.
0: Ya.
1: Yo ni lo silbaba ni lo aplaudía, pero no lo aplaudía.
0: Indiferencia,
1: ¿eh?
0: Te entiendo.
1: Porque al final, oye, si quieres y si quieres mucho la entidad y tal, si no tienes la segunda oferta, no te vas.
0: Ya.
1: Que es lo que planteas tú.
0: Pero es un poco como lo de Alexia Putellas o lo de Mapi León.
2: Que lo digan.
0: Que también se van por pasta principalmente. No, es que queremos ir a un proyecto ilusionante, grande. Ah, o sea, que el del Barça no es un proyecto ganador, el del Barça.
2: Ganar todo no es proyecto.
0: Que ha habido... Que se podía llevar mejor seguramente el fútbol femenino, que lo ha ganado todo. Pero bueno, lo puedo entender. Pero decir, no, es que me voy porque es el proyecto de London es muy ilusionante. No, si no digo que no, pero el del Barça, que era una mierda de proyecto, no, pues la, te vas por pasta.
1: Pasta, pasta.
0: Aquí está,
1: pasta,
0: que lo digan.
2: La MVP pasta de la no final hay... para Güello.
0: Salma para Güello.
2: También.
0: También por pasta.
2: Un millón de para... No, claro, pues adiós. No, a París me parece que se va.
0: No lo,
2: parece,
0: no,
2: bueno, lo no estaba claro, pero
0: que al final es don dinero y punto.
2: Claro,
0: y está,
2: pues
0: y...
2: que no son profesionales, pues que lo digan.
0: Pues que no pasa nada.
2: Me voy por pasta.
0: Yo no creo que nadie ningún culé se iba a enfadar porque Alexia dijera, no, he estado súper feliz en el Barça, es mi vida, es mi club, pero ahora hay una oferta muy ilusionante, tengo ya 30 y X años, creo que es el momento de irme.
1: Contrato.
0: No creo que nadie se enfadara por decir esto, no. Pero bueno. Alex Álvarez, te saludamos. ¿Cómo estás? Buenas tardes.
4: ¿Qué tal? ¿Me oís bien?
0: Sí, vamos a probar, pero de momento sí.
4: Vale, es que estoy conduciendo, que voy con mis hijos a ver el partido de España ahora.
0: Muy bien. Solo 5 minutitos, que quería, como es el último martes de la temporada, digo, que esté Alex, hombre, y así nos podemos ya despedir de cara a septiembre, y que me digas también el pronóstico, claro, para esta noche. ¿Cómo lo ves?
4: Yo veo el empate al final de los 90 minutos... Y esto se decidirá al final de la prórroga en penaltis.
0: Ostras, tú vas aquí a lo máximo de largo.
4: Es que yo, sinceramente, a ver, se está dando un gran favoritismo a la selección francesa. Es que yo...
0: Ay, que te perdemos, Alex. No se puede... La cobertura debe ser.
4: Uy. ¿Me oís?
0: Muy entrecortado. No se te entiende.
4: Bueno, ¿ahora?
0: Probamos. A ver...
4: Vale. No, como hacíamos un ejercicio, ¿no? De comparar, pues, supongo, cada jugador por jugador, ¿no? Y, a ver, es que yo no, pero sí que es verdad que ellos arriba tienen muchísimo. Pero a mí me parece que España, tanto en el centro del campo como atrás, no tiene a quien pillar a la selección francesa. Yo me espero un partido de, bueno, pues con la posesión para España, ellos un poquito atrás a esperar hacer recuperaciones y salir rápido a la contra. Y bueno, vamos a ver qué es capaz de hacer España con la pelota. Yo creo que si España mueve la pelota rápido, la mueve con criterio y es capaz de hacer bascular la defensa, yo creo que este partido tenemos muchas cosas que decir.
0: Estoy bastante de acuerdo.
1: No, es el mismo análisis que hemos hecho nosotros, pero a mí, aunque le doy la máxima autoridad al seleccionador, porque se la ha ganado por la trayectoria que lleva, pero el medio campo con Pedri a mí me gusta mucho más, ¿no? Porque es verdad que no ha jugado como juega en el Barça, pero Pedri al 70% genera mucho juego. Y para mí ya es empezar con una cierta ventaja para Francia. Pero dicho esto, pues salir en la segunda y recuperar, ¿no?
4: Sí, bueno, yo creo que le salió bien el experimento con Bélgica.
1: Sí, pero Francia no es Bélgica, Alex.
4: No, estoy de acuerdo. Ya digo, a mí me parece que va a ser clave que España sea capaz de mover la pelota con, pues eso, con rapidez y con criterio, ¿no? Si tenemos muchas pérdidas de balón, lo tenemos complicado porque estos tíos arriba atacan el espacio muy bien y son peligrosísimos, ¿no? Y luego, pues evidentemente, también es verdad que el fútbol son momentos. Yo creo que Francia llega un poco mejor que llegó, por ejemplo, en la Eurocopa, de la última Eurocopa, y España, pues yo creo que llegó un pelín peor, ¿no? Pero dicho eso, yo veo un partido muy equilibrado, creo que se va a resolver por detalles. Bueno, luego también estamos hablando de fútbol y ya sabemos cómo es, ¿no? Al final, pues, tal vez somos pronósticos, pero a lo mejor en el minuto 3 hay una expulsión y te cambia
0: todo. Sí, te cambia todo, claro.
4: Entonces... Bueno, dicho eso, yo creo que yo puedo repetirme. O sea, yo creo que tenemos bastantes opciones. Y yo incluso le doy más opciones a la selección de lo que estoy escuchando por ahí. Y me parece que ese mismo, o por lo menos un cierto sector, ¿no?, de la prensa, básicamente, me parece pero exagerado.
0: Me has dicho que por penalti España, entiendo. Y en el otro eliminatorio, ¿quién ves en la final, Inglaterra o Argentina?
4: Yo tengo muchas dudas, yo. Yo creo que los argentinos tienen ese punto canchero y luego pues tienen a Messi, que está en un momento dulce, por lo que sea, porque se ha preparado para este Mundial, o en fin, por la razón que sea, ¿no? Y ese factor es muy importante, pero los ingleses están yendo cada vez más arriba. También arriba tienen a Kane, que me parece un jugador diferencial, y están encontrando a Bellingham, que era un poco la duda que había en esta selección inglesa, ¿no? Que Bellingham nos íbamos a encontrar, si ese Bellingham apagado del Madrid o el que llegó a principios de la temporada pasada, ¿no? Con nosotros. Entonces, bueno, estamos viendo un Bellingham que está muy fino. Kane siempre es un valor seguro. Es un partido que lo veo equilibradísimo.
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16: ¿Qué tal? Muy buenos días, muy buenas tardes y muy buenas noches a todos y muy bienvenidos. Hoy es 14 de julio, por lo tanto, es 14 juillet, que dirían por ahí, es el día de Francia. ¿Y por qué empiezo así? Bueno, obviamente por dos motivos, fundamentalmente por uno, y es que hoy nos enfrentamos en la semifinal de la Copa del Mundo a la selección francesa. Y luego, si tengo tiempo, cosa que me gusta mucho matizar, porque normalmente suele ser que no tengo tiempo, me encantaría también trasladaros unas líneas acerca de la polémica que ha causado ese artículo de opinión del expresidente Mariano Rajoy en el diario El Debate, y que ayer, pues miren por dónde, se nota que estamos en verano, se nota que hay gente a la que le interesa desviar la atención de los asuntos verdaderamente importantes, pues nos mantuvo a todos bastante entretenidos, que si la selección francesa es buena, que si no es buena, que si son o no son franceses los que juegan en la selección. Se nota que hay mucho interesado en criticar y también bastante que desconoce la ironía y el humor de Mariano Rajoy. Bueno, hoy es 14 de julio, estamos en un sitio muy especial. Soy Leopoldo Bernabéu, Me acompañan hoy muchos compañeros, Ale Ronzani a los mandos técnicos, también Samuel González a los mandos audiovisuales y, por supuesto, la incombustible Rosa Arroyo, que además ha traído vigilancia externa para confirmar que no nos pasa nada a ninguno de los que estamos aquí. Ya como esto es radio, pues cada uno que entienda lo que quiera de mis palabras. Lo dicho, hoy es 14 de julio, es martes, es por tanto el Día de Francia. Hoy se reanuda también ese Tour de Francia que desde hace ya prácticamente una semana y de manera poco habitual, pues prácticamente desde la jornada número 4, cuando se subió también de una manera poco habitual el Tourmalet, pues el líder, Tadej Pogačar, no solamente ha conseguido una victoria estratosférica, sino que ha dejado un poco, digamos, sentenciado la ronda francesa cuando, insisto, apenas se había cumplido la primera semana. Bueno, la polémica de Rajoy, también la semana de pasión sanchista que se inició ayer, me van ustedes a permitir que no les recuerde todos y cada uno de los motivos por los que se cataloga esta semana de semana sanchista, que no es una invención mía. Es que no hay día de esta semana, no hay día de esta semana, se lo repito, en la que los juzgados y la corrupción no, digamos, rodee todavía un poquito más la situación de un gobierno que se sostiene con respiración artificial y muy, pero muy asistida. De hecho, déjenme solamente que remarque una cosa. Hoy declara en los juzgados en Madrid, en la Audiencia Nacional, nada menos que la abogada de Koldo García, Leticia de la Hoz. ¿Y por qué remarco esto? Porque fue este periodista que les habla, este humilde periodista de Leo Radio, quien allá por el mes de enero avanzó que esta mujer no era trigo limpio. Y luego me ha costado en mis disputas personalmente con ella y algún que otro enfrentamiento también en medios de comunicación. Pero no me equivocaba. Hoy el juez Santiago Pedraz tiene toma declaración a Leticia de la Hoz por ser la que presuntamente está implicada en el intento de compra de Carmen Pano a través de una aportación de 250.000 euros, se comenta, para que no declarase en contra de Víctor de Aldama. En fin, la corrupción, como ven ustedes, campa por sus anchas. También seguimos haciéndonos eco de ese pavoroso fuego que ha asolado la provincia de Almería, precisamente en una zona, Los Gallardos, donde este que les habla también ha tenido ocasión de estar en alguna ocasión, porque es zona de paso entre Murcia y el Cabo de Gata, y es una zona que he visitado en repetidas ocasiones cuando he viajado con mi autocaravana y conozco bien esa pedanía de Los Gallardos, por lo que en el momento que tuve conocimiento de la noticia, pues sentí una cierta pena y frustración por lo que allí estaba pasando. Tampoco tengo tiempo para entrar en cómo se están haciendo las cosas en cuanto al cuidado de los montes, pero obviamente creo que salta a la vista que no se están haciendo las cosas bien. Prohibir al ganado que paste por los montes, prohibir a los ganaderos, a la gente de los pueblos que limpie, como se ha hecho toda la vida, los montes, pues está ocasionando que se conviertan en verdaderas, bueno, piras quematorias, donde a la mínima se producen fuegos que luego ya estamos viendo los resultados. Nada menos que 13 fallecidos, en lo que es sin duda alguna el fuego, el peor fuego causado en España en cuanto a víctimas mortales en el último medio siglo y, por supuesto, el más mortífero en la comunidad andaluza. Todavía hay 4 ingresados gravísimos en la unidad de cuidados intensivos de quemados del Hospital de Sevilla. Hoy han terminado los Sanfermines con un último encierro esta mañana a las 8 en punto, en donde parece ser que han habido 2 corneados, cosa que hasta ahora pues prácticamente no había habido ninguno, con encierros bastante limpios. Y déjenme que tenga un recuerdo, aunque la efeméride sucedió este pasado fin de semana, sobre la figura de Miguel Ángel Blanco. Por cierto, les recomiendo un extraordinario documental dirigido por el gran periodista John Sistiaga, ya en las plataformas, que tuve ocasión de escuchar primero en audio en una de mis largas caminatas, hora y 34 minutos sin desperdicio, y me gustó tanto que luego también quise reanudar y volver a verlo en esta ocasión en vídeo. Un documental sobre el asesinato de Miguel Ángel Blanco, que se lo recomiendo sin ninguna duda a todo el que lo quiera, a todo el que lo quiera escuchar. No tiene desperdicio. Solamente déjenme que haga un matiz. El asesinato, el rapto de Miguel Ángel Blanco fue por un motivo. La banda terrorista ETA intentaba doblegar al Estado en ese momento, presidido el gobierno por José María Aznar, para que se acercara a las cárceles vascas a todos los etarras que en ese momento cumplían condena en diferentes cárceles españolas. Obviamente el Estado no se doblegó y se produjo el macabro y fatal asesinato de Miguel Ángel Blanco. Hoy, este don nadie, este sinvergüenza, este psicópata, este sádico, este maquiavelo, este narcisista que gobierna, que preside el gobierno de España, no solamente no necesita que se secuestre a nadie, sino que está encantado de acercar a todos los terroristas del grupo ETA a las cárceles vascas sin necesidad de que se lo pida a nadie, a pesar de que forma parte de un grupo, el Partido Socialista, en el que también hay 8 concejales asesinados por esta banda terrorista. Con este preámbulo vamos a empezar este programa que estamos haciendo de manera muy especial hoy, ubicados en el Salón de Plenos del Ayuntamiento de Polop de la Marina. Quiero agradecer en primer lugar a la figura de su alcalde, José Luis Susmozas, que nos haya concedido la posibilidad de estar aquí. Y quiero agradecer a todo el mundo que esté ahí al otro lado de la radio por seguirnos, porque hoy es un día en el que nos vamos a dedicar a hablar de este maravilloso pueblo del interior de la Marina Baja, este oasis de la Costa Blanca, en el que ya hemos tenido ocasión de estar en otras ocasiones, no sin antes, no me quiero olvidar, agradecer también a la empresa Veolia. Ustedes posiblemente todavía la recuerden por Hidracua, hoy Veolia, que es nuestro patrocinador principal, la empresa que nos permite a todos, a todo el equipo, habernos desplazado hoy hasta aquí, hasta el Salón de Plenos del Ayuntamiento de Polop de la Marina.
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16: Un programa que da comienzo ahora y para el que no me quiero entretener, porque si todos los planteamientos que nos hemos propuesto se van cumpliendo en horario, dentro de apenas 5 minutos ya deberíamos estar aquí hablando con nuestro primer invitado. Y como lo normal es que eso suceda así, déjenme que les haga un avance de todas las personas que van a estar hoy aquí, que son bastantes en este programa de radio. Empezaremos, como les digo, dentro de apenas unos minutos con el presidente de la Diputación Provincial de Alicante, también presidente del Partido Popular en la provincia de Alicante y, por supuesto, alcalde de Benidorm, Toni Pérez, que a última hora nos ha confirmado su presencia en este programa, y nosotros muy agradecidos de que pueda estar aquí. Después continuaremos hablando de nuevo un ratito con Ciriaco Clemente, gerente de Veolia, que es la empresa patrocinadora de este programa. Continuaremos unos minutos después en una mesa en la que trataremos el turismo, el deporte, la cultura y la agricultura, con Ángela Fuster, con Maribel Pérez, con Teresa Tormo y con Antonio Martín. Continuaremos, cuando hayamos sobrepasado ya el ecuador del programa, con la concejala de Sanidad, Bienestar Social y Participación Ciudadana, Julia Bautista, que se hará acompañar en la mesa por una comunicadora del alma, como es Carmela Simple. Y ya entrados en la última hora, seguiremos hablando, en esta ocasión, de comercio y de empresarios, y estará con nosotros el concejal Cristian Rodríguez, concejal de Juventud, de Comercio, de Fiestas y de Limpieza Viaria, al que acompañarán el promotor de una de las empresas que más está construyendo en Polop de la Marina, José Andrés Gil, y de Santi Gadea, la tercera generación del restaurante Molí de Chirles. Un restaurante que todos tenemos en la memoria. Posiblemente también nos acompañe Javi Fuster, gerente del bar-restaurante Polmar. Tanto el Molí de Chirles como el restaurante Polmar seguro que son dos de esos negocios que a nuestro primer invitado le suenan de toda la vida, seguro, el Molí de Chirles. Hablaremos con él dentro de apenas un minuto, pero déjenme que les diga una cosa. El programa lo terminaremos con la primera autoridad local, con el alcalde de Polop de la Marina, José Luis Susmozas. Dos consejos publicitarios y vamos ya con el presidente de la Diputación Provincial de Alicante, Toni Pérez, que ya nos acompaña aquí en el Salón de Plenos.

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2: Pues empezamos ya con las conversaciones que tenemos previstas con nuestros invitados, que son muchos en este programa especial que estamos haciendo desde el Salón de Plenos del Ayuntamiento de Polop. Un salón de plenos que, bueno, a algunos nos trae muchísimos recuerdos porque son muchos años visitando esta institución y muchos los alcaldes y los concejales que han pasado por aquí. Al fin y al cabo estamos en uno de los municipios más bonitos, en el oasis de la Costa Blanca, en la comarca de la Marina Baja. Y, por supuesto, hay que agradecer al presidente de la Diputación Provincial de Alicante que haya tenido el placer de venir, pero sobre todo haber hecho ese esfuerzo, ¿no? Porque al final, cuando uno habla para la radio, también lo puede hacer desde un teléfono, pero Toni Pérez es así. Y cada vez que le pedimos que esté con nosotros acompañándonos en un programa, suele decir que sí. Déjeme que les cuente algo. La Diputación de Alicante reivindica su papel como administración clave para el desarrollo de los municipios, especialmente los más pequeños. La institución actúa como soporte fundamental allí donde los ayuntamientos no llegan, tanto por falta de recursos económicos como técnicos. La Diputación de Alicante refuerza su apoyo a los municipios pequeños, garantizando que la innovación llega a todos. Esa es la importancia de una institución que centra gran parte de sus esfuerzos en financiar infraestructuras básicas como carreteras, caminos o redes hidráulicas. Sin duda, uno de los pilares de esta estrategia es la atención prioritaria a los municipios con menor población. En concreto, la Diputación financia al 100% los proyectos en localidades de menos de 5.000 habitantes, por lo que Polop ha dejado de serlo, porque está rozando los 6.000, eliminando la necesidad de aportación municipal. Hablamos de municipios que no disponen ni del capital ni del personal necesario para abordar determinadas actuaciones. Por ello, la institución facilita la redacción de proyectos e incluso asume su ejecución en algunos casos. Este modelo permite garantizar que todos los municipios, independientemente de su tamaño, puedan acceder a mejoras en infraestructuras y servicios en igualdad de condiciones. Querido presidente, bienvenido.
3: Hola, muy buenos días, muy buen día.
2: Es la primera vez que le entrevisto yo al alcalde de Benidorm, ahora como presidente de la Diputación, fuera de Benidorm, ¿eh?
3: Sí, es verdad, pero supongo que ha sido también la circunstancia de las agendas, pero bueno, que sea la primera vez y sea en Polop, a mí me gusta mucho.
2: Y que no sea la última.
3: Creo que es el lugar adecuadísimo.
2: Perfecto. Bueno, también nos acompaña el alcalde de Polop, José Luis Urmoza. José Luis, ¿qué tal?
4: Muy bien, buenos días.
2: Que no sea usted el primero que entrevisto hoy, no es culpa mía.
4: Está normal.
2: Tampoco vayamos a echarle la culpa a nadie, que dependemos, ¿eh?
4: No, yo agradecido además bien. También a que Toni haya podido venir, y es un gusto tenerlo aquí también.
2: Todo un honor poder decir que está aquí con nosotros el presidente de la Diputación en el Salón de Plenos del Ayuntamiento de Polop y también alcalde de Benidorm. Alcalde, yo quería empezar un poco. Fíjese, el otro día me acordaba de usted este fin de semana cuando visualizaba tranquilamente, lo acabo de recomendar porque es un documento gráfico extraordinario, la pieza que se ha hecho con motivo del aniversario del fallecimiento del asesinato de Miguel Ángel Blanco, con John Sistiaga, donde participa Su Majestad el Rey, donde participa

0: José María Aznar, es una pieza que recomiendo a todo el mundo porque de alguna manera nos viene bien recordar algunas cosas. Y me di cuenta de que Miguel Ángel Blanco era mayor que usted 20 días y menor que el rey 3 meses y medio. No sé si empezar por ahí, pero recuerdo que el rapto de aquel concejal del Partido Popular de Ermua fue en función de intentar doblegar al Estado para que se acercaran los presos a las cárceles vascas. Obviamente el Estado no se doblegó. Hoy no hace falta que secuestren a nadie para acercar a los presos vascos, a los presos etarras a las cárceles vascas. ¿Tanto ha cambiado la sociedad en estos 29 años?
1: En todo caso, lo que ha cambiado, en primer lugar, ha cambiado la visión de un gobierno, ¿no? Fundamental, ¿no? La derrota de ETA, que estaba, y del terrorismo, por tanto, en España, ¿no? Que tanto dolor hizo en nuestra sociedad, en nuestro pueblo. Bueno, pues al final da un giro. Por cierto, lo recordábamos hace poco, ¿no? Que uno se sitúa en aquel plano de dónde y cuándo se da el giro, ¿no? Fundamentalmente el presidente Rodríguez Zapatero, que hablaba de talante, ¿verdad? Pasó durante mucho tiempo como ese hombre del talante, ¿no? Y ahora la historia y los hechos la han puesto en su sitio, ¿no? Y no era una cuestión de talante, parece ser, ¿no? Yo creo que en aquel momento ese giro de 180 grados fue el momento donde la sociedad realmente lo vivió. Ahora nos encontramos con un perfil de la sociedad que unos hemos envejecido, otros ya no están, otros no saben de qué se habla, otros no saben que en un mes de julio ETA ponía una bomba en plena playa de Levante de Benidorm y ponía en riesgo la vida de clientes del hotel, de las trabajadoras y los trabajadores del hotel, de los que prestaban servicios en el hotel, de los que estaban en el entorno del hotel, de los que estaban en la playa, de nuestras fuerzas y cuerpos de seguridad del Estado, porque había un capricho en ese momento de exigir por la vía del terror, de la fuerza, de la muerte, de las armas, lo que en un Estado social de derecho y democrático debe conseguirse solo por el camino de las urnas, ¿no? Y por lo tanto, pues claro que estamos viviendo con mucha tristeza, con dolor todavía, porque aquel 10 de julio, ahora este año ha caído el pasado viernes, bueno, pues cambió la historia de España en cuanto a muchas cosas, ¿no? Y fue el momento en el que la población española, en cualquier latitud, más unida estuvo precisamente ante ese salvaje secuestro que acabó con el asesinato de Miguel Ángel Blanco. Y el tiempo posterior en el que la derrota de ETA fue evidente porque el pueblo español se unió para decir basta ya, con un papel muy importante también incluso del propio pueblo vasco, ¿no? Que también dijo hasta aquí hemos llegado.
0: Correcto, sí, sí.
1: Y bueno, fíjese usted cómo cambian las cosas, ¿no? Que ahora no es que no nos llame la atención que se acerque a terrorista con delito de muerte a una cárcel distinta para que le pueda atender su familia y amigos, sino que tenemos a quienes han jaleado y aplaudido ese terrorismo sentados y decidiendo no solo el futuro y el presente del País Vasco, sino de la propia España, ¿no? Con una minoría que impone sus ideas, su criterio y su rigor ante un Partido Socialista muy débil.
0: Sí, quería empezar con esto porque además en ese documental que yo le recomiendo al alcalde, a los dos alcaldes, en este caso presidente de la Diputación, que lo vean porque se nota la figura de Su Majestad el Rey, que en ese momento además fue quien tuvo que representar a la Casa Real, porque así se decidió por parte de don Juan Carlos I. Se le ve muy afectado en ese documental, hablando precisamente de una persona, de un muchacho que tenía su edad.
1: Pues un muchacho que tenía su edad, que también era músico, que le gustaba la música, que había decidido vincularse a la política desde el municipalismo, que nació en el 68, en mayo, otros lo hicimos en junio, otros en enero. Bueno, es que hay tantas cosas comunes ahí. Que...
0: Sí, cierto.
1: Pero no son historias de viejo, ¿eh? No son... No, es la realidad que vivía España, ¿no? En esos años de plomo y sobre todo muerte, ¿no?
0: Alcalde, estamos en verano, no me apetece hacer un programa demasiado político, ¿no? Me apetece más hablar con ese Toni Pérez, que se ha criado también en esta comarca, que ha nacido en Benidorm y que seguro que le trae muchos recuerdos de su infancia. Pensar en municipios como Polop de la Marina, cuando éramos críos y veníamos aquí a la Fuente de los Chorros, y no sé, ¿qué recuerdos le trae usted?
1: Infancia y juventud. Y, bueno, infancia, adolescencia, juventud y la edad adulta, ¿eh? Polop es una referencia siempre. Es una referencia para la Marina Baixa, porque tampoco debemos olvidar que toda nuestra historia como comarca nace precisamente aquí, ¿no? En la baronía de Polop, es la que en el minuto uno nace todo. Todo lo que conocemos ahora nace aquí, ¿no? Y Polop siempre ha estado ahí en esa conservación de su espacio, del enclave, del paisaje. Un paisaje muy definido, ¿no? Con el castell dominándolo todo. Y a partir del cual uno sí imagina cómo empezó Polop a desplegar su población para que ahora tengamos la Marina Baixa que tenemos, ¿no? Y llegaron a todas las latitudes y yo creo que Polop tiene muchísimos encantos.
0: Alcalde, 3 años como presidente de la Diputación se están cumpliendo en este mes de julio. Obviamente no le voy a decir que me haga un balance de gestión porque no tenemos tiempo, pero brevemente, ¿cuál sería ese resumen de esos 3 años? Fundamentalmente también me apetece un poco que me lo diga a nivel personal, es decir, ¿qué ha supuesto para usted en su carrera política, en su trayectoria? De repente lo sacan de alcalde, o sea, no deja de serlo, pero de repente se encuentra con otra función.
1: Es municipalismo al fin, ¿no? Lo que te permite es tener una visión desde el municipalismo de una administración local, que es la Diputación, que sí que tiene capacidad de transformar no ya tu ciudad, como cuando formas parte de la corporación municipal, sino el conjunto de la provincia, ¿no? 141 municipios y 3 entidades locales menores, ¿no? Y creo que esta administración, 23-27, está sirviendo precisamente para eso, que es en profundizar en la atención que se hace en realidad a los alicantinos y alicantinas, vivan en el municipio que vivan de la provincia. La Diputación llega a cualquier lado. Hay en el día a día. Vivas donde vivas en la provincia de Alicante, hay una acción, hay una inversión, hay una actuación, está la impronta de la propia Diputación, ¿no? Es verdad que se nota mucho más en los municipios más pequeños, pero quizás se nota mucho más para los que los visitamos, porque el habitante lo tiene tan integrado que a veces no lo reconoce, ¿no? Si la Diputación, las economías locales de la provincia de Alicante no serían las que son. El despliegue que estamos haciendo en economía directa, y eso forma parte también del modelo político de quien la preside y del equipo con el que cuenta, ¿no? En este momento la Diputación es lo más municipalista y dando autonomía y libertad a los municipios, lo más extensiva que nunca lo ha sido.
0: Alcalde, yo conocí un alcalde de Torremanzanas, que lo fue durante casi 30 años, Juan Bautista Bertomeu, el Peixet, supongo que lo conocerá, ¿no? Y siempre me contaba, él trabajaba en el aeropuerto, y me decía que el pueblo, prácticamente Torremanzanas, se lo había construido toda la Diputación porque tenía un truco, y era cuando salía de su trabajo a las 3 de la tarde, irse a la puerta del despacho del presidente de la Diputación, agotado ya de todo el día, para pedirle de todo, y normalmente el presidente le decía, che, Peixet, lo que vulgues, pero déjame estar. ¿Esto sigue funcionando así? O sea, ¿el alcalde más insistente, más pesado, es el que más saca?
1: Pues no, y afortunadamente no. Es decir, lo que estamos haciendo en realidad es ser muy equitativos a la hora de esa inversión que realiza la Diputación. Es verdad que hay cuestiones que abordamos. La provincia de Alicante tiene 1.000 kilómetros de vías dependientes de la Diputación Provincial de Alicante. Cuando uno llega al pueblo más alejado de tu población donde resides, vas por una carretera muy bien mantenida, muy bien asfaltada, con una señalética a la última, y eso es un trabajo de la Diputación, es que es tu día a día, ¿no? Entonces, bueno, el reparto ahora sí que lo hacemos de manera, yo creo que siempre habrá voces discordantes, ¿no? Pero muy justificada. En primer lugar, van primero los pueblos más pequeños en función de población. Nosotros llegamos en realidad con una atención prácticamente exquisita hasta los municipios de menos de 20.000 habitantes, y creo que eso ayuda y contribuye a aliviar la vida y el día a día de los ayuntamientos y de las personas que los habitan, y luego siempre también teniendo en consideración las grandes ciudades y las medias, que también requieren de inversiones de la Diputación. Pero hay programas donde excluimos, incluso recientemente veía una convocatoria que hemos sacado en libre concurrencia, los ayuntamientos se presentan a lo que quieren en esas convocatorias, luego hay algunas generalistas, que marcaba la cifra de la convocatoria en 65.000 habitantes. Bueno, es una buena prueba porque 75.000 habitantes son muchos,
0: prácticamente.
1: Pero por ejemplo Benidorm no encaja en ello, ¿no? Bueno, pues viene bien de ejemplo. Es decir, atendemos en realidad a todas las ciudades. Este verano, muy pronto, vamos a ver programas con los que vamos a llegar a todos los ayuntamientos, con muchísima solvencia y suficiencia, y también a todos los hogares y a todos los establecimientos de la provincia que quieran
0: Alcalde, hay una... alcalde, tengo costumbre de llamarle alcalde.
1: Que lo somos.
0: Sí, pero aquí es el presidente de la Diputación.
1: Además, estoy en Bolivia, el alcalde está a mi lado.
0: Tengo una duda que me persigue desde hace tiempo. Obviamente, la experiencia es un grado en su caso, pero yo sigo pensando que el traje que usted se pone cada mañana, al menos en la mente, cuando sale de casa, pensando que tiene que ir a la alcaldía de Benidorm o que tiene que ir a la presidencia de la Diputación, me da la sensación de que no es el mismo, o es el mismo. Es decir, la forma de organizarse la mente. ¿Sabe que las atenciones son las mismas? ¿Es la misma manera de actuar de un político que preside una corporación de un municipio turístico de ese tamaño como Benidorm? ¿O que preside, no sé, el diálogo, la conversación con el que va a verle es igual?
1: La forma de actuar es la misma, y de programarme, Los equipos son distintos, las formas de las dos instituciones son muy distintas, los niveles de las dos administraciones, aunque sean administraciones locales, son muy distintos, pero la adaptación de la persona es decir, tú a las 7:30 tomas café y puedes estar resolviendo temas de la provincia, de cualquier municipio de la provincia, de la propia Diputación Provincial o del propio ayuntamiento, y dentro del ayuntamiento de cualquier barrio. Yo esta mañana he visto el último encierro de los Sanfermines en la calle Esperanto. Y he sido el primero en llegar al establecimiento. Eran las 7:10 de la mañana.
0: No sé si le puedo preguntar, porque usted es muy dado a dar su número de teléfono a todo el mundo. Es decir,
1: sí,
0: nunca
1: sigo haciéndolo.
0: ¿Eso no le produce algún tipo de urticaria o, vamos, no lo sé? ¿Cuántos mensajes puede llegar? No le pregunto por los que contesta, pero ¿cuántos mensajes puede llegar a recibir una persona como Tony Pérez en su número de teléfono un día normal?
1: No lo he calculado nunca, pero muchísimo.
0: ¿Muchísimos son más de 100?
1: Sí, pero bueno, siempre hay tiempo para contestar, para priorizar y para atender, ¿no? Y a veces hay mensajes que en vez de contestar por mensaje directamente llamas. Y a veces te vuelves loco porque tú no envías mensajes, sino que llamas y el otro lado no te contesta hasta la tarde, ¿no? Por la noche. Aquí no hay horario, ni para una cosa ni para la otra. Por lo tanto, bueno, yo creo que también aparte está la presencia, ¿no? La posibilidad que te da el emplear bien el tiempo, en las responsabilidades que tienes y la cantidad de gente que ves en todos los días. Muchos mensajes son consecuencia de haber interlocutado personalmente con alguien y la manera de continuar esa conversación es, oye, nos whatsappeamos, nos enviamos un mensaje o me envías un mail y el equipo te lo descarga y, sí, se trabaja a gusto.
0: ¿Qué es lo que más demandan los alcaldes de las poblaciones?
1: Dinero.
0: Dinero.
1: Claro.
0: Sí, pero bueno, el dinero, usted le preguntará para qué. Obviamente.
1: Pues mire, nosotros ya en esta administración hemos decidido no preguntar ni siquiera para qué. Es una confianza, sea cual sea el signo político de un ayuntamiento, uno debe entender que nadie mejor que una corporación local para saber lo que necesita su corporación y su municipio. Bueno, por lo tanto, ante la demanda de esas cuestiones, hay inversiones, como decía, que siempre hay peticiones, ¿no? Muy, muy concretas, pero los proyectos que estamos lanzando que realmente tienen pozo ahora mismo en los ayuntamientos, en los municipios, por tanto, son o bien programas de obra dentro del plan Planifica o de instalaciones deportivas o de... Básicamente, es donde hay un enorme grueso, ciclo hídrico, donde trabajamos analizando muy mucho la necesidad de un territorio, de un municipio o de una comunidad, comarca, para abordarlo desde la delegación de ciclo hídrico que lleva la vicepresidenta Ana Serna, y acciones básicamente encaminadas a que sea el ayuntamiento el que tenga liquidez, que le inyectemos recursos y que esos recursos los emplee el ayuntamiento en lo que mejor entienda en su proceder y que luego nos justifique, evidentemente, con toda la fiscalización y transparencia que impone la administración. Sí, y nosotros, por nuestra manera de entender la política y el servicio público.
0: Le iba a decir que doy fe de ello. Aquí el alcalde de Polop, José Luis Urmoza, como usted bien sabe, gobierna en coalición con una concejala que empezó siendo de Compromís y hoy es de un grupo independiente, y que cada vez que viene a Leo Radio a hablar de sus actuaciones, siempre se siente muy feliz de poder decir que está financiada por la Diputación Provincial de Alicante. O sea, que es verdad que actúan ustedes sin mirar el carnet.
1: Absolutamente a nadie. Y además, aparte de las inversiones o de la economía que podemos inyectar, la Diputación mantiene programas de toda índole donde en concurrencia acuden no solo administraciones, ayuntamientos, entidades locales menores o mancomunidades, sino también asociaciones, clubes, entidades, cada una en su ámbito, con lo cual también hay una inversión en esa línea que redunda en el pueblo, porque cuando el alcalde de Poló o el alcalde del Alfaz del Pi recibe una dotación para el deporte base de su municipio, pues está beneficiando la Diputación al final a un vecino o vecina de ese municipio, gobierne quien gobierne, ¿no?
0: Alcalde, ¿ha tenido ocasión de encontrarse una provincia distinta? Es decir, en estos tres años, que no para de viajar, obviamente, por sus obligaciones como presidente de la Diputación, ¿ha conocido la provincia de Alicante de otra manera? ¿Le ha sorprendido la provincia de Alicante?
1: Bueno, uno llega ya con mucho conocimiento de la realidad, no solo municipal, geográfica, comarcal, política, dentro de las propias comarcas y los municipios, pero es verdad que esta provincia tiene para sorprenderte todos los días cualquier rincón. Es decir, ¿cuánta gente de la provincia de Alicante, por ejemplo, no conoce la Plaza de los Chorros, no conoce el castell de Polop o las fuentes que tiene en el nacimiento de lo que es la Sequía Mare, ¿no? Bueno, pues hay muchísima gente en la provincia que seguramente no conocerá eso, ¿no? El Patronato Costa Blanca también difunde de manera muy acertada para propios, para los alicantinos y las alicantinas, la riqueza que tiene nuestra provincia. Por lo tanto, sería casi imposible, aunque habrá quien lo haya recorrido todo, sería imposible, bueno, es que hay tal diversidad, hay tanta cosa para ver en esta provincia, que además es muy afortunado, tiene una geografía triangular, muy bien distribuida, una gran línea de costa, son 244 kilómetros, pero tenemos un interior maravilloso, muy cerca a los núcleos de población, con buena cantidad de habitantes, una provincia que ha crecido. Mire, en los últimos tres años hemos crecido, hemos superado los 2 millones de habitantes, estábamos por debajo, y ahora ya estamos en los 277.000, es decir, mire usted, es que sí. Si la gente elige la provincia de Alicante para venir a buscar una oportunidad, para vivir o para disfrutar, residiendo en ella finalmente, es porque esta es una tierra de oportunidades, porque nadie deja su casa.
0: Todo eso, presidente, a pesar de seguir siendo la provincia 52 en cuanto a inversiones del Estado y con un presupuesto que no se aprueba desde hace tres años. O sea, todo eso, lo que ha dicho usted, a pesar de...
1: Pues a pesar de y de no tener reconocida, por ejemplo, precisamente esa población, ¿no? Tanto ha crecido. Y bueno, la 52 de 52 en inversión per cápita del Estado, porque no hay presupuestos generales del Estado. Esto hablamos un poco de antes, el primer tema era eso, ¿no? Bueno, yo no sé si estamos como sociedad, somos conformistas o hay cosas a las que no les puedo... En ningún país ocurre que un gobierno que está gobernando no presente unos presupuestos generales del Estado, porque de él nacen todas las... el despliegue no solo de la inversión del Estado en los territorios, sino la propia financiación autonómica, la propia financiación local. Todo lo que puede desarrollar un Estado lo gobierna un presupuesto general que España no tiene, con la desfachatez de ser vulnerar la Constitución y además reconocerse que no los tiene y no se van a tener.
0: Bien, pues convendrá conmigo, usted que no es dado a rechazar ninguna crítica, que en algo no hicimos bien las cosas en aquella Constitución del 78, porque los contrapoderes del Estado no habían previsto que esto pudiera pasar y que no pasara nada. Claro, convendrá conmigo en eso.
1: Porque la Constitución parte de un precepto que es tan lógico que no hace falta recalcarlo mucho.
0: Sí, que nadie pensó que esto pudiera pasar.
1: Bueno, es que cualquier cargo público, cuando toma posesión del mismo, dice que va a cumplir y hacer cumplir la Constitución, la ley y las normas fundamentales del Estado. Pero claro, ¿cómo vas a pensar que un gobierno no va a cumplir la ley, la Constitución y las normas fundamentales del Estado? Pues un gobierno, un gobernante, quiero decir.
0: Pues no las está cumpliendo el actual presidente del gobierno.
1: En muchos aspectos.
0: Y no pasa nada, se lo recuerdo.
1: En muchos aspectos.
0: No ha dicho que usted sea culpable ni el PP sea culpable.
1: Claro,
0: digo
1: no,
0: digo que no pasa nada.
1: Además no me identifico para nada con ese nivel de irresponsabilidad.
0: Es que ayer hubo quien me decía que las elecciones constitucionalmente se tienen que convocar el año que viene. Y yo decía que constitucionalmente muchas cosas no se están haciendo.
1: Hombre, es que constitucionalmente se tienen que cumplir los 4 años de mandato, pero mire usted, eso no es real, ¿no?
0: Yo me creo cualquier cosa.
1: Hay una cosa que se llama... Bueno, es que sería tan extenso.
0: Sí, tan extenso,
1: sería,
0: correcto.
1: Esto sería enfangar tanto el...
0: Bueno, pues vayamos a Poló y vayamos a la provincia de Alicante, que creo que para lo que estamos... Para lo que estamos aquí, ¿qué tal ha empezado el verano, el presidente, en la provincia de Alicante, en Benidorm?
1: Pues muy bien, porque hay que pensar que la situación geopolítica mundial y especialmente la económica en España, donde hay un incremento exagerado del coste de la vida, del día a día, de la cesta de la compra, bueno, pues hacía en cierta manera presagiar, bueno, pues había que confirmar los datos que trabajábamos en el mes de noviembre, ¿no? Y bueno, no solo se han consolidado esos datos, esos pronósticos, sino que ahora la realidad es que vamos a más.
0: Correcto.
1: Y vamos a más porque afortunadamente también la situación geopolítica, bueno, pues que es una desgracia para todos, sí. Para todos.
0: Nadie se alegra.
1: Y especialmente lacerante para quienes más la sufren, porque la situación climática, que también es preocupante para todo el mundo, bueno, pues pone sobre todo en el foco aquellos lugares, emplazamientos, destinos que son seguros, que garantizan la seguridad, que te dan tranquilidad, que te refrescan. Bueno, todo eso hace un nudo que la provincia de Alicante tiene en la oferta, en su propia oferta.
0: Estamos tocados con la varita.
1: Estamos trabajando muy bien. Habrá que ver también la operativa con el turismo nacional, con el encarecimiento de los carburantes. Pero creo que la gente también tiene una parte de hastío, que lo hemos vivido y se ha acentuado muchísimo después del COVID, que da igual cómo vaya todo. Quiero disfrutar mis vacaciones y esto me viene bien, es bueno para mí y no renuncio a ellas.
0: Presidente, yo tengo aquí una escueta relación de las actuaciones de la Diputación en el municipio de Polop de la Marina. Sé que ha pagado parte de la escuela infantil, del gimnasio, del castillo, que tuvo también usted la posibilidad de inaugurarlo recientemente. También con fondos de la Diputación se está construyendo el centro juvenil, la reparación del colector del matadero. Recientemente se ha firmado el acta de recepción de la fase primera de la conducción general desde el depósito del Bolabar hasta el pueblo, agua potable, que ahora hablaremos de agua potable. Al final, entiendo que todas estas obras es imposible que usted las controle, las visite. No, y,
1: vamos, claro. digo, sobre todo es imposible, aunque Polop está muy cerca de casa, ¿eh? Y es un pueblo muy querido y conocido y pateado, ¿eh? Me conozco Polop muy bien.
0: De ahí mi primera pregunta.
1: Pero ya digo que es imposible. La actividad de la Diputación en todos y cada uno de los pueblos hace que sea imposible visitar todas las obras. No es imposible visitar todos los municipios, de hecho lo hago. Luego hay quien me lo critica, ¿no? Dicen, yo no sé si estar desarao y postureo es acudir a un municipio, en este caso Polop, muy cerca de casa, un fin de semana para... Bueno, presentar y visitar una inversión tan potente como la que se ha hecho en el Castell o tan potente como es una escuela infantil.
0: Correcto.
1: Bueno, esto cuando lo trasladas a 150 kilómetros, pues también tienes que visitarlo. Pero claro, visitar toda la actividad que está generando, fíjese usted, es que es imposible. Es como pretender visitar todos los establecimientos que se han beneficiado del bono consumo de la Diputación, o visitar a todos los hogares que se han beneficiado de esa inyección económica que luego ha recaído y repercutido en mejorar los datos del comercio de proximidad en cada municipio de la provincia. Es que tampoco hace falta.
0: Alcalde, me queda tiempo para una pregunta más y obviamente como presidente de la Diputación estoy encantado de tenerle aquí. Como alcalde de Benidorm estoy convencido de que cada vez que visite usted un pueblo de la provincia de Alicante, y si no todos en el 90%, seguro que le intentarán sonsacar cómo hace usted para que el milagro Benidorm siga siendo hoy un referente, bueno, más fuerte que nunca, porque no somos el Benidorm de hace 50 años, pero hace 50 años habían destinos del turismo español que hoy ya no son tan reconocidos y, en cambio, Benidorm está más fuerte que nunca. ¿Le pinchan por ahí, en el resto de municipios, le dicen qué hacen usted? Porque la pregunta es, ¿el resto de municipios de la provincia de Alicante, la herramienta turística también les sirve a ello para vertebrarse? ¿Quisieran ser también municipios turísticos?
1: Y cada vez más. Y cada vez más, en cualquier rincón, cualquier pueblo, por pequeño que sea, al final... uno se da cuenta que hay industrias, porque bueno, cuando habla uno de Benidorm yo creo que hablamos de industria, ¿no? Que sea un sector, pero de que hay industrias que no solo aportan felicidad, sino que aportan economía, fijan población, embellecen el pueblo, motivan al vecino y no olvidemos que hay una realidad también, que es la despoblación, que está siempre sobrevolando en los pueblos, fundamentalmente los más pequeños. Una actividad económica como la del turismo, genera también que haya un pequeño enclave visitado con un bar, con una familia que lo atiende, con un parking. Hay modelos muy cerca de lo que un recurso turístico puede generar para el conjunto de la ciudadanía, aunque la ciudadanía lo olvide permanentemente. El turismo es una industria que redistribuye la economía como pocos, que no se deslocaliza y que fundamentalmente genera fijación de población y oportunidades para quienes allí viven. Yo, en cualquier caso, cada vez que visito un municipio de la provincia de Alicante, como si lo hago de España, a lo que voy es a aprender, a ver qué hacen, que no se me haya ocurrido a mí, que pueda hacerlo en mi ciudad o pueda trasladarlo a la población general en la provincia, como por cierto hemos hecho con un proyecto que se llama Ruralcom, que lo dije en la presentación, aprovechando la trayectoria de Benidorm como destino turístico inteligente, ¿por qué no acercar ciertos servicios de innovación, de tecnología a todos los pueblos de la provincia, por pequeños que sean? Hay cerca de 80 municipios beneficiándose de una inversión que posiciona el comercio local, que ofrece, por ejemplo, wifi gratuito a todo el que se acerca a ese enclave dentro de la conectividad tan difícil en los municipios pequeños. Y en Benidorm tenemos algunos puntos de wifi gratuito. Y aquí hay pueblos con 50 habitantes que todos tienen un punto wifi gratuito porque lo ha implantado la Diputación con ese programa. Hay que avanzar y tenemos que procurar hacerlo todos juntos para que nadie quede atrás, sobre todo porque lo que queremos es que la vida de nuestros pueblos se mantenga. Busquen luego la oportunidad laboral donde la busquen, que generalmente habrá servicios y oportunidades muy cerca, porque la distribución comarcal nos permite tener ciudades medias en todas las comarcas muy cerca. Son ciudades a 15 minutos de cualquier enclave y eso permite que nuestras ciudades medias y nuestros pueblos más pequeños tengan también muchos servicios, mucha conectividad y muchas posibilidades.
0: Presidente de la Diputación, alcalde de Benidorm, pero también presidente del Partido Popular en la provincia de Alicante. Todos contentos con que se haya regularizado 1.300.000 inmigrantes, porque los inmigrantes hacen falta en este momento en este país para la mano de obra laboral. Todos un poco con la mosca detrás de la oreja con esa ley de arraigos que se modificó en el año 2012, que nadie la había tenido en cuenta, pero que ha nacionalizado a 2.5 millones de nuevos españoles que pronto tendrán derecho a voto. 1.300.000, 2.5 millones, hablamos de casi 4 millones de personas. El Partido Popular ya ha mostrado su... voy a llamarlo su mosqueo, ¿no? Sus dudas acerca de que algo pueda estarse pensando por parte de este señor, que es ciertamente Maquiavelo, que quien gobierna España. ¿Siguen ustedes con la mosca detrás de la oreja de que toda esta suma de nuevos posibles votantes tenga otra doble intención de cara a un año electoral que se inicia pronto?
1: Pues por encima de lo que es el respeto máximo y la dignidad a las personas, aplicaríamos la frase con relación al gobierno de España de por sus hechos los conoceréis, ¿no? ¿Qué se puede esperar en realidad, ¿no? Es decir, ¿y hasta cuándo? ¿Y por qué? ¿No? Bueno, es que aquí hay algunas cuestiones. Para empezar, por ejemplo, en el proceso de regularización ha sido la voz unánime de todos los ayuntamientos que, bueno, se ha colapsado muchos servicios públicos con unas ilusiones a determinados vecinos y vecinas que no son nuestros de esto es un trámite sencillo y vas a acabar regularizado. Y eso no era verdad. Y además sin previsión, y además sin dotación, y además sin acompañamiento. Bueno, es la manera de actuar generalmente de este gobierno que nos ha tocado sufrir desde el año 18, después de una moción de censura y después electoralmente, aún sin ganar las elecciones, porque ha dado los números para gobernar, ¿no? Pero lo estamos viviendo en muchas cosas, ¿no? La financiación, en los servicios, en las infraestructuras. ¿Por qué ahora debemos confiar en que todo esto sea inmaculado cuando algunos personajes que forman y han formado parte de ese gobierno siguen ahí o trabajaban, se supone que con toda la dignidad del cargo, pero hemos visto que no? Esa es la desazón. Y ahora, bueno, pues el futuro dirá, pero nos enfrentamos a una circunstancia que va a ser, por qué no decirlo, paradójica, de personas que nunca han estado en España, que probablemente incluso sus padres nunca estuvieron en España tampoco, de repente van a poder decidir bueno, pues el futuro de España y el presente, ¿no?
0: Correcto.
1: No parece muy, muy razonable.
0: Tuvimos la ocasión de ser el primer medio que le preguntó acerca de si estaba usted interesado en repetir como candidato a la alcaldía de Benidorm. Dijo que si su partido se lo pedía, por usted no había problema. Eso se convirtió en trending topic en Benidorm. Yo vi la foto que le hicimos en nuestro estudio prácticamente en todos los medios y en todas las redes sociales. Ahora le pregunto lo mismo, pero como presidente de la Diputación, en el supuesto de que usted sea reelegido como alcalde de Benidorm, ¿desearía ser reelegido de nuevo como presidente de la Diputación?
1: En esa, y usted me conoce muy bien, al ser el presidente del Partido Popular en la provincia de Alicante, me reservo la respuesta. Voy a trabajar para devolver la confianza en Benidorm, que es lo que depositaron mis vecinos y vecinas. Me voy a dejar la piel como lo hago todos los días y lo vengo haciendo hace muchos años. El partido, tengo evidencia clara de que confía en el proyecto político que desarrollamos en Benidorm, y el partido decidirá la composición de la Diputación una vez conozcamos los resultados de todos los municipios y cuál es la gestión que queremos llevar adelante en una administración que es muy importante para el Partido Popular, cuyo ahora mismo mi objetivo es que revalidemos la mayoría absoluta en la Diputación, porque hemos demostrado que con una mayoría absoluta en la Diputación a la provincia le va mejor.
0: Pues esas son las palabras del presidente Toni Pérez, que al igual que el presidente de la Generalitat, Juanfran Pérez Llorca, pues son dos cargos institucionales que la verdad es que le hacen la vida mucho más cómoda y mucho más feliz a los alcaldes de la comarca de la Marina Baja, especialmente del Partido Popular, pero en cualquier caso a todos.
1: No, especialmente no, a todos
0: por igual. A todos los alcaldes.
1: Luego tengo a los alcaldes del Partido Popular que pueden decir, oye, el del pueblo de al lado donde gobierna, nosotros desarrollamos actividad en todos los municipios.
0: Así es. Pues Felipe Verano, alcalde de Benidorm, presidente de la Diputación, gracias por estar aquí y ya le invito a que la próxima semana nos vuelva usted a acompañar, si puede, su agenda se lo permite, en lo que será el último programa de Leo Radio durante esta décima temporada, que haremos también en un municipio muy cercano de aquí, de Polop de la Marina. Será en Villajoyosa y estará usted invitado.
1: Lo intentaremos y si la agenda lo permite, estaremos.
0: Fantástico, muchísimas
1: gracias.
0: Muy
1: buenos días, muchísimas gracias a ustedes.
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0: Pues continuamos en este maravilloso especial de radio que estamos realizando desde la Casa Consistorial del Ayuntamiento de Polop y donde hemos tenido la suerte, todo hay que decirlo, de poder contar con la máxima autoridad provincial, el presidente de la Diputación, que ha querido estar aquí. Ahora continuamos con una persona y con una empresa a la que debemos mucho. Con cerca de 40 años de colaboración, precisamente entre el Ayuntamiento de Benidorm, se acaba de ir su alcalde, y Veolia, ustedes la conocerán todavía como Hidracua, han convertido la ciudad turismo en un referente internacional en la gestión eficiente del agua. Por supuesto, detrás de ese trabajo se encuentra un equipo de expertos y profesionales que ha acompañado el crecimiento de uno de los principales destinos turísticos de España, garantizando el suministro incluso en los periodos de mayor presión hídrica. Y si este hito es hoy una realidad en la potencia turística que representa Benidorm, el éxito rebota y alcanza al resto de municipios gestionados por Veolia en la Marina Baja. Hace unas semanas estábamos explicándolo en Finestrat y hoy lo hacemos en Polop de la Marina. Al frente de la compañía, tanto en la Marina Alta como en la Marina Baja, está Cidiaco Clemente. Hablar de la sequía, la digitalización, la inteligencia artificial, el agua regenerada y las inversiones que permitirán seguir consolidando un modelo de gestión sostenible, no supone, ningún problema para él, sino que se muestra encantado de poder hacerlo cada vez que se lo pedimos. Al fin y al cabo, El agua es ese líquido elemento que no nos preocupa mientras siga saliendo cada vez que abrimos el grifo, pero sobre el que es necesario seguir realizando una intensa pedagogía para que no se nos olvide nunca que no es infinito y que hay que cuidarlo, tanto cuando hay de sobra como cuando escasea. Querido Ciriaco, ¿qué tal? ¿Cómo estás?
6: Buenos días, Leo. Un placer estar aquí contigo y con todos los que nos escuchan una vez más.
0: Te llevamos muy loco, ¿eh? De un lado para otro de la...
6: Y yo agradecido porque sabes que siempre que veo tu programa aprovechamos para hacer pedagogía de los temas del agua, que la gente lo conozca, y es una buenísima oportunidad. O sea, que yo cada vez que cuentes conmigo, encantado.
0: No, nosotros tengo que decirlo, remarcarlo, con tu permiso me lo vas a permitir, y es Veolia quien patrocina este programa. Y lo hago hoy en un doble sentido, con tu permiso, porque precisamente creo que fue ayer cuando pude ver una información que nos criticaba como medio de comunicación, a nosotros no, criticaba al ayuntamiento por llevar a cabo este tipo de programas. Lo hacen esas redes sociales, que nunca sabes quién está detrás, y instaba al ayuntamiento a no gastar dinero en programas de este tipo, de radio, y hacerlo en otro ámbito, ¿no? Bueno, intenté contestar en las redes sociales y no pude porque directamente no fui capaz de llegar a esa página. Aprovecho este micrófono para decirle a quien escribió eso, a esa página llamada Quejas Vecinales de Polop, que eso es absolutamente falso, que al ayuntamiento de Polop no le cuesta absolutamente un euro, y que si estamos aquí es gracias precisamente al apoyo y al patrocinio de Veolia. Dicho eso, con tu permiso, quería matizarlo. Le recuerdo que estoy hablando con Ciriaco Clemente. Él es el director gerente de Veolia en la Marina Alta y Baja, como les acabo de confirmar. Es ingeniero industrial con más de 25 años de trayectoria. Nunca falla a Leo Radio y siempre está presente cuando se trata de hablar del agua y explicar su importancia y su relación con nuestros pueblos y ciudades. Pues otra vez de nuevo, bienvenido, Ciriaco. Y por empezar por el principio, hablando del municipio en el que nos encontramos, ¿cuál es la relación de Veolia con el municipio de Polop y desde cuándo estáis aquí?
6: Pues Veolia, que ya llevamos unos meses, un año con este nombre, aunque la mayoría de los vecinos todavía nos conocerán como Hidracua, llevamos gestionando el municipio de Polop casi 30 años. Pero al igual que el resto de municipios de la comarca, yo creo que la relación de nuestra empresa en esta comarca viene de lejos. Bien has dicho tú antes, en Benidorm estamos 40 años, en La Vila llevamos 30 y tantos años, en Finestrat también, en Alfaz
0: del Pi
6: y el Polop. Y yo creo que es una trayectoria que bueno, también nos da, nos sentimos orgullosos, ¿no?, de ver cómo esta comarca ha podido desarrollarse, una comarca especialmente castigada por el estrés hídrico. Aquí no hay agua.
0: Correcto.
6: Y la Marina Baja se ha podido desarrollar porque ha habido agua. Y la Marina Baja y Benidorm y el resto de municipios hoy es lo que es, pues porque han podido gestionar bien su agua. Y pues bueno, nuestra parte ahí de nuestra granito de arena en esta colaboración es que llevamos 30, 40 años en estos municipios gestionando el agua. La mayoría nos conocerán como Hidracua. Desde hace un año ya hemos cambiado
0: el Veolia,
6: que lo hemos comentado en otras ocasiones. Es un cambio de marca, somos los mismos, nos conocerán. Pero bueno, es un cambio de marca en nuestras oficinas, en la factura verán reflejado ya a los ciudadanos que viene arriba Veolia. Y bueno, también que lo sepan, Veolia no deja de ser, por tranquilidad también suya, la empresa más grande del mundo, la empresa número uno medioambiental. Estamos presentes en más de 50 países, 220.000 habitantes.
0: Te iba a preguntar por eso. Fíjate, tenía aquí una serie de preguntas que vamos a ir compaginando las locales con las, digamos, empresariales, ¿no? Y por precisamente por un poco por calmar, ¿no?, a ese oyente que pueda estar pensando que a lo mejor el pasar de un nombre a otro genera una cierta incertidumbre, o incluso que el pasar de una empresa mediana a una empresa gigante va a repercutir negativamente. ¿Cuál es el posicionamiento de Veolia en la comunidad valenciana, en España, en el mundo, hasta donde llegues?
6: Cualquier vecino puede tener la tranquilidad de que Veolia, que es la empresa que le presta el servicio en su municipio, la mayoría de municipios de aquí de la Comarca Baja, estamos hablando de la empresa número uno en la comunidad valenciana, de la empresa número uno en España y la empresa número uno a nivel mundial. A nivel de la comunidad valenciana estamos presentes en más de 80 municipios. tenemos más de 1.300.000 clientes, que en temporada punta estamos hablando de que gestionamos el agua de 2 millones y pico de personas, es decir, para que veamos la proporción, ¿no?
0: Una barbaridad.
6: En España también somos la empresa número uno en abastecimiento de agua, con más de 1.000 municipios servidos. Y como te he dicho anteriormente, Veolia es la empresa medioambiental más grande del mundo, ¿vale? Nos dedicamos al agua, a la energía y a la gestión de residuos, con presencia en 50 y tantos países y 220.000. Con lo cual, el vecino que tiene que tener la tranquilidad de que su agua está bien gestionada y además gestionada por una empresa no potente, sino por la empresa número uno del mundo en gestión de aguas.
0: Nos volvemos un poquito hacia el municipio de Polop. Siempre hablamos del éxito de Benidorm, de la gestión del agua en los últimos 40 años en Benidorm, y a las pruebas me remito. ¿Ha existido una evolución tan exitosa en Polop como en Benidorm?
6: Polop es un municipio más pequeño con otras características, pero esto también lo hemos comentado en otras ocasiones. El éxito de Benidorm y esas sinergias, por ejemplo, la instalación en Benidorm del centro de digitalización, el Hubgrade, lo que permite es que esas mismas tecnologías, esas mismas aplicaciones que podemos poner en Benidorm, las podamos poner en otros municipios más pequeños, estoy pensando en Polop, en Orcheta, que por sí solo no tendrían esas capacidades, con lo cual, además se puede hacer una gestión conjunta. Con lo cual, al final, los municipios pequeños también se aprovechan, si tienen esa fuerza, debido a la gestión que hacemos en Benidorm. Y a los hechos me remito que Polop en los últimos años ha transformado de un municipio que venía de una gestión directa, que era un municipio de 4.000 habitantes del ayuntamiento, a un municipio que hoy está gestionado prácticamente en los mismos contenidos que la ciudad de Benidorm o que otros municipios.
0: Volviendo un poco al ámbito general, ¿cuáles son los principales retos? Claro, a preguntar esto además en verano todavía tiene más importancia, ¿no? Los principales retos a los que se enfrenta el agua. De no hacer las cosas bien en la gestión, estaríamos... posiblemente entrando en riesgo serio de escasez.
6: Es que estamos. Yo me gustaría venir ya a algún programa tuyo, creo que en los últimos 2 años, y decirte que ya estamos en una situación de normalidad, pero no. En el último informe de la Confederación Hidrográfica del Júcar, la única comarca que todavía está en situación de alerta es la Marina Baja. El resto han salido. Esta comarca tiene una situación especial. Tardaremos en salir, pero me gustará en breve el siguiente programa poder decirte que ya estamos en normalidad. El riesgo está ahí, el cambio climático está ahí. Cada vez vamos a tener periodos de sequía más cortos. No, el anterior fue en el 2015, nos lo hemos encontrado en el 2025, habrán pasado 10 años. El siguiente no van a pasar 10 años. Pasarán 6, 7 los que tengan que pasar, pero se están acortando los espacios. Y por otro lado vienen las famosas danas, que no nos hace falta. Por lo cual las ciudades tienen que estar preparadas para esa sequía y para esas danas. Hay que adaptarse. Ahora están hablando de hacer parques inundables, tanques de laminación, y para la sequía pues esas desaladoras, esa agua regenerada. Y ese es el principal reto que tiene.
0: Le preguntaba yo al alcalde, tú lo escuchabas, estabas atento, ¿no?, a lo que comentaba el presidente de la Diputación, si se pone un traje distinto cuando se levanta por la mañana pensando que tiene que ir a resolver una gestión al Ayuntamiento de Benidorm o la tiene que ir a resolver a un municipio pequeñito de la provincia de Alicante. ¿Le pasa eso a Ciriaco Clemente? Es decir, ¿se pone un traje distinto cuando sabe que tiene que resolver un problema para una gran ciudad que en este momento puede tener 300.000 personas o tiene que resolver un problema en un municipio como Polop que tiene 5.000?
6: A ver, el marco general y el marco mental siempre es el mismo y la capacidad de la empresa es la misma. Sí que es cierto que luego cada municipio tiene esa casuística. Tú tienes que saber qué municipio una solución la podemos implementar muy rápido porque tiene más medios, un municipio mayor, tiene esa capacidad de gestión. Sabes que los municipios pequeñitos tienen la capacidad de gestión que tienen porque los medios que tienen. Entonces, si quieres llevar con una solución o... Oye, es que hay que hacer una propuesta de renovación de tal conducción porque está perdiendo mucha agua. Pues tú sabes que a lo mejor en los pequeñitos tienes que gestionarlo de otra forma. Tienes que intentar también si pueden precisamente gestionar esas ayudas con la Diputación, porque muchos de los fondos de estos municipios vienen a la Diputación. Entonces, sí que el marco mental es el mismo, la capacidad de la empresa es la misma, pero sí que tienes que conocer las peculiaridades de...
0: Una pregunta de esas que para el oyente seguro que es muy interesante escuchar la respuesta. ¿Cómo funcionan las tarifas que pagamos los ciudadanos? ¿Son caras, son baratas? ¿En función de qué serían caras o baratas?
6: A ver, el tema de las tarifas es un tema siempre poco popular, ¿no? Porque a nadie le gusta pagar más por los servicios. Pero sí que tenemos que hacer dos reflexiones, haría yo aquí. Por ejemplo, España... es el segundo país de la Unión Europea, el segundo por la cola, que menos dedica a pagar el agua. Es decir, cada familia, te digo el número, cada familia de media en España, para que se pueda comparar, gasta el 0,5% de su renta dedicada al agua. Es decir, esos 50, 60 euros que más o menos, cada uno en su casa sabrá lo que paga en función del tamaño de la casa y del consumo. Pero esa factura trimestral pues puede suponer en España de media, un 0,5% de la renta. En Europa supone de media un 0,75%. Quiere decir que tenemos recorrido. Entonces, todos tenemos asumidos que pagar 90 o 100 euros por el wifi o por el canal de televisión tal, pero la factura trimestral. Y segundo, y esa reflexión es importante que lo hagan los municipios y los ciudadanos, es decir, tenemos que tener claro que ya no nos vale solo pagar por el servicio. Es decir, estamos, oye, cada uno paga su factura, ¿no? Y dice, bueno, me traen el agua a casa, tantos metros cúbicos y tal. Pero agua que llega a tu casa depende de unas redes y esas redes van envejeciendo todos los años. Lo hemos hablado muchas veces, la importancia, y más en esta comarca, la importancia de la renovación sistemática de redes. Y eso pasa porque parte de nuestra factura, aparte del servicio, se dedique a una renovación anual de redes. Sé que es un tema poco popular, que nadie le gusta, pero hay que hacer la reflexión, es decir, si no, en unos años estas redes que van cumpliendo 50, 60 años no van a ser viables. Entonces,
0: eso será menos popular todavía.
6: Entonces, y vendrán los problemas. Claro. Y eso será menos popular, es decir, lo de siempre, ¿cuánto de caro es no tener agua? Es decir,
0: la pregunta que yo te he hecho iba por ahí. Por cierto, estamos en Polop de la Marina y sé que se están llevando a cabo unas obras de renovación de infraestructuras, como en cualquiera de los municipios en los que estáis. En este caso aquí es en la calle Posit. No sé si te puedo preguntar en qué, porque claro, a mí me pasa contigo como con el presidente de la Diputación. Él es presidente de 141 municipios, tú eres el gerente de Veolia en 51 municipios. Yo no sé si eres capaz.
6: Yo soy Veolia gestiona 80, yo gestiono lo que es Marina Baja, Marina Alta, la Alacantí, la zona norte de Alicante, pero también son un montón.
0: 20 o 25 municipios, son muchos. Seguro. Y me extraña que seas capaz de llevar en la cabeza todas las obras que se están haciendo en todos los municipios. A lo mejor me equivoco y sí que lo puedes llevar en la...
6: En la cabeza lo llevamos, intentamos visitarlas también, pero evidentemente hay actuaciones a las que no puedo estar en todas, pero sí que intento estar en la mayoría. Esta es una actuación importante que se está haciendo.
0: ¿En qué fase se encuentra esta obra y cuál es el objetivo?
6: Estamos intentando acabarla ahora para agosto, precisamente porque coincide con las fiestas locales, y es una obra de renovación de infraestructura de la que estamos diciendo, Leo, que hay que hacer todos los años, ¿no? Es una obra importante, estamos hablando de casi 300.000 euros, se va a cambiar la red de agua potable, la red de alcantarillado, la red de pluviales, y eso es importante, o sea, no hacer obras cuando me pilla el toro, sino anualmente. Para eso, en este caso, esas obras están subvencionadas, financiadas por Veolia. Pero habéis hablado aquí antes precisamente de que la Diputación había subvencionado al Ayuntamiento la renovación del colector del Matadero o una renovación de la conducción general. Las infraestructuras hidráulicas son importantísimas, hay que meterle dinero, ya sé que cuesta porque a veces son obras que no venden, son obras desagradables, un tubo debajo de la tal, pero si no, lo que estás generando es una bomba de relojería.
0: Pero por supuesto, y además es que estoy convencido de que luego el dilema será el día que uno abra el grifo y no salga. Entonces sí que veremos que
6: incluso peor, cuando el alcantarillado, que también es el gran olvidado de esto, empieza a salir por la calle. ¿Por qué? Pues porque no hemos cambiado esos tubos de colectores que nos pensamos que están ahí bajo esos colectores y que no necesitan renovación. Y todo lo contrario, hay que hacer una renovación anual de un porcentaje para que no te pille el toro.
0: Imagino que esto que me cuentas a mí aquí en la radio, aquí en Polop también tendréis alguna forma de atender al público, porque creo que recientemente, hace apenas un año, habéis inaugurado, igual que en Finestrat, ¿no? Habéis puesto una oficina en marcha para, no solamente para que la gente pueda pagar sus recibos, sino también resolver sus dudas, ¿no?
6: Totalmente. Al final, nosotros tenemos todos los canales digitales existentes. Estamos hablando de oficina virtual, te pueden llamar por teléfono a tu casa para concertar una cita, por WhatsApp, existen todo tipo de cambios, pero también hay un sector de la población, y eso hay que tenerlo en cuenta, que tiene una brecha digital, que no sabe hacer una gestión por teléfono o por la web y prefiere hacerla en la oficina. Por eso en los municipios pequeños también, en Finestrat inauguramos una el año pasado y en Polop aquí a escasos 50 metros de aquí del ayuntamiento, por si alguien tiene que venir al ayuntamiento a hacer una gestión y luego hacerla. Existe una oficina con horario de mañana todas las semanas, pueden venir, consultar cualquier duda. Y nos ocupamos de ese sector de la población que, bueno, pues que tiene esa brecha digital o que simplemente prefiere ese canal. Aunque como lo hemos hablado en otras ocasiones, ya las atenciones presenciales, lo que es la... puede suponer en torno a un 20 o un 25% de las que hacemos. Es decir, la mayoría de la gente ya prefiere llamar por teléfono, hacerlo vía WhatsApp, hacerlo vía web e intenta ir a la oficina lo mínimo posible.
0: Sé que la pregunta está respondida, porque yo ya te he escuchado atentamente, pero seguro que sigue habiendo gente que dice, Leopoldo, pregúntale si va a haber problemas de suministro en Polop. También le he preguntado al presidente de la Diputación cómo ha empezado el verano. Lo mismo hago con el gerente de Veolia. Le pregunto cómo ha empezado el verano desde el punto de vista hídrico.
6: Pues hemos adelantado algo. Seguimos en situación de alerta, pero tranquilidad. En los niveles, tanto de Guadalés como Amadorio, están mucho mejor que los dos últimos años. Contamos con suministro de agua desaladora de la desaladora de Muchamel. El suministro a nivel urbano está plenamente garantizado y, como siempre, este mensaje es totalmente compatible y necesario con un mensaje de concienciación, de no mal uso, que yo creo que aquí todos los tenemos claro, porque la situación y la realidad es que todavía no hemos llegado a esa situación de normalidad, pero es que una situación de normalidad en esta comarca también requiere ese esfuerzo y esa concienciación.
0: Bueno, no la conocemos, ¿eh? Y a lo mejor llegamos a esa normalidad, nos acostumbramos y luego nos dedicamos a derrochar, porque yo creo que ese es tu mensaje siempre que tenemos oportunidad de hablar. Y yo te iba a preguntar cuál es el impacto social de una compañía como Veolia, pero precisamente creo que ese impacto social pasa por la extrema pedagogía constante, ¿no?, de hacerle ver al oyente, al consumidor, que no vaya a pensar que por el hecho de que no hay alertas hídricas significa que puede dejar el grifo abierto cuando se afeita o que deja el grifo abierto cuando se ducha. Todas esas cosas hay que entender que se han de... Yo soy una persona... Alguna vez te he mandado un mensaje a deshoras, tú lo sabes. Yo soy una persona muy enferma con eso. O sea, yo camino mucho y cuando veo jardines que se están regando a deshoras o grifos que se han dejado abiertos, eso... ¿Cómo mentalizamos a la gente de que, por favor?
6: Cada vez se ve menos, y yo quiero pensar que, sobre todo en esta comarca, todos estamos concienciados, pero eso no quita para que nosotros, y tú sabes que hacemos un esfuerzo en medios
0: constantemente,
6: pero no solo con el agua, con las tallitas, con la depuración, con todo, porque yo creo que los temas del agua los tiene que conocer la sociedad. Abrimos nuestras instalaciones cada dos por tres a personas para que lo conozcan, y cuando van a una depuradora, a una potabilizadora o al centro de digitalización, empiezan a valorar todo lo que hay detrás del agua, y eso es importante, hasta que no lo conoces. Pero yo creo que estoy convencido de que esta comarca todos sabemos lo que tenemos que hacer.
0: Pues Ciriaco Clemente, de verdad que muchísimas gracias, no solamente por estar aquí, que eso es siempre de agradecer y es nuestra obligación informar al oyente de cómo está la situación del agua. El agua es fundamental para el progreso, no solamente de la vida humana, sino más en esta comarca para el progreso del sector turístico, sino por tu apoyo permanente cada vez que te lo pedimos, y eso nos permite a nosotros también hacer este tipo de programas especiales, desplazándonos a los municipios y que se nos escuche la voz a los medios de comunicación, a la vez a vosotros, en este caso a la empresa Veolia. De verdad que muchísimas gracias.
6: A ti, porque dejarnos siempre esta ventanita para contar nuestros temas que son muy interesantes.
0: Muchísimas gracias, Ciriaco Clemente. Un fuerte abrazo y feliz verano.
6: Leo, igualmente.
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5: Continuamos en este programa especial en directo que estamos haciendo desde el Salón de Plenos del Ayuntamiento de Polop, y ahora me encuentro fenomenalmente rodeado por muchos polopinos, por mucha gente de aquí, en una mesa que hemos catalogado de turismo, de deporte, de cultura y de agricultura. Son las cuatro áreas de Ángela Fuster, primera teniente de alcalde del municipio, que se ha erigido hoy como portavoz de turismo, y yo encantado, porque yo soy un gran defensor de esa área. De hecho, hemos tenido aquí al presidente de la Diputación, que a su vez es alcalde de Benidorm y también es el presidente del Patronato Provincial de Turismo. Es una función que además él ha remarcado, de la que no solamente vive toda la provincia de Alicante, sino de la que le gustaría vivir al resto de municipios de la provincia de Alicante, y ahí ha incluido a los 141. Déjeme que les cuente algo. Las campanas de San Pedro dan las 10 cuando el sol atraviesa la plaza de 221 chorros. El agua cae como un murmullo constante que se mezcla con los pasos de los primeros excursionistas que ya bajan del Ponoch. En Polop, el agua no es solo paisaje, es el reloj del pueblo. Desde cualquier rincón se ve el castillo. No es grande ni espectacular, pero está ahí, como un viejo vigilante que ha perdido la prisa. Las casas se apiñan en torno al cerro en tonos de tierra cocida, rojizos, ocres, amarillos, apagados, como si alguien hubiera derramado un saco de caramelo suave sobre la ladera. La torre de la iglesia asoma entre ellas, más nueva que el castillo, pero con la misma obstinación. En Polop, el agua es ese elemento que nos cuenta el transcurrir del tiempo. La Plaza de los Chorros empezó con 11 caños en 1855. Hoy, el frente de la fuente suma 221 chorros alimentados por manantiales de la zona, entre ellos los del Garrofer y el Terrer. Antes venían las mujeres con tinajas, ahora llegan los niños que meten las manos bajo el agua y los mayores que se sientan un rato en el borde de piedra. El agua salía con tanta presión que el suelo solía estar húmedo. En verano se mezclaba el olor de la piedra mojada con el del jabón cuando alguien se lavaba las manos o llenaba una garrafa. En uno de los lados de la plaza hay una pequeña tienda de alimentación de las de toda la vida, embutida.

0: Vidrio colgado, botellas alineadas en estanterías altas y una nevera que se abre y se cierra todo el tiempo. A mediodía, cuando el sol cae de lleno en la plaza, se oye el hielo picándose para preparar bebidas frías a quienes vienen de caminar por la sierra. No hay mesas fuera, pero la fuente hace de punto de reunión. La casa donde el verano olía a tinta. Gabriel Miró pasó varios veranos en la casa modernista que hoy lleva su nombre. Fue en la década de 1920, cuando la carretera todavía no facilitaba tanto la llegada y el pueblo olía más a leña que a gasolina. Dentro se conservan muebles, libros y objetos de aquella época. El escritorio, las sillas de mimbre, las contraventanas verdes que filtran la luz de la tarde. En el jardín hay un naranjo viejo cuyos frutos caen al suelo con un golpe seco, casi como si alguien cerrara un libro. El llamado cementerio literario está en el antiguo Camposanto, que dejó de usarse a mediados del siglo XX. Allí se recuerda el forastero suicida que Miró mencionó en uno de sus textos. La tumba es discreta, una losa inclinada, flores que alguien cambia de vez en cuando y el sonido del viento moviendo los cipreses. Bueno, era una manera de introducir esta conversación en un texto maravilloso de Polop, que al menos he conseguido que los cinco invitados se queden mirándome con esos ojos de búho, como diciendo, ¿qué está contando este hombre? Querida Ángela, ¿esto que yo he contado dista mucho de la realidad de hoy?
1: Bueno, hay cosas que no las has contado bien.
0: Gabriel Miró, para eso estoy aquí, para que me corrija.
1: Gabriel Miró nunca estuvo en la Casa Museo. La Casa Museo es una casa modernista del siglo XIX, de la familia Mayor. Se hizo museo, pero él nunca estuvo ahí. Pero bueno, es el museo de él, pero hay que decir también la verdad. Digo, ¡uy, te has equivocado! Pero bueno, todo lo demás me gusta mucho. Los matices, cómo ves a Polop, ¿no? Que creo que casi todos lo vemos así. Era un pueblo de agua, porque ahora es evidente que no hay agua. Pero bueno, no dejamos de ser el pueblo que éramos antaño, ¿no?
0: Que tenemos en la memoria, ¿verdad?
1: Sí.
0: Maribel, ese pueblo que todos nos acordamos que era de una manera, que hoy puede ser que sea de otra, pero que en cualquier caso mantiene su encanto.
2: Evidentemente. Sobre todo los que estamos de fuera, cuando vinimos aquí, yo me acuerdo cuando era pequeña, veníamos con el coche con mi padre a cargar garrafas de agua, que es lo que tú decías.
0: Correcto, correcto, sí.
2: Veníamos porque era la agua más buena que podías beber. O sea, no la que comprabas en las tiendas, sino la que venías cargada con el coche de papá, cargada con todos nosotros, dábamos aquí las vueltas y nos veníamos llenos con las garrafas de agua a casa, a Benidorm.
0: O sea, doña Teresa Tormo, que si no me equivoco ya fue concejala de este ayuntamiento, ¿puede ser?
3: No.
0: Arriba. Ah, pues me he equivocado. Y a mí me habían dicho, me habían informado bien.
3: Su hijo.
0: Yo digo, alguien hay de familia.
3: Jaime Narbo Tormo.
0: Teresa, esto que yo he contado de ese Polop de antaño, ¿le parece mejor que el de ahora? ¿Le suena mal? ¿Le suena bien?
3: Cada cosa tiene su tiempo. Cada cosa tiene cosas mejores, tiene cosas peores, pero es la realidad.
0: Pero no lo cambia.
3: No cambia nada.
0: No lo cambia. No cambia. Usted está encantada de estar aquí. De hecho,
3: soy de aquí y estoy encantada de estar aquí.
0: De hecho, hoy vamos a hablar de un acontecimiento que sucede esta noche en la pista, que a mí me habían un poco confundido. Yo al decirme, viene Teresa Tormo a hablar de la pista, yo digo, será una deportista que se va a la pista de atletismo, pero no hablamos de esa pista.
3: La pista. La pista de baile.
0: La pista de baile. Bueno, han pasado...
3: Detrás de mi casa. La he tenido siempre detrás de mi casa. Ha sido pista de baile, cine, de todo.
0: ¿Y qué
3: Nos sentábamos
0: qué...
3: a la terraza y estábamos viendo la pantalla del cine.
0: ¿Y
3: el cine de verano.
0: ¿Qué recuerdos tiene de aquella época?
3: Uy, buenísimos. Venían los franceses y esto era... Bueno... Cambiaba todo.
0: Pero lo dice así, Teresa, con una cierta nostalgia, como si...
3: Pues sí, porque me gustaba mucho, había mucho jaleo y todo, pista, luego el cine, o sea, no parábamos.
0: Vicente, ¿tú has conocido esa época de la que habla Teresa?
4: No, yo soy más joven.
3: Él es joven.
4: No lo he conocido, no.
0: ¿Pero vas a ir a la fiesta de la pista esta noche?
4: Sí, pasaremos, claro. Pasaremos a verla, claro.
0: No sé, yo como vienes a hablar de deporte, digo, igual no va a fiestas por la noche, ¿no? Con eso de que hay que cuidarse.
4: Se puede hacer de todo.
0: Vete preparando la respuesta porque te voy a preguntar cómo ves en este momento el deporte en Polop de la Marina en su conjunto y si crees que en los últimos 3-4 años realmente esto ha ido a más, porque es la sensación que yo tengo desde fuera. Parece que hay deporte constantemente, diferentes actividades, fútbol, atletismo, ciclismo, colombicultura. No sé, esa es la sensación que tengo yo. ¿Es así?
4: Sí, es así. Se han multiplicado mucho las actividades deportivas en muchos ámbitos. Pelota valenciana también.
0: Pelota valenciana.
4: Por tanto, todo aquí. Sí.
0: Y don Antonio Tormo viene a hablarnos de agricultura. ¿Contento con la forma en la que el Ayuntamiento de Polop está entendiendo en este momento la agricultura, dándole protagonismo?
5: Sí, porque...
0: Sí, adelante.
5: Es una concejalía joven. La agricultura ha tenido mucho énfasis aquí en esta región durante toda la vida.
0: Correcto.
5: Y ahora la queremos volver a relanzar. A relanzar de una manera nueva, más a lo ecológico, que es lo que se está poniendo de moda. Poco a poco se están haciendo cositas. Se han hecho cosas, estamos haciendo una asociación, Agropolop, y eso va a ser un poco el eje del relanzamiento de la agricultura en este pueblo y en esta comarca.
0: Pero en cualquier caso, Antonio, para que algo pueda suceder, lo primero que hay que hacer es plantar, ¿no? Es decir, poner una iniciativa. Yo creo que en ese sentido hay que agradecerle a Ángela la voluntad que ha tenido por poner en marcha esta iniciativa, ¿no?
5: Exacto. Sí. Se está empezando poco a poco y en eso estamos. Y se están haciendo pues cosas a futuro, vamos haciendo poco a poco.
0: Me han dicho que juegas con ventaja, ¿eh? A mí me han dicho por ahí que no te pierdes ni un solo curso de agricultura, que estás aprendiendo más casi que la concejala, ¿eh?
5: Bueno, sí, yo vengo de un campo ya, llevo muchos años, yo soy investigador en agricultura ecológica, no tengo ningún título académico, pero tengo mucho, mucho rodaje. Entonces, aquí estamos mediante los cursos, va a ser la base, por decirlo así, el empiece al renacimiento de esa agricultura que queremos,
0: fantástico, que queremos hacer. Con aliados así, estás curada, ¿eh? Por los títulos no te preocupes, porque yo el único título que tengo es una etiqueta de anís del mono y tampoco pasa nada, que he sabido prosperar.
5: Sí, es que ahora los títulos valen mucho y si no tienes título parece que no vales nada.
0: Bueno, pues yo estoy en tu equipo, ¿eh? O sea, yo de títulos cero. Claro. Bueno, han pasado algo más de 3 años desde que se celebraron las elecciones, lo que viene a recordarnos a todos que estamos pues a la vuelta del verano, metidos de lleno, por lo tanto, en un nuevo ciclo electoral que será a partir de ahora. Y yo creo que es también el momento de empezar a hacer un poco balance, ¿no? No quiero que entremos mucho en política, pero sí que me ayudéis, como polopinos que soy, nos está escuchando toda la comarca, a analizar realmente cómo veis vosotros el Polop de hoy en día. En esta primera mesa, lo digo, muy nutrida, todo hay que comentarlo, vamos a hablar de varias áreas, lo estamos haciendo, con áreas importantes para el municipio y poder comprobar también por boca de los propios vecinos, al final vosotros vivís aquí, cómo percibís la evolución del municipio. Yo voy a hacer una pregunta muy sencilla y quiero que cada uno me dé su opinión, que es la opinión que van a escuchar vuestros convecinos. ¿Está Polop hoy mejor que hace 3 años, Maribel?
2: Yo creo que sí. Culturalmente, sobre todo. Yo lo noto porque lo vivo. Lo vivo de que tenemos más actuaciones, la gente nos pide más y eso está bonito. Tenemos más gente que se ha apuntado nueva. O sea, que eso va funcionando. Desde que yo estoy en el grupo, se ha evolucionado un montón. Y eso se nota culturalmente. Hay muchas más cosas para hacer. Hay gente que me dice, jolín, si es que no paráis. Si es que no paráis, cuando no tenéis una cosa, tenéis otra. Y las que no la inventamos. Así que, estupendo. O sea, una maravilla.
0: Es tu opinión, ¿no? ¿Tú crees, ajá, que sí? Teresa, toda la vida en Polop. Acércate un poquito al micro, por favor. ¿Tú cómo dirías que es el Polop de hoy? ¿Es un Polop que está mejor que hace unos cuantos años? ¿Hay cosas que se tienen que seguir
3: hay
0: mejorando?
3: Hay unas cosas que están mejor, otras cosas que están peor, pero bueno, también.
0: ¿Estás contenta?
3: Sí.
0: ¿Estás feliz? Yo pues sí. Ya está, pues si mis invitados están felices, yo, sí. Yo estoy encantado. Vicente, ¿cuál es tu opinión? Si quieres, fundamentalmente en el ámbito deportivo, pero
4: sí.
0: me vale también una respuesta a nivel general. Vives en Polop, eres de aquí, ¿no?
4: Sí, sí, soy de aquí. De
0: Polop. ¿Cómo ves el Polop de hoy?
4: A ver, en el ámbito deportivo, que es al final a lo que me dedico yo, con la coordinación de deportes, hemos aumentado el abanico de opciones de deportes en el pueblo y se han hecho muchas más actividades. Entonces, en el ámbito deportivo y en otros, yo creo que va mucho mejor, Polop.
0: Sí, sí, fantástico. Yo no le quito la palabra,
4: por ejemplo,
0: a nadie.
4: Esta semana, este fin de semana pasado, tuvimos el tercer encontre comarcal de las escoles de pilota valenciana de la Marina Baixa, que vinieron 5 clubes, Relleu, Sella, La Nucía, Finestrat. Este año ha faltado agosto también, pero bueno, vinieron un montón de nenes al polideportivo y se hizo la tercera edición de este evento.
0: Es lo que te comenta la gente cuando viene de fuera, dicen, oye, ¿qué cambio? ¿Qué cantidad de actuaciones hay en este momento?
4: Sí, sí. A ver, se nota que hay muchas más cosas, muchas más actividades. Y es lo que te digo, que antes se centraba en menos deportes y ahora el abanico es... Incluso tenemos lo de los palomos, que es la...
0: Entonces, Antonio, lo que comentábamos antes es una evidencia, ¿no? Es decir, al final no es una cuestión de colores políticos, es una cuestión de capacidad y de gestión y de interés. Si las cosas se quieren hacer, se hacen, ¿no? Porque, por ejemplo, en el ámbito de la agricultura tú llevas toda la vida ahí, pero lo que comentábamos hace un momento, si no hay por parte de la actuación política una iniciativa, no se ponen las cosas en marcha. En ese sentido, entiendo que en esta legislatura tú estarás más contento, ¿no?
5: Claro, claro. Ángela Fuster está apostando mucho en la medida que puede, claro, todo hay que ser realista, pero estamos con ella y queremos hacer bastantes cosas. Somos realistas y vamos a hacerlas poco a poco, pero las cosas que se van a hacer bien.
0: Ángela, turismo, deporte, cultura, agricultura, eres una mujer hecha para adelante, valiente, trabajadora, lo has demostrado en estos 3 años con todas las dificultades que te has encontrado. ¿No te daba un cierto miedo, un cierto riesgo a asumir responsabilidades tan importantes? Porque fíjate que yo soy de los que piensa que con solamente dirigir un departamento de turismo bien dirigido ya tiene uno bastante.
1: No, no tengo miedo porque es que yo lo hago vocacionalmente, yo no vengo aquí... ni por ponerme medallas, ni por ganar más o menos dinero. Yo vengo porque quiero a mi pueblo. Entonces, como quiero a mi pueblo y quiero que evolucione en las áreas que me han tocado dirigir, creo que lo estoy demostrando, que solo hago que trabajar. Y además me encanta. Para mí el trabajo que hago, ver las caras de las personas, es el regalo que me llevo. El otro día, como dice Vicent, en Pelota Valenciana, que era el tercer año que lo hacíamos, de empezar con 20 personas, éramos 200. Es decir, ver la germanor entre pueblos, ver a esos niños disfrutar, eso es el regalo que tengo yo. ¿Que son muchas horas? Muchísimas. ¿Que lo hago de corazón? Lo hago de corazón.
0: Maribel, hay quien dice que cuando un partido político gana por mayoría absoluta, pues mejor para ellos, porque no tienen que confrontar con nadie, que lo dirigen todo y les salen las cosas mejor. Pero, por ejemplo, aquí en Polop, en esta legislatura, se está demostrando lo contrario, ¿no? Es decir, que el hecho de que no haya ninguna mayoría y que hayan tenido que ponerse de acuerdo entre diferentes partidos ha hecho que, no sé, tengo la sensación de que se están haciendo muchas más cosas. ¿Ha sido una buena idea que gobernaran juntos el Partido Popular con Ángela?
2: Yo creo que sí. Además, es la voluntad, es lo que hace que se lleven las cosas a buen puerto. La voluntad de cada partido, la voluntad de cada persona. Ahí es donde realmente se ve si las cosas se hacen bien o mal. O sea, discutir no necesita de que hagan las cosas bien, no, al revés. Tienes que presentarte, hablar y para muestra un botón.
0: Bueno, ha entrado el alcalde, ahora es cuando hay que tener cuidado, ahora ya cambiamos el discurso, ahora vamos todos a hablar bien, ya dejar de hablar mal, ya las críticas, por favor, las cambiamos de tercio. Teresa, me hace mucha ilusión preguntarte, como una mujer mayor que llevas ya aquí toda la vida, ¿no? ¿Cuáles son los principales problemas que tenéis aquí por resolver en Polop de la Marina? O a lo mejor me sorprende si me dices que no hay problemas por resolver.
3: Pues yo no veo problemas.
0: ¡Fantástico!
3: No tengo yo ninguno. ¿Será porque no tengo ninguno y lo veo todo bien? No sé, yo no veo problemas.
0: ¿Y entonces por qué se pelean tanto los políticos? ¿O por qué da esa sensación?
3: Ya, yo creo que por costumbre ya. Tú dices sí, yo digo no. Y yo sí.
0: independientemente de que sea bueno o sea malo, simplemente porque lo ha dicho uno, el otro lo contrario.
3: Sí, por hacerla en contra.
0: Bueno, ¿y cuál es tu consejo para que esto se remedie?
3: Pues que deben tener unidad y ir a todos a una, porque es para todos bien. Para ellos, para nosotros y para todos. O sea que...
0: ¿Tú crees que alguien va a hacer caso a Teresa?
1: Claro que sí.
0: ¿Sí?
1: Se debería.
0: Hemos tenido al presidente de la Diputación, hemos hablado de turismo, hemos hablado del interés de todos los municipios por darse cuenta de que el turismo es tan transversal, que al final cuando se habla de turismo hay mucha gente que no sabe realmente de qué estás hablando, pero es que cuando hablas de turismo hablas de comercio, hablas de gastronomía, hablas de deporte, hablas de todo. ¿Cuál es el resumen que tú harías de estos 3 años en tu gestión en el Departamento de Turismo? ¿Tú esto lo enfocaste así desde el principio, Ángela?
1: Sí, lo enfoqué así desde que estaba en la oposición. O sea, en Polo de turismo nadie había apostado por hacer lo que hemos hecho nosotros, ¿no? Que era primero empezar por el principio. Es decir, tú no puedes tener una casa museo y tener un mapa con un Word. Vamos a ser un poco... No sé, creo que nosotros lo que hicimos es hacer los folletos, hacer vídeos de nuestro pueblo y sobre todo yo creo que Polop tiene que estar patrocinado como lo que estamos haciendo culturalmente. Polop tiene, estamos en un ámbito y tenemos un escaparate, como es el castillo, como es la Plaza de los Chorros, como es la ermita, como es Chirles, que al hacer cultura, al hacer teatro, como era el Estudio Cultural, vienen muchísimos visitantes. Ayer en la Plaza de los Chorros éramos más de 300 personas. Y no éramos todo polopinos, había gente de Callosa, había gente de La Nucía. Ese es el escaparate que tenemos por ahora, porque evidentemente no tenemos el casco antiguo desarrollado ahora mismo para poder ofrecer al turista algo que te diga, ostras, voy a ir a Polo. ¿Por qué? Porque no tengo tampoco una guía que pueda hacer una visita guiada. Entonces, esas cosas que quedan por desarrollar es lo que hay que desarrollar, pero por lo menos el primer pasito lo hemos dado. Ahora sí que es cierto que yo tengo una concejalía con muy poco dinero para poder desarrollarlo.
0: Alcalde, toma nota.
1: No, lo sabe. El trabajo se ha hecho gracias a mi compañero y a mí, a mano, y lo hemos hecho nosotros, y hace falta invertir, como tú bien has dicho, en turismo, porque además Polo está en un sitio, creo que es de los mejores, porque tenemos Altea, Benidorm, Calpe, montaña, playa, al ladito. Hay que invertir en turismo para poder hacer que este pueblo crezca, sobre todo con más negocios, que es lo que nos falta.
0: Fíjate, Vicente, si nos fijamos en La Nucía, vemos un municipio que hace 25 años no tiene nada que ver con el de ahora, y sobre todo desde el punto de vista deportivo. Fíjate cómo ha crecido La Nucía hasta convertirse prácticamente a nivel nacional en la ciudad del deporte. Yo no sé si preguntarte si eso te da envidia, no te da, es decir, Polop no aspira a eso. ¿Cómo está siendo en este momento la actividad deportiva de Polo?
4: A ver, es lo que te decía antes. Nosotros, en nuestro terreno, pues cada vez se hacen más cosas. Hay cosas que mejorar en el polideportivo. Ángela ya lo sabe y los está moviendo, como el tema del campo de fútbol, que lo tenemos aún de césped natural y habría que cambiarlo de césped artificial para darle más utilidad y para ser más rentable, creo yo. Y después es todas las actividades que te he ido...
0: ¿Cuántas actividades deportivas hay así, básicamente?
4: A ver, pues aparte del fútbol, que es el más generalista, el que más niños tenemos, aparte está la pelota valenciana, que se creó el club de pelota valenciana, que están federados los niños. Después está la colombicultura, que es gratuito también y que los niños están...
0: Yo era colombaire, que lo sepas, ¿eh? Sí, sí.
4: Pues los niños pequeños están con los palomos y están aprendiendo lo que es este deporte también muy autóctono. Y después en verano, pues muchas actividades. Se ha empezado a hacer el aquagym, el campus deportivo que tenemos a los niños allí en el polideportivo, con muchas actividades de deportes. Aparte está el tai chi, el taekwondo, las clases de gimnasia que doy yo también para la gente del pueblo, para las mujeres del pueblo. Y aparte los viernes hacemos los divendres saludables, que son actividades de rutas.
0: Yo conozco a una monitora de aquagym, ¿eh?
1: Sí.
0: De
1: aquagym. Pero
0: sí, conozco a una. Sí, sí, majísima. Me han dicho los críos y los alumnos están encantados.
4: De algo,
0: no se pasa ni uno ni un pelo.
4: El taekwondo también, como hemos dicho, y aparte la trail, la extreme, que ya llevan años aquí saliendo muy bien, la polopina, que lleva menos años, no sé si son 2 años, segundo año.
1: Segundo.
4: Y lo de los divendres saludables, que está muy bien, que hacemos ruta todos los viernes por aquí, por las zonas de montaña aquí, en la zona de Polop, que hay un montón, detrás de la montaña de Chirles, la Verinosa... La falda de Ponoch,
0: tenéis, de sendas. Podemos decir que tenéis a toda la población entretenida y la cansáis para que no se manifieste.
4: algo por el estilo.
2: Alguna de esas te podías apuntar tú también, Leo.
0: Sí, sí, no, yo me canso bastante también. Con este programa me lleváis loco, entre todos. Antonio, ¿tienes un cierto temor a que un municipio, por ejemplo, como Polop, crezca con la misma, digamos, intensidad que ha crecido un municipio como la Nucía y la agricultura, que ahora la estáis retomando, ¿no? Pero ¿tienes miedo a que se termine, termine por desaparecer?
5: Hombre, hay que ser realista. La agricultura en esta zona va a menos. Pero lo que se trata es de que no desaparezca.
0: Y actividades como las que hace la concejalía son fundamentales,
5: ¿no? De lo
0: ¿no?
5: que se haga una agricultura moderna, adaptada al siglo XXI.
0: Estamos en el XXI. En el 22 ya te llamaré.
5: Me equivoco, sí. El siglo XXI. Quiere decir una agricultura más sabia, una agricultura más orgánica. De eso se trata. No vamos a volver a la agricultura de los 80, de los 70. No, porque el turismo ha reemplazado el dinerito.
0: Sí, pero bueno, el turismo tiene que comer de esa agricultura que nos alimenta a todos. O sea, sí, no perdamos el sentido común.
5: Pero aquí yo por lo menos estoy para que el ciudadano se haga su huertecita.
0: Muy bien.
5: Y que coma sanamente. Que
0: Oye,
5: coma
0: bueno.
5: lo más orgánico posible.
0: Qué bueno.
5: Porque una agricultura ya profesional, como la que había antes, no va a volver. No, vamos a tratar de eso. Vamos a tratar de que no desaparezcan los cuatro que queden.
0: Fantástico. Bueno, os tengo una malísima noticia, y es que el tiempo se nos ha ido de las manos, pero yo estoy súper contento de que hayáis querido estar aquí un ratito participando en este programa. Tengo una última pregunta para todos y que cada uno me dé su opinión, ¿no? Porque estamos viendo, yo ahora voy a tener una mesa, ahora voy a hablar con una persona a la que admiro, como es Carmela Simple, me encanta escucharla, es una comunicadora del alma. Tenemos a Julia, a la concejala, para hablarnos también de sus áreas. Pero después hablaré con un gran promotor inmobiliario y hablaré también de comercio, ¿no? ¿Tenéis miedo, respeto, incertidumbre a que ese crecimiento urbanístico de Polop, que empieza a ser importante, termine por hacer que se pierda la identidad del municipio?
1: No. No, porque, vamos, mientras esté yo, no lo permitiría jamás. Eso jamás.
0: Te ha faltado vestirte de superwoman.
1: Hombre, Polop es Polop. Es que no.
2: Yo creo que no, creo que al revés. Nosotros pedimos de que se siga y que no se pierda, de que haya más comercios, de que no tengamos que movernos de Polop.
0: Sí, pero
2: mira, que yo vengo de fuera y yo me quiero quedar aquí.
0: Sí, pero la pregunta que yo hacía precisamente era esa, si tenéis miedo a que el crecimiento urbanístico importante termine por hacer perder las costumbres.
2: No, al revés. Si estamos aquí es para eso, para que no se pierda. Y yo soy la primera. O sea, yo me amarro a Ángela y que no se pierda nada.
0: Teresa, toda la vida en Polop. ¿Tienes miedo al crecimiento actual? ¿Crees
6: no.
0: que no? ¿Ya está?
6: Ya está, no.
0: Punto.
6: Tengo miedo, ¿no? Cuando más crezca, mejor para nosotros.
0: Bueno, yo he visto municipios que han crecido mucho y luego no era esa la opinión de sus ciudadanos en algunos sitios, ¿eh?
6: Bueno, algunos. ¿Claro? Algunos.
0: Vicente, ¿tú cómo lo ves?
4: A ver, el miedo me da que cada vez queda menos zona de hacer rutas por ahí arriba, pero el tema de que lo que son las costumbres del pueblo, yo lo veo un poco distanciado de lo que son las urbanizaciones o lo que se está creando por fuera a lo que son las tradiciones y costumbres del pueblo.
0: No se pierden.
4: Creo que no se perderán.
0: Antonio.
5: Yo no tengo miedo. De hecho, los polopinos dijeron que no en su tiempo a ese desarrollo desorbitado. Va a haber un desarrollo.
0: Lo está viendo desde hace años.
5: Pero que sea un desarrollo lógico, un razonable. Y yo en eso creo que no tengo miedo. No tengo miedo de que Polop se pierda como pueblo, como lo que ha sido siempre.
0: Pues con eso nos quedamos. Un Polop que está creciendo demográficamente, que está cerca de las 6.000 personas censadas ya, y que, bueno, el tiempo dará o quitará razones. Hay una realidad, y es que el municipio de Polop, yo lo llevo diciendo en estos 3 años, alguna crítica me ha costado, y es que la sensación que tenemos los que no vivimos aquí, pero vivimos la comarca, es que el municipio de Polop no ha parado. Es frenética la actividad de este municipio en los últimos 3 años, y yo eso siempre he dicho que me sorprende, para ver luego las triquiñuelas y las trifulcas que hay políticamente entre ellos, ¿no? Que sorprende para lo bien que luego va el municipio. Es curioso. Pero bueno, señores, que se sigan peleando mucho los políticos siempre y cuando el municipio progrese de esta manera tan saludable.
1: Me sorprende hasta a mí. Las triquiñuelas me sorprenden hasta a mí.
0: Fantástico. Señores, Ángela Fuster, Maribel Pérez, Teresa Tormo, Vicente Timoner y Antonio Tormo. Oye, muchísimas gracias.
5: Perdón, Antonio Martínez.
0: Antonio Martínez, ya decía Martínez. Yo, digo, yo te he hecho hermano de...
5: Antonio
0: hermano
5: Martínez, de Teresa. Alcalde. O sea, yo soy alcalde para toda la vida.
0: Ah, fantástico, me encanta. Me lo he pasado muy bien con esta mesa. Muchísimas gracias a los 5.
1: Gracias a ti.
4: Gracias.
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0: Pues ya lo están viendo ustedes, prácticamente sin solución de continuidad. Una maravilla, tengo que decirlo, porque lo que a ustedes les llega, a los oyentes les llega, es todo una sensación de que estamos hablando de muchísimas cuestiones relacionadas con el municipio de Polop, y así es, porque ese es el objetivo de este especial. Pero tengo que comentar también que se nos quedan muchas cosas en el tintero, y es que demasiados invitados, demasiada gente para hablar de muchísimas cosas interesantes, y algunas se quedan en el tintero. Vamos a intentar que eso no siga sucediendo de ahora en adelante. Todavía nos queda una hora larga de programa. Ahora cuento, insisto, a pesar de contar con 3 horas de radio, son tantos los invitados confirmados en este programa que a veces, sin darme mucha cuenta y tomándome licencias, como es el caso actual, sin consulta previa, ideo cosas que luego terminan sucediendo y que a mí me parecen positivas. Conozco a ambas dos las dos invitadas que tengo ahora junto a mí desde hace poco tiempo, pero ambas conocí a la misma vez. Fue una casualidad. Dos mujeres trabajadoras, comprometidas con sus ideales y defensoras de Polop. Uní esos tres parámetros y deduje que no les importaría compartir un espacio de radio. Y así fue. Ambas se mostraron encantadas y yo más. Pensé que ambas eran mujeres culturalmente muy avanzadas y lo son, pero no porque ninguna de ellas se haya especializado precisamente en la materia. Julia es la concejal de tres carteras importantes en el Ayuntamiento de Polop. Julia Bautista, concejala de Sanidad, Bienestar Social y Participación Ciudadana. Y Carmela Simple, comunicadora del alma, como ella se hace llamar a sí misma, y que yo estoy perfectamente en sintonía con esa descripción. Es una mujer que me dejó impresionado hablando de lo que más me gusta, de lo que más me apasiona, el misterio. Por lo tanto, hoy me acompañan ambas y yo les doy la bienvenida a las dos. ¿Qué tal? ¿Cómo estáis?
15: Muy bien. Encantadas de tenerte aquí.
0: Carmela.
2: Feliz de poder estar aquí contigo un ratito.
0: Me encanta que veáis la situación de esa manera. Si me lo permitís, tengo unas breves líneas para cada una. De Julia Bautista, quiero recordar que si hay una mujer activa desde que amanece hasta que la energía nos abandona definitivamente, esa es Julia Bautista. Incansable, solo ha hecho falta repasar el calendario de actividades que viene desarrollando desde el inicio de este año para darse cuenta de que ese tipo de persona que tanta falta le hace a un consistorio. Ya les adelanto que haría falta todo un programa para explicar su agenda con el rigor adecuado. Si además el municipio para el que desarrolla su desempeño es pequeño, como es el caso de Polop, pues es mucho más interesante. Persona trabajadora, dispuesta a sacar muchas cosas adelante, que transmite una idea de entusiasmo y entrega a la labor encomendada, es el arquetipo diametralmente opuesto a lo que hoy percibimos por la definición de político. Lo son porque lo dice la tarjeta de presentación, pero el pueblo, sus vecinos, no la percibe así, sino como esa persona dispuesta a resolver cualquier problema que se le solicite en ámbitos tan necesarios como la sanidad, el bienestar social o la participación ciudadana. Concejalías básicas y fundamentales en pequeños municipios donde la gente necesita soluciones sin demora. Julia, ¿te he descrito de una manera correcta?
15: Me ha encantado como me has descrito.
0: Sí, acércate al micro, cógelo como si fuera tuyo.
15: Si fuera mío.
0: Bueno, yo creo que...
15: Sí, me ha gustado mucho como me has descrito. Verdaderamente es así. Mis concejalías son concejalías que tienes que estar con las personas, por y para las personas, por los polopinos y las polopinas en este caso. Y se trata de eso, de cuidar, de informar y de estar ahí con ellos en la cercanía. Al ser un pueblo pequeño, puedo permitirme el lujo de estar de tú a tú y de la puerta de mi despacho estar abierta y de venir cualquier día, cualquier vecino que le surja algún problema y venga a comentármelo y está claro que...
0: Quería darte las gracias por permitirme conocer a Carmela, porque yo la conocí gracias a tus sí. propuestas de actividades para que ella pudiera dar conversaciones aquí y charlas en Polop de la Marina. Desde entonces ha dado dos, yo no me he perdido ninguna de las dos y por supuesto estaré. Carmela Simple es diplomada en Ingeniería Técnica Industrial y licenciada en Bellas Artes. Ejerció como ingeniera y diseñadora gráfica durante más de 15 años, durante los cuales se sumergió simultáneamente en un proceso de autoconocimiento y desarrollo personal. Es practicante de Qigong, meditación, estudios de la psicología humana, superación de egos, eneagrama y astrología. Su intensa llamada espiritual y su inquieto cerebro analítico le hacen ser una idealista con los pies en la tierra, con un don natural para hablar en público y conectar con las personas, algo de lo que tanto Julia como este que le habla podemos dar fe, lo hemos visto. Tras el reciente éxito de su primer libro, Reconexión, un bálsamo para tu alma, Carmela se consolida como escritora con su segundo título, Conexión con Dios. Ella es una auténtica comunicadora del alma y está aquí, en este programa especial de Leo Radio, en el que no hemos querido dejar pasar esta oportunidad para conocerla un poco mejor y para compartir con nosotros sus más profundos aprendizajes. Pues Carmela, tampoco sé si es excesiva la presentación o no, se ajusta realmente a lo que eres, ¿verdad?
16: Bueno, es difícil siempre definir la vida de una persona en unas pocas líneas, ¿no? Yo creo que para mí lo más importante es mi llamada espiritual, mi profunda necesidad de conocerme a mí misma y ayudar a los demás también a que se conozcan, con lo que me quedo.
0: Déjame que te haga una primera pregunta. ¿Podrías, aunque fuera brevemente, contarnos eso, quién eres, ¿no? Porque quizás yo en la presentación no he sido especialmente acertado y sobre todo, desde que te conozco, me impresiona, ¿no?, escucharte. ¿Qué te llevó a ti a dedicarte al crecimiento personal?
16: Bueno, yo desde muy pequeña me hacía estas preguntas de quién soy yo o qué hago aquí, desde muy pequeñita. Mis amigas estaban, no sé, jugando con las muñecas y yo, ¿pero qué sentido tiene la vida?, ¿no? Una niña un poco así como rarita. Entonces, claro, con el paso de los años, muchísima lectura, mucha introspección, y eso me ha llevado, pues, al desarrollo personal.
0: Fantástico. Julia, sanidad, bienestar social, participación ciudadana, ¿son áreas, digamos, que se complementan entre sí mismas? Porque al final la sanidad es una competencia, digamos, estatal, delegada en las autonomías. ¿Qué hace una concejala de sanidad en un municipio como Polop?
15: Pues una concejala de sanidad hace sanidad comunitaria. Hago jornadas de prevención. Busco a especialistas que puedan prevenir cualquier tipo de enfermedad a lo largo del año y estar ahí, pues para todos. O sea, es un área. O sea, está claro que sanidad, estamos ahí porque tenemos que estar. Pero en lo que a mí me compete, pues, por ejemplo, en hacer charlas, pues, de temas de prevención de cáncer. Yo soy una persona que a lo largo de mi vida he tenido enfermedades importantes y gracias a la prevención puedo estar aquí hoy hablando contigo. Y fantástico. Por eso quiero transmitirlo desde que entramos en el gobierno para hacer todo este tipo de charlas y que llegue y que sea concienciación para todos los que vivimos en Polop, incluso los que nos escuchan de fuera de Polop, porque es muy importante la prevención.
0: No hay nada como el ejemplo, ¿verdad? Ser ejemplo de vida y poder transmitirlo. Carmela, tu nombre artístico, profesional, desde luego es muy distintivo, ¿no? A mí me encanta, Carmela Simple. ¿Qué significado tiene para ti y cómo surgió esta elección?
16: Bueno, pues hace unos años decidí hacer una limpieza profunda de mi casa. Empecé a sacar todo lo que no necesitaba, ropa, trastos, objetos varios. Y eso me dio la sensación de una liberación mental tremenda. Entonces vi que la simplicidad era tan importante en mi vida que con menos cosas podemos ser mucho más felices. Entonces dije, Carmela Simple.
0: Desde luego yo creo que acertaste de pleno. Julia, bienestar social en un municipio como Polop, que al final no deja de ser un municipio rural, que está creciendo mucho, la verdad es que sí, pero no deja de ser un municipio con una población importante, mayor. Todos esos talleres, todas esas actuaciones en prevención, esa colaboración con asociaciones del cáncer como Anémona, como las Amas de Casa, al final eso es algo que te termina agradeciendo la persona hacia las que van dirigidas, ¿te lo dicen de alguna manera?
15: Muchísimo, muchísimo. Mira, ayer mismo clausuramos el campus de verano para mujeres, para crecimiento personal para mujeres, con Vigela Lloret.
0: Correcto.
15: Que el colofón del campus fue regalarles el libro a todas las asistentes y te puedo decir que florecieron muchas emociones en ese momento, en estos 3 días de campus que hemos tenido y sí que me lo agradecen directamente, que a mí me abruma, ¿no? Porque al final pues lloramos todas cuando hacemos este tipo de talleres, porque al fin y al cabo la salud mental es importantísimo hoy en día, con la poca empatía que tenemos todos, para todos, y hace falta...
0: Esa empatía, ¿verdad?
15: Esa empatía, sí, y dejar correcto. Que en la cabeza no tengamos ruido constantemente, y ordenar nuestros pensamientos y tener empatía.
0: Creo que sois dos mujeres absolutamente compatibles, me da la sensación, os estoy escuchando a las dos en terrenos distintos, ¿no? Pero que creo que perfectamente podría ser un poco comunicadora del alma tú, Julia, y yo creo que Carmela podría ser una buena concejala de Bienestar Social, no sé, por lo poco que os conozco y por la manera de hablar. Precisamente hablábamos de la sencillez de tu nombre, ¿no? Que el cual has decidido que sea, ¿no? Y yo te pregunto, que en un mundo pues tan complejo, tu nombre, insisto, parece un guiño a la absoluta sencillez, ¿no? ¿Cómo defines tu filosofía personal y profesional y cómo se refleja en tus libros, en tus conferencias, en tus talleres?
16: Bueno, se refleja al 100%, porque el mayor comentario que me haces siempre de los lectores de mis libros es: qué fácil es leer tus libros, Carmela. Porque no me gustan mucho las florituras ni los párrafos complejos. Intento hacerlos sencillo para que se pueda comprender bien. Y en las conferencias, bueno, tú que ya has asistido...
0: Sí, sí, no me pierdo ninguna más, te lo garantizo.
16: Sabes que me gusta un lenguaje directo, que las cosas queden claras, sencillas. Entonces, bueno, los talleres también. Siempre que hago lecturas de carta natal o un taller de dones y talentos, también intento que la sencillez sea lo más importante, que la persona me comprenda bien.
0: Yo creo que lo consigues, 100%.
16: Gracias.
0: He ido a bastantes conferencias y siempre al principio, cuando escuchas a alguien, incluso como público, pues estás un poco temiendo que esa persona que te tiene que explicar no sea capaz de conectar contigo, sufres un poco incluso por el conferenciante, si lo está pasando mal, sufres tú.
16: Es verdad.
0: Y yo me he dado cuenta de que tú lo tienes todo ese ámbito absolutamente controlado, dominado, consigues que el público que te escucha enseguidísima conecte contigo, se quede embaucado, le sabe mal que termine la conferencia, eres tú la que cada vez tiene que repetir, oye, llevamos 2 horas, ¿queréis que terminemos ya? Y nadie quiere irse, y eso, desde luego, es un completo privilegio. Julia, repasaba tu agenda y me daba vértigo, ¿no? Tu agenda es absolutamente increíble. Todo lo que has hecho en este municipio, solamente me retrotraigo hasta hace 6 meses, a este año, empezando por enero, ese taller de autocuidado para las personas cuidadoras, curiosamente, ¿no?
15: Así
0: esa
15: es.
0: Merienda con la tercera edad, que podría parecer un acto menor, no lo es. Al final, estás con la gente de la tercera edad, no solamente a darles una charla y atenderles 5 minutos, sino quedarte con ellos. Todo eso es, de alguna manera... Bueno, no tiene nada que ver con un político habitual, te lo digo claramente.
15: No, yo es que soy más de tú a tú y la política se hace en las urnas y ya está. Y aquí ahora hemos venido a cuidar durante 4 años de Polovi, intentar cada uno dentro de sus concejalías lo que le corresponda y ya está. Y no hay más.
0: Pues me vas a permitir una crítica que se la he hecho siempre al señor alcalde cuando lo he tenido aquí, además ahora me escucha, se la he hecho a Ángela Fuster cada vez que la he entrevistado, se la he hecho a Cristian, se la he hecho a Sergio Pastor cuando tenía oportunidad de entrevistarle y te la hago a ti.
15: Venga.
0: Nos tenéis que explicar al resto de la comarca, seguramente a Carmela también, nos tenéis que explicar cómo es posible que Polo vaya tan bien, suene tanto, sea tan la envidia del resto de municipios de la comarca y luego cuando vienes aquí se respira un cierto ambiente de tensión entre vosotros, cosa que no terminamos de entender.
15: Por eso a mí me gusta hacer estas charlas, ¿no? Para el ruido mental, quitarlo y después que sea todo paz y armonía.
0: Oye, me ha encantado la respuesta, me ha pegado un capotazo, que ni Morante de
16: la Puebla.
0: Parece
16: que la tenía preparada, ¿eh?
0: Que ni Morante de la Puebla, me encanta. Yo creo que algo tiene que ver esa carta astral, ese lenguaje de las estrellas que hiciste en enero para esta respuesta.
15: A ver, a mí ella me hizo mi carta natal y te puedo decir que, vamos, me conoce ya mejor Carmela que mi marido.
0: A ver, Carmela, me la ha puesto muy fácil la siguiente pregunta. ¿Cómo es Julia Bautista que no sepamos los demás? ¿Tienes esa fachada que transmite a los demás de mujer fuerte, que no se doblega? ¿Luego no es tan así?
16: Bueno, yo sobre todo la veo muy accesible. Es como muy fácil. Siempre tiene su despacho abierto para que vayas a hablar con ella. Yo me acerqué sin conocerla prácticamente, desde el primer momento me dijo que sí, que me iba a apoyar, que tenía la Casa Museo a su disposición.
0: Viste que era simple el acceso, ¿no?
16: Sí, es cierto, sí, sí. O sea, yo no la veo como dura o para nada. La veo una persona con la que se puede hablar, que se puede tranquilamente, está muy abierta y eso es una maravilla.
0: Háblame, Carmela, de tus dos libros publicados. ¿Cuál consideras que ha conectado más con el público y en ese caso por qué? Me gustaría que nos lo contaras. También en qué se diferencian y, por supuesto, dónde podemos encontrarlos.
16: Bueno, pues el primero te los he traído aquí. No los pueden ver, pero bueno, en YouTube.
0: Sí,
16: YouTube.
0: Estamos emitiendo por el canal de YouTube. Sí, sí, estamos en directo.
16: Muy bien. Bueno, pues el primero, Reconexión, ha tenido mucho éxito. Ya he publicado la segunda edición. Estoy súper contenta. Y bueno, el segundo, ahora te cuento un poquito de qué va.
0: Sí, sí,
16: muy
0: claro,
16: brevemente,
0: claro.
16: Tranquilo. El segundo se llama Conexión con Dios y lo publiqué en septiembre del año pasado. Entonces, como que tiene todavía poco rodaje. Reconexión es un poco cuentos, cortos, historias y vivencias mías personales. Yo creo que por eso ha conectado también con el público, de trabajos que yo he hecho conmigo misma. Y Conexión con Dios, el segundo, es una conversación con la fuente universal. Es como un libro canalizado de preguntas y respuestas. Es muy profundo.
0: A mí me encanta, ¿eh?
16: Sí, bueno, pues ya sabes.
0: Yo podría dedicarte un programa completo a hablar de lo tuyo, ¿eh? De lo tuyo que es lo mío.
16: Vaya, es lo nuestro, ¿no?
0: Exactamente. Ya viste con la camisa llena de extraterrestres que me presenté.
16: Bueno, me encantó.
0: Y no he venido hoy por deferencia al ayuntamiento, pero tengo más, ¿eh?
16: Pues el próximo día te la traes,
0: ¿eh? Sí.
15: Sí, tenemos el próximo día en septiembre, ¿no?
16: Sí, el 19 de septiembre a las 19.
0: Fantástico.
16: El 19 a las 19.
15: A las 19, justo.
16: Charla de astrología. Con la camiseta de extraterrestres, por favor.
0: Sí, tengo varias.
16: Vale.
0: No me preocupes. Así es como voy a los congresos de misterio por toda España, si ya me conocen. Me tienen controlado. Oye, Julia, se nos quedó la posibilidad de hablar contigo durante la Semana de la Mujer, que se celebró el 8 de marzo, que tuvisteis una cantidad de actos importantes. Nosotros hicimos un programa especial con motivo del Día de la Mujer, pero lo hicimos en el Ayuntamiento de Benidorm. ¿Por qué seguimos celebrando el Día de la Mujer? Yo es que estoy totalmente en contra, porque yo creo que no se debe de celebrar un Día de la Mujer ni un Día del Hombre. Yo creo que la mujer y el hombre son exactamente iguales y se deben de celebrar todos los días del año. ¿Es necesario seguir celebrando el Día de la Mujer? O sea, ¿sigue habiendo tanta diferencia entre hombres y mujeres?
15: Por supuesto, igual aquí no tanto, pero sí, sabemos que en el mundo hay diferencia entre hombres y mujeres y tenemos que estar celebrando todos los años el 8M, ni más ni menos, es que es así. Igual nosotros no, pero hay gente, incluso en España, hay mujeres que todavía no están capacitadas o no tienen la mentalidad o la fuerza para poder decir aquí estoy yo porque lo valgo. Y sí.
0: Hay que ayudarlas.
15: Hay que ayudarlas
0: siempre.
15: ¿Tú qué opinas,
0: Carmela?
16: Yo pienso un poco como tú, la verdad. Yo creo que todo lo que sea igualar no tiene que ser como diferenciar.
0: No tiene que celebrarse, ¿verdad?
16: Sí.
0: Sino que tiene que ser lo normal, ¿verdad?
16: Sí, yo lo veo así.
15: Pero no se diferencia. Igual que se celebra el Día del Padre, o sea, no se diferencia. Simplemente, a ver, evidentemente sabemos que hace 30 años atrás las mujeres no estaban igual que hoy en día, ¿vale? La época de nuestros abuelos, pues no era lo mismo, estaban todo el día en casa o estaban en el campo, vivían en el campo y hacían las faenas de casa y eso es así, eso es algo que no podemos cambiar.
0: Oye, le voy a preguntar a Carmela qué tema es el que suele generar mayor impacto, ¿no?, en el público de sus conferencias, pero antes te lo pregunto a ti. Julia, ¿qué es lo que más te gusta cuando escuchas a Carmela Simple en una de sus conferencias? ¿Qué es lo que tanto nos atrae?
15: A mí su forma de hablar es muy dulce hablando y te abstrae. A mí me encanta ella como habla.
0: ¿Nos hipnotiza?
15: Sí, sí.
0: Nos hipnotiza, vale. Ahí está el truco, claro, sí. Claro.
15: Su forma de expresarse, su forma de hablar es muy inteligente y a mí me gusta escuchar a la gente inteligente como ella.
0: Vaya piropo, Carmela.
16: Vaya, muchas gracias, Julia, de verdad.
0: Y ahora tú, como profesional, ¿cuál es el momento que crees que atrae más a tus espectadores, oyentes. Es decir, cuando hablamos de misterio, ella hablaba de la mujer, ahora hablamos de misterio. Hace 30 años cualquiera se atrevía a decir lo que dices tú en una conferencia. Ahora te tomaban directamente por loco, sí, directamente, ¿no? Sí. No digo que ahora no lo tomen, ¿eh? Todavía queda alguno. Sí. Pero ¿cómo ha cambiado el tema, por ejemplo, de las ECMs? Hoy podríamos decir que una ECM la ha tenido casi todo el mundo. Es decir, o una experiencia relacionada con el misterio. ¿Se demuestra, Carmela, que hay vida más allá de la vida?
16: Bueno, desde mi punto de vista, sí, solo hay que investigar. Lo que pasa es que mucha gente no investiga, pero hay tantísimos testimonios y tantos libros escritos ya hoy en día que el que no lo quiera ver es porque realmente vive de espaldas a ello. Pero sí, lo que tú dices, hace 30 años era una cosa impensable. Igual que es verdad que hace 30 años las mujeres estaban totalmente anuladas. Pero hoy en día, con la cantidad de información que hay y con el acceso ilimitado a Internet, el que no quiera verlo es porque no le dedica tiempo, simplemente.
0: Julia, nos hemos dejado un área de las que tú gestionas sin tratar, la participación ciudadana. Yo, si fuera concejal de un ayuntamiento, yo le diría a mi alcalde que me pusiera de concejal de participación ciudadana, sobre todo si mi objetivo fuera, primero, ser valiente y, segundo, seguir en política, porque me gustara, ¿no? Es decir, al final, la concejalía de participación ciudadana puede ser la que más riesgo tiene, porque eres la que recibe la queja directa del ciudadano, pero también es la que más accesibilidad te da si eres capaz de resolverlas.
15: Pues así mismo, nosotros creamos...
0: Qué bien me expreso, ¿eh?
15: Nosotros creamos una app desde Participación Ciudadana del Ayuntamiento y ahí van dirigidas todas las sugerencias y claro, serán positivas, serán negativas, pero ahí está. Y entonces, pues sí, tenemos que, desde la concejalía siempre tienes que tener en cuenta lo que es...
0: ¿Qué es lo que más se queja la gente cuando viene a verte en la concejalía de participación ciudadana? ¿Qué es lo que más te piden?
15: Es que no vienen a quejárseme.
0: Ah, muy bien, fantástico.
15: No vienen, ya te digo.
0: Pues López es una maravilla, el único problema son sus políticos, lo demás es todo una maravilla. Si aquí todo el mundo le va fenomenal, antes en la mesa de los cinco era todo...
15: Yo he realizado alguna encuesta por participación ciudadana y las encuestas han salido positivas, o sea... Pero bueno, sabes que nunca llueve a gusto de todos, ¿no? Y hay concejalías que reciben más vara que otra, ¿no? Pero que en realidad... aquí hay que escuchar al ciudadano y en eso estamos, escuchando al ciudadano e intentar arreglar lo que el ciudadano te está diciendo, oye, que esto no va bien por aquí o queremos esto o a ver de qué manera podemos hacer el poner, no sé, cualquier cosa que haga falta en el pueblo.
0: Pues aquí, Julia, en el Salón de Pleno hay algunos ciudadanos que empiezan a mirarnos como diciendo, el tiempo se ha terminado.
15: Sí,
0: a creer, ¿no?, en ustedes que hay otra mesa de comercio y de empresa. Carmela, me he fijado en tu página web, que recomiendo a todos los oyentes, carmelasimple.com. Fíjense si es simple, ¿eh? carmelasimple.com. Ofreces un taller de lectura de carta natal.
16: Sí.
0: Bueno, para quien no entienda este tema, ¿en qué consiste esto?
16: Bueno, la carta natal es como una fotografía del cielo en el momento exacto en que tú naces. Y lo que se hace en una lectura es explicarte ese lenguaje simbólico. Porque, claro, la mayoría de la gente no sabe qué representa Marte, ni Venus, ni Plutón. Entonces, en esa lectura, yo digamos que te desvelo ese misterio y te hablo sobre todo de tu personalidad. ¿Por qué te gusta lo que te gusta? ¿Por qué piensas como piensas? ¿Por qué hay áreas de la vida que te van fatal y otras te van fenomenal? Toda esa parte es la que desarrollamos en una lectura de carta natal. Es apasionante.
0: Es apasionante y un poco arriesgado, ¿no?
16: Sí, claro, es que tenemos que ser arriesgados ya a estas alturas de nuestra vida, ¿no?
0: ¡Qué maravilla! Julia, no tengo tiempo para más. Julia Bautista, concejala de Sanidad, Bienestar Social y Participación Ciudadana. ¿Me he dejado algo fuera del tintero, algo que nos quieras comentar y que yo no te...
15: Te has dejado muchas cosas, pero eso hace falta un programa entero.
0: Entero.
15: Por ejemplo,
0: no eres
15: ahora...
0: la primera que me lo dice hoy, ¿eh?
15: Por ejemplo, tenemos la campaña de Me Resbala desde el Consejo Comarcal de la Marina Baixa.
0: Es que a mí esa noticia me resbala.
15: Y te resbala, ¿no? Pues eso.
0: No, hombre, no, cuéntanoslo.
15: No, es que lo dice así. Hay que estar al 100% protección total ante opiniones ajenas.
0: Ah, muy bien.
15: ¿Vale? Protección total ante opiniones ajenas y prejuicios ajenos. Quiérete sin filtros y sin presiones estéticas. Tu cuerpo no es una tendencia y la belleza no es un molde. Y ya está, y no hay más. Y esto es lo que
0: ¿cómo
15: tenemos?
0: Podemos llegar a esa
15: esta
0: campaña?
15: Es la última campaña que tenemos.
0: ¿Cómo podemos llegar los ciudadanos a conocerla? ¿Hay alguna página web?
15: Es concienciación, es de toda la Marina Baixa.
0: Ah, de toda la Marina Baixa.
15: La comarca de la Marina Baixa y es concienciación. Hay que quitarle de la cabeza
0: prejuicios.
15: Decir, no voy a ir a una piscina porque tengo más kilos o tengo menos kilos. O sea, uno tiene que estar feliz con su propio cuerpo. Y es lo que...
0: Yo estoy encantado de haberme conocido.
15: Sí, y yo, sí. Yo también.
0: ¿Te das cuenta? En eso
15: yo también me encanta.
0: En eso somos exactamente
15: pero bueno.
0: Iguales. Carmela, terminamos mirando hacia adelante. ¿Qué nuevo proyecto, libro, taller, conferencia te emociona más compartir con tu audiencia? Eso por un lado. ¿Y cuándo te vamos a volver a escuchar? Nos has dicho ya que en septiembre, no sé si antes. Cuéntanos.
16: Pues estoy muy emocionada ahora con un proyecto de astrogenealogía, que es la parte astrológica aplicada a todo el árbol genealógico.
0: Acabas de dar una conferencia, ¿no?, en Pilar de la Horadada.
16: Sí,
0: esto,
16: acabo
0: ¿no?
16: de dar una conferencia que ha sido brutal la asistencia. De hecho, estoy ahora generando ese proyecto ya con otra persona. Va a ser un bombazo porque es algo que no se hace en ninguna parte todavía y estamos desarrollándolo. Pero sobre todo esa investigación de árbol de los antepasados. ¿Por qué repetimos patrones de nuestros antepasados? ¿A quién estamos siguiendo? Toda esa parte... súper interesante de por qué somos como somos, pero ya mirando el árbol es donde estoy trabajando ahora.
0: Con eso nos quedamos, no tenemos tiempo para más, pero ya lo han escuchado ustedes, rápido pero maravilloso. Julia Bautista, concejala de Sanidad, Bienestar Social y Participación Ciudadana, y carmelasimple.com, que es su página web, una maravillosa comunicadora del alma. Gracias a las dos.
15: Gracias a ti. Y un dato, esta noche todos con la roja, ¿eh?
0: Todos con la roja.
15: Todos con la roja. Todos con la roja.
0: Mariano Rajoy también, ¿eh?

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8: Estamos haciendo un repaso a la situación actual de Polop y, por supuesto, a su calidad de vida. Nada mejor que hacerlo de la mano de empresarios que han decidido que su negocio esté aquí. Hoy tenemos con nosotros a varios de ellos, concretamente a dos, que son muy diferentes entre sí, entre sus sectores, pero también interconectados, porque si bien es cierto que cuando hablamos del restaurante El Molí de Chirles, hablamos de un lugar que casi es de leyenda. Yo tengo fotos con apenas 5 añitos comiendo allí con mis padres, fíjense si ha llovido. Un restaurante de leyenda, insisto, totalmente institucionalizado entre los vecinos de Polop y de toda la Marina Baja. Seguro que está muy feliz de ver el progreso y el avance del municipio, gracias, entre otros, a empresas como Levante Home. No en vano, ese crecimiento demográfico de calidad, hay que decirlo, pues termina repercutiendo de manera positiva en todo el municipio. Me acompañan en esta mesa, además del señor alcalde, que está vigilante, se nota que todavía no es un municipio especialmente grande, y quiere saber. Quiere estar aquí con nosotros en la mesa. Yo estoy muy agradecido. Querido José Luis, bienvenido de nuevo a tu casa, aunque yo he ocupado tu sitio durante un tiempo. No te preocupes que luego me voy, ¿eh? Yo lo dejo libre. Tengo conmigo también, insisto, al concejal de Comercio, buen amigo Cristian Rodríguez. Cristian, ¿qué tal? ¿Cómo estás?
9: Muy buenas. Pues bien, pasando un poquito de calor, pero muy bien.
8: Aquí se está muy bien.
9: Bueno, aquí dentro sí.
8: Aquí se está muy bien. Bueno, insisto, me acompañan José Andrés Gil de Levante Home. Encantado de saludarte.
10: Hola, buenas tardes.
8: acercaros al micro todo lo que podáis, cogerlo por favor. Y Santi Gadea, que quiero pensar que es la tercera generación ya del restaurante Molí de Chirlas.
4: Buenas tardes, sí.

0: somos la tercera ya.
1: Porque a mí me servía tu padre, tú no.
0: Ya, estaba mi abuelo, mi padre, que está a puntito abuelo. De caramelo, y yo, ahora mismo.
1: O tu abuelo quizás, claro, me servía a mí, porque te sí. hablo del año 75-80.
0: Era mi abuelo, sí.
1: Pues fíjate si ha llovido. 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Obviamente, José Andrés Gil, bienvenido de nuevo. Yo lo primero que quería preguntarte es Benidorm, Gandía, Denia y Polop. Es curioso, ¿no? Y me llama la atención, ¿por qué Polop?
2: Pues tú has dicho que nosotros hemos escogido muy bien al venir a Polop, pero no hemos escogido nosotros, nos ha escogido Polop.
1: Qué bueno.
2: Polop por la situación que tiene, por las vistas que tiene, por el suelo que tenía ya aprobado. Surgió la oportunidad de comprar este suelo y en el año 2017, y a raíz de ahí vinimos, estuvimos estudiando el mercado, estuvimos viendo todo y fue cuando decidimos, pero fue Polop el que nos escogió a nosotros. Es imposible encontrar un sitio que reuniese los requisitos de proximidad a aeropuertos, de buenas comunicaciones a través de la autopista, de servicios en todo lo que es la comarca dedicados al mundo del turismo, al mercado internacional. Y por eso decidimos implantarnos aquí. Tenemos nuestras oficinas centrales en Polop y nuestro proyecto principal es.
1: ¿Cuántos años aquí?
2: Pues llevamos desde el 2016-2017.
1: O sea, 10 años ya. Por lo menos, fíjate, está sentado al lado de un chaval joven, pero cuyo restaurante no solamente es una institución en la comarca de la Marina Baja, sino que yo me atrevería a decir que prácticamente en toda España, ¿no? Porque cualquiera que hable del Molí de Chirles es absolutamente reconocido. Se presenta, además, como una opción consolidada para quienes buscan una propuesta de cocina tradicional en un entorno natural y singular, como es Chirles. Ubicado en la carretera de Polop, este establecimiento transformó en su día, hace ya muchos años, un antiguo molino en un espacio restaurante, en un espacioso restaurante que atrae desde entonces pues, a un gran número de comensales, como lo demuestra su elevada puntuación media y el volumen de reseñas acumuladas a lo largo del tiempo. Su propuesta se centra en la sencillez y la calidez del producto, con una clara especialización en platos que evocan la gastronomía local y casera. El pilar fundamental de la cocina del Molí de Chirles es sin duda su parrilla de leña. Los clientes destacan de forma recurrente la calidad de sus carnes a la brasa, un reclamo que parece cumplir con las expectativas. Platos como el solomillo, me está entrando hambre, el conejo, son mencionados por su excelente punto de cocción y el inconfundible sabor que aporta la leña, un detalle que los amantes de la buena carne saben apreciar. Y más allá de la carne, el restaurante rinde homenaje a la tradición levantina con una notable oferta de arroces y platos de cuchara. La paella, en su versión de verduras y carne, es una de las opciones más solicitadas, junto con un sabroso arroz con verduras y una fideuá que también recibe buenas críticas. Un plato que merece una mención especial es la olleta de Blat, un guiso tradicional de la montaña alicantina potente y reconfortante que demuestra el compromiso del restaurante con las recetas autóctonas. José Andrés, ¿se te hace la boca agua cuando me escuchas?
2: Ya lo creo, y soy cliente del restaurante.
1: O sea que has venido a Polop a construir porque estaba el molino de chiles.
2: Bueno, algo ha tenido que ver, sí señor.
1: Yo me imagino, Santi, que contento, ¿no?, con el crecer también demográficamente, sí, del pueblo, porque he preguntado antes si la gente tenía miedo de que ese crecimiento excesivo terminara haciendo perder las raíces del pueblo. Me han dicho todos que no. Y tú encantado porque tienes más clientes, ¿no?
0: Claro, yo encantado. Que crezca el pueblo y que venga más gente al restaurante, claro. Cada vez que se amplía, al final son clientes que pasan por ahí.
1: Cristian, tener sentado a dos restauradores, o sea, mejor dicho, a dos empresarios tan distintos, de alguna manera nos hace ver el progreso del municipio, ¿no? Un empresario con un negocio con más años que tú, muchos más años que tú, y un empresario que ha apostado fuertemente por el desarrollo urbanístico del municipio.
3: Pues sí, la verdad que sí. A ver, también tenemos la suerte de que todo esto es gracias a lo que tenemos aquí, lo que es Polop. Tengo la suerte, pues, de hace unos años, desde que estoy aquí en el Ayuntamiento, de conocer a José Andrés. Y también la suerte desde pequeño, desde que nací, pues de conocer a Santi y a la familia de Santi. Y bueno, y son placeres de Polop, ¿no? Uno cuando viene a Polop sabe que hay una de las pocas cosas que tiene que hacer es ir al Molí de Chirles y probarlo. Entonces, yo tengo la suerte de tenerlo cerca y cada fin de semana ir a pedirle una paella.
1: Hace años, cuando la gente venía a Benidorm, le decían... cuando vayas a Penélope, no te olvides de visitar Benidorm. Cambiaron un poco el discurso, lo digo, porque estamos en estos días a punto de cumplir 58 años la marca Penélope, y ese era un dicho que había en Benidorm. Cuando vengas a Penélope, no te olvides de visitar Benidorm. Cuando vengas al Molí de Chirles, no te olvides de visitar Polop, o algo así, o cómo está el tema. Sí. O no es para tanto.
3: No, sí, la gente que viene a Polop sale encantado. Y yo, pues bueno, de tener la suerte de viajar por fuera, de tener a mi hermano fuera y mi cuñada ser de Alemania, cada vez que viene aquí no lo dice. Dice, no sabéis la suerte que tenéis de vivir donde vivís.
1: ¿Y cómo se come aquí?
3: Cómo se come, el clima, tenéis la montaña al lado, la playa también la tenéis al lado, todo lo que tenéis, los servicios.
1: José Andrés, yo quiero pensar, escuchando al concejal, que una gran cantidad de clientes vuestros son extranjeros, ¿verdad? Quiero pensarlo.
2: La mayoría de clientes que está comprando obra nueva son clientes extranjeros.
1: ¿Y por qué vienen? Además de que, obviamente, es un precio que pueden pagar, pero además, ¿qué os dicen? ¿Os dicen eso? Es decir...
2: A ver, es un municipio que tiene su encanto, es un municipio que tú lo observas desde fuera del pueblo y estás viendo, pues, todo lo que es el antiguo casco urbano. Es un municipio que atrae las vistas que tiene. Ya no solo son las vistas al mar que tengas o la proximidad a los servicios, sino el propio municipio en sí, el atractivo turístico que tiene, el encanto que tiene. Es algo especial que tiene Polop.
1: Cuéntanos, ¿en qué se diferencia trabajar aquí, por ejemplo, de otras ciudades como estáis en Benidorm, en Gandía o en Denia? ¿Cómo es un trabajo distinto?
2: Son mercados completamente diferentes. Por ejemplo, la zona de la Vega Baja es una zona donde Torrevieja, Orihuela Costa, hay mercado nacional, también hay mucho mercado extranjero, pero el mercado extranjero que viene allí busca únicamente servicios, pues ir al centro comercial, ir a la playa, ir al centro comercial, ir a la playa. En cambio, aquí la gente que decide por comprar en esta zona, en Polop, en la Nucía, pues está apostando por unas vistas al mar muy bonitas, está apostando por todo lo que es el paisaje, la montaña, todos los deportes que se pueden practicar aquí en las montañas de Polop, y al mismo tiempo por la gastronomía y por todo el servicio. Un pequeño municipio dentro de la provincia de Alicante, dentro de la Comunidad Valenciana, donde puedes vivir lo tradicional, lo típico, y que, como tú has dicho bien antes, pues confluye muy bien lo antiguo y lo nuevo. Hay zonas donde lo antiguo ha sido borrado y eliminado.
1: Y que eso de las distancias es una leyenda urbana ya, porque al final estás a 10 minutos de la costa, ¿verdad?
2: Estás a 10 minutos de Calpe, estás a 10 minutos de Vilajoyosa, estás a 10 minutos de Altea.
1: Correcto.
2: Y está todo cerquita.
1: Oye, Santi, supongo que el haberse criado en el Molí de Chirles, pues a uno la experiencia la lleva acumulada, ¿no? Pero a mí me apetece preguntarte si no te da un poco de vértigo, ¿no? Esa responsabilidad de estar al frente de un restaurante con tantísimo nombre.
0: Sí, ahora mismo, a ver, está mi padre, porque es el jefe, y yo más o menos lo estoy llevando yo. Él está detrás, obviamente.
1: A mí me han dicho, pero va a ir Santi a la entrevista porque Rafa ha dicho que lo va a llevar él. O sea, que yo ya no quiero saber nada. Lo digo para que, igual el marrón me lo han pasado a mí para que te lo traslade después en directo.
0: Sí, yo lo tengo claro, al final. Que al final sí. A ver, llevo muchos años ahí. Toda la vida.
1: Dime desde cuándo tus recuerdos te llevan al Molí de Chirles.
0: Pues yo cuando era pequeñito, 3-4 años, iba con un coche de batería. Y yo me acuerdo de chocarme con las mesas por ahí y mi padre, cuidado, que te van a matar, chiquillo. O sea que...
1: Y como no se mató el chiquillo, pues ahora
0: aquí está.
1: Se le ha hecho grande y ahora
0: detrás de la barra también.
1: Le lleva al restaurante.
0: 6-7 años detrás de la barra, siempre limpiando las puertecitas, que me acuerdo yo perfectamente.
1: José Andrés, ¿te puedo pedir, por favor, que nos describas el Molí de Chirles? ¿Te atreves? Es decir, si alguien viene y te dice, oye, José Andrés, ¿y tú dónde vas a comer en Polo? Y te tienes que recomendar el Molí de Chirles, ¿cómo lo harías?
2: Pues como un restaurante de toda la vida, como un local de siempre y...
1: Ya, pero eso es para quedar bien en la radio. Yo digo cuando que le dices, oye, come esto, come lo otro, porque está buenísimo, ¿cómo lo haces?
2: Sí, los arroces que preparan allí ya lo creo que están buenos. A mí me gusta especialmente ir en invierno.
1: ¿Verdad que sí?
2: Hace frío, queda muy recogido en el salón, dentro del comedor, y entonces hay un ambiente, pues, como si estuvieses en casa. Muy, muy, muy tranquilo. No es el típico restaurante de costa donde hay 300 personas en un comedor. Queda muy típico, muy acogedor y muy hogareño.
1: Yo ya sé por qué han montado las oficinas centrales en Polop. A mí me queda meridianamente claro. Oye, cuéntame una cosa, tú como profesional del sector, ¿qué está pasando con los precios? ¿Os sentís los promotores señalados como si fuerais los culpables, los responsables de que el precio se haya desmadrado? ¿O sois perfectamente conocedores de que no sois responsables de eso?
2: Nosotros somos un eslabón más que hay en el mercado. Los precios suben por la carencia de suelo. El problema fundamental es la carencia de suelo. Entonces, mientras no haya suelo, el poquito que hay, suben los precios. No hace falta ser promotor para poner el precio a una vivienda. Cualquiera persona, pues, que recibe una herencia de su padre o de su madre o de sus abuelos que han fallecido y va a vender la vivienda, pues intenta venderla lo más elevada que puede para obtener el mejor precio de mercado que haya. El problema está en la falta de suelo. Pero no hay que vincular la palabra eres promotor, eres un especulador, no tiene nada que ver.
1: No tiene nada que ver. Digamos que eso sí es un interés por parte de algunos por llevar un poco la polémica al terreno equivocado. Cristian, 37 meses de gestión, prácticamente estamos en el último año electoral. De hace poco tiempo te has tenido que hacer cargo de la Concejalía de Comercio. ¿Te ha sobrevenido ese peso o estás contento con la gestión de esa concejalía que te permite hoy estar aquí, ¿no? Como representante del comercio y ser a la vez el representante de estos señores?
3: Pues bueno, la verdad que no, porque ya desde que empecé, como ya tenía bastante, las carteras que llevaba ya eran bastante fuertes, ya llevaba un nivel de trabajo bastante elevado. Entonces, ya lo estaba comentando hace unas semanas con mis amigos, ¿no? El tema de que Polo ya está creciendo tanto que es muy complicado, o por lo menos complicado, tener tantas carteras, ¿no? Y no tener dedicación exclusiva.
1: Correcto.
3: Pero al final yo sigo gestionando mi empresa.
1: Alcalde, toma nota apuntado, que te veo. Apuntado. Está apuntado, vale.
3: Sigo gestionando mi empresa. Cada vez tengo más volumen de trabajo. Y el ayuntamiento también requiere también de estar muchas horas pendiente de todos los actos y todo el trabajo que estamos haciendo detrás. Y al final, pues bueno, ya venía. Estos 3 años ya venía haciéndolo con mucho trabajo y al final una cartera más, pues bueno, ha supuesto pues estar más con la cabeza más pendiente de qué puedo hacer para mejorar Polo, que es lo que vengo haciendo desde que entré en política.
1: Fantástico. Bueno, al final sí, ese es el motivo principal. Bueno, pues ya lo están escuchando ustedes. Yo estoy encantado de estar aquí con estos representantes del comercio, de la empresa, de la política a nivel municipal el tiempo va muy deprisa, todavía tenemos que charlar largo y tendido con el alcalde del municipio, pero no quiero finalizar esta conversación sin preguntaros algo que para mí es importante y sobre todo de vuestras palabras se va a hacer eco el oyente final, ¿no? Que es al final al que va dirigido este programa. José Andrés, 10 años en Polop, Santi toda la vida en Polop, por lo tanto voy a empezar por José Andrés, que seguramente será un poco más objetivo, ¿no? ¿Cómo es la calidad de vida en este municipio?
2: Mira, yo llevo ahora 10 años trabajando aquí, pero desde hace un año que estoy residiendo aquí en una...
1: Me lo imaginaba, ¿vale? Te ha venido aquí.
2: Y la verdad es que la calidad de vida, la relajación, el poder caminar tranquilo, el poder estar a gusto con todos los servicios, eso no tiene precio. Estás acostumbrado a vivir en grandes ciudades y cambiar aquello por esto, pues yo lo cambio enseguida.
1: ¿Dónde vivías antes, si te puedo preguntar?
2: Pues tampoco es demasiado grande, vivo en Alcira, son 50.000, 60.000 habitantes.
1: Sí, pero no es lo mismo.
2: No tiene nada que ver y estoy contentísimo.
1: Te ha venido aquí con la familia, entiendo.
2: Sí.
1: Seguro que ahora le dices a tu familia de volver a Alcira y es que no.
2: Estamos muy a gusto.
1: Me lo he imaginado. ¿Y cómo es la calidad de vida para una persona, Santi, que llevas toda la vida en Polop? ¿Realmente podríamos decir que en los últimos años Polop está evolucionando? ¿Te gusta esa evolución? ¿Es correcta? ¿Ves fallos?
0: No, la verdad que, a ver, yo recuerdo de pequeñito que se podía ir caminando a todas partes, había poca gente, nos conocíamos todos los ciudadanos, y ahora sí que es verdad que está creciendo mucho, pero que para mi empresa me beneficia en ese aspecto.
1: Vale, para tu empresa te beneficia, pero para ti, como persona, ¿te parece...?
0: No, sí, me parece bien. Me parece bien porque tampoco es tan grande y sí es verdad que yo, cuando voy de viaje, voy a capitales, pues me agobio enseguida. Voy a Valencia, Alicante y digo, ostras, ¿esto qué es? Prefiero Polo mil veces y estar tranquilo y relajado. O sea que... Sinceramente, estamos aquí de maravilla.
1: Fantástico. José Andrés, ¿tiene este Polop, fíjate, pregunta parece compleja, no lo es, o sí? ¿Tiene Polop algo que ver con ese Polop que te encontraste hace 10 años?
2: Yo lo veo igual.
1: Maravilloso.
2: El municipio crece, viene gente de fuera, pero el municipio permanece en su esencia y es lo bonito que tiene.
1: Claro. Háblanos un minuto de tu producto. Le voy a pedir al alcalde que me dé dos minutos más. Háblanos de Levante Home. ¿Qué es lo que la gente se va a encontrar cuando penetre en vuestra web? ¿Qué producto es el que tenéis en este momento?
2: Estamos trabajando todo lo que es el producto de Obra Nueva a lo largo de todo lo que es la Costa Blanca. Llevamos también, para todos aquellos que no se pueden comprar una vivienda de obra nueva porque están ahora elevadas de precio, esta no puede acceder a la obra nueva, vendemos viviendas de segunda mano, de todo tipo, desde un apartamento a una villa, un adosado, para que pueda acceder todo el mundo al mercado de la vivienda. Y después nosotros, como promotores, pues estamos especializados en hacer casas al detalle. El cliente nos compra...
1: Qué bueno.
2: Se sienta con el arquitecto y le personalizamos completamente todo el proyecto, todo el producto. No es hacer casas por hacer casas, es estudiar una casa con el arquitecto y el que va a vivir allí es el que te está comprando, porque tiene que tener los enchufes aquí, porque tiene que tener la tele allí. Lo decide él y nosotros le personalizamos completamente.
1: Ah, pues yo creo que la tarjeta de presentación no puede ser mejor. Y Santi, háblanos de la última generación del Molí de Chirles. ¿Qué nos vamos a encontrar hoy en día en la carta? Sabemos, lo ha dicho José Andrés, lo he dicho yo, esos arroces de toda la vida que nos encantan, ese ir al Molí de Chirles en invierno casi más que en verano. Pero ¿por qué, por ejemplo, también es importante o interesante o vale la pena ir en verano?
0: Hombre, en verano el ambiente que hay, los árboles, la naturaleza, pajaritos, o sea, eso es vida, es natural, es de cómo estás en casa. Tenemos unos ventiladores con vapor de agua ahora en verano.
1: Ah, muy bien.
0: Que, pues eso, que alivia un poquito a la gente. También está el interior, tenemos aire acondicionado, quien quiera se puede meter. Y luego tenemos un amplio salón de eventos para hacer ahí banquetes que está funcionando muy bien. Llevamos ahí 8 años de reforma y estamos muy contentos. La verdad que todas las semanas tenemos alguna cosita y vamos trabajando bien.
1: Pues terminamos, nos quedamos con el alcalde, no sin antes agradecerle a los dos, a José Andrés Gil y a Santi Gadea, que hayan estado con nosotros, y preguntarle a Cristian Rodríguez si está satisfecho con el crecimiento empresarial y comercial de Polop en estos últimos 3 años.
3: Bueno, creo que podríamos haber hecho un poco más. También yo he cogido la cartera de comercio desde hace poco. Tenemos la suerte de que tenemos empresarios muy buenos, gente de Polopina que al final se levanta todas las mañanas pues para mejorar tanto su comercio como Polop, y pues eso es lo que hace grande Polop. Yo desde que estoy en la Concejalía de Comercio pues intento hablar con cada uno de ellos, que me cuenten, ¿no?, sus preocupaciones, lo que se puede mejorar, y todos los que están todos los que tienen comercio en Polop saben que mi número está disponible para todos ellos cuando han necesitado o necesitan cualquier cosa. Si está en mi mano, se lo voy a solucionar cuanto antes. Y pues nada, y si podemos hacer algún curso o algo que pueda mejorar el comercio, pues lo haremos.
1: Pues muchísimas gracias, José Andrés. Santis, una cuestión. ¿Contentos con la relación con la administración pública? ¿Es sencillo trabajar con el Ayuntamiento de Polop?
2: En mi sector es muy sencillo, solicitas una licencia, en 2-3 meses la tienes informada, que esto no pasa en todos los ayuntamientos.
1: Fantástico, pues eso lo resume todo, Santi.
0: Sí, nosotros también, no hay ningún problema, siempre tengo el teléfono a mano. Che, Cristian, ¿podríamos hacer esto? Sí. O sea, súper sencillo.
1: Cercano, muy bien. Pues con eso nos quedamos. Muchísimas gracias a todos. Me quedo con el señor alcalde para terminar este especial de Polop de la Marina en este martes 14 de julio. Un fuerte abrazo. Vamos a escuchar unos consejos publicitarios.
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1: Últimos minutos de este especial que estamos haciendo desde el Salón de Plenos del Ayuntamiento de Polop. Y obviamente toca empezar casi pidiendo disculpas un poco, ¿no?, al señor alcalde de Polop de la Marina, José Luis Usmozas. Él lo entiende, ha estado con nosotros desde el principio del programa. Pero son las cosas de la radio. A primera hora de esta mañana, cuando nos levantábamos, no sabíamos que íbamos a tener la posibilidad de contar aquí con el presidente de la Diputación. Y José Luis Usmozas me ha contestado en un mensaje muy inteligente. Me ha dicho: Leo, que todos los problemas sean así. Bienvenido sea el problema de que venga el presidente de la Diputación. Por lo tanto, gracias, alcalde.
9: A ti siempre por estar aquí.
1: Y a ti por ser tan comprensible, porque te garantizo que la entrevista está preparada. Son como 5 o 6 folios, obviamente, que se van a quedar aquí. Alcalde, fundamentalmente, bueno, 37 meses de gobierno ya. Es el momento de empezar un poco a hacer balance. Tenemos también con nosotros al concejal de fiestas, que no lo he dicho, Cristian Rodríguez.
3: Sí, Cristian Rodríguez.
1: Que siempre si te digo Sánchez, me matas. O sea, Rodríguez, Cristian Rodríguez, no. Que acaba de estar con nosotros. José Luis, precisamente estamos en verano. Yo quiero preguntarte cómo está siendo este verano para Polop, un municipio que en los últimos años ha apostado ya decididamente por el sector turístico. Habéis controlado aquí también el tema de los apartamentos turísticos, que tenga una lógica, pero un municipio que ha crecido mucho comercialmente, turísticamente, gastronómicamente, deportivamente. ¿Al final eso se nota?
9: Claro, es que es a lo que veníamos, ¿no? Nosotros íbamos a activar Polop, que era nuestra campaña electoral, y en ello estamos, ¿no? Si desde fuera tú lo ves, es porque algo bien estamos haciendo, ¿no? Y de eso se trata el verano. Como bien dices, pues es un verano muy activo, con muchos eventos, con muchas cosas que hacer, las fiestas de Polop, la coronación, las fiestas de Cotelles, el estibu cultural. Esta noche tenemos pantalla gigante para ver la semifinal del fútbol.
1: Correcto.
9: Y al final es todos los días. Ayer tuvimos un teatro para niños, cuestiones no parar, a fiestas de chirles. Si es que el verano es algo muy intenso, que en Polop siempre se ha vivido con mucha alegría. Yo creo que desde que estamos nosotros en el gobierno todavía más, ¿no?
1: Bueno, el alcalde ha podido comprobar cómo este periodista no tiene pelos en la lengua, y le ha preguntado a los diferentes políticos que han estado aquí, que se lo pregunto también a Cristian sin ningún problema, se lo he preguntado a Julia, que nos escucha. ¿Cómo es posible que la sensación que se traslada al exterior sea de que en Polop van las cosas tan bien? Porque esa es la sensación, no me la estoy inventando, la hemos podido confirmar. Y en cambio aquí tengo la sensación de que siguen habiendo esas tiranteces. ¿Es casi positivo que haya esas tiranteces para que no se relaje el ambiente, o es excesivo?
9: Bueno, yo qué sé, cada uno se lo tuvo que tomar como quiera, ¿no? Pero lo importante es lo que tú has dicho, ¿no? Que Polop vaya bien, y después lo que podamos hacer los políticos entre nosotros, que si nos discutimos, nos discutimos. Lo importante es que al final el resultado que los ciudadanos han elegido, que funcione bien, ¿no? Y eso es lo que para lo que estamos aquí, y que gestionar y sale adelante. Que nos llevemos mejor, llevemos peor, pues bueno, yo creo que al ciudadano le importa poco, mientras que tenga sus servicios y cumpla sus expectativas.
1: Alcalde, ahora ya sí que es verdad que estamos en una contrarreloj. Ahora, en pasar el verano, pues faltarán apenas 8 meses para elecciones. Es el momento de hacer balance. ¿Queda mucho por hacer? ¿Está todo hecho? ¿Entran las prisas para terminar algunas cosas y poder presentar esa tarjeta de presentación?
9: Bueno, siempre falta tiempo para todo, ¿no? La administración siempre va más lenta. Yo vengo de la empresa privada, ¿no?, como tú sabes, y los tiempos son otros, ¿no? Aquí va todo más lento de lo que de uno me gustaría, pero bueno, hay mucho hecho. Desde la escuela infantil, el gimnasio, el castillo, el acceso al colegio, al colector del matadero, lleva mucho tiempo estropeado. Vamos, que estamos que no paramos, ¿no? Y ahora estamos con la calle Pósit en marcha, con el centro juvenil también en marcha, y varias obras más que tienen que empezar, como el centro del chiringuito de la ermita, el aula del medio ambiente, y al final son muchos proyectos que se quedan ahí, que bueno, que están en marcha, que si no da tiempo a hacerlo, pues bueno, se quedarán a medias, y si puede ser y Dios quiere, pues seguiremos en las próximas elecciones ejecutándolos.
1: ¿Hay interés por seguir por parte de José Luis Usmozas encabezando, sí, la candidatura del Partido Popular?
9: Por supuesto, si el partido lo permite, ahí estaremos.
1: Fantástico. Bueno, también el alcalde de Benidorm quiere seguir. O sea, y no acaba de empezar, precisamente. Claro, ya, no, nos conocemos veterano. Hace años. Pero bueno, yo tampoco he sido nunca partidario de que un político tenga que ponerse fecha de caducidad. Un político tiene que salir de la gestión cuando el municipio decide que sale de la gestión, no cuando los demás quieran que salga de la gestión. En estos casi 3 años han cambiado mucho aquel primer contrato con los ciudadanos, es decir, aquel programa electoral con el que se presentó. Cristian, aquí también puedes participar tú. ¿Cambia mucho el día a día? Es decir, uno se presenta con un programa electoral, pero luego el día a día le va marcando otras prioridades.
3: Sí, yo también, que vengo de tener una empresa privada, teniendo claro lo que queríamos hacer, la mayoría de cosas las hemos hecho. Hay otras que al final es lo que dice, ¿no? La administración es muy lenta, intentamos, luego siempre, pues eso, cuando siempre hay algún pero, ¿no? Vas avanzando y cuando ya crees que ves la luz al final del túnel, es más largo aún el túnel, entonces, pero bueno, todos los días estamos trabajando para ir sacando cosas y hacer pues eso de Polo más grande.
9: Y aparte las cosas que van surgiendo el día a día, ¿no? Que Polo, claro, es una cosa viva. Por ejemplo, ahora tenemos la reparación de los chorros, ¿no? Que esperábamos que estaba bien y ahora tenemos que hacer una inversión de 200.000 euros para repararla. Que claro, que eso no lo quitamos a lo mejor de hacer otra cosa que habíamos prometido en nuestro programa electoral y no podemos disponer de ese dinero, que tenemos que gastarlo en esto que es más necesario.
1: Claro, porque hay que decir que al final los presupuestos no se pudieron aprobar. Obviamente eso no paraliza el municipio, pero entiendo que sí perjudica algunas inversiones, ¿o no?
9: Claro que perjudica, ¿no? Pues nosotros teníamos cosas pensadas para este año que al final no se podrán llevar a cabo por culpa de no obtener aprobados esos presupuestos, ¿no? Pero bueno, son las reglas del juego, cada uno hace lo que piensa que tiene que votar y así fue la votación de los presupuestos. Y nosotros con eso jugamos, con nuestras modificaciones presupuestarias, lo que podemos llevar lo sacamos adelante y con mucho más esfuerzo del que teníamos que tener, pero bueno, nosotros estamos dispuestos a hacer ese trabajo y que esas inversiones lleguen a su sitio, como puede ser el campo de fútbol 7 que hemos hecho hace poco y cosas así, ¿no? Que estaban en ese presupuesto que no nos aprobaron, pero aún así hemos conseguido hacer esas inversiones.
1: Hay dos cuestiones que todo el mundo valora muchísimo cuando decide pasar sus vacaciones en un municipio o en este caso incluso cuando vive en el municipio. Uno es la limpieza urbana y el otro es la seguridad ciudadana. Alcalde, la seguridad ciudadana en Polop, ¿cómo es? ¿Qué le dicen los datos? ¿Es una ciudad peligrosa? ¿Es una ciudad en la que se vive perfectamente en paz?
9: Se vive muy bien y no es un sitio donde haya peligro, no hay vandalismo, no hay robos, no hay muy poquito, ¿no? Seguro que por debajo de las estadísticas de la provincia, seguramente, ¿no? Es un pueblo que donde nos conocemos todos, como el que dice, y no hay tanto vandalismo como todo eso. ¿Que podía mejorarse? Pues sí, ¿no? Al final, un sábado, pues hay una fiesta en una huerta que molesta a un vecino, un perro ladrando, esas son las cosas que hace la policía por la noche, lo que más no se queja la gente, ¿no? Aún así, pues bueno, estamos intentando hacer un retén nuevo, que también vendrá subvencionado por la Diputación.
1: Correcto.
9: Y bueno, ahora mismo la semana pasada acabamos las pruebas de médicas para 7 nuevas plazas de agente de policía fijas, que al final Polo disponíamos de muchas plazas, pero eran todas interinas y no pueden portar arma, no tienen las mismas atribuciones un policía local fijo que uno que no sea fijo.
1: ¿Ah?
9: Entonces con eso conseguiremos también dotar un poco más de seguridad a la plantilla y asentarla para que puedan estar aquí muchos años con nosotros.
1: Y Cristian, la limpieza urbana es algo que, claro, el municipio crece mucho y eso también estará generando dificultades,
3: pues,
1: ¿no?
3: Sí, la verdad que desde el principio, desde que entramos, es pues una de las tareas más complicadas y más que más dolor de cabeza nos está dando, ¿no? A todo el equipo de gobierno, porque al final es un contrato que se hizo antes de que entráramos nosotros, con muchas deficiencias. Al final se hizo cuando el pueblo tenía 3.500 habitantes, más o menos. Ahora, o sea, ya estamos en 6.000 y subiendo. El salario que cobran los trabajadores es el mínimo, entonces siempre se están... Pues al final todo sube, el precio, claro, sube, entonces ellos siguen cobrando el mínimo y están bastante saturados. Luego hay mucho trabajo... Tenemos el rastro también y pues vamos peleando todos los días con eso. Tuvimos una reunión hace poco y hemos tenido que modificar horarios para poder dar servicio también a todo el comercio que hay en el polígono, porque al final se levantaban todo el lunes por la mañana y había muchos rastros de mierda del rastro.
9: Bueno, alcalde, me gustaría, sí, decir, claro, también, claro, en el contrato que nosotros cogemos de 2022, que no habíamos negociado nosotros en ningún momento, sino había sido la corporación anterior a nuestra, en 2023, al llegar nosotros, hacemos una modificación de ese contrato y ampliamos en una persona más en el servicio de limpieza. Y nos cuesta 40.000 euros al año a todos los polopinos esa ampliación. Y nos criticaron mucho diciendo que no hacía falta, que el contrato estaba perfecto, que era muy bien, ¿no? Yo creo que el tiempo da la razón a este equipo de gobierno cuando tomó esa decisión, ¿no? Acertada también por el concejal de recogida. Y ahora mismo, pues quizá tenemos que plantearnos también hacer otra ampliación, ¿no? Y nos volverán a criticar, pero yo creo que es necesario porque el servicio hay que darlo.
1: Hemos estado hablando con dos empresarios, uno de restauración, uno del ámbito urbanístico. Ese crecimiento, alcalde, tan importante en obra nueva, que al final son residentes en su mayoría, como han reconocido, extranjeros, ¿es un residente que viene a Polop pero no hace vida en Polop? ¿Es un residente que se está integrando en la vida cotidiana de Polop?
9: Hay de todo, ¿eh? La verdad es que hay gente que a lo mejor lleva aquí viviendo 15 años y no los conocemos, y otros que llevan un mes y ya los ves en todos los sitios, ¿eh? Y la verdad es que da gusto. Nosotros, yo creo que el polopino siempre ha sido muy acogedor, la gente que ha venido de fuera siempre la ha hecho sentirse del pueblo, y es algo que nos caracteriza, ¿no? Yo creo que nos gusta que la gente venga a vernos y hacer de Polop un sitio más grande, ¿no? Esa gente las tratamos desde la concejalía de residentes de otras nacionalidades y hacemos cursos de español para extranjeros, hacemos cursos que integren, ¿no?, de nuestra cultura, el esparto, el baile, y al final hacemos que cualquier persona que venga de fuera pueda integrarse en nuestra cultura, nuestra idiosincrasia, ¿no?, y esa forma que tenemos los polopinos de ser, para que se haga más fácil vivir aquí.
1: Pues no nos queda mucho tiempo y no quiero dejarme las fiestas patronales fuera, porque primero tendremos la coronación y después tendremos las fiestas patronales. ¿Cómo se presentan, concejal?
3: Pues mira, se presentan bien. Ya estamos, bueno, ya tenemos casi todo ya gestionado y hecho. Al final el libro de fiestas ya está en la imprenta. Nos queda, pues bueno, los últimos retoques finales de ensayos y cosas, pues para que la coronación salga bien. Las fiestas ya están ahí. También reuniones para dejar cerrado cosas con las peñas y la asociación de peñas, y ya está para que arranquen ya.
1: Alcalde, ¿va a vivir estas fiestas de una manera diferente o en absoluto, igual que las demás? Lo digo por eso de que como se termina la legislatura y uno quiere repetir pero nunca lo sabe, ¿no?
9: No, yo soy peñista desde toda la vida, desde pequeñito, y me gustan mucho las fiestas de Polop, y vivirlas tanto como alcalde como de festero son buenas formas de vivirlas. Entonces va a ser una fiesta más, que esperemos que sean las mejores de todas, como siempre que empezamos, y después cuando acaban, ya, jolín, a ver si se acabarán antes, ¿no? Pero bueno, eso ya poco a poco, y el cuerpo lo que nos aguante, ¿no?
1: José Luis, tendremos tiempo para hablar en los próximos meses, obviamente, antes de las elecciones, pero en cualquier caso, José Luis Urmoza, si el pueblo decidiera que no repite, ¿se iría con la mente a su casa tranquilo,
9: sí,
1: con el deber cumplido?
9: Totalmente, yo me voy muy satisfecho de lo que hemos hecho, lo que hemos luchado, lo que hemos hecho por nuestro pueblo, lo que he hecho por el pueblo donde viven mis hijos, ¿no? Yo quiero seguir viviendo aquí, me he criado aquí y mis hijos viven aquí, tengo mi empresa aquí y lo he hecho lo mejor que he podido y así lo seguiré haciendo.
1: Pues fantástico. Cristian, hazle alguna pregunta al alcalde y así cerramos. ¿Se te ocurre alguna? ¿Qué le preguntarías a tu alcalde?
3: No sé qué preguntarle. Yo sé que, por ejemplo, pues que tanto él como yo, que si el día de mañana ya no estamos aquí, tenemos la suerte de que nos hemos criado aquí, y si antes estábamos y nos veían por el pueblo, si se acaba, nos van a seguir viendo.
1: Lo importante es seguir paseando por el pueblo,
3: claro,
1: con la cabeza alta.
3: Con la cabeza alta. Y no somos el típico concejal que ha entrado aquí al pueblo y ya no lo ves más.
1: Correcto. Pues muchísimas gracias a los dos, de verdad.
9: A vosotros.
1: Y por permitirnos estar aquí, ocupar el puesto de alcalde, me lo he creído durante unas horas. Ya me voy, no preocuparos. Y muchísimas gracias a todos, de verdad. Un fuerte
9: abrazo.
1: Un gusto
9: teneros aquí siempre.
1: Nada, 30 segundos. Me quedan para darle las gracias no solamente al alcalde de Polop, José Luis Urmoza, sino también al presidente de la Diputación, Toni Pérez, al gerente de Veolia, Ciriaco Clemente, a los componentes de la Mesa de Turismo, Deporte, Cultura y Agricultura, Ángela Fuster, Maribel Pérez, Teresa Tormo y Antonio Martín y Vicente Timoner, también a la concejala Julia Bautista y a la comunicadora del Alma, Carmen Simple, y también al concejal Cristian Rodríguez, a José Andrés Gil de Levante Home y a Santi Gadea de Molí de Chirles. Sin lugar a dudas, un especial muy bonito en el que nos lo hemos pasado muy bien. Hemos hablado todo lo que hemos podido de Polop. Mañana en Diva Imperium, muy cerca de aquí, para seguir hablando de los placeres de esta comarca. Un abrazo.
11: Ousmane Dembélé que le manda directamente un balón. ¿A dónde? A las manos de Unai Simón, que saca ese balón a la selección española. Tiene que estar un poquito más intenso Nico Williams. Se nota que no está especialmente bien. Está Desiré Doué, que ya juega con Kylian Mbappé. Kylian Mbappé que va a poner un balón y finalmente lo acaba mandando por encima del largo, del palo largo de la selección española. Ojo.
12: Se acaba, ¿eh?
11: Se acaba este partido, ¿eh?
12: Se acaba. Apenas medio minuto, ¿eh? Mira, Luis de la Fuente ya…
13: Está celebrando casi, ¿eh?
12: Sí.
11: Luis de la Fuente está ya celebrando.
13: Todo el banquillo de la española en pie, esperando el pitido final para invadir el campo.
11: Y solo quedan 20 segundos para que España, una vez más, después del año 2010 en Sudáfrica, sea finalista de un Mundial. Chico, y os voy a decir algo más.
13: Llóralo, franceses. Llóralo, franceses. No. Sonríe el mundo, hombre.
11: Sonríe el mundo. Porque cuando lloro un francés, sonríen todos los demás países del universo.
12: Chico, voy a hacer una pregunta muy importante.
11: No me hagas preguntas, Juan, que quedan 3 segundos y ¡vamos! Con juego, un juego absolutamente espectacular de Luis de la Fuente. ¿Para qué? ¿Para qué? Para anular a Kylian Mbappé, para anular a Olise, para anular a Dembélé. Decían que Francia era la mejor selección del Mundial, que era la que mejor jugaba, que era la que mejor lo hacía, que era la que mejor ganaba. ¿Y qué ha pasado? Que ha llegado un calvo, el tobogán de piojos, y le ha dado un baño a Didier Deschamps, que no sabe lo que es un balón de fútbol, ¡Juan! Sí,
12: señor, bueno, igualmente os voy a lanzar la pregunta. ¿Cuántas veces en vuestra vida habéis visto a España llegar a una final de un Mundial, eh?
11: Una solo.
12: Tremendo.
11: La única.
12: Tremendo.
11: Ahora dos.
13: Ahora ya son dos.
12: Tremendo.
13: Ahora ya son dos.
12: Tremendo.
13: Bueno, sabíamos que la selección española era el peor rival para la selección francesa. Lo veníamos diciendo porque cuando se enfrentas a una selección realmente organizada, con sentido de juego, con un poco de criterio a la hora de tener y no tener el balón, que España ha demostrado que lo tenía, aunque es mejor o peor las cosas, que sabíamos que por mucha mejor selección que pueda tener individualmente Francia, se le iba a atragantar mucho la selección española. Y por cierto, quiero recalcar, la porra la he ganado yo, ¿eh? Que he dicho 2-0 y ha quedado 2-0
12: cierto,
13: la selección española.
12: Cierto, cierto, cierto. Yo,
11: cierto, ¿eh? Yo dije 1-0.
12: Yo dije 3-1, sí.
11: Dije 1-0. Pues bueno, señores, permítanme que me estoy comedido, pero… ¡Nosotros avisamos! España era la única, lo ha dicho Tate, que podía ganar a la selección francesa. España era la única que podía proponer algo un poquito más serio. Ayer Lamine, rueda de prensa, que decía: es el partido más importante de mi vida.
13: Bueno, provoca el penalti.
11: ¿Se ha notado?
13: Se ha notado. Hombre, se ha notado bastante. Creo que ha dado un poco más de intensidad a la hora de… Sobre todo sin balón. Con balón ha seguido encarando, ha provocado el penalti, que ha sido el 1-0 para la selección española. Y creo que lo mejor de Lamine se lo ha dejado para la final del Mundial.
11: Bueno, Juan, ¿cómo lo has visto?
12: Bueno, yo he visto una selección española que dista mucho de la selección española que vimos al principio del campeonato. Creo que le ha venido muy bien contar con jugadores como Fabián Ruiz, que se tiren un poco más al ataque y que conecten con Dani Olmo, ese centro del campo que tenemos, con tanto con los extremos como con, en este caso, Oyarzabal en punta. Y nada, fantástico. O sea, me ha encantado. Creo que el último dibujo en el campo de Luis de la Fuente ha sido casi perfecto.
11: Me ha hecho mucha gracia porque Tate ya no puede
12: más.
11: España,
12: Tate,
11: yo me voy al baño, Tate, a mí dejarme en paz.
12: Pobrecito es el más joven, pero es el que más sufre de próstata. Entonces.
11: No, el más joven no, el más joven soy yo.
12: El más joven es tú, ¿verdad? Que parece un viejo, cabrón.
11: Oye, no, yo creo que hemos visto un…
12: Súper,
11: A ver, es que realmente el planteamiento de la selección española ha sido hoy tan sumamente serio. Hemos visto una selección española tan sumamente superior a la selección francesa.
12: Estoy de acuerdo.
11: Que bueno… No sé, o sea, creo que es un atrevimiento. Tenemos que ver qué pasa con ese Argentina-Inglaterra que…
12: Pero tú crees que…
11: O sea, que es mañana.
12: Pero es que yo creo que ni Argentina ni Inglaterra están al nivel ni de Francia,
11: ni de España.
12: Ni mucho menos de España. O sea, lo que hemos vivido hoy es una final anticipada.
11: No, Juan, pero todos te pueden hacer un descosido.
12: Sí, no,
11: mañana
12: estamos de acuerdo.
11: A las 9 de la noche.
12: Sí, mañana a las 9 de la noche.
11: Mañana a las 9 de la noche es un partido que hay que ver, que no se puede fallar. Sí. Bueno, me estoy dando cuenta de que yo tengo una cena, creo que a las 10.
12: A las 10, bueno, pues nada.
11: Pues móvil, ¿eh?
12: Intenta cenar en el descanso.
11: Va a ser móvil, ¿eh? Ah, no, quedado a cenar con la Parien en un sitio así que está guapillo.
12: Guay, ¿no? Pues nada,
11: dice. Sí, lo que pasa que me da por el culo ahora que no lo pensé cuando cogí. No, ¿sabes lo que pasa? Que quería coger la reserva para el sábado, pero no había hasta el miércoles. Y dije, bueno, pues ya, la cogemos el miércoles.
12: Pues
11: ya,
12: el miércoles, nada, pues eso es lo que tiene. Pues imagínate que te la dan para el domingo. Eso sí que hubiera sido una putada, ¿eh?
11: Bueno, eso, pues no, claro, es que ¿sabes lo que pasa? Que para el domingo yo les hubiera dicho que no podía estar. ¿Sabes? Les hubiera dicho,
14: Señores, señor restaurante, que no voy a decir el nombre porque no sé si es bueno o malo todavía.
12: No, dilo. Esta gente, bueno, sí, si no lo has probado, no digas
14: claro,
12: nada.
14: Claro, claro, si bien, no lo he probado, no puedo decir nada. Pero claro, yo no podía confirmar una reserva para el domingo, y menos ahora, porque el domingo 19, este domingo, vamos a estar este equipo maravilloso de gente buena, de gente inteligente, de gente precisa, de gente maravillosa. Vamos a estar aquí contándoles todo lo que hace la selección española.
12: Finalísima.
14: Finalísima. ¿Contra quién? Inglaterra, Argentina. ¿Contra quién jugaremos?
13: Veremos a ver. Para mí está la final anticipada, ¿eh? O sea, tengo que decir,
14: sí.
13: Creo que para mí el partido soñado para este Mundial y cerrar este Mundial habría sido pues este encuentro que hemos visto en semis. Pero yo, sinceramente, viendo lo que ha hecho España hoy, no le veo rival, ¿eh?
14: No.
13: O sea, es la realidad. Justo, creo que ganando a la selección de Francia, ganando al conjunto dirigido por Deschamps, creo que no hay ninguna que esté a un nivel superior a lo que pueda dar de sí la selección española, que ya ha demostrado hoy que está a un gran nivel, pero creo que todavía se deja algo para la final, porque una final del mundo pues siempre te pide un pelín más, ¿no?, de lo que estás dando.
14: Voy a hacer una pregunta que yo creo que es bastante más seria de lo que realmente parece. La final del Mundial, juegue contra Inglaterra o juegue contra Argentina, la selección española, yo si tuviera que apostar diría que va a ser Inglaterra, pero ya sabemos que jugar en Argentina nunca se sabe. También te digo, preferiría jugar con Inglaterra que con Argentina. Con Argentina nunca se sabe. ¿Vosotros creéis que Luis de la Fuente va a seguir apostando por Fabián? Yo creo que hoy le ha demostrado que debería seguir haciendo.
12: Yo creo que sí, pero también me o sea, creo que apostaría por Fabián, pero me atrevería también a casi que matizar esa pregunta o complementarla. ¿Seguirá apostando por Alex Baena o...?
14: Creo que no hay duda en eso, ¿no?
12: ¿Crees que no hay duda?
14: ¿Quién sacarías?
12: No, pues bueno, estamos viendo que Nico Williams, que está contando con minutos al final, no sé en qué momento podría, ¿no?, a Luis de la Fuente.
14: Yo no veo a Luis de la Fuente haciendo ningún cambio
12: tan radical
14: después del Mundial. Bien, sobre todo, bien. Una cosa, de verdad, ¿eh? O sea, yo creo que merece la pena que ahora mismo nos paremos un minuto a hablar del partido que ha hecho Alex Baena, ¿eh?
12: No, por supuesto.
13: No, o sea, es que de verdad que hoy es complicado quedarte con un solo jugador.
14: Es muy complicado porque creo que, pero si Alex Baena marca gol, es el mejor jugador del partido.
13: Probablemente sí, pero es que claro.
12: Pero que si Fabián mete también, quizá
13: claro,
12: lo hubiera sido.
13: Y te pones a pensar en Daniel Moro que ha jugado, te pones a pensar en Pedro Porro, te pones a pensar en Lamine Yamal, que aunque no haya brillado como todo el mundo pensábamos que iba a brillar, o te pones a pensar en mínimamente Laporte. ¿Con quién te quedas? Es que es muy complicado. Creo que al final, si algo diferencia a esa selección española, es precisamente esto, ¿no? Que está muy alejada de los egos y de los gallos que haya en un vestuario, que pueda haber en un vestuario, está muy alejada de eso. Creo que han demostrado, lo han dicho muchas veces ellos en público, y creo que se está reflejando en el campo, que son una verdadera familia, ¿no? Y yo creo que también ese sentimiento con el que juegan se transmite en el campo.
12: En el fútbol son 11. Pablo, dale cuartelillo a David, que tiene que ir a ver a la novia. Dale cuartelillo, tío.
14: Damos cuartelillo a David.
13: Damos cuartelillo, hay que darle cuartelillo ya.
14: Damos cuartelillo a David.
12: Dale cuartelillo
13: a David. Que se lo merece.
14: Perdonadme, es que España.
12: No,
14: se ha clasificado.
12: Por favor.
14: Pero es verdad que tanto David como todos nosotros tenemos que reposar, que mañana va a ser un día duro. ¿Quién andará por ahí mañana? Estará tal vez. ¿Qué voy a decir yo? Pedro Sánchez. Estará por ahí suelto. Estará por ahí.
12: Pedro Sánchez está en la Bastilla. Pero cerrado, ¿eh?
14: Un jabalí muerto por ahí. No, quién sabe. No vamos a revelar nombres porque ya se la ven venir. Partidazo de España. Ha sido espectacular. España es finalista de un mundial por segunda vez en su historia. La primera vez nos trajimos una estrella. La segunda vez nos vamos a traer la segunda. Y estoy plenamente seguro. Oye, muchísimas gracias a todos los oyentes.
13: Y un titular, ¿no? Por lo menos de este partido.
14: ¿Queréis un titular?
13: Hombre, habrá que darlo, ¿no?
14: No, claro, es que metéis prisa para terminar y ahora queremos titular.
13: Pero cierra bien.
14: No, dame un titular. Dame un titular.
13: No, yo creo que no tengo pensado.
14: Tú no quieres titular. Dame un titular tú.
12: España apunta a su segunda estrella.
13: Oh, bueno.
14: Oh.
12: Hago noticia de apertura.
14: Vale, no tengo
13: punto yo voy a decir, Francia, ¿en qué estrella estará?
12: También.
3: Me dejaré la...
14: Yo voy a decir, Luis de la Fuente tiene la bola de cristal en la cabeza.
13: Buena también. Pues nada, que lo elijan los oyentes.
14: ¿Quién ha sido el mejor titular de hoy?
12: Por favor, oye, los que hayan quedado hasta el final, que lo digan. Que lo digan en Twitter, en YouTube, que lo digan.
14: Nosotros nos vamos a retirar. Que sepan ya todos nuestros oyentes que desde mañana empezamos a preparar un especial espectacular para el domingo, donde la vamos a liar absolutamente petunia. Lo vamos a dar todo. Esa final del Mundial que juega España contra Inglaterra, contra Argentina. Mañana se lo contamos de 2:30 a 3, aquí, en Los Deportes. Oye, ¿Nos retiramos o qué?
12: Nos retiramos.
13: ¡Que viva España, primero! ¡Que viva España!
11: ¡Viva España! ¡Nos vamos para allá!
14: ¡Un saludo!
11: ¡Vamos, Luis de la Fuente!

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1: Qué en tan buena hora estamos dándole la bienvenida ya a Juan Salazar, a Los Toros, nuestra historia que, como saben, tiene lugar los miércoles entre 10:30 y 11 aproximadamente, es cuando hacemos esa conexión. Estaba yo hablando con Juan de esos encierros por San Fermín este año 2026, que estamos nuevamente retransmitiendo en esta casa. Comentamos ese recorrido, que hoy ya sabemos que ha habido un herido por Asta de Toro y estamos esperando el parte.
2: A mí me
1: con siempre, los cebada gago.
2: Siempre tengo mucho interés. Quizás el festejo, como es por televisión, yo las cosas por televisión me cuestan mucho. Ya sea en Pamplona, sea en Sevilla, o sea en
1: Madrid. Sí, a mí también no te capta, ¿eh?
2: No, es que es completamente diferente. Es que pierde el festejo.
1: A ver, yo entiendo que si no tienes posibilidad, pero claro. Por ejemplo, pues eso, una feria de San Isidro con esas las retransmisiones que hace Telemadrid y demás, pero aún así a mí me cuesta, o sea, yo me acuerdo mucho de mi madre viendo todas las tardes, pero a mí me cuesta,
2: Sí.
1: Nada como estar en la plaza.
2: Sin duda.
1: Pues Juan, precisamente de plazas, que hoy vamos a hablar hoy, ¿no?
2: Pues sí, tenía idea de cerrar el capítulo que empezamos hace poco, aunque tuvimos un par de capítulos en años anteriores, pero hablando de los empresarios de la plaza vieja, o la plaza, digamos, de la Fuente del Berro, de Goya, o Cartera de Aragón, o Felipe II, como se quiera llamar, anterior a las ventas. Que la verdad es que, ya lo he dicho en los programas anteriores, para mí es muy curioso porque los empresarios han sido protagonistas, pero luego han pasado desapercibidos en muchos casos, ¿no? Entonces, estamos hablando de, a partir del año, ya nos queda hablar de los últimos, a partir del año 21, entra la Sociedad Anónima Nueva Plaza de Toros de Madrid, que yo creo que también es un cambio, porque hasta entonces, vamos, pensando, esto es idea mía, que no sé si coincidirán también los oyentes. Los empresarios se presentaban un pliego, ganaban el pliego y como empresarios pues gestionaban la plaza. Aquí ya empieza a ser ya una sociedad que empieza a hacer las ventas en paralelo, que gestiona mientras hace las ventas la plaza de la Fuente del Berro, que cambian las personas. Hemos hablado de Federico Blanco, de Retana, de Jardón, de Linaje, hay varias personas ahí metidas, no es el típico empresario, ¿no? Entonces nos quedamos que en el año 26, en diciembre del 26, Joaquín Gómez de Velasco y Esteban Salazar, que no tiene nada que ver, que yo sepa, conmigo, sustituyeron a Manolo Retana, al sastre, que fue cesado y que era un poco el gerente, el que realmente se pringaba y veía ganado y demás. En diciembre del 26, que Esteban Salazar había sido torero y cuando se disponía a confirmar la alternativa en Madrid, le ofrecieron esta representación en la plaza madrileña. Y se inicia la década de los años 30, que nos quedamos ahí con Esteban Salazar y con Gómez de Velasco al frente de la plaza. Y fueron unos años, bueno, los 4 años que estuvo hasta el año 34, fueron 4 años, pero 4 años, una jaula de grillos, un cambio, o sea, bueno, como estaba la sociedad en España en los años 30, toda la década de los 30, la Plaza de Toros no dejaba de ser una representación, ¿no?
1: ¿Y cómo les fue a ambos, Juan?
2: Pues mira, Gómez de Velasco, después de estar 4 años al frente, desde el año 26, como decía, diciembre del 26, dimite, aparece en prensa el 24 de diciembre del año 30 y se destapa la caja de los truenos, ¿no? En diciembre del 30 había habido una reunión complicada porque era para dar cuenta a los accionistas de esta sociedad, la sociedad que en paralelo estaba levantando las ventas, a raíz de haberse aprobado por la Diputación Provincial la escritura de recepción

0: exgerente de la Plaza de Toros Cortesana, refiriéndose a Gómez de Velasco, ya hablaba como exgerente. Desde hace algún tiempo formó sociedad con Eduardo Pajés y en unión del popular hombre taurino explota los cosos de San Sebastián y Zaragoza y tiene expuestas todas sus ilusiones estos negocios, a los que va a cuidar con maternal cariño, ya que en ellos cree encontrar su porvenir, su bienestar, su tranquilidad. O sea, parece un poco casi como si lo hubiera escrito el propio Gómez de Velasco, diciendo yo ya no estoy aquí. En fin, parece que en esa sociedad los números no iban bien, había bastante follón y había bastantes disputas internas. Decía la prensa, yo creo que refleja un poco lo que pasaba y lo que yo comentaba antes. Los negocios taurinos son tan complejos en su forma y tan complicados en su desarrollo que requieren mejor que un consejo de administración, aunque éste tenga una gerencia con más responsabilidades que derechos, desde luego, un solo cerebro organizador y una mano directora única. O sea, debía haber ahí varias personas pues opinando, un consejo de administración, accionistas, y eso pues yo creo que a Gómez de Velasco le implicó, presentó la dimisión y dijo, ahí os quedáis.
1: ¿Y quién le sustituye, Juan?
0: Pues mira, en esos días de diciembre del año 30 y de enero del 31, ya digo, se levanta un revuelo enorme, ya que Eduardo Pajés se ofrece a arrendar la plaza. O sea, es curioso, Eduardo Pajés, que no había entrado en la Plaza de Madrid, y aparece en paralelo la noticia de que el gerente, el gestor de la Plaza de Madrid, se asocia con Eduardo Pajés. En paralelo, Eduardo Pajés se presenta y solicita el arrendamiento de la plaza. Pero luego, por otro lado, hay una contraoferta de un socio mayoritario de esta sociedad, Olegario Riera. Es decir, hay como dos ofertas, ¿no? La plaza había tenido muchas pérdidas, o al menos mucho menos ingresos. Ponía la prensa, parece que desde el año 1927 hasta el actual los beneficios disminuyeron excesivamente. Esto originó un malestar íntimo y profundo, que se aumentó al saberse que la recaudación durante el primer semestre de 1930 había sufrido un descenso de 250.000 pesetas con relación a la del año anterior. Y también añadí, la reventa y muchos aficionados dejaron de renovar sus abonos. Es decir, estos años 30, que para los aficionados pues fue una maravilla, la edad de plata, debía haber muchos abonados dejaron de renovarlos, según la prensa, y los ingresos habían disminuido un 60%. Y luego, por otro lado, la sociedad tenía que hacer numerosos gastos para condicionar los alrededores de las ventas. Pero dimitió, como ya comentaba Gómez de Velasco, y se celebró una reunión para solucionar todo. Y ahí estas dos ofertas. Eduardo Pajés, alguien externo, ofrecía 1.100.000 pesetas anuales por 5 años. Y Olegario Riera, uno de los mayores accionistas, 1.200.000, superaba el 100.000. Y luego, en paralelo, claro, el contrato con la Diputación para el arriendo de la plaza, el subarriendo exigía el visto bueno de la Diputación, con lo cual había sus dudas de, vamos a poder, llegado el caso, podríamos subarrendarlo a Pajés. Es decir, un follón enorme.
1: Pero que imagino tendría desenlace. ¿Cómo se arregla todo?
0: Pues mira, por esas fechas lo que se decide es nombrar presidente de la administración a Olegario Riera, que era alguien que estaba ya dentro, ¿no? Y empieza a actuar de forma suprema, acepta varias dimisiones de altos empleados, confirma en el nombramiento a Esteban Salazar, ya digo, esto es en enero del 31, un cargo que ya ostentaba, ¿no? Y nombra gerente a su hermano político, Edmundo García. Además, con esto solucionaba el subarriendo, decía la prensa. No hay subarriendo, se trata simplemente de un convenio en virtud del cual se le conceden amplias facultades a una persona. Se dan plenos poderes para determinada gestión, de cuyo resultado responde con una cantidad. Es decir, al final, se nombra representante en enero del 31 con máximas atribuciones a Esteban Salazar, que, habiendo sido torero, pues eso, conocía todos los entresijos, el trato con toreros, con ganadería. Es decir, no era tanto persona de números o de organización, pero sí de estar en el terreno. Y decía la prensa, de ella ha dimitido la reunión de su cargo el gerente Gómez de Velasco, rechazando con gesto irrevocable cuantas cariñosas presiones se le hicieron para que continuase. Y con el señor Gómez de Velasco ha desaparecido el cargo. Ya no hay gerente. Hay en lugar suyo consejero delegado, para cuyo puesto se eligió a don Edmundo García, persona conocidísima en Madrid. Se resucita el cargo de representante con las máximas atribuciones, el cual ha recaído en don Esteban Salazar, persona sobradamente conocida en el mundo taurino y cuyas dotes de inteligencia, de diplomacia y simpatía cabe esperar mucho en beneficio de la

0: la próxima temporada. Es decir, se le renueva, casi un poco se le pone al frente de la plaza de Esteban Salazar.
1: Y además en muy poquito tiempo, porque hablas de la dimisión a finales del 30, ¿verdad? De Gómez de Velasco, y enseguida ponen a Esteban
0: Salazar.
1: Se le
0: ratifica en enero, ahí reacciona rápido la empresa y en enero se le pone enseguida al frente.
1: ¿Y estuvo mucho tiempo al frente, Juan?
0: Pues mira, se le había nombrado junto con Gómez de Velasco en diciembre del 26, ya digo que se dimite en diciembre del 31, y en enero del 31, tras entrar Olegario Riera y Edmundo García, reafirman en su cargo a Esteban Salazar. Pero fíjate, esto en enero del 31, ya digo que había una jaula de grillos, porque en febrero del 32, 13 meses después, aparecía la noticia de Luis Rius es nombrado representante en sustitución de Esteban Salazar. Es decir, parece que prácticamente un año y un mes. Y ahí aparece otra vez con fuerza el empresario catalán Eduardo Pagés. Yo creo que se le ve como la tabla de salvación. No debieron solucionar los problemas. Ya digo, es mi sensación, no debieron solucionar los problemas. Y aparecía Eduardo Pagés como posible tabla de salvación, que no había entrado el año anterior, pero parece que podía entrar como tabla de salvación.
1: ¿Y se hace cargo de la plaza, claro?
0: Pues mira, ahí no. En octubre, fíjate, o sea, en febrero, pues cambian y Luis Rius en sustitución de Esteban Salazar, y en octubre la Junta General de Accionistas nombra el presidente del Consejo de Administración a Rafael Linaje, y que ya estaba desde hace mucho tiempo, lo comentamos en programas anteriores, y se habla de que la empresa estaba al habla con Pagés en octubre del 32 para que se pusiera al frente de la plaza, y añade: seguro estamos que don Eduardo Pagés, organizador en otros puntos de España de grandes solemnidades taurómacas, sabrá servir a la afición matritense como ella se merece, y que el triste espectáculo de ver la Plaza de Toros casi desierta por el alejamiento del público, o sea, hablamos del año 32, casi desierta, no se repetirá, y que por el contrario, en las próximas temporadas se pondrá en las taquillas muchas veces el cartel tan anhelado por los empresarios de no hay billetes. Esto hablamos de octubre, del 29 de octubre, la noticia en prensa. Y en La Voz se daba por hecho el nombramiento de Pagés. Pero empezó un tira y afloja, o sea, porque esto, lo mismo que las reacciones suelen ser rápidas, aquí el 9 de noviembre del 32 se daba por hecho el nombramiento de Pagés, pero todavía no era firme. El 12, tres días después, el 12 de noviembre, ya hay dudas de quién va a ser el responsable. Ya no está tan claro. El 29, 17 días después, tras varias reuniones del Consejo de Administración, finalmente se encarga la gerencia a Pagés, en noviembre del 23. Y el 2 de diciembre ya formalmente se transfiere la explotación a Eduardo Pagés. Aparece en prensa por 5 años. Aparecía: Eduardo Pagés no quería asumir el poder sin que se le diesen amplias garantías para poder llevar la dirección del negocio con absoluta independencia. Y esto retardó la resolución del asunto. Y ya el 16 de diciembre aparecía en prensa, ha sido nombrado representante a la empresa, y a las órdenes del señor Pagés, el inteligente aficionado. Me encanta lo de inteligente. Hoy en día tú no dices, este es un inteligente aficionado, dices, eso es un buen aficionado, o es un aficionado fiel, o no se pierde una, pero la expresión antaño era...
1: Está el calificativo, está muy bien puesto.
0: Sí, sí, sí. Siempre se hablaba, es un inteligente aficionado, y oye, a lo mejor era tonto y era un ceporro, con todos los respetos, quien fuera, pero oye, como iba todos los días a la plaza y sabía de toros, era un inteligente aficionado, me hace mucha gracia. Pues se nombra a Carlos Gómez de Velasco, que no he profundizado, pero me daba mi duda de si era hijo o hermano de Joaquín Gómez de Velasco. Pero bueno, efectivamente, y desde diciembre del 32 está Pagés al frente.
1: ¿Y cómo le fue, Juan?
0: Pues mira, siguieron los líos. O sea, hablamos que lo nombran en diciembre del 32. En diciembre del 33, un año después, Rafael Linaje, que era socio y desde el comienzo, desmiente el rumor de que Pagés fuera a dejar la Plaza de Madrid. Lo afirmaba Linaje. ¿Puede usted añadir que el señor Pagés ha firmado un contrato con nosotros que termina el año 1935? Y si para entonces a don Eduardo le interesa, tiene la opción de continuar 3 años más. La verdad es que a mí no me cuadran mucho los años, pero bueno, es un poco la declaración. Dice, es decir, que si las cosas marchan como deben ir, se puede dar el caso que don Eduardo Pagés sea gerente de la Plaza de Toros de Madrid hasta primeros del año 1939. Comprenderá usted que con estos datos que le doy quedan deshechos los rumores que don Eduardo abandona la dirección de la Plaza Madrileña. Dice el periodista, se decía por ahí, don Rafael, que no estaban ustedes conformes con la campaña realizada en la pasada temporada. Y responde, es una cuestión que a nosotros no nos incumbe. Don Eduardo Pajés tiene amplios poderes para hacer y deshacer sin darnos cuenta de nada. Él solo es el que lleva el negocio y, por tanto, él es el llamado a planear como mejor lo crea. Respecto a la temporada pasada, no ha habido ni el menor rozamiento. Y, en fin, y en el año 34, al menos en marzo seguía Pajés, año 34, que es ya en octubre, cuando ya formalmente se empieza a dar toros las ventas, digamos, ¿no? Pero en paralelo estaba todo el pleito de los ganaderos, o sea, había mucho follón de fondo.
1: O sea, es que hay una página que a mí me gusta mucho cuando tengo que hacer referencia a algún nombre de algún ilustre o de algún cargo. Mira, Eduardo Pajés dice, Historia Hispánica, le llamaban Don Verdades.
0: Don Verdades, mira.
1: A este empresario taurino, ganadero, autor teatral y periodista taurino. Bueno, continuamos con el pleito de los ganaderos. ¿Qué pasó?
0: Pues mira, fue un follón. El pleito de los ganaderos, y eso salpicó a la Plaza de Madrid de Eduardo Pajés de forma directa, porque en el año 24 Belmonte había comprado una ganadería, la ganadería de Campos Varela, y se la vendió reses a un mexicano. Y esto lo prohibía la Unión de Criadores de Toros de Lilla, que quería tener el monopolio. Le prohibía a Belmonte vender reses a un mexicano. Belmonte se lo vendió. ¿Y qué es lo que hace? Pues que en paralelo, Belmonte, ante ese rechazo, crea una asociación de ganaderos de reses bravas. Crea una asociación. Entonces, los miembros de la Unión de Criadores de Toros de Lidia amenazan con vetar a las plazas en donde se lidien toros de la asociación. Y las temporadas se desarrollan, pero luego es que, además, Belmonte y Pajés deciden echar un pulso a la Unión de Criadores de Toros de Lidia, a los ganaderos. Porque Belmonte, lo mismo que Rafael Elgaño en el año 34 y Sánchez Mejías, que es el año que muere Sánchez Mejías, firman una exclusiva con Pajés y vuelven. Y ese año Pajés y Belmonte se reúnen en París. Pajés, que es que era empresario de Madrid, se reúne con Belmonte, que estaba enfrentado a la Unión de Criadores de Toros de Lidia, y se compromete a ayudar a Belmonte. Y entonces, vale, estupendo, mira, yo, Belmonte, te ayudo y te ayudo en tu lucha contra la Unión de Criadores de Toros de Lidia. Y Belmonte dice, vale, yo te ayudo para que te hagas con la Plaza de la Maestranza, que firmó un contrato por 3 generaciones, en fin, ha estado toda la vida la familia Pajés. Entonces, Pajés empieza a comprar reses de la asociación. Y Belmonte, al firmar los contratos, obliga a las plazas a comprar reses de la asociación. ¿Qué hace la Unión de Criadores de Toros de Lidia? Veta. Y no vende a Pajés y boicotea las plazas en donde lidia Belmonte. Entonces, hasta el punto que en el año 34, Pajés, empresario de Madrid, tiene problemas para conseguir ganado y disminuyen incluso los festejos en Madrid. O sea, Pajés además tiene una fuerza, luego después llegó a ser eso, empresario Sevilla, Gijón, Jerez de la Frontera, El Puerto, Santander, San Sebastián, Valladolid, tiene una fuerza enorme. Entonces, fue un pulso en donde casi desde dentro el propio empresario de la Plaza de Madrid empezó a echar un pulso a los ganaderos. O sea, fue y eso salpicó a la plaza, claro.
1: Hombre, la apariencia física era bastante imponente, ¿eh? por parte de Pajés. Sí, ¿Cómo se arregla lo del pleito, Juan?
0: Pues mira, en el año 34, en mayo, ya digo, al poco de empezar las ventas ya a funcionar de forma estable, decía la prensa refiriéndose a Pajés, los que le aseguraron un total desmoronamiento de la Unión de Ganaderos le mintieron, le engañaron. Y hoy el gerente de la Plaza de Toros de Madrid, Pajés, solo tiene a su disposición una aterradora colección de moruchos, de los que no puede echar mano, porque sabe a lo que se expone. Para salir adelante solo cuenta con los 5 o 6 ganaderos que, faltando a su palabra, se han marchado o han tenido que echar de la Unión. Y el señor Pajés se ve obligado a organizar todas sus corridas en base a este pequeño número de criadores de toros que a trancas y barrancas le van sacando el compromiso. Comprenderá mi amigo Pajés que no puede alargar pleitos para defender el indefendible ganado lidiado ayer. Y Pajés en mayo escribe, o sea, en mayo, 4 meses antes ya que las ventas empezaron a funcionar, escribe una carta a los medios en que afirma, Primero, no existe ni existió ni existirá por parte de la empresa Plaza de Toros Madrid, mucho menos por la de este modesto organizador que suscribe, negativa a comprar toros a cuantos ganaderos los tengan en condiciones de lidia y disfruten del prestigio necesario para figurar en los carteles de la primera plaza de toros del mundo. Es decir, yo no me niego a comprar toros de la Unión de Criadores de Toros de Lidia. Y segundo, la negativa colectiva de vender toros para Madrid, de la Unión de Criadores de Toros de Lidia, es solo y exclusivamente por parte de la Unión de Criadores de Toros de Lidia, que pretende que al comprársele a ellos no pueda adquirir a otros ganaderos, lo que de hecho significaría el establecimiento de un monopolio de mercado. En fin, y en paralelo escribía la gente a la prensa, escribía una persona. Es decir, estoy leyendo, en fin, hago un paréntesis, estoy leyendo muchas reseñas que aparecían en prensa, pero es que me parece que es muy interesante. O sea, al final no es lo que uno haya podido leer o una biografía, es lo que en esos años escribía la prensa, o escribía en este caso una persona en la prensa publicada. El jueves y el domingo pasado se celebraron dos corridas de toros en Madrid. En la primera se lidiaron tres toros de Coquilla y tres de Clairac, y fueron multados con 1.000 pesetas los primeros y uno de los segundos. Es decir, se multaba a los ganaderos por las reses que llevaban. Sí. Decía, el domingo el ganado fue gamero cívico y el ganadero fue multado con 1.000 pesetas por un toro y con 600 cada uno por otros dos. En la primera plaza del mundo, como consecuencia de un pleito que con su pasividad amparan las autoridades, de 12 toros lidiados son multados 7. No termina ahí la cosa. Como por el mismo pleito no tiene la empresa ganado en condiciones, este año ha habido solamente una corrida de toros en la famosa Semana de San Isidro. Y esta corrida de Murube, eso clama al cielo, liderada por primeras figuras, pisaron la arena 11 toros. Y añade, si a la próxima corrida el público, que es el que paga, quema la plaza, harto ya de tanta burla y desconsideración, habrá que hallar al culpable no entre los espectadores indignados, sino entre quienes los engañan y quienes protegen el fraude. O sea, había un follón en mayo de ese año, mayo del 34, enorme.
1: Es como, me estaba recordando por esa, cuando dices esos comentarios de las personas, que no es que lo estés leyendo en una... No, era como las cartas al director, uh-huh. Le estoy manifestando esto.
0: Así es, era un poco lo que se vivía, ¿no? Porque yo creo que luego a veces queda un poco el imaginario. Y a mí el primero, los años 30, la Edad de Plata, años 20, años 30, la Edad de Plata, el torero. Entonces, claro, había toreros enormes, tú lo magnificas, pero lees y dices, la gente no iba a la plaza, en este año el empresario no encontraba ganado para llevar, en fin, dices, bueno, no.
1: Se hacían todo... desplantes entre ellos, claro. Bueno, claro.
0: Porque el ser humano, yo creo que todos tendemos a pensar blanco-negro. No, cuando te metes en la historia hay muchos matices, ¿no?
1: ¿Y Juan, qué hizo Pajés?
0: Pues mira, en junio del 34, o sea, un mes después de este cruce de cartas en prensa, en junio del 34, dimite el cargo de gerente. Apareció en prensa, el martes o el miércoles próximo, a lo más tardar, se le entregará al señor Pajés su liquidación. Y casi puede asegurarse que en uno de esos días quedará fuera de la empresa don Eduardo, que podrá dedicarse, libre de toda preocupación, a prepararle la campaña artística al famoso trianero, o sea, a Belmonte. ¿Quién sustituirá a don Eduardo? Decía el periodista, mis indagaciones no han llegado a tanto, pero sé que ninguno de los nombres que han sonado resultará el agraciado. Me parece que don Carlos Gómez de Velasco, actual representante de la empresa, ascenderá al puesto de gerente y él será el que empuñe las riendas del negocio taurino madrileño. Y meses después, en diciembre de ese año, el 34, ya cuando ya en octubre había empezado las ventas a dar los festejos ya de forma continua, le entrevistan a Pajés y le dicen, háblenos ahora de su salida de la gerencia de la Plaza de Toros de Madrid, que había sucedido 6 meses antes. Y contesta Pajés, yo no sentí jamás la ambición de ser empresario en Madrid. Lo rehuí siempre, entre otras razones, porque mientras no varíe la psicología del torero, que cree que en cuanto logra un triunfo debe huir de la Plaza de Madrid, esto lo decían en los años 30, el negocio taurino no podrá defenderse. Yo fui a ese asunto por requerimientos de amistad que no podía rehuir. Surgió el pleito de los ganaderos de la Unión y estos señores dijeron que su actitud era un veto personal contra mí. Yo sabía que esto no era cierto, que lo que pretendían era llegar a un monopolio injusto y perjudicial para la fiesta. Y para demostrarlo aproveché la primera coyuntura de emitir. Me fui yo y el veto continuó. y decía, todavía no ha dicho la Unión ni lo dirá las razones de su veto contra mí. Yo en este asunto no defiendo más que una cosa, la libertad de contratación que establece el reglamento taurino. A mi juicio el pleito ha terminado por consunción, por el agotamiento que sufre todo lo injusto. En este momento van dados de baja en la Unión más de 30 ganaderos y yo puedo disponer de más de 1.000 toros para la temporada próxima. Y en todo ese pleito, además, la Unión de Criadores tuvo algunos apoyos, por ejemplo, los de Domingo Ortega, que en esa misma entrevista, claro, se enfrenta un poco a Pajés, Domingo Ortega.
1: Claro.
0: Y le preguntan a Pajés, ¿qué opina usted de Domingo Ortega poniéndose decididamente al lado de la Unión de Ganaderos? Y dice Pajés, he leído la carta que Ortega mandó a mi gran amigo don Rafael Linaje, después de anticipársela al presidente de la Unión de Ganaderos y a los críticos de algunos periódicos. Dice más adelante, Ortega dice que está al lado de la Unión, como podría decir que está al lado de Cartagena, que la Unión, la población está a 9 kilómetros de Cartagena, que dista a pocos kilómetros de la Unión. Y usted perde en el fácil chiste. Yo creo que en este caso la única postura lógica es estar al lado de la razón y de la ley y campar al derecho a la libre contratación. Y sigue más adelante. Y por mi parte yo estoy dispuesto a, si él quiere, contratar a Ortega para lidiar indistintamente toros de la Unión o de las ganaderías que no pertenecen a ella. Domingo Ortega sabe perfectamente que en las ganaderías que no son de la Unión también salen toros muy bravos. Y algunos como el célebre Tapabocas de Morube. Demasiado bravos, ¿verdad? Y con un gesto de ironía, Eduardo Pajés pone fin a la entrevista. Tapabocas fue un toro con el que fracasó Domingo Ortega y ahí se la saca, pero vamos, se la pega una estocada bien hasta los gavilanes, vamos. En fin, y esa era un poco la entrevista con Pajés. Sí.
1: Y que rápidamente, Juan, para terminar este capítulo de hoy, ¿qué pasó tras la salida de Pajés?
0: Pues mira, en julio ya de ese año 34, 2 meses antes ya de cerrar la plaza, había presentado la dimisión Pajés y la empresa le da la dirección a Carlos Gómez de Velasco. Aparece en prensa que Pajés ha presentado la dimisión irrevocable en la más perfecta armonía, o sea, quisieron que la salida no fuera. Se la dan a Carlos Gómez Velasco, que tiende la mano a la Unión de Criadores de Toros de Lía para resolver el problema. Y en fin, se decía eso, que en noviembre, pues que ya no tendría sentido pues que siguiera el pleito. Desde luego, ya se minimizó mucho el problema, pero claro, ya a partir de octubre ya entraron las ventas, ya empezó a funcionar las ventas y en fin, aunque siguió habiendo cartas cruzadas con Alfredito Corrochano, ya está en funcionamiento las ventas y eso ya no nos compete en estos programas en donde hemos hablado de los empresarios de la Plaza de la Fuente del Berro. Ya entró la familia Jardón, José María Jardón, hijo de Fernando Jardón, que estuvo tantos años al frente de las ventas.
1: Pues hoy, con el capítulo dedicado a Eduardo Pajés Cubiñá, empresario taurino de Madrid. Mil gracias, Juan Salazar.
0: Gracias a ti, Cristina.
1: Y gracias a todos los oyentes de La Boca del Lobo, que saben que continuamos hasta las 12, como cada día de lunes a viernes. Hoy en Los Toros, nuestra historia.
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0: dejando hablar el corazón, dejando que los sentimientos y los sentidos estén a flor de piel y dispuestos a ofrecer lo mejor de cada uno de ellos. Es la forma que tiene este equipo, este programa, de respirar en su naturaleza con los contenidos de su programa, de tu programa, convirtiéndonos, y permítenos que lo hagamos, en ese referente holístico de la radio. Pero no porque lo hagamos nosotros, ¿no? Por los temas y por los invitados que concurren a Luces en la Oscuridad. Por la confianza que nos dan, por el conocimiento que infunden, por su maestría en sus doctorados, en sus cátedras, en sus cursos y talleres, en sus conferencias. Gente buena, profesionales donde los haya, con ganas de expandir el conocimiento y hacer que tú y todos aprendamos, buscando ese pensamiento crítico que no paramos y nos esforzamos en cultivar. Tanto es así que no paramos en abrir nuestra mente, nuestro corazón, para seguir haciendo y ampliando los contenidos de Luces en la Oscuridad, pero quizá de otra manera. Por consiguiente, te invitamos a que compartas con nosotros hoy este tu programa Decano de las Ondas, el programa más longevo de la radio, con los temas que le hacen crecer a uno como persona, como ser humano, como ser espiritual, como ser bondadoso y longevo en capacidades del sentimiento y del pensamiento, difundiendo todo aquello que como persona nos sentimos obligados a compartir. Buenas noches, España. Bienvenidos un día más a Luces en la Oscuridad.
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¿Cuántas cosas nuevas puede uno descubrir cada día, verdad? Solamente con salir a la calle y mirar, observar, estudiar al propio ser humano de forma empírica en esa observación que nos hace a todos tan delicados muchas veces o tan antagónicos a esa palabra tan mágica, ¿no? Y meternos donde no nos llaman, ¿no? Pero en cualquier caso, si nos damos cuenta y nos fijamos en el prójimo, en lo que hacen, en la vida en sí, en general, te das cuenta que puedes ir aprendiendo más de lo que uno puede llegar a imaginar. Y además cosas que no aparecen en los libros. Hoy, como muchas veces, nos damos cuenta de la cantidad de cosas que debemos y no debemos hacer en la vida. Y uno piensa, ¿aprendemos en verdad, en realidad, de lo que observamos? ¿Necesitamos que alguien nos dé una palmadita en la espalda y que nos diga que por aquí va bien y por allí no? ¿Necesitamos leer algún que otro libro, algún manual, como para que nos estimule a saber diferenciar si las cosas están bien hechas o están mal hechas? ¿O hay algo dentro de cada uno de nosotros que ya nos indica que las cosas no las hacemos bien o todo lo contrario? Yo, por ejemplo, estoy seguro que hay una cosa de la que estoy completamente convencido, y es que solo salvaré mi vida, mi existencia, mi espíritu, mi alma, amando, tal como suena, amando, pero con letras mayúsculas. Porque los únicos trozos de mi vida que habrán estado verdaderamente vivos serán aquellos que uno invierte, o que yo voy a invertir, o que vengo invirtiendo, ¿verdad?, en querer y ayudar a alguien, al mundo, a todos los seres vivos del planeta. Y posiblemente he tardado unos años en descubrirlo, porque durante mucho tiempo pensé que, pues no sé, mi fruto sería, pues no sé, dejar muchos libros escritos, muchos programas de radio concluidos, muchos premios conseguidos, etcétera, etcétera. Y ahora sé que mis únicas líneas dignas de contar fueron las que sirvieron o sirven a alguien para algo, para ser feliz, para entender mejor el mundo, para enfrentar la vida con más coraje. Al fin de tantas vueltas y revueltas, termino comprendiendo lo que ya sabía cuando aún apenas sí sabía andar. Es algo que está dentro de cada uno de nosotros. Pero si es que las cosas salen mucho mejor, si no cuesta nada poner una sonrisa a cualquier petición, ¿verdad? Vayamos donde vayamos, con una pequeña sonrisa, un gesto amable, ya tienes el 50% de lo que querías ganado. Digo yo, vamos, pienso. Aunque hay gente muy amargada, ¿verdad? Hay gente que va con el vinagre diariamente hasta en la boca. Bueno, ellos sabrán. Desde luego, el vinagre, amén de que te guste, es un poco complicado de degustar, ¿verdad? Y tenerlo todo el día ahí presente. Yo me acuerdo incluso, si retrocedo a esa infancia que todos hemos tenido y busco algo en aquella vida de pequeño, ¿no? De pequeñajo, cuando uno andaba pues ahí, de aquella manera, siendo un crío, con 4 o 5 añitos, ¿no? Y viendo cómo pues mi madre pues hacía sus labores en casa y yo pues eso, por el medio de la, pues eso, de la casa y demás, ¿no? Iba aprendiendo cosas de nuestros mayores, de mis padres, en esencia, como tú o como cualquier persona, porque en realidad si somos algo bueno y lo que tenemos es bueno, es gracias a ellos, no te equivoques. Porque de ellos hemos aprendido. Está muy bien aprender y dar gracias a nuestros maestros, genios, allí donde estén. Pero el que de verdad nos tiene que cultivar, el que de verdad nos tiene que dar esa cultura que nos aproxima a los demás, esos son los papás, la vida familiar, ¿verdad? Y a veces es complicado porque a veces no tenemos al papá o a la mamá presente por mil razones, y es que la vida es así. Y tenemos que salir de muchos tropiezos solitos. Bueno,
De todo se aprende, ¿verdad? Y hay que sacarle al mal tiempo buena cara de esas cosas. Hay que buscar siempre la proyección más profunda y decir, caramba, pues esto me ha servido a mí pues para fortalecer mi hogar, mi propia familia, para fortalecer aquellos momentos turbios o bajos que tengo, y me fortalece el pensar que yo pues salí a flote a pesar de no tener un papá o una mamá o los dos juntos cuando yo era pequeña. Bueno, en cualquier caso, de esas cosas pequeñas uno aprendió ya de pequeñito, quizás porque lo veía en casa, que la única forma de salir a flote y hacer las cosas como Dios manda y ser feliz es eso, entregándose, amándolo, a pesar de la cantidad de bofetadas que nos pueda dar la vida, que son muchas y que nos cuesta muchas veces poner aquello de la otra mejilla. Esto cuesta, ¿eh? Esto cuesta poner la otra mejilla. Y a veces lo dejas para para la justicia terrenal, eso de poner la otra mejilla, ¿no? Porque a veces ya uno no sabe, ¿no?, dónde está. Pero en cualquier caso, está bien, esos postulados, tanto los de arriba como los de abajo. En cualquier caso, me pregunto desde entonces si tal vez nuestro oficio de hombres no será en rigor otro que el de arroparnos los unos a los otros frente al frío del tiempo. Sea cual sea el tiempo, estemos donde estemos. Y desde entonces hay algo que me asombra profundamente, porque querremos mucho más a los muertos que a los vivos. No sé si os habréis fijado vosotros en eso. A mí me choca. Cuando vamos a un entierro, por ejemplo, yo me pregunto siempre, ¿por qué quienes acompañan ese día al difunto no tuvieron parecido interés en acompañarle cuando vivía? ¿Por qué ahora les parece mucho mejor que antes? O al menos, ¿por qué solo ahora le elogian? ¿Serán hipócritas? ¿O es que solo descubrimos el amor cuando viene acompañado de dolor? Recuerdo, por ejemplo, cuánto me impresionó hace ya unos años una frase leída en un libro de, creo que era Cabo de Villa, que él mismo se preguntaba algo así como, ¿por qué el amor no hace a los hombres dichosos, pero su privación los hace desdichados? ¿Por qué la ausencia de la persona amada les hace sufrir más de lo que su presencia les hace gozar? Cosas que no se entienden. Los hombres descubren lo que valía el amor cuando les falta. Lo mismo que se enteran de que tienen páncreas cuando les duele, o que tienen corazón cuando palpita más de lo normal. Mientras viven, llevan el amor en el alma sin paladearlo y van dejando que poco a poco se convierta, pues eso, en un tedio. Con lo cual sufren dos derrotas. No son felices y dejan que el amor se les destiña. Y así es como el mundo se va llenando de solitarios, convirtiéndose en una monstruosa concentración de soledades. Por eso creo, en rigor, de verdad, no hay más que una pregunta que deberíamos formularnos cada noche. Esta noche, por ejemplo. A ver qué tal, cómo va a ir mañana. Y anotarlo en nuestro libro de notas y decir, bueno, pues, o voy a plantearme algo diferente y mañana será otro día, y pasado me plantearé otra cosa y pasado mañana será otro día y me volveré a plantear otra cosa. Por ejemplo, esta noche deberíamos preguntarnos, o al menos formularnos esa pregunta, ¿a quién he amado hoy? Espera, que no te oigo. ¿A quién he amado hoy? No vamos a apurar tanto. ¿A quién he ayudado hoy? Espera, que quisiera escucharte y no te oigo. ¿A quién he ayudado hoy?

preguntas están en medio de todas, al menos de las 16 horas, de las dos terceras partes. ¿A quién he amado hoy? ¿A quién he ayudado hoy? Una pregunta que también podríamos hacer a los que siempre critican a los demás, ¿verdad? Es gente que no sabe verse la viga en su propio ojo, pero ven la paja en el vecino. Qué curioso. Bueno, tiene que haber gente para todo. Por eso yo siempre me complace hablar a los amigos que nos venís escuchando, porque sois geniales, sois diferentes, sois de otra raza. ¿Sois de otra raza? ¿Qué le vamos a hacer? Pues sí, aguantarnos durante 26 años que ser de otro planeta. Y aguantar los tostones de un servidor al principio, pues también peor todavía, ¿no? O sea que... Pero desde luego, para ser como sois, eso no tiene parangón. Por eso, que disfrutemos de esa audiencia con ese potencial y esos valores, nosotros nos sentimos más que orgullosos y satisfechos. Y en nombre del programa, del equipo y de la propia cadena, un millón de gracias enormes. Tendríais que verme ahora con los brazos abiertos, dando ese millón de gracias a todos. ¿A quién he ayudado hoy? ¿A quién he amado hoy? Bueno, si quieres me lo escribes, ¿eh? Me escribes un correo a luces@lucesenlaoscuridad.es y me lo dices. Yo te prometo que te voy a contestar. No esperes una carta larga por el tiempo, pero al menos te vamos a contestar personalmente. luces@lucesenlaoscuridad.es. Que me encantáis, que lo sepáis. Muy buenas noches y bienvenidos a Luces en la Oscuridad.

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0: 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Amor nuestro, amor de todos.
1: Amor de Dios.
0: 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Bendito sea.
1: Bendito sea.
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1: A cambio de nada.
0: Las aguas tranquilas del alma.
1: De la vida.
0: Amor. Eternamente.
1: Amor.
0: Bendito el mágico latido que emigra y regresa, dando vida al mundo entero. Y a cada uno, sin fronteras, raza, fe o color.
1: Bendito.
0: Bendito amor.
1: Ese es el cariño que postula este programa. Esa es nuestra forma de entender el mundo y de vivirla. Así somos. Así son nuestros oyentes. Así son esas generaciones que hemos venido compartiendo en este programa. Es curioso. Nos escuchaban los papás, o los hijos, mejor dicho. Aquella gente que se preocupaba después de aquel movimiento hippie que hubo en los 70, pues bueno, nosotros en los 90 también tres cuartos de lo mismo. Bueno, pues eran los hijos con algún papá. Los hijos se convirtieron en papás y los papás en abuelos. Los papás se convirtieron en abuelos. Y junto con otros abuelos, y junto con sus nuevos hijos y sus nietos, hoy también nos escuchan porque 30 años da para mucho.
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1: Tres generaciones, nada más y nada menos.
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1: Y ahí estamos.
0: O sea,
1: haciendo radio a nivel nacional para ti, para los buscadores, para aquellos que se preguntan ciertas cosas de la vida
0: eternamente,
1: que no se preguntan otros.
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1: ¿Qué le vamos a hacer? Por eso tenemos que construir puentes. Lo de religión, religare, unir, crear, más que destruir. Y un día más pasamos a construir puentes uniendo lo terrenal con lo espiritual. Con nuestra guía espiritual, consejera Alma Sanz. Una mujer que conoce ya, no solamente ella al mundo, sino que el mundo la conoce a ella. Lo vemos en este programa, dejamos líneas telefónicas abiertas, por ejemplo, el 911-888-940. Y si no es un día, será el otro, pero caramba, desde Texas, desde Nueva York, desde Miami, desde Colombia, yo qué sé, desde todas las partes del mundo, pero ¿qué es esto? ¡Qué maravilla, ¿no? Alma Sanz, buenas noches.
2: Buenas noches, querido Pedro, bien hallados a todos. Bien. Decías que hace ya 30 años que eras más joven, pero yo te diré que sí, eras más joven, pero ahora tienes más energía y mucho más amor en tu vida.
1: Sí, sí.
2: Porque son mucho más oyentes que te escuchan, que crecen y bueno, y ahí estamos todas las luciérnagas contigo, acompañándote en esa luz de la oscuridad después de 30 años.
1: Muchas gracias.
2: Que das más luz a muchas almas, Pedro. Que eso es lo hermoso en la vida.
1: Bueno, lo intentamos y aunque tenemos un credo, nadie sabe exactamente de qué credo somos, ¿no? Aunque la gente ya lo intuye, ¿no? Porque no hacemos proselitismo en este programa de ningún credo, ni tan siquiera del mío. Y eso sería muy fácil para mí, ¿no? Pero es curioso porque aquí respetamos cualquier confesión, musulmana, budista, hinduista, jainista, bahá'í, católica, cristiana, todas.
2: Todos tenemos nuestro Dios, Pedro.
1: Todas tenemos el mismo Dios.
2: Todas.
1: ¿Por qué nos enfadamos y demás? No lo entiendo, ¿no?
2: Bueno, somos seres humanos y...
1: Ya. Pero que es una lástima porque podríamos solucionar tantas cosas, ¿no?
2: Sí.
1: Porque por ese mismo Dios que todos tenemos nos hemos matado los unos a los otros, ¿no? Pero bueno, también está el mal.
2: Sí.
1: También está el mal, que es lo que hace
2: por
1: que...
2: Por desgracia. Pedro.
1: Claro. También está el mal que hace que la gente, pues, no curse bien sus objetivos, su forma de vida, sus entendederas ante la vida, ¿no?
2: Bueno, a veces no sabemos discernir, ¿no?, las cosas y por eso nos pasa lo que nos pasa.
1: Claro. Esta noche, si te parece, Hablaremos de energías malignas, ¿no? Del mal,
2: sí.
1: ¿No? De esas experiencias que nadie debería vivir, pero que ocurren, y sobre todo podríamos hablar de cómo liberarnos de ese mal. ¿Te parece bien, Alma?
2: ¿Sí? Sí, ya sabes, Pedro, que me gusta hablar de lo positivo, de la energía, de la luz, pero a veces es necesario hablar de temas más difíciles y complicados como es el mal. Como tú bien sabes, el mal va ligado a la vida del hombre y, desgraciadamente, en épocas de crisis, mucho más.
1: Cuando hablamos del mal, pensamos en todo lo que nos da miedo y en lo que nos hace sufrir. Muchas veces no nos damos cuenta de que estamos enredados en esas redes del mal hasta que ya es demasiado tarde. ¿Cómo podemos reconocer que alguien es víctima del mal, Alma?
2: Bueno, ocurre cuando una persona se deja engañar y dominar por el mal. Lo veremos porque tendrá una conducta distorsionada, su actitud se vuelve negativa hacia la vida, estará inestable en sus estados de ánimo, pasará de un estado de calma a un estado de crisis emocional y de valores, será capaz de mentir, de huir, de volverse irresponsable. Son personas que pierden el control.
1: Claro, personas que pierden el control, ¿no? Su personalidad cambia.
2: Su personalidad cambia, pasando a ser depresiva, hasta puede aparecer rabia y, en casos extremos, violencia verbal o física, Pedro. Manifestarán signos de mal carácter ante la familia y otras personas, o por lo contrario, podrán caer en encerrarse en sí mismos, hasta el extremo de aislarse.
1: ¿Por qué ocurre? ¿Cómo alguien puede ser víctima del mal y transformarse de esta forma?
2: Es muy importante esta pregunta, Pedro, porque si no estamos lo suficientemente fuertes y protegidos, el mal intentará anidar en nuestras energías o en la de las personas que tenemos cerca. Un hijo, un marido, un padre, cualquiera puede caer en esa negatividad si no está bien energéticamente. La energía oscura y pesada del mal se mezclará en nuestra propia energía. Y pasaremos a vivir desde el sufrimiento, y lo que es peor, podemos contagiar a otras personas, seres vivos o lugares. Estamos hablando de un problema muy grave, ya que una persona negativizada es capaz de negativizar a otras personas, igual que una persona malvada es capaz de malignizar a otras. El mal busca extenderse y reproducirse sobre la faz de la tierra, y por lo tanto es capaz de crear colonias de negatividad. Se contaminan unas a otras de la energía negativa. Lo peor es estar cerca de alguien que se deja vencer por el mal. Nos hace enfermar y sufrir muchísimo en nuestras energías. El mal nunca traerá nada bueno. Y dejarse vencer por el mal solo nos llevará a la enfermedad y a la destrucción.
1: ¿Cómo a través de energías podemos llegar a caer en el mal, Alma?
2: Bueno, en realidad somos como esponjas. Nuestra aura, nuestros chakras se nutren de la energía que nos rodea. De la del universo, de la de los lugares en los que estamos, de la energía de las personas con las que nos relacionamos o compartimos algo, Pedro. Nuestra aura debe actuar como filtro para no dejar pasar lo negativo. Pero a veces no funciona correctamente y otras, esa energía negativa del mal viene disfrazada a través de energías que pensamos que son buenas. Y entonces, cuando las dejamos pasar, se mezclan con las nuestras, llevándonos a la negatividad total. Y además puede ocurrir sin que nos demos cuenta, por lo que es seguro que una vez negativizados por el mal, nuestra conducta cambiará peor y nuestras energías se resentirán y mucho, Pedro.
1: Entiendo, Alma, que puede haber otras influencias del mal que nos lleven a caer en sus redes. Por ejemplo, que una persona inocente se encuentre con un espíritu maligno y este la ataque, ¿no?
2: Estos casos son los menos, pero sí, claro que ocurren. Hablamos de posesiones. Una persona está poseída cuando un espíritu impuro, un demonio, entra en su cuerpo y le hace hablar y comportarse, no como ella quisiera, sino como el demonio quiere. A veces la víctima desaparece y otras vuelve a su vida habitual en un estado de posesión. En algunas ocasiones la posesión no se produce directamente sobre una víctima, sino que la persona actúa de portadora, transportando el demonio a su entorno, porque está buscando una víctima más interesante, por las razones que sean, un hijo, una hija, un familiar, un amigo.
1: Uh-huh. ¿Y de qué otras maneras alguien se puede ver negativizado por el mal?
2: Bueno, pues por una magia negra, un ritual negativo, pueden llevarnos a caer en esa energía más negativa que jamás hayamos imaginado. A veces solo recibiremos energía negativa, pero otras utilizarán esas magias y rituales para enviarnos el mal a través de una entidad oscura, Pedro.
1: Caramba. Has participado en varios exorcismos durante todos estos años. Creo que sería interesante entender cómo una entidad maligna es capaz de poseer a su víctima. ¿Te parece?
2: Bueno, un espíritu maligno o varios se fijan en su objetivo a todos los niveles, Pedro, físico, mental, espiritual, y lo observan durante un cierto tiempo. Observan a sus víctimas, sus costumbres, su modo de vida, su personalidad, y empiezan a causar negatividades a su víctima. Pero desde el exterior. Buscan hacérselo pasar mal en lo físico y en lo terrenal, pero también influir en la mente y en los actos de su víctima. A veces se manifiestan en forma de obsesión, Pedro.
1: ¿Cómo se da la posesión, entonces? ¿Cómo se produce el ataque a esa víctima?
2: El espíritu maligno se preparará para penetrar en su víctima y poseerla. Buscará un momento en que la víctima esté bajo el influjo de alcohol, drogas o alterada, nerviosa, bajo un fuerte estrés o bajo muchas sensaciones de tristeza o excitación. Un trasfondo de depresión, ansiedad o bajo estima también hará muy vulnerables a sus víctimas. Entonces es cuando la entidad maligna toma posesión realmente de su víctima.
1: ¿Y en ese momento qué ocurrirá con esa persona, con la víctima? ¿Qué hará Alma?
2: Bueno, entonces la entidad maligna buscará un lugar donde esconderse. En general lo hacen en la cabeza, para controlar la mente de la persona, o en el plexo solar, para controlar su personalidad, y también en el abdomen inferior, para controlar su voluntad, Pedro. Y después acabarán controlando la energía vital de esa persona y romperán la conexión con el yo interior de su víctima, y comenzará a inducirle a cometer actos extraños y a veces malignos.
1: ¿Qué ocurrirá entonces en los casos en que tú has tratado? ¿Qué futuro le esperaba a esa persona?
2: El mal y sus secuaces, las entidades malignas y las energías oscuras, escogen siempre esconderse en el interior de un ser humano a la espera de destruir a su víctima y contaminar a los que rodeen. Y la víctima irá empeorando su estado físico, psicológico y espiritual. Sus cualidades negativas se reforzarán y las positivas irán desapareciendo. Se volverá muy sensible a la frustración, a las obsesiones, a las toxicomanías y hasta a la violencia física y a la psicológica, Pedro.
1: Alma, nos decías que afectaba al ser humano en lo físico, en sus energías, pero en lo psíquico, en su mente, ¿cómo le afectará?
2: En realidad la víctima siente que hay algo raro dentro de ella y empieza a encerrarse en su mundo interior cada vez más, eso es de lógica, ¿no? Con mal carácter, con irritación, con la destrucción o robo de objetos y bienes, incluso con violencia verbal o física. Vivir con estas personas se vuelve muy complicado. Por ejemplo, una persona que antes obtenía resultados correctos o incluso excelente en sus estudios o trabajo pasa a ser considerada como uno de los peores estudiantes o trabajadores, y si trabajan pierden el empleo con frecuencia. Duermen más de lo que debieran. A veces también permanecen despiertos cuando todo el mundo duerme. Rechazo del cariño, de la amistad, del amor.
1: Y a nivel espiritual, ¿cómo influirá el ser víctima de una entidad maligna, Alma?
2: Bueno, con alejamiento de Dios, también empezará a rechazar los símbolos religiosos, negar la oración. Toda razón será buena para no orar a Dios, para negar la utilidad de esa oración. Preferir las cosas del mundo materiales antes que las cosas de Dios. Nunca encontrará un momento para dedicarle a Dios, pero sí lo encontrará siempre para dedicarlo a las cosas del mundo material o lo de su mundo interior. Aparición de fenómenos paranormales de manera más o menos ocasional en la víctima o en su entorno.
1: Creo que una de las primeras consecuencias de la posesión es la ruptura de la unidad familiar mediante discordia, riñas y desesperación. El comportamiento del poseso, creo que antes lo comentabas, ¿no?, deviene insosteniblemente y produce honda desesperanza en el resto de la familia, entiendo, ¿no?
2: Así es, Pedro. Toda la familia sufre muchísimo, pero también afecta en las relaciones sociales, pues la persona poseída tiende a comportarse de manera antisocial, delictiva o incluso criminal muchas veces.
1: ¿Y cómo vivirá su vida una persona poseída?
2: Para la víctima, la posesión tiende a traer enfermedades. El cuerpo se debilita y se estropea rápidamente y la persona envejece más deprisa. Sin embargo, si el demonio es poderoso, es posible que la persona parezca permanecer joven y hermosa, aunque por dentro se está destruyendo poco a poco aquella persona, ¿sí?
1: ¿Cómo puedes ayudar a alguien que está dentro del mal?
2: La única manera es liberar a la víctima de ese ser del mal. Hay que sanar sus energías y sacar el mal de su víctima. Y si es necesario, un exorcismo o liberación como yo hago. Solo así la víctima recuperará el control de su vida y su familia también. Después es muy importante fortalecer su aura para que esa persona recupere todas sus capacidades energéticas y se abra un nuevo camino en la vida, la felicidad, Pedro.
1: Es tremendo el tema del demonio, sí. Está ahí, el demonio y sus secuaces, como nos estabas explicando, madre de Dios, desde luego está muy presente en la vida de todas las gentes, incluso aquellos de los que no creen en Dios.
2: Es así, Pedro.
1: Muchísimas gracias por explicarnos con tanto detalle cómo llega a poseer un demonio a una persona, cómo escoge a sus víctimas y qué síntomas son los que viene a reproducir para que el mundo se entere. Muchas gracias.
2: Por eso nuestra aura es muy importante, que esté fuerte y equilibrada, nuestros chakras, Pedro, y nuestra alma, también muy importantísimo, que esté llena de energía.
1: Es el trabajo que viene desarrollando Alma Sanz, guía y consejera espiritual. Las personas que queráis hablar con ella, exponerle vuestro problema o explicarle, porque a lo mejor estáis pasando por una situación muy parecida a la que ella nos ha narrado, nos ha explicado en el día de hoy, pues no dudéis en llamarla y en explicarle esa situación. 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
2: Alma? Sí, ya sabes que para mí es un placer y estoy encantada de atenderlas, y cuando tú quieras, aquí estamos.
1: Muy bien, pues atendemos llamadas telefónicas que llegan al 911-888-940, 911-888-940, es el teléfono de la radio. Ahora es tu momento con Alma Sanz.

0: Oye, pues dejamos esa comunicación abierta para hablar con todos nuestros oyentes, aquellos que quieran llamar a la radio y hablar con nuestra guía espiritual y consejera Alma Sanz. 911-888-940, y si llamamos de fuera de España, recordar que hay que marcar el 0034 o bien el +34 y después el número de antena, 911-888-940. Recogiendo llamadas telefónicas que llegan a este número de Luces en la Oscuridad. Damos la bienvenida a Taret, que ya la tenemos la llamada ahí detrás de esta línea mágica. Taret, muy buenas noches.
1: Buenas noches.
0: Buenas noches, bienvenido. Taret, ¿desde dónde nos escucha?
1: Desde Colombia, Cali, Colombia.
0: Cali, Colombia, madre de Dios, eso está aquí al lado, ¿no? ¿Qué tal por Cali? ¿Qué tal por Cali? Me han dicho que es muy bonito, Cali.
1: Sí, es muy bonito. Yo tengo acá 2 años. Yo soy de Venezuela.
0: ¿Tiene usted 2 ángeles?
1: 2 años.
0: ¿Años?
1: Acá en Cali.
0: 2 años. Años, ah, 2 años lleva usted en Cali. De acuerdo, de acuerdo. Qué bueno, ya. Qué bueno. Muy bien. ¿Y está usted bien? ¿Está usted cómodo?
1: Sí, bueno, relativamente bien, pues.
0: Muy bien.
1: De lo que cabe.
0: Muy bien, pues entonces le voy a pasar a Alma Sanz, guía espiritual y consejera, para que le mire a ver cómo tiene usted las energías o lo que tenga que verle ella, ¿de acuerdo?
1: Gracias, muy amable.
0: Alma Sanz, Tarek,
2: bueno,
0: de Cali, Colombia.
2: Un placer, Tarek, buenas noches.
1: Encantado, el placer es mío realmente.
2: Muy bien, desde Colombia, casi nada. Caramba, Pedro, pues sí, es un placer. Bueno, Tarek, yo lo que te voy a mirar, si tú me das permiso, son tus energías,
1: ya.
2: ¿Sí? Tú habías dicho al principio a Pedro, no sé si lo he escuchado bien, le has dicho que eres de Venezuela, ¿verdad?
1: Eso es correcto.
2: Vale, y hace 2 años que estás aquí, ¿sí?
1: En Cali tengo 2 años, pero en Colombia realmente tengo ya 8 años.
2: Vale, perfecto. Pues vamos a mirar tus energías, porque veo mucha soledad. Venga, vamos a mirarlas, con tu permiso, ¿eh? ¿Sí?
1: Sí, bien pueda.
2: Venga, está. Bueno, vamos a ver, Tarek. Yo lo que veo es que tu alma está en una plena... en mucha soledad, ¿eh? Estás muy solo, ¿vale? Mucho, porque lo que realmente veo es que no tienes pareja, no tienes empleo, no fluye nada en tu vida. Tienes mucha depresión, estás mal contigo mismo, no duermes bien, y todo eso te hace tener muchos miedos, muchos bloqueos, ¿vale? Hasta incluso te veo con mucha ira, con mucha rabia hacia los demás, y todo esto es normal. ¿Por qué? Porque tu alma se ha quedado sin energía. Tu alma ya ha dejado de sentir, de amar, de querer. A pesar que yo veo que tú eres una buena persona, eres creyente de Dios. Y eso también te ha hecho... ¿Sí? ¿Mucho?
1: Creo mucho en Dios, creo mucho en los ángeles.
2: Bueno, los ángeles te acompañan, gracias a Dios, pero sí que te han abandonado un poquito en el sentido de tu vida, ¿vale? Te voy a decir el por qué te está pasando todo. Veo que no tienes pareja, como bien decía, es que te veo muy solo, mucho, mucho, mucho, vives solo incluso. Entonces, tu soledad te hace tener ataques de miedo, ¿es así? ¿Tienes ataques?
1: Sí, claro.
2: Eres muy desconfiado.
1: Claro, no tengo ni amigos.
2: Nada, y además no eres muy desconfiado con la gente, te diría.
1: No confío en nadie.
2: No confías en nadie. Bueno, pues a partir de ahora tienes que abrir tu alma, tu corazón y confiar, porque de verdad, de corazón, la gente, bueno, que tenemos a nuestro alrededor puede ser buena, puede ser mala, pero lo importante es que tu alma se abra al mundo y que diga, aquí estoy y vengo para también para ayudar a los demás, ¿sí? Todo esto, yo también lo único que veo es que tienes hijos, que me extraña, pero no los ves, ¿verdad? Tienes 3, 4.
1: tengo 4 hijos, no.
2: No los ves, no tienes contacto.
1: Solo telefónico, pero no los veo desde hace años.
2: Ya, es lo que estoy viendo. Bueno, realmente toda esta soledad, esta tristeza, sin dinero, sin empleo, estás viviendo al límite de tu vida. Es como que algo, hay un momento que puede apagar la luz de tu alma, de tu vida. Y todo esto te viene, te va a extrañar un poco, ¿o no? Pero yo veo que tienes un amarre y esto te lo hizo una mujer.
1: Sí, ya me habían comentado algo, pero
2: es difícil.
1: Yo quería canalizarlo más por medio de lo angelical, de lo celestial, que por medio de, no sé, de brujería, porque como me han engañado tanto. ¿Sabes?
2: Claro, es que la brujería, hay que tener mucho cuidado con esta gente que se dedica a la brujería, porque claro, normalmente mueven cosas extrañas, malas, y realmente pues haces bien de no creer en la brujería, ¿sí? Pero en este caso yo te puedo decir, como guía espiritual que soy, te diría que sí, que es un amarre, es una magia que te hizo una mujer, y tú lo sabes en tu alma, realmente lo que pasa es buscas la respuesta, y yo te digo que sí, y ella es la que te ha hecho todo este daño, te ha cerrado tu vida, te lo ha cerrado todo, todo, te ha dejado solo.
1: ¿Cómo es esta mujer? ¿Cómo es esta mujer? ¿O qué fue ella en mi vida? ¿Es madre de alguno de mis hijos o qué?
2: No lo veo que sea madre de tus hijos, ninguna. No, no es la madre de tus hijos de ninguno. Tú si quieres, me llamas mañana, no, el lunes, perdona, y lo seguimos hablando porque realmente veo quién es y todo y quiero decírtelo, pero más privadamente porque te va a impresionar un poquito quién es, ¿sí?
1: Y okay, ¿usted me puede dar el número?
0: Este
1: mismo número.
0: El número, yo te doy el número de la consulta de Alma Sanz, toma nota, por favor.
2: Aparte has perdido la paz en tu alma. La has perdido totalmente. Estás totalmente solo porque esta magia te quiere dejar solo, completamente, para que tu alma se vaya muriendo poquito a poco y no sientas nada. Te diría más que sientes desprecio por la gente. Y te voy a decir una cosa, no suelo hablar con la gente que siente desprecio por nadie, pero en este caso yo sé que es una cosa que te han hecho para hacerte esto, no porque te salga a ti del alma, que es diferente. Porque yo veo que en el fondo eres buena persona. Si no, no estaría hablando contigo. Veo que realmente
1: he ayudado a mucha gente.
2: Exactamente. Veo que has ayudado a mucha gente, has sido muy buena persona. Y ahora te han hecho un bloqueo emocional, energético, para que todo te vaya mal. Todo. Y todo es todo, porque estás solo. No tienes a nadie. Entonces esa ira que tienes dentro, esos miedos, esa soledad te está matando, te vas muriendo poquito a poco. Pero vamos a mirar de solucionarlo. Tú me llamas el lunes y yo te voy a decir quién ha sido y vamos a solucionarlo. No te preocupes, Tarek.
0: Tarek, ¿quieres tomar nota del teléfono de Alma Sanz? ¿Te lo doy el número, sí?
1: Sí, por favor. ¿Eso tiene que ser una llamada directa o cómo?
2: Sí, me llamas directamente de móvil a móvil o me envías un mensaje de WhatsApp y nosotras te llamamos, ¿sí?
1: Ah, muy bien, muy bien.
2: No hay problema.
1: Yo de verdad, como usted sabe, no tengo...
2: Ya, no tienes recursos. Ya lo sé.
0: Sí. No, no te preocupes, Tarek. Tú le envías un WhatsApp, le dices, soy yo, soy Tarek, he hablado a través de la radio con usted y espero que me ayude. Ya está, y nada más.
2: Yo te ayudaré, ¿vale? Pero tú me tienes que prometer que también vas a poner de tu parte y vas a tener contacto con tus hijos, ¿sí?
1: Se lo prometo.
2: Por favor, ¿sí? Vale.
1: Y que Dios me la bendiga grandemente a ustedes ahí en el programa y a todos los oyentes.
2: Gracias.
0: Tarek, toma nota del teléfono, Tarek. Hay que marcar el 0034.
1: Ya.
0: Y luego el 671.
1: Ajá.
0: 44.
1: Sí.
0: 37.
1: Ajá.
0: 44.
1: Ya.
0: Si
1: yo
0: quieres,
1: le repito.
0: Sí.
1: 0034.
0: Correcto.
1: 671. Cuatro, cuatro.
0: Sí.
1: 37.
0: Sí.
1: 44.
0: Eso es. El 0034 puedes poner o bien 0034 o bien poner el signo más y luego el 34, lo que mejor te vaya.
1: Ah, ok, muy bien.
0: ¿De acuerdo?
1: Bueno,
2: Tarek, me lo has prometido, ¿eh? Me lo has prometido lo de tus hijos, porque aparte hay uno que te necesita mucho. Aunque no exprese sus sentimientos, lo mucho que te ama, te aman, y tú necesitas estos niños. Y cuando saquemos esto vas a encontrar paz en tu alma, felicidad, y quizás, ¿por qué no?, puedes volver a estar con tus hijos, que yo creo que es lo más bonito que tienes ahora aquí en la Tierra, ¿sí?
1: En el nombre de Dios, y bueno, yo mantendré mis oraciones a ustedes también.
2: Gracias.
0: Gracias, Tarek. Igualmente, amigo, igualmente. Que vaya bien.
1: De verdad, mire, no me lo estás preguntando, pero siento ganas de llorar.
2: Pues llora, llora. Claro que sí. Eso es bueno, llorar. Eres una buena persona, y yo lo sé, y te lo he visto. Y te han hecho mucho daño, te han robado tu vida, y no lo vamos a permitir. ¿Oyes?
1: Vale, Lele. No le quito más tiempo.
2: Que no, no me quitas ningún tiempo. De verdad, es un placer poderte escuchar tan lejos, pero tan cerca que estáis de nosotros, porque a veces la distancia no importa, es el cariño de las personas. Esa es la distancia que tenemos, el amor.
1: Desde hace mucho tiempo nadie me escuchaba. Nadie quiere acercarse a mí porque mi carácter se ha convertido muy hostil.
2: Ya, lo sé.
1: Ya.
2: Pero no es culpa tuya, bueno, porque yo sé que tú has ayudado a muchísima gente. Por eso te digo que es esa magia que te ha transformado, te ha hecho mucho daño en tu ser, en tu alma. ¿Oyes?
0: Erradicando esa magia, Tarek, que lo hará Alma Sanz, pues,
2: sí,
0: lo hará por ti.
2: Claro,
0: empezarás,
2: que sí,
0: a ver la luz, a ver cómo empieza a salir de dentro otro Tarek, que es diferente.
2: El y que era.
0: El que eras, el que has sido siempre. O sea que... Escríbele al WhatsApp y que
2: sí,
0: y ella te diga, pues, lo que te tenga que decir, lo que tú tienes que hacer para que eso empiece a funcionar. Nuestras bendiciones también, sí, desde España, querido amigo.
1: Gracias, gracias. Que estés muy bien, pues.
2: Mucha energía te mando.
1: Gracias.
0: Adiós, Tare.
2: Adiós.
0: Buenas noches.
2: Buenas noches.
0: Anímate, compañero, amigo. Buenas noches. Sí. Buenas noches. Buenas
1: gracias.
0: Noches. Qué pena. El encontrarnos en un momento de nuestra vida en esta situación de Tarek, ¿no?
2: Sí, además él es joven, es una persona joven con futuro de poder amar, querer, ser feliz. Pero a veces, Pedro, la gente es mala y dice, si no eres para mí, tampoco lo serás para nadie. Y en este caso te cortan los caminos, y ya no es en el amor, sino en todo en general.
0: Todo, claro.
2: En el dinero, en la familia, te dejan solos. Y llegas a la locura en tu vida. Pero puedes estar tranquilo, de verdad, de corazón, que lo voy a ayudar. Y él lo ha sentido y lo sabe. Y a mí lo que más me gustaría es que él tuviera contacto con uno de sus hijos, con los cuatro, claro está. Pero con uno mucho más, porque lo necesita.
0: 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Está claro, querida Alma, que en cuanto se han enterado la gente que te conoce de aquellas tierras, nos están llamando, te persiguen. Porque aquí,
2: sí,
0: tenemos cada llamada,
2: sí,
0: que,
2: sí,
0: viene,
2: sí,
0: cada,
2: sí,
0: semana. Es curioso que viene de aquellas tierras.
2: Bueno, es,
0: ¿no?,
2: que es tan lejos y están cerca, Pedro. Para mí todos estamos cerca porque todas las almas vibramos todas juntas, y yo creo que no hay distancias en la vida, todo lo contrario.
0: Muchas gracias por
2: tu
0: trabajo.
2: Y tu programa hace eso, esa magia para todos, porque tú eres muy importante, aunque no te lo creas, tú eres el conductor, el que pone la luz en la oscuridad para que esas personas se pongan en contacto con nosotros y poderles llenarles de luz a su vida, porque llevan mucha oscuridad.
0: Bueno, pues tendremos que ampliar ese foco, ese punto de luz, para,
2: claro,
0: que se nos,
2: que
0: lleve,
2: sí,
0: el viento y llegue muy lejos,
2: y aquí
0: muy
2: estamos,
0: lejos, muy lejos.
2: Y aquí estamos para hacer el bien, Pedro, y tú lo sabes.
0: Muy bien, pues no. Seguimos con más llamadas telefónicas que llegan a la radio 911-888-9940, intentando llenar los corazones de esa buena gente que nos viene acompañando y que necesitan consuelo, cariño, amistad, amor, todo lo que cualquier ser humano precisa, todo lo que cualquier ser vivo de este planeta precisa. No seamos tan egoístas y demos un poquito a nuestro vecino, a nuestro amigo, a nuestro compañero de trabajo, a nuestros familiares.
2: Y no hagamos daño a nadie, porque sabes que todo, al final, te se devuelve. Todo.
0: 911-888-940 es el teléfono de Antena para recibir más llamadas aquí, en Luces en la Oscuridad.

0: bien, pues continuamos con más comunicaciones que llegan a la radio en este tiempo de Alma Sanz, guía y consejera espiritual. Nuevas comunicaciones que llegan a la radio en esta noche tan mágica, tan especial, con un trato tan significativo a todos nuestros oyentes, todos o la mayoría con ciertos problemas espirituales, de corazón, de sentimientos. Atendemos nueva comunicación que llega a la radio. A luces en la oscuridad, al teléfono 911-888-9940. ¿De qué se ríe usted, señorita Alma Sanz, señora Alma Sanz? ¿De qué se ríe?
1: No, señora, no.
0: Cuénteme, cuénteme.
1: Señora ya no.
0: Ya no, señora no.
1: No.
0: ¿Será señorita?
1: Señora, señorita, claro.
0: O sea, ¿señorita o señora?
1: Señorita, claro, siempre señorita. ¿Quién te ha dicho eso?
0: No sé.
1: Tú quieres saberlo todo.
0: No, yo no me atrevo a meterme ya en camisas de once varas, que me da mucho miedo hablar de ese tipo de cosas. Bueno, atendemos comunicaciones.
1: Sí, ¿sí? Luego te digo qué me ha pasado.
0: ¿Ah, sí?
1: Sí, luego.
0: Luego, muy bien. Muy bien, pues tenemos detrás de la línea telefónica, creo que es Ana. Ana, muy buenas noches.
2: Buenas noches, Pedro.
0: Hola, buenas noches, Ana.
2: Buenas noches.
0: ¿A qué lo adivino? Adivino por el tono de voz que usted nos llama de Andalucía, de Sevilla.
2: No, es de aquí de Barcelona. Lo que pasa que yo soy nacida en Jerez de la Frontera.
0: Ole. Bueno, pero eso no se le ha ido a usted, ese acentillo no se le ha ido.
2: Sí, pero llevo aquí muchísimos años.
0: ¿En Barcelona?
2: En Barcelona.
0: Bueno, sí, ¿quién lo diría, Ana? Bueno, pues nada, bienvenida a esta jerezana que vive en Barcelona, en Cataluña. Muy bien, pues bienvenida a Ana para hablar con Alma Sanz.
2: Gracias.
0: La escucha Alma Sanz, adelante.
2: ¿Sí?
0: Sí, Alma.
1: Buenas noches, Ana.
2: Buenas noches, Alma.
1: ¿Qué tal, bonita?
2: Mire,
1: bueno,
2: a ver, usted cómo ve las cosas.
1: ¿Cómo
2: las
1: veo las cosas?
2: O...
1: Sí, vamos a mirar tus energías y un poquito por encima todo lo que te rodea, porque realmente veo tu alma un poco triste, llorona.
2: Sí.
1: Bueno,
2: sí.
1: Veo tu alma un poco. Vamos a mirar, venga.
2: Sí.
1: Ana, estás viuda, ¿verdad? Porque veo que te acompaña un ser de luz que es tu esposo, lo sabes.
0: ¿Ana?
2: Sí, es que la escucho muy bajito, Alma.
1: Sí, sí, disculpa, que digo que veo, sí, que veo que tu esposo es tu ser de luz, que va contigo.
2: Sí, ¿no?
1: Que hace 2 añitos más o menos que murió.
2: Sí, hace 2 añitos, sí. Murió en noviembre de
1: pues
2: este año.
1: Pues está contigo, está en tu casa, está contigo, está con tu hijo también. Está con vosotros dos, quiero que lo sepas. Lo que pasa, le falta un poquito de luz y le voy a enviar. Mientras estamos hablando, le voy a enviar un poquito de luz a tu marido para que os pueda guiar y os pueda ayudar, ¿vale?
2: Yo le ponía vela, pero como la escuché usted,
1: no,
2: entonces dejé de ponérsela.
1: Muy bien, porque si no, al final se hubiera ido de tu lado, ¿eh? Hay que saber cuándo hay que poner velas y cuándo no. Yo veo que realmente que te preocupas mucho por tu hijo, porque realmente... veo que tu hijo es lo que más te preocupa en el mundo. Y vamos a mirar a tu hijo, su energía. ¿Me dejas? ¿Me das permiso para mirar?
2: Sí, tanto.
1: Bueno, tu hijo está sufriendo también mucho. Es un buen chico, es una buena persona.
2: Sí.
1: Tu hijo, muy trabajador.
2: Es que su enfermedad también le hace sufrir, ¿sabes?
1: Sí, bueno, vamos a dejarlo.
2: Y es bueno, ¿sabes? Tiene muy buena condición.
1: Tiene 3 espíritus y eso también le ha hecho que esa enfermedad se le haga más grave, ¿sí?
2: Vale.
1: Además, él está tomando medicación, ¿verdad? Para la depresión.
2: Sí, tiene una medicación fuerte.
1: Bastante fuerte.
2: Y eso que él nunca había tomado nada, ¿eh? De nada, era un niño fuerte y yo qué sé,
1: bueno,
2: tiene un golpe.
1: Sí, piensa que cuando tenemos espíritus nos chupan tanto la energía, Nos chupan tanto la energía nuestra, sobre todo la de su alma, y veo que tiene muchos bloqueos también, no tiene pareja. Bueno, ha tenido, pero ha habido un corte.
2: Pero ha tenido muy mala suerte.
1: Sí, porque realmente es una pareja que no la ha respetado. Yo veo aquí muchos conflictos, muchas cosas. Veo que tu hijo tampoco tiene hijos ahora actualmente.
2: No,
1: pero trabajo sí que le veo.
2: Sí.
1: Eso sí, nunca le va a faltar trabajo a tu hijo. Pero estas entidades hay que sacarlas porque le está dañando totalmente su sistema nervioso, su cabecita, ya sabes por qué te lo digo, ¿eh?
2: La cabeza mucho, ¿eh?
1: Mucho, la veo muy oscura la cabeza y eso, ¿vale? Entonces, tanto como los pulmones, todo, está como que todos sus órganos están como oscureciendo, ¿vale? Y esa consecuencia de estos tres espíritus que lleva encima y hay que sacarlos ya.
2: Ay, madre mía.
1: Porque ¿cuándo cumple 41 años tu hijo?
2: Lo cumple en diciembre, el 12 de diciembre.
1: Vale, bueno, estamos a tiempo para sacarlos.
2: Y es el único hijo que tengo, dice usted.
1: Sí.
2: Con todo lo que le he trabajado yo para sacarlo adelante, que bueno, porque sirvió para estudiar.
1: Tu hijo es un gran hijo y no dejes de amarlo y de quererlo, porque aparte él te quiere muchísimo, y vamos a poner ayuda a tu hijo. Yo ahora le estoy enviando mucha energía a su alma, ¿vale? Para que estos espíritus se aparten de él. Ahora mi alma estará con él para que estos espíritus se vayan poquito a poco, ¿sí?
2: Muy bien.
1: No te preocupes, que lo iremos sacando poco a poco y a verás cómo tu hijo...
2: Que lo ayude sobre todo, alma, lo que tengamos que hacer, lo haremos, lo que usted diga.
1: Lo sacaremos, no te preocupes, sí, claro que sí, ese sufrimiento, esa angustia, esta depresión, esta ansiedad, este sin vivir, esa locura que tiene, se le irá. Cuando se apodera de nuestra alma, estos espíritus nos hacen muchísimo daño, mucho. No te preocupes, Ana. Ahora te voy a enviar también mucha energía a ti porque tú también la necesitas. Hace mucho tiempo
2: que
1: no duermes.
2: Sí, porque es que llevo un cansancio encima, alma.
1: Por eso.
2: Estoy siempre muy cansada, como si yo que sé, no tengo ganas de nada, nada más que estar acostada.
1: Ya, por eso te decía que no duermes, te veo un agotamiento en tu alma. Entonces vamos a hacer esta noche una cosita. Te voy a enviar mucha energía a tu alma, a la de tu hijo, y vamos a que estas cosas oscuras desaparezcan de su vida, ¿sí?
2: Muy bien, alma.
1: Te mando un beso muy fuerte, bonita.
2: Vale, muy agradecida.
1: Bendiciones, guapa.
2: Vale, gracias.
0: Adiós. A ti. Adiós, Ana.
2: Adiós.
0: Que vaya bien. Adiós.
2: Dios,
0: muy
2: adiós.
0: Buenas noches.
2: Buenas noches.
0: Educando a los hijos desde el nacimiento, ¿verdad? Dándoles de todo lo que buenamente podemos. Y luego llegan algunos trastornos y... Parece como que el de arriba nos hubiera abandonado, pero no, eso no es. Es una condición que tenemos que superar, que tenemos que pasar. Tenemos el libre albedrío y de nosotros está el poder tirar hacia adelante, curarnos, sanarnos, pidiéndole al gran Hacedor que nos eche una mano y nosotros poner de su parte. Por eso es importante recibir los consejos de una guía espiritual como aquel que habla con su propio ángel para ver qué es lo que tengo que hacer. Olvidándonos de esas cosas que antes hablaba este hombre que nos decía que hablaba de brujerías y que tenía miedo, pues las brujerías está claro que las lleva el demonio adelante y hay gente que tiene pactos con el demonio y se aprovecha de eso.
1: Sí, hay gente muy mala, Pedro,
0: aquí no
1: que se dedica
0: nada.
1: A hacer todas estas cosas, pero
0: aquí
1: bueno.
0: Aquí vamos a luchar siempre contra el maligno, contra la brujería, contra los demonios.
1: Buscamos la luz, Pedro.
0: Eso es, contra la gente que trabaja ese tipo de cosas. Alma, vas a ayudar a Ana, ¿no?
1: Sí, claro, hay que ayudarle. Se merece, es un ser muy hermoso el hijo y ella también son seres que están aquí en la tierra y que pueden ofrecer muchas cosas a todo el mundo. ¿Y por qué no? Hay a veces, por desgracia, pues hay seres que se quedan enganchados a nosotros por lo que sea. Y entonces ahí sí que hay un grave problema de nuestra salud mental, espiritual.
0: 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A mí me sorprendes cada vez que haces programa, de verdad.
1: Sí, tengo que todavía, decir sinceramente. No,
0: sí,
1: ¿por qué?
0: Sí, sí. Sí. Y escuchando las llamadas, escuchando a la gente que te llama aquí a este programa, veo que, y permíteme, lo digo yo, no tú, que quizás la gente de fuera, la que te conoce toda la vida, ¿no?, la que te ha escuchado siempre por ahí, por esos mundos de Dios, es más agradecida que nosotros los españoles, ¿no? No lo sé. No sé qué pensar, no sé qué decir. Mira, porque
1: bueno, hay de todo en esta vida.
0: Yo te escucho en la radio y no sé si es que a lo mejor estamos o vamos muy de resabiados ya, lo sabemos todo, lo conocemos todo, porque somos muy así.
1: O hemos perdido la fe en Dios.
0: O hemos perdido la fe, no sé, no sé.
1: Bueno, damos por supuesto que te lo tienen que decir todo y que es todo normal.
0: Sí. Lo que tú dices es normal, vamos, que lo dice todo el mundo. Lo que tú, cuando hablas con la gente, lo que les dices, eso lo debe decir todo el mundo, digo yo, no sé.
1: Bueno, no es lo importante lo que digo, sino lo que realmente luego puedo hacer para que aquellas personas, aquellas almas, vuelvan a ser realmente felices.
0: Felices.
1: Y que tengan una evolución espiritual y que puedan alcanzar muchas cosas bonitas, Pedro.
0: Entiendo, entiendo. Bueno, ese es tu caldo de cultivo, intentar que la gente sea más feliz, ¿no?
1: Claro.
0: Que proyecte sus objetivos, que lo saque a flote, que llenen su alma, su espíritu, su corazón, sus energías, su campo energético, su aura, los chakras bien alineados, bien abiertos, bien plenos, bien llenos, que den energía a los órganos, etcétera, etcétera. Ese es el trabajo de nuestra guía espiritual y consejera Alma Sanz. 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Pues muchísimas gracias, querida Alma.
1: Hoy es un placer, ya sabes que para mí es un placer estar aquí con todos tus oyentes, que todos, de verdad, todos son maravillosos. Y ya sabéis que os quiero a todos.
0: Lo sé, lo sé. Y lo de la risita del principio, ¿me vas a decir el por qué?
1: Porque tienes ahí unos caramelitos y te he pillado uno y no te has dado ni cuenta.
0: Vaya. Yo que ya me había hecho ilusiones.
1: ¿Eh?
0: Bueno, que tengas una bonita noche.
1: Igualmente, oye, mucha energía para todos, de verdad, de corazón. Y nada, y ser felices es la base importante de nuestra vida. Bendiciones para todos.
0: Buenas noches.
1: Buenas noches.
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0: perro, pidió falsamente a una oveja que le devolviera cierta cantidad de pan que dijo haberle prestado. La oveja lo negó, mas porfiando el uno y la otra fueron al juez, ante quien propuso el perro su demanda contra ella. El perro se ofreció a probarlo con testigos dignos de fe y convino con un lobo, un buitre y un milano que atestiguasen contra la verdad. Prestándose el lobo por testigo, dijo: «Sé que el pan que pide el perro a la oveja se lo prestó en efecto». El buitre dijo: «¿Por qué niega la oveja el pan que recibió prestado?». El milano afirmó que estaba presente cuando se hizo el préstamo. En vista de esto, condenó el juez a la oveja, compeliéndola a que devolviese el pan con las costas. No teniendo la oveja de qué pagar, aunque ya era invierno, tuvo que trasquilar su lana, con la cual pagó el pan que no debía, pasando aquel invierno con harto trabajo y frío.
1: Muestra esta fábula cómo los hombres malos, buscando falsos testigos, mueven pleito a los buenos y hacen mal a los inocentes y a los que poco pueden.

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0: Conexión con nuestra voz interior y con nuestra propia esencia. Y a pesar del carácter solitario de esta búsqueda personal que solo puede realizarse individualmente, se nos ofrece la posibilidad de cruzarnos con otros peregrinos quienes pueden aconsejarnos determinadas sendas para vivir de forma equilibrada, plena y coherente con nosotros mismos. Tal es el caso de nuestro siguiente invitado y de la práctica tibetana de Pogwa. Pero ¿en qué consiste este método? ¿Cómo se estructura el ser humano? Según las enseñanzas del bardo Todol o libro tibetano de los muertos. ¿Por qué le tememos tanto a la muerte? ¿Cómo podemos conectar con nuestra esencia interior? Bien, pues para responder a estas y otras cuestiones tenemos con nosotros a Óscar Mateo, psicólogo y autor, entre otras obras, de La conexión perdida o Pogwa, una llamada desde la trascendencia. Óscar Mateo, muy buenas noches.
1: Hola, muy buenas noches. ¿Cómo estás?
0: Bienvenido, Óscar.
1: Gracias por la invitación.
0: Un placer. ¿Qué tal la familia? ¿Todos bien?
1: Afortunadamente todos bien. Es verdad que yo me puse pachucho muy al principio y parece ser que di de comer al bicho
0: vaya.
1: Unos cuantos días, pero enseguida me recuperé y afortunadamente no había más incidencias.
0: Bueno.
1: Todo bien.
0: Pues me alegro, ya sabes que ocuparse de uno y más con ese bicho, como tú bien decías, ¿no? Que no venga de nuevo el rebrote y nos coja ahí fuera de juego.
1: Bueno, esperemos que si viene, pues ya tengamos mejores soluciones y estemos todos mejor preparados y más mentalizados, así que nada.
0: Así, esperemos que eso ocurra así. Bien, pues me alegro muchísimo que te encuentres bien, entonces, Óscar.
1: Gracias, Pedro.
0: Bueno, empecemos por la pregunta del millón. ¿Qué es la conciencia entonces, Óscar?
1: Bueno, pues vamos a ver, para mí es la clave de todo. Es decir, cuando hablamos de evolución, cuando hablamos de lo que sirve de argamasa para que el ser sea un todo integrado, cuando hablamos de ese residuo del ser que es capaz de ser consciente y percibir la propia existencia. Todo eso es la conciencia y en tal medida es la esencia del ser que somos. Uh-huh. Por lo tanto, es para mí lo más crucial, lo más importante en nuestra naturaleza y seguramente de las cosas aún más desconocidas del propio ser humano, su propia esencia.
0: Bardo, antes hacíamos referencia al bardo Todol, ¿no? Bardo significa estado intermedio y Todol puede traducirse como aprendizaje a través de la escucha. Así el bardo Todol, o libro tibetano de los muertos, cuya autoría se atribuye a Padma Sambhava, puede comprenderse como una guía escrita en el siglo VII para aquellas personas que están realizando el tránsito hacia la muerte y para aquellos que ya han cruzado ese umbral. Siguiendo las recomendaciones de tal documento, dentro del cual se inscribe la práctica del Pogwa, uno puede alcanzar la iluminación durante tales etapas y evitar así una nueva reencarnación. Pero, Óscar, antes de profundizar en la práctica del Pogwa, ¿cómo coinciden el ser humano las enseñanzas que encontramos en el libro tibetano de los muertos, o bardo Todol? ¿Qué estructuras lo constituyen?
1: Pues, a ver, el bardo es... Lo primero es que hay que entender que, como tú ya has mencionado, de autoría supuestamente de Padmasambhava, escrito en el siglo VII, encontrado en el siglo XII, pues es un documento verdaderamente que no es una lectura fácil y que uno tiene que entender en el contexto en que está escrito. Está cargado de simbología, está cargado de la filosofía de ellos y es un libro hermético, cerrado, es un libro que hay que descodificar. Afortunadamente ha habido gente maravillosa que ha hecho esos esfuerzos de descodificación y más recientemente pues gente como Sogyal Rinpoche, que con formación occidental como médico occidental y tibetano pues hizo también unas aportaciones estupendas para comprender mejor esto. El bardo en esa medida, este texto al que hacemos referencia, le da instrucciones de todos los estados intermedios, que son muchos, Es decir, ellos te mencionan al menos seis

0: estados intermedios. Y cuando hablan de este concepto, de lo que te están hablando es que la conciencia sufre como divisiones. Entonces tenemos una conciencia en la vigilia, hay una división, se produce una conciencia en el sueño, vuelve a haber una división, se produce una conciencia especial cuando estamos en estados de meditación profundos, vuelve a haber divisiones en la entrada y salida de esos estados, se producen también divisiones de la conciencia cuando la persona trasciende y abandona el cuerpo físico, se producen otros estados intermedios en lo que llamamos la vida entre vidas, y se produce un nuevo estado intermedio de la preparación de la entidad del ser que va a volver otra vez a reencarnar o que va a volver a tomar un poco la existencia en los mundos densos. Entonces, todo eso son bardos. Y, por lo tanto, el bardo Tobol es una guía muy completa para todos esos estados de la existencia en lo que se mantiene como común denominador es la conciencia. La conciencia es lo que, de alguna forma, viaja entre todos esos estados y por eso es el núcleo y el objeto de nuestro interés y de nuestra investigación.
1: El principio holográfico es un supuesto de la teoría de supercuerdas que postula la hipótesis de que el universo puede ser interpretado como un holograma. Ello supondría que los fenómenos que acontecen en el mismo se derivan en realidad de otro universo situado en otra dimensión y regido por leyes muy distintas a la del segundo. Pero, Óscar, más allá del concepto de universo holográfico, ¿cómo podríamos definir una mente holográfica?
0: Bueno, aquí yo te daría, digamos, como dos respuestas, ¿no? Voy a responderte directamente y luego te voy a dar una perspectiva alternativa a lo que planteas. Una mente holográfica es una mente en donde la idea no está secuenciada temporalmente. Es decir, cuando nosotros pensamos o razonamos, ahora mismo tú y yo nos estamos comunicando empleando una mente no holográfica. Es una mente sometida al tiempo, lineal, donde una idea va detrás de la otra y se va componiendo todo el mensaje sometido a una ley temporal lineal y donde una información se va sumando a la anterior y eso completa el mensaje. La mente holográfica, por contra, es una mente donde la temporalidad no existe, es un presente continuo y, por lo tanto, la información se vuelca toda de golpe, ¿no? Es la diferencia, imagínate que tuviéramos un soporte informático donde volcamos información y esa información va poco a poco introduciéndose en ese soporte hasta que se completa y tienes el fichero, y el fichero es accesible y tú puedes manipularlo y hacer cosas con él, o que tuvieras un sistema ultra rápido de intercambio de información, de manera que lo vuelques instantáneamente y ya puedas disponer de la información en bloque, manipularla y hacer lo que sea. Esa es la mente holográfica. Uh-huh. Entonces, es una de las dimensiones de la mente, porque realmente la mente tenemos que entenderla como un órgano muy avanzado del que dispone el ser humano y que también tiene sus dimensiones. De hecho, la mente es el órgano que nos permite no solamente movernos dentro del mundo de lo abstracto, sino además también es lo que nos permite acceder a distintas dimensiones. Y muchas veces, realmente, cuando hablamos de estados alterados o modificados de conciencia, pues la mente tiene que estar preparada para soportar el acceso a esas realidades, ¿no? Y ahí era la segunda parte de la respuesta que quería proponerte en cuanto que los yogis más avanzados, los rishis, los videntes, incluso chamanes de distintas tradiciones como los yakis, los queros y otros, te hablan de que el cuerpo más importante del ser humano es un campo energético, un campo probablemente de fotones. Y ese campo fotónico, depende de cómo vibre, tiene acceso a distintas realidades y percepciones del universo. No podemos perder de vista que nuestro sistema nervioso y de los sentidos solamente nos da acceso a un 0,5% de lo que se supone que es el universo. Es decir, estamos hablando de un acceso limitadísimo a una banda de frecuencia, de energía y de información mínima del universo. Entonces, cuando tú modificas tu banda de frecuencia, automáticamente tienes acceso a nuevas realidades que están ahí. No están en otra dimensión, están en otra banda de frecuencia. Entonces, lo que ocurre es que la mayoría de la gente no sabe entrar en esas diferentes bandas de frecuencia, pero con el debido entrenamiento, sin necesidad de emplear sustancias, es posible llegar a esos estados y poder acceder a esas otras realidades. Lo que ocurre es que, claro, siempre yo, mi recomendación es un cuidado con los experimentos. Si usted puede contar con un guía, un serpa o algo parecido, digamos, espiritual, mejor que mejor.
1: Claro. Óscar, en este sentido, entonces, el POWA puede contribuir a que desarrollemos estas facetas de nuestro ser, pero ¿exactamente qué significa el término POWA?
0: Pues el POWA lo que significa exactamente es la transferencia de la conciencia. Entonces, cualquiera que sea un poco curioso y un poco avispado, lo primero que va a decir es: ¿transferencia? ¿De qué? ¿De la conciencia? ¿Cómo? Es que la conciencia se puede transferir, y entonces ya uno empieza a meterse en un charco que se va a dar cuenta que no es un charco y que es un océano. Uh-huh. Sí, eso significa POWA, transferencia de la conciencia.
1: Y si hablamos de transferencia, ¿qué significa? ¿Que esa conciencia pasa entonces a esos estados, a esos seis estados que antes comentabas?
0: Exacto. La conciencia viaja por esos estados diversos y de lo que se trata es de que en ese viaje uno vaya, digamos, subiendo escalones en esos reinos, en esas existencias, buscando el acceder a, digamos, a vidas, digamos, más, más agradables, más, más de mayor realización del ser. Realmente lo que se busca no es un paraíso, digamos, en un sentido vulgar, sino que lo que se busca es un despertar de la conciencia amplio, y que ese despertar de la conciencia amplio te dé lugar a acceder a realidades mucho mayores, mucho más amplias, y donde la realización del ser pueda ser completa.
1: Quiero entender entonces que el Bardo Todol no es un libro que una persona que no tenga ningún problema de salud, de trascendencia, desde el punto de vista que no está muriéndose en este preciso instante, no le va a servir nada más que pues para comprender lo que podrá vivir en un momento determinado.
0: Bueno, es decir, no hace falta el encontrarse en una situación terminal para que un documento de este tipo o información relevante de la que aquí se comparte no sea útil en la existencia natural de cualquier ser humano. Es decir, yo creo que cualquiera que tenga aspiraciones a crecer, de alguna forma evolucionar más rápidamente de lo que el ritmo de la sociedad impone, pues estos documentos son verdaderos tesoros de la humanidad, ¿no? De hecho, las personas que localizaron estos documentos en el siglo XII eran unos monjes que se llamaban Tertón o Tertul. Y ese término significa el que encuentra tesoros espirituales. Entonces ya solamente el término que ellos tienen para estas personas que hacen estos hallazgos me parece maravilloso, y desgraciadamente pues Occidente ha perdido la idea. Estos conceptos no están en la cabeza de un occidental. Igual que hay tesoros, digamos, físicos, también los hay de otras dimensiones, y esto es un tesoro de esas otras dimensiones.
1: Cuando hablamos de POWA, no me gustaría pasar este punto, Óscar. ¿En qué consiste exactamente entonces la práctica? ¿Qué la distingue de otras prácticas de meditación?
0: Vale, pues mira, hay como dos vías, dos vertientes. Está la parte del iniciado, la parte del que es un adepto, que esa solamente la facilitan lamas, que además están muy experimentados y muy avanzados en ese sentido, que lo que hacen es ayudar a que el adepto abra el canal central, el canal energético de su vehículo energético y el propio cuerpo físico, de tal manera que sean capaces de abandonar a voluntad su conciencia, poder sacarla y devolverla al cuerpo físico de alguna forma a voluntad, para facilitar, cuando llega el momento del tránsito, pues que sea una cosa absolutamente natural y sean mundos ya, entre comillas, explorados hasta cierto punto. Esa es la parte más, digamos, hermética, más cerrada, más solamente, digamos, referida a los lamas. Y luego hay otra parte, que a mí es la parte que más me ha interesado como occidental, también porque creo que nuestra sociedad, lamentablemente, todavía le queda mucho camino para desarrollarse y crecer, y es la parte, digamos, del Powa que te dice que la iluminación, la ascensión de la conciencia solo se logra cuando tú das una serie de pasos. Y esos pasos son muy precisos. Lo primero que dices es que has de abandonar el sufrimiento. El sufrimiento es por ignorancia y porque tú estás enganchado al conflicto. Debes liberarte de ese sufrimiento. Una vez que te liberas del sufrimiento, ¿cómo queda una resonancia de conflicto, de culpa, de remordimientos, etcétera? Debes trabajar en el perdón, lo primero a ti mismo, y en segundo lugar, en dar el perdón a otros con los que has vivido en conflicto o has sufrido la propia ignorancia en ese intercambio, en esa relación. Eso te va a dar acceso a un estado de paz que la humanidad, pues yo creo que nunca ha experimentado. Yo creo que no hemos pasado ni un año de nuestra existencia en el que no hubiera conflictos en la Tierra, ya sean por guerras o por otro tipo de motivos. Ese estado de paz te va a dar lugar y acceso al conocimiento verdadero, a la sabiduría. Repito, nuestra sociedad no está embarcada en logros de conocimiento y de sabiduría, está embarcada en la competencia y en una dinámica económica hoy día más discutible que nunca, porque ha demostrado su fragilidad, y eso da lugar, eso, todos esos pasos que he dicho, eliminación del sufrimiento, salida del conflicto, trabajo con el perdón, entrada en la paz, acceso al conocimiento, es lo que te pone en la antesala de la ascensión. Es decir, la ascensión de la conciencia, la ascensión, la elevación del ser humano empieza ahí. Luego hay que recorrer muchos caminos, muchos pasos previos que son imprescindibles. La gente quiere ascender espiritualmente, pero esos condicionantes, esos elementos básicos que a uno nunca le gustan, esas asignaturas, pues son las más importantes.
1: El Ars Moriendi, o el arte de morir, es el nombre de dos textos escritos en latín en el siglo XV que contienen consejos para una buena muerte, de acuerdo con los preceptos cristianos de finales de la Edad Media, elaborados en un contexto histórico azotado por la peste negra, constituyeron la primera obra de toda una tradición literaria occidental que versó sobre la muerte, ¿no? ¿Pero tú crees que el Ars Moriendi o la tradición que se derivó del mismo ha contribuido al miedo que tenemos a la muerte en nuestra sociedad actual, Óscar?
0: Es que esa es la cuestión, lo has descrito muy bien. En el siglo XV, debido a la cantidad de muerte que había, era muy habitual que a lo largo del día presenciaras el fallecimiento de alguna persona. Prácticamente una de cada cuatro personas fallecían constantemente, y entonces se planteó la necesidad de que los clérigos, los frailes, las personas que eran conocedores de estos secretos o de estos conocimientos, los compartieran con el vulgo, ¿no? Y se crearon estas guías, digamos, como de procedimiento básico ante el moribundo. ¿Qué hacer, no? Y si tú no eres un clérigo, pues ¿qué haces ante el moribundo? Y entonces se crea este documento, el Ars Moriendi. Lo que pasa es que, como tú muy bien has dicho en tu introducción, se llegó a hacer hasta tres versiones. En esas versiones lo que ocurrió es que al principio se daba una visión muy amable de la muerte, se daba una visión muy amable donde el sujeto lo que tenía que hacer era arrepentirse de sus pecados, era pues trabajar con el perdón, en el fondo reconocer sus errores, y eso de alguna forma ya le liberaba y le disponía para dar el salto a la trascendencia de una forma correcta. ¿Qué ocurrió? Que no solamente se extendió como la pólvora, porque es uno de los textos más traducidos en la historia, y como coincidió con el invento de la imprenta, es el libro más impreso jamás escrito. La gente piensa que el libro más impreso es la Biblia o algunos otros documentos que ahora mismo están muy de moda, pero no, fue el Ars Moriendi en su momento. ¿Qué ocurre? Que se extendió como la pólvora, y la Iglesia lamentablemente en ese momento consideró que iba a perder mucho poder, y entonces hicieron una segunda versión mucho más terrorífica, hablando de la muerte como algo verdaderamente aterrador, hablando de los demonios, hablando de el infierno, hablando del castigo eterno, hablando de todos estos conceptos que al final, en esa necesidad que tuvo la Iglesia de tomar las riendas de la situación porque se le escapaba de las manos, pues hicieron una redefinición del documento que caló profundamente en la sociedad, que ha calado en el ADN, que arrastramos desde hace 5 siglos en Occidente, sobre todo en la cultura europea y las que han derivado de la cultura europea, donde la muerte se ha convertido en algo oscuro, en algo tenebroso, en algo a temer, en algo que es mejor no hablar de ello porque solamente mencionarlo da pavor. Entonces, lamentablemente, Lars Moyendi, en esa versión que fue la última que se editó y que se publicó y que se hizo circular de forma masiva hasta en 20 idiomas en la época y dialectos, pues nos ha llevado al concepto de la muerte que arrastramos aún hoy día.
1: ¿Y por qué olvidamos nuestra identidad profunda y real?
0: Pues porque no nos han educado a estar en contacto con ella. Si desde pequeñito te enseñaran a tener sensibilidad para escuchar tu yo interior, escuchar los dictados de tu esencia más pura, seguirlos como algo que es una información extraordinariamente valiosa, y te enseñaran técnicas de recogimiento, de detener la mente, hacer silencio para que se manifieste el ser que realmente tú eres, si te enseñaran a alinear todos tus vehículos físico, emocional, mental, energético, y vehículos más elevados y sutiles que también tienes, si te enseñaran todas esas cosas desde niño, pues realmente estaríamos en otra humanidad y en otra sociedad. Pero no nos han enseñado y, bueno, hay un poco de ignorancia y un poco de que aquellos que saben de estos temas han querido que el conocimiento permaneciese solo al alcance de muy pocos.
1: Trascender significa ser consciente, conectar con las estructuras que nos constituyen a nosotros mismos y que van más allá de la primera gran estructura, constituida por cuerpo, emociones y mente. Antes hablabas de ella. Asimismo, señalas que existen en el mundo determinadas huellas de trascendencia que evidencian la existencia de la misma, pero ¿dónde podemos encontrarlas, Óscar?
0: Pues mira, hay innumerables huellas de trascendencia. Las encuentras en casi todas las tradiciones de las culturas más importantes en el mundo. Pues en el sintoísmo te encuentras en toda la corriente chamánica desde Siberia hasta Norteamérica y Sudamérica, te lo encuentras desde luego en el pueblo de Egipto, que fue verdaderamente dedicaban la vida terrenal como preparatoria a la otra vida, a la vida trascendente. Es decir, o sea, huellas de trascendencia hay por todas partes, en un sentido antropológico, en un sentido arqueológico, a todos los niveles y en todas las culturas. Es principalmente la cultura occidental la que más ha dado la vuelta a este asunto, de alguna forma enfocando al individuo, al ser humano, en pequeñas verdades, en verdades cotidianas, en verdades a veces muy estrechas, dividiendo al mundo en pues formas políticas, en formas de deportivas, en formas económicas, en dividir, no en integrar. Y no solamente en eso, sino que enfocándonos a todos en la hipnosis de pequeñas verdades, nos han hecho despistarnos de las grandes verdades. Si las personas verdaderamente fueran conscientes de que su paso por este mundo es limitado, que es temporal, que en cualquier momento has de abandonar el mundo, esa sola reflexión te obligaría a empezar a vivir de una forma diferente, más responsable, de una forma en la que las relaciones fueran muchísimo más cuidadas, mucho mejor valoradas, y vivirías de una manera completamente diferente, poniendo los valores de cada cosa seguramente en un lugar mucho más equilibrado y correspondiente a lo que a la forma en que tenemos de vivir en estos momentos, ¿no? Oscar. Quizá experiencias como la que estamos pasando, del confinamiento, del enfrentamiento a una situación tan peculiar como la que se está planteando ahora mismo en el mundo, pues nos lleven a cuestionarnos la forma de existir. Pero la clave está ahí. Mientras no llevemos un equilibrio entre la mirada exterior y la atención al mundo externo y la mirada interior y la atención al mundo interno, pues realmente estaremos desequilibrados porque somos seres multidimensionales y entonces estamos renunciando a una parte muy grande de nuestro propio ser, a una parte dimensional muy profunda y que no es accesible generalmente al mundo de los sentidos. Pero huellas hay muchísimas. Yo tengo incluso en estos días, y si me lo permites, claro, tengo muchos contactos de muchas personas tocando esta realidad y muchas personas en situaciones complicadas como el tema de la muerte, con familiares que han fallecido, que no se han podido despedir, y algunos de ellos sí me han dicho: Óscar, a mí esta persona ha venido a avisarme de que se moría. Óscar, se ha despedido de mí, mi padre, un hermano, mi madre. Bueno, pues generalmente familiares queridos y cercanos se producen este tipo de experiencias. Entonces, eso que nos dicen de no, es que nunca ha venido nadie desde el otro lado a decir que no, eso no es cierto. Existen multitud de testimonios que te dan fe de que esto no es así. Otra cosa es que sigamos empecinados en solamente lo que yo puedo tocar, medir y pesar es verdad y el resto no es verdad. Vale, pues estás negando una parte muy grande de la creación, pero es una elección.
1: En esas huellas podríamos también adentrar a los propios animales, porque entiendo que ellos también parecen realizar rituales funerarios.
0: Bueno, ese tema es impresionante y la etología, ha habido unos años en que tenía mucha vergüenza de contar estas cosas, quizá porque hacía que el animal estuviera de una forma amenazante demasiado cerca del ser humano. Y por eso a lo mejor los etólogos no querían hablar de estas conductas, pero animales como los delfines, los grandes simios, tienen conductas de reconocimiento de la muerte y de alguna forma hacen algún tipo de rituales y demás. Yo pues tengo información de primera mano de lo cuento como anécdota porque me impactó de tal manera que me quedé muy impresionado en un parque zoológico de estos enorme en Tanzania. En un momento determinado tuvieron que hacer unas modificaciones en el terreno, tenían que abrir un camino y había un cementerio de elefantes, había una zona llena de osamentas de estos animales. Metieron unas palas excavadoras, retiraron los huesos, los echaron a un lado, hicieron lo que tenían que hacer, repararon el camino, bueno, hicieron su obra y terminó la historia. Y a los pocos semanas, pocos meses de terminar esta acción humana, se quedaron perplejos porque empezaron a ver las distintas familias de elefantes que iban a la montaña de huesos buscando los huesos de sus familiares y separándolos de la montaña. Entonces, pues esto está hablándote de que cuando existe ese reconocimiento, cuando existe ese respeto a aquel que fue y todavía se recuerda su identidad y se trata de preservar, es que estamos hablando de algún tipo de conciencia de primero la identidad, que es algo ya asombroso, y en segundo lugar de que esa identidad preexiste de alguna forma o post existe. Entonces, bueno, pues hay verdaderamente sucesos impresionantes, no solo en algunas especies, sino también en interespecies. ¿Cuántas mascotas elaboran los duelos de sus dueños? Los siguen hasta la muerte, etcétera. O sea que, bueno, es un tema que da para hablar muy muy largo y también se han producido experiencias asombrosas de con mascotas que han ido a despedirse de sus dueños y se han producido experiencias de tipo no convencionales porque los animales de alguna forma fantasmagórica se han presentado, han hecho una última despedida, o sea que hay una casuística asombrosa. No es este tema no es exclusivo del ser humano, yo creo que allí donde hay conciencia, este tema se manifiesta de una u otra manera.
1: Nosotros hemos hablado en este programa, Óscar, de muchos casos de animales, incluso gatitos, ¿no?, que se habían perdido en Alemania y su lugar de origen, su hábitat con sus dueños era en España y han venido desde Alemania, no sé cómo ni de qué manera, y han llegado a encontrar el domicilio en España desde Alemania, ¿no? Otros animales, por ejemplo, que van a buscar dónde está enterrado el amo y quedan ahí muertos, ¿no?, encima de la tumba o alrededor o cerca de la tumba, ¿no? O aquel caso que se transformó en película. ¿Cómo se llamaba que de este gran actor que él tenía que viajar y murió en la estación?
0: Richard Gere y el caso de Hachiko, el perro este japonés.
1: Eso
0: que
1: es.
0: Va todos los días a buscar a su dueño a la estación de tren.
1: Eso es, que murió esperándolo, ¿no? Y le daban de comer la gente de los lugareños porque no se movía de allí, lluvia, nieve, frío, calor, es igual, Hachiko estaba esperando a su dueño. Cosas que eso no haría un ser humano, ¿eh?
0: Sí, sí, no, es impresionante. De todas formas, estamos hablando del amor. El amor, yo lo entiendo como un estado de resonancia con el universo. Yo creo que el amor es la frecuencia, digamos, de base del universo. Y cuando una persona resuena en eso, entonces automáticamente se conecta con todas las dimensiones del universo y con todas las identidades y con todo. De hecho, amor se puede interpretar, se puede entender como la negación de mor, de la muerte.
1: Sí.
0: Entonces, el amor sería entendido como la anulación de la muerte, ¿no? Como algo que está por encima y más allá de la muerte. Realmente, una de las cosas, cuando la persona practica Togwa y la practica con conciencia, cuando se despide de ese ser querido, la última despedida es establecer un puente de amor, porque eso es algo que nos va a unir y que no nos va a poder separar, ni el hecho de trascender. Vamos a estar de alguna forma siempre conectados con esa esencia y esa esencia con nosotros a través del amor. Y los animales lo manifiestan de una forma impresionante.
1: Pues Óscar Mateo, psicólogo y autor, entre otras obras, de La conexión perdida o Powa, una llamada desde la trascendencia. Te deseo todos los éxitos del mundo. Nos ha encantado el libro La conexión perdida, que publicas con qué editorial, Óscar.
0: Con la editorial Colima. Son dos libros, dos títulos distintos y los encontráis en la editorial Colima.
1: La conexión perdida o bien Powa, una llamada desde la trascendencia, Colima, autor Óscar Mateo, psicólogo, como decimos, que hoy ha tenido la bondad de acompañarnos en este tiempo de radio. Gracias, Óscar, muchos éxitos, cuídate mucho y hasta cuando tú quieras de nuevo.
0: Muchísimas gracias a vosotros. Un abrazo y un saludo a tus oyentes.
1: Gracias igualmente. Buenas noches. Adiós, adiós.

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0: Una de las frases que suelo repetir, y la repito porque se trata de una tesis central, es que el Dios cristiano es el Dios que depende, o que quiso depender del hombre, que depende de Dios. Entonces la relación entre Dios y el hombre sería análoga o semejante a la que pueda haber entre el yo y su cuerpo. Claro, lo que decimos cristianamente es algo que, si lo piensas bien, no podemos religiosamente aceptar. A saber, que Dios aún no es nadie sin su cuerpo. Decir que no hay otro Dios que el encarnado significa decir que Dios tiene cuerpo. Entonces, bueno, tú eres algo más que tu cuerpo, Adriana. Y ese algo más en sí mismo no es nada sin ese cuerpo. Pero ese algo más tiene que ver con ese continuo diferir de ti misma, con ese no acabar de coincidir con el cuerpo con el que te identificas. Pues la relación entre Dios y el hombre sería en sentido análoga. De hecho, la dogmática trinitaria, el hecho de que distingamos entre padre e hijo, todo esto tiene que ver con esto, porque no hay padre sin hijo, ni hijo sin padre. Claro, de ahí que la experiencia bíblica de Dios no sea estrictamente de Dios, sino de lo que se desprende, y esto es muy bíblico, de su radical trascendencia. Una trascendencia que llega a rozar la nada. De ahí que lo decisivo con respecto a Dios no sea la experiencia directa de Dios, como si pusiéramos los dedos en un enchufe, sino que se desprende de una presencia que es más bien la de un ausente o la de un Dios por venir. Lo que se desprende es, por un lado, el don de la existencia, el hecho de que la vida nos ha sido dada desde el horizonte de la nada o de la desaparición de Dios, como si fuera un milagro, una excepción, cosa de la que no nos damos cuenta precisamente en el día a día, y por otro lado, el deber de preservarla contra nuestra impiedad o indiferencia. La bendición y la ley, que es lo que encontramos en la tradición de Israel.
1: Sois muchos los oyentes que nos pedís que volvamos a emitir entrevistas ya emitidas con anterioridad, así que hemos decidido cumplir con vuestras peticiones y volver a lanzarlas a través de nuestras ondas, las ondas de Luces en la Oscuridad.

0: Dicen que en realidad solo existen cuatro emociones básicas de las que se derivan todas las demás: la alegría, la rabia, la tristeza y el miedo. Y al parecer, bajo este último, bajo el miedo, sea del tipo que sea y sea por la causa que sea, siempre subyace el mismo objeto: la muerte, el miedo a la muerte. Y es que este fenómeno irreversible, que tarde o temprano acaba alcanzando a todo organismo viviente, ha sido fuente de las más profundas angustias e inquietudes desde que el hombre es hombre. Ha sido y es uno de los grandes misterios que pueblan el imaginario colectivo de la humanidad. Sin embargo, la ciencia ha recogido ya miles y miles de casos de lo que se conoce como experiencias cercanas a la muerte, vivenciadas por personas diagnosticadas de muerte clínica y que desafían a todas luces el paradigma materialista que aún domina nuestra cultura y nuestra sociedad. Ello, junto a los últimos hallazgos de la física, nos invita a reconsiderar la forma en la que entendemos el universo y, sobre todo, el ser humano y la conciencia. Pero, ¿qué patrones se repiten en las experiencias cercanas a la muerte? ¿Qué significa que la conciencia es un fenómeno no local? ¿Qué se propone desde las neurociencias a este respecto? ¿A qué reflexiones sobre nuestro ser esencial, sobre Dios o sobre el amor invitan los relatos de aquellos que han cruzado al otro lado, pero han vuelto? Para responder a estas y otras cuestiones, tenemos con nosotros a Manel Sanz Agarra, doctor en Medicina y Cirugía, jefe de Cirugía General y del Aparato Digestivo del Hospital Universitario de Bellvitge y profesor de Cirugía en la Universidad Central de Barcelona. Manel, buenas noches y bienvenido a Luces en la Oscuridad.
1: Buenas noches.
0: ¿Qué tal, Manel? ¿Cómo está?
1: Muy bien. La verdad es que muy bien, interesado por este tema y pendiente de esta entrevista. Esperemos que sea positiva y ayude a la gente. Esta es mi finalidad fundamental.
0: ¿Cómo fue que empezó a interesarse por este tema? Por lo que hay después de la muerte, ¿no? La vida más allá de la vida.
1: Pues fue de una manera casual. Yo estaba un día como jefe de servicio de urgencias del Hospital Universitario de Bellvitge. Llevo un enfermo en una situación muy crítica después de un grave accidente de circulación. Se plegó, tuvo un paro cardiorrespiratorio, se diagnosticó de muerte clínica, es decir, con paro cardíaco, paro respiratorio, sin actividad mental, sin reflejos. Lo reanimamos, conseguimos recuperarlo nuevamente. Fue intervenido ya que la causa fue por una hemorragia importante que tenía. Y el enfermo evolucionó.